0: supuesto, a una emisión más de La Farándula, haciendo clic contigo. En esta ocasión nos encontramos en la Feria de Puebla, que ya está en la recta final. Pero bueno, tengo aquí a varias personas que me van a acompañar. Yo soy Carlos Linares Mendoza, me acompaña Andrea Hernández, también Gerardo Arias. También vamos a tener más adelante a Jordi Carné, quien nos va a cantar uno de sus temas, que es una sorpresita qué canción va a ser, pero bueno, también vamos a tener a Ari Magaña. Y pues bueno, en los controles, en cabina desde SICOM, tenemos a Juan Carlos García, y en la producción Humberto Rivera. Pues bienvenidos.
1: Carlos, muchas gracias por la invitación y un gusto de estar con ustedes.
2: ¿Qué tal, Carlos? ¿Qué tal, Andrea? Estamos muy contentos transmitiendo desde la Feria de Puebla en este jueves, una vez más en La Farándula.
0: Oye, pero bueno, ya entrando de lleno, hay muchísimas cosas, pero bueno, BTS ya está en México, caray. Y pues bueno, ayer saludaron a los fans en el balcón del Palacio Nacional. También hoy inician las presentaciones de ellos en México. Y pues bueno, hoy en el Teatro del Pueblo estará la agrupación Camila. Así que si tienen oportunidad y dicen, quiero ir al Teatro del Pueblo a ver a Camila, pueden lanzarse, todavía están a tiempo, hay mucha gente, pero todavía hay lugar para que lo puedan disfrutar. Estaremos manejando también accesos para el show de la única e internacional Sonora Santanera con motivo del Día de las Madres.
1: Y con la novedad de que Shakira acaba de lanzar un avance del nuevo tema para el Mundial del Fútbol, la feria está por terminar y te diremos qué artistas han congregado más gente.
2: También tenemos en entrevista al cantante Jordi Carné, que ya está por aquí presente. Además nos va a cantar por ahí alguna, tal vez dos canciones, tal vez más, no sé. También nos acompaña Ari Magaña para hablarnos de su obra de teatro, que ya me platicó un poquito y suena bastante interesante. La obra se llama Cuando Llegue el Día.
0: Pero ¿qué les parece si entramos de lleno y nos vamos con las efemérides de precisamente qué sucedió un día como hoy?
3: ¿Qué sucedió un día como hoy? 1938, nace en la Ciudad de México Carlos Monsiváis, cronista, ensayista y figura clave de la literatura y cultura mexicana. 1939, en el número 27 de la historieta Detective Comics, se publica por primera vez la tira Batman. 1946, se funda la compañía Sony en Japón con 20 empleados. 1962, nace el actor mexicano de teatro, cine y televisión Ari Telch, quien causa furor con la telenovela Mirada de Mujer. Estuvo casado con la cantante Ninel Conde, con quien tiene una hija. 1982, nace el actor mexicano Aarón Díaz. Comienza su carrera como modelo, luego se integra a las telenovelas como En Clase 406, Corazones al Límite, Barrera de Amor y Lola Érase Una Vez. 1985, nace el cantante colombiano de reggaetón José Álvaro Osorio Balvin, conocido artísticamente como J Balvin. 1995, la religiosa venezolana María de San José Alvarado Cardoso es elevada a los altares, convirtiéndose en la primera beata de esta nacionalidad. 2001, se da a conocer que el cantante estadounidense Michael Jackson pondrá a la venta los derechos de las 251 canciones de The Beatles, que había comprado el 6 de septiembre de 1985 por un valor de $47 millones. En ese mismo año, el exintegrante de The Beatles, el británico George Harrison, es operado de nuevo de cáncer de pulmón en Estados Unidos. Le diagnostican varios tumores de los cuales se trata, pero uno de ellos se le reproduce. El 29 de noviembre de 2001 muere en Los Ángeles, California, a la edad de 58 años, rodeado de su familia. Día Nacional del Ingeniero Agrónomo se celebra en esta fecha. Y un reconocimiento a los miembros de la institución armada por el Día del Soldado. Mañana se conmemora el natalicio de Miguel Hidalgo, quien nació en 1753 en Penjamo, Guanajuato, entonces Nueva España, iniciador de la independencia de México y considerado padre de la patria. Este domingo se celebra el Día de las Madres y queremos mandar una felicitación a todas las mamás por su día. Se estableció el 10 de mayo de 1922 tras una convocatoria nacional buscando institucionalizar la celebración. Se eligió mayo por ser el mes consagrado a la Virgen y el día 10 porque en aquella época era la fecha de pago, facilitando la compra de regalos. La Iglesia Católica conmemora hoy a San Juan de Beverly, obispo de York, conocido por su labor pastoral y por ser precursor en métodos educativos para sordomudos. Informó para La Farándula, Laura Peralta. El debate.

0: Pues bueno, como les estábamos comentando, estamos en la Feria de Puebla y pues bueno, en la sección del debate, ¿qué podemos decir? ¿Qué artistas faltan, Gerardo, para que culmine ahora sí que la feria con este elenco?
1: Mira, pues al rato tenemos a Camila, hoy Camila, pero a mí quien me interesa y quien me gustaría ir es con Belinda.
0: Con Belinda. Estamos de acuerdo, a mí también me gusta muchísimo Belinda, me cae súper bien, una chava súper alivianada, sangrona, pero alivianada. Pero quién sabe, a lo mejor no voy a estar ahí en el concierto. Ese día tengo que estar ahí con Glenn Miller, el tributo a Glenn Miller, y pues me tocó como que aventarme el volado y voy a llevar a mis papás a que vean eso. Ese concierto, entonces ahí me cuentas cómo le va a Belinda.
1: Correcto. Oye, quería platicarles, a mí de niño me gustaba muchísimo Cuisillos y también falta, si no me equivoco, falta Cuisillos. Sí. Entonces, ¿qué día estaba escuchando algunas canciones y digo, wow, todavía me las sé? O sea, sí me sabía algunas canciones de Cuisillos y así como que te acuerdas y como que te llegan las cancioncitas.
0: Pues precisamente mañana está Cuisillos, pero Andrea, ¿quién más falta? ¿Quién cierra la feria?
2: Bueno, la persona que cierra la Feria de Puebla es Cristian Castro. La verdad no soy muy fan de él. Yo la verdad estoy emocionada por el día de hoy con Camila. ¿Qué te puedo decir? Una de mis canciones favoritas es la de Mí. Se me hace muy, muy linda la letra, muy reflexiva.
0: Pues mira, a mí me gusta muchísimo Camila. Son unos chavos súper alivianados, unos chavos muy creativos. La cuestión de las letras, la música, los arreglos y todo eso. Entonces, al rato nos vemos con Camila. Y sobre Cristian Castro, a mí me gusta mucho Cristian Castro. Lo he llegado a entrevistar. Es un chavo súper alivianado, pero también como que se sale a veces como de contexto. En el sentido de que una vez llegó con el cabello amarillo, el cabello verde y entonces rosa y demás. Pero es su manera de ser.
1: Como que no ha madurado de repente.
0: Sí, y... ¿Qué artista es el que se perdieron de la Feria de Puebla y hubieran querido ver?
2: Si no me equivoco, estuvo Morat.
0: Ah, claro, sí, fue el segundo día.
2: Sí, tenía mucha ilusión de poder verlos, pero pues lamentablemente no pude estar ese día.
0: Después nos vas a contar también con qué artista te lanzaste y todo lo que viviste para poder verlo de cerca.
2: Ah, claro, eso será en un ratito.
1: Pues Calvin Harris.
0: Ah, pues claro, ya te adelantaste, pero bueno. Pues eso fue la Feria de Puebla, estamos en la Feria de Puebla y nos vamos con el invitado.
3: El invitado.

0: Oye, Jordi, pásale de este lado, por favor.
1: ¿Me quedo con este?
0: Sí, tráetelo si quieres. Oye, Jordi, un artista muy completo en toda la extensión de la palabra, con 15 años de carrera artística en la escena musical y demás.
1: Yo sé que me veo un poquito más grande, pero son 15 años de carrera artística, no de edad, ¿no? No, gracias por la invitación, gracias por darme este espacio a toda la gente de SICOM. Mi querido Carlos, somos grandes amigos de hace mucho tiempo, te agradezco el espacio. Y qué mejor que en este foro tan importante para los poblanos como es la Feria de Puebla, ¿no?
0: Oye, Jordi, a lo largo de estos años de carrera, ¿te arrepientes de algo?
1: De nada, yo creo que nuestra vida pasa por algo y cada una de nuestras acciones nos han llevado al momento presente en el que estamos. Entonces, claro que hay errores, claro que hay cosas que me hubiera gustado hacer de una manera diferente, pero no me arrepiento nada porque eso me trajo hasta aquí hoy.
2: Bueno, Jordi, me comentaste hace rato que tienes un programa, La Cápsula Espacial. ¿Puedes contarme de qué trata?
1: Claro que sí, La Cápsula Espacial es un programa que comenzó en el 2019, hecho por músicos como yo, y la idea del programa era darle espacio precisamente a muchos artistas locales sobre todo. Y bueno, desde el 2019 hasta acá hemos entrevistado a más de 250 personas. Entonces imagínense, bueno, tú sabrás lo que es darle espacio a gente que no ha tenido la oportunidad de estar en medios grandes y demás. Y para mí es un orgullo darle espacio a gente que creo que tiene talento. Y como saben, en Puebla hay muchísimo talento. Hay gente súper preparada, músicos, actores, actrices, bailarines, de todo un poco. Y me siento orgulloso de este proyecto. Ya estamos cumpliendo 8 años con este programa y espero que sean muchos más.

0: ¿Qué viene para Jordi?
1: Desde luego que faltan muchas cosas por cumplir. Le comentaba a Carlos fuera del aire que ahora musicalmente me estoy dedicando sobre todo al piano, que es mi mayor pasión. Llevo tocando el piano ya hace muchos años, pero ahora estoy, digamos, como que reaprendiendo en la cuestión de leer partituras. Y ha sido como que en el último año y medio, lo mayor que he estado haciendo musicalmente es composiciones en piano, que espero poder lanzarlas muy próximamente como una canción meramente como piano, dejando de lado un poquito la balada pop que suelo hacer, para irme un poquito más a lo clásico, que siempre ha sido lo que más me ha llenado en la vida.
0: Oye, Jordi, ¿tus redes sociales?
1: Las redes sociales, claro que sí, me encuentran como Jordi Carné Oficial en todas las redes sociales. Estoy en Facebook, estoy en YouTube, también en Instagram y en TikTok, que yo lo tenía como que cierto, ya no era de mi generación el TikTok, pero ahora ya me di cuenta que es una herramienta increíble, puedes llegar a nuevas generaciones y también ahí me encuentran como Jordi Carné.
0: Es que a ti te pasa como a mí, el TikTok no me llamaba la atención y ahora ya.
1: Es una herramienta súper increíble para darse a conocer con nuevas generaciones. Y nosotros como que, no es que digamos que ya somos otra generación, pero el Facebook era lo que nos tocó a nosotros. Luego el Instagram y ahora el TikTok, ¿no? Entonces también me puedo encontrar por ahí. Y también suelo subir cosas de coleccionismo porque también soy coleccionista. Entonces ahora que viene el Mundial, estoy subiendo mucho de colecciones de balones de fútbol, que es una de mis grandes pasiones también.
0: Oye, Jordi, por ejemplo, ¿tú cómo ves el apoyo a los artistas locales? Porque muchas veces los artistas se quejan que no los apoyan y demás, pero también yo siento que hay artistas locales que también no ponen de su parte.
1: ¿Sabes qué? Yo creo que como artistas locales, que somos muchos y hay que mucho talento, hay que tocar puertas, hay que ir a ver las puertas indicadas llevando un buen proyecto, que también eso es importante. Si tú llegas a cualquier lugar, sea de gobierno o no sea de gobierno, con un proyecto que no tiene algo de fondo, es difícil que te dé un espacio. Pero si tú llegas preparado, con un buen proyecto y con algo que le va a aportar a la comunidad, es mucho más fácil que te abran las puertas. Y lugares, claro que hay que buscarlos. Obviamente, nadie va a ir a tocar a tu puerta por la bonita cara que tienes, obviamente. Tienes que ir a buscarlo.
0: Has lanzado varias producciones y nos puedes contar, para que también la gente que te está escuchando por el 105.9 de FM sepa un poquito más de ti.
1: Claro, bueno, yo el disco que lancé fue ya hace muchos años con mi grupo Banjala. Con ese tuvimos un sencillo llamado Si Tan Solo, que pudimos meter en estaciones de radio. De ahí estuvimos tocando en el masivo de una estación de radio que no sé si puedo mencionar. No la voy a mencionar, pero bueno.
0: La puede decir, no hay problema.
1: Estuvimos en varios conciertos Ultra. Ajá. Y ya con mi carrera como solista, estuve un tiempo en EXA, que me dieron la oportunidad también. Y bueno, son recuerdos que a mí se me quedan con mucho cariño. Y todos estos años de carrera, pues yo sé que la vida va cambiando y cada sencillo es diferente, cada producción es diferente. También quiero dar una mención póstuma a mi querido productor Cabeto Peña, que fue el productor que yo tuve durante 15 años y que lamentablemente en el 2020 falleció. Y no quiero decir que una parte de mi carrera murió con él, pero sí esta forma de trabajo que yo tenía con él desde hace muchos años, pues ha cambiado. Entonces ahora, en las producciones posteriores, pues tengo que buscar otro productor y otra manera de trabajar, ¿no?
0: Oye, que más adelante vamos a estar hablando del duelo, precisamente.
1: Claro.
0: Pero, por ejemplo, tus canciones, ¿en qué te inspiras? Porque ahorita la que acabamos de escuchar está muy de cortarse las venas.
1: Fíjate que por alguna extraña razón me suelo inspirar más en las canciones de desamor que en las de amor. Y no quiere decir que no he tenido amor en la vida porque he tenido mucho amor en la vida, sino que creo que me llega más la inspiración con cosas melancólicas. Es un poco mi estilo. Soy muy nostálgico y creo que mis canciones denotan esa parte nostálgica que tengo dentro. Y para nada quiere decir que soy una persona triste, me encanta la vida, sino que es una forma de darle espacio a ese sentimiento que todos tenemos. Porque ¿a poco no? A todos nos han cortado, a todos nos han dejado, todo mundo tenemos algún duelo, y tú no sabes, ¿no? Pero me suelo inspirar más en esas cosas melancólicas.
0: Sí, pues a todos nos ha pasado, tú lo has dicho, pasar un duelo de amor, bueno, más de desamor, porque de amor pues no. Pero bueno, Jordi, ¿algo que se nos esté pasando o que quieras agregar?
1: No, pues simplemente quiero invitar a la gente que siga viniendo a la Feria de Puebla, que afortunadamente tenemos este tipo de espacios, tanto, digamos, comerciales, culturales y artísticos, para toda la gente que precisamente decías, este es un espacio para talento local y yo les agradezco mucho la invitación. Más adelante va a estar con nosotros mi querida Ari Magaña, que vinimos a platicar de esta obra que está muy interesante, porque también es una parte nueva que estoy tratando de meter en mi vida, de una forma de apoyar a otro tipo de artistas y otro tipo de vocaciones que no son la mía, como la actuación. Pero bueno, e invitar a la gente a que vengan todavía a la Puebla a la Feria de Puebla y agradecerles a todos ustedes por la invitación.
0: Muchísimas gracias, Jordi. Más adelante te vamos a tener también con Ari para que nos hablen de una obra que va a ser este sábado aquí en Puebla.
1: Así es.

0: pues vamos a regalar unos boletos para que se lancen hoy al concierto de Camila. También vamos a tener a Lolis Lemus, ella es emprendedora de bolsas y gorros bordados. A ver, de una vez que pase, porque si no,
1: queremos ver,
0: se nos
1: las
0: va
1: bolsas.
0: A acabar el tiempo.
1: Queremos ver las gorras, a ver, ¿de qué son las gorras? Cuéntanos.
0: Bienvenida.
2: Hola, ¿qué tal? Muchas gracias. Efectivamente, rapidísimo, estamos aquí en la feria, obviamente, de Puebla. Y bueno, yo vengo a presentarles un emprendimiento que está padrísimo, que puedo decir, ¿verdad? Que son gorras bordadas a mano con pedrería. Las quieren ver, acariciar, tocar, enamorarse de ellas, por supuesto. Y bueno, esto fue una idea que surgió a raíz de la necesidad de muchas de nosotras para poder lucir un poquito más, soportar el calor intenso que se vive ahorita en ese momento en la ciudad de Puebla y en todo México. Entonces, se ven muy bonitas, se ven elegantes, se ven padres. Y bueno, algo que quieran saber del emprendimiento.
0: Sí, las bolsas, a ver, muéstranos las
2: también,
0: bolsas.
2: También, sí, son bolsas bordadas, son bolsas de manta de buen tamaño, muy resistentes. La manta ya está previamente lavada para que cuando ustedes la puedan lavar en sus casas no se encoja. También son bordadas a mano, piedra por piedra, uno por uno. Así que es un trabajo bastante laborioso, un trabajo bastante dinámico también y muy entretenido. Así que, bueno, ya saben que pues esto es amor y pasión por las manualidades.
0: Oye, Lolis, pero por ejemplo, si yo estoy escuchando la radio y quiero comprar tu gorra, aquí en la feria, ¿dónde puedo comprar?
2: Efectivamente, qué excelente pregunta. Estamos en el stand número 55 aquí en la feria. Y bueno, aparte de este producto, tenemos muchos otros emprendimientos, que somos un conjunto de mujeres emprendedoras que estamos siempre alertas y siempre avantes para poder salir adelante. Así que van a encontrar este producto y muchísimos otros. Stand 55 aquí en la Feria de Puebla.
0: Oye, pero ahí viene la pregunta contraria. Ya acabó la feria, no me dio tiempo de venir. ¿En dónde puedo encontrar a Lolis?
2: Nos pueden encontrar a través de todas las redes sociales, Instagram y Facebook, en Lollipop Place, así lo pueden encontrar, Lollipop Place, ahí nos pueden encontrar. Tenemos una gran variedad de productos, colores, estampados, bordados, pedrerías, son personalizadas, diseños especiales. Por ejemplo, esta bolsa tiene la leyenda: sin salsa no hay paraíso. No sé si ubiquen la frase, un poco distorsionada, pero sin salsa no hay paraíso. Y bueno, en este lado tengo la otra bolsa de manta, que también trae una frase, pues, divertida. Se las voy a leer. Dice: ángel de mi gorda, dulce quesadilla, no me des tamales, sin pozole ni tortillas. Entonces, son frases divertidas, dinámicas. Están muy de moda ahora las famosas tote bag, ¿no? Que ahora sí se les llama las bolsas. Y bueno, muchísimas gracias. Estoy muy contenta de que me hayan invitado aquí con ustedes en su programa.
0: Oye, ¿cuánto tiempo llevas dedicándote a esto? ¿Y por qué dedicarte a las gorras y bolsas?
2: Es un accesorio que a las mujeres siempre utilizamos. Un bolso nunca está de más. Si tenemos 20, queremos 30 y así sucesivamente. Empezó por gusto. A mí me gustan mucho las manualidades. Me gusta mucho tener esta alternativa, que yo no he visto algún modelo como estos en Puebla, por lo menos. Entonces, de ahí surgió el gusto y más o menos unos 3 años me dedico a este tipo de actividades.
0: ¿Y solamente hay gorras para damas o también para caballeros?
2: No, también tenemos modelos para caballeros que no son tan cargadas en brillos. Esta es una buena pregunta. Son un poquito más finas y los colores son más serios, de alguna manera. Hay a chicos que les gustan los colores como más atrevidos, pero también tenemos colores negros, oscuros, azules, ¿no?
3: Yo quería preguntar, si alguien tiene su propia frase para sus bolsas, ¿se puede encargar?
2: Sí, por supuesto. Las bolsas, si ustedes quieren una bolsa especial, con un modelo especial, con una frase especial, ahorita que viene lo que es el Día de la Mamá, por ejemplo, mamá, te quiero mucho, o Lupita, te quiero mucho, o cosas así, o mi mamá es la peor del mundo, como un poema que anda por ahí circulando, ¿no? Que realmente no se refiere a la peor mamá, sino a la mejor mamá del mundo, lo podemos hacer también sin problema. El bordado lo podemos hacer en chamarras, en pantalones de mezclilla, en sudaderas, en gorras, en bolsas, en donde ustedes me digan, ahí lo podemos hacer.
0: Oye, Lolis, ¿algo que quieras agregar que se nos esté pasando?
2: Pues nada más agradecer a toda la gente que ha visitado la feria. Está muy dinámica, muy padre. Visiten los últimos stands que están hasta el fondo, que luego ya muchos ya no llegan por allá, pero de verdad los invitamos para que recorran todos los stands y que, bueno, siga a través del gobierno del estado también agradecer la difusión para las y los emprendedores poblanos.
0: Pues ya escucharon a Lolis y ya saben, hay que apoyar el talento también de mujeres emprendedoras. Y pues bueno, muchísimas gracias.
2: Gracias a ustedes y mucho éxito.
0: Vamos a un corte cultural y volvemos. Esto es La Farándula, haciendo clic contigo.

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0: Cantante Shakira dio un adelanto hoy de lo que será el tema del Mundial. El video lo grabó en el Estadio Maracaná, donde estuvo acompañada de sus bailarines. Y una canción que a mí en lo personal me gustó mucho, la de Belinda, la neta, no me gustó. Esta canción sí me gustó, se me hace como que va muy ad hoc con lo que viene siendo el Mundial. Pero bueno, falta ver, escuchar, más bien falta escuchar la canción completa para dar un punto de vista.
1: La agrupación BTS ya está en México por parte de su tour Arirán. Ayer estuvieron en el Palacio Nacional con la presidenta Claudia Sheinbaum, quien les dio la placa Visitantes Distinguidos. Los cantantes originarios de Corea del Sur saludaron desde el balcón a más de 50.000 ARMYs, a pesar de haber anunciado aproximadamente solamente 5 horas el anuncio en la mañanera.
2: Provenientes de una gira por Estados Unidos, comienza el primero de 3 espectáculos que se estarán presentando en la Ciudad de México. Cabe resaltar que el boleto más caro ronda los 18,000 pesos y ya ni se diga en reventa, que anda alrededor de 50,000 pesos.
0: Oye, ahí mi conocido muerto de hambre estuvo vendiendo los boletos, pero súper caros. O sea, boletos de 1,700 pesos, no mames, en 39,000 pesos. Una exageración, sí, o sea un caos, pero bueno. También se me hace como que una falta muy, bueno, yo sé que es una ARMY, pero las playeras demasiado caras, ¿eh? Las playeras demasiado caras, pero pues bueno. Sí, las playeras muy caras, pero bueno, eso fue lo que está generando BTS, quienes precisamente están arrancando hoy su presentación en México. Y pues bueno, ¿qué les parece si vamos con Está por Venir?

0: El cantante Belé estará llegando a la ciudad de Puebla, esto el 25 de septiembre como parte de su gira Borondo Tour 2026. Esto se dio a conocer esta semana de que Belé viene a Puebla por primera vez con esta canción que precisamente pues está sonando mucho en los antros y en las estaciones de radio y todo eso, a dueto con Shakira. ¿A ustedes les llama la atención la canción? ¿Ande?
1: Bueno, la verdad es que yo no sé quién sea. ¿Tú podrías platicarme acerca de él?
0: Es un cantante colombiano que está ahora sí que despuntando aquí en México con ayuda de Shakira, pero bueno, en su país pues es muy conocido. Sin embargo, aquí pues bueno, con esta canción de Algo Tú se está dando a conocer. Aparte tiene varias canciones que ya han sonado mucho, pero hay fans que lo siguen mucho en redes sociales. Entonces, algo que me llama mucho la atención es que se va a estar presentando en estadios y en auditorios enormes. En este caso viene a un auditorio en la zona de los estadios.
2: Ok, yo te puedo decir que el ritmo de la canción está muy buena, ¿eh? Sí, sí me gusta.
0: Pero bueno, Ricardo Montaner viene a la ciudad de Puebla.
2: El cantante Ricardo Montaner llegará a Puebla este 12 de mayo con motivo del Día de las Madres. El artista se estará presentando como parte de su gira El Último Regreso Tour.
0: Y también Julieta Venegas viene a la ciudad de Puebla.
1: Sí, así es. La cantante Julieta Venegas estará en Puebla con su gira norteña. La cantante originaria de Tijuana llegará el 10 de junio en auditorio del CCU.
0: Pero bueno, ¿qué les parece si vamos con una invitada que nos viene a hablar sobre una obra de teatro que va a estar aquí en la ciudad de Puebla? Ari, por favor.
3: El invitado.
2: Bienvenida, Ari.
4: Lalo, Andy, muchísimas gracias. Muy buenas tardes a todos los que nos escuchan. Gracias por la invitación.
0: Oye, Ari Magaña, ella viene a presentar Cuando Llega el Día. Cuando Llega el Día, para la gente que nos escucha, ¿de qué trata?
4: Es una obra de corte familiar, pero especialmente pensada para niños. La verdad es que toca un tema, pues sí, delicado, que es la muerte, ¿no? Yo me acuerdo que cuando empecé hace casi 20 años a hacer teatro, hice mucho teatro infantil y nos prohibían decir palabras, ¿no? Como muerte o cosas así. Me acuerdo que hacíamos El Mago de Oz y mataban a la bruja y nos decían, no puedes decir maté a la bruja, pero subestimamos a los niños, ¿no? Y la verdad es que es un proceso que todos vamos a vivir y que luego cuando los niños les toca vivir algo así, no sabemos cómo explicárselo, ¿no? Muchas veces. Entonces esta obra justo le explica a los niños y no solo les explica qué es la muerte, sino que les da herramientas para que si están en alguna situación parecida a esto, pues tengan herramientas para poder transitar un duelo de manera amorosa, ¿no?
0: Oye, pero no tampoco tan niños, ¿eh? Porque, bueno, algo muy personal. En mi caso, hace un año murieron dos de mis perros. Uno tenía 12 años, un labrador, y el otro lo rescaté, bueno, de la calle, y ese perrito duró conmigo 7 años, pero fue un duelo, en el sentido, bueno, no he hecho mi duelo todavía, pero en este caso, por ejemplo, se muere, era un pastor alemán que rescaté, se muere, y al mes se muere el labrador. Entonces, así como que, y ¿sabes qué me pasa? Que yo trato de no acordarme de ellos, claro, para no sentir feo, porque sí, cada vez que me acuerdo de ellos, o sea, siento feo, inclusive si veo una foto o algo.
4: Pues vea la obra.
0: Yo creo que
4: vea
0: sí.
4: Vea la obra, porque justamente la obra Cuando Llegue el Día es una niña y su perro, ¿no? Es esto, y la verdad es que de pronto siento que lo que decía, subestimamos no solo a los niños, también a los adultos. De pronto cuando tenemos que darle el pésame a alguien, a veces no sabemos ni qué decirle, ¿no? Entonces también nos da herramientas para eso, para saber cómo transitar ese proceso y cómo acompañar a otros en ese proceso. Y bueno, también pensar que el teatro tiene que tocar esos temas, porque los niños ahora en redes sociales, en internet, en plataformas de streaming, ven temas durísimos, porque el teatro no los va a tocar, se está quedando atrás porque subestimamos al público, ¿no? El teatro también tiene que ser transgresor y también tiene que abrirse a esos temas, aunque sea teatro infantil, ¿no?
0: Ahorita que lo mencionas, fíjate que cuando llevamos a cremar a mis perros, mi hermano el mayor no quería que llevara yo a mis sobrinos. Decía, no los lleves, no los lleves, porque se van a traumar. Entonces yo los llevé y ellos vieron todo el proceso que es un duelo en cuestión del crematorio y que cómo lo tienen ahí preparado y nos entregan las cenizas y todo,
4: claro,
0: eso.
4: Claro, que es importante para cerrar un ciclo también, ¿no? Porque si no entienden dónde quedó la persona o la mascota. Entonces sí es importante, justo en la obra eso dice, ¿no? no, es confuso que la gente diga, se nos adelantó, y el niño dice, ¿a dónde? O sea, ¿a dónde se nos adelantó, no? O se fue al cielo, y los niños dicen, pues allá ha de estar, ¿no? Entonces,
2: perdón, precisamente para eso creo que es muy buena esta obra. A mí me llama mucho la atención, me llama mucho la atención porque en la obra, pues, definitivamente va a estar el papá, o los papás y el niño.
4: Claro.
2: Pero los papás tienen una tarea súper importante de irles diciendo a los niños, pues, aconsejándoles que en algún momento, tanto la mascota como después, si surge lo normal, los papás se van primero, ¿no?
4: Claro.
2: Entonces, el niño ir aprendiendo que en algún momento todos vamos a llegar a claro. ese punto.
4: Sí, así es. Sí, y además, a veces los niños lo entienden mejor que el adulto, ¿no? Como decía Carlos, o sea, a veces como adulto no queremos vivir ese proceso. En lo personal, mi mamá falleció hace ya casi 13 años y como yo tenía mis hijas chiquitas, pues lo postergas, ¿no? No tengo tiempo de llorarle ni de... Y ya años después te das cuenta que tienes eso atorado y que es súper importante llorarlo y que es súper importante aceptarlo y cerrar ese ciclo de la manera más amorosa posible. Bueno, honestamente, porque yo tengo 3 hijos y yo creo que muchas mamás tenemos ese pensamiento recurrente de no sé cuánto tiempo voy a estar para mis hijos, ¿no? Y yo decía, ¿cómo van a estar ellos sin mí? O sea, yo no quiero que me lloren toda la vida, o sea, yo quiero que ellos tengan herramientas para transitar el duelo, y entonces de ahí nació ese impulso de decir, prácticamente es para ellos, ¿no?
0: Sí. Oye, Ari, para la gente que nos está escuchando, ¿en dónde pueden ver cuando llegue el día?
4: Se va a presentar, se va a estrenar, es única función en el Teatro Melpómene, que está en la colonia Volcanes, en la 17 Sur, número 3105, a las 12 del día, este sábado 9 de mayo. Y si quieren adquirir boletos con anticipación para que todavía alcance el lugar, nos pueden buscar en redes sociales como Ari Magaña, y ahí me pueden contactar. O puedo dar mi número para claro, que también, claro. Donde estamos vendiendo es el 2215-716966. 2215-716966. Y también podemos regalar un pase doble.
0: Sí,
4: si
0: claro.
4: Ustedes
0: sí,
4: gustan, ¿eh?
0: ¿Qué dinámica quieres que lancemos?
4: No, pues ¿a qué dinámica están acostumbrados? Cuéntame.
0: A la que tú quieras. Ahora sí que tú mandas.
4: Bueno, pero que manden un mensajito. Sí, la primera persona que mande y que diga de qué va a tratar la obra y por qué quiere verla, se lo regalamos. Un pase doble, ¿va?
0: Claro, ya saben. Un pase doble para la gente que nos está escuchando y quiera ahora sí que acudir a disfrutar de esta obra que trata sobre un duelo. Les damos los teléfonos. A ver, permítanme. El número en cabina es el 2222-737716. 2222-737717. Y recuerden, el WhatsApp es el 2215-875657. 2215-875657. Y se van a ganar un pase doble para la obra cuando llegue el día, que se va a estar presentando este sábado en la ciudad de Puebla, en la colonia Volcanes.
4: Sí, en el Teatro Melpómene.
0: ¿Y la dinámica para recordarles?
4: Ah, para que manden un mensajito y digan de qué trata la obra y por qué quieren asistir.
0: Pues muchísimas gracias, Ari.
4: Gracias,
0: muchísimo éxito, y nos estamos viendo el sábado.
4: Muchísimas gracias. Hasta
2: gracias,
4: luego.
2: Gracias, Ari.
0: Y pues bueno, ya llegaron los invitados también. Caray, aquí está el grupo Saurios del Sabor. Pásenle, chavos.
2: Pásen, bienvenidos.
0: Pasen, bienvenidos. A ver si cabemos todos, vénganse. Toda la banda de este lado también se pueden acomodar, ¿eh? A ver, si nos pueden ir diciendo su nombre. ¿Y qué instrumento toca?
3: Claro, yo soy Luis Torres, toco el güiro, las percusiones.
5: ¿Qué tal? Yo soy Brian Nolasco y estoy en las percusiones.
6: ¿Qué tal? Mauricio Salcedo en el bajo.
7: Hola, yo me llamo Milton y soy segunda voz.
8: Diego González en la guitarra.
9: Arturo González, el trombonista del grupo.
10: Isaí Ramos, primera voz.
11: ¿Qué tal? Miguel Ángel Jacobo y toco trompeta.
0: Chavos, ¿cuánto tiempo llevan con el grupo y por qué este nombre?
12: Bueno, pues en primera ya llevamos cerca de 6 años. El nombre nació porque justamente íbamos a poner los dinos cerca, así como lo de Selena, pero dijimos, no, ¿sabes qué? Por temas de derechos, mejor le ponemos algo de dinosaurios. Y se recortó el nombre y en vez de dinosaurios, se le puso Saurios con Z. Y ahí nació, después nació el Saurios del Sabor, el rugido de la cumbia.
0: ¿Y la imagen quién se las diseña, caray? Porque ya hasta se me antojó una camisa así.
6: Aquí todos lo elegimos, algo tropical, algo que se vea chulo, digámoslo así. Entonces, más que nada darle la imagen al grupo porque, si te das cuenta, no estamos tan viejitos. Entonces, algo fresco, que se vea bonito.
0: Eso lo sentí como una pedrada, hasta acá me cayó. ¿Van a estar en la feria de Puebla, caray, si nos pueden contar, o ya estuvieron?
3: Ya, de hecho, acabamos de terminar la presentación.
0: ¿Cómo? Ahorita vienen entonces recién bajados del escenario.
3: Así es, sudados, cansados, pero va todo bien.
0: ¿Cómo se sintieron entonces de este show que acaban de dar?
3: La verdad, la gente se prestó muchísimo para este gran evento, entonces yo creo que nos sentimos muy emocionados de que se abriera este espacio. Estamos muy felices de que la gente también se acercara y nos brindara su apoyo.
0: A ver, que no se me esconda nadie porque nada más le voy a acercar el micrófono y va a contestar. Ok. En redes sociales, bien fácil.
5: Los Aureos del Sabor Oficial. Y nos pueden encontrar también lo que es en YouTube, en Instagram y próximamente en OnlyFans.
0: Caray, a ver, ya hasta se está juntando la gente acá. Pero bueno, después de Puebla, ¿alguna presentación que vayan a tener?
6: Claro que sí, tenemos presentaciones todo lo que resta del año. Gracias a Dios tenemos mucho trabajo. No solo vamos a Puebla, tocamos en los municipios de Puebla. Tenemos una salida, vamos a México y de México nos pasamos a Veracruz en diciembre. Entonces tenemos varios eventos ya en puerta.
0: ¿Conjugar el trabajo con el grupo es complicado?
3: La verdad no, creo que todos nos reunimos, sabemos cómo sacar el trabajo en equipo, a veces sí batallamos muchísimo en ensayos, pero al final el resultado habla por sí solo.
0: O a lo mejor en los permisos, ¿no? Que te den permiso en el trabajo para ir al otro trabajo.
3: Bueno, eso lo va a ver tú.
13: Y pues sí, no, así pasa, pero yo creo que cuando tú tienes ese gusto, yo creo que no se te hace difícil, ¿no?
0: Oye, pero ya que están aquí, caray, si les prestamos los micrófonos y que nos canten algo a capela, nada más que, ¿saben qué? Mira. ¿Y los coros también?
13: Ahora sí, ¿estamos listos? ¿Cuál nos quieren meter? La de Luna.
14: La de Luna igual es un éxito que hicimos en el año del 2014, 2017 más o menos. Lo hicimos con nuestros amigos Los Clásicos Marios. Por supuesto fue un boom en ese entonces. Y dice más o menos así.

Ahí está, compadre. Un pedacito de Luna. Claro que sí. Es uno de los éxitos que tenemos ahí en todas las redes sociales. Igual, y por supuesto, igual tenemos un tema que grabamos con nuestros amigos de los de Aquino. Igual, si quieren, les cantamos un pedacito de Linda, ¿no?

0: Ya con eso, compadre, porque, si no,
1: porque si no,
0: no, no las vamos a despegar de acá.
2: Estamos no, haces porras, pero faltó el bailecito, caray. Porque los
0: órale, compadre, bien. A ver, ¿quiénes son los de, que se avientan el, la coreografía? Allá de una vez, están los bailarines, de una vez.
1: Una vueltecita, a ver todos. ¡Vueltecita! Yo creo que sí la rifamos, ¿no? En el OnlyFans ahorita que el... la vayamos a abrir la página.
0: De una vez, compadre.
2: No les des ideas, porque si no, imagínate cuántos OnlyFans van a atender. 1, 2, 3, 4, 5, 6, 7, 8, 9, 10, 11.
0: Pues que sea grupal, para que quepamos en una sola cámara, no pasa nada.
2: Oye, pues algo que quieran agregar.
0: Pues nada, que estamos muy contentos, estamos muy felices de haber participado en la Feria de Puebla 2026. Muchísimas gracias a toda la organización, que igual que nos dieron el chance de venir a demostrar lo que es la cumbia romántica, la cumbia poblana, y nos gustó ver cómo toda nuestra gente se puso a bailar con nosotros. Fue un gusto.
2: Muchísimas gracias, chavos. Mucho éxito en lo que resta del año y espero que sean, no la primera, sino muchas veces las que nos visiten en la farándula haciendo clic contigo. Y pues bueno, vamos con la Sonora Santanera, porque vamos a lanzar un pase doble ahorita para que alguien que se lo gane para el concierto este sábado en la ciudad de Puebla.

0: asistir al concierto de la Sonora Santanera. A alguna mamá que quiera asistir, a ver qué pase. Allá ya veo a una. Venga, pase, pase, pásele. Sí se sabe las canciones de la Sonora Santanera. Más o menos. Se lo voy a poner muy fácil. A ver, ¿alguna canción en inglés de la Sonora Santanera? No. A ver, la canción que se sepa de la Sonora Santanera.
1: ¿Cuál?
0: Pues la Sonora Santanera. Puede ser la más fácil, la boa.
1: Esa. ¿Qué? ¿Cómo va?
0: A ver, ayúdale a Andrea. La boa. Es la boa. Mi corazón es para ti.
1: Mi corazón es para ti.
0: Señora, ¿de dónde nos visita?
1: De acá de Puebla.
0: ¿Cómo le parece la feria?
1: Muy bonita, está muy bonita, muy, muy agradable.
0: ¿Ya fue al Teatro del Pueblo?
1: Ya fui.
0: ¿Los están? ¿Hay mucha cosa?
1: Ya, ahorita acabo de venir de ver a los Auros del Sabor, que muy, muy buenos muchachos.
0: ¿Y con quién nos acompaña? ¿Quién viene con usted?
1: Hijas, están mis hijas, está mi yerno. Están mis nietas, ahí están todas esas.
0: Pues muchísimas gracias, se gana su pase doble para que vaya al concierto de la única e internacional Sonora Santanera este sábado en el Teatro Principal de la Ciudad de Puebla. Muchas muchísimas gracias.
1: Muchas gracias a ustedes. Mucho éxito.
2: Gracias.
0: Pero bueno, lo que hubo un concierto que congregó a bastante gente en la Ciudad de Puebla. Juan Carlos, si me echas por ahí a Calvin,

0: Is Your Love. Fue un éxito este evento. Circularon en redes sociales muchos eventos, muchas...
1: Pues circularon muchos videos de tantísima gente que vino. Yo siento que fue el artista que más gente ha congregado en el Teatro del Pueblo, aquí en la Feria de Puebla. Así que si tienen oportunidad, la gente que nos está escuchando, no se pierdan hoy a Camila, mañana Cuisillos, banda Cuisillos, y también lo que viene siendo el sábado Belinda, el domingo cierra Cristian Castro. Si tienen la oportunidad de venir a la Feria de Puebla, vengan, se las recomiendo, súper recomendable. Además, hay mucho que disfrutar, muchos juegos, artistas muy buenos. También hay actividades como el circo. Entonces, se las recomiendo muchísimo. Ya saben, la Feria de Puebla. ¿Algún fan de Camila? Hoy Camila viene a Puebla. Más bien, ya está en Puebla. Que pase algún fan de Camila. A ver, ven para un pase doble. A ver. Uy, sí, vengan las dos. Ya se llevan un sencillo cada quien. A ver, que nos canten algo de Camila. A ver, mientes. A ver, mientes.
0: Mientes.
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1: Parece como si estuvieran llorando. A ver, hay que ayudarlas. A ver,
0: va. El sentimiento de la canción.
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1: Ya saben, se acaban de ganar un pase sencillo cada una para el show hoy de Camila en el Teatro del Pueblo, allá con nuestro interventor de la Secretaría de Gobernación, el licenciado Mariano Serrano. Allá lo pueden recoger del lado izquierdo. Muchísimas gracias. Pero bueno, estamos por terminar el programa. Así que muchísimas gracias a la gente que nos pudo acompañar, a Jordi, a Ari, también a Saurios del Sabor, también a Lolis, a ti Andrea, a ti Gerardo.
5: Pues muchas gracias, Carlos, ya sabes, con todo gusto estamos por acá.
1: Pero bueno, Juan Carlos, por ahí en cabina, si me echas y si fuera la última vez.
6: Y si fuera la última vez.

0: mayor tesoro que mamá. Así que si tienes a mamá, cuídala. Muchas felicidades a todas las mamás en su día por adelantado. Esto fue una emisión más de La Farándula Haciendo Clic Contigo. Nos tenemos que ir. Me acompañó Juan Carlos García en cabina. Humberto también aquí estuvo en la producción. El licenciado Mariano Serrano. También aquí está Andrea Hernández y Gerardo Arias Galavis.
1: Gracias, Carlos. Un gusto de estar en esta nueva transmisión y pues agradecerte la invitación.
2: Pues, Carlos, muchas gracias. Ahora vamos a disfrutar de la feria.
0: Así es, muchísimas gracias a todos. Leti también, Leti Tapia, que aquí estuvo en apoyo. Muchísimas gracias. Y pues bueno, saludos al doctor Pichardo también, que ahí está en cabina, se quedó allá en la cabina de SICOM. Muchísimas gracias, Juan Carlos, y a todo el equipo de SICOM. Y pues bueno, esta fue una emisión más de La Farándula Haciendo Clic Contigo. Si vas manejando, maneja con mucho cuidado. Si vas en el transporte público, que llegues con bien a casa. Y la gente que está aquí, que disfrute el día y que se vayan con mucho cuidado a su casita. Que pasen muy buenas noches. Esto fue La Farándula Haciendo Clic Contigo.
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0: tendrá que ir como designado. El line-up de los Tigres con Mike Symington, con Diego Madero, con Philip Irvin, que hoy va como tercero. JJ Matijevic aparece como designado. Troy Baiola en el jardín derecho. Manuel Boscán en tercera. Carlitos Castro en primera. Alexis Wilson el catcher y Christopher Gastelum el segunda base. Así está la defensiva de los Pericos. Con David Rodríguez en primera, Samar que va por segunda, está Miureña, regresa a la esquina caliente, Cristian Adames en el short, Lorenzo Cedrola, Erly Rodríguez y Moisés Gómez en los jardines de izquierda a derecha, con Juan Kirk en la receptoría, haciendo batería precisamente con José Enrique Martínez. Son las 7 de la noche con 2 minutos cuando viene el primer lanzamiento para home. Así arranca el juego con este picheo por parte de José Enrique Martínez y es la primera bola para Miles Symington. Gusto enorme que estén con nosotros. De repente, pues nos dio mucho gusto, mucha emoción, porque en el lanzamiento ceremonial de la primera bola, como en todos los juegos, pero hoy tuvimos a una de las máximas leyendas del deporte mexicano, nada más y nada menos que Julio César Chávez. Apareció en escena en el Parque Hermano Cerdán. Ahora sí que, pues no sabíamos nadie. Rola lenta por la tercera base. Rápido le exigen a Stami Ureña, que tira la inicial. Por la ruta 53 está cayendo el primer out. Se va dominado Miles Symington. Tenemos uno afuera y Diego Madero vendrá a la caja de bateo. La verdad es que se sintió pues mucha emoción ver a el gran campeón mexicano participando. Así, mira, así fue el lanzamiento hacia Darrell Brinkley.
1: Hacia Darrell Brinkley y ahí está Julio César Chávez, que el sábado aquí junto prácticamente en el gimnasio Miguel Hidalgo tendrá esta pelea de exhibición ante el travieso Arce. Una pelea de exhibición muy importante en el sentido de que lo recaudado se donará a la construcción de un centro para, bueno, pues trabajar contra las adicciones. Así que, bueno, pues es una pelea con causa y además un duelo entre campeones mexicanos. Obviamente Julio César tiene su lugar aparte, pero el travieso Arce fue 5 veces campeón.
0: Nada mal el travieso que va a tirar la primera bola mañana. Elevado profundo para jardín central, ahí está Erlis Rodríguez haciendo la jugada. Buen contacto de Diego Madero, tenemos rápidamente 2 outs. Sí, no, el travieso no se queda atrás. También con una gran, gran carrera y en un deporte en donde, pues históricamente, México ha estado en grandes, grandes alturas, en grandes momentos y se mantiene. Se mantiene teniendo a su máximo exponente en la actualidad, a Saúl El Canelo Álvarez. Así fue dominado Mike Symington. Ya fue dominado también Diego Madero con ese elevado profundo al centro. Y el Magic, Philip Irvin, está en la caja de bateo. Al primer disparo, batazo elevado para jardín derecho. No la encuentra Moisés. Es la hora cero y no la encuentra Moisés Gómez. La pelota ya lo va a techar y va a ser extra base. Philip Irvin va a anclar en la intermedia. La hora cero, así decían los de antes. No es ni de día ni de noche. La pelota se perdió. Moisés Gómez simplemente no pudo localizar la esférica y esto es doblete todo el camino.
2: Exactamente, Miguel, y es que obviamente acá fíjate que vale la pena señalar el tema de la hora cero, ahí se ve la panorámica, Miguel, de que en pretemporada jugaron muy pocas veces a esta hora, Miguel, casi todos los juegos fueron de día, no le había tocado vivir esa situación de la hora cero a Moisés Gómez y ahí es la primera víctima en este encuentro.
0: Ha sido una serie que se ha caracterizado con los Pericos fallando a la defensiva, ha sido una serie difícil para la defensiva. Esto no es un error, pero no deja de ser una jugada que debió ser en tercera, donde José Enrique Martínez ya debería estar terminando su episodio. JJ Matijevic está en la caja de bateo. Listo Martínez, viene para home, machucón de foul, apenas pellizcando la pelota, es el primer strike. Placer saludarles, amables amigos, qué bueno que nos acompañan y pues un saludo para Julio. Para Julio César Chávez, que va a estar aquí en el palco al ladito de nosotros, en el palco de directivos, en el palco principal. Los 80, lo que batea Matijevic, todavía buscando su primer home run de la temporada. Se llevó un fuerte, fuerte golpe ahí el bateador designado de los Tigres. Y esta es la figura precisamente de José Enrique Martínez con el número 56 en el uniforme. Ahí está la repetición de ese contacto. La zona del pie derecho, en la punta del pie derecho prácticamente. Le dio la pelota, me parece, de lleno, arribita del zapato, Toño. Durísimo el golpe, ¿eh?
1: Sí, muy, muy duro. Y bueno, pues finalmente ahí la cara de dolor, finalmente, de Matijevic. Y bueno, pues José Enrique Martínez, que estaba trabajando de manera económica. Además, iba a sacar la entrada prácticamente con 4 lanzamientos. Y sin embargo, bueno, pues Irvin ahora está anclado en segunda. Y hay peligro, ya está en posición de anotar. Y Matijevic también es un buen bateador.
0: Sí, cuidado porque los Tigres ayer enseñaron también su punch ofensivo. Y aquí desde la primera entrada tratando de aprovechar esa situación. Cero bolas y un strike en la cuenta para el cuarto en el orden. Troy Viola está esperando turno. Sí, hoy cambió ligeramente el orden al bat. Héctor Estrada, algunas pequeñas, pequeñas modificaciones. Suelta el pitcher, rápida que queda abajo en la cuenta en 1 y 1. Simington, Madero, Irvin, Matijevic, Viola, Boscan, Castro, Wilson y Gastelum. Son los elementos, los 9 que salen así por el equipo de Bengala para este último de la serie. Ayer Tigre se impuso y hoy los Pericos tratando de ganar su cuarta serie de manera consecutiva. La cuenta está en una bola con un strike. Martínez suelta, pelota baja, 2 bolas y 1 strike. Pues ahí está, el nativo de Ciudad Obregón, Sonora, Julio César Chávez. Nacido, por cierto, en el año de 1962. Julio, estaban con que llega, no llega, finalmente sí llegó. La verdad es que fue todo muy repentino.
2: Por eso no suben a las filas, entró directo, Miguel.
0: Entró directo, claro. Sí, para no tener que formarse. Buena pinchada, le cantan el segundo strike. Y compitiendo Julio César Chávez, pues muchos años a nivel profesional, los títulos mundiales en 3 diferentes divisiones. El gran campeón de super pluma, peso ligero y super ligero. Hoy, haciendo el lanzamiento, y le tiró un slider ahí a Brinkley, que por poco se le va. Pero ahí hizo el lanzamiento de la primera bola Julio César Chávez. 2-2-2. Rola de botes altos por segunda. Samar Leiva, guante volteado con mucho tiempo. El tiro a la inicial y tenemos ya el tercera. Algunos picheos de más, pero José Enrique Martínez logra colgar el primer cero de este juego. Y arrancamos, amables amigos. Último de la serie desde el Parque Hermano Cerdán. Vendrán a batear los Pericos. La garra felina se va en cero. No se vayan. Regresamos al Parque Hermano Cerdán de Puebla.
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0: Estamos de vuelta, amigos, al Parque Hermano Cerdán. Ahí luciendo José Enrique Martínez en la parte alta de esta primera entrada. Ahora viene el equipo de los Pericos de Puebla al abordaje ante los disparos de este lanzador, Darius Banks, lanzador de los Tigres de Quintana Roo, que tiene su primera apertura en su carrera aquí en el estadio Hermano Cerdán. Miguel Ángel,
1: ahí está la figura de Darius Marky Banks, nacido el 30 de abril de 1998, con el número 11 en el uniforme, este serpentinero. Y ahora con los Tigres, con la nacionalidad estadounidense. Erly Rodríguez en la caja de bateo, lanzamiento para home, buscando la esquina de afuera, dos bolas sin strike. Erly Rodríguez, Lorenzo Cedrola y Cristian Adame, los primeros tres a medirse a los disparos de este serpentinero que porta el número 11 en el uniforme. Apenas el cierre de la primera entrada, los Tigres repiten el uniforme gris con los vivos en color azul marino, algo de blanco en el contorno de letras y números. Muy elegante, muy sobrio el uniforme de los Tigres, con esa elegante gorra también en gris y la visera en azul. Los Pericos hoy completamente de negro. Hoy son los Pericos negros, los Pericos retro. Ya aparecen con el uniforme completamente negro, la camisola, el pantalón, incluso el cinturón, las medias. Y ese logotipo con la letra P, hermoso, retro de hace muchas décadas ya, con los vivos en blanco y el contorno en amarillo. Cierre de la primera entrada, desde Puebla, completamente en vivo, lanzamiento para home, pelota baja y lo perdió, la base por bolas, caminando la inicial, el gocho, negociando el pasaporte, tenemos corredor en la primera almohadilla y este es el orden al bat que presentan los Pericos para este tercero de la serie.
2: Así es, Miguel, con Erly Rodríguez en el jardín central, Lorenzo Cedrola en el izquierdo, Cristian Adames es el shortstop, Luis Castro, bateador designado, David Rodríguez en la primera base, Stavi Ureña como tercero, como tercera base, sexto en el orden, Moisés Gómez en el jardín derecho, Samar Leiva, octavo, como segunda base y el catcher, Juan Kirk, cierra la lista.
1: Ahí está el line-up de los Pericos, los nueve que salen a jugar en ese orden por el equipo que comanda el estadounidense Darrell Brinkley. Cuadro a jugar a la mitad del camino buscando la posibilidad de la doble matanza con Lorenzo Cedrola y Erly Rodríguez, que tiene tremenda velocidad. Saludo a toda la gran familia beisbolera en la heroica Puebla de Zaragoza, todo lo largo y ancho del estado de Puebla, en la capital y los diferentes municipios. Saludo con mucho, mucho afecto. Esquina de adentro, le cantan el primer strike a la hormiga atómica. Lorenzo Cedrola, muy activo, sobre todo en el partido de el martes, bateando 2.80 con 3 home runs en lo que va de la temporada. Amenazando a los Pericos en este inicio de juego. Por supuesto, hacemos extensivo el saludo para nuestros amigos en Cancún. Revirada primera, out en primera. El movimiento de Darius, del 1 al 3. Tremenda revirada la inicial. Tenemos así el primer out. A tener cuidado con esto, Pericos corre bien, pero el movimiento fue extraordinario.
2: Así es, Miguel, sorprendió Darius Banks. Finalmente Erly Rodríguez todavía da un pasito más. Ya cuando finalmente Banks estaba haciendo el disparo hacia la primera base, así que quedó completamente sorprendido.
1: Pelota que queda demasiado alta, la cuenta en una bola y un strike. Qué gran movimiento, ¿eh? Ningún movimiento con los hombros una vez que ya presentó la pelota. Se queda quieto Banks y espera el momento exacto, preciso para hacer el movimiento rápido, todo al mismo tiempo sacando el pie de la placa y girando para meter el tiro hacia la inicia. El lanzamiento abanica y es el segundo strike. La cuenta se va a colocar en 1-2. Drafteado por los Astros en el 2016, este Darius Banks. Ronda 32. Ahí está la repetición. Qué movimiento tan rápido. Y bueno, el tiro que ya es perfecto, haciendo fácil realmente la jugada para Carlos Castro. Tocando al corredor en el camino. Rola que va partiendo el diamante en dos y va de hit para jardín central. Lorenzo Cedrola va para la intermedia. Aquí viene el tiro barrido. Safe en segunda. Lorenzo Cedrola retando el brazo de Miles Symington. Llega barrido con los spikes por delante. Premio buble de la hormiga atómica que prende el hermano Cerdán. Y prende la eléctrica también con esta tremenda velocidad.
0: Ahí está Cedrola otra vez teniendo un buen arranque de partido. Hay que recordar que el pasado martes se fue con tres extra bases, cuadrangular y par de dobletes. Y también el día de ayer, cuando vimos la jugada en la barrida en la intermedia, ayer Miguel también fabricó carrera, también tiene una buena participación Cedrola. Y hoy abriendo con otro extra base.
1: Habría que ver un poco más de cerca qué hizo Mike Symington. Quizá no atacó la pelota, quizá lo tomó con mucha calma Symington, porque a Cedrola no le juegan necesariamente muy lejos. O sea, es un tipo que tiene poder, que puede enredarse con la pelota, pero no le juegan tan lejos. Cedrola se dio cuenta de algo y por eso arrancó hacia la intermedia. Curvita que queda demasiado adentro y es la primera bola. A ver, aquí lo vamos a ver. Así pasó el batazo y vean a Simington. No, pues ataca bien. Ah, probablemente esa rodilla en tierra fue lo que Cedrola aprovechó. Pero la verdad es que todo mundo hizo bien su trabajo. El tiro un poquito abierto quizá, pero no, no, fue una jugada donde Simington se durmiera. O sea, quiso asegurar con una rodilla en tierra y eso fue fundamental para que Cedrola llegara safe. No podemos olvidar que hace menos de 24 horas una pelota quiso fildearla de frente a Simington y se le fue hacia atrás. En el juego de ayer, lanzamiento para home, abanican. Picheo por el suelo, se va de cacería Cristian Adames. Una bola y dos strikes, ahora la cuenta y aquí está la figura de este Darius Bynes. Decíamos parte de los Astros de Houston, fue drafteado por los Astros en ese 2016. Y posteriormente también fue parte del draft para los Cachorros en el 2017. Pelota baja, quitándole velocidad. Saludo para toda la República Mexicana y todo el mundo. Gracias por acompañarnos hoy nuevamente en un juego de los Pericos. Estamos a través de Sicón Televisión, estamos a través de Canal 6 Multimedios, de Disney, de LMB TV, de Sicón Radio, a través de Teleplay y del streaming en vivo de Caliente.mx. Un saludo a toda la gran familia beisbolera. Roletazo que abre de foul allá por el rumbo de la inicial. La cuenta está en dos bolas y dos strikes. Esta temporada, Darius Bynes, entonces con el equipo de los Tigres, apareciendo con récord de 0-0 en su segunda salida de la campaña. En tres entradas le hicieron dos carreras en su primera aparición, una base, par de chocolates. En el 2024 todavía lanzó en Grandes Ligas con los Bravos de Atlanta. Cero ganados y uno perdido en cuatro presentaciones, dos de ellas como pitcher abridor para Darius Bynes, que está ahí en el centro del diamante profesional. Ya de varios años siendo parte primero de los Bravos en el 2019. Otro batazo de foul. Tremendo turno por parte de Cristian Adames, pasando por los diferentes niveles de sucursal de los Bravos y llegando al béisbol de las mayores en 2023. En esa campaña no le fue mal a Darius. Cinco salidas, dos de abridor, un ganado, cero perdidos y 3.98 su efectividad. Amenazando a los Pericos, corredor por segunda, Darius suelta, batazo elevado, profundo entre izquierdo y central, hasta lo profundo del parque, allá va Philip Ervin, imposible, la pelota pica y se va hasta el fondo del parque, dobla por tercera Cedrola y viene timbrando la primera carrera de los emplumados, premio doble de Cristian Adames, prende la eléctrica y pone rock and roll al parque Hermano Cerdán con este largo batazo. Chécale Adames, 1-0 la pizarra.
3: Cañonazo de Cristian Adames y Bynes, que además pues no la está pasando bien. Realmente el out que lleva pues ya fue en una revirada, pero todos los que ha enfrentado se le han envasado. Aquí Cristian Adames al momento de conectar la bola y esa que llega prácticamente a la barda ante el esfuerzo de Philip Ervin, que se quedó pues a centímetros de hacer la atrapada.
1: A nada se quedó Philip Ervin, de verdad que cerca estuvo el Magic de atrapar la pelota y Lucho Castro viene a tomar el turno. Abriendo el corredor por la intermedia, Darius suelta sobre el plato y es el primer strike. Este Darius Bynes, que fue una estrella en el college y había sido seleccionado, decíamos, por los Astros, pero no firmó. Decidió hacer carrera universitaria en Oxnard College y después fue seleccionado por los Cachorros en el 2017, pero de nueva cuenta decidió no firmar. Fue hasta el 2019, después de un año en Bakersfield, que lo seleccionaron los Bravos. O sea, se dio el lujo Darius Bynes de rechazar las ofertas de los Astros, de los Cachorros, y hasta 2019 firmó con los Bravos de Atlanta. Sale una línea de frente por el short, bien manejando la jugada Diego Madero, el tiro hacia la inicial y está cayendo el segundo out. No se puede mover Cristian Adames, salió un batazo sólido, pero de frente a la ubicación del torpedero. Dos outs y vendrá T-Rod a tomar su primer turno.
3: Así es, otro buen contacto ahora de Luis Castro. Bien.

0: pizarra, chécale, D-Rod, anota, Adames. Con un cable de alta tensión al jardín central, la fiesta comienza en el Dido Verde. 2-0.
1: Perico se ataca temprano, bien, ya con este par de carreras. Ahora cortesía de Cristian Adames. Ahí está, perdón, David Rodríguez. Y obviamente la actuación de Cristian Adames. Cuando vemos el panorama en la caseta emplumada, ahí está el swing por parte de David Rodríguez, poniendo la pelota en circulación para que Adames llegue a tierra prometida. Y el peligro no cesa porque viene Estadio Ureña a la caja de bateo.
0: Bueno, pues un batazo perfectamente bien colocado. Un batazo muy sólido, muy, muy fuerte para empujar la segunda carrera. Y viene Estadio Ureña. Que regresa al orden al bat. Lanzamiento, le cantan el primer strike. Ya decía Toño, no la está pasando bien. No la está pasando bien Darius Vines, que en su carrera en el béisbol de grandes ligas tuvo un ganado, uno perdido, 5.82 de efectividad. Sale la rola en el hoyo de tercera y short. La pelota pasó de hit para jardín izquierdo. Está Miureña, sexta, el cuarto imparable de esta entrada. A la intermedia se mueve Tierra, checa el Stami jalando la bola. Y viene la Mole Gómez, Moisés Gómez, a tomar el turno.
2: Así es, Miguel, y bueno, por eso finalmente Alexis Wilson ya va a platicar con Vines. También sale el coach de pitcheo de los Tigres de Quintana Roo a hablar con su abridor, que finalmente, bueno, pues ya lo decías, lleva cuatro imparables, además concedió esa base por bolas, donde, bueno, pescó a Erlis Rodríguez en una buena revirada.
0: Ahí está la repetición del batazo y la charla tempranera con Martín Enríquez. A la hora cero, Ureña aprovechando. Muchas gracias a Patricia Escobar, a Eliseo Saldaña, a Gregorio Fabián, a Lalo Rojas, a Arquímedes Orozco, a Ricardo Hernández, a Oscar Porras, a Rocío Carriola, Jesús Salazar, Teresa Tejeda, Ángel Arios, gracias a Roberto Ríos, Avi y Fafa también, a Martín Loranca, que también se comunica con nosotros. Nos preguntan acerca de Dani Ortiz, que si está lesionado. No. No tenemos reporte de que Dani Ortiz esté lesionado, pero muchísimas, muchísimas gracias, como siempre, a todos y cada uno de ustedes por acompañarnos y por estar pendientes de lo que ocurre con los Pericos. A nuestros amigos en Cancún, de la misma manera, muchas gracias por todos sus comentarios y, desde luego, apoyando a la Garra Felina en este último de la serie. Terio suelta, palo para jardín izquierdo, la pelota se va y está del otro lado. La Mole Gómez, chécale por todo el izquierdo. De tres anotaciones, 5-0 se coloca la pizarra. Sexto de la temporada para la Mole Gómez. Clase de batazo, encontrando el picheo de Darius Vines después de la charla en el cerrito. Así, una tabla de línea por el izquierdo.
1: Ahí está el trancazo por parte de Moisés Gómez, que la hace viajar por todo el jardín izquierdo, mostrando el poder el jugador de los Pericos de Puebla, Miguel, haciendo viajar lejos la pelota del Bravo de Margarita, y con esto ya es una amplia ventaja para los emplumados en este primer rollo.
0: 5-0 la pizarra. Al primer disparo, Moisés Gómez poniendo la pelota del otro lado. ¡Qué bárbaro! Tremendo batazo, en verdad, sensacional. Muchas gracias a Víctor Marín, a Arturo Marini, a Esteban Aguilar, a todos los amigos y amigas que aquí están ya comunicándose con nosotros. Esto apenas comienza, ¿eh? Esto apenas está iniciando. Ya sabemos, con estos dos equipos no se puede asegurar nada. El dugout de los Tigres, analizando algunos puntos, Héctor Estrada, y evidentemente esto está iniciando. La confianza depositada en Darius Vines, además de que lo hemos platicado muchas veces, jalar por el bullpen tan temprano después resulta ser contraproducente, porque se gastan demasiado los brazos en un juego en donde todavía puedes regresar.
2: Así es, y además, Miguel, pues esta serie, la verdad es que Héctor Estrada también ha demostrado mucha paciencia con sus pitchers abridores. Obviamente ayer Robaina pues no dio realmente opción, ¿no?
0: Sale una rola por las paradas cortas, que bien maneja Diego Madero, el tiro hacia la inicial, llegó barrido de cabeza a Marleyda, pero por la ruta 63 está cayendo el tercer out. Sin embargo, los Pericos arman una rebelión de 5 carreras en el amanecer del partido. Esto apenas está comenzando, amables amigos. Se va una entrada completa en el Parque Hermano Cerdán con el swing asesino. ¡Chécale, Moisés Gómez! Los bombardeos.

0: desde la capital de Puebla están ganando 5-0. Ya regresamos.
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8: La ofensiva emplumada en la parte baja del primer rollo, tomando ventaja tempranera. Y ahora José Enrique Martínez tendrá que aprovechar esta ventaja que le acaba de dar su ofensiva. Miguel Ángel Pierre.
9: Sí, ahora con una buena ventaja, aunque nada está escrito. Parte alta de la segunda entrada, Troy Viola. 4 home runs, 8 producidas, 3.51 lo que batea Viola con el equipo de los Tigres. Viola, Boscán y Castro, efectivamente. Hoy los Pericos con récord de 9 ganados, 8 perdidos. Hoy apareció Puebla en el cuarto lugar de la división. Los Diablos con 11-6, los Bravos con 17, los Guerreros con 9-7. En los primeros tres lugares. Rola en el hoyo de tercera y short. La pelota va de hit para jardín izquierdo. Le ha bateado muy bien Viola el picheo de los Pericos. Segunda imparable del juego para el equipo felino. Sin out vendrá Manuel Boscán, que en el primero de la serie conectó cuadrangular.
10: Así es, Miguel, anduvo muy activo Boscán en ese duelo del 5 de mayo. Ayer Viola fue la figura ofensiva de los Tigres, ya decías, desde el martes, con ese apellido ilustre en Grandes Ligas por el pitcher Frank Viola, con unos mellizos, Miguel, que eran un equipo lleno de nombres raros o de apellidos raros. Ken Herbeck, ¿no? El primera base, y pues el famoso Gary Gaglietti en la tercera base.
9: Gary Gaglietti, sí, cómo no. El Galleta, que jugaba la tercera colchoneta, un equipo que sí tenía varios nombres medio raros. Ya después estaba el shortstop Greg Gagne, también medio raro el apellido, lo de Ken Herbert que decías. Y todavía en el 91, cuando ganaron el campeonato de Serie Mundial, se agregó otro nombre más raro, que fue novato del año, Chuck Knobloch.
10: Que después estuvo, o sea, en los Yankees de
9: ya
10: Nueva
9: después
10: York.
9: Fue campeón con Yankees también, pero para todos los apellidos raros de los Twins se agregó Chuck Knobloch. Batazo elevado, profundo para jardín izquierdo. Echa para atrás a Lorenzo Cedrola. Excelente el manejo del territorio. Corrió hacia atrás sin ver la bola. De repente levantó la vista, el guante. Y en el momento preciso se quedó con la pelota. Se va dominado Manuel Boscán, y un out. Vendrá Carlos Castro a la caja de bateo. Ese equipo de los mellizos que pues tuvo como sus grandes figuras en el 87 a Frank Viola, pero ya para el 91 la gran figura era Jack Morris, el Gato Morris, ganador de aquel séptimo juego de esa serie mundial a los Bravos de Atlanta, precisamente un juego que acabó 0-0 después de 9 entradas y media y terminó definiéndose en el cierre de la décima. El Gato tiró el juego completo, en algo que sí, ya es difícil ver juegos de 9 entradas que un pitcher los lance. Ahora de 10, pues es todavía más extraño, ¿no? Y en Serie Mundial, pues imagínate.
10: Y su rival era Yonel Smoltz, que sí, además había crecido viendo a Morris en Detroit, en los Tigres.
9: Era su ídolo.
10: Así es. Y en 87, Miguel, otro nombre raro, Verb Blyleven.
9: Ah,
10: el
9: claro.
10: Pitcher, ahora diríamos neerlandés, ¿no?
9: ¿Cómo no? Con esa barba.
10: Así es.
9: Muy, pero muy peculiar de aquel pitcher, Blyleven, ¿cómo no? ¿Sabes quién estaba también con los mellizos? Muy, muy barbón, Rick Aguilera y Jeff Reardon.
10: Así es.
9: Que también usaban ese look, ¿no? Así medio, medio raro, medio rudo. 2 bolas y un strike. Sale una rola lenta. Pericos debe buscar uno. Ureña, ahí hay un out a primera. Safe en la inicial. Finalmente, bola ocupada para Castro. Bien ahí la jugada de Stami Ureña del 5 al 4 para forzar a Bayona. Tenemos dos tercios fuera y vendrá Alexis Wilson. Y ahora que decías de John Smoltz, ese juego de serie mundial, Smoltz tiró 9. Porque Bobby Cox para la décima, a diferencia del manager Kelly de los mellizos, Bobby Cox sí sacó a Smoltz para traer a Alejandro Peña, era su cerrador. Y a Peña fue el que le fabricaron la carrera, finalmente con la casa llena, un elevado largo ahí para la izquierda y anotó Dan Glade la carrera de la victoria. Pero en el juego anterior, pues también había sido algo espectacular con la jornada de Kirby Puckett. Cuadrangular, agarró una pelota contra la barda y fue un juegazo también aquel. Una gran serie mundial.
7: Esa fue una gran serie mundial. Y además, bueno, ayer falleció Ted Turner, que era el dueño de los Bravos de Atlanta en esas series de donde estuvieron los Bravos, ¿no? Prácticamente en los 90.
9: Sí, sí, sí. No, y que el estadio, ya después se llamó Estadio Turner, pero primero era el estadio del Condado de Fulton. La pelota se queda dentro y es la primera bola. Así ya después, obviamente con el patrocinio y la inversión de Ted Turner, pues ya se llamó Estadio Turner.
7: Que además fue el Estadio Olímpico, ahí sí hubo mudanza.
9: Sí, sí,
7: el
9: sí,
7: Estadio Olímpico
9: razón.
7: Después lo mudaron a un estadio de béisbol.
9: Efectivamente. Ah, una gran historia esa. Los Bravos, la verdad es que fueron un equipo pues muy dominante en temporadas regulares. Batazo elevado, terreno de foul por primera. David Rodríguez captura la pelota y tenemos ya el tercera. Solamente un imparable, se quedó un corredor en los senderos, pero José Enrique Martínez sale sin problemas en esta segunda entrada. Todavía estamos en el inicio, amables amigos, entrada y media en el Parque Hermano Cerdán. Los aguerridos pericos están doblando a los Tigres, 5-0. Ya volvemos.
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0: Estamos de vuelta, amigos, y bueno, ahí nos alcanzamos. Bueno, está por la pizarra, pero ahí nos vemos.
1: Me sentí como en Monster Inc.
0: Ándale, exactamente.
1: Justo cuando nos ponen.
0: Salimos de la pantalla. Ya vamos de regreso.
1: Ahí está, mira, todo el equipo, nuestros compañeros en la cabina de audio. Ahí están todos, mira. Ahí está todo el equipo de Víctor Tamayo, el equipo de Eric González.
0: Todos los secretos de producción ahí se alcanzaron a ver.
1: Ahí quedó todo. Pues un saludo con mucho afecto. Llegamos a la conclusión de la segunda entrada. Línea, cañonazo que va de hit para Jardín Central. Por poco le arranca la cabeza a Carlos León, el umpire de segunda. Esta línea candente de Kirk. Están atacando los primeros picheos de Terius. Y la verdad es que después de 9 bateadores, Toño, solamente a 3 ha podido realmente dominar.
2: Así es, Miguel, y ahora sí hay actividad en el bullpen de los Tigres. Ya entonces temprano se empieza a prender el bullpen de los Felinos. Y por lo pronto, pues otro ataque, Erly Rodríguez, que recibió base por bolas y después fue sorprendido en esa revirada a primera base.
1: Tigres que de Pericos está solo un juego. 8 ganados, 9 perdidos para el equipo de Bengala. La distancia realmente no es nada, aunque el standing en este momento tampoco trasciende demasiado. Pero para darnos una idea de cómo marchan los equipos Tigres con ese récord de 8 ganados, 9 perdidos. De visitante con récord de 6 ganados y 5 perdidos. Listo el pitcher, viene para home, pelota que queda dentro. 2 bolas y un strike. El Gocho negoció la base por bolas en la primera entrada. Sin embargo, fue puesto out en intento de robo. En el revire precisamente de Darius Vines. Un standing donde aparecen algunas sorpresas, los Leones y los Olmecas. Penúltimo y último, respectivamente, aunque no lejos del resto de las posiciones, incluso el primer lugar. Solamente 4 juegos, el caso de Yucatán. Lanzamiento pegado, 3 y nada. La zona norte, qué serie, ¿no? Sultanes Toros, pero Sultanes ganó los primeros 2. En Tijuana, 13 ganados, 4 perdidos, y está haciendo un gran debut de Henry Blanco como manager. Debut excepcional de Henry Blanco y ganándole además a Roberto Kenny, que ahora dirige a Tijuana. Quitándole velocidad en el automático, le cantan el primer strike, la cuenta en 3 y 1. Los Rieleros sorprendiendo a propios y extraños con el tercer lugar, 10 ganados, 7 perdidos. Charros, Tecolotes, Acereros, ahí entre el cuarto y el sexto lugar. Listo el pitcher, el 3 y 1. Alto el picheo, la base por bolas. Hoy Erly Rodríguez muy paciente. Par de pasaportes para el Gocho. A la intermedia se mueve Kirk. No hay out y vendrá Cedrola.
2: Así es, Miguel, y bueno, Cedrola, que bateó doblete, anotó carrera en el episodio pasado. Así que los Pericos, pues tratando de aprovechar las dudas de Vines. Y se tiene que apurar finalmente también quien está calentando en el bullpen de los Tigres, porque Vines tiene muchos problemas hoy aquí en el Parque Hermano Cerdán.
1: Completamente contrastante lo de Vines a lo que hizo ayer Robaina. Ayer 6 entradas, de forma sensacional el trabajo del cubano. La verdad es que pues no le hicieron daño a Robaina. 6 entradas, 8 hits, par de carreras. Y de esas 2 carreras, una fue sucia. 2 boletos, 2 ponches. Terminó perdiendo Antonio Santos el juego de ayer. Pero Santos dejó el juego 3-1. De costado el derecho. Aquí viene para home, rolling violento, foul. Allá por tercera. Los Tigres atacaron en la segunda entrada a la serpentina de Antonio Santos. Billy Pervin con un roletazo, una bola dividida con Adames y Castro. Y luego el triple de Miles Symington. Sin embargo, Pericos con Michael de la Cruz inició la entrada con doblete y posteriormente del infield hitter Rodríguez. Lorenzo Cedrola con elevado de sacrificio produjo la primera para los poblanos. Abanica, lanzamiento al suelo, se va de cacería Cedrola. La cuenta está en una bola con 2 strikes. Una muy buena actuación ayer de Dios Velarias, de pues Manuel Boscán, Symington, pero el que se llevó la fotografía fue Bayola. José Alberto, el pitcher derecho que suelta el brazo en la zona del bullpen precisamente de la garra felina. Abriendo los corredores, de costado presente el pitcher, rompe el contacto ahora y salió de la caja de bateo también Cedrola. Sí, ayer tremendo trabajo, y no solo de Robaina. El trabajo después de Enrique Castillo, de Juan Zapata y de Trevor Kell, que cerraron por completo la cortina. Rola lenta por las paradas cortas, Madero a segunda y un out, a primera, sale primera. Gran pivoteo de Christopher Gastelum, pero ya no alcanzó a sacar en la inicial. 6-4 la ruta, Y por un momento pensé que estaba viendo a Carlos Chispa Gastelum pivoteando. ¡Qué bárbaro! ¡Qué magia para pivotear en la segunda base!
2: Sí, tiene buenas maderas Christopher Gastelum. Hemos visto finalmente los juegos esta semana aquí en Puebla y empieza también a mostrar con muchas, muchas condiciones siguiendo la tradición de su padre.
1: Ahí está la repetición. Vean, no tanto como la agarró Madero, el pivoteo de Christopher. Por poco saca, Y cedró la abuela en las bases, además.
0: Y aparte, suspendido en el aire a la hora de sacar el disparo, Miguel, habrá una jugada espectacular por parte de Gastelum.
1: Es decir, con franqueza, jamás he visto a un segunda base pivotear como lo hacía Chispa Gastelum. Honor a quien honor merece, que no te importe en qué equipo jugó. El pivoteo y las manos de Chispa en segunda, francamente, yo no las he vuelto a ver. Así como no he vuelto a ver un shortstop de la categoría de Houston Jiménez o de José Luis El Borrego Sandoval. La cuenta para ahora, para el turno es ahora para Cristian Adames. Ya tiene doblete con una carrera producida, el hombre ciclo. Lanzamiento para home, rodado que abre de foul allá por el rumbo de la inicial. Pues mira, nos están viendo allá en el Harpelú. Muchas gracias a Gaby Fernández de Lara, que está disfrutando ahí de una bebida con saludos, cafeína. Saludos. Muy buena, mira. Allá están siguiendo el juego de los Diablos y el Águila. Ayer el Águila se ensañó, Ayer el Águila, a ver cómo le va hoy, porque esas 18 carreras no creo que las cosas queden así.
2: 25 imparables, Miguel.
1: 25 hits ayer del Águila de Veracruz, una locura. 18-4 le pegó el glorioso precisamente a el equipo de los Diablos. 18-4, listo el pitcher. La cuenta está en una bola con un strike. Lanzamiento para home, rola por primera, pueden ser dos, el tiro es malísimo hacia las paradas cortas. Anota Kirk, Cedrola va para tercera y va a llegar parado hasta la antesala. Algo que hayamos destacado de los Tigres en esta serie es su gran defensiva. Pero aquí sí, error todo el camino para el primera base, Carlos Castro.
0: Y llama la atención lo de Castro porque sacó el error totalmente desviado a la intermedia. Una jugada que parecía cómoda para ejecutar la doble matanza. Sin embargo, ahí está el ángulo, cómo termina disparando Castro y el disparo que se va hasta la profundidad del jardín izquierdo.
1: Caray, hombre. Y lucía ideal para doble play porque salió fuerte y de frente. Y pues ya con esos pivoteos que nos enseñó Gastelum y Madero, francamente parecía una jugada hecha para la doble matanza. Así que anota sin problemas Kirk. Yo creo que va a ser bola ocupada para Adames. Y en el error, en el tiro hacia la intermedia, es que Cedrola llega hasta la antesala. Si se marca de esa manera, habría carrera producida. Vamos a ver si queda así.
2: Y bueno, pues sufriendo tanto Vines, ahora la defensiva no lo ayuda en el trabajo para tratar incluso de salir de la entrada, así que apenas hay un out en este segundo episodio.
1: Lanzamiento en la esquina de afuera, le cantan el strike, la cuenta se va a colocar en 0-1. Ayer Monterrey le ganó 4-1 a Tijuana, asegurando la serie. Gran trabajo de Manny Bañuelos, 5 entradas, un hit, 3 ponches en ese duelo donde los Sultanes vencieron a los Toros en la serie por el primer lugar. El lanzamiento va al suelo, la cuenta está en una bola y un strike para Lucho Castro. En la zona sur, Tabasco en tremendo duelo venció a Yucatán 6-5. Duelo de batazos también en León, 11-10 ganó Piratas a Bravos. Y evidentemente ya los juegos comentados. Ahí está papá e hijo en las tribunas del hermano Cerdán disfrutando de este juego de pelota. La cuenta está en 1-1. Listo el pitcher, viene para home. Swing, abanica, patinando la pelota sobre la parte externa. Y la cuenta ya está en una bola con 2 strikes. Gracias a toda la gente que sigue en comunicación. Bienvenidos todos, foro abierto. Alguien preguntaba que, pues, ¿por qué no se ve el campo en Facebook? Pues porque es una señal de radio. Pero gracias por acompañarnos. Pero lo pueden ver en SICOM, lo pueden ver en Canal 6, lo pueden ver en LMBTV. Hay, pues, muchas vías para seguir el juego. La saca de foul para atrás Lucho Castro.
0: O vénganse al estadio.
1: O vénganse al estadio, claro, mucho mejor. Y se traen el radio, le ponen al 105.9 de FM y tienen todo. Lo ven en vivo y lo escuchan, además. Escuchan
0: no
1: la melodiosa
0: no
1: voz de Edgar Pérez.
0: Digo, y no lo hacen porque no quieren.
1: Exacto. Efectivamente, tienes toda la razón. Fíjate que has estado muy sincero toda esta serie. No sé si es bueno o malo, pero. En 1-2, la cuenta para Lucho. Lanzamiento para home, recta alta. La cuenta está en 2 bolas y 2 strikes. Y fíjate que también hoy alguien del cuerpo técnico de los Tigres me preguntaba que si Dani Ortiz tenía alguna lesión. No, ahí está. Ahí está disponible, lo mismo que Miguel Guzmán. Elementos que, pues, ya sabemos las capacidades que tienen, pero el equipo ha estado ganando de esta manera. Batazo que va de foul para atrás. Va a tener que regresar a la inicial Cristian Adames. Y además de la zona norte, Durango le ganó a Tecolotes 7-2. Monclova venció a Saltillo 10-5. Habrá que ver a los zaraperos ahora que llegue su, pues, su manager, cómo se dan las cosas con Cheo Molina. Aguascalientes 10-9 a Chihuahua, y Laguna que apaleó a los Charros 12 carreras contra una. Todo eso en la jornada de ayer. Después de Castro, David Rodríguez esperando turno. 2 bolas y 2 strikes. Pericos con la ventaja en este momento de 6-0. Un ataque tempranero de 5. Con el home run de Moisés Gómez, salió el corredor hacia la intermedia. Otro batazo de foul. Tremendo turno de Lucho Castro. Fíjate, hoy muy interesante, ¿no? Lucho finalmente va de designado. Yo creo que es la única pieza que falta para que embone. En el line-up está embonado porque le ha ido muy bien de cuarto, pero la verdad, la defensiva, sí, Lucho ha batallado mucho.
2: Sí, ayer tuvo una jornada de dos errores, tuvo en tercera una jornada de 3 errores, así que finalmente sí está sufriendo a la defensiva Luis Castro, contrastante lo que hace a la ofensiva y después lo que está generando también en cuanto a problemas a la defensiva.
1: Aquí no encontró la pelota después de un turno muy largo, finalmente se poncha Luis Castro. Cara de pocos amigos de Lucho Castro, está cayendo el segundo out. Y vendrá David Rodríguez entonces a la caja de bateo. Ahí está la repetición. Pedía adentro Alexis, finalmente es una recta alta, pero abierta, se va por ella. Y ahora puede escaparse con el daño mínimo. Héctor Estrada tratando de sacarle el mayor jugo posible a su pitcher abridor. El mayor número de innings posibles para no jalar por el bullpen tan temprano. Hay 2 outs en el cierre de la segunda entrada. Lanzamiento para home, patinando la pelota, se abre demasiado y es la primera bola. Hoy en ese duelo que decíamos de Diablos y el Águila, Michael Marriott contra Jonathan Bermúdez, a ver cómo se dan las carreras ahí. En Querétaro también amenazando doble cartelera, ¿no? Guerreros y Conspiradores. Interesante, claro, parque donde la pelota vuela de manera considerable. Le cantan el primer strike y la cuenta se coloca en 1-0. Pues hoy el mexicano que saca la cara es Aldo Montes con la Laguna y David Reyes con Tijuana. Son los únicos dos mexicanos que ven acción. Ah, bueno, Luis Fernando Miranda, que va uno de los 2 juegos con Oaxaca. Los pitchers que van a tener acción en este día jueves en la Liga Mexicana. El lanzamiento se queda demasiado abajo y la cuenta está en 1 bola con 1 strike. Este elemento, Mines, que después de su trabajo en las sucursales de los Bravos de Atlanta, decíamos, finalmente logró debutar en el béisbol de las Grandes Ligas, aunque fue, pues, algo muy breve. Realmente el tiempo que estuvo en las mayores fue muy, muy poquito, apareciendo ahí algunos años con el equipo de los Bravos. Cuando viene la revirada hacia la inicial, regresa rápidamente el corredor. Vean ahí la repetición. Ya nos enseñó Vines que tiene una buena revirada. Aquí intentando sacar al corredor que abre bastante por primera. Machucón de foul, pellizcando la pelota David Rodríguez. 2 bolas y 2 strikes. Estamos apenas en el cierre de la segunda entrada. Y bueno, pues como decíamos hoy, Julio César Chávez, en el lanzamiento de la primera bola, 107 victorias para Julio César Chávez, 87 por nocaut. Los empates ante Pernell Whitaker y ante Miguel Ángel González. Y las 6 derrotas que tuvo, que pues son muy contadas. Frankie Randall, Oscar de la Hoya, Willie Wise, Cosia Chiu y Grover Wiley. Lanzamiento para home, swing abanica, se puncha David Rodríguez para el tercera. Los Pericos agregan una carrera. El error que comete finalmente Castro permite que Juan Kirk anote la sexta. 2 completas, señoras y señores, es el último partido de la serie. Desde la ciudad del trazo angelical, la pandilla verde le está pegando a los Reyes del Zarpazo 6-0. Ya volvemos.
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4: Estamos de regreso, amigos, ya vamos a abrir la tercera entrada. Pericos de Puebla con una ventaja importante ya de 6 carreras en el amanecer de esta tercera tanda y vendrá por parte del equipo felino Gastelum, Semington y Madero ante los disparos de José Enrique Martínez. Miguel Ángel Bert.
5: Muchas gracias, volvemos para la parte alta de la tercera y bueno, no sé cuánta gente haga esto, pero mira, ya nos escribieron del HARP, están en el HARP viendo Diablos Águila, pero siguen el juego de Pericos con su tableta, su celular, lo que tú quieras. Y ahora nos escriben desde el Centenario de Villahermosa, que están viendo el juego de los Olmecas y siguiendo el juego de los Pericos. Un saludo para Alfonso Velázquez, que está en el estadio. A ver, si hay alguien más que hace eso en otra plaza, pues comuníquense con nosotros. Ahí les va el celular de Edgar. Gracias, mi querido Poncho. Un fuerte abrazo y de verdad que, pues, qué gusto que estén en el juego por allá. Cuidado, dos veces le han acercado la pelota a Christopher Gastelum. Noveno en el orden y segunda base de los Tigres. Suelta Martínez buscando la esquina de afuera. Le cantan el strike.
4: Me hiciste recordar cuando dabas tu número personal para mensajes de texto. Y tú lo has platicado, ¿no? Que la medianoche todavía te escribían para preguntarte cosas referentes al juego.
5: Sí, pues es que eso sí que era lo que había. En dos strikes, swing abanica. Se poncha Christopher Gastelum y cayó el primer out. Este es el primer chocolate que tiene en el juego José Enrique Martínez. A base de velocidad vendrá Miles Simington.
6: Pues había muchas ganas de ver a José Enrique Martínez en el Parque Hermano Cerdán. Hasta el momento está respondiendo. Ha tenido una muy buena salida, ya de dos entradas, un tercio. Y bueno, pues ahora viene otra vez el primero en el orden, Miles Simington.
5: Sí, sí está luciendo, ¿eh? Sí está luciendo José Enrique Martínez. Le cantan el primer strike, se abre por segunda ocasión el line-up de los Tigres. Sí, yo creo que a muchos de los compañeros les tocó en las transmisiones. Yo creo que a Pepe Marín también le tocó en las giras el, pues, comunicarse con la gente mediante los mensajes de texto en teléfono celular. Pero era para que, pues, lo mismo que hacemos ahora, ¿no? Mandaba preguntas, saludos, pues alguna duda. Pero pues sí, había uno que otro imprudente que a las 2, 3 de la mañana te mandaba mensaje. Oye, no pude escuchar el juego, ¿cómo quedaron los Tigres o los Pericos o lo que sea? Sí, pasaba, pasaba. Mira nada más ese dugout con Héctor Estrada. Ay, mi querido Eric. Uy, pelota adentro. No se la puede quitar Simington. Pelotazo para Miles Simington, que va a caminar a la inicial por la vía dolorosa. Normalmente no ha pasado problemas de control Martínez en las salidas anteriores, pero aquí por poco le pega a Gastelum y al que sí le dio es a Miles Simington.
6: Así es, y de hecho con Gastelum fueron dos pelotas muy pegadas, dos lanzamientos muy pegados. Así que bueno, Martínez en ese aspecto, en esta entrada, sí ha tenido un tanto de descontrol. Pero bueno, pues ahí está, y ahora viene Madero, que bateó un elevado al jardín central.
5: Muchas gracias a nuestro amigo Javo Rugerio. Dice, poco me duró el gusto de verlos en vivo. Me encantaría vivir en Puebla, dice, para ir cada semana, pero desde la Ciudad de México apoyo a los Pericos. Muchas gracias, Javo, y qué bueno que
4: por acá, Martín,
5: pudiste
4: miércoles
5: venir. Sí, hombre, qué bueno. Qué bueno que pudiste venir. Acá de regreso, dice, problemas técnicos. No estaba, pero siempre pendiente de los Pericos. Saludo, dice, a mi mamá, la señora María Josefa Salazar. Y una pregunta, dice, ¿el bateador puede cambiar de perfil? Nos dice, vea, nos escribe Miguel Miki, y que se llama Miguel Ángel Guzmán. Palo seco para jardín izquierdo. La pelota se va y está del otro lado. Bom, bombazo de Diego Madero por topo jardín izquierdo. Tremendo batazo de Madero, se lleva por delante a Symington y Tigres reacciona. En la tercera entrada, 6-2, se coloca la pizarra. Qué manera de recargarse en ese picheo de Diego Madero. 4 de diferencia, recortando la distancia.
4: Le rompen la seguidilla de argollas a José Enrique Martínez porque llevaba 9. Maratón de hoy ya eran 11 entradas en blanco por parte del abridor de los Pericos de Puebla. Pero ahí está el batazo furioso por parte de Diego Madero que le hace viajar por todo el prado izquierdo.
5: Nada más cómo se recargó en ese picheo. Swing cortito el de Diego Madero, con mucha fuerza para ponerla del otro lado. Sí, no le habían hecho mucho daño a José Enrique Martínez en esta temporada en la Liga Mexicana. Aquí sí, lo sacudieron con este bombazo de 4 estaciones. Gracias a Jorgito González desde Amalucan también, que si sigue Daniel Mercado en el roster. Bueno, Daniel Mercado, de hecho, no ha estado en el roster. O sea, está con el equipo, pero desde que inició la temporada no ha estado en el roster. Una cosa es que esté ahí. Lo mismo que River Town, entre algunos otros. Pero en el roster realmente no ha estado. Lanzamiento que queda abierto en la cuenta en 1-2. Saludos a Dani Mata también. Gracias, Dani. Saludos con mucho afecto y gracias por acompañarnos hoy. Lo mismo a Carlos García, que igualmente nos manda saludos. Rola que corta el propio pitcher. Martínez sin problemas. El tiro a primera, vía 13. Cayó el segundo out. Se va dominado el Magic. Después de la tempestad, la calma y vendrá J.J. Matijevich a continuación.
6: Así es, y bueno, reaccionando bien Martínez con este roletazo de Philip Ervin. Y por lo pronto entonces cae el segundo out de este episodio. Cabe destacar, Miguel, bueno, pues en materia del deporte en Puebla, pues se vale la felicitación al vecino. 82 años de vida del Puebla de la Franja, una especie de milagro deportivo. La del Puebla, porque, bueno, pues ha pasado de todo. Algunas buenas, muchas malas, pero bueno, pues hay todavía gente que vive apasionada del Puebla de la Franja. A ese público, una felicitación.
5: Claro que sí, nos unimos a la felicitación. 82.
6: 82 años, 7 de mayo de 1944, y el reconocimiento para el fundador, para don Joaquín Díaz Loredo, en paz descanse, parte de la colonia española.
5: Pues muchas felicidades a toda la gente alrededor del Puebla y a sus aficionados también. Sale el rodado que parte el diamante en dos y va de hit para jardín central. Ahí está haciendo daño Matijevich. Ha sido el tercer episodio por mucho en el que más ha batallado precisamente José Enrique Martínez. Ahí está la repetición de ese batazo perfectamente bien colocado. Pues sí, digo, la verdad es que pues es una historia también muy, muy grande, como dices, con cosas buenas, con momentos buenos, momentos malos, con pues momentos de alguna manera se parece en eso al béisbol, porque el béisbol también con los Pericos, con los Ángeles Negros, pues más allá de los campeonatos y demás, las salidas de los equipos, las mudanzas a otras ciudades, los cambios de franquicia, me parece que es algo que tienen en común. El Puebla y los Pericos, dos equipos que además nacieron también en los años 40. Pero, pues un fuerte abrazo a toda la gente que rodea el gusto por el Puebla de la Franja, el fútbol, a toda esa familia futbolera. Pelota que queda dentro, 2 bolas y un strike. Muchas gracias a Miguel Ortega desde Santa Clara. Saludos, Tocayo, en Santa Clara, siguiendo también el partido. Y deseamos a Carlos García, que dice que ya está preparándose para la serie del fin de semana. Él la ve muy pareja. Pues ojalá esté así, que esté interesante, que esté intensa, que esté emocionante. Y bueno, yo creo que sí puede ser una gran serie. Me parece que si algo se ha demostrado en estos primeros juegos de campaña, pues es que hay mucho bateo en toda la Liga Mexicana. Es un parque bateador, de modo que pues puede haber juegos de muchas carreras. Batazo que va de foul hacia atrás, bateo de 2 bolas y 2 strikes. Muchas gracias. Sí, mira, dice Pepe Marín, así era con los mensajes, recordando cómo hacíamos los reportes, el que estuviera de gira mientras el otro era local. Buenos recuerdos, saludos a los 4. Hombre, esos reportes a las 8:30 de la mañana no estaban muy fáciles.
4: Pero también los de en el juego, ¿no, Miguel? Porque hay que recordar que entre entrada y entrada así es reporte telefónico.
5: Sí, lo que pasa es que pues solamente transmitía una estación, solamente pasaba por Radio Tribuna. Y entonces el que tenía el juego de local lo pasaba en vivo, pero a la misma hora jugaba el otro equipo. Entonces lo único que hacían, por ejemplo, estaban los Pericos, y entonces cada entrada decía Pepe. Bueno, pues vamos a Veracruz con Miguel Ángel, ¿cómo va el juego allá? ¿No? Entonces ya te echabas un resumen ahí como de 30 segundos, ¿no? Y cuidado pasar a un rally de 8 carreras porque pues ya valió mal esto. Pero, era muy interesante. Y luego cuando Tigres jugaba en local, pues era al revés. Mandábamos a Pepe para que diera el resumen de los pericos, ¿sí? Así había que arreglárselas. Era lo que había. Batazo de foul allá por el lado derecho. En el juego 2, ¡ay! Bayola por todo el jardín izquierdo y además por partida doble. Dos veces la echó para las tablas. Troy Bayola, que aquí se encuentra corredor por la inicial, bateador peligroso, conteo de 2-2. 6-2 adelante los pericos en el tercer episodio. Y allá va la línea, batazo seco que va de hit para Jardín Central. A devolverla al cuadro, Erly Rodríguez, corredor a tercera. Aquí viene el tiro, barrido. Safe en tercera. Llegó barrido Matijevic con los spikes por delante en una jugada apretada por la antesala. Doblete de Bayola que sigue haciendo daño, sigue sacudiendo la serpentina de los pericos y ahí está la repetición de la jugada en la antesala.
6: Así es, Miguel, es una jugada cerrada. De hecho, está mi Ureña, pide de inmediato la repetición. El bote ayuda finalmente a la jugada de Stami Ureña, pero se barre también muy bien Matías Villaveche. Así que bueno, pues vamos a esperar la repetición. Es una jugada muy apretada. Finalmente todos hicieron bien su trabajo.
7: Yo creo que llega quieto, Matías ahí alcanza a eludir el guante. Y es que el bote no le favorece a Stami Ureña. Ya lo alcanza a tocar, pero ya cuando Matías ya está instalado en la antesala.
5: Sí, coincido contigo. Si el tiro hubiese sido más a la almohadilla, creo que había muchas posibilidades. Pero con el tiro a la izquierda de Ureña, esa es la fracción de segundo en la que está barriendo precisamente Matijevic.
7: Y en la forma que exactamente en que se barre Matijevic, porque se abre, se barre eludiendo el guante.
5: Sí, pero mira, si el tiro va más hacia la almohadilla es otra cosa. Esa fracción de segundo que se pierde en tomar el tiro hacia su lado izquierdo y regresar al lado derecho hace la diferencia y de pronto los Tigres tienen dos corredores en posición de anotar. Todo esto ya con dos tercios fuera. ¿Recordamos hace un rato la pelea de Julio César Chávez aquí en el Cuauhtémoc?
7: Así es, el 18 de diciembre del 93 en el
5: Era nada Cuauhtémoc. Más, 18 de diciembre del
7: ante
5: 93
7: el Andy Holligan.
5: Que decía Toño que tú estuviste presente en esa pelea.
6: Yo estuve presente en esa pelea, la verdad, gran entrada en el Estadio Cuauhtémoc y Julio que finalmente pasaba por un gran momento. Ya había sido la pelea en el Estadio Azteca, ya había derrotado al Macho Camacho, entonces vivía el momento de máxima gloria, el romance con los aficionados y hay que recordar que Julio pues generó también esto del pago por evento, ¿no? Claro. Ya después cada pelea de Julio fue la que generaba el pago por evento y que uno tuviera que ir pues a algún bar, aquí por ejemplo en Puebla, hasta lugares donde se ofrecían fiestas sociales, daban el pago por evento.
5: Era el pretexto para que puedan pagar eso. En uno y nada. Patazo que va de foul hacia atrás. Cuidado con Manuel Boscán. Un swing de Boscán y esto se pone muy cerrado.
7: Y es que entre 80 y 90, Miguel, perdón, obviamente los ídolos Chávez, Valenzuela y Hugo Sánchez.
5: Sí, claro. Sí, sin duda.
6: Sí, tal vez al principio de los 80, ahí finalmente falleció muy temprano. Sal Sánchez, también ídolo del boxeo, otro peleador estupendo que murió en un accidente vial, ahí yendo hacia Querétaro.
5: La cuenta está en una bola con un strike. Y allá va la línea. Batazo que va de hit para Jardín Izquierdo. Vienen dos carreras para home. Anota Matijevic. Anota también Bayola. Y la pizarra se coloca 6-4 en la tercera entrada. Sencillo productor de Manuel Boscán hacia la banda contraria. Y presentándose un importante rally. Diferencia de 2 únicamente a la hora 0. Boscán haciendo daño.
6: Responde Boscán, que ya decíamos vivió un muy buen partido el martes pasado y ahí también dando un buen batazo bien colocado y finalmente bueno pues estaban en posición de anotar, además también corredor muy rápido Bayola, así que el juego se aprieta 6-4 y ya el hombre que está en la caja de bateo representa la del empate.
5: Una buena pieza de bateo, buena pieza de bateo por parte de Boscán, nos ha enseñado poder pero también capacidad para ajustar. Batazo elevado, peligroso para Jardín Derecho. Moisés La Mole Gómez levanta el guante y captura. Cayó al tercer out, pero fue un rally importante de 4 carreras y batearon 8 felinos en la tercera entrada. Se pone candente el juego, amables amigos. Este es el último de la serie desde Puebla de Los Ángeles, 2.5 entradas. La religión emplumada le está ganando al equipo de Bengala, 6-4.
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0: Bueno, y eso se apretó en un parpadeo. Aprovecharon los Tigres, hicieron ya un total de 4 carreras en la parte alta de esta tercera entrada. Pero vienen al abordaje los Pericos de Puebla con Isandro Ureña, Moisés Gómez y Samar Riva. Miguel Ángel Pierre.
1: Qué juego, ¿eh? Parece que va de locura. Porque estamos en la tercera entrada. Y los Tigres reaccionaron rápido. Pericos atacó con 5 en la primera, 1 en la segunda. En una sola entrada, Tigres ya lo puso con diferencia de únicamente 2 carreras. Estamos 6 carreras a 4 al llegar precisamente al tercer episodio. Qué bueno que están con nosotros. Saludo, por cierto, hoy a Gerardo Polvorita Sánchez, manager ya de los Pericos en 2 diferentes periodos. 7 de mayo de 1998 se acabó la racha de juegos consecutivos de Gerardo Polvorita Sánchez. 1415. La racha comenzó el 25 de marzo de 1987. Polvorita, que terminó su carrera también jugando un rato con Tigres, con Pericos. Tremendo, tremendo pelotero, indudablemente, pero pues sobre todo por la tremenda capacidad para jugar todos los días. Roletazo por las paradas cortas, se mueve a la izquierda Diego Madero, completando el out, vía 63, y está cayendo el primer out. Tenemos entonces el primero fuera. Se va dominado Ureña y vendrá Moisés Gómez ahora.
2: Va interesando su picheo Bynes. Finalmente, incluso hay que recordar que todavía se metió más en problemas por el error de Carlos Castro en la primera base, pero que él finalmente ya había hecho su trabajo. Luego vinieron los ponches a Luis Castro y a David Rodríguez, y ahora domina Estami Ureña.
1: Viene precisamente la Mole Gómez, que se fue para las tablas en su turno anterior, y aquí abanica, es el primer strike. 3 producidas con ese home run, que realmente fue el 6º de la temporada para Moisés Gómez. Estamos en la conclusión de la tercera entrada. La racha de Polvorita Sánchez, que pues alguna vez nos confesó que realmente pudo continuar después de aquel viaje que tenía de Villahermosa a la Ciudad de México. Un vuelo que lamentablemente por las malas condiciones del clima se retrasó. Sale una línea por tercera, calculó mal el bote aquí Manuel Boscán, una línea en donde se tira y le pega atrás en la pierna, calculando mal el bote ahí Boscán. Debe ser imparable para la Mole Gómez, que se va a ubicar en primera, pero sí fue extraño, ¿no? Se tiró hacia su costado derecho y la pelota le quedó pues atrás de, digamos, en las piernas, en lugar de pegarle en el guante. Aquí lo vamos a observar. Sí, como que calcula mal el viaje de la pelota.
2: Así es, como que, bueno, no sé si tratando un poco de adelantarse a la jugada con eso de que el bote por ese rumbo de la tercera base ha sido muy vivo a lo largo de la temporada. Y bueno, pues lo cierto es que ya Moisés Gómez se volvió a envasar.
1: Una rola muy violenta, muy, muy fuerte por el lado de tercera. Yo creo que Boscán esperaba que la pelota botara más rápido, ¿no? Por eso se tiró. Pero le quedó atrás y de todas maneras debe ser imparable. Listo el pitcher, checando la señal. Ahora viene hacia el plato buscando la esquina de afuera y le cantan el primer strike. Sí, Polvorita nos dijo que pues las condiciones del clima en Tabasco estaban mal esa mañana. Les dijeron se va a retrasar el vuelo, así los trajeron en el aeropuerto. Va a seguir retrasado, retrasado, retrasado. Recuerda Polvorita que estaba con aquel tremendo receptor puertorriqueño que luego jugó la primera base con Pericos y con Tigres, Héctor Villanueva, el Porky Villanueva. Eran muy amigos. Y entonces el Porky, cuando vio que se empezó a hacer tarde, buscó la opción de rentar un avión particular o una avioneta particular que los pudiera sacar de Villahermosa para volar a la Ciudad de México, pues con la idea de ayudar a su compañero a mantener la racha. Finalmente no se pudo, no había posibilidades de rentar una avioneta en ese momento, pues no es tampoco como salir y agarrar un bicitaxi, ¿no? Entonces no llegó a la hora del juego. Sin embargo, sí llegaron a la Ciudad de México y pudo trasladarse al estadio y llegar ya avanzado el juego para a lo mejor tomar un turno. Rola en el hoyo de tercera y short, la pelota va de hit para jardín izquierdo. Samar Leiva, un lanzamiento bajito, alcanza a conectarlo de imparable en el hoyo de tercera y short. Corredores en primera y en segunda, solamente un out. Y vendrá Kirk a la caja de bateo. Y entonces, cuando ya finalmente llegaron, le hablaron del dugout. Bueno, pues dile que se venga, tráiganlo directo para acá, que acá se cambie. Toma un turno y la racha continúa. Pero Gerardo es un tipo muy reflexivo, muy inteligente, claro, respetuoso, y no quiso Polvorita ya ir a jugar. Dijo, no, ya Si no se dieron las cosas es porque no tienen que darse. No quiero ir a jugar un inning o un turno para mantener un récord. Si, ahora sí que si el destino, si Dios o llámalo como quieras, no quiso, pues que yo llegara a ese partido que hubiese mantenido la racha viva, pues ya no quiero. Entonces, caray, hombre, fue una decisión pues muy difícil cuando Héctor Estrada va al centro del diamante y finalmente le va a pedir la pelota a Darius Vines, que se despide de la loma de picheo. La verdad es que Estrada aguantó lo más posible, ¿eh? Yo creo que Estrada hizo lo correcto y mira, el juego ahí está 6-4.
0: Y de hecho ha sido el sello de Estrada en esta serie, Miguel. Ha aguantado lo más que puede a sus abridores, aunque también el pasado martes con Corre igual lo trató de aguantar lo más que pudo. A final de cuentas lo terminó sacando desde la quinta entrada, pero batalló el abridor y el día de ayer Miguel tiró 6 entradas. De hecho se vio en la séptima entrada todavía Robaina. Pero el caso de Vines, pues que son un total de 6 carreras y otra vez Pericos está amenazado en esta parte baja de este tercer rollo.
2: Sí, y bueno, cuando parecía que Vines empezaba a mejorar con esos 2 chocolates consecutivos, dominó al primero de esta entrada, pero después vinieron los imparables de Moisés Gómez, de Samar Leiva, y bueno, pues otra vez Pericos está montando un ataque.
1: Ahí está el rudo Héctor Estrada, gran fanático de la lucha libre, que desde que jugaba en Puebla iba a la Arena Puebla a ver las diferentes funciones, y ahora en el periodo anterior que estuvo con Pericos, pues muchas veces, cada lunes se presentaba allá en la lucha libre para pues ir a disfrutar de estos eventos en el lunes por la noche, y cuando son festivos, pues lunes por la tarde.
0: Y es que Héctor Estrada, Miguel, estuvo en los 80s en Puebla, estuvo en los 90s con los Pericos, y luego ha estado en diferentes etapas como coach.
1: Sí, o sea, sí, sí, ya conoce muy bien aquí en Puebla. Conoce muy bien Puebla. Un saludo, por cierto, a su familia, a su hija Paula y a toda la gente que sigue a Héctor Estrada y a los Tigres. Esta es la actuación de Pines, una actuación que empezó muy desastrosa. 5 carreras, sin embargo, el juego, ahí está. La verdad es que el juego está en el alambre.
2: Así es, Miguel, y bueno, pues José Alberto, ahí ve sus números, 0 ganados, 1 perdido, 3.60 su porcentaje de carreras limpias admitidas en 5 entradas, 2 ponches, 5 bases por bolas, el promedio de la oposición, 316.
1: Oye, dice nuestro amigo Javier, saludos, dice, siguiendo a los Pericos, díganle a Julio César Chávez que tengo boletos para mañana, para que vuelva a lanzar la bola mañana. Pues la verdad es que nos agarró. Ahora sí que nos noqueó a todos porque nadie sabíamos.
0: Fue un gancho al hígado.
1: Y de repente alguien de la directiva de los Pericos nos dijo, oye, viene con los hachas de que qué. Sí, pues viene en camino. Alguien dijo, va a llegar en la segunda entrada. De repente apareció abajo del túnel. Bueno, en fin, fue un manojo de confusiones, pero que tuvo un buen final. Con la presencia del gran campeón mexicano. Listo el pitcher. Aquí viene para home. Primer lanzamiento es infame. La pelota es completamente abierta, wild pitch, por parte de José Albertos, que viene entonces a trabajar en este tercer episodio. Fíjate que ahorita que hablábamos de esa anécdota de Polvorita, ese día, ese 7 de mayo, pudo ser el juego 1416 y luego quién sabe cuántos más, porque todavía jugó pues muchos años, o sea, de que se le acabó la racha todavía, estuvo algunos años más. A muy buen nivel, o sea, era muy buen bateador, independientemente de la racha. Y allá va la línea, batazo entre derecho y central, la pelota está picando de hit. Vienen 2 carreras, 1 nada más, finalmente pararon a Samar Leiva, anota Moisés Gómez. Con este imparable, chécale Búfalo, sencillo hacia la banda contraria y Pericos se pone adelante 7-4, respondiendo inmediatamente el equipo emplumado.
2: Y respondiendo la hora buena, Juan Kirk, que en este partido va de 2-2 en el noveno en el orden de los Pericos de Puebla, recibiendo así a José Albertos. Así que bueno, pues ahí están los Pericos y Albertos con muchas dudas. Un lanzamiento, ya decías, infame, y después este imparable de Juan Kirk, que le significa otra carrera a la cuenta de Vines.
1: La clave por la que no alcanza a notar Samar es que espera unos instantes a ver si Bayola le va a llegar o no a ese batazo. Cuando ya finalmente se arranca, decide pararlo Massa, además de que están en pleno ataque, en plena rebelión. Y viene todo el peso del line-up con el gocho Erlis Rodríguez. Lanzamiento para home por el suelo y es la primera bola. Una bola sin strike. Ya en 16 campañas, Polvorita pegó 100 o más imparables. Jugó 20 temporadas. En 16 pegó 100 o más hits. En 5 de ellas bateó 300 o más de porcentaje. Y los 2,296 imparables, pues, hablan por sí solos. Bueno, si no fuera bueno, no jugaría todos los días. Por eso jugó 1,415 juegos consecutivos. Pero como que todo el mundo lo relaciona por la racha. Es como con Cal Ripken, ¿no? O sea, Cal Ripken jugó 2,632 juegos consecutivamente. Que luego, por cierto, Cal Ripken se hizo amigo de Polvorita. Luego les cuento esa. Pero más allá de los juegos consecutivos de Ripken, pegaba jonrones, fue MVP, producía carrera, ganó guantes de oro, 1,000 juegos de estrellas consecutivos. O sea, era una barbaridad estelar Cal Ripken Jr., más allá de la racha de jugar pues todos los días. Lo mismo con Gerardo. Gerardo era tremendo bateador. En un equipo de Laredo que además estaba rodeado de estelares, de grandes, grandes bateadores: Alejandro Ortiz, Pedro Meré, Marco Antonio Romero, Luis Fernando Díaz. Ahí los dirigía, por cierto, Zacatillo Guerrero, mucho tiempo ahí. Dirigió a los Tecolotes. Lanzamiento por el suelo, la cuenta está en 3 bolas y 1 strike. De hecho, aparece entre los mejores de carreras anotadas de toda la historia, 1,252. 349 home run, que no es una mala cifra. Los 349 dobles, 204 home runs. Y todavía se dio tiempo para robar 125 bases. O sea que realmente fue un gran estrella, gran, gran estrella. Gerardo Polvorita Sánchez, 3 bolas y 1 strike. Listo el pitcher, aceptando la señal. Salió el corredor hacia la intermedia, pelota adentro, la base por bolas. Bueno, 3 bases para Erlis. El Gocho hoy gorreando todo y se llena la jaula de pericos con un out. Viene la hormiga atómica.
2: Así es, Miguel, casa llena para los Pericos de Puebla. Y Albertos, que no encuentra el camino, realmente se ve muy, muy descontrolado. Y ya que estabas hablando de la Polvorita Sánchez y de esos Tecolotes, pues acostumbraban llegar a la serie, a lo que hoy se llamaría la Serie del Rey. Eran el rival generalmente de los Diablos Rojos del México.
1: Constantemente estaban en la serie final los Tecolotes de Nuevo Laredo, uno de los dos Laredos. Ahí está Michelle Basalotti, ahora saltando el brazo de la zona de la estufa de los visitantes, al fondo de jardín izquierdo central. La charla con Martín Enríquez, allá va el viejón a tratar de calmar las cosas, porque lo de Albertos hasta el momento no está resultando.
3: Y de Polvorita, perdón Miguel, y de Polvorita además comentar también, 3 campañas con superando la barrera de los 150 imparables, ¿sí? Sobre todo la del 92, donde alcanzó a pegar 157.
1: No, era muy buen bateador. Y evidentemente no se lesionaba, por eso jugaba pues todos los días.
3: Y terminó jugando con Pericos.
1: Su carrera la terminó aquí, ¿verdad?
3: En 2003.
1: Terminó su carrera con Puebla. Y creo que él todavía fue parte del campeonato de los Tigres en 2001.
3: Sí.
1: Ahí lo llevó de refuerzo Chito Rodríguez. Un saludo para Don Cuauhtémoc. Lanzamiento que queda demasiado abierto y es la primera bola. En el Pacífico también jugaba todos los días, ¿eh? Ahí no tiene racha de récord, pero también se aventó 18 temporadas, ¿eh? Gran estrella de los Yaquis de Obregón. Él es nacido en Guasave, pero en Guasave jugó menos tiempo, Mexicali, Navojón. Gran, gran pelotero, indudablemente. Un saludo para Gerardo, sabemos que está trabajando en estos momentos, pero vale la pena el recuerdo. Listo, Albertos. No, otro lanzamiento bajo. Un trabajo por parte de Alexis Wilson evitando el wild pitch. 2 bolas y 1 strike. En la cuenta para Lorenzo Cedrola, que ya conectó doblete de piernas en la primera entrada. Después se pasó en bola ocupada. Estamos apenas en el cierre de la tercera. Arde Troya, abróchense los cinturones, que hay turbulencia. 2 bolas y 1 strike. Lanzamiento para home, rola, difícil por el short. Madero pisa un out, tira primera, doble play. Tremenda jugada la defensiva. Diego Madero sin asistencia, pisando segunda y completando el out en la inicial para sacar del hoyo a José Albertos. El daño es de solamente una carrera, amables amigos. 3 completas.

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0: Estamos de vuelta, amigos. Ya llegamos a la cuarta entrada de la pizarra. 7-4 a favor de los Pericos de Puebla. Viene octavo, noveno y primero Alexis Wilson, Christopher Gastelum, y también viene Miles Simington a la caja de bateo ante los disparos de José Martínez, que se mantiene en el centro diamante, Miguel Ángel Pierre.
1: Bueno, pues ya regresamos en esta parte alta del cuarto capítulo. Efectivamente, José Enrique Martínez con una buena ventaja en un juego que debe ser hasta raro para Martínez, porque pues ahora sí lo está ganando y le están haciendo carreras. Las veces que no le hacen carreras, salió sin decisión, como sucedió en Campeche y en Mérida, donde lanzó blanqueadas, pero no le tocó ganar. Una bola sin strike en la cuenta para Alexis Wilson. Alexis, que trata de recuperar nivel mostrado en temporadas anteriores. Catcher, extraordinarias características Alexis Wilson, defensivamente y con el bat también. Tipo que durante ya varias temporadas ha demostrado su calidad, y los Tigres teniendo un catcher de primera categoría durante varias temporadas en la persona de este Alexis Wilson. Llegó una época en la que el béisbol mexicano tenía muchos catchers estrellas. Alexis ahorita está tratando de levantar sus números, pero eso no quita que sea un estelar. Es un gran, gran estrella. Rola de frente por el short. Cristian Adames fildeando adelante. El tiro a la inicial. Vía 63. Está cayendo el primer out. Se va dominado Alexis Wilson. Tenemos uno fuera y vendrá Christopher Gastelum.
2: Alexis Wilson, Miguel, que bueno, pues acompañó a la novena mexicana en el Clásico Mundial de Béisbol. De hecho, en los dos últimos, en este tuvo menos trabajo porque finalmente pues estaba ahí Kirk en la receptoría.
1: Es correcto. Ahí está la repetición al batazo por las paradas cortas. Ahorita hablábamos de pues cómo ciertos jugadores son recordados por una racha en lugar de por todo lo que hicieron en sus carreras. A veces hasta por un momento son más recordados. Me acuerdo que de 2014, de Ángel Berroa, con una temporada de MVP, pero cometió un error en la Serie del Rey, y la gente, cuando le dices de Ángel Berroa, lo primero que te dicen: ah, sí, el que cometió el error por el que perdimos. Y Berroa ese año pegó como 30 para la calle y demás, pero así pasa, eso se queda en la memoria.
0: Tuvo un juego de tres cuadrangulares.
1: Así es.
0: Y se acuerdan más del error que de los tres cuadrangulares.
1: Rola que va a partir el diamante en dos, y pasó de hit para jardín central. Christopher Gastelum chocando la pelota con su primer imparable del partido para el Chispita, que ya está corriendo allá por primera. Solamente con un tercio fuera, y ya enseñó Tigres que también son explosivos a la ofensiva. Vendrá Miles Simington a la caja de bateo.
2: Que anotó Miguel en el episodio pasado, donde llegó a la primera base por la vía dolorosa, recibió golpe, terminó anotando con el cuadrangular de Diego Madero.
1: El esfuerzo por parte de Samar Leyva. Pues ¿sabes a quién también le pasó eso? Hoy se cumplen 10 años de que Bartolo Colón pegó aquel cuadrangular en Petco Park, cuando todavía bateaban los pitchers, y le tocó pegar un home run en el Petco Park, convirtiéndose en el pelotero de pues mayor edad en ese momento en conectar un cuadrangular en la Liga Nacional, en béisbol de grandes ligas. Bartolo Colón tiró 21 temporadas, ganó un premio Cy Young, un montón de juegos. De hecho, para pitchers dominicanos, pues él tiene todos los récords, varios por encima de Pedro, por encima de Pedro Martínez. Pero es recordado porque el 7 de mayo del 2016, en un juego que quedó, por cierto, 6-3 por los Mets, él pegó home run. Batazo elevado para jardín izquierdo, la pelota va abriendo y va de foul. Todavía los pitchers bateaban, ahora ya no batean tampoco en la Liga Nacional. Pero cuando habla mucha gente de Bartolo Colón, no te acuerdas que ganó el Cy Young, no te acuerdas que estuvo incluso

0: pues en momentos importantes de playoff, de serie mundial. ¿Te acuerdas que a los 42 años, pues por ahí se enredó con un pitch, pegó cuadrangular?
1: Y aparte porque era muy vistoso verlo en la recta final, ¿no, Miguel? Ya no era el pitcher dominante de antes.
0: Pero fue su primer home run en Grandes Ligas.
1: Sí, claro. Fueron como muy peculiares sus últimas salidas, sobre todo ese episodio de cuadrangular.
0: ¡Sobre el plato! Le encantaron el tercer strike. Ponche para Miles Simington. Está cayendo el segundo out. No ha sido una noche muy ponchadora para José Enrique Martínez, pero aquí consigue el segundo. Tenemos dos tercios fuera mientras observamos ese lanzamiento esquizofrénico en la esquina de afuera.
1: Y de color, Miguel, también destacar que aparte del cuadrangular, Toño, también se empezó a ver muy seguido por hacer jugadas de fantasía en la defensiva, ¿no?
0: Sí, claro.
1: Y lo recuerdas más por eso que por todo lo que hizo a lo largo de su carrera.
2: Así es que era un out por regla.
3: Sí, y por otro lado, Miguel, otro pelotero que le pasó eso, Bill Buckner, ¿no? Conocido por el error
0: en
3: serie, claro, serie mundial, pero era un estelar y con Boston esa campaña había sido de los peloteros claves para que los Medias Rojas llegaran a la serie mundial.
0: Tremendo bateador, tiene un montón de home runs y un montón de hits, pero pues hay que recordarlo porque se le fue una rola en medio de las piernas en sexto juego de serie mundial. Increíble, increíble. Cero bolas y un strike. Lanzamiento para home. Línea por segunda. Flojito el batazo. Diego Madero se ha ido para las tablas en su turno anterior. Ahora conecta con la punta del bate. Fácil a la ubicación de Samar Leiva y cuelga el cero. José Enrique Martínez. Tres entradas y media, amables amigos. Todavía con muchas emociones por delante en el Parque Hermanos Cerdán de Puebla. Los artilleros de la Colonia Maravilla siguen adelante. 7-4.
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3: Javier Rodríguez, bueno, pues gran ambiente, por cierto, en las tribunas también del hermano Cerdán. 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Buen provecho. 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Nosotros ya estamos esperando la nuestra. Ya está, ¿no? Ya vamos a cerrar la cuarta entrada y aquí están los Pericos con Cristian Adames. Cuando ahora el umpire hace la indicación, tema del cronómetro, marcándole ahí a Albertos que se había tardado. Dice nuestro productor Eric González que a nosotros nos tardaron 4 entradas, él lleva 4 años esperándola. Es que el otro día me dijeron que no saben dónde estás, que salen a buscar a Eric y pues está la unidad móvil, pero pues que nadie abre.
4: De hecho, yo pienso que es imaginario la voz que...
3: Pelota que queda abajo. Ahora la cuenta. Muchas gracias, amigos. Gracias a Tere Pérez que se comunica con nosotros. Dice saludos para mi comadre desde Acapulco, viendo y escuchando a los mejores del béis. Mañana ya en Puebla, en el estadio contra los Diablos. Allá nos vemos. Gracias a Julio Carrera también, a la familia Carrera López. Machucón que va de foul allá por el lado de la inicial. ¿Que por qué a Matías le dicen Coyote? Bueno, pues de cariño, desde chavo. Matías pues era muy rápido y además pues era un jugador que jugaba muy agresivo, siempre al correr, al batear. Pero bueno, pues es de cariño de hace pues muchísimos años. Cuando Matías, un día les voy a platicar esa anécdota, cuando Matías jugaba defensa lateral izquierdo, fútbol allá en Los Mochis. Lanzamiento para Holmes, swing abanica, se poncha Cristian Adames. Buen lanzamiento sobre la esquina de adentro y está cayendo así el primer out. Se va dominado Adames y Lucho Castro viene ahora.
5: Así es, Miguel, y bueno, pues finalmente Albertos, que se estaba metiendo en problemas con el control, parece que va enderezando la mira. Por lo pronto poncha Adames y viene Luis Castro de dos nada, incluso fue uno de los chocolates para el abridor Darius Baez.
3: Oye, dice Vicky Santos que si Henry Blanco es el manager que llevó a, que dirigió en Venezuela, sí, ya estuvo dirigiendo en Venezuela Henry Blanco. Dice que se no iba a manejar a los Fantasmas Grises y Adi Molina. Pues fue solo un rumor, muchos lo manejaron como nota, pero pues fue un rumor. Yadi no, pues finalmente no dirigió a Monterrey. Dice, y sí recuerdo que enviaba mensajes, nunca en la madrugada, pero sí enviaba mensajes de texto. Gracias, Vicky, muchos saludos y como siempre, gracias por tus comentarios. Mi querido Héctor Galaviz, fuerte abrazo, amigo. Viendo al equipo de mis amores, dice, aunque ya me regresaron a la realidad del equipo, él le va a los Tigres. Saludos, mi querido Héctor. Cuando hay reto, ABS. Están solicitando el reto de ese lanzamiento. Strike, correcto, el umpire. Bien por Juan Leiva que marca esto. Gracias a Candia Ruiz también. Sí, el equipo se da el lujo de tener ahí en la banca a Miguelito y a Dani. Dice Candia Ruiz. Saludos, amigo. Gracias allá en Oklahoma. Nuestro amigo Palomo Calderón y a Emanuel está siguiendo el partido y pues muy contentos reportándose aquí con nosotros. Son ustedes muy amables, de verdad, gracias.
5: En ese sentido, Miguel, un saludo a Ignacio Vargas Hernández. Dice, nada más no lo saludé ayer y perdimos, es broma, gusto en escucharlos.
3: Ah, bueno, pues entonces, por favor, que no falte, Nacho. Patazo elevado que va de foul, fuera de juego.
4: Aprovechando, Miguel, también un saludo a mi amigo Israel Mar y a su esposa Gabriela Balcázar. Le mando un saludo también especial a Toño Bascal.
3: Muy bien, perfecto. A ver, pregúntale al de la cámara si no quiere mandar un saludo.
4: No, ya los mando ayer.
3: Ahorita es momento. Porque mira, también los umpires nos pidieron saludos igual que ayer. Jesús López Miller a toda la colonia Cincuentenario allá en Esperanza, en Sonora. El saludo también para el ejido Mochis y a Cubiri de la Loma, Sinaloa, de parte de Juan Leiva y de Lamberto Zavala. Juan Leiva, que manda saludos a Cubiri de la Loma, Sinaloa, y Lamberto en el ejido Los Mochis, y por supuesto Carlitos León, que Carlitos León pues no nos pidió saludos, pero pues de todos modos lo mandamos porque es poblano, entonces pasa todo fuego. Muy bien, bueno, pues ahí están los aficionados disfrutando del juego. Mira, estos aficionados que apoyan a los Venados de Mazatlán también. Rola por las paradas cortas. Diego Madero completando la jugada sin problemas. Ruta 63, hay dos outs. Desde el rodado para doble play de Cedrola, se ve muy asentado José Alberto en el centro del diamante.
5: Así es, Miguel. Y bueno, por lo pronto aquí buscará el último out de este episodio, que sería la primera vez que el pitcheo de los Tigres retire en orden a los Pericos este jueves.
3: Y está la repetición. Y el otro día platicábamos, ahora que estuvo con César Chávez aquí precisamente, que Matías se acuerda que cuando lo cambiaron de Poza Rica a los Tigres, con todo aquello que les conté de que el ingeniero Peralta tuvo que comprar al Poza Rica para hacerse de los servicios de Matías y finalmente vestirlo de Tigre. En ese mismo año fue que Julio César Chávez ganó su primer título como profesional. Y digo, se alinean las épocas porque pues, evidentemente es nacido también en 1962, Julio. Pero ahí ganó su primer título, el título que era vacante del Consejo Mundial de Boxeo. 13 de septiembre de 1984 en Los Ángeles venció a Mario Martínez, que le decían a Sabache. Fue el primer título de Julio en ese mismo año cuando Matías llegó a los Tigres. Abanique, y es el primer strike, la cuenta se coloca en 1-1. Ah, es que ¿qué fueron? ¿90 combates de Julio sin perder?
5: 89, ¿no? Ese
3: 90 que perdió.
5: 89-0 y fue hasta 1994. Si el primer título fue en 84, fueron 10 años, porque empezando 94 fue cuando Frankie Randall, en el cierre de enero del 94, fue cuando Frankie Randall, que era un desconocido, pues terminó con el invicto de Julio.
3: Sí, increíble la carrera de Julio César Chávez, de verdad sensacional. Por eso es que pues nos emocionó mucho a todos verlo aquí con la camisola de los Pericos y tirando la primera bola. Lanzamiento para home, pelota abierta, 3 bolas y un strike en la cuenta para T-Rods. Hay 2 outs en la conclusión del cuarto episodio. Queda mucho camino por recorrer, Juego muy lento, amigos, pero intenso, emocionante. 5 home runs, 14 producidas. Lo que tiene registrado David Rodríguez hasta el momento en 3-1. Línea, cañonazo que va de hit para jardín izquierdo. Cable de alta tensión de T-Rod, dando la voz de ataque ya con 2 outs. Chécale, Rodríguez. Tremenda línea y saludando precisamente ahí a Matías Carrillo. Así que ya con 2 outs, Pericos amenazando.
5: Segundo imparable de la jornada para David Rodríguez, que está teniendo un buen inicio de campaña con los Pericos de Puebla, poco a poco también elevando sus números y llegando a lo que se esperaba de él cuando llegó a la institución.
4: Y comentó un poco de José Alberto. Alberto en su última salida, de hecho en su cuarta aparición, Alberto cargó con el descalabro en contra del Águila de Veracruz en su última salida.
3: Vamos a ver cómo le va hoy. Por lo pronto, la decisión perdedora sigue siendo de Darius Vines. Pero vamos a ver si es que los Tigres logran regresar, podría estar en la decisión. Roletazo por la segunda base. Manejando la pelota Christopher Gastelum, tirando hacia la inicial y por la ruta 43 está cayendo el tercer out. No pasó nada. Una buena línea de David Rodríguez, pero cuelga el cero Alberto si el juego sigue parejo. El último de la serie. Se nos fueron 4 completas, amables amigos, desde el parque. Hermano Cerdán, la pandilla verde se mantiene al frente. 7-4.
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2: Llegamos a la quinta entrada y la pizarra se mantiene 7-4. Aparecieron las argollas en la cuarta tanda. Viene José Enrique Martínez de regreso al centro del Diamante para enfrentar a Phil Irving, a Mayatovic y también el caso de Troy Bayola.
3: Vámonos entonces al quinto rollo y Martínez tratando de meterse a la decisión de este juego. Qué bueno que nos siguen acompañando, gracias a Lupita Romero, la familia Mesa Romero, que también nos escribe, a Héctor Galaviz. Dice, yo opino que solamente se tendría que retar el ponche o la base. Eso de retar el primer strike se me hace querer exhibir al umpire, la opinión de Héctor Galaviz. Pues la verdad es que ha tenido opiniones divididas el reto ABS. Pero ha tenido también estadísticas que pues nos dejan sacar algunas conclusiones. Por ejemplo, desde que se puso el ABS, que se llama Sistema Automatizado de Bolas y Strikes, el porcentaje de bases por bolas en grandes ligas, por ejemplo, ha tenido pues un aumento significativo. Y en Liga Mexicana ya se verán los números, pero pues seguramente también ha influido, ¿no? A final de cuentas es una herramienta para pues mantenerte con vida como bateador o el pitcher. Ganarle un strike que puede significar un out, un ponche. Rola por las paradas cortas a la izquierda. Cristian Adames completa la jugada con David Rodríguez y está cayendo el primer out. Y es que tener un sistema pues automatizado ha reducido y establecido la zona de strike. Las bases por bolas están alcanzando niveles pues casi inéditos de 70 años, prácticamente 7 décadas donde no se habían tenido semejante cantidad y promedio de bases por bolas.
4: Sí, y bueno, pues finalmente además, Miguel, en un año en Grandes Ligas donde extrañamente también ha habido muchas joyas de pitcheo, pitchers que han ido ya varias entradas, duelos muy cerrados. Esto se está viendo de forma regular prácticamente todos los días. Hay juegos de poco carreraje, 3-1. Ayer hubo un partido entre Cleveland y Kansas, por poner un ejemplo.
3: Sí, de acuerdo completamente. El porcentaje de bases por bolas de la liga en este momento es de 9.5%. Aumentó 16% respecto al año pasado. Lanzamiento que queda abierto, la cuenta en una bola y dos strikes. El porcentaje de bases por bolas de grandes ligas alcanzó niveles que no se veían desde finales de los años 40 y principios de los 50, cuando el béisbol prácticamente pues volvió a la normalidad tras la Segunda Guerra Mundial. Realmente es extraño, pero es algo de lo que está provocando el reto ABS. En Liga Mexicana habría que ver no solo estos números, sino también el tiempo de los juegos, la duración de los juegos, que puede ser que también pues se vean afectados. De hecho, el último promedio que se pudo revisar, pues no estaban debajo de 3 horas. Estaban en promedio entre 3 horas y media, 3 horas 48, que es muchísimo. O sea, ya había un tiempo en el que ya se tenían promedio de 3.05, 3.08, cuando pues empezó toda esta iniciativa de que la televisión transmitiera los juegos, y se requería, era uno de los objetivos, que los juegos duraran poco. Ahora contrastan varias cosas, las repeticiones, las revisiones a veces son muy tardadas. El reto ABS ya tuvo algunas modificaciones, ahora ya no se espera todo mundo a verlo en la pantalla, ya simplemente el umpire se comunica con alguien, que es el que le dice si es que está bien o está mal. Rola por la segunda base. Samar Leiva tira la inicial y por la ruta 43 tenemos ya el segundo out. También compone el camino José Enrique Martínez con 4 retirados de manera consecutiva.
5: Y está a una hora de poder aspirar a un posible triunfo Miguel, meterse en la decisión del encuentro si es que logra completar las 5 entradas. Pero viene a escena Troy Bayola, que va de 2-2 y ha tenido una gran serie.
3: Vamos a ver entonces a Bayola. Afortunadamente para los Pericos en este momento sin gente a bordo. se ha comportado como un bateador muy, muy peligroso, Bayola. Listo el pitcher, aquí viene para home, batazo que va de foul hacia atrás y es el primer strike. Platicaba con los umpires cómo, pues esto tiene que seguir mejorando. Me decían ellos, ¿te acuerdas cuando pusieron el primer año las repeticiones, los replays? Era muy difícil realmente que ayudaran, las tomas a veces no eran las adecuadas, en fin. Pelotazo para Bayola. Va a caminar hacia la inicial por la vía dolorosa con este picheo pegado para el quinto bat de los Tigres. Parece que está bien, le dio en la protección. Bayola dice, todo está ok. Y vendrá Boscán entonces a batear. Vamos a ver. Sí, le dio exactamente en la codera que trae puesta ahí. En el codo izquierdo. Y decían los umpires, ya ahorita ya evolucionó tanto lo de los replays, lo de las repeticiones, que ya hoy la verdad es que las tomas son muy buenas. Ya hoy sí te permite tener una visión pues adecuada de si cambias o no cambias la jugada, el cuadro por cuadro. Pero las primeras veces, decían ellos, la verdad es que era muy difícil porque las tomas a veces no ayudaban. Eso ya evolucionó, o sea, ya mejoró de los años en donde inició a la fecha. Y lo mismo se espera con el ABS. Tendrá que ir mejorando.
4: Sí, digamos que estamos prácticamente en esta zona de prueba y error. Uh-huh. Y bueno, sí, los primeros años de la repetición, sobre todo el primer año, sí, habla de cómo ha evolucionado también la liga en el tema de la producción, en sí. Este tema de las tomas también para los umpires.
3: Exactamente. Sí, ahora la verdad es que pues ya te encuentras muchos ángulos muy buenos, ya no uno, hay dos, tres ángulos que sí permiten ya. Y aún así te sigue quedando a veces pues problemas para decidir, ¿no? Pero sí, sí ha mejorado, ha evolucionado. Le cantan el strike, buen picheo, lanzamiento fino por parte de Martínez. 0 bolas y 2 strikes en la cuenta de Boscán. 7-4 a la pizarra, la del empate para los felinos está en el círculo de espera en los spikes de Carlos Castro. Queda mucho camino por recorrer, apenas estamos en la apertura de la quinta. Abriendo discreto Bayola, aunque podría arrancar en cualquier momento hacia la intermedia. Lanzamiento para home, machucón de foul. La pelota va para atrás. Se va a mantener la cuenta en 0 bolas y 2 strikes. Y ahí está Martínez. Ya con un total de 79 lanzamientos. Este va a ser el número 80. 4 entradas, 2 tercios, permitiendo 4 carreras. Pero necesita un out más con la ventaja para aspirar a su primera victoria. 0 bolas y 2 strikes. Abriendo Bayola por el rumbo de primera. Martínez se toma su tiempo. Aquí viene para home. Batazo elevado para jardín derecho. Moisés Gómez captura y tenemos ya en tercera. Finalmente logra salir colgando el cero en un buen trabajo. José Enrique Martínez, aunque apenas vamos a la mitad de este juego de pelota. 4 entradas y media, amables amigos, desde Puebla de Los Ángeles. Los Pericos están tomando a los Tigres. 7-4.
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4: Esta tanda viene a la caja de bateo Moisés Gómez, Samar Leiva y Juan Kirchner.
5: Aquí regresamos, sí, Pepe Perico allá por el lado de la primera base, que no está hoy, es una periquita consentida. No está Pía
4: ahí
5: hoy.
4: Ahí está Pepe Perico.
5: Pero está Pepe, ahí está, mira. Intentando hacer una... Ah, sí, se oyó la porra. Iba a decir intentando, pero sí. Se oye la porra de los pericos allá por el lado de primera. ¿Ya no vi la bandera de los Tigres? ¿Sí está la bandera de los Tigres hoy?
4: No.
5: Ya no, ¿verdad?
4: No,
5: ya no los veo allá por el lado de tercera. Bueno, pues...
4: Estuvo bueno el festejo de anoche que ganaron.
5: Abanica, buscando la barda. La Vole Gómez, que ya pegó home run, ya tiene infield hit. De 2-2 con dos anotadas y tres carreras producidas. Edgar, debes saberlo por alguna razón. Se me hace que tú anduviste ahí.
4: Se veían muy contentos al final del encuentro.
5: Hay unas fotos ahí, ¿eh? En un festejo donde apareces como de negro y naranja.
4: Estilo, ¿qué pasó ayer, no?
5: Bueno, está bien, digo. Nos dio mucho gusto ver otra vez, ¿no? Sector de los aficionados. En la serie del fin de semana contra Diablos seguramente habrá también mucha afición colorada aquí en el hermano Cerdán. Batazo que va de foul, rompe cristales por el lado derecho. La cuenta está en 2-2. Muchísimas gracias a toda la gente que se mantiene en comunicación. Saludos, José Isidro. A José Isidro Vargas, que también se pone en contacto con nosotros allá en la Ciudad de México. Y a los aficionados de la capital que se van a dar cita en Puebla este fin de semana, por acá los esperamos, con mucho gusto. En 2-2. Lanzamiento para home, palo para Jardín Central. La pelota se va y está del otro lado. Home run. Moisés Gómez por todo Jardín Central. Bambinazo solitario con la estampa de la Mole Gómez. Explota la madera de Moisés. Tremendo batazo, su número 7 de la campaña. Chécale, Moisés. La pizarra se mueve 8-4. Descomunal, bestial el batazo de Moisés Gómez. Así le dio la tabla de Moisés por el Prado del Centro.
6: Así es, Miguel. Y bueno, pues finalmente al principio se hablaba de un inicio lento de Moisés Gómez. Vaya forma de recuperar el paso, de verse ya como ese bateador que se mostró en la pretemporada. Y hoy lleva una jornada de 3-3 con dos cuadrangulares, cuatro impulsadas y estamos apenas en la quinta entrada.
4: Tremendo cañonazo por parte de Gómez, ya otra vez partido de par de cuadrangulares, Miguel. Segunda ocasión que lo hace en esta campaña, pegar dos jonrones en un solo encuentro, Miguel. Y bueno, sabíamos de esto de Gómez desde la pretemporada, Miguel, y está cumpliendo las expectativas.
5: Sí, ya lo habíamos adelantado. Un bateador con mucho poder, Rola, que va partiendo el diamante en dos, no puede llegarle Gastelum. Me pegó en el guante nada más a Christopher Gastelum. Debe ser infinito al hijo de Carlos, debe ser imparable para Samar Leiva. Una jugada muy complicada, la intentó a guante volteado.
7: Así que Alberto, ahora sí, recibiendo carreras, porque las 7 que tenían los Pericos habían sido del abridor. Vean el esfuerzo. Yo creo que aunque la hubiera atrapado limpiamente, ya no había oportunidad de sacar en primera, pero es un buen esfuerzo.
6: Sí, así es. Y bueno, pues finalmente Héctor Estrada va hacia el centro del diamante. Parece que va a ser todo, sí, ya viene un pitcher ahí prácticamente abriéndose la puerta del bullpen, así que sale Albertos porque los Pericos otra vez están generando ya carreras y sobre todo, bueno, pues siguen con el ataque.
7: Muchísimas gracias, como siempre, a Marta Alicia Flores, que se comunica con nosotros, a nuestro amigo Raibel Clauis, que también nos manda saludos, escuchando en el carro, dice, con mi familia. Claro que sí, Raibel, fuerte, fuerte abrazo y gracias por estar pendientes de este juego de pelota. Sí, apenas estamos en el cierre de la quinta. Nos preguntan que si empezamos tarde, pues no. El juego empezó a las 7:02. No, no empezó tarde. Saludos a la familia Urquía, en especial a Carla y Pato Urquía. Muchísimas gracias, dice, pronto en el estadio. Alex King también. Gracias a J. Roque. Siguiendo a el Escuadrón del Pánico, efectivamente, desde Reno, en Nevada. Mientras vemos ahí a Albertos que se despide. Saludos, dice J. Roque, a mi compadre Alfredo Márquez, disfrutando el juego en Chachapa. Gracias a Alejandro Aguilar también. Gracias también por acá a Gilberto Torres, que nos manda su fotografía desde aquí, desde el estadio, con su vaso de cerveza. Saludos, mi estimado Gil. Abrazo también para ti con mucho cariño, nuestro amigo Enrique Yáñez. Saludos, gracias, amigo, a la familia Yáñez Bernal. También a nuestro amigo Miguel Gerardo. Dice que había problemas en la señal en Canal 6. Bueno, ya se corrigió. Gracias a Clipper. Dice que qué buenos recuerdos de esas transmisiones. Inicié siendo Tigre, pero desde la mudanza a Cancún me pasé a Pericos. Dice, desde Tigres, siguiendo las transmisiones. Gracias, amigo. Y ahí tenemos la figura del nuevo serpentinero, Edgar, que tenemos ahora por el equipo bengalí.
8: Exactamente, ahora aparece Michel Basalotti por parte del equipo visitante. Lo de Alberto, son entradas, 3-4 hits, una carrera, un pasaporte, un ponche. Así que vendrá entonces Basalotti para enfrentar en ese momento a Samar Levy, a tratar de frenar a la ofensiva emplumada, que de momento ya retomó ventaja de 4 anotaciones.
7: Efectivamente, gracias a Jorge González en Zacatlán, al pendiente de los Pericos, la familia González Morales. Nuestro amigo Clipper, que manda saludos a su esposa Fernanda. ¿Que quién abre mañana por Pericos?
8: Cameron Gann.
7: Cameron Gann abre el día de mañana. Ya saludaba hace un rato, Toño, a Nacho Vargas. Saludos. Qué bueno que estén pendientes del partido, amables amigos. Y pues nosotros muy agradecidos de que nos acompañen. Todavía nos falta mucho el día de hoy. Al primer disparo se rompió el bate. Creo que sale una pelita romántica por la antesala. Buscan capture. Rápidamente así la presentación de Basalotti. Tenemos uno fuera y vendrá Erlis Rodríguez entonces a la caja de bateo.
6: Primera vez que dominan a Juan Kirk en el juego, llevaba 2 imparables, así que bueno, empieza bien Michel Basalotti su relevo, pero vienen todos los hombres importantes. Se abre otra vez el orden al bat de los Pericos de Puebla con Erlis Rodríguez, que lleva un juego de 3 bases por bolas.
7: Uh-huh. Puede ir por la cuarta, empezar a checar los récords, porque Erlis está en un juego largo en el que en la quinta entrada ya va por su cuarto turno. Así de largo ha estado el juego. Estamos en el cierre de la quinta, aquí seguimos. Edgar Pérez, Junior Beer, Toño Abascal, servidor Miguel Ángel Beer, el equipo de producción de Eric González, NMBTV y Víctor Tamayo en Pericos Network, esquina de adentro. Le cantan el primer strike a Erlis Rodríguez. La teorita que vi a Christopher tratando de fildear ese rodado. A mí me tocó ver a Chispa Gastelo, nos tocó ese juego en Oaxaca. Triple play sin asistencia en la segunda base. Una jugada muy pocas veces vista, sobre todo para un segunda base. Triple play sin asistencia. Una situación en donde había corredores en primera y segunda, evidentemente sin out. Salieron los corredores al robo, pero salió la línea de frente al Chispa. La agarró, fue un out. Tocó al corredor que venía de primera, 2 out, y pisó segunda para forzar al que estaba en segunda, 2-3 out. Muy difícil que se dé eso en el béisbol. También nos tocó narrar para Chispa Gastelum robarse segunda, tercera y home en la misma entrada. Buscando la esquina de afuera. No, dice el umpire, abierto y alto el lanzamiento. 2 bolas y un strike.
8: Y fue contra Pericos, ¿no, Miguel?
7: Ese sí, ese fue contra Pericos. Ese nos tocó porque fue aquí contra Pericos. Así es. El otro sí fue en Oaxaca, el triple play sin asistencia. Y así muchas jugadas, la verdad, muchos momentos espectaculares con el Chispa, que ya dirigió un ratito, ya inició carrera de manager también, Chispa Gastel. Pero preparándose, sigue la preparación en el contexto de, pues, permanecer como instructor, como coach. Ahí está la repetición, regresa rápidamente Samar. El primer triple play sin asistencia en la historia del béisbol se dio en 1925 en el Ford Field, donde el shortstop de los Piratas de Pittsburgh, Glenn Wright, realizó la triple matanza sin asistencia. Lanzamiento que se queda demasiado adentro. Tres bolas y un strike para Erlis Rodríguez.
8: El récord de más por bolas en un partido, Miguel, José de Jesús Muñoz con 6 pasaportes el 21 de abril de 1999.
7: Excelente. J.J. Muñoz, aquel jardinero central rapidísimo de los Zaraperos de Saltillo. Tremendo pelotero, J.J. Muñoz. Tres bolas y un strike. Salió el corredor, batazo muy elevado para jardín derecho. Sí, Erlis dijo, olvídense del récord, por lo pronto en esta no va a ser. Ya iba por la cuarta base por bolas, Erlis Rodríguez. Está cayendo así el segundo out, se va dominado el gocho. Dos tercios fuera y vendrá Lorenzo Cedrola.
6: Sí, Erlis Rodríguez, bueno, pues aquí ponchándole los globitos a Edgar, que se había puesto rápidamente a estudiar. Pero bueno, Erlis sacó este elevadote para ser dominado. Segundo out para finalmente Basalotti, el pitcher que está por parte de los Tigres. Y viene Lorenzo Cedrola, que abrió con doblete, pero después ha sido dominado en dos ocasiones.
8: De no haber abanicado era pasaporte.
7: Era bola, ¿verdad? Sí. Era bola, hombre. Pero pues le mandaron hit and run. O sea que el verdadero culpable pues, es Springfield. Sí, había salido el corredor. El costado presente el derecho, pelota baja y es la primera bola. Una bola sin strike en la cuenta para Lorenzo Cedrola. Yo creo que de las jugadas más difíciles en el béisbol, ¿no? Ya un doble play sin asistencia, lo ves más veces, una rola short donde una línea puede tocar ahí al corredor, en fin. Pero así triple play sin asistencia, de verdad complicado. Lanzamiento para home, curvita, buen picheo, le cantan el primer strike. Y la cuenta en 1-1. Los Piratas de Pittsburgh en el Ford Field, de los escenarios que pues evidentemente ya no existen, pero que dejaron un grato sabor beisbolero, parte de la historia de organizaciones enormes, como lo ha sido durante muchas décadas la de los Piratas. Lanzamiento bajo, la cuenta se va a ir a dos bolas y un strike. 2-1 la cuenta para Lorenzo Cedrola. Cristian Adames está esperando turno. Se animan los aficionados porque creen que está en 3 y nada, pero realmente está en 2-1. La cuenta para Cedrola. De costado el pitcher, viene para home, salió el corredor, rola de frente por el short. Ahí está levantando Madero, el tiro a la inicial y por la vía 63 tenemos ya el tercer out. Logra colgar el cero Basalotti en este quinto episodio. El juego está en el alambre, amables amigos. 5 entradas completas. Último de esta super serie en la ciudad de Puebla. Los aguerridos pericos le están ganando a los Reyes del Zarpazo. 7-4.
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0: Estamos de vuelta, amigos. Ya vamos a la sexta entrada. Tenemos ya a César Vargas en el sitio Diamante y también ya tenemos en cabina. Y saludamos con mucho gusto y le deseamos todo el éxito del mundo a Junior Beer. Junior, ¿cómo estás? Un gusto saludarte. Buenas noches.
1: Muy buenas noches. Gusto enorme en saludarlos a todos en la cabina, a todo el equipo de producción, ya para el sexto episodio. 8-4 la pizarra que está ganando los Pericos de Puebla en un juego que va en un ritmo, pues, bateador, un ritmo incluso lento, pero el juego aún pinta para más. Te saludo también con mucho gusto, Toño Bascal, en esta transmisión.
2: ¿Cómo estás, Junior? Y tenemos al poblano César Vargas ya en labor de relevo para los Pericos.
1: Ahí está Vargas, fue todo para José Martínez en este juego, que está aspirando por la victoria. 5 entradas lanzadas, 7 imparables, 4 carreras, par de chocolates, pelotazo también, la labor de José Martínez, que algo importante para Pericos es que su pitcher abridor avance por lo menos 5 entradas, y se está logrando ahora con José, que hace su carta de presentación en este escenario. Martínez lució muy bien en actuaciones de visitante, y ahí está la estampa, precisamente este es Martínez, dominando, sacando out, sobre todo en los primeros 2 episodios, colgando argollas, después de cayeron con 4 carreras, pero respondió con otras 2 argollas, tirándole. Se va a emparejar la cuenta en 2 bolas y 2 strikes. Y César Vargas, que ha sido de los favoritos para Darryl Brinkley a la hora del relevo, junto a Torres, junto a Lee Arvis Breto. Brazos que hemos visto muy, muy seguido y que han hecho el trabajo de manera extraordinaria. Ahí están los números de Vargas, par de ganados, 0 derrotas en lo que va de la campaña. En su labor como relevista, rola por segunda, difícil, aguante volteado, no puede contener la pelota y va a quedar de esta manera quieto en la inicial. Carlos Castro con este batazo violento que iba partiendo el diamante en 2, ahí vienen los Tigres.
2: Y que además Junior pegó en la base, ya cuando parecía, iba a ser muy difícil la jugada, pero parecía que Samar le iba a llegar al roletazo. Sin embargo, pega en el cojín y eso le cambia la trayectoria a Samar Leiva.
1: Sí, de ser así, va a quedar como imparable, como infield hit para Carlos Castro, que se va a estacionar en la inicial. Alexis Wilson viene a continuación a tomar su turno. César Vargas, en esta campaña, lo que llevamos, 3.68 la efectividad, 8 juegos de lo que ha visto actividad el poblano. La trampa de la doble matanza colocada, cantado el strike, bonito lanzamiento por parte de César. Después del paso por las grandes ligas, se nos hizo finalmente que Vargas llegar a los Pericos de Puebla, de esas fantasías que tenían los aficionados de ver a un poblano que llegó a la Gran Carpa a lanzar con los Pericos. Lo tenemos en 2026 acá en la Liga Mexicana. Listo el derecho, aceptando la señal, el primera abriendo. Agresivamente está Castro por el suelo, el picheo, y se va a emparejar la cuenta ahora para el bateador en turno. Parece una tanda que puede trabajar muy bien Vargas, séptimo, octavo y noveno, los hombres obligados, pero ya con que se envase Castro. Ahí viene Simington, podría llegar Madero, que ya conectó batazo de largo alcance en este juego. Y Philip Irvin también, que vienen a encabezar la tanda nuevamente por el equipo de Héctor Estrada. Listo el derecho, aceptando la señal y el cuadro con la posibilidad de la doble matanza. Rola por tercera, pueden ser 2, hacia atrás el fildeo, el tiro solamente a primera, out en la inicial. El fildeo es hacia atrás, pegado a la raya, y es por eso que la jugada solamente se puede buscar en primera. Stami, de esquina a esquina.
0: Me parece que juega conservadoramente, sobre todo por la condición que ha pasado toda la semana, Junior, el hecho que ahí se han dado botes muy extraños y muy fuertes en esa zona de la antesala, así que prefiere asegurar en la inicial, saca el primer out y de esta forma se va un tercio y queda en la intermedia Carlos Castro.
1: Así la situación ahora de corredor en la en segunda, quiero decir. Ahí está Castro en bola ocupada llegando a la intermedia, y ahora Christopher Gastelum viene a continuación a tomar su turno. Uy, lanzamiento muy complicado, se va hacia el backstop y esto va a permitir el avance hasta tercera. En este wild pitch se va a mover Castro hasta la antesala, muy difícil para el búfalo, la pelota picó mucho antes del home plate y nada que hacer para Kirk, que va rápido por la pelota.
2: Así es, Junior, y bueno, pues finalmente lo aprovecha Carlos Castro. Estos Tigres que, bueno, pues buscan aprovechar sus momentos. Ya tuvieron un gran inning en el tercero cuando tuvieron sus 4 carreras, y Gastelum ya también pegó imparable en el cuarto episodio.
1: Sí, imparable hacia el jardín central. Heredero de las glorias de Chispa Gastelum, lanzamiento para home, cantado el strike. Por cierto que hoy, pero en 1925, se cumplió un triple play sin asistencia en las grandes ligas. Fue Glenn Wright quien realizó esta rara hazaña defensiva en la novena entrada contra los Cardenales de San Luis. Pero en Liga Mexicana, quien tiene más recientemente esta hazaña de un triple play sin asistencia es precisamente Carlos Chispa Gastelum. Lanzamiento que queda apenas arriba, dejándola pasar en una proeza muy, muy difícil de conseguir.
0: Sí, exactamente, la verdad eso hay que recordarlo, sobre todo por la habilidad de Gastelum, que aquí está jugando precisamente el hijo de la Chispa, pero es algo que se ve muy pocas veces.
1: En récords importantes que tuvo Gastelum, 36 juegos consecutivos dando de imparar en el 2012, también una hazaña muy complicada, pero esa de la triple matada sin asistencia requiere incluso de cierta fortuna. Cantado el strike, comentaba Gastelum en una entrevista que pues él hizo la jugada sin saber realmente que era algo tan importante, le quedó cerca la línea por segunda, con los senderos llenos de gente, y al igual que la racha de 36 juegos, él se enteró hasta por el juego número 32, ahí comenta que llegó realmente la presión para mantener la racha de imparables de manera consecutiva, tirándole, pero va a tener que completar el out en la inicial. Ponche con la ruta 23, se va dominado Gastelum, cayó así el segundo out.
2: Así es, Junior, bien se ve César Vargas, y finalmente ahí Carlos Castro estaba amenazando, pero por lo pronto tiene este chocolate, viene entonces Simington, que vendrá para abrir por cuarta ocasión el orden al bat de los Tigres de Quintana Roo.
1: Y ahí viene Simington a continuación a tomar su turno, nuevamente la tanda, mucha velocidad, perdón, en la antesala, además la hora cero para que Tigres pueda acercarse en la pizarra, a diferencia de 4 carreras, un score realmente engañoso, 8-4 la pizarra. Ahí Tigres hacer una carrerita, pues ya pone bastante presión para la recta final. Listo Vargas, ya con 2 outs, viene para home, la pelota que entra en zona y le cantan así el strike. Bonito lanzamiento por parte de César. Hoy platicábamos con Troy Viola en lo que fue la práctica de bateo de los Tigres para pues preguntarle qué tan frecuentemente le hacen la pregunta de que si es familiar de Frank Viola. Y dice que bastante, pero que no tiene ningún parentesco. Rola por la segunda base. Ahí está levantando Samar. Conecta en la inicial y con la ruta 43. Está cayendo así el tercer out. Se va en cero el episodio. César Vargas dominando en la loma de esta manera. 5 entradas y media. Los Pericos siguen adelante. 8-4 en la pizarra. Pausa y regresamos.
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0: Estamos de vuelta, amigos, al Parque de Hermanos Zanona y podemos parte de la indumentaria de los Pericos de Puebla, esa bonita gorra con ese logo que es un logo que se utilizó en los 70, precisamente cuando la franquicia regresó a Puebla. Bueno, de hecho, esa fue franquicia de nuevo origen en 1972. En esa ocasión fue que se ocupó esa letra P. Obviamente la letra traía dentro un perico que estaba como gritando algo, expresando algo, pero bueno, la P es precisamente de un logo de los años 70, Junior Verde.
1: Ya de regreso, amigos, a esta transmisión. Muy bonito el uniforme de los Pericos de Puebla. Esa etapa que mencionaba Edgar Pérez, parte de las etapas donde Pericos salió, regresó, posiblemente la estancia más corta para la franquicia en los años 90, también que estuvo muy poquito, pero esas letras también también muy, muy tradicionales cuando sale esta tabla para jardín derecho. La pelota para atrás, allá va el fielder y tiene la pelota. Troy haciendo el recorrido, Ayola se queda con ella. Bueno, el contacto, pero mejor el fielder en jardín derecho.
2: Así es, Junior. Y bueno, pues ya hablabas de Troy Viola, que le preguntaste sobre este tema del apellido, pero Viola ha sido una de las figuras de Tigres estos tres días aquí en Puebla, con el bat y también a la defensiva. Aquí le partió muy bien al batazo, lo definió muy bien, y por otro lado hay que recordar que el martes 5 de mayo, pues incluso se llevó un golpazo ahí prácticamente en la barra.
1: Sí, y corriendo los senderos también en un tira y tira, se llevó un golpe fuerte en el cuello, en la cara, al buscar quitarse el tag, pero facado, estoy de acuerdo contigo, Troy Viola ha sido de lo mejor en esta serie, cubriendo el jardín de la derecha. También le comentamos ahí del tema del bat flip, y así pues también muy emocionante el bat flip de Viola en ese cuadrangular panorámico por el jardín de la izquierda. Y ya comentando que la pregunta fue si él vio lanzar a Frank Viola, que fue este serpentinero, 15 temporadas en las grandes ligas, MVP de la Serie Mundial también con los Twins de Minnesota, y me dijo, no, a mí no me tocó verlo ni de niño, pero mi papá sí lo vio, porque vivía allá en New Jersey. Entonces con ese paso en los Mets, ahí sí pues platicó muy bien de Frank, justamente cuando pasaba en diferentes equipos de las grandes ligas. Tiempo pedido y otorgado ahora por Luis Castro, es una etapa muy diferente, un béisbol incluso un poco más lento a la hora de presentar la pelota, el cronómetro ha acelerado muchas, muchas cosas. Si ustedes ven juegos de series mundiales, años 80, 90, sí es muy, muy increíble cómo es un béisbol tan diferente por el tema del cronómetro, ¿no? Se siente un béisbol poco más lento, menos acción, y lo que se ha buscado precisamente con el cronómetro pues es aumentar la cantidad de juego, al menos, y reducir también la duración de los compromisos. Lanzamiento para home, no sé si es bueno o malo, yo creo que en los gustos pues se rompen géneros también, pero es la nueva etapa para 2026, tanto en Liga Mexicana como en las grandes ligas, un béisbol más dinámico. La cuenta está llena, 3 bolas, 2 strikes, solamente hay un out. Lanzamiento para home, pelota afuera y lo perdió, la base por bolas. Castro va a caminar hacia la inicial y David Rodríguez viene a continuación.
2: Por primera vez se pasa en el juego Castro, que incluso ya llevaba un chocolate en la segunda entrada, y viene David Rodríguez hoy con una jornada de 2 imparables.
1: Ahí viene a continuación David Rodríguez a buscar seguir con ese pasito productor de esta jornada, solamente un chocolate y efectivamente 2 imparables. Mientras el Coyote Carrillo dirige el tráfico por la inicial, y allá está Lucho Castro abriendo en primera ocasión que se envasa Castro en el juego. Dejó pasar Luis par de oportunidades para producir, pero ahora él representa la potencial carrera número 9. Listo el derecho, la trampa de la doble matanza está colocada, la pelota abajo y es la primera bola para Pericos de Puebla, la siguiente serie contra los Diablos Rojos del México, mientras que la de los Tigres contra Tabasco, ya a regresar entonces a casa el equipo de Quintana Roo, cuando habrá charla en el centro del Diamante. Sí, en México ya normal el tema de los vuelos, los viajes que son muy largos, pues ya requieren de viajar en avión para pues ahorrar muchas cosas, sobre todo el tema del tiempo y el cansancio. Y fue hasta 1940 que en las grandes ligas el equipo de los Dodgers de Brooklyn se convirtieron en el primer equipo de la Liga Nacional en viajar en avión para una serie, volando de San Luis a Chicago, que hoy pues ya en México es de lo más normal, no solamente en el béisbol, sino en los diferentes deportes profesionales, el tema de viajar en avión para las diferentes sedes de la República Mexicana, que abarca pues muchísimos kilómetros de norte a sur. Y en el béisbol, en la serie, sobre todo interzonas, pues es necesario tener precisamente el tema de los vuelos. En ser interzonas, posiblemente para Pericos, la serie más destacada de los equipos que van a visitar el nido, sean los Toros de Tijuana. Ahí aprovechando un saludo para Edson García, pelotero poblano que está militando con los Toros. Perdió la pelota el catcher, pero no se va a poder mover de la inicial Luis Castro. Y el tema en diferentes países, en diferentes ligas, de cómo el avión pues no es necesario. Nos decía Dani Ortiz, en Puerto Rico puedes llegar en tu carro. Viaje más largo va a ser de 1 hora, 1 hora 15. Estás con la familia, te da tiempo de ir al juego, de regresar, a dormir ahí con ellos, lo cual pues lo vuelve más a gusto para el pelotero. Aquí la repetición de ese lanzamiento por el suelo que alcanza a impactar la mano derecha de Alexis que es justamente lo que están checando ahora con el receptor de los Tigres.
2: Así es, ahí finalmente incluso Héctor Estrada se acerca a su catcher, Basalotti, que empezó muy bien el relevo, pero ha perdido el control, ya tuvo plática en el centro del diamante y sigue sin encontrar el rumbo ante David Rodríguez.
0: Sobre todo con el pasaporte a Luis Castro, ¿no? Es donde prácticamente empezó ahí ese como descontrol por parte de Basalotti, que ha tratado de defender esta ofensiva emplumada, y es que después del cuadrangular de Gómez, al menos no ha registrado carrera nuevamente el equipo local.
1: Ahí está Alexis, que se ha convertido hoy en un referente de la receptoría como pelotero mexicano. Ahora con esta nueva regla de los peloteros extranjeros, con la cantidad y desde que se permitió el hecho de los naturalizados también, las posiciones posiblemente más castigadas para el pelotero mexicano han sido la del receptor y también la del cerrador. Ahí es donde los números se incrementaron radicalmente en la cantidad de peloteros extranjeros. Estrada, que es un especialista en cuanto al cacheo se refiere, el tiempo que los Pericos tuvieron también ahí a Héctor Hugo Hurtado en la receptoría como coach, como un mentor de todos estos académicos. Pero después de la generación donde aparecían grandes piezas, ahora me parece que es una posición donde en México se ha visto descuidado el tema del cacheo. Alexis es quien alza la mano por muchos catchers mexicanos ahora en la liga. Con los propios Pericos hay mucho talento en la receptoría. En cuestión de mexicanos, pues Daniel Mercado, Gerardo Castañeda, evidentemente Kirk. Pero el trabajo de Michael de la Cruz también es para destacar. Son posiciones donde se ha buscado en la gerencia deportiva de todos los equipos que esa posición, por lo general, se tenga un pelotero extranjero. Es el caso de los Diablos, llegando a ser el de los Pericos, pero no es el de los Tigres. Listo el derecho, aceptando la señal y presentando de costado la pelota. Está el serpentinero derecho revirando hacia el inicial, cuidando ahora a Castro. Y otra posición también donde se ha permanecido en la condición de extranjeros ha sido en la del cerrador. Se ha intentado muchísimo en muchos equipos, posiblemente el último cerrador así bien establecido en Liga Mexicana, el caso de Fernando Salas con los Olmecas de Tabasco hace algunas temporadas. Lanzamiento para home, cantado el strike. Y curiosamente Fernando pues era el mejor cerrador de la liga hace algunas temporadas, a pesar del intento que se ha tenido con diferentes serpentineros extranjeros, pitches arriba de 97, 98 millas, pero que no te garantiza absolutamente nada, no importa la velocidad. Listo el derecho, otra vez aceptando la señal, salió el corredor, allá va barrido hacia segunda, safe en la intermedia, ya no hubo tiro. Se levantó en el resorte espectacular Alexis, pero ya no hubo chance de meter el tiro hacia la intermedia. Pichó bajito, pero que termina levantando bien el receptor y ya en posición de anotar está Castro.
2: Así es, robo de base entonces para Luis Castro, otra más en este inicio de su trayectoria con los Pericos de Puebla, y la cuenta para David Rodríguez en 3 bolas y 1 strike.
1: Corredor en posición de anotar, la cuenta en 3-1. Solamente un out. Aquí sueltan, le cantan el strike, apenas mordiendo la parte interna. Lanzamiento pegado, bajito, pero entrando en zona y se verá lo máximo la cuenta. La afición poblana apoyando con todo en este episodio a un David Rodríguez que ha estado encendido. Par de imparables, una producida y la posibilidad de hacer más daño. Listo el derecho. Todo mundo y todo Puebla se toma de las manos. En 3-2. Pelota adentro y lo perdió. La base por bolas y hacia el inicial va Rodríguez. Está mi Ureña a continuación. Son par de pasaportes por parte de Basalotti, que está batallando con el comando en este episodio.
0: Así es, y es que segundo pasaporte consecutivo, y lo del robo de base de Castro fue apenas el primer robo en este encuentro, después de que Pericos ha estado haciendo varios robos por partido, y destacar que ya llegó a 8 estafas en la campaña.
1: Sí, la capacidad de Castro para no solamente estar encendido con el porcentaje de bateo, con los

0: al centro del mate, Adrián Herrera. Adrián Herrera, lanzador de 21 años. Lanzador que es oriundo de San Diego, California. Nacido el 10 de agosto del 2004, es quien ahora vemos en el centro diamante con el número 16. Este serpentinero tratará de poner orden en este sexto rollo, ya con par de corredores en los senderos. Y en esta Miureña, en la caja de bateo, que el día de hoy va de 2-1.
1: Así la situación para Puebla, que está disfrutando de este juego entre la panorámica. Hoy día otra vez caluroso, aunque el viento haciendo de las suyas desde la tarde y manteniéndose para esta noche estrellada en Puebla. Ahí está entonces el nuevo serpentinero, Adrián Herrera, al centro del diamante. 5 entradas, 2 tercios lanzadas, 6 chocolates, 2 bases por bolas. Promediando .167 en el OPE. Y no le han pegado cuadrangular en lo que va de la temporada. Decidir, elegir, elegir, abandonar. Y ayer la verdad es que la pauta que hizo Estrada fue buenísima. Para llevar los picheos, para cambiar a los serpentineros. Hoy la situación es totalmente diferente. Puebla es que tiene la ventaja. Y Quintana Roo está correteando la pizarra. Importantísimo, no permitir carrera para los Tigres. Gracias por el favor de su atención, amables amigos. El escenario en Puebla disfrutando de otro gran juego de pelota. En mayo muchos juegos en casa. Y teniendo este final de serie contra los Tigres. Serie empatada en este 7 de mayo desde el estadio Hermano Cerdán. Con un Julio César Chávez que lanzó la primera bola de este compromiso. Mucho éxito para él en la pelea que se avecina ya en la feria. Sí, días muy, muy festivos en Puebla. Pero a pesar de eso, la afición sigue respondiendo de gran manera. A veces parece que puede quitar cierto reflector. Y se dice que no hay mejor publicidad que ganar. Y Pericos lo ha hecho en las últimas semanas. Corredores en primera y en segunda. Solamente un out y el milagro de la doble matanza. Es lo que está buscando Herrera. Para salir en este bateador, está Miureña en la caja de los derechos. Primer picheo que queda pegado y arriba es la primera bola. Está Mi en este juego, ya cuenta con imparable carrera anotada, dominado en par de ocasiones. Está Miureña, que lo hemos visto en diferentes posiciones desde su llegada con los Pericos de Puebla. Ha jugado el jardín de la izquierda, hoy retoma la tercera base, que fue donde lo vimos en pretemporada. Y un tremendo productor de carreras desde la campaña 2025. Lanzamiento que queda afuera, patinando el slider, y es entonces la segunda bola. Esto es lo que no quiere Herrera. Abajo en la cuenta, corredores en los senderos. Y si la pelota va por ahí, Stami suele aprovechar lo que va cerca de la zona. Revirada hacia la intermedia y ya van a prender al corredor. Agarraron a Castro de manera perfecta en la segunda base. Gastelum con el juego de tiempos, bien coordinado con el pitcher, también con el receptor. Y de esta manera, cuando parece que no está pasando nada, podría estar pasando lo más importante. Gran jugada defensiva que agarran dormido a Castro en segunda.
2: Van dos reviradas exitosas de los Tigres esta jornada. Temprano en el juego, en la primera base a Erly Rodríguez y ahora a Luis Castro. Es cierto, Pericos ha robado muchas bases esta temporada, pero hoy finalmente los han pescado ahí algo distraídos.
1: Qué importante fue este out porque Herrera no está entrando en zona. Tres y nada a la cuenta. Después de la revirada, otro lanzamiento malo. Está Mi que se quita todo el camino. Y a dejarla pasar entonces para poner la cuenta en 3 y 1. Ahora interesante para Stami. Se va a buscar ponerse en 5 en la cuenta. O sabe que Herrera debe ir por ahí. No quiere enfrentar a Moisés, que ya tiene par de vuelas cercas con gente en posición de anotar. El swing agresivo por parte de Stami. El picheo. Sinker que quedaba arriba, pero se verá lo máximo en la cuenta. Ahora sí, Herrera. Totalmente de regreso. La revirada fundamental y Puebla podría extrañar esta situación más adelante, porque en la recta final Tigres ha hecho daño en esta serie.
2: Así es, Junior, y bueno, pues finalmente ahí está el duelo entre Herrera y Stami Ureña. El público también haciendo ruido, haciendo lo suyo.
1: Entregada la afición poblana, amables amigos. La novela se sigue escribiendo en tintes dramáticos. Sangrando ahora los Tigres con la pizarra 8-4, pero buscando coser la herida. La cuenta está llena, hay dos outs, lanzamiento y sale un batazo elevado dentro del cuadro. El primera base se va colocando, pide todo el espacio y a dos manos se queda con ella Carlos Castro. A pesar del descontrol y lo que parecía un ataque serio, Adrián Herrera cumple en el relevo, sale del problema y cuelga el cero. 6 completas en la Angelópolis, los Pericos le están ganando a los

0: Es 8 carreras a 4. Pausa. Y ya regresamos.
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0: Llegamos a la séptima entrada de la pizarra, 8-4, y tenemos ahora en el centro el diamante a Cristian Hernández por parte de los Pericos de Puebla. Viene Diego Madero, Phil Irvin y JJ Ayetevich. Miguel Ángel Bert.
1: Muy bien, perfecto. Pues llegamos entonces a la séptima entrada. La diferencia se mantiene de 4 carreras. El cabalístico séptimo episodio. Aquí continuamos y entonces sale César Vargas después de una entrada con solamente un imparable, un chocolate y un wild. En el relevo que en general es bueno, Ciro Norzagaray ahora está cubriendo la tercera colchoneta por parte de los Pericos. Sale del partido, está Miureña, roletazo por segunda. Ahí está Samar Leiva levantando la pelota, vía 43. Se va dominado Diego Madero y está cayendo el primer out. Y está Miureña, toma pues en la sexta entrada el turno como último bateador. Y entonces Darrell Brinkley pues entiende que los turnos de Ureña pudieron haber ya terminado, pensando que Pericos tiene para batear la séptima y la octava nada más, y refuerza su defensiva con la entrada de Ciro Norzagaray.
2: Norzagaray que ha respondido, Miguel, la verdad, cuando ha estado, por ejemplo, en Mérida, cumplió de muy buena forma precisamente a la defensiva en la tercera base.
1: Sí, ahí está la repetición con Samar Leiva, que también se ha fajado en tercera, hoy sí en la posición donde está mucho más ubicado Samar. Lanzamiento abierto y es la primera bola, gracias a mi buen amigo Armando, allá en el palco 23, Zapatos Rojas en el palco 23, siguiendo el juego en estos momentos. Querido Armando y a toda la gente del palco 23 que deben estar disfrutando de un gran momento, porque el juego además ha estado larguito. Lanzamiento que queda demasiado abajo. Esta es la figura de Cristian Hernández. 3.38 la efectividad en una entrada, poncho una base, ya le dieron un cuadrangular también. 2.73 debatea la oposición a Cristian Hernández, lo está ganando José Enrique Martínez, lo está perdiendo Darius Vines. Listo el pitcher. En dos y nada, suelta el disparo, batazo elevado para jardín derecho, profundo pero fildeable. Allá se va colocando la Mole Gómez, tiene la pelota y con ella está cayendo el segundo out. Inicia bien el relevo de Cristian Hernández y esto también es algo que necesita Darrell Brinkley, el tener otros brazos. Hoy ya estuvo otra vez César Vargas, que ya lleva también varios juegos que actúa. Pero, por ejemplo, a Montilla lo hemos visto mucho, a Nomar lo hemos visto mucho, al mismo Peguero lo hemos visto mucho. Entonces va a ser muy importante ver cómo combina los brazos esta noche.
0: Y Peguero tuvo, perdón, Hernández tuvo actividad el pasado martes, Miguel, tiró la última entrada, pero es de los brazos frescos, por así decirlo, porque no tiene mucho que se active en el roster.
2: Incluso Liarvis Brett otra vez está siendo muy utilizado como la temporada pasada.
1: Sí, Liarvis Brett también ya veíamos hoy en la hoja de trabajo que tienen los Pericos ahí, donde por cierto ahí vimos que Iván Salas todavía tiene 10 días fuera de circulación, que Liarvis Brett todavía tenía hoy para descansar. Es muy probable que si lo vemos va a ser muy breve, y si no pues ya hasta mañana. Lanzamiento que va buscando a la esquina de adentro, se queda pegado el picheo, la cuenta está en una bola y un strike. Amigos de Cancún, los Tigres van a Villahermosa. ¿Se van a enfrentar a los Olmecas o es en Cancún? Es en Cancún. ¿Van a Cancún a recibir a los Olmecas? Bueno, yo creo que el viaje con el vuelo directo desde Puebla está mucho más cómodo, ¿verdad? Que viajar vía terrestre a Villahermosa. O sea que, pues este fin de semana, la invitación para que vayan al Shelby Williams, Beto Ávila, a disfrutar de esa gran serie entre los Tigres y los Olmecas allá en Cancún. Aquí está el reto ABS, lo pidió el bateador y el umpire. Le indican a Juan Leiva que pasó la pelota en la zona de strike. Y los Pericos se quedan en casa para recibir a los Diablos. Las series de fin de semana, tratando de escalar posiciones en el standing de la zona del sur. La cuenta está en una bola con 2 strikes. Aceptando la señal de Cristian Hernández, el derecho aquí viene para home, batazo elevado, peligroso entre derecho y central. Gómez a toda velocidad, imposible. La pelota pica y se va hasta el fondo del parque. Matijevich va a llegar tranquilamente a la intermedia con este limpio two-way, dando la voz de ataque para los felinos. Ya con 2 outs, buen contacto por parte de Matijevich, que va de 4-2 en esta jornada.
2: Ya con 2 outs y ya con 2 strikes en la cuenta, Miguel. Así que da la voz de ataque y viene Troy Bayola, que hemos destacado la buena serie que ha tenido. Hoy ya tiene 2 imparables, de hecho no ha sido dominado porque en el otro turno fue golpeado.
1: Sí, efectivamente. Sí, Bayola ha dado una exhibición bárbara, ¿eh? Tremendo pelotero este. Que hoy, por cierto, estuvimos ahí una plática rápida, donde dice que siempre le preguntan por Frank Bayola.
0: Sí, hace rato nos platicó Junior.
1: Parte de con el apellido, la verdad, tan extraño, pues. Ahora, lo que sí es que pensamos que pues probablemente tenía el parentesco, probablemente su tío, su papá, dice que su papá sí. O sea, él no lo ubica, pero el papá se acuerda perfectamente bien. Y es que Frank Viola realmente era un pitcher muy famoso, vaya, era de lo más popular que había en la década de los años 80. Demasiado sonado el apellido de ese zurdo Frank Viola. 0-1, 1-0. Lanzamiento para home, palo para jardín central, hasta lo profundo del parque. Erlis para atrás, en la barra, se queda con la pelota. Poético, artístico, performance teatral de Erlis Rodríguez en el jardín central, robándose el extra base de Troy Viola, con una atrapada verdaderamente cósmica del Gocho en el prado del centro, y cuelga el cero Cristian Hernández. Con la milagrería y el guante de oro de Erlis Rodríguez, que hace la atrapada de antología. Disfrútenla, amigos. Bombazo de Viola. Y Erlis Rodríguez corriendo hacia atrás y quedándose con la esférica. Impresionante. 6.5. Pericos sigue doblando a Tigres. 8-4.
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1: En los años 50 del siglo pasado, la vida de los niños y jóvenes era radicalmente diferente a la de ahora. Qué sabroso era un vaso de leche bronca fría con unas galletas marías o con una rica concha. En la escuela intercambiábamos con los compañeros las estampitas que pegábamos en álbumes. La diversión era genial cuando ponías en tu bici un cartoncito entre los rayos de las ruedas, un trompo, un yoyo, un valero. Eran ideales para pasar momentos maravillosos.
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6: Estamos de regreso, amigos, al parque Hermano Serrano. Vamos a cerrar la séptima entrada después de que ya se andaban cortando las venas aquí en las gradas.
7: A ver,
6: el ritmo de Mon Laferte.
7: Ah, qué bueno que explicas. Sí, ay, mi querido.
6: Es que no sé, oí mucho sentimiento allá abajo.
7: Exactamente. Lo bueno que dijiste que por Mon Laferte. Porque nada más dices que está cortando las venas aquí abajo. ¿Qué pasó, hombre? ¿De qué estamos hablando?
6: No me habías dejado terminar.
7: No. Yo creo que viste nuestros ojos y dijiste como que dije algo mal. Bueno, sí, la verdad, pusieron una canción de esas pegadoras, ¿no? De Mon Laferte. La cuenta está en una bola y un strike, lanzamiento que queda adentro. Adrián Herrera se mantiene en el centro del diamante y aquí está la Bole Gómez, uno de los jugadores de este partido. De 3-3, par de home runs, 4 producidas, 3 anotadas para Moisés. Lanzamiento para home, abanica y es el segundo strike. Por cierto que ya nos enteramos, no está Pía Periquita hoy, un tema familiar, deseando que pues esté todo muy bien, pero nos dice que mañana ya está de regreso aquí con nosotros. Así que a ella y a su mami, que la operaron el día de hoy, por eso es que no nos acompaña Pía Perica en este juego. Batazo elevado, terreno de foul, no se puede quedar con la pelota, un buen esfuerzo ahí por parte de Carlos Castro, pero no puede atrapar la esférica. La cuenta está entonces en 2-2.
8: Oye, Miguel, y hablando o regresando al tema de Frank Mayola, investigando, Frank Mayola tiene una hija y su hija se llama Brittany y participó en los Juegos Olímpicos de Londres 2012 como clavadista. Alcanzó las semifinales en la plataforma de 10 metros.
7: Era nada más. O sea que de familia de atletas, de deportistas, los Mayola, y además muy, muy destacados entonces en ambos casos. Abanica, una pelota alta, se va por ella Moisés. Está cayendo así el primer out. Primer chocolate en la labor de Adrián Herrera. Tenemos uno fuera. Y Samar Leiva viene a la caja de bate.
6: Y lo de Adrián Herrera checando sus números, Miguel, no ha permitido carrera hasta el momento, ¿eh? En todo lo que va de la campaña. Ya son varias salidas y se ha visto bien este novato de 21 años.
8: Y aquí la revirada en donde sacó a Luis Castro, pues también ayudó a que fuera tomando confianza.
7: Sí, muy buena jugada, por cierto, mandada, con seña y todo. La jugada de tiempos perdidos donde apareció Christopher Gastelu para completar el out. Abanica buscando la barda y es el primer strike. Y ahorita que hablábamos de Pía, de la periquita que hoy no nos acompaña, fíjate que hace unos minutos expulsaron a la mascota de los Toros de Tijuana, Torina, porque estuvo a punto de provocar un accidente en una jugada en la que Javier Salazar, el shortstop de los Sultanes, atrapó un elevado en terreno de foul. Una jugada accidental, Salazar chocó con la botarga sin pasar a mayores, no pasó nada, pero Torina fue expulsada del juego por los umpires. O sea que, pues Pía, ten mucho cuidado, porque ya le pasó a Torina. Rola entre primera y segunda, la pelota de hit para jardín derecho. Tercer imparable del partido para Samar, que después de un out da la voz de ataque. Chécale, Leiva, solamente hay un out y los pericos buscando más carreras.
8: Chocando la pelota, Samar Leiva, en 2 strikes, finalmente logra envasarse en un buen partido hoy para Samar Leiva a la ofensiva.
7: Un batazo perfectamente bien colocado. Perfectamente bien colocado el batazo de Samar Leiva. Y viene Kirk, que también tiene una buena jornada, ¿eh? De 3-2. Carrera anotada y carrera producida para el Búfalo. Pues es muy raro, ¿verdad? Ver que una de las botargas le estorbe a los jugadores a la hora de fildear. Más bien a veces los batazos de foul pasan bien cerca.
6: A Pía le ha pasado.
7: Pero es que también si estás ahí, aunque estés en zona foul, pues tienes que estar pendiente del juego en todo momento, ¿no? O sea, me imagino, no he visto yo la jugada todavía, pero a lo mejor Corina perdió unos instantes de vista el juego y no se dio cuenta que Salazar iba a toda velocidad hacia esa zona buscando fildear un elevado. Afortunadamente no pasó a mayores, rodado de foul por el lado de tercera.
6: La parte de Arroyada fue expulsada.
7: Aparte de Arroyada resultó expulsada, efectivamente. Yo en Grandes Ligas al único, a la única mascota que he visto que expulsan es al Philly Fanatic. Y varias veces.
8: Bueno, hasta Tom La Sorda un día lo expulsó.
7: No, Tom La Sorda era unas batallas, pero tremendas, ¿eh? La gente pensaba que era juego, pero Tom La Sorda siempre estaba muy molesto con el Philly Fanático. Se burlaba de él y hubo el momento en que sacó ahí una especie de muñeco, pues supuestamente con el físico de Tom La Sorda, burlándose, ¿no? Del manager de los Dodgers en ese entonces.
6: Qué valor, ¿no?
7: No, bueno, ya. Son palabras mayores, afortunadamente, claro. Pues Tom La Sorda, molesto y todo, pero le entraba al juego, ¿no? Tampoco. Yo creo que hoy lo que se solicitaría es que expulsaran a esa botarga. Sí, recuerdo que al Philly Fanático lo botaron y luego se sentó en las tribunas exactamente arriba de un dugout y de ahí también le dijeron que se saliera. En una bola con dos strikes, lanzamiento, swing abanique, una pelota abierta y está cayendo el segundo out. Veremos entonces dos tercios fuera y Erlis Rodríguez vendrá a tomar el turno ahora. Hablando de botargas, pues un gran saludo a nuestro buen amigo Chacho, la mascota de los Tigres, a Gabriel Jiménez y por supuesto a Chacho, tantos y tantos años ya siendo parte de la historia de la Liga Mexicana. Fíjate que le dieron un reconocimiento el año pasado. Junto a Quique Conejo de los Zaraperos de Saltillo por ser las botargas con, digamos, mayor antigüedad en la Liga Mexicana. Yo creo que pues el reconocimiento debió ser pues únicamente para Chacho, ¿no? Honestamente, reconociendo el gran trabajo que ha hecho a lo largo de todos estos años. Y hoy en día tienen pues muy buenos artistas en las botargas, ¿no? Aquí tenemos a Pepe Perico, tenemos a Pía, que son extraordinarios. Gloria del Águila, a Rocco y a Roxy, a la mascota de los Bravos, que también es muy bueno. Obviamente los de Tijuana, que tienen 3, 4, 5, 7, no sé cuántas mascotas son allá, pero son varias. Y la verdad es que todos tienen tremendo talento.
6: Son roces de 30, Miguel.
7: Sí. No, sin nada, la cuenta para Erlis Rodríguez. No, pues antes eran algunos equipos nada más, ¿no? Los que pues tenían a su mascota, su botarga. Está en la caseta de los Tigres. Obviamente, tratando de analizar cómo volver a este juego, a los Tigres les van a quedar dos turnos todavía al bat. Así que veremos. Sí, los Tigres ayer mostraron tremendo, tremendo poder ofensivo. Saludos a César Tapia. Fuerte abrazo a El Natural, que está pendiente en estos momentos del juego. Mi estimado César, se te extraña definitivamente ahí en el terreno de juego. Batazo de foul, la pelota hacia atrás y la cuenta está en dos bolas y un strike. Los Pericos, que de ganar el día de hoy estarían ganando su cuarta serie de manera consecutiva. La serie con los Diablos pues puede significar mucho, aunque tampoco tendría que ser un reflejo, ¿no?, de lo que va a pasar el resto de la temporada. Generalmente Diablos juega muy bien en el Hermano Cerdán. Son batallas de toma y daca, son batallas parejas. Pero creo que es un momento bueno para verlos. Creo que hubiese sido más interesante verlos más adelante en la campaña. Pero es una serie que atrae mucho a los aficionados. Sin duda, pues es la más atractiva para los fanáticos aquí. De modo que pues será un buen fin de semana. Me parece que además cayó en un buen fin de semana con pues el motivo también del 10 de mayo, ¿no?
8: Del 10 de mayo, Miguel. Y bueno, pues aquí en Puebla con muchas actividades. Ya decíamos de la pelea de Julio César Chávez el sábado. Y bueno, pues también el 10 de mayo se cierra la Feria de Puebla.
7: Además también, tienes razón. Sí, no, para los que vivimos por la zona, damos las gracias. Dos bolas y dos strikes en la cuenta. Hay dos outs en este cierre de la séptima entrada. Abriendo el corredor, checando la señal ahora. Otra vez la revirada hacia la inicial. Cerca, cerca. Qué buen movimiento tiene también Adrián Herrera. Ya vimos en el arranque del juego el movimiento de Terios Vines y luego la revirada a la intermedia que destacaba Toño hace un rato. Buen trabajo ahí, con muy buena técnica. Vean qué rapidez para deshacerse de la pelota. El regreso de Samar Leiva, que además es muy rápido, es apresurado, complicado para volver al primer cojín. 2-2-2. Si hay tiempo después de Erlis, Lorenzo Cedrola esperando turno. Salió el corredor hacia la intermedia, Rola que da bote alto y va de hit por la raya de jardín derecho. No la va a alcanzar Gastelo. Dobla por tercera, Samar Leiva, viene para home. Aquí viene el tiro, barrido, sale de campo. Premio doble de Erlis Rodríguez, que pone rock and roll al parque Hermano Cerdán. Con esta jugada de bateo y corrido, Rola desesperante, donde Castro pegó el brinco. Le pegó en el guante, pero la pelota dramáticamente se fue por toda la raya. Así, chécale, Erlis. Y la velocidad de Samar Leiva, que llega barrido con los spikes por delante.
8: Así es, Miguel, le salió pintada la jugada a dar el brinkley. Y a Herrera no le habían hecho carrera. Bueno, pues ya lo rasparon los Pericos de Puebla. Hay conferencia en el centro del diamante.
2: Sí, esto provoca la plática exactamente ahí en la lomita para este lanzador Adrián Herrera, que se había visto bien. Sin embargo, salió este batazo por parte de Edith Rodríguez, que termina techando por completo ahí a Carlos Castro, que intentó hacer la jugada, colgarse de ella, pero fue imposible y la pelota se fue hasta el rincón del jardín derecho. Aparte que se fue desarrollando lentamente y esto lo aprovechó Leiva para llegar al plato.
7: Que desde que arrancó la serie hemos comentado que la pelota está botando muy alto en la zona del infield. Ahora fue a favor de Pericos, porque si esa rola no se levanta tanto, pues Castro hace una jugada sin problemas. Pero luego además con la fortuna de que le peguen el Newman, le quita fuerza, pero no la suficiente para seguirse por la zona de la tierra. Si esa pelota sigue por el pasto, Castellum la alcanza y no anota a Samar, pero la pelota se va por la zona de la raya, que es arcilla, y entonces la pelota corre más rápido. Un batazo aquí, pues con mucha fortuna para Pericos, que se adelanta 9-4. 9-4 la pizarra, y va a ser todo para Adrián Herrera.
8: Y Erlis, además, Miguel, que venía de esa gran jugada, la defensiva en el batazo de Troy Bayola, pues se da su primer imparable de la noche.
7: Veremos entonces ahora un pitcher derecho, agradeciendo a toda la gente que se sigue comunicando con nosotros. Mañana el juego programado a las 7 de la noche, amables amigos. Los Diablos visitando a los Pericos el día de mañana en este escenario. Además se va a regalar un vaso conmemorativo, el primero de la colección de vasos coleccionables de los Pericos de Puebla, que trae la imagen de Cristian Adames. Vicente Valenzuela, el que viene al centro del diamante, 5.79 su efectividad en 4 2/3, 5 ponches con una base por bolas, 3.64 le batea a la oposición. Saludos al señor Román Durán y a Jano González, que están disfrutando del partido. También muchísimas gracias a Carmen Cervantes, que se comunica con nosotros. Dice Héctor Galaviz que también hay mucha afición de la Ciudad de México que va a ir a la, que va a venir a la Ciudad de Puebla este fin de semana. Pues normalmente así es, ¿verdad? Normalmente así es. Viene muchísima gente de la capital y de varias zonas de la República Mexicana, inclusive pues también sector de la prensa, que se traslada desde la Ciudad de México para disfrutar de la serie entre los Pericos y los Diablos, que hay quien le ha llamado el clásico de la autopista, ¿no? Algo por el estilo. Edgar nomás se ríe, pero fue el primero que lo dijo.
2: Oye, te comento, está Vicente Valenzuela en el centro de levante, lo de Herrera, una entrada, un tercio, dos hits, una carrera y par de chocolates.
7: Bueno, pues ahí tenemos a Vicente Valenzuela para enfrentar a la hormiga atómica. 9-4 la pizarra, recta en la esquina de adentro, le canta en el primer strike, buen picheo sobre la esquina de adentro.
8: Va a haber reto.
7: Reto ABS. Juanito Leiva esperando la determinación. Sí, pelota mala, así que lo gana Cedrola. Le habían cantado el strike, lo pide Cedrola. Y queda como pelota mala. Muy bien. Abriendo por segunda, Erlis Rodríguez. A 180 pies de la registradora. Saludos a Chuchín Calvo, viendo el partido a través de la televisión. Mi querido Chuchín, fuerte, fuerte abrazo. De la dinastía de los Calvo, Jesús. Toda la familia 100% beisbolera. Pierde la pelota Alexis Wilson y lo va a aprovechar Erlis Rodríguez para moverse a tercera. todo este daño, dándose ya con dos outs. Hasta que dijimos de Calvo, el recuerdo, ¿verdad?, de Bernie Calvo, que aquí trabajó pues muchos años. Gran bateador era Bernie Calvo. Extraordinario. Allá de la zona de Cosamaloapan, pegadito a la zona de donde está también Serafín Rodríguez, aquella tremenda regadera de imparables. Serafín en Tlacotalpan. Grandes, grandes amigos. Fuerte abrazo para la familia Calvo y, por supuesto, a Serafín, el Mercurio veracruzano, que duró varios años dando líneas con los Pericos. Esquina de afuera, le cantan el primer strike. Serafín Rodríguez, que era un primer bat completamente atípico, porque la mayoría de las veces era bateador designado. Corría bien, pero no te robaba 30, 40 bases. Pero era una regadera de imparables, ¿eh? ¡Qué bárbaro! Serafín Rodríguez, un primer bat muchos años, que le dio muy buenos resultados a los Pericos, sobre todo en la etapa del 2007 al 2014. Batazo elevado, la pelota va de foul para atrás. La cuenta está en 2 bolas y 2 strikes. Saludo, por cierto, a Fernando Alejos, que también fue parte de ese periodo de los Pericos. ¿Te acuerdas, Fernando Alejos? A ver la trivia, si se acuerda, Edgar Toño, nuestros amigos. Llegó proveniente de Yucatán. ¿Por quién llegó Fernando Alejos? ¿A quién mandaron los Pericos para allá?
9: A Miguel Torrero, Miguel.
7: No. No fue Miguel Torrero. Error del joven Pérez.
9: Sí. Y se sonó.
7: Es Ricardo Serrano, fíjate. Fue Ricardo Serrano y Omar Espinosa, que en ese entonces pues salieron de los Pericos. Miguel Torrero también terminó jugando en Yucatán. Rola lenta por el lado de tercera. ¡Qué bien! Toma Boscán. El tiro a primera. ¡Out en primera! Jugada apretada en la inicial. Lamberto Zavala dice out del 5 al 3. En un tremendo lance en el cuadro de los Tigres. La velocidad de Cedrola, lo hemos comentado muchísimo. Esperando Darrell Brinkley a ver si va a retar esta jugada. Apretada en primera, ¿eh? Me parece que podría haber reto, pero veremos la decisión de Darrell Brinkley, porque si lo llegas a ganar, para empezar es una carrera más. Y además vendría Cristian Adames a la caja de bateo. Lo van a revisar. Va a haber revisión.
8: Así es una jugada muy cerrada. Boscán atendió rápido, pero el roletazo era muy difícil. Además, con la velocidad de Lorenzo Cedrola, que corrió al 100%.
9: Sí, exactamente. De hecho, allá cuadro por cuadro parece ser que sí llega antes Cedrola, ¿eh? Entonces me parece que la jugada puede cambiarse y eso significaría una carrera más para Pericos.
7: ¡Qué barbaridad! No podía ser más localista tu comentario. Chécate.
9: Ahí está, Miguel. Ahí está.
7: Yo creo que llega primero la bola.
9: Pues, en otro ángulo sabía que llegaba primero Cedrola.
7: Amigos de Cancún, disculpen el comentario localista aquí de nuestro compañero.
9: No, en el otro ángulo se ve que llega antes de Cedrola.
7: Está muy, muy, muy pareja, la verdad. Ahora, acuérdate que marcó out. Tiene que haber una evidencia para cambiarla. No, pues ahí. Ahí parece doble. No, ahí no se ve bien. En esta sí, mira. A ver.
8: La pelota llega primero, sí.
7: Yo creo que sí. Una fracción de segundo antes. ¿Cómo
9: yo tengo mis dudas.
7: Qué barbaridad, hombre. Qué barbaridad. Bueno, amigos, pues aquí están las posturas, tratando de ser lo más objetivos posibles. Nada más que Edgar Pérez generalmente lo complica, pero yo francamente sí alcanzo a ver que la pelota llega primero.
9: Me lleva la paella.
7: Al guante. Vamos a ver, es out en la inicial. Vía 53, finalmente termina la séptima entrada. Sin embargo, los Pericos agregan una carrera, amables amigos, en el séptimo capítulo. Después de 7 completas, los Bombarderos de la capital de Puebla están doblando a Tigres 9-4.
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4: Estamos de vuelta, amigos, y ahora tenemos en el centro Diamante, por parte de los pericos de Puebla, el número 76, a Iván Salas. Es quien ahora entra al quite por parte de la novena poblana para este octavo rollo y tratar de mantener la ventaja de 5 carreras, Junior Bert.
5: Ya de regreso, amigos, en un ambientazo aquí en el Cerdán. Efectivamente, látigo zurdo a continuación en la estampa de Iván Salas, que ya está listo tirando lumbre en la loma a buscar mantener a los Tigres en esta jaula donde no han podido salir desde el cuarto episodio. Llegó ese rally de 4 carreras en la tercera entrada, pero después de eso el relevo de los pericos ha estado sensacional, colgando argollas, cuarta, quinta, sexta, séptima entrada y ahora llegando hasta este octavo episodio. Zurdo contra zurdo, el batazo que va de foul ahora hacia atrás y poniéndose cómodo en la cuenta está Iván Salas en 1 bola y 2 strikes. Ahí está Manny Boscán, que batea 3-0-8, 3 cuadrangulares, 13 carreras producidas en lo que va de la campaña. En 1 y 2, el picheo, swing y abanica. Se va retirado Boscán con este chocolate. Y ahora Iván Salas, pisando firme con el ponche, cayó el primer out.
6: Así es, y bueno, pues Iván Salas, que estuvo también en este trabajo, mejor dicho, en la lista de lesionados, está de regreso y su carta de presentación es ponchar al peligroso Boscán, que hoy también tenía una jornada de 2 carreras impulsadas precisamente en ese tercer episodio.
5: Ahora viene Carlos Castro a continuación a tomar su turno, cantado el strike en la parte externa. En la jugada anterior, pues el reto ya no favoreció a los pericos en ese tiro hacia la inicial. Una entrada lanzada, lo que tiene apenas Iván Salas. Y buscando más, por lo pronto ahora ya consiguiendo un tercio. Uy, pelota apenas afuera y se va a emparejar la cuenta. Sí, ya pericos llegando a la recta final con sus retos, ahora fallando el anterior, pero ha sido una tendencia en los últimos juegos el buscar hacerlo lo más tarde posible en jugadas ya muy apremiantes, muy cerradas, como la anterior. Atazo que va de foul y rápidamente Salas poniéndose cómodo en la cuenta, pero ahora en contra de Castro. En 1 bola y 2 strikes, ya vimos el picheo venenoso que tiene este zurdo con esta clase de conteos. Veamos si lo repite con esa curva de norte a sur. En 1 bola, 2 strikes y ya con 1 out. Séptimo en el orden, tomando el turno. El picheo y el swing. Foul tip y es punche tirándole. Abanicando apenas, pellizcando la pelota, pero Kirk se alcanza a quedar con ella y tenemos 2 bateadores, 2 ponches. Iván Salas luciendo en la loma.
4: Salas tenía rato que no tenía actividad, precisamente alrededor de 10 días que no había tenido participación. Y bueno, el descanso le sentó bien porque en este momento está luciendo en el centro de Diamante.
5: Tremendo el trabajo, ya con par de chocolates. Y el descanso que tuvo Salas de varios días. Sin embargo, cuando se trata de serpentineros, el hecho de no lanzar seguido realmente no ayuda al brazo. Sobre todo el pitcher de relevo debe estar constantemente lanzando. Para eso son las sesiones de bullpen y eso es lo que fortalece el brazo. Digamos, si un pitcher no lanzara por 5 o 6 días, el día que lance, el séptimo día que lance, se va a cansar terriblemente. El brazo va a acabar súper adolorido. Se requiere, aunque no tenga actividad en juegos, hacer las sesiones de bullpen. Lo que se recomienda para cualquier pitcher que esté siguiendo la transmisión, sobre todo pues nivel juvenil, el correr ayuda muchísimo al hombro. La rola por tercera, aguante volteado, qué bien levantando la pelota, el tiro hacia la inicial, out en primera. Jugadón en la tercera base de este que ya es Norsa Garay. En un tremendo fildeo, aguante volteado, girando y luego tirando metralla hacia primera. Ruta 53, Iván Salas dominando la loma en plan grande, cuelga el cero. 7 entradas y media, amables amigos. Los pericos de Puebla siguen adelante, 9-4 en la pizarra. Pausa y regresamos.
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0: Estamos de regreso, amigos, al Parque Hermanos Cerdán. Viene el ataque a los Pericos de Puebla con Cristian Adames, que viene a tomar ya su cuarto turno de la noche, quinto turno de la noche, el dominicano, que de momento, bueno, ha fabricado carrera en la primera tanda con ese doblete productor, que lo había recibido el doblete de Lorenzo Cedrola, cuando ya también tenemos nuevo serpentinero por parte de los Tigres de Quintana Roo. Pedro Peniche es quien está ahora en la loma de las responsabilidades, Junior Bird.
1: Pedro Peniche, a continuación, a ver entonces su primera aparición en esta serie, en este relevo para los Tigres de Quintana Roo. Play ball en el cierre de la octava entrada, arrancando con este pitcher que queda afuera. Una recta de 85, 86 millas para la primera bola. La tanda que viene a continuación, encabezada por Cristian Adames, seguido por Luis Castro, David Rodríguez, son los tres emplumados a continuación. No, pelota afuera y es la segunda bola para Cristian, que en este juego, Adames, hubo imparable y carrera producida en la primera entrada, también carrera anotada en ese mismo inning y dominado posteriormente en par de ocasiones con el chocolate y también un fly hacia el jardín de la derecha. Cantado el strike, ahora sí, apenas mordiendo la parte externa, y es el primero bueno en la cuenta para Cristian Adames, el de República Dominicana, con los Pericos de Puebla, establecido en rol regular con 2.84, lo que batea en la campaña. Lanzamiento que queda afuera y es la tercera bola ya con la pizarra. De esta manera, Pericos únicamente a buscar mantener esa ventaja. Ya veremos qué brazo va al centro del diamante para la novena entrada, porque Puebla está a tres outs de la victoria. Pero antes, el momento ofensivo con Adames, que la deja pasar y va a ser la base por bolas. Cristian caminando hacia primera, pasaporte. Y a continuación, Castro a tomar su turno.
2: Así es, y bueno, pues Periche empieza con problemas de control su relevo. Los Tigres, bueno, si quieren regresar, obviamente ya no pueden permitir más daño. Es parte del objetivo de Pedro Periche.
1: Sí, al igual que mostrar sus mejores credenciales para el relevo de los Tigres. Temporada en Liga Mexicana que requiere resultados inmediatos. Así se ha visto, los equipos que no tienen resultados inmediatos, luego han buscado ajuste. Los propios Pericos fueron parte de esa ola, así se le dio la activación en el roster a Luis Castro. El caso de José Martínez, que hoy abrió el juego y que lanzó 5 entradas. Así muchos equipos han hecho ajustes sobre la marcha, tirándole, pero pierde la pelota, el receptor parece que no alcanza a faulear la pelota. Y entonces, si la pelota estaba en juego, va a llegar hasta segunda. Adames en este lanzamiento. El caso más claro pues es Saltillo, que ya quitó a su manager. Cuando vamos a ver la repetición de este lanzamiento, que va a ser como pass ball para que llegue entonces hacia segunda, y Pericos que quiere el doble dígito en la octava entrada.
2: Así es, Junior. Ya tiene Adames en posición de anotar, y Luis Castro, que finalmente no ha dado imparable esta noche, se envasó por base por bolas, así que busca su primer imparable del juego.
1: Listo el derecho, aceptando la señal, soltando para home, lanzamiento por el suelo, dejándola pasar. Y equipos que van haciendo muchos cambios también, desde peloteros estelares que han dado de baja, como serpentineros, bateadores. El problema de eso es que estás abandonando el plan que hiciste toda la pretemporada. Trabajas mes y medio, casi 2 meses o más en armar el equipo para que en el primer mes pues empiece a hacer los movimientos. Digo, al final todo mundo está buscando mejorar, está buscando el triunfo, no fracasar en la temporada, al solamente haber pues un campeón en la Liga Mexicana de Béisbol. Realmente, ¿cuántos equipos de los que hacen movimientos así les resulta en campeonato? Son muy contados. El año que Pericos quedó campeón más recientemente, sí hubo muchos cambios. Vemos el cuadro que arrancó, el cuadro que terminó siendo campeón. Pues sí, fue un equipo muy diferente. Pero no porque esa vez le resultó a Pericos, pues quiere decir que pues sea la fórmula ideal. No cruza el bat, se pasa la pelota y lo va a aprovechar ahora para moverse hasta tercera. Adames en un fastball y en un wild pitch. Adames ha llegado hasta la antesala, además de una base por bolas.
2: Pues sí, vaya problemón en el que se ha metido Pedro Peniche, el relevista de los Tigres de Quintana Roo, y Luis Castro, que está además en cuenta de 3 bolas y 2 strikes.
1: Ya va a ir a lo máximo el conteo para Castro. Aquí lo vemos apenas aguantando el madero y perdiendo la pelota ahora. Listo el derecho, aceptando la señal a 90 pies de home. Está la potencial 10 de los Pericos, pero este picheo va a quedar abajo y ahora sí. Se va a ir a lo máximo la cuenta. 3 bolas y 2 strikes. Ahí está Castro y la afición que ha estado con todo en este juego. Una muy buena entrada. Y lo que se espera para el fin de semana va a ser todavía mejor. La afición en Puebla abrazando a sus Pericos. 9-4 la pizarra. No, pelota por el suelo. Lanzamiento infame para el pasaporte. Son 2 bases por bolas de manera consecutiva. Cuidado en este episodio. Parece un ataque serio para sentenciar el juego cuando viene David Rodríguez a continuación.
2: Sí, bateador importante David Rodríguez, ya con 2 imparables en el juego y que bueno, pues puede aprovechar finalmente ante tanto descontrol de Peniche, pues tendrá que venir por ahí y eso con un bateador de poder como David Rodríguez podría ser la sentencia.
1: A continuación, Pedro Peniche a encontrar la zona, a poner ese comando en orden porque 2 pasaportes, fastball, wild pitch, es lo que hemos visto en este episodio. Lanzamiento para home que queda apenas arriba y es la primera bola. Estos Pericos de Puebla que vaya que han dado de qué hablar. Tanto como cuando ganan como cuando pierden. Puebla en el ojo del huracán también para todo mundo en esta temporada, aunque aún no llegamos ni a la mitad. El picheo para home, rola por tercera, difícil, aguante volteado a segunda. Allá hay un out, vuelta a primera, doble play. Cuenta la carrera, no hay carrera producida por la doble matanza, pero del 5 al 4 al 3 se está limpiando el paisaje. Pericos anota la número 10 y parece que está sentenciando la recta final con la anotada de Cristian Adames.
0: Ya tomando ventaja de 6 carreras y aparte Pericos llegando al doble dígito ya en la pizarra. Importante la carrera ya para tratar de asegurar ese triunfo y la serie que significaría de concretarse en la novena entrada de la cuarta serie ganada de forma consecutiva.
1: Double strike y Ciro Dorzagaray es quien está tomando entonces su turno. Lo vimos a Ciro de manera defensiva espectacular con el guante y ahora con su oportunidad al bat, Ciro ha alzado la mano fuertemente para estar en este line-up.
2: Así es, y que ya decíamos, está respondiendo a la defensiva. También ha tenido turnos al bat a lo largo de la campaña, muy meritorio, se ha envasado, ha generado también, datos para los Pericos de Puebla. Así que es un pelotero más que cumplidor, Ciro Dorzagaray.
1: Ahí está Dorzagaray en la caja de los derechos. Esa 4 la pizarra, pelota que queda abajo, dejándola pasar ahora. Y se va a emparejar la cuenta en una bola y un strike para Dorzagaray. Otra calidad de Ciro en la antesala. Puede jugar segunda, tercera, shortstop. Lo hemos visto hasta en primera base ya con los Pericos de Puebla. Y hoy apareciendo a la defensiva. ¡Línea! La pelota va de hit para Jardín Central. El bat rebelde de Dorzagaray la pone de hit. Y salpicando el lienzo a beisbolero. Pericos quiere más. Con esta tabla bien conectada, cortesía de Ciro Dorzagaray.
0: Parecía que podía salir ya de esta entrada el lanzador de turno Pedro Peniche, pero bueno, ahora con el imparable de Ciro Dorzagaray se acaba de centrar en un barril de pólvora porque viene Moisés Gómez, que el día de hoy ha pegado par de cuadrangulares.
1: Tremendo el swing, imposible en Jardín Central llegarle a la pelota, pero sin duda Dorzagaray está poniendo en un predicamento al cuerpo técnico de los emplumados, porque Ciro de visitante en la tercera base lució muy muy bien. Ahora le sale una jugada difícil, aguante volteado, la cumple y en su turno pega de hit. Ahí está Dorzagaray. 10-4 la pizarra y el turno de Moisés Gómez, que hoy es de los máximos protagonistas con lo que fueron esos 2 vuelacercas. Además tiene 3 anotadas, 3 imparables también en este juego. Y es que Moisés, en la pretemporada, esto fue lo que lució, un cartel de cuadrangulares, hoy lleva 2, pero un productor muy bueno. También ya veremos si Moisés se va a mantener como séptimo en el orden, porque con esta producción es posible que Moisés pueda subir en el line-up. Lo que sí es que es la fórmula que a Darryl Brinkley le ha dado resultado este line-up. El de la buena racha es este line-up. Ya veremos si se mantiene, se dice que el line-up que gana repite. Y mañana la cita con el destino contra los Diablos Rojos del México, que hace unos días se ponían en ese primer lugar de la zona del sur.
2: Así es, y que bueno, pues finalmente han batallado, eso sí, con el Águila de Veracruz. Ya decíamos desde el principio la paliza de ayer del Águila de Veracruz. Peniche en general, bueno, muy descontrolado este lanzamiento también por la tierra prácticamente.
1: Sí, muy, muy complicado salir avante con estos lanzamientos. Sobre todo en contra de Moisés, que quiere más. Después de haber oportunidad, me parece que ahí está Quintero en el círculo de espera. Por Samar Leiva. Listo el pitcher, línea, la tiene el tercera. Cortando el viaje, Manny Boscán de la pelota. En un atrapadón lírico y dramático, que era Madero quien se quedó con ella. Y así cayó entonces el tercer out, solo una carrera. 8 completas en Angelópolis, los Pericos le están ganando a los Tigres. 10 carreras a 4, a 3 outs de la victoria. Regresamos.

0: Germano Cerdán. El Pericos de Puebla está a 3 outs de la victoria para de esta manera lograr su cuarta serie ganada de forma consecutiva. Y Edgar Rodríguez es el nuevo pitcher.
1: Ahí está entonces Edgar Rodríguez, el que viene a trabajar. Iván Salas, qué buenas noticias. Qué buenas noticias lo de Iván Salas. Sale una rola, saltarina, guante volteado, Samar, tira y saca en primera. Jugada enorme de Samar Leiva. Una antología con el guante, lo que acaba de hacer Samar. Vía 43, se completa el primer out con un performance teatral, artístico, verdaderamente poético de Samar Leiva. Tenemos el out 25.
0: Así es, finalmente Gastelum andaba ahí esperando la indicación, quería que se revisara la jugada, pero ya va hacia el dugout. Ahora se frena un poco, parece que sí la van a retar.
1: Vamos a ver si se revisa, pues no habría mucho que perder, ¿verdad? Para Tigres, de todos modos. A ver si podemos ver cómo atrapa la jugada, Samar, Eric. Cómo atrapa la pelota, porque ya estamos viendo cómo llega el tiro para determinarlo de safe out, ¿no? Pero quiero que aprecien cómo tira Samar Leiva. Este es el momento en el que le va a llegar la pelota a David Rodríguez, que es lo que se va a revisar. Esto es lo que en este momento me parece que es un out incluso claro. Sí es cerradona, pero es me parece que llega la pelota primero de manera clara. Y sí, bueno, antes de ir a la toma que le estamos pidiendo, obviamente se tiene que revisar.
0: Así primero. Es, Miguel, estoy de acuerdo contigo. A mí me parece que también es out. Aquí está la jugada de Samar.
1: Ah, qué bárbaro. O sea, tira completamente descompuesto en la posición. La primera base, a un segunda base le queda casi de espaldas cuando ya fildea un rodado de esa manera. Fue en terrenos incluso del parador en corto donde la tomó Samar Leiva. Y además, si consideramos la velocidad de Christopher Gastelum, es una jugada impresionante, increíble, la verdad, de Samar Leiva. Ahí está Jesús López Miller dando la indicación. Y buena llamada de Lamberto Zavala otra vez. Muy bien, Lamberto Zavala otra vez. Gracias, Álvaro Reynoso. Saludos de los Pájaros Grises de Huixcolotla. Fuerte, fuerte abrazo a la familia Reynoso Méndez del barrio de San Martín. Vean cómo la ataca Samar y cómo tira. Vean esto. Una barbaridad.
0: Samar es un muy buen defensivo. Aquí batazo de hit, es un emergente por parte de los Tigres de Quintana Roo, que se niegan a dar el brazo a torcer.
1: Fíjate, Samar Leiva, lo vimos haciendo buenas jugadas en tercera. Obviamente, lo hemos dicho muchas veces, la posición en donde Samar Leiva ha jugado los últimos años, se preparó en esta pretemporada, definitivamente la segunda base. O sea, está en la posición en donde realmente te va a ayudar. Y hoy la estrategia de poner a Lucho Castro de bateador designado está rindiendo tremendos dividendos, porque Ureña juega muy buena tercera. Adames, bueno, normal en el short. Samar, tremenda segunda. Y cuando metió a Ciro Norzagaray a tercera, también le hizo una gran jugada.
0: Así es.
1: Tal vez ahí esté la respuesta de lo de Lucho.
0: Así es, y bueno, pues está esta figura del bateador designado cuando, bueno, pues los Tigres tienen hombre en primera. Ahí, bueno, pues Edgar Rodríguez hizo un buen lanzamiento, pero es la primera bola.
1: Por cierto que Denton Lynch fue el encargado de entrar a batear de emergente, fue el que pegó el imparable en el lugar de Miles Symington. Tenemos ahora a Diego Madero en la caja de bateo enfrentando a Edgar Rodríguez. Lanzamiento para home, la curva va hacia abajo, 2 bolas y un strike. Qué bueno que nos han acompañado, amables amigos. Saludos a Pepe Lerea allá en Guerrero Negro, Baja California Sur. Siguiendo en estos momentos el juego, para nosotros pues es un tremendo placer, para la gente que sigue a los Pericos. Mañana, Pericos contra Diablos. El primero de la serie aquí desde el Parque Hermano Cerdán. 7:00 p.m, sábado a las 4:00 y domingo a las 2:00 p.m. Batazo elevado, terreno de foul por tercera, la busca Kirk, la busca Ciro. Souvenir a los aficionados de los Tigres, miren. No hubo bandera, pero sí hay una buena cantidad de aficionados de los Tigres ahí.
0: Así, orgullosos con sus franelas naranjas, porque los Tigres también han ocupado el color naranja a lo largo de su historia. Así que bueno, pues sigue ahí con vida finalmente Diego Madero, que pegó cuadrangular en este juego, cuadrangular de 2 carreras en el tercer episodio.
1: Oye, dice Carlos García que los Diablos están desquitando lo de ayer. En la séptima entrada iban 25-2. Por eso comentábamos hace un rato, a ver cómo le va al Águila después de lo que hicieron ayer. Van en la octava, 25-2. Rola por tercera. Me gusta para dos. A segunda, un out. Falta primera. Doble play. Del 5 al 4 al 3. 18 minutos. Concluye el último partido de la serie. Victoria para los Pericos de Puebla. De manera contundente, 10 carreras contra 4. Contando con una buena labor de José Enrique Martínez y el bateo de Moisés La Mole Gómez, que en dos ocasiones se fue para las tablas, guiando el triunfo de los Pericos, que aseguran su cuarta serie ganada de manera consecutiva. Una serie muy buena, muy atractiva, Toño, pero los Pericos confirman su buen momento en la temporada.
2: Así es, Miguel, y bueno, pues los Pericos, que llevan 4 series ganadas y que van tomando confianza varios peloteros. Hoy lo de Moisés Gómez fue destacado, ya se hablaba de este aspecto defensivo, hoy parece que puede ser una llave mucho más segura para los Pericos de Puebla. El picheo de José Enrique Martínez, que finalmente se apunta a la victoria, y el relevo que va también encontrando un mayor ritmo.
1: Tremendo, tremendo el trabajo ahí por parte del picheo de los Pericos, que después de Martínez, pues contó con la labor de César Vargas, Cristian Hernández, Iván Salas y Edgar Rodríguez para mantener el juego con esa distancia. Hoy no utilizó Darwell Brinkley a Breto, no utilizó a Montilla, no utilizó a Nomar, no utilizó a Peguero, que son los pitchers, digamos, que pues habían tomado más veces esa posición de lanzar entre la sexta y la novena. Pero la gente que hoy utilizó lo hizo de maravilla. También son muy buenas noticias el haber visto de regreso a gente como Iván Salas, que lo ha hecho sensacional. Edgar Pérez, adelante, estamos contigo.
3: Así es, nos encontramos con Moisés Gómez. Moisés, bueno, platícanos, importante que se haya ganado el día de hoy, porque ya la cuarta serie ganada de forma consecutiva.
4: Bueno, sí, gracias a Dios de que nos dio esa victoria, ese gran esfuerzo que tenemos a diario, y súper contento, de verdad, de la victoria del equipo.
3: Oye, platícanos respecto a tu jornada del día de hoy, par de cuadrangulares, platícanos un poquito de eso.
4: Wow, súper contento, solo estaba concentrado con buen picheo, y bueno, gracias a Dios se fue la bola, y bueno, súper contento, de verdad, de aportar un granito de arena hacia el equipo.
3: Oye, ¿cómo te has sentido en Liga Mexicana? Es su primer año en Liga Mexicana y has tenido un inicio bastante explosivo.
4: Wow, ha sido tranquilo e importante, porque los muchachos nos han ayudado mucho en cómo es la liga, y eso lo agradezco mucho en el clujado, y bueno, súper contento, ¿verdad?, de cómo me está yendo.
3: ¿Con qué sabías de la Liga Mexicana antes de llegar aquí a Pericos?
4: Lo seguíamos porque tengo muchos amigos mexicanos, entonces les gusta ver los juegos, y entonces lo seguía poco. Oye, para el

0: Nada, que nos sigan apoyando, que es una energía muy linda aquí. Y bueno, súper contento de estar aquí.
1: Pero hay que felicitarse, Moisés.
0: Gracias.
1: Palabras de Moisés Gómez.
2: No sé por qué siento, Toño, estoy sospechando que a Edgar Pérez le agrada. Le agrada lo de, pues, los baños, ¿no? La cantidad de agua que le llega ahí a Edgar Pérez, como que es algo que le agrada recibir.
3: Justamente en eso estaba pensando, Miguel, porque, bueno, pues ya debe estar acostumbrado, ¿no? Pero prácticamente esta semana, pues ya lleva dos baños Edgar Pérez. Entonces, pues ya o se acostumbró o sí le gusta esta idea.
2: Yo creo que aprovecha. Le agrada lo del baño a Edgar Pérez. Resumen del partido, los Pericos hicieron un rally muy importante desde el primer episodio y el primer bombazo de Moisés Gómez, la Mole Gómez, el número 6 de la campaña, en un rally de 5 carreras de los Pericos para iniciar las hostilidades.
3: Justamente ese cañonazo fue el que coronó, fue un cuadrangular de 3 carreras. Pericos agregó una carrera en el segundo episodio para poner el juego 6-0, pero los Tigres regresaron en el tercero con un racimo de 4.
2: Diego Madero la puso del otro lado, una buena demostración. Diego Madero, que pegó el cuadrangular poniendo a los Tigres en la batalla, poniéndolos en la pelea, y luego apareció el imparable otra vez de Troy Bayola. Doblete a la hora cero para empujar carrera, llegaba hasta tercera Matijevic y todavía faltaba el imparable de Boscán, que empujaba par de anotaciones para poner el juego en ese momento 6-4.
3: Así es, los Pericos de Puebla prácticamente también hicieron carrera en la tercera, o sea, las primeras 3 entradas, Pericos armó 7 carreras.
2: Efectivamente, y más tomando en consideración que José Enrique Martínez ya había sido dañado en la 5ª entrada. Ahí está la Mole Gómez, otra vez por todo el jardín central, el número 7 de la campaña para Moisés, que ponía la pizarra a favor de los Pericos, 7-4. Y luego el espectáculo defensivo con Erlis Rodríguez.
3: Y esta rola de botes altos que superaba a Carlos Castro significaba la anotación para Samar Leiva, que fue una jugada de bateo y corrido. Estaba en la primera colchoneta y anotó con ese batazo de Erlis Rodríguez.
2: Muchísimas gracias a nuestra compañera Mariluz, que nos dice de lo de Edgar Pérez, que ya le agrada lo del baño, que le dio mucha risa, que le agrada lo del baño a la hora de las entrevistas. La rola por la intermedia y este tremendo trabajo de Samar Leiva con una atrapada de antología y el juego que terminaba con esta doble matanza. Creo que los Pericos llegan en el momento que tienen que llegar para recibir a los Diablos el día de mañana. Diablos también gana su serie en la Ciudad de México al Águila, pero los Pericos han ganado 4 series de manera consecutiva y evidentemente la expectativa que tiene la gente de una serie en casa contra el México es de una serie quizá la mejor de la temporada.
3: Así es, y además en fin de semana, Miguel, que eso también le da fuerza a que el público pueda venir en mayor número. Siempre Diablos genera buenas entradas en el Parque Hermano Cerdán, pero ahora todos los ingredientes están puestos. Mañana viernes a las 7 de la noche, el sábado a las 4 de la tarde y el domingo a las 2 aquí en el Parque Hermano Cerdán.
2: Los números finales, amables amigos, ganan los Pericos con 10 carreras, 14 imparables, 0 errores, Tigres 4 carreras, 10 hits y una pifia. José Enrique Martínez, el pitcher ganador, 1 ganado, 0 perdidos, el derrotado Derios Mainz, ahora con 0-1. Los cuadrangulares de Diego Madero y por partida doble, Moisés Gómez, el 6 y el 7 en juego de 3 horas 16 minutos. Nos despedimos desde el Parque Hermano Cerdán, a nombre de todo el equipo de producción, comandado por Eric González y por Víctor Tamayo. Muchísimas gracias a Junior Beard, Edgar Pérez, Toño Abascal, servidor Miguel Ángel Beard. Gracias, buenas noches, que la pasen bien.
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¿Sabías que en México se practican 70 cesáreas por cada 100 nacimientos? La Organización Mundial de la Salud recomienda que sean solo 15. ¿Por qué? ¿Conveniencia médica? ¿Miedo al dolor? ¿O hemos olvidado que el cuerpo femenino está diseñado para dar vida? El parto natural es un proceso fisiológico para el que todas las mujeres están preparadas. Sin embargo, algunos bebés no tienen esa opción y deben nacer por cesárea para evitar riesgos mayores. La clave está en saber cuándo es realmente necesaria. La cesárea es una cirugía que consiste en un corte en el útero para extraer al bebé. Ha salvado muchas vidas de mamás y bebés. Pero si la mujer vuelve a embarazarse poco después, corre el riesgo de que el útero se rompa en el sitio de la incisión previa. Aunque es una complicación rara, puede suceder en menos del 1% de los casos. Pero en México, contra las recomendaciones de la OMS, el número de cesáreas va en aumento. Pero atención, toda mujer tiene derecho a elegir el método de dar a luz. Y también derecho a recibir información científica completa para tomar decisiones informadas, porque una cesárea innecesaria tiene consecuencias reales. Los beneficios del parto natural están en la rápida recuperación de la mamá. En menos de un día ya puede moverse sin dolor intenso, puede cargar a su bebé, amamantar cómodamente y caminar sin ayuda. Además, durante el trabajo de parto, el cuerpo produce oxitocina, conocida como la hormona del amor. Esta molécula se secreta en el cerebro, viaja hasta el útero y desencadena el trabajo de parto, generando contracciones que ayudan al cuello de la matriz a abrirse. Es química natural del nacimiento. No es dolor sin sentido. Cada contracción tiene un propósito. El proceso culmina con el nacimiento natural. Entonces, ¿parto natural o cesárea? La respuesta no es una moda ni una conveniencia. Es una decisión médica basada en evidencias. El parto natural debe ser la primera opción cuando no hay complicaciones. La cesárea debe ser el recurso que salva vidas cuando realmente se necesita. Porque traer vida al mundo no debería ser cirugía de rutina programada a conveniencia. Es el milagro más antiguo de la humanidad. Y el cuerpo femenino, cuando todo está bien, sabe exactamente cómo hacerlo. Respetemos ese saber milenario y usemos la ciencia médica cuando realmente la necesitemos.

0: Con información de la doctora Yolitzma Arlet Musino Manjarres, del Hospital de Ginecobstetricia Luis Castelazo Ayala del IMSS y de la Facultad de Medicina de la UNAM. Un guión de Leonardo Santiago con información del portal Ciencia UNAM. Les saluda Mónica Genis.
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1: ¿Qué tal, amigos de Radio Cinema? Bienvenidos a un episodio más. Mi nombre es Luis Enrique Gámez y hoy tengo el gusto de estar con mi querido Chihua. ¿Cómo estás, Irame Estupiñán? Buenas noches.
2: Buenas noches, feliz de estar con todos ustedes, ya listo para un programa más de Radio Cinema. Bienvenidos sean todos, porque hoy se habla de cine.
1: Es correcto, Chivo, hoy tendremos un programa muy especial. Digo, vamos a darles un resumen de diferentes cosas, pero hoy fíjate que quiero hablar de lo que a mí me gusta mucho, Chivo, y es de la dirección, de los directores y de algunos datos curiosos y, por qué no, también algunas maneras en las que algunos directores se van teniendo algo, digamos, algún tipo de método que, pues ya sabes que en el cine y en el amor se vale todo con tal de conseguir la toma, ¿no?
2: Claro. Sí, pues a final de cuentas, los directores buscan que sus actores puedan transmitir ese sentimiento que tanto se necesita para la narrativa de la historia. Entonces hay diferentes metodologías por las cuales se puede lograr llegar a ese sentimiento o llegar a esa emoción. Entonces, hoy hablaremos un poco de eso. Cuéntame.
1: Chivo, vamos al primer soundtrack de la noche y a continuación estaremos dándoles un resumen también de cuáles son las películas que se estrenan este fin de semana, que es lo que veremos hoy en cartelera. Prácticamente ya está corriendo. Ven que durante algún tiempo los estrenos se daban los viernes, pero hoy por hoy, como el jueves es un día que ya empieza por muchos a considerarse casi casi el previo o el calentamiento del fin de semana, pues ya tiene unos años que se estrenan las películas desde los jueves. Así que vamos con este soundtrack y regresamos aquí con nosotros en la cabina en Radio Cinema.

0: Chiva, pues ¿cuáles son los estrenos que están para este fin de semana? Cuéntanos.
1: Pues las películas que se estrenan para, efectivamente, como tú lo decías, este 7 de mayo son Mortal Kombat 2, una de las películas más esperadas de acción y videojuegos que finalmente llega a las salas mexicanas. La secuela promete peleas con mucho más brutales y con una aparición de personajes clásicos que los fans llevan años esperando, especialmente Johnny Cage y Shao Kahn. Esta película, lo platicábamos en el último programa del año, esta película tiene una foto muy interesante y una propuesta bastante interesante que sí te remonta a los videojuegos, que yo creo que es indispensable para esta saga que viene desde los videojuegos al cine y que, digo, no es su primera parada en la pantalla grande. Es una película que yo sí esperaba mucho para ver y, digo, para ti que te gustan las artes marciales, creo que tiene bastante técnica.
0: Claro que sí, digo, Mortal Kombat, este arcade sangriento, ¿no? Es un fenómeno de los videojuegos. La historia de este videojuego se remonta a 1992, cuando el videojuego de Mortal Kombat, creado por Ed Boon y John Tobias. La idea era simple, ¿no? Pero también tenía esta onda explosiva para su época. Era un juego de peleas realista con actores digitalizados y un nivel de violencia nunca, nunca antes visto. Mientras en aquel momento otros juegos de pelea eran muy, digamos, caricaturescos, Mortal Kombat en aquellos años apostó por algo distinto, Chihuahua, y era justamente eso, la sangre visible, que hubieran golpes brutales y los famosos fatalities, ¿no? Que hoy son parte tan inmersa de la cultura popular, con estos remates finales donde el rival era ejecutado de alguna forma creativa y también un tanto extrema, sobre todo creo que en las últimas entregas del videojuego cada vez se vuelve alegóricamente más violento, pero hasta cierto punto divertido por lo, no sé si catalogarlo como ridículo que puede llegar a ser, pero dentro de la misma atmósfera que hace que este juego sea eso, ¿no? Un vestigio de los noventas que ha evolucionado y que pues es parte de toda una generación, ¿no? El impacto fue inmediato, había padres alarmados en aquellos años. Digo, muchos de estos videojuegos que han cambiado la historia o han creado un hito han sido gracias al escándalo que en algún momento se convierte, ¿no? Porque pues había padres alarmados, había políticos interviniendo, había un debate de qué llevó a la creación de un sistema de clasificación de videojuegos en Estados Unidos, el famoso ESRB o en inglés ESRB, ¿no? Que son como este esquema de clasificación de qué juego puede ser para qué edades, gracias a que el Mortal Kombat fue un juego popular y que estaría cambiando en aquellos años la industria del gaming, Chihuahua.
1: Pues así es, Hollywood sigue apostando por fuerte por adaptar los videojuegos y parece que ahora sí entendieron lo que los fans querían: violencia, fidelidad y espectáculo.
0: Pues vamos a ver la película.
1: A ver, hay que verla.
0: A ver qué tal. Digo,
1: o sea, yo desde el tráiler que lo vimos y lo platicábamos desde el programa de las películas que esperamos para este 2026, es una película que sí me llama mucho la atención y es que se ve bastante buena. O sea, realmente no somos de películas de superhéroes, no somos películas de como de fantasías así como tan, pero es que esta sí se ve bastante interesante, sí trae propuesta.
0: Claro que sí, Chihuahua. Pues vamos a ver el soundtrack, vamos a escucharlo, el soundtrack clásico y en este nuevo soundtrack de la película que pues al final del día conserva sus elementos principales de lo que es Mortal Kombat, tanto en la saga de videojuegos como en esta película que se estrena. En efecto, como bien dices, honestamente no soy muy de este tipo de películas, pero bueno, ha sido también un gran empuje para que la gente se vuelva inmersa a querer aprender quizás técnicas y movimientos de artes marciales, y eso pues finalmente lo celebramos. Si bien las artes marciales no son violencia per se, ¿no? Al menos no las que están bien llevadas en un buen lugar donde te enseñen, como es el Doyan Games, como es nuestra escuela, pero la verdad es que, pues bueno, en lo que es el cine y en el entretenimiento, pues sí está muy divertido andar tirando trancazos y patadas por doquier. Así que vamos con este soundtrack y regresamos aquí. No te vayas, está escuchando a Kike Games y Gerames Tupiñán. La función está sonando.

0: Ya estamos de vuelta, Chihuahua, después de este soundtrack que definitivamente, pues sí, hace que uno recuerde esas tardes de videojuegos con amigos, o quizás haberlo jugado en alguna maquinita, ¿no? O en las famosas arcades, y que hoy por hoy, bueno, ya están inclusive al alcance. ¿Te acuerdas, Chihuahua? Tenemos un gran amigo, arquitecto Carlos Mario Huerta, a quien le mandamos un gran saludo, que entre varios amigos le compramos en su último cumpleaños, él que sí era aquel niño que se robaba los pesos de las tortillas para poder, el cambio de las tortillas para poder echarse unas maquinitas, y le regalamos una arcade que se conecta directamente a tu televisor y
1: Así
0: tiene
1: es.
0: muchos de estos juegos, ¿eh? Y desde los clásicos hasta algunos modernos. Claro, depende mucho de la potencia gráfica y la computadora que tenga esta arcade para poder correrlos, pero fíjate que ahorita que le hicimos este regalo, sí tuve la oportunidad de poder recordar de la manera más orgánica, ¿no? En la palanca y los botones, el poder picar estos juegos en los que, por supuesto, Mario, honestamente, con lo vago que siempre es y fue, pues me dio una paliza.
1: Es que, a ver, también lo tienes entrenado. Sí, está entrenado desde chiquito para poder hacer ese tipo de maniobras. Y justamente, hablando de eso, recordando esos videojuegos, hace poco estábamos jugando un juego ya en plataformas actuales que recordaba esos movimientos de maquinitas. Y vaya que sigue siendo vago en ese tipo de cosas. Y es que al final de cuentas es un nicho que el cine está explorando bastante bien. Estamos viendo que está apostando por la nostalgia y está apostando por este tipo de historias que a lo mejor sí ya se contaron, tal vez no de esta forma, pero que siguen pegando a la nostalgia. Otro ejemplo es El Diablo Viste a la Moda, que también se estrena, dos, que se estrena este fin de semana, que al final es una película que Disney hizo hace muchos años, que pegó brutalmente, y tan fue así que pues la volvieron a revivir la historia, y pues mucha gente está pensando en ver esta película, que a ver, no deja de ser superficial sobre ropa, pero pues también termina hablando sobre una historia de poder, ambición y trabajos que consumen tu vida, el cuánta vida te está costando tu trabajo.
0: Fíjate que ahorita que hablas de esto, esta secuela no nace meramente de una continuación literal del libro original de Lauren Weisberg, sino de una expansión del universo editorial de Runway.
1: Así es.
0: En esta etapa, el foco ya no sería la asistente perdida en la moda, como era el caso de ese personaje tan emblemático de Anne Hathaway, sino que sería el poder interno de la industria editorial en esta plena crisis digital, donde las revistas siguen peleando por sobrevivir frente a las redes sociales, ¿no? Estos influencers, marcas independientes, y es decir, ya no es cómo sobrevivir a Miranda Priestly, ¿no? Sino cómo o qué pasa cuando Miranda Priestly tiene que sobrevivir al mundo moderno. Y es que justamente lo que estamos viendo con este personaje de Meryl Streep es que se ha convertido en algo más grande que la película original, en un arquetipo cultural de liderazgo frío, este liderazgo frío y perfecto. ¿Y cómo es que realmente el streaming, las redes sociales y todos estos elementos modernos han hecho que haya, por supuesto, ciertos cambios, no solamente en el cine? Por ejemplo, en el cine siempre está esta batalla, ¿no? Entre los directores de hablar de si ver una película en cine y no esperarse a verla en las plataformas, en la televisión de tu casa, o peor aún, en el celular. Pero también pensemos en algo que no platicamos mucho en este programa, bueno, porque no nos dedicamos como tal al diseño editorial, pero también ellos están sufriendo, ¿no? Antes, literalmente, tú te echabas la revista o comprabas alguna revista de cual fuera el tema que te interesara, ¿no? Y literalmente hasta era, o sea, los hombres siempre nos hemos tardado en el baño, ¿no, Chihuahua?
1: Sí.
0: Ahora a través de la cochinada estar en el teléfono, porque a ver, no se hagan mensos, lo hacen, sí lo hacen. Y antes, pues de pronto tenías ahí un burocito, por así llamarlo, una canastilla con algunas revistas, esas famosas con datos muy interesantes o hasta de selecciones, o dependiendo, insisto, de cada quien sus gustos y el género de temas que viera. Pero todo este tipo de plataformas o de redes sociales han hecho que también el diseño editorial y la moda y toda la industria haya tenido una migración a lo digital que, a ver, muchos sí se han adaptado y muchos sí están viendo el cómo sobrevivir, porque ya no es común, la verdad, que tú veas una revista meramente de papel, ¿no? O de algún tipo de papel en el cual pases de página. Pero creo que también estas nuevas tendencias que está teniendo el cine, y es que es lo que platicábamos en otros programas, ¿no? El cine refleja también meramente, es un reflejo de qué se está viviendo en la sociedad actual, de cuando se filman esas películas. Un ejemplo muy puntual es Toy Story, la siguiente película de Toy Story.
1: Claro.
0: ¿No? Que habla de la evolución, de que los niños ya no juegan con juguetes, ya se la pasan ahí en las tabletas, ¿no? Entonces, sí se va haciendo una crítica interesante de cómo es que en esta época estamos yendo ya de lleno a la migración digital. Yo recuerdo en los 90s que por ahí había algunos genios de la tecnología o dueños de Microsoft y demás que decían, dentro de unos pocos años todo el mundo va a tener una computadora en su casa, y la gente se reía de ellos, ¿no? O sea, decían, nada, ¿cómo crees? Esto no va a ser posible. Y ahora venos, ¿hasta dónde ha llegado tener máquinas mucho más potentes en la palma de nuestras manos?
1: Ya
0: ni siquiera, sí, ya ni siquiera en, ya bueno, ya están los relojes, ¿no? Tienes literal demasiada información o un gadget que te permite tener también las notificaciones y la información de cómo está, vaya, hasta tu situación cardiovascular. O sea, realmente sí hemos llegado a una locura que no sé hasta dónde llega a ser un poco insana, honestamente, pero bueno, es la realidad y es lo que está también de manera, no sé, intrínseca, mostrándose en las películas que estamos viendo hoy por hoy.
1: Así es. Pues digo, otra de las películas que se reestrenan, que también justo nos recuerdan a este amigo, a Mario, es Top Gun. Top Gun la podremos volver a tener en el cine.
0: ¿Otra
1: para
0: vez?
1: para todos los amantes de la acción y de lo aéreo. Top Gun regresa a carteleras. La verdad es que es una película que sí vale mucho la pena verla en cine.
0: Oye, ¿pero cuál? ¿La primera o cuál?
1: Vamos a tenerla primero, literalmente, primero la primera, y la siguiente semana vamos a tener la Maverick.
0: Lo que hacen, la verdad, digo, voy a ser muy franco. Sí, qué bueno que ya la vimos, y aquellos que nos gustan este tipo de películas, está muy padre volverle a tener la experiencia de verla en la sala de cine. Pero lo que hacen también para volver a sacarle y exprimirle jugo, ¿no? A la taquilla, claro, con películas. Que la verdad, eso te voy a ser muy franco. O sea, por aquellos que son fans, digo, yo recuerdo que hace no muchos años, antes de la pandemia, volvimos a ver, cumplía tantos años, Rescatados al Soldado Ryan, o alguna, en algunos cines de pronto han mostrado como películas clásicas, ¿no? Un circuito, sí, de películas clásicas en algún día de a media semana, una cosa así. Y para mí fue un gustazazazo volver a ver Rescatado al Soldado Ryan en el cine. Que tú, si ahorita yo la tengo comprada en plataforma, o la puedes ver ahorita en diferentes plataformas, está en varias, ¿eh? En Netflix, en Prime Video, etcétera. La puedes ver y la ves en el formato meramente horizontal. Pero esta película, cuando se presentó en cine, se veía en formato 4:3, se veía cuadradita. Uh-huh. Y cuando la fuimos a ver y la volvimos a escuchar en una sala de cine, pues fue otra vez la nostalgia de ver una película, que en este caso hablo de mi película favorita. Pero está padre por esa parte. Pero sabemos que las distribuidoras no mucho lo hacen realmente por eso, sino pues por sí, exprimir unos dólares, unos pesos para volver a darle otra estirada más, ¿no? A películas que saben que se iban a vender. Eso no está tan padre, pensando de alguna manera en la competencia que se genera para muchas películas, que tristemente, películas mexicanas, no de estas que son meramente comerciales, sino otro tipo de películas que también se hacen en nuestro país, que nunca llegan a ver una cartelera en cines comerciales, ¿no? Más que en festivales o cosas del estilo.
1: Sí, a ver, digo, todos sabemos que lo que estaba diciendo desde el principio del programa, están apostando por la nostalgia y por poder resucitar como cierto tipo de momentos así. En este caso, tienen el aniversario de Top Gun. Se reestrena la película y se reestrena la siguiente entrega que nos dieron, que la última a mí me encantó. O sea, fue fascinante. El soundtrack es una joya. Yo lo disfruté muchísimo.
0: A eso iba.
1: Y creo que vale mucho la pena el poder tener la oportunidad de volver a verla, como lo dijiste. O sea, para la gente que sí es muy, muy, muy fan, pues está padrísimo el poder tener la oportunidad de volver a ver la película, por ejemplo, una película que ya evidentemente en el cine no iba a estar porque salió hace muchos años. Pero tener esta nueva oportunidad de poder disfrutarla como se pensó, para cómo se pensó que es estar en una sala de cine, pues creo que es muy, muy, muy agradable el tener
0: Es que
1: esta
0: ya lo
1: oportunidad.
0: lograron, Chihuahua. Ya te pegaron con
1: Claro,
0: nostalgia. Pero mira,
1: por
0: creo que es
1: supuesto.
0: importante, más allá de verla, recordar aquí en Radio Cinema el soundtrack de esta que tanto platicas. Vamos con esto
1: Hagámoslo.
0: y vamos también con algunos datos curiosos de cómo Tom Cruise sí voló jets reales, pero con ciertos límites en la producción, en donde no terminó de pilotar completamente solo. Estamos aquí en Radio Cinema, vamos con el soundtrack de Top Gun.

0: Ya estamos de vuelta en Radio Cinema después de esta película y de un realismo que engañó al público. Las escenas aéreas no usan solamente modelos o efectos digitales, gran parte se grabó con cámaras montadas dentro de aviones reales, algo muy avanzado para su época, y es así como este bonus moderno, trae el renacimiento de la película que platicaba Iram antes de irnos al soundtrack, que es Top Gun Maverick. Décadas después fue que llegaría Top Gun Maverick, donde el enfoque fue aún más extremo, cámaras reales dentro de jets, actores sometidos a un entrenamiento militar y escenas grabadas sin pantalla verde en la mayoría, claro, la mayoría de las secuencias. Así que Top Gun no solo fue una película de acción de los 80s o de los 90s, fue un fenómeno cultural que llevó a miles de jóvenes a querer ser pilotos de combate. Y décadas después, con Maverick, volvió a demostrar que el cine puede ser tan real que el público olvida que está viendo ficción y empieza a sentir que está dentro de este jet de combate. Estamos en Radio Cinema Chihuahua, vamos a platicar ahora de algunos de los métodos de filmación, algunos ortodoxos u otros más locos que han tenido algunos directores. Creo que para entrar en materia, Chihuahua, hay un director que fue conocido por ser demasiado extremo a la hora de dirigir a sus actores y ser perfeccionista. Fue un genio, fue un loco que inclusive armó propios lentes de cine, ¿no? Creó técnicas diferentes, y creo que este nombre quizás para muchos no necesita presentación, pero para no volver esto tampoco un programa de adivinanzas, me encuentro hablando sobre Stanley Kubrick. Stanley Kubrick, pues tiene muchos datos curiosos, ahorita me ayudarás con algunos que te sabes, yo lo sé que sí, Chihuahua. Para El Resplandor hizo más de 100 tomas en una escena. Y es que más allá de su perfeccionismo, dicen que no buscaba tanto la perfección técnica, hablando meramente de los fierros o los trazos o la iluminación, sino buscaba que Shelley Duvall dejara de actuar. Cuando la vemos temblar, llorar y perder la fuerza en esa toma, ya no es interpretación. Era un desgaste real acumulado. Estamos hablando de que algunos directores, pues sí llegan quizás a estos, pues no sé si llamarle extremos, ¿no? Porque se supone que un actor, pues por algo es actor, porque pues la tienen que, pues eso, ¿no? No quiero ocupar la palabra pretender, porque seguramente más de un actor que nos está escuchando pues va a decir, óyeme, ¿cómo vas a denostar, no? El actuar y lo que significa. Pero bueno, ustedes me entienden, ¿no? Tratar de realizar una escena que sabemos que es mentira, es ficción, que no está sufriéndolo esa persona y que está encarnando quizás lo que sí pudiera llegar a sentir el personaje. O hay actores que meramente sí tienen un control gesticular y de su cuerpo, un autocontrol muy cañón para poder interpretar meramente una escena. En este caso, hay directores que trabajan con este tipo de agotamientos reales o que les gusta también tener, entornos reales drásticos, como fue Alejandro González Iñárritu en la película del Renacido, donde en alguna escena DiCaprio sí entró dentro de un caballo muerto, valga la redundancia. No es estudio, no es utilería cómoda, es frío real, es una locación real, una luz natural la que se ve. E Iñárritu sabía que el actor no podía fingir en esas condiciones. O sea, el clima literalmente estaba dirigiendo la actuación.
1: Así es, digo, en la parte de Iñárritu suele tener una dirección un poco más emocional. O sea, trabaja más desde las emociones más que la parte técnica. O sea, utiliza en lugar, por ejemplo, de decir, camina más lento, mira así, busca que el actor conecte emocionalmente con la escena. En este caso, por ejemplo, el set está diseñado para poder generar esa incomodidad emocional. Entonces, él lleva a los actores a estados emocionales muy intensos para conseguir actuaciones más naturales y en algunos casos más viscerales. Entonces, por ejemplo, Kubrick, como lo mencionabas, él llevaba la dirección más psicológica. Más que dar instrucciones técnicas, pues manipula emocionalmente el ambiente en el set. aísla a los actores, cambia indicaciones constantemente o generaba incomodidad real, como lo mencionabas con Shelley Duvall en The Shining.
0: Hay anécdotas, Chihuahua, que quizás ahorita todavía no podamos platicar. Por ahí tenemos de la última película que hicimos, ¿no? Hace unas semanas. Ya que se estrene, les voy a contar un dato curioso sobre un método que tuvo el director, en el cual literalmente nos sorprendió a todos. O sea, nos agarró, como dicen, en curva, pensando que estabas pasando otra situación. Y eso era para lograr justamente que en sus actores hubiera un reflejo, una reacción, una mirada. Y voy a ser muy franco. Alguien en el set lo puede ver de un modo u otro, pero al final del día, sí. A ver, ahora sí voy a hablar de mi persona, ¿no? Hace tiempo, Chihuahua, recuerda que tú estabas como asistente, primer asistente de dirección, hicimos unos comerciales, bueno, no sé si llamarle comerciales, unos cortos para concientizar a la gente que use buenos cascos a la hora de usar motocicletas, de que no vayan familias completas dentro de una motocicleta en un traslado, en un trayecto que llevan a los niños al colegio. Y digo, yo sé que suena muy cómodo desde acá, pero la realidad es que es muy complicado de pronto dirigir niños, sean
1: Sí,
0: actores o no, y menos si no son actores. Entonces, ahí me
1: totalmente.
0: veías como chango, ¿no? Haciendo que el niño de pronto estuviera de buenas y que me regalara las expresiones o que tuviera la disposición de poder llegar a hacer una toma. Esta fue una campaña de gobierno federal para justamente concientizar a algunas personas sobre el prevenir accidentes de motocicleta. ¿Pero qué crees, Chihuahua? Vamos a llegar a este fin del programa, ya que, pues sí, el BASE de pronto nos robó un poquito de tiempo, ya que están haciendo estas transmisiones especiales de los pericos. Así que pues, te agradezco mucho que hayas estado conmigo en esta emisión de Radio Cinema.
1: Yo también estoy feliz de que puedo.
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0: Jueves rock and rollero, jueves de buena música a través de la frecuencia modulada. Bienvenidos todas, todos y todos a este espacio musical semanal llamado Radar 105. Mi nombre es Fernando Jara y les doy la más cordial bienvenida a poquito más de una hora de puro, total y absoluto rock and roll latinoamericano, 100% en español. El buen Oscarín ya está llorando. ¿Por qué lloras, carnal? De que no había venido aquí en vivo a la cabina, ¿verdad? Sí, ya sé, ya. Pero ya me tienes acá, carnal. Ya no chilles, ya llegamos. Oscar está en los controles de esta cabina radiofónica. 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No le cambien porque aquí arrancamos Radar 105.
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1: Estamos de vuelta en Radar 105 y como ya habíamos anunciado al inicio de nuestro espacio, ya lo saben que siempre es un placer recibir nuevos proyectos, nuevos amigos musicales que se suman a, de alguna manera, ¿cómo decirlo? Pues a nuestra cartera musical, ¿no? Y proyectos de alguna manera nacientes, y lo mejor es que están en promoción y que tenemos la oportunidad de platicar con ellos. Munco, que ya nos acompaña en esta bonita tarde musical, hermano, así que bienvenido a tu casa, ¿cómo estás?
2: Hola, hola, ¿qué tal? Muchas gracias, todo muy bien por acá, muchas gracias, ¿tú qué tal?
1: Pues ya sabes, desvelado, no hemos dormido, pero ayer terminamos el programa a las 2 de la mañana, pero...
2: Manches.
1: Sí, no, imagínate si te hago venir a las 11 de la noche, no hombre, carnal, no hombre.
2: Sí, no,
1: bueno,
2: ya
1: sí
2: está
1: aguantamos.
2: Igual que tú.
1: Sí, aguantamos, pero ya estamos viejitos nosotros.
2: Te hacemos compañía, no te preocupes.
1: Eso sí. Ay, oye, hermano, pues bienvenido, ¿cómo va todo?
2: Muchas gracias. Pues fíjate que estoy emocionado porque justamente está teniendo una buena recepción el EP. Y la verdad es que, pues, tú sabes que como artista independiente, pues uno no sabe, ¿no? Como que va por la incertidumbre, pero está resultando bien, ¿no? Bastante bien.
1: Oye, a ver, digo, soy muy repetitivo de repente en esta pregunta, pero a mí me encanta hacerla porque sí entendemos un poquito más el concepto del artista. Claro. Además, cuando tengo la oportunidad de platicar con un proyecto nuevo, como es tu caso, me refiero a que la primera referencia musical de un artista siempre es casa de papá y mamá, ¿no? No que fueran músicos, sino que siempre había radio y discos, cositas así, ¿no? Entonces, ¿cómo empieza esa historia para ti? ¿Cuáles son las primeras referencias musicales que llegaron a tu vida?
2: Claro, bueno, para mí mi papá fue el más, digamos que la influencia más fuerte, ¿no?
1: Ajá.
2: Mi papá era muy rockero.
1: Okay.
2: De hecho, también por él tengo mucho el cariño o amor por los viniles, ¿no?
1: Ah, qué chido.
2: Ajá. Él le gustaban mucho los Beatles. Escuchaba mucho la hora de los Beatles, que todavía sigue, ¿no? Si no mal recuerdo. Eso era los Doors, Led Zeppelin, Black Sabbath, Pink Floyd, ¿no? Entonces, toda esa música fue mi bagaje. De hecho, lo conocí mucho antes, yo diría que Cri-Cri o algo así, mexicano. Pero de verdad era como la primera música que escuché y me encantó. Entonces, desde ahí empezó todo.
1: Mira, eso está interesante porque ahorita que tendremos la oportunidad de ir tocando parte del material que traes para la gente, pues hay un poquito de ese ego, ¿no? Pero de alguna manera, esos son los primeros referentes. ¿Dónde llega ese punto de inflexión en tu vida donde lo que decides es hacer música? ¿O cómo empezó eso?
2: Fíjate que todo empezó desde la secundaria, como a los 12, 13 años.
1: Ajá.
2: Me empezó a dar como la comezón, la espinita de querer ser músico. Primero músico, que más bien yo diría intérprete primero, y quise tocar la batería, fue el primer instrumento que toqué.
1: Okay.
2: Y de pronto yo veía a mis compañeros de banda, porque estuve en bandas, y veía que hacían canciones y yo decía, bueno, ¿y por qué yo no? ¿Qué se necesita, no? Y pues dije, a ver, primero que nada, la batería no me da mucho la melodía o la armonía, solamente es el ritmo, ruido, digámoslo así, ¿no? Despectivamente o peyorativamente, pero no, también lo tiene, no tiene lo suyo.
1: De la base, ¿no?
2: Exactamente, exactamente, tú lo has dicho, eso y el bajo.
1: El bajo.
2: Y después dije, bueno, ¿qué hago? Y tenía una amiga que tenía un hermano, o que tiene un hermano que toca la guitarra. Y le dije, oye, ¿y si me enseñan a tocar? Ella tocaba el teclado y él la guitarra. Entonces dije, ¿si me enseñan a tocar? Y justamente poco a poco empecé a aprender. Y de pronto escribo mi primera canción por ahí del 2000, ay, ¿qué fue? 2005, 2006.
1: ¿Pero ya componiendo con guitarra o por ejemplo,
2: con guitarra? Sí, con guitarra,
1: con
2: no
1: guitarra.
2: Con guitarra solamente.
1: Ajá.
2: La verdad es muy básica, muy, muy básica. Digo, a la
1: guitarra
2: fecha
1: fácil.
2: No me. A la fecha no me considero guitarrista.
1: Ok.
2: Pero toco, ¿no? Digamos que me ayuda a componer. Entonces ahí empezó todo.
1: Entonces, ¿cuál dirías que es tu fuerte, por ejemplo, en algún instrumento?
2: La batería, sin duda.
1: ¿Siempre?
2: Es la batería.
1: Sí,
2: sí, porque. Digamos que fue la que sí aprendí totalmente, digamos que bien, ¿no? Académicamente.
1: Okay.
2: La guitarra, el teclado o el piano lo aprendí ya más autodidácticamente, pero sí me doy mis pininos por ahí. Hice mis pininos más bien y me doy como mis... tengo por ahí cositas, ¿no? Digamos que sí me puedo valentonar a tocar.
1: O la dejamos así, como guitarrista eres muy buen baterista.
2: Ándale, algo así, ándale, exactamente.
1: No, digo, eso me llama la atención porque sí, la base, como se ve para la composición, pues es la lira o es el sintetizador, ¿no? El
2: sí.
1: Piano. Pero sí que de repente digas, no, pues no es muy fuerte. Ay, cabrón, sí, sí está chido.
2: Sí, aunque sabes, la batería me ayudó mucho.

0: con el ritmo, ¿no? Ajá, claro. Que tocas la guitarra, pero pues también es la parte rítmica, ¿no?
1: Claro. Uh-huh. Oye, por ejemplo, de los primeros temas que, por ejemplo, que empezaste a componer, ¿rescataste alguno para este material o realmente todo esto ha sido como de los últimos años que vienes trabajando?
0: No, todo fue nuevo.
1: Oye, uno sí te dijo, no sabes que está de la chingada, no, ahí sí ya no. Bueno, ahí no es.
0: Bueno, he de decir, en honor a la verdad, que yo le enseñé más canciones a Juno. Ajá. Pero sí, Juno me dijo, no, ¿sabes qué? Estas, ¿no?
1: Ajá.
0: Centrémonos en estas, ¿no? Okay. Pero ciertamente todas fueron nuevas, ¿no? Estamos hablando del 2019, más o menos 18, que empecé. Porque sí, te decía, mi primera canción fue en el 2005, 2006. Pero era muy básica, ¿no? Aunque, honestamente, la quiero retomar. Esa y otras más. Pero más adelante, ¿no? Por ahora sí son nuevas, totalmente. Bueno, nuevas es un decir, ¿no? Porque ya tienen sus años.
1: Oye, pero al final es un brinco importante de muchos años. O sea, vamos a dejarle 2006 a 2019 que... Podríamos decir, ¿empieza como a profesionalizar a Munco? ¿Lo empiezas a profesionalizar? No sé.
0: Sí, aunque fíjate que, o sea, digamos que como músico ya me había profesionalizado de alguna manera porque tuve bandas.
1: ¿Con quién estabas antes?
0: Era una banda que se llamaba Matus. No fue muy conocida, la verdad. Hice mis pininos ahí, pero faltó mucho, ¿no? De hecho, por eso nos separamos. Porque teníamos ya como caminos diferentes.
1: Ajá.
0: Y también ahí yo quería ya hacer música propia, ¿no? O sea, realmente porque... Yo decía, es que quiero más, ¿no? O sea, y como la banda no avanzaba mucho, decía, bueno, si no quieren ellos, ¿quién, no? Pues yo quiero. Entonces, ¿qué tengo que hacer? Pues yo solo.
1: Pues corriste.
0: No, más bien yo me corrí. me autocorrí yo.
1: Ajá.
0: Y pues sí, me fui, me salí de la banda, yo lo dije. Ciertamente fue de que, bueno, yo siempre decía, no hay problema, ¿no? No hay problema si no avanza esto con el tiempo. Pero esa vez sí dije, no, ahora sí hay problema, ¿no? Y yo quiero seguir. Entonces, rompí, digamos, lazos ahí, me fui solista. Pero luego vino la pandemia, en el 20.
1: Sí, obvio.
0: Y entonces, ay, otra vez, ¿no? Pero digamos que sí, profesionalizar a Munco fue desde el 2020, con Juno, de hecho.
1: Que también es interesante, porque para muchos pandemia... Pues digo, a ver, la honestidad que siempre hemos dicho, pandemia mató muchos proyectos, sí, ¿no? Pero también afianzó muchas cosas, es decir, muchos como que entendieron que, bueno, esta pausa podrían mejorar cosas, aprender de la industria, y cuando se levantó todo esto, pues salieron un poquito más fuertes. No sé si fue tu caso, por ejemplo, o sea, ¿qué aprendiste de ese tiempo muerto, entre comillas, ¿no?
0: Claro, sí, fíjate que en ese momento yo me... Aunque suena muy trillado, pero me reencontré.
1: Ajá.
0: Gracias a que estábamos encerrados, ¿no? Para mí eso me ayudó mucho, porque te diré que yo soy un poquito como medio ermitaño. No me gusta como mucho salir a la calle o algo así.
1: Te engentas.
0: Ah, exactamente, me engento. Entonces yo, mientras menos gente hay, mucho mejor, ¿no? Claro, tenemos que convivir, ¿no? Eso, claro que
1: me saco ahorita el operador, no te preocupes, para que estemos más relax. Sí, salte,
0: más
1: charrito.
0: Íntimo.
1: Sí, salte, charrito.
0: Y pues bueno, a mí me ayudó bastante, ¿no? Porque me reencontré conmigo, pude componer, de hecho, mucho más que antes. Y también, la verdad es que a mí, yo creo que a muchos artistas, o a todos, si me podría decir, o podría decirlo, o podría atreverme a decir, me inspiró, ¿no? Esa parte de la parte negativa que trajo la pandemia, pero también la parte positiva, de que tienes que seguir adelante, ¿no? Y que no importa qué, pues la vida sigue, ¿no? Y se vale sentirse triste, se vale decir, oh, muy bien alto, ¿qué está pasando con la vida? Pero pues sigue adelante, ¿no? No hay de otra. Entonces, la pandemia a mí me ayudó justamente porque fue un parteaguas en mi carrera musical de decir, estoy con una banda... ¿Me quedo estancado o me llevo yo solista y avanzo, ¿no? Entonces tomé esa decisión.
1: Que eso está súper chido, aunque, por ejemplo, ahorita lo decías, mucho del trabajo sí viene de tiempo atrás. O sea, no estamos hablando de que... Bueno, no sé, a lo mejor si alguna canción es como de lo último que compusiste, ¿no? Pero al final del día ya son temas que ya venías trabajando, ¿no? Entonces eso se habla de la longevidad a veces de los temas, ¿no? O sea, la cuestión de no ser de alguna manera temporal con los temas, y hasta dónde más todavía los puedes seguir estirando, ¿no?
0: Sí, fíjate que, o sea, los temas van saliendo de pronto sin pensarlo, ¿no? O sea, realmente yo de pronto estoy como con una melodía en mi cabeza de... Y digo, eso podría quedar para algo, ¿no? Y de pronto, digo, ahora que ya sé tocar la guitarra, no como antes, pues pongo acordes, ¿no? Y digo, a lo mejor puede quedar, ¿no? Porque también te ayuda bastante para hacer una canción, la verdad. A lo mejor el ritmo puede ser, ¿no? Pero pues no es lo mismo, no se siente igual. Y de pronto nacen así, no te lo esperas, no es como que, oh, voy a pensar en un disco o en un EP que se llame de tal forma para hablar de algo. No, realmente nace así porque sí, por necesidad nada más, ¿no? Y las canciones se van conectando, ¿no? Por ejemplo, digo, ahora mismo te adelanto, digo, no sé si me lo vayas a preguntar más adelante, pero las canciones de mi EP justamente fueron compuestas mucho antes de lo que yo pensé, o más bien de lo que fue su finalidad, porque terminaron conectando muy padre.
1: Vale, mira, o sea, sí te lo iba a preguntar, pero era para el siguiente bloque, entonces ya spoileaste, entonces gracias por haber venido, ya la arruinaste, ya me arruinaste el programa, gracias. No, mira, a ver, como para darle paso precisamente al EP, ¿te parece si sonamos parte del material? Digo,
0: por
1: para
0: favor,
1: que la gente la vaya conociendo y ahorita profundizamos en todo este trabajo que ya hiciste precisamente con Juno.
0: Me parece muy bien.
1: ¿Qué escuchamos, amigo? Digo, aquí no se rige por lo que yo quiera,
0: chon,
1: ¿tú qué
0: chon,
1: quieres?
0: Chon.
1: Mujer.
0: ¿Mujer?
1: Mujer. Va, perfecto. Entonces, estreno en Radar 105, así que no le cambien porque Munco está con nosotros y estamos estrenando nueva música.

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1: Estamos de vuelta a Radar 105 y seguimos platicando con el buen Munco que está con nosotros esta noche. Oye, antes de entrar como preámbulo al... Bueno, antes de entrar a platicar del disco, como preámbulo sí te quería preguntar. En el bloque anterior decías, bueno, de repente se me viene una tonada y agarra lírico y está así. Okay. Y no es algo que estés pensando de, como tú bien decías, ah, ahorita me voy a poner a componer. No dudo que ese momento llegue a pasar.
2: Claro.
1: Pero, no sé, te agarra en el metro, te agarra en el camión. ¿Cómo chingado le haces para acordarte de cómo iba? ¿No? O sea, si luego es de, güey, ¿qué pensé hace 5 minutos? ¿O dónde dejé las llaves?
2: Claro.
1: ¿Cómo le hace un artista cuando te vas en el metro, güey, o en el bus, para llegar a casa y decir cómo iba? ¿O si llegas inmediato a agarrarlo o realmente esperas a que llegue otra vez como esa tonadita?
2: Fíjate que depende.
1: Nunca le he preguntado eso, fíjate.
2: Es muy buena pregunta porque también yo me la preguntaba de, bueno, ¿cómo le voy a hacer, no? Pero justamente encontré como mi método, digámoslo así.
1: Ah, ok.
2: Y yo creo que muchos lo tienen ahora o tal vez desde antes. Pero digo, ahora tenemos el celular a la mano y te puedes grabar ahí, ¿no? Digo, a lo mejor de antaño era como tu grabadora o algo así. Pero realmente, sí, primero lo hacía justamente a mi memoria, ¿no? Pero la verdad es que la memoria luego te da malas jugadas,
1: sí,
2: ¿no?
1: Sí, porque luego uno que está viejito.
2: Exacto, entonces te va y dices, ¿cómo iba? Y ya no me acuerdo, ¿no?
1: Ajá, claro.
2: Y de pronto a lo mejor te vuelves a acordar después, pero mucho después y a lo mejor ya no. Entonces, para evitar eso, lo que yo hago es que me grabo, ¿no? Saco mi celular y me grabo una nota de voz y listo, así está. Pero tengo un método que también, según yo, ¿no? Y a lo mejor no me dejarán mentir otros que hagan música, pero lo que hago es que pongo a prueba mi melodía. ¿A qué me refiero? Sí la grabo, para que no se me olvide, pero no la escucho hasta después. O sea, la grabo y después yo dejo que pasen días.
1: Ajá, lo que te dice,
2: y si me acuerdo, quiere decir que tiene alguna probabilidad de que sea buena la melodía, porque la voy a recordar, porque se quedó en mi cabeza.
1: Okay, ya entendí.
2: Y si no, ay, como que la dejo ahí en segundo término, ¿no? Entonces, de esa manera voy como separando, voy discriminando mis canciones, ¿no? Entonces, esa es la forma que yo sigo.
1: Órale, eso está súper loco, digo, porque al final, pues pensaríamos todo que, bueno, como todo artista, ¿no? El que te dice, ah, pues tengo como 800 horas grabadas de estudio. Ah, güey, ¿qué quieres tanto, no? Si nunca sacas media hora, ¿no? Pero
2: claro.
1: Bueno, o sea, lo que voy a decir es, siempre es como interesante saber ahora cómo le haces, ¿no? Porque aparte también entre el ruido, cositas así, la concentración es como más complicada.
2: Sí, la verdad es que no es muy buena la calidad de audio.
1: Sí, claro. Por más que, digo, por ahí dicen, ¿no? Podemos mandar un hombre a la luna, el Artemis, no sé qué, pues no le pueden poner una pila que dure más de 12 horas a los teléfonos,
2: claro,
1: ¿no? Por ahí.
2: Sí.
1: Oye, ahora sí, entremos de lleno al EP, ¿no? Digo, al final hiciste este proceso de ir presentando los temas poco a poco. Gracias a la nueva industria, hasta conformar el EP, ¿no?
2: Sí.
1: Pero también, ¿qué tanto cambió la estructura musical de los temas cuando se los presentaste a Yuno? Porque al final del día, a ver, salvo para mí, digo, que ya lo escuché, pues solamente un tema es como rock, rock, rock. De ahí coqueteas con el dream pop, pues con el pop, o sea, sí hay bases también rock, pero solamente un tema es como el que va como muy para arriba, ¿no? Como muy al frente.
2: Sí.
1: Y el resto es eso, es un coqueteo interesante de repente también. Gracias. Con las secuencias, con los sintes, ¿no? O sea, creo que también con las emulaciones de la misma guitarra. Entonces, sí, creo que hay un trabajo ahí que no sé si fue de lleno de Yuno, si en conjunto también fueron trabajando esto.
2: Fue por etapas o digamos que por fases, ¿no? Digamos que lo primero es como mis ideas que yo llevo, que realmente es guitarra, mi voz, punto, párale de contar, no hay más. Entonces,
1: ¿no llevas ni la batería?
2: No, nada. Yeah. Bueno, espera, hay una canción que sí le pasé a Yuno, que sí le hice con un software, donde sí le puse como una batería por ahí, hasta un bajo que yo hice, okay, según, pero fue la única, ¿no? Las demás solo es la guitarra y ya, y la voz exactamente. Entonces se las mando así y Yuno me dice, mira, si la canción suena bien así, es buena. Si no, se desecha. Y yo, ay, está bien. Porque por ahí hubo canciones que me gustaban y las desecho, ¿no? Dije, bueno, está bien, entonces el que sabe.
1: Que es el caso,
2: ¿no?,
1: que hiciste este rato, las quiero retomar, ¿no?
2: Sí, exactamente. Entonces, a lo mejor las voy a pulir y te van a gustar, ¿no? Pero justamente yo ya las llevo así. Digamos que es como la fase cero. Mi demo, mi maqueta, ¿no? Uh-huh. Está en obra negra. Ahí está, te la presento, ¿no? Y después Yuno lo que me sugiere es justamente la producción.
1: Claro.
2: Donde ya entra la parte de, mira, aquí le puede quedar un sintetizador, o por qué no cambiamos la letra un poco, o el sentido de la melodía, ¿no? El fraseo, no sé por qué no le metemos por aquí otro bajo de esta forma. Por ejemplo, él grabó los bajos, ¿no? Uh-huh. Solamente hubo un bajo que fue el que yo grabé. Bueno, más bien él grabó, pero yo lo propuse, pero justamente fue mi idea, ¿no? Totalmente.
1: Ajá, sí.
2: Por ahí él le hizo algunas cuestiones, unos cambios. Pero sí, o sea, realmente mis canciones, te soy honesto, serían otras si solo fuera yo. Ahí es donde entra la parte de trabajar en equipo.
1: Exacto.
2: ¿No?
1: Ajá.
2: Sí, y la verdad es que Yuno es buenísimo, ¿no? Como productor, porque además me consiguió también músicos muy buenos, ¿no? Músicos de que interpretaron las canciones. O sea, por ejemplo, la batería, no fui yo, fue otro baterista. El bajo fue Juno, los sintes fue Juno. La guitarra fue entre Juno, yo, la acústica. Y también otro chico que se llama Exael, uh-huh. que es de Urs Bajo el Árbol.
1: Salcedo.
2: Salcedo, así es exactamente el buen Exa. Y la verdad es que muy buenas sus guiliras, ¿eh? Muy buenas, buenísimas, porque me gusta su estilo. Justamente lo que tú dices.
1: Como es oscurón, justo. Las atmósferas, sí, justo. Conozco mucho el trabajo de Exa.
2: La verdad es que ambos compaginamos muy bien, muy uh-huh. padre el trabajo, la colaboración. Me entendió muy bien, ¿no? La verdad es que yo dije, bueno, pues la conexión fue por Juno, pero después resultó que pues hicimos migas, ¿no? Porque realmente él me dijo, oye, me late mucho tu proyecto, me gusta, oye, neta, hay que seguir, ¿no? Y dije, órale, pues qué chido, ¿no? Porque la verdad es que pues yo no lo conocía, ¿no? Yo Ajá. sabía de su existencia por la banda Ajá. de Urs, pero nada más, ¿no? No lo conocía ni nada hasta que lo conocí presencialmente, personalmente, y fue de wow, ¿no? Y entonces, bueno, se mezcló todo esto y la neta es que las canciones son otras. O sea, es digamos que en esencia es la misma, pero es otra, ¿no? Como tú bien dices, porque si por mí hubiera sido, a lo mejor hubieran sido muy planas, muy lineales o muy soft, ¿no? Muy delicaditas, no en el mal sentido, pero muy delicadas en cuanto a la tonalidad o al sonido, ¿no? Pero la parte justamente que entra en esto que dices tú, el dream pop, Ajá. o también como sintes, como también incluso un poco electrónico o pop electrónico, pero con rock también, es justo esta parte que metió Juno, ¿no? Por ejemplo, Juno hace un trabajo excelente en los sintes. Sí. O sea, de verdad, no manches, me aluciné cuando me enseñó los sintes. Dije, no manches, eso tiene que quedar, ¿no? Evidentemente iba a quedar, yo quisiera o no, porque lo estaba produciendo. La verdad, seamos honestos. Pero me encantó, ¿no? O sea, la verdad es que sí fue, dije, ya, ahí está.
1: ¿Sabes? Bueno, ahorita me voy a salir un poquito del tema, un poquito del paréntesis. Pero algo que tiene él, no sé si te lo llegó a contar en algún momento que platicaron, uh-huh. Que de repente nada más está jugando con los sintes, o sea, ni siquiera está como realmente...
2: Como que tenga algo claro, ¿no?
1: Ajá, y ahí salieron varias cosas, por ejemplo, el apostador con control machete, uh-huh. dice que estaba ahí en el cielo y de repente empezó y que llegó todo y le dijo, güey, ¿qué? Graba eso, ¿qué? Lo que acabas de hacer, pero no estoy jugando, grábalo. Y eso se quedó para esa rola, por ejemplo, ¿no? ¿Sí? O sea, es algo como... Como bien tú decías, no estás pensando realmente en qué le va a quedar a un tema, ¿no?
2: Así es.
1: Ahora, también tiene que ver en algo, y digo, no quiero sonar feo, en el sentido de tú estabas o estás en este aprendizaje musical, ¿no?
2: Así es.
1: O sea, en la producción ¿Mm? Nos quedamos cortos también, como tú decías, a lo mejor si yo lo hubiera hecho por mi lado, me quedaba algo corto a lo que ya estamos escuchando hoy en día a la mano de Juno. Entonces,
2: ¿sí?
1: A veces creo que... siempre lo he preguntado en el sentido de qué tan difícil es saber también soltar tu proyecto, en el sentido de como músico es
2: claro.
1: y dejar que alguien más meta mano, ¿no? Pero cuando ya vas escuchando el resultado dices, bueno, creo que sí valió la pena, ¿no?
2: Así es. Te diré una frase que dicen mucho en los podcasts.
1: Ajá.
2: 100%. Perdón, la quería decir.
1: No.
2: Bueno, sí, la verdad es que lo que hace un productor te cambia totalmente la canción, uh-huh. porque realmente él ve cosas que tú no ves, ¿no? Digamos, como He-Man de ver más allá de lo evidente, ¿no?
1: Porque son los Thundercats.
2: Ah, perdón, sí, cierto.
1: Sí, el otro es los
2: Tienes razón. Qué bueno, gracias por corregirme, sí, cierto. Entonces, sí, o sea, realmente yo estaba bien verde, ¿no? Sigo estando muy verde y él tiene mucho callo, mucha experiencia. Uh-huh. O sea, justo como tú bien dices, todo lo que ha producido, con quien ha estado, ¿no? Por ejemplo, Natalia, ¿no? La Furcade. Toda esa experiencia, ese bagaje, la verdad es que le ha ayudado bastante, ¿no? Y podríamos decir, a lo mejor... por Natalia puede que sea muy pop, ¿no? O algo así, pero no, o sea, Juno es que neta tiene más que pop, ¿no? También él tiene bases rock, psicodélicas, o sea, un buen de cosas que te logra... Digamos que si tú eres un carbón, él te logra hacer diamante, ¿no? De alguna manera.
1: Sí, ahí les va otra que no saben, y eso algún día lo platicamos para el podcast precisamente con Juno. Él intentó ser vocalista de Ágora.
2: ¿En serio? ¿No sabes eso?
1: Esa ya me la contaron los saludos
2: a Nati, a Lalo.
1: Sí, yo también así de... Güey, neta que hiciste. Sí, yo. O sea, no le. Obviamente también le dije, no le tumbas la chambanada hoy en día, pero ahora tú, cuyo. O sea, yo no visualizo a. Con sus bigotitos, ¿no? Ya sabes,
2: Sí, claro.
1: Diciendo vocal de ahora. Pero oye, ¿te parece que vamos a otro tema?
2: Claro.
1: ¿No? Para que la gente ya. Ahora sí, ya que estuvimos platicando el disco, entienda un poquito. ¿Con qué tema vamos, hermano?
2: Pues mira, va a haber otro, ¿verdad?
1: Sí, no, entonces, tú cierras con la lira ahorita.
2: Ah, pues sí, es cierto. Bueno, entonces vámonos con Mírame.
1: Mírame.
2: Mírame.
1: Va. No le cambien, que antes estreno aquí en Radar 105.

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1: Estamos de vuelta en Radar 105. No podemos decir que para agradecer, ni para decir que ya se está acabando el programa. No, pero sí, prácticamente es nuestro último bloque. Pero ¿sabes qué no platicamos? Uh-huh. Ya hablamos del disco, ya hablamos un poquito de los temas y de la producción. Que al final lo que estás trabajando hoy en día, pues es un concepto.
2: Sí.
1: Porque digo, la gente ahorita no te puede ver, ¿no? Pero principalmente porque está feo. No,
2: gracias.
1: Pero hay un concepto visual atrás de todo este proyecto. Sí. Primero, yo como melómano te lo agradezco porque son pocas veces las que tenemos la oportunidad de decir concepto visual, gracias. Concepto auditivo. Y lo llevas también en la parte gráfica, ¿no? ¿Cómo ha sido crear? No sé si es un alter ego también.
2: Ok, ajá.
1: ¿O realmente eres tú?
2: No, sí es un alter ego.
1: Ajá.
2: Porque yo, cuando comencé el proyecto Munco, lo que quise fue separar, digamos que, al artista, persona, ser humano.
1: Ajá.
2: Del artista que muestra las canciones, ¿no? Quise hacer como dos entes diferentes.
1: Claro.
2: También para que no sepan mi identidad, no, no es cierto, la van a saber en algún momento, pero...
1: Cálmate, Smallville.
2: Ajá, exactamente, o muy Batman o algo así. Pero realmente justo es como... Me gusta... O es lo que intento, tratar de darle como una conexión a la gente que también sea como yo o como Munco, que no se puede expresar, digamos que de forma muy libre, uh-huh. que es penosa, que es introspectiva, que es introvertida, y que justamente a lo mejor necesita algún medio, algo que le permita salir. Entonces para mí las máscaras representan eso, ¿no? Además las máscaras representan una emoción, pero cada máscara representa eso de que no me muestro mi cara, no muestro tal cual soy. Claro que sí, veo, ven mis ojos, mi boca, mi barba y todo eso, pero no me ven totalmente, ¿no? Entonces, ese es el concepto que traigo de que Munco es un alter ego que puede ser tú, yo o cualquiera, ¿no? Los demás, los otros. Y quien se sienta representado por Munco, pues será Munco, ¿no? Entonces, Munco es eso, es el alter ego y justamente es trata de tener como que una convergencia de todas las emociones que como seres humanos pues tenemos.
1: Claro, digo, al final, por ahí lo dice Austin, ¿no? No importa tu cara, importas tú.
2: Justo.
1: ¿Quién más andaba como por esos rollos? Me está tratando de correr a alguien más. Pero bueno, ahorita se me viene a la cabeza. Pero eso es algo súper importante, ¿no? Porque al final... creo que también la persona se transforma, ¿no? O sea, nos ha pasado con muchos amigos. El mismo luchador, ¿no? Se pone uh-huh. una máscara y es un personaje justo. Arriba, sales y es otro, ¿no? Sí. Entonces, sí es interesante a veces que el artista, cómo lo crea, cómo lo mata, ¿no? Creo que el mejor ejemplo era Adán, ¿no? Bueno, uh-huh. Adanovsky, que ves que casi el ídolo, la muerte del ídolo, o sea, Ada, la muerte de Ada, o sea, ahí vemos como esos reflejos de cómo llevar y cómo y hasta dónde llevar también los alter egos, ¿no? Porque al final también creo que también te puedes perder en ese personaje a veces si no tienes ese punto de separación interesante.
2: Sí, te digo algo, también mis influencias me ayudaron mucho, o más bien fueron las que hicieron que justamente pensara en alter ego. Por ejemplo, desde los Beatles, con el Sargento Pimienta, ¿no? Ajá, que eran otros, justamente mataban, ¿no? Entre comillas, a los Beatles pasados y nacían nuevos. También, por ejemplo, Bowie. Sigue Stardust, ¿no? O Mayor Tom, por ejemplo. Entonces, esa parte es lo que a mí me inspira mucho, ¿no? Entonces, para mí es Munco, ¿no? Después, quién sabe quién más sea, pero por hoy soy Munco.
1: Exacto, ¿no? Eso está súper chido. Sí. Oye, hermano, ¿qué viene para ti ahorita? Bueno, después de ser promoción, porque obviamente hoy estás aquí visitando. ¿Hay presentaciones? ¿Ya hay plan como para presentar? ¿O ya se presentó el EP? Eso sí, desconozco. Pero ¿qué viene? Pues ya vamos a decir que para verano, porque ese primer semestre ya valió madres.
2: Ya fue.
1: Sí.
2: Realmente lo que viene, la intención, el objetivo, es una presentación.
1: Ok.
2: Tras este primer EP, justamente lo que se busca es que, bueno, tengamos seguidores, ¿no? Mucha gente nos vaya escuchando y de tal suerte que lo presentemos ya en vivo, ¿no? Por ahí de junio, julio más o menos.
1: Ok.
2: Tengamos una presentación con los fans, ¿no? Con nuestros seguidores y justamente pues poderlo presentar con ellos, convivir con ellos y pues que hagamos una fiesta, una reunión, ¿no? Esa es la idea.
1: Pues ya salí a tocar porque, por ejemplo, bueno, no hace mucho lo platicaba porque tenía mucho que no me acordaba de ciertas cosas que pasaron en pandemia, hace rato que lo estábamos tocando. después de que se levantó Pandemes. ¿Qué onda? ¿Y cuándo empiezan a salir a tocar? No, pues fíjate, primero queremos juntar todo el disco, ver que se levanten los play y luego ya empezar a ver. Como en un año. No chingues, ¿para qué chingas estás haciendo un disco? Y luego sí, salir no. a tocarlo, ¿no? Claro. El chiste es salir a tocarlo. ¿Quieres seguidores? Ve y preséntalo, ¿no? Sí. Bueno, yo lo voy de esa manera.
2: Lo que pasa es que, ¿sabes? Como mucha gente hoy día lo ve mucho por las redes sociales, es como primero redes sociales. Y tal vez sí, ¿no? Más bien y sí. Ajá. Pero también, ¿qué pasa con la parte presencial, ¿no? La claro. parte del rock, la música, pues.
1: La vivencial. Lo Justo. Único que no se puede piratear en esta vida es un concierto en vivo.
2: No, la IA jamás te lo va a poder hacer.
1: Exacto, ¿no? Pero bueno, eso será como para medio plazo, por así decirlo, como así bien decías, como en 2 meses. Pero quisiera pensar que en el transcurso del año, por ahí entregarás un par de temas más. No quiero decir música nueva, porque pues realmente lo nuevo es el disco, ¿no? Entonces la gente sí. tiene que disfrutarlo. Y es algo que sí, la verdad, me encabrona siempre en las ruedas de prensa. ¿Cuándo lo nuevo? Güey, pues esto es lo nuevo. O sea, deja que la gente lo escuche, ¿no? Pero bueno, sí habrá más música más adelante.
2: Sí, de hecho, la intención también, o el objetivo, es hacer un segundo EP.
1: Ok.
2: Y ya están las canciones, de hecho, Ajá. por ahí lo adelanto. Pero todavía no digo el nombre ni nada. La idea es que esté para finales de este año o para principios del otro, ¿no? Okay. Digamos que ahorita es justamente enfocarnos en el EP Seguir Siendo. Que tenga la presentación o presentaciones, espero que sí, sea más de una. Y pues justamente ir cerrando el año y de pronto que venga el siguiente.
1: Pues mira, digo, de entrada, ya que lo estemos grabando, yo te voy a comprometer a que si sale la fecha aquí en Cholula, aquí en Puebla, vengas con nosotros, bueno, regreses, pero ahora hagamos uh-huh. una acción en vivo, para presentarlo oficialmente.
2: Estará chido, okay.
1: Y luego te enseño los estudios que están aquí enfrente, entonces están bonitos. Y y así te comprometo.
2: Sí, por favor, oblígame.
1: Va. Oye, hermano, pues te quiero agradecer muchísimo que hayas tomado la invitación. Ha sido un placer tenerte y conocer parte del proyecto. Y eso, ya estás amarrado para que a la fecha en Puebla vengas con nosotros y grabemos.
2: Hecho, ¿dónde te firmo de una vez?
1: Ahorita pasas ahí con mi charrito allá afuera.
2: Perfecto. ¿Va? Muchas
1: Oye,
2: gracias.
1: Oye, pues te vas a aventar rolita en vivo, ¿no? Sí. Ya que tenemos la lira.
2: Así es.
1: ¿Con qué vamos a cerrar, hermano?
2: Pues vámonos con Mujer.
1: Va. Uh-huh. Pues yo de entrada me voy despidiendo en lo que Munco agarra la lirita y se acomoda y el charrito lo ecualiza. Así que bueno, los dejamos precisamente con la programación de 105. Les recuerdo que todos los miércoles a las 8 de la noche el fusil. Bueno, perdón, ahorita estamos a las 7 y media porque tenemos los juegos de pericos, pero los viernes música y otras hierbas a través del 16.2. El fusil lo saben también en el 16.2 con las sesiones musicales. Así que bueno, gracias a Julián Mancilla en la producción del programa, al buen Oscar en los controles de esta cabina. 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Y los jueves 8 y media, el Fusil Podcast también en redes sociales. Mi nombre es Fernando Jara y les recuerdo que se van a reventar. Háganlo, pero no en pedazos, y que Pink Floyd los acompañe en sus sueños. Sí. Ahí se ven.
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0: Gracias.
1: Y este, hermano.
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0: Ahí estamos. ¿Qué tal? ¿Cómo estamos? Muy buenos días, mi querido Maurilio Izúcar. Qué gusto. Una vez más, sábado a sábado, tenemos esta cita con Notitas del Ayer.
1: Mariano Serrano,
0: buenos
1: días. Un gusto
0: saludarte,
1: por Dios. Un placer estar contigo, igualmente para ti. La verdad es que un sabadito como todos los sábados, rico y sabroso. Llegó el momento que, pues, obviamente, la historia se regrese.
0: Sí.
1: El tiempo tome otra vez. Oye. El pasado, más bien, tome las riendas de este momento, ¿no?
0: Sí, por supuesto.
1: Canciones, melodías, momentos, y por qué no, una que otra también lágrima que también hubo.
0: Una que otra que por ahí pueda aparecer, asomarse. Oye, por cierto, una disculpa al auditorio, hace 8 días no pude estar contigo aquí con el auditorio, pero andamos invitando a todos nuestros radioescuchas para que nos acompañen.
1: Hoy.
0: Y toda la semana que viene, porque va a estar buenísimo. Tenemos un elenco que, gracias a Dios, el Sindicato de Músicos nos ha puesto sobre la mesa, y que verdaderamente talento poblano que está acompañándonos en el stand de SICOM, y que hemos estado pues siendo el gusto de los poblanos que han ido a la feria y que se han acercado con nosotros. Que ese pasillo que tenemos frente al Pueblita lo hemos convertido en una pista de baile, de disfrute.
1: Y lo que falta, Mariano.
0: Queremos invitar a nuestro auditorio para que el próximo sábado 9 de mayo nos acompaña. Viene un artista internacional al stand de SICOM.
1: ¿Qué artista?
0: Viene Macondo, acompañado por la orquesta Bembelé. Ahí los estamos esperando. Y durante la semana, hoy van otra vez más grupos. Hoy va una señora que canta muy bien, sí, Tony Woman, que está con nosotros. Va a la rondalla Sentimiento Juvenil, que ya estuvo aquí en Notitas del Ayer. Es garantía de calidad en musical, mi querido Maurilio.
1: Tenemos cita el día de hoy, familia. Esperamos a partir de 3 de la tarde estaremos al aire nuevamente, y bueno, seguramente pasaron momentos maravillosos. Y Mariano, le pedimos al público que se ponga en contacto a partir de este momento al 22-22-73-77-16, 22-22-73-77-17, aquí en cabina, llámenos, pida su melodía, o también si gusta mandar mensaje, hágalo al 22-15-87-56-57. Iniciamos mes, mi querido Mariano.
0: Oye, sí.
1: Mayo 2 del 2026, ¿no?
0: Y mi querido Salcero en los controles técnicos, hoy se está rompiendo las venas, se las está cortando, no rompiendo, ya estoy diciendo tonterías. Bien dijo don Richard, voy a ver qué mentiras dice. Saludos a mi querido Ricardo Menéndez.
1: Sí, don Ricardo.
0: Que gracias a Dios ya lo tenemos con nosotros, mejor que nunca, y eso nos da mucho gusto. Y aunque él diga que no, para mí, para muchos que trabajamos en la radio, es un maestro, es un decano de la radio, y lo respetamos como tal.
1: Claro que sí, un abrazo para él también, y también a sus muchachos también, que vienen a contarnos cosas de Puebla.
0: Chavos, dice por ahí, ¿no?
1: Y esta canción del año 1988, ¿qué es, Salcero? ¿Te trae recuerdos? ¿No? ¿No la pudiste proponerla? Pero bueno.
0: No creo. Fíjate, hoy también nos va a acompañar el grupo La Tremenda Máquina.
1: Órale.
0: Cumbia.
1: Pues vamos a ver.
0: Así es que los esperamos para que ustedes se eche un bailazo con mi querido Maurilio, con un servidor. Estamos tratando de conseguir la buena voluntad de mi querido Salsero. Que dejen ustedes decirle público, querido. Sí, se está cotizando.
1: Hombre,
0: Uy, no sé si Leti nos pudiera ayudar. América de Córdoba, a ver si nos puede ayudar.
1: Claro, convénzalo que vaya con nosotros el día de hoy.
0: Caray, el público lo aclama, lo exige, lo pide.
1: El público tiene la razón siempre, y quiere verte.
0: Caray.
1: Por donde que vayas con nosotros, pero bueno, a ver, ¿no?
0: Bueno, y mi querida Lucía Méndez me remonta a
1: aquellas... Oye, la canción que iniciamos,
0: aquellos años del Maleficio.
1: Fíjate, sí, cierto, una canción que sirvió de el famoso soundtrack, dicen los expertos, para la novela Tú o Nadie.
0: Tú o Nadie.
1: De 1985, esa novela.
0: Sí.
1: Donde la trama, pues obviamente salían Andrés García,
0: Salvador Pineda,
1: Magda Guzmán, Luz María Jerez, Armando Manzano, me parece que tal vez salió. Bueno, Tony Bravo también.
0: Sí. Una ola de artistas que verdaderamente derrochaban calidad.
1: Correcto, ¿no? Y este tema musical muy bonito, ¿no? Sí. Don Corazón, ¿no?
0: Don Corazón. Y que no sé si fue antes o después de
1: Maleficio. Maleficio. Ahí van en la mano, más o menos, ¿eh?
0: Sí, ¿verdad?
1: Sí, van en la mano.
0: Y era el éxito que estaba en ese momento.
1: Claro. Recordemos que, bueno, en el famoso Canal de las Estrellas había dos novelas, obviamente, como las estelares en la noche. Dos, una ya será tú o nadie y luego el beneficio.
0: Así es. Así que es. Por ahí, no sé, a ver si me corrigen, pero por ahí también andaba Abraham Méndez, también sí, con sale otro
1: novela.
0: Tema.
1: De hecho, también sale la novela con la trama.
0: Sí.
1: Sale de un chico que estaba con problema de las piernas y bueno, en toda la trama también, pero también participó él en esa
0: Así
1: novela.
0: Es.
1: Así es.
0: Oye, ¿no? Qué recuerdos, por Dios.
1: Totalmente, fíjate,
0: ¿hasta 1900... dónde nos llevaste, Salcero?
1: Hace más de 40 años, Mariana. Oye, ¿no?
0: Sí, ahí qué
1: está.
0: Cosas.
1: También está el tema, claro. También el tema este. Fíjate, yo recuerdo mucho, Mariano, cuando va todo el elenco al desaparecido noticiero Hoy Mismo.
0: Hoy Mismo.
1: Que lo conducía Guillermo Ochoa.
0: Guillermo Ochoa.
1: Aclaramos, el reportero, bueno, el periodista, el no periodista. El portero, ¿eh?
0: No, el portero. Claro. Me parece pues, que por ahí andaba con Lourdes Munguía.
1: Es, Lourdes Guerrero.
0: Lourdes Guerrero, sí es cierto. Munguía cuando es sal, la artista, sí, sí es cierto.
1: Cuando
0: sí.
1: Sal... Y Sergio Iracheta, que daba el tiempo, ¿no?
0: Creo que por ahí en los espectáculos, si mal no recuerdo, andaba por ahí una mujer de apellido Lomelí.
1: Es correcto.
0: Sí, ¿verdad?
1: Así es, sí, claro,
0: sí,
1: por
0: sí.
1: Supuesto.
0: No recuerdo su nombre, pero sí el apellido, que era Lomelí.
1: Es correcto. Y fíjate que, bueno, yo recuerdo cuando esa mañana noticiero, va todo el elenco para promocionar la novela, que estaba por iniciar, ¿no?
0: Sí.
1: Y también un hitazo esta novela, ¿eh?
0: Oye, sí, sí,
1: hitazo,
0: sí. ¿No? No me la perdía.
1: No, yo tampoco.
0: No, yo chamaco, pero sí, sí les creía, ¿cómo no?
1: ¿Sabes qué sucede? Es año de 84, 85, pues la empresa Televisa empieza a sacar las novelas a locaciones de campo.
0: Sí.
1: Ya salen de foros, ¿no?
0: Sí.
1: Entonces veía mucho más dinámico, mucho más creíble grabar una escena ya, digamos, en un restaurante, en una casa realmente, y no en los puros foros, ¿no?
0: Claro.
1: Eso dio otro matiz diferente, ¿no?
0: Así es.
1: Y aparte, bueno, los artistas de lujo y también las canciones como esta que fueron un hitazo, Mariano, ¿no?
0: Así es. Y bueno, como estos hitazos, déjeme decirle a usted que recientemente me estuve por ahí echando un buzón.
1: Sí, bien.
0: Un busito por ahí en las
1: Nostalgia.
0: La nostalgia.
1: La nostalgia.
0: Y fíjate que me encontré por ahí en las nuevas playlists, antes listas de popularidad, hoy playlists.
1: Sí, claro, ¿no?
0: Pues muchos éxitos del ayer, como Nunca Más Podré Olvidarte, Recuerdos de una Noche, ¿no? Como La Carta de los Terrícolas, mucha música de Pasteles Verdes, Ángeles Negros.
1: Fíjate, perdón, medio que interrumpa. Te hace que correr, pero que interrumpa la revista que era Notitas Musicales.
0: Sí.
1: Que veían ahí, obviamente, los éxitos del momento. Venía la parte de atrás, venía la gente que gustaba la guitarra. Pues, ¿se puede decir pasos, tocadas de guitarra? ¿Se dice bien?
0: Sí, sí, sí.
1: Notitas Musicales tenía esa, ¿no?
0: Sí.
1: Perdón, sigue, por sigue.
0: Pero fíjate que a lo que iba es que hoy me los encontré con una muy buena producción.
1: Ah, claro.
0: De salsa.
1: Mira, ahí te va. ¿Sabes? Hay una persona aquí, qué bueno que se saca para pasar el reporte,
0: sí,
1: que
0: sí,
1: se indigna y se molesta cuando yo en la mañana, en Amanecer, por ejemplo, digo, sí, vamos a poner, no sé, ¿no? Mentirosa.
0: Ajá.
1: ¿No? La Dinamita y Yair, uy, ves cómo se ponen, ¿no? ¿Cómo crees, Maurilio? Debe ser con Pastor López, ¿no? Oye, sí, si ponemos, por ejemplo, no sé, a Yaguarú, ¿cómo crees, Maurilio? No le gusta al señor, ¿eh?
0: No, no le gusta.
1: No le gustan las nuevas propuestas, ¿eh? Velo, velo,
0: velo. Bueno, déjame decirte que yo también me sumo a ese
1: género.
0: A ese, okay. A esa inconformidad. Pero te voy a decir por qué.
1: Ahí va, bien.
0: Me sumo siempre y cuando la propuesta musical no tenga razón
1: no, claro,
0: de ser.
1: Por supuesto, ¿no?
0: O sea, hay quienes están retomando los temas
1: sí,
0: de antaño,
1: sí, claro,
0: pero que verdaderamente más que hacerles una muy buena producción, hacerles un buen arreglo,
1: claro,
0: que hagan una nueva propuesta con ese tema, lo echan a perder.
1: Totalmente.
0: Ahí sí me sumo a lo que dices, Salcero. Pero en los temas que te estoy diciendo...
1: Son diferentes, ¿no?
0: No, o sea, de verdad, las orquestas que los están tocando claro, tienen una muy buena propuesta musical en salsa.
1: ¿Qué opinas, Salcero? A ver.
0: Y es más, ponte por ahí, creo a que ver, es la orquesta Albuquerque, con Recuerdos de una Noche.
1: A ver, vamos a escucharla.
0: Que verdaderamente, ¿no? Sí, o sea, vale la pena.
1: Claro.
0: Creo que la misma orquesta también tiene la de Nunca Más Podré Olvidarte.
1: Nunca Más Podré Olvidarte.
0: Exacto. Y la de Los Bukis, la de Falso Amor, ¿no? La de Falso Amor, de aquellas épocas.
1: Uy, inicio de Los Bukis, ¿no?
0: Sí, del inicio de Los Bukis, cuando tocaban las, ¿cómo se llaman?
1: La de Presiento que voy.
0: No, ese es más reciente, ¿no? Ellos andaban por ahí con Las Musiqueras. Andaban con Falso Amor, El Regreso del Alambrado. Andaban con muchas de esas. A ver,
1: vamos a ver, sube un poquito, por favor.
0: Suéltala.
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2: Esta te la puse.

0: No me dijiste en semanas pasadas que la salsa es salsa y la tropical es tropical. No pueden combinarse. Tú me dijiste, por eso no la pusimos.
1: Sí, pero esta, la original, es balada.
0: Por eso.
1: Si hay un disco completo de los éxitos de los Beatles en salsa, esto se escucha fenomenal.
0: O sea, Juan, te llamas, Mariano. O sea, sí, no aceptamos, sí. Está bien, de acuerdo. Ay, güey. Salsero por llevarte la contraria.
2: Es como decirle cuánto va a costarle al América hoy el empate.
0: Ah,
2: no.
0: De verdad. Por tanto, también calientito hoy, si sabes, caballero. Vamos a ver.
2: O sea, tenemos mensajes. Gracias, Salsero. Gracias por tu opinión. Sí, qué bueno que opinaste. Sí. Terminación 5592. Buenos días. Hola, y como siempre, excelente días. Programa. Un saludo, gracias, para los dos conductores en un día caluroso. Oiga, sí, bastante qué calor, ¿no? Me rito, por tremendo. Dios. Bueno, dicen, ¿podrían ponerme la de Enrique Guzmán, la de Oye o la de Niña?
0: Ay, qué bonita.
2: Oye, tú que hablas tanto de amor. Uy, ay, qué
0: claro,
2: tema.
0: Claro,
2: qué buen cover tema, sí, por supuesto. Así es. Buenos días, amigos. Terminación 2105 nos dice, por favor, ¿me pueden poner la canción de Daniel y Samantha Valenzuela llamada Tú, mi madre soltera? Gracias, que tengan un lindo día. Soy Ángel Fuentes. Muchas gracias, Angelito.
0: Ángel, gracias por reportarte.
2: Por reportarte. Seguimos con más. Me dice, hola, señor Mariano Serrano. Buenos días, señor Maurilio.
0: Buenos días.
2: Escuchando desde la colonia Centro Histórico acá en Puebla. Gracias. Puebla, gracias por su preferencia. Gracias. Notitas del ayer. Yo quiero pedir canciones de rock and roll de los 60s en español. Pues por supuesto, claro, esa es la intención, dice.
0: ¿Cuáles quiere?
2: ¿Me puede poner la canción de los Upson? El título es El Gato Loco, ¿sí? ¿Cómo
0: a
2: no?
0: Este gato loco le patina el coco. Bueno, es todo, no, dice.
2: ¿Qué quiere? Rock and roll, pide rock and roll en los años 70. Si me puedes mandar saludos para Mariano Serrano. Claro que sí, por favor, muchas gracias por su atención. Mi querido Pepe Bolaños, ahí
0: hola,
2: estamos.
0: Hola, ¿qué tal? Buenos días.
2: Gracias, hombre. Que Dios me lo bendiga, mi Pepe Bolaños.
0: Así es, un abrazo a él, con todo cariño.
2: Sí, sí, sí, un gran, gran y entrañable.
0: Le subimos a las músicas también, ¿no?
2: Así es, sí, sí, sí. Mira, un último antes de que salga. 9218, dice, buenos días, señor buenos Mariano, días. Señor Maurilio.
0: Hola, buenos días.
2: Saludos para la Triple R, primazo, únicamente canción, por favor, Julio Iglesias, Quijote, por favor, buena, gracias.
0: Bien, también, no, bueno, disco Quijote, claro.
2: De Olivia de Teciutlán, ya va a empezar el salser. Su activación, por supuesto.
0: A ver, tú dices, Oli, ¿qué quiere Oli? ¿Esa canción de Quijote?
2: Oli, sí, la de Quijote.
0: Pero la podemos con mucho gusto.
2: ¡Vámonos!
0: Súbele, salsero, notas del ayer.

0: 11:20.
1: Fíjate que este gato loco me recuerda por ahí a otro tema similar, que es el perro lanudo.
0: Quítate ya de ahí, perro lanudo. Sí, claro.
1: No me acuerdo quién la cantaba, si era Enrique Guzmán o quién.
0: Era un grupo también, ¿no?
1: Sí, era un grupo.
0: Quítate ya de aquí, perro lanudo. Sí, déjame estar solos con mi novia. También, bueno, también hablando de más animalitos, Speedy González también.
1: Ah, Speedy González,
0: con Manolo Muñoz, ¿no? Muñoz,
1: sí,
0: perdón.
1: Manolo Muñoz. Sí, sí, cómo no. Y bueno, ¿y qué te parece Juanita Banana?
0: También Juanita Banana. Juanita. Y demás también conocidos, también la cantaba Yuri Laboriel. Uh-huh. De corre, Sansón, corre.
1: Ah,
0: no
1: sí,
0: te
1: cómo
0: dejes
1: no.
0: Atraparlo.
1: Sí, por supuesto. Bueno, ya qué si nos íbamos bonita. Más extremosos, pues la Hiedra Venenosa, sí, con ¿verdad? El mismo.
0: No, claro, no.
1: No.
0: Pareces una rosa.
1: Sí. Bueno, y si ya nos metemos a ese tema.
0: Así de plano,
1: sí, ya nos vamos ahí con los hermanos Carrión, que entre la lluvia y mi llorar.
0: Ay, también, claro, ¿no?
1: O ¿cómo se llama? Magia Blanca.
0: Lágrimas de Cristal también.
1: Lágrimas de Cristal.
0: Buenas de los Carrión.
1: Sí, ¿cómo no?
0: Que los seres están, ¿no?
1: Ándale.
0: Bueno, tenemos más mensajes, Mariano.
1: Tenemos más mensajes. Fíjate que nos están diciendo. Jonathan Brito, gracias.
0: Hola, Jonathan. Buenos días.
1: Saludos desde Querétaro. Vámonos.
0: Hasta allá, el bonito
1: Hasta
0: Querétaro.
1: Hasta allá, bonito
0: abrazo,
1: Querétaro.
0: Claro.
1: Dice, pongan aventuras en el tiempo por el Día del Niño.
0: Claro.
1: Saludos a Salsero. Claro que sí.
0: Con mucho gusto la ponemos.
1: Oye, pero los niños también tenían su música en los 60.
0: Pues mira, estaban obviamente Cricri.
1: Cricri, que era lo más fuerte.
0: Totalmente con ellos, ¿no?
1: Sí.
0: También. Y también algunas canciones también de películas, por ejemplo, la de Pulgarcito,
1: sí,
0: la de Valerio Covaldés con el Lobo Fidencio, salía José Moreno con las películas navideñas también, ¿no?
1: Mi querido Simitrio.
0: Claro, claro.
1: Todas esas. Pero yo los recuerdo más, por ejemplo, con Joselito.
0: Por ejemplo, el famoso
1: Joselito.
0: En un pueblito.
1: Sí, o Marisol.
0: También, claro.
1: ¿No?
0: Claro.
1: Con la cumbia es una tómbola, tómbola.
0: Bueno, es correcto, ¿no? También, ¿no? Y bueno,
1: me acuerdo también Cachirulo, pero también me acuerdo de Rocío Dúrcal interpretando música de chavos.
0: Más juvenil, ¿no?
1: Más juvenil. Pero también por ahí tenía la del Quijote.
0: Claro. Fíjate, también estaba la dita de Dúrcal, la de Volver a Verte. Muy
1: Volver
0: buena,
1: a Verte.
0: ¿No?
1: Sí.
0: Volver a Verte.
1: Sí, sí, sí.
0: Una baladita bonita, ¿no?
1: Bonita la balada. Y de ahí, ¿con quién? Ah, pues el mismo Enrique Guzmán, que de vez en cuando le escuchaba yo la de Perro Lanudo. Y tenía otra. Déjame acuerdo, porque ahorita la traigo aquí en la
0: memoria. Hay una y medio, pues mira, tal vez.
1: Hay muchas.
0: Una de mangos, payas, melones.
1: Ah.
0: El público se manifiesta, ¿qué dice?
1: Sí, no, se está manifestando.
0: Qué bueno,
1: y me
0: gracias,
1: dice 11:16, me dice, ¿qué pasó, queridos amigos? Le presumí a mi papá de este programa que ponían música buena.
0: Vamos a ponerlo.
1: Y me están quedando mal.
0: No, a ver cuál quieres, ¿no?
1: Mejor las originales, decía Elvis Presley. Menos bla, bla, más acción. Bueno, tiene usted razón, sí.
0: Mucho
1: ¿Me
0: gusto.
1: Pueden poner una canción de Rigo Tobar, por favor?
0: ¿Cuál
1: la
0: de
1: que
0: ellas?
1: Ustedes gusten.
0: Es que hay muchas, ¿no? Y románticas para
1: cuando
0: bailar.
1: Tu cariño.
0: Cuando tu cariño llegas a mi puerta,
1: sí.
0: Déjalo. Bueno, ¿no? También esa. También la de quiero que seas para mí.
1: Mi amiga, mi esposa y mi amante.
0: Ay,
1: no. Caray.
0: También el salsero, también el testamento.
1: El testamento del salsero.
0: Salsero, sí,
1: salsero,
0: claro.
1: Ya hiciste tu testamento, por Dios.
0: Tienes tantas cosas que dejar, amigo mío, ¿no? Y tantos corazones rotos que bueno.
1: Sí,
0: bueno.
1: Si sacamos la lista de aquí.
0: A ver, Rigo Tobar.
1: El notario se tardaba mucho.
0: Claro. Hoy no más. Notas del ayer. Súbele, salsero.

0: Buena melodía.
1: Muy buena melodía, pero ya nos están echando bronca aquí, me dicen
0: la culpa
1: que...
0: es del acero, por cierto.
1: Oiga, sí. Tu primo, al que tanto estabas ahí, le dice, primazo, una canción. Tu primazo no te quiso poner la de Julio Iglesias del Quijote, ¿eh? Él es el que está en los controles.
0: Totalmente de acuerdo, está aquí distraído yo.
1: Y es más, hasta nos reclama y dice, yo había recomendado el programa, pero Salsero, no nos hagas quedar mal, por favor.
0: Salsero, pónsela, a ver el Quijote, ¿no? Ahí está, buena.
1: Venga.
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0: Vámonos con otro bloque, sí, vámonos con otro bloque porque ver, mi querido Mau, la gente ya se está conectando y nos dice...
1: Mucho gusto, gracias.
0: Buenos días, señores, Maurilio y Mariano, felicidades por tan buen programa, gracias. Tantos recuerdos, saludos gracias. Desde Minnesota. Vámonos.
1: Hasta allá se va.
0: Vámonos hasta allá, mandamos las notitas del ayer. Gracias. Señora Dina, qué gusto. ¿En qué le podemos servir? ¿Qué melodía quiere usted que le pongamos? Okay. Así es. Bueno, en lo que nos dice, nos contesta. Vamos con más llamaditas de nuestro auditorio. Terminación 5592. Señor Maurilio, si no es mucha molestia, lo que pasa es que mi sobrino hoy no escuchó el programa de Tommy.
1: Ay, Dios
0: en
1: mío.
0: La mañana. Porque se quedó dormido, pues despierta, muévalo ahí. Se quería ver si se puede mandar un saludo a Tommy, el niño Víctor, gracias. Claro que sí.
1: Claro. ¿Cómo se llama el pequeñito
0: Tommy,
1: hermoso?
0: Tommy, se llama, déjame decirte, pues no me pone aquí cómo se llama, nada más me dice mi sobrino.
1: Pero ¿cómo se llama? Para que nos diga.
0: ¿Cómo se llama? Ah, Víctor. El niño Víctor, sí, perdón, perdóname ustedes.
1: A ver, oye, ponle la canción de Tommy, el tema de Tommy.
0: El Tommy, sí.
1: La canción Fondeala, por favor, con Tommy. Mucho gusto. Bueno, también es que se entiende que los pequeñitos se quedan dormidos, ¿no? Está bien, con mucho gusto. Está bien. También hay un podcast que puede escucharlo.
0: Sí. Ahorita gusto. Que nos diga la producción cómo podemos llevar o puede usted escuchar el podcast.
1: Sí, claro.
0: Porque aquí tenemos testigo de todo,
1: Claro.
0: Hasta de cómo se comporta el salsero.
1: ¿Cómo se llama el niño?
0: Víctor.
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1: Hola cachorrito, ¿cómo estás? Buenos días, un saludo para ti con todo cariño de parte de Tommy, tu amigo que te quiere mucho. Para Víctor, que escuchó el programa esta mañana. Víctor, adiós cachorrito, pórtate bien cachorrín.
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0: Cariño, de parte está, de Tommy, claro, ahí está. Sí.
1: Hay llamada, mi querido Beto, ¿verdad?
0: Llamada, venga.
1: A ver, hola, hola, buenos días.
3: Buenos días.
1: ¿Con quién
3: buenos
1: tenemos?
3: Buenos días, señor.
1: Buenos días.
3: Buenos días.
1: ¿A la orden?
3: ¿Con Verónica?
1: ¿Verónica? ¿Cómo sí, está Verónica? ¿De qué parte nos llama?
3: Muy bien, señor Maurilio. Hablo de Cosaclán. Me da un gusto enorme volver a escucharlo. Es usted súper, súper agradable.
1: Muy la amable, gracias.
3: La música no importa, que pongan poca música. Lo importante son ustedes y en especial usted.
1: Gracias,
3: me cae súper bien.
1: Qué linda, Verónica, muy amable.
3: Súper bien. Muchísimo gusto volver a escucharlo. Usted es súper guapo y es súper encantador.
1: Gracias, muy amable.
3: Le deseo lo mejor, que esté muy bien. Gracias,
1: muchas gracias.
3: Muy amable.
1: ¿No
3: gracias.
1: Quiere alguna canción, Vero?
3: Bueno, es que mis gustos son un poquito, bueno. Yo soy ochentera, no sé, Michael
1: estamos
3: Jackson.
1: Estamos para servirle, la que usted quiera, claro, que la ponemos, ¿no? Por, claro, supuesto. Por supuesto. ¿Alguna canción que quiera usted?
3: Pero... Alguna de Michael Jackson, por favor.
1: ¿De Mike? ¿Pero cuál de ellas?
3: Si no, mire, de Christopher Cross, el tema de Arturo. Una canción.
1: Y qué buena canción.
0: Muy buena canción.
1: Arturo, el millonario seductor, ¿esa? ¿Esta quiere?
3: Sí,
1: con podría. Mucho gusto. Claro que sí, Vero.
3: Para todos. Muchísimas gracias.
1: Un placer.
3: Está muy bien.
1: Gracias,
3: gracias.
1: Muy amable. Gracias, muy gentil.
3: Gracias.
0: Vámonos. Bueno, ese punto.
1: Sonrojó, sí, pero bueno.
0: Mira, ya le está haciendo la competencia a Salcedo.
1: No le llego, pero bueno. Vamos, pues.
0: Bueno,
1: un tema.
0: Ese punto era más grande, mi querida producción, porque. Y además estás atrasado. Ya llevamos como 4-1 de Salcedo.
1: Es correcto.
0: Sí, entonces, que no hay voto por voto, casilla por casilla, señor.
1: Una melodía del año 1980, también tema de película. La película Arturo, el millonario seductor.
0: Así es.
1: Tú puedes hacerlo, por favor.

0: Venga.
1: Qué buen tema este, ¿no?
0: Qué buen tema, oye.
1: Totalmente de acuerdo.
0: Bueno, me dicen en el auditorio, me dicen 8799, la terminación. Me dice, hola amigos, buen día, ya que estamos en este tipo de música. Pongan la historia de Tommy con César Costa. Ah, claro. Saludos, gracias.
1: De hecho, también hubo película de esa canción, ¿no?
0: Sí, salía. Corredor de autos, mi querido César Costa.
1: Con Patty Conde era la protagonista.
0: Patty Conde era la protagonista.
1: Y como dice la historia, lamentablemente el chico pierde la vida al final.
0: Así es. La trama o la... El guión de la canción se volvió
1: realidad en la película.
0: Un cortometraje.
1: Bonita canción.
0: Así es.

0: No, hombre, salsero.
1: Ay, Dios mío, se pasa,
0: salsero, María. Ay, ay, ay, Dios mío.
1: Imagínate aguantar 2 horas, 3 días a la semana. Caray. Ahora me comprendes, ¿verdad? Pero bueno.
0: Bueno, dice el licenciado García de Izúcar.
1: Qué gusto, licenciado. ¿Cómo
0: le dedico días? ¿Quién eres tú? De Nelson Ed a la señorita América de Córdoba.
1: Buena canción, ¿eh?
0: Saludos a salsero, aunque le vaya a la América. Sas, ya ni modo.
1: Sas, ahí está. Perfectamente, ¿no?
0: ¿Hay más saluditos? Sí, por supuesto, la señora Margarita de Huauchinango. Pongan bule bule.
1: Ah, también.
0: Saludos, Maurilio bule, Mariano, bule. Muchas gracias.
1: Gracias, señora muy supuesto. Amable. Muy
0: el cachorro de Tlacotepec.
1: Hola, cachorro.
0: Saludos a don Maurilio, yo sin ti, de Los Castro.
1: ¡Uy!
0: Ese es un temazo.
1: Espérate.
0: Ese es un temazo.
1: Sí, de acuerdo, bien. No, sí, ese sí, es un sí. Temazo, ¿eh? Temazo sí. Este. Yo
0: este dos más, porque ya se atrasó mi producción.
1: Oye, productor, sí, como que no nos quieres, ¿no?
0: Sí, no, hoy como que ya pasó, ya pasó la sonaja, el salsero ahí.
1: Oh.
0: No, pero acabo de leer 2 más, a favor.
1: Claro. Vamos ganándolo así, ¿no?
0: Sí, sí, sí. Bueno, vámonos con más música y ahorita regresamos porque tenemos todavía más. Saluditos.
1: Notas del ayer. Súbele, salsero, por favor.

0: Bonita canción esta.
1: Bonita canción. Por cierto, ahí, ya que dijiste bonita, había otra por ahí que cantaba mi querido Tintán, bonita.
0: Bonita, claro, de Luis Arcaraz.
1: Luis Arcaraz, ¿no? sí.
0: Oye, vete contento, perdón, de Bule Bule, que también la pidieron, por favor.
1: Sí, cierto.
0: Venga, vamos a mí, si no, nos empleito, Mariano.
1: Sí.
0: Y manden saquitos, ¿no?
1: Pero la culpa de todo la tiene Salsero, porque él es el que pone las canciones.
0: Lo que no le gusta no pone, venga. Sí. Hay que subirse encima de la mesa, ¿no?
1: Sí, por supuesto.
0: Venga.
1: Venga.

0: Salsero, bájate de la mezcladora, por Dios.
1: Ay, hombre, ¿qué te pasa? ¿Estás loco o qué?
0: Oye, ahora entiendo por qué los botones no funcionan. No,
1: luego se va la señal también. No,
0: sí,
1: no,
0: ¿por qué se va la señal si ya estás ahí arriba?
1: ¿Oíste ritmo de agogó? Porque había rock and roll. Tú hice agogó, ¿no?
0: Agogó, sí, sí, sí. De estas me acuerdo que eran de las películas del Santo y Blue Demon.
1: Gente, ¿no?
0: Ahí las salían las chicas, las, de jaulas, las chicas de agogó. Y
1: los hoyos funky famosos, sí, de los 60s.
0: También de los chicos de la época de la juventud, de, esa, claro, claro, de los 60s.
1: Exactamente.
0: Saludos, Mariano Serrano, y el más guapo, el más.
1: Hombre, gracias.
0: El más, le voy a dejar así. No, le voy a dejar así. No, no, no, no. Saludos a Maurilio Izúcar, a quien le dedico un... A ver, esta sí la vas a tener que poner, Sarce. Una noche de amor de José José.
1: Gracias.
0: Nos escuchamos en la feria, por supuesto, al ratito, a las 3
1: totalmente
0: de la tarde.
1: Claro,
0: los esperamos, Blanquita, por allá la esperamos.
1: Gracias.
0: Lleva usted toda la porra, por
1: gracias,
0: favor.
1: Gracias, Snoopy. Gracias por la melodía.
0: Lleva usted a toda la porra, ¿sí, para que vean que sí trabajamos, chicos.
1: Exactamente. Súbele, Sarcero, con mucho gusto. No, bueno. A ver.
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0: No, me encanta, verdaderamente me encanta. Oye, déjame mandarle un saludito. Adelante. Al grupo de bailarinas que llevaron las leyendas del rock el pasado miércoles, que hicieron de esa pista.
1: Claro, claro, claro.
0: Un derroche de baile, de energía, de
1: claro, por supuesto,
0: alegría y de por amor a... Ahí sí era por amor a Puebla. Saludos.
1: Rentería, ¿no?
0: Sí, saludos a mi querido Beto Rentería. Buen día, que por cierto, me dicen que la próxima semana va a estar ausente de su programa porque todo parece indicar que le van a hacer una cirugía.
1: Ah, ok.
0: Deseamos que le vaya lo mejor posible y aquí lo esperamos con los brazos abiertos.
1: Yes.
0: Buen día, señor Maurilio y Mariano. Felicidades por tan buen programa. Gracias. Tantos recuerdos desde Minnesota. Estamos saludándolos, por supuesto. Gracias. Dice, me encanta escucharlos tan positivos. Vive de Napoleón. Señora Dina, muchas gracias.
1: Una canción de 1976, claro.
0: Así es. Temazo, ¿eh? Más 9266 nos están escuchando también. Nos dice, hola, buenos días, por favor.
1: Buenos días.
0: Pónganme dos canciones.
1: ¿Cuál quiere? Con mucho gusto.
0: Estos fueron los días de los Rockin' Delvins y la chica Yeye.
1: Claro.
0: Saludos para mi madre, doña María Eugenia Vázquez, que los escucha todos los sábados en San Salvador el Seco. Gracias y bendiciones, por supuesto.
1: Gracias.
0: ¿Ya las apuntaste al cero?
1: Sí.
0: Porque si no, luego se le olvidan y ya sabe usted que aquí... No, no me
1: es que mira, lo distraen acá, del máster, viene a verlo, ¿no?
0: Sí, sí, sí.
1: Mucho cariño del máster con él, míralo.
0: 8403, que ¿quién no le tiene cariño? Iba yo a decir la otra palabra, pero no, porque es muy fuerte y estamos en horario familiar.
1: Nada más te diré que entre americanistas se vean, pero bueno.
0: Eso sí, eso sí. Oye, por cierto, Salcero, ayer no fue marcha de los americanistas, ¿eh? Ayer fue día del trabajo y los señores trabajadores hicieron su recorrido, por Dios, ¿eh?
1: Ay, Dios mío, no te confundas, ¿eh?
0: No te confundas, que son americanistas. Dice, buenos días.
1: Hola, buenos días.
0: Mándenle un saludo a la señora Eloisa Barrales Carranza. Los está escuchando en San Pablo, Xochimihuacán, señora desde Eloisa, la cabina.
1: Gracias, señora Eloisa, muy amable. Un saludo para usted con todo cariño.
0: Me da gusto, siempre los oigo. Saluden a mi madrecita, por supuesto. Mira.
1: Que pase, que pase contigo, ya que está ahí. Sí, pues, salsero, que pásalo.
0: Oye, ¿no? No seas descortés con la visita.
1: Pásalo. A tu primo.
0: Caray.
1: Ok, vamos.
0: ¿Qué van a decir? Que no te educan.
1: Claro. Súbele entonces, venga, no te la lleves.

0: Fíjate que esta canción,
1: sí,
0: o bueno, Ole Ole, la ex vocalista Ole Ole, Marta Sánchez de Botamín, hizo una versión en 1900, más o menos 90, no mal recuerdo. Sí. Esta una chica allí también, pero bueno, ahí está, ¿no? Lo que hablamos.
1: Sí, sí, sí, sí. Bueno, saludos, dice, ¿cuándo se va a volver el programa de dos horas? Ya hace falta, ¿me podrían poner a los Jaibos con la carta fatal? Claro. Oye, qué buen tema ese.
0: Estamos ya en eso, ¿no, Mariano?
1: Sí. Ya estamos en eso. No hemos echado en saco roto lo que usted nos ha pedido. Sí, nos está costando un poquitín de trabajo ajustar nuestra programación para darle gusto a todo nuestro auditorio. Claro. Pero sí, estamos trabajando y en un futuro no muy lejano puede que se pueda llevar a cabo. Dice, felicitaciones para las chicas de la prepa 2 de octubre de la UAP en Acapulco. Lograron su pase a la final en fútbol. Hace un momento, venga, saludos de esa gente, queremos mucha en Puebla.
0: Totalmente,
1: que
0: acuerdo,
1: vaya,
0: claro.
1: Que ponga en alto el nombre de Puebla, del deporte.
0: Felicidades
1: a todas ellas. Claro. Y a ver qué día, por cierto, teníamos un enlace, mi querido Beto, con alguien de los ferrocarriles. No sé, sí, teníamos hoy un enlace por ahí. A ver si ahorita te mando la llamada o échale un grito a Nuria que te pase el teléfono. Porque, sí, ajá. Sí, y lo tenemos el lunes también.
0: Ok, va, con mucho
1: porque
0: gusto.
1: Fíjate que va a haber un
0: evento
1: muy importante con las mujeres. Y pues precisamente tiene que ver con muchas notas del ayer. Claro, es parte de lo que estamos hablando, de los logros, de todo lo que han avanzado, de toda la lucha que han tenido.
0: Sí, claro.
1: Y que han ido teniendo resultados y que han ido avanzando y cobrando terreno en muchas cosas, principalmente en la defensa de sus derechos.
0: Muy bien, adelante.
1: Dice, buenas notas del ayer, Mauricio Izúcar, bonito programa, como
0: gracias.
1: Siempre, desde Curados del Tío Peri de San Gabriel. Pues a ver qué día nos
0: oye. Los parroquianos.
1: Oye.
0: Tavo, Peluche, García.
1: Sí, oye, sí, sí, ellos, oye. ¿No? Yo nomás los escucho en la mañana. Pero pues no veo claro.
0: Claro, mandan un curadito, ¿no?
1: Sí.
0: ¿De qué te gusta, Mariano?
1: Uno de guayabita.
0: Fresco, ¿no?
1: Sí, sí, sí,
0: mucha
1: muy
0: vitamina,
1: fresquito. ¿Sí? Sí, por supuesto.
0: Bien, perfecto, pues ya.
1: Decían por ahí los abuelos que le decían el clachicotón.
0: Totalmente, así es.
1: Que al clachicotón le faltaba un grado para ser carne.
0: Sí,
1: sí, por supuesto. Sí, claro. A mí, ¿sabes qué me gusta? El aguamiel.
0: Como no, muy sabroso.
1: Muy claro. Sabroso.
0: Y aparte es
1: Es la curativo, materia prima.
0: Y curativo también.
1: Y curativo, sí.
0: Curativo,
1: sí,
0: bien,
1: sí.
0: De acuerdo. Más saludos, Mariano.
1: Sí, me están pidiendo la canción de Contigo, de Rigo Tobar.
0: Ah,
1: perdóname mi vida por ser tan... Pero ese es para el salsero.
0: Mi amor por ser tan...
1: Sí,
0: ¿tenemos llamada?
1: Perdóname mi amor por ser tan guapo. Pasen bonito sábado. Pero ese es para el salsero. Sí.
0: Oye, de parte de Ricardo.
1: Gracias, Ricardo. Gracias. No. Dice que de toda la banda.
0: De acuerdo. Hoy tenemos llamada.
1: ¿Sabe cómo le vaya a ir al salsero?
0: Sí, toda la banda. Ahí está, mira.
1: Venga.

0: Ahí está, tenemos llamada del público. A ver, vamos a ver, vamos. Hola, buenos días. Buenos días.
1: Buenos días, sí.
0: ¿Con quién tenemos el gusto? Hola, perdón, ¿quién?
1: Raulito.
0: Raulito, ¿cómo estás, Ruli? ¿Cómo te va? De Huauchinango, ¿verdad?
1: Sí, ¿cómo estás?
0: Bien, Ruli, ¿cómo estás tú? ¿Alguna canción que quieras, Ruli? Saludos.
1: El que ya sabes.
0: ¿Cuál, perdón?
1: El que reque, si no es la...
0: El que
1: la
0: reque. ¿Quién es el que reque?
2: Qué buena.
0: Pues la ponemos, pues está buena. Gusto, no, claro. Quiere bailar. ¿A quién saludas, mi querido Ruli?
1: Para usted, Miguel.
0: Gracias,
2: muy gracias.
0: Gracias.
1: El palacero.
0: Muy bien.
1: Para todos, para ustedes.
0: Me parece perfecto, Ruli. Te damos un abrazo, sale y va tu melodía. Ándele, pues, gracias a ti, muy amable. Pues sí, también el público quiere también el público bailar.
2: Bien, ¿no? Son dice, notitas de ayer.
0: Totalmente, bien, ¿no? Sí, y vaya notitas, nototas de la ayer.
2: Nototas de la ayer.
0: Venga, súbele entonces, vamos a ponerse en buen humor en esta mañana. Súbele.

0: la música, fíjate cómo nos transporta, ¿no? Nos da alegría, nostalgia.
1: Sí,
0: es
1: sí,
0: estandarte sí. del amor, la música, no cabe duda.
1: Por supuesto, y como lo decíamos, pues las notitas del ayer no claro. solo tienen sentimientos nostálgicos, no solo hacen que se asome una lágrima, también arrancan de vez en cuando claro. una pequeña sonrisa.
0: Buenas vivencias, ¿no?
1: Un buen ánimo, buenas vivencias y esto, sí. este ritmo que traemos claro. directamente desde la zona serrana.
0: Te pone feliz.
1: Por supuesto, así y ya es. Que estamos por la sierra, bueno, pues vámonos un poquito más para acá, saludamos a nuestro auditorio que nos está escuchando en Tlaxcala.
0: Un abrazo, claro.
1: Amigos, muy buen programa, saludos. Gracias, Joel sí. desde Chiautempan. Hola, Santana, Joel. Chiautempan.
0: Buenos días, Joel.
1: La tierra de los cobertores de los
0: Totalmente
1: suéteres.
0: Totalmente de acuerdo, claro, así es, ¿no?
1: Sí, sí,
0: ¿no
1: por
0: quiere
1: supuesto.
0: Canción,
1: Joel? No quiere canción, nos mandó saludos.
0: Gracias,
1: pero mi querido Joel, si quieres una canción aquí, con mucho gusto te la ponemos.
0: Estamos para eso.
1: ¿No? Nada más no le dediques nada al salsero. Por cierto, ya que andabas, mi querido salsero, de decir, perdóname, mi amor, por ser tan guapo, yo mejor te dedicaría, quítate la máscara del mismo okay. Rigo Tobar.
0: O, ¿sabes qué? Que se mueran los feos.
1: O que se mueran los feos.
0: Que se mueran los feos, ¿no?
1: ¿Esos quiénes eran? Mickey Laure, ¿no, verdad? No, Mickey Laure no.
0: ¿Quién cantaba esa? No,
1: que se mueran los feos.
0: ¿Quién la cantaba?
1: Polifacéticos, no, tampoco.
0: A ver, esa es, ¿no? ¿Quién la canta, salsero? A ver. Vamos a ver.
1: Es la de Quítate la Máscara con Rigo.
2: Uy, Quítate la Máscara.
0: ¿Quién, perdón?
2: Los feos.
0: ¿Socios de Ritmo?

0: más no te subas a la mesa.
1: Quiere bailar con Abraham, ¿no? Pues baila con él, Abraham.
0: Sí, por supuesto. Ahí está Abraham.
1: Ahí está Abraham, mira.
0: Oye, Abraham, invítalo, dale una así. No, bien te digo, no invita. Parientes, no atiendes, ¿no?, a la visita.
1: Son parientes, creo, ¿no? Por sí, cierto.
0: Los dos le van a la América.
1: Es correcto. Bien, de acuerdo. Bueno, tío.
0: Son aguiluchos, ¿sabes? Sí. De mal agüero.
1: Híjole, no,
0: bueno. Oye, que por cierto, te desplumaron a tus aguiluchos, ¿no?
1: ¿Otra vez?
0: Sí, mira, ¿sí? Por eso anda así como que cabizbajo, uy, de capa, uy, caída.
1: Ahí está. A ver, ¿quién la canta?
0: Los socios del ritmo.
1: Perfecto.

0: está.
1: Ahí todavía andaba mi querido Rubén Baeza, en correcto, los socios del ritmo.
0: Así es, sí, totalmente, ¿no?
1: El causante de Vamos a Platicar.
0: Las cosas de los dos, ¿no?
1: Sí, que es la melodía preferida de Salcedo.
0: ¿Ah, sí?
1: Sí, sí,
0: okay.
1: Sí. Por,

0: Saludos, mi señor Mariano.
1: Saludos. Oye, qué bueno que la que nuestro auditorio se está comunicando, ¿no?, con nosotros. Se manifiesta. Dice: medios días que se mueran los feos. La cantan los Xochimilcas. Sí, también la cantaban los Xochimilcas, la de los que se mueran los feos. Ese era el.
0: Que por cierto, sí. Qué grupazo los Xochimilcas.
1: Oye.
0: Grupazo, ¿eh?
1: Es de los únicos grupos de los Xochimilcas que le he escuchado música de los Beatles bien tocada.
0: Sí, claro. Bueno, es que originalmente un grupo de jazz.
1: Un grupo. Xochimilcas. Músicos, concertistas. Sí, claro. Que cuando usted los veía, bueno, pues ellos tenían una, pues un disfraz, llamémosle
0: sí,
1: así.
0: Claro, ¿no?
1: O una imagen.
0: Óyelos. Que fíjate, vaya. Hay una película, Mariano, que aquí siempre la recomiendo aquí al aire, que se llama Él y Ella. Él y Ella. Sí. La hacía, bueno, Miroslava salía y claro. También Pedro Armendáriz.
1: Sí.
0: Ahí salen sus Xochimilcas en la trama y, bueno, también hacen gala de la música.
1: De la música.
0: Véala porque veas que ahí te das cuenta que bien, qué buenos músicos eran, ¿eh?
1: Sí, está la de los Xochimilcas, la del Día de la Cruz, que también salen ahí con Vicente
0: claro,
1: Fernández.
0: Sí, también.
1: Películas más atrás, me acuerdo de una con el Loquito Valdés.
0: También, claro.
1: Sí. Que era de un hospital psiquiátrico, donde salía Chabelo, salía Capulina.
0: Claro. Se llama Viaje a la Luna.
1: Viaje a la Luna. Y ahí salían los Xochimilcas, precisamente interpretando un tema de los Beatles.
0: Correctamente. Y también, bueno, La Bala.
1: La Bala.
0: La Bala,
1: sí,
0: ¿no? Bien.
1: Sí.
0: Más saludos, Mariano.
1: Más saluditos. Señor Ernesto Genis.
0: Hola.
1: Gracias por comunicarte con nosotros y una vez más, le vamos a dar su zape a Salcero, me dice, ¿qué pasó con la felicidad de Gualberto Castro?
0: Un será Salcero.
1: Salcero.
0: Además, temazo. También faltaba, mira, Yo Sin Ti, ¿eh?
1: Yo Sin Ti.
0: Ahí faltó también esa,
1: sí,
0: Yo Sin Ti.
1: Y la
0: también.
1: Del trío, espérame, déjame, me acuerdo cómo
0: vamos
1: se llama,
0: a ver, Salcero,
1: ahorita te digo.
0: Salcero, por favor.
1: Por
0: temazo
1: favor.
0: Este de la felicidad.
1: Yo Sin Ti, de los Castro.
0: También otro tema también buenísimo.
1: Y también tenemos una de trío.
0: Vamos a ver. Sí. Esta de la felicidad, bueno, de 1975, ¿no?
1: Sí.
0: La de Lotti también ese año, por cierto, esta canción. Oye, nomás qué temazo, el gran Gualberto Castro. Súbele.

0: ver, ya porque tenemos vino este salsero.
1: Sí, ya aquí el salsero nos está regañando. Oye, ya se manifestó el tío Peri.
0: A ver, ¿qué dice?
1: De los curados de San Gabriel Acatlán y me dice que con gusto. Vamos a escuchar lo que nos dice.
0: Vamos a ver, con mucho gusto.
2: Buenas tardes, saludos a Izúcar y al amigo. Pues no, la verdad se me barre el nombre, pero
0: Mariano,
2: saluditos a mí. No sé cómo, si algún día puedo mandarles algún curadito de los que pues trabajamos aquí con los parroquianos, y cómo hacer para llegar, para que algún día lo prueben también allá también, a donde estén, o si es que no tienen chance, pues allá afuera en un lugarcito más oculto, privadito, como decimos a veces. Pero sí, si algún día necesitan algún curadito, se los enviaron nomás, díganme a ver si cómo le hacemos para que no haya cómo se manda ningún problemilla, para que lo puedan recibir ustedes. Saludos de aquí de Acatlán, del barrio San Gabriel. Y ya estamos a punto de cerrar aquí también el changarrito, porque pues igual ya los parroquianos ya están más que contentos, ya se van a descansar. No hay que tomarse un break, un descansito, y ya el lunes pues ya nos escuchamos otra vez.
0: Muchas gracias.
1: Oye, y con el calor que hace.
0: Bueno, hacemos algo.
1: Sí.
0: Mira, vas a hacer en notas de la guía ya a Catlán.
1: Oye, sí, ¿no? Sí, que vamos. Nos haga un espacio por ahí.
0: Mi querido Conde Manelik y todos ellos, ¿no?
1: Sí.
0: Para que veamos hacer allá el programa.
1: 92-66 al cero. Ya te la ganaste. Dice, mi canción de estos fueron los días. Pues a ver, ¿cómo le haces, mi querido salsero?
0: ¿Ves? Todas pones.
1: Dice, que se mueran los feos, tocaban los socios del ritmo. Sí, por supuesto.
0: Digo, podemos ir allá a hacer el programa en Acatlán de Osorio, ¿no?
1: Sí, por supuesto, que nos haga un espacio. Lugarcito, un espacio.
0: Nuestra emisora de
1: y en lo que nos disfrutamos un buen curado, podemos ir platicando con el auditorio. Pues
0: sí, por realmente de acuerdo, ¿no?
1: ¿Te faltó pulque para dos, salsero, para fundearnos? Ah, sí, lo pusiste, sí, perdóname. Hijo, no. ¿Qué tal, Mauricio? Mariano, excelente día. Yo les pediría dos canciones, por favor. Claro. Quédate con los Joao. ¡Ah, qué temazo! La del sabor de tu engaño, ustedes decidan con qué. Muchas gracias. No, pues ya son las 11:59. Yo creo que es el...

0: las vamos a quedar a deber.
1: Así es.
0: Pero si podemos, escúchenos a las 3 de la tarde desde el recinto ferial, estaremos en el stand de SICOM.
1: Claro.
0: Y desde ahí, con la rondalla Sentimiento Juvenil se la cantamos. Claro. Ahí estamos.
1: Mariano, como siempre, gracias por...
0: Qué gusto, mi querido Mauricio.
1: Vete mucho.
0: Ya te... otra vez.
1: Nada. Hacer los controles esta tarde, y querido Beto también, nuestro productor. Gracias, Mariano.
0: Al cero, todo se pega.
1: El próximo sábado aquí, ¿no?
0: Así es, próximo sábado aquí a las 10 de la mañana, no, a las 11 de la mañana y a las 3 de la tarde en la feria, no se le olvide. Vamos.
1: Oye, ¿cómo quedamos, por cierto?
0: Hombre, le dimos hoy una rastriza a mi cuate.
1: 2-4, 6-3.
0: Sí, sí, sí.
1: Te llamabas al cero.
0: Digno americanista.
1: Gracias.
0: Gracias.
1: Feliz semana, vámonos.
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Pues si es que no te extraña, hablaremos un rato. Tú ya estás enredado como un vil mentecato. 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

Bienvenidos todos. Este es el programa de los mixtecos inmigrantes, el programa de los New Davi, de los New Savi, de los Nasavi, de los New Sagui, el pueblo de la lluvia y sus migraciones, que sale a través de Sicom Radio por el 105.9 de FM. Les saludo a Marco de la Luz en la realización, Julián Mancilla en la ingeniería de audio, en la postproducción radiofónica, Laura Naomi Peralta. Escuchamos a Tintán cantando frente al espejo mágico, el espejo que habla, el espejo encantado de la celebérrima cinta llamada Calabacitas Tiernas, un espejo que llegó procedente de Bombay y que perteneció a un viejo mago hindú.

Los espejos, objetos cotidianos que adornan nuestras casas y nos permiten admirar nuestra imagen, esconden un aura de misterio y fascinación que ha cautivado a la humanidad durante siglos. Más allá de su función práctica, los espejos han sido protagonistas de innumerables leyendas, mitos y relatos que los envuelven en un halo de lo inexplicable. Desde las antiguas creencias hasta experiencias paranormales, los espejos se han convertido en un símbolo de lo desconocido, despertando la curiosidad y el miedo. Desde la antigüedad, los espejos se han utilizado en rituales, en prácticas esotéricas y adivinación. Se creía que poseían la capacidad de atrapar las almas, revelar enigmas ocultos y conectar con el entorno espiritual. Los espejos incluso se usaban en adivinación. Por ejemplo, la catoptromancia y la enoptromancia, que es la adivinación por medio del espejo. Se trata de prácticas en las que en ocasiones se utilizan espejos para capturar el reflejo de la luna con el fin de ver el futuro. Tal vez sea esta creencia tan extendida la que ha dado lugar al fenómeno de los espejos embrujados, tan común en todo el mundo que varias culturas dispares siguen la creencia de cubrir los espejos en determinados momentos, en particular después de una muerte, para evitar que lo que está al otro lado se asome o entre, o incluso para evitar que un alma quede atrapada en el misterioso mundo de los espejos.

0: Al hablar de espejos, es imprescindible conversarle sobre el señor Tezcatlipuca, el espejo humeante, guerrero seductor y transgresor mutilado, Tezcatlipuca también llamado Tiltlacahuan, nosotros sus hombres. Es el dios del destino quien refleja en su espejo la frágil condición humana, no sin antes sugerirle la lectura de Tezcatlipuca, burlas y metamorfosis de un dios azteca, del doctor Guillem Olivier, de donde hemos extraído parte de su ingente investigación y prolífica documentación bibliográfica. Los conquistadores en busca de botín no despreciaron los espejos precolombinos. Juan de Grijalva se habría apropiado de un espejo de dos caras guarnecido de oro, mientras que entre los presentes enviados a España por Cortés había un espejo puesto en una pieza de pedrería azul y colorado, con un plumaje pegado allí y dos tiras de cuero coloradas pegadas. Un espejo grande guarnecido de oro y otros pequeños. De hecho, según Pedro Mártir de Anglería, los indios estimaban en poco nuestros espejos por obtener los más brillantes de ciertas piedras. Bartolomé de las Casas, quien no ocultaba su admiración por los espejos indígenas, precisa que se elaboraban con cierta piedra que llamamos marcasita. Los informantes de Sahagún explican cómo se pulían estos objetos con arena abrasiva y mencionan la utilización de excrementos de murciélago para pegar las piezas del espejo.
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0: Escatla Nextia.
1: Uno de los títulos del Señor del Espejo Humeante era Tezcatlanextia. Miguel León Portilla lo traduce como espejo que hace aparecer las cosas. El título Tezcatlanextia expresa la facultad de Dios de aparecer en su espejo los pecados y los destinos de los hombres. Ya hemos señalado la analogía entre el espejo y el agua, así como el parentesco entre la hidromancia y la catoptromancia, procedimientos adivinatorios patrocinados por Ixtlitón y Tezcatlipoca, respectivamente. La hidromancia es un método de adivinación por medio del agua. La catoptromancia es la adivinación por medio del espejo. Las comparaciones entre la superficie del agua y la de un espejo son frecuentes en la literatura indígena. En el capítulo consagrado a Chalchihuitlicue, la diosa de las aguas corrientes, los informantes de Sahagún describen el agua que se extiende como un espejo reluciente, centellante. La palabra espejo a menudo está presente en las composiciones de topónimos que designan fuentes o lagos. A propósito de la célebre y misteriosa ciudad de origen de los aztecas, se habla del gran espejo de agua que rodea la gran ciudad de Aztlán.

La luminosidad del espejo. El concepto de unión de los contrarios ya evocado se manifestaba a través del símbolo de Tezcatlipoca, el espejo humeante. El espejo era identificado sobre todo con el agua, la tierra y el inframundo, mientras que el humo o las llamas que de ahí escapan confieren al instrumento del dios un aspecto luminoso. El símbolo del espejo humeante. Fundamentalmente, el espejo de Tezcatlipoca era considerado un objeto de obsidiana asociado con el agua, con la tierra y el aspecto nocturno del universo. El espejo situado en medio del cielo participa también de este carácter simbólico. Refleja el descenso del astro solar, pero también de cierta manera lo provoca. El espejo representa el aspecto nocturno y acuático del sol, cuyo calor atenúa, evitando así un mundo quemado. Como objeto de obsidiana, el espejo negro pertenece al inframundo. Atrapa al astro en su reflejo y lo atrae hacia la tierra, componente femenino, nocturno y telúrico del astro. El espejo negro de Tezcatlipoca provoca la caída del sol.

Siempre desde un punto de vista astral, la idea de descenso se encuentra a través de la asociación del Señor del Espejo Humeante con la Osa Mayor, Ursa Mayor, que baja al agua, porque es Tezcatlipoca y está allá en la memoria de él. Imagen de esta constelación, el Xonecuili, blandido en especial por Tezcatlipoca, también era un símbolo del rayo, es decir, del fuego fecundador que desciende a la tierra. Tezcatlipoca pudo estar provisto de un Xihuacóatl, una serpiente de fuego, lo que lo empata con Xutecutli, el dios del fuego. Por lo demás, este último se representa con un Xucoatl encendiendo un fuego en un espejo que reposa en la espalda de un Zipactli, el monstruo terrestre. Dentro del marco de estos datos, se puede proponer una nueva interpretación del mito de la estancia de Tezcatlipoca en el interior del Popocatépetl. Recordemos que el Señor del Espejo Humeante envió su pierna como reliquia a los texcocanos, lo que implica que fue mutilado en el interior del volcán. Cuando Bartolomé de las Casas afirma que este conocimiento está en el origen del nombre del Popocatépetl, hay que entender que desde el paso de Tezcatlipoca, el volcán Umea, y que su nombre le fue atribuido entonces. El humo que escapa traduce la penetración fecundación de la montaña por parte de Tezcatlipoca.

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Gracias por continuar en su programa Mixtecos e Inmigrantes. Transmitimos desde Puebla de Zaragoza, en México. La voz que le acompaña es la de Marco de la Luz. Escuchamos el tema Soñamos en Zapoteco, interpretado por Balgur. La investigadora dublinesa Edith Ansel O'Shannon publicó un ensayo llamado Tezcatlipoca Postmoderno, reinterpretaciones de la figura del espejo humeante en la narrativa mexicana contemporánea. A través de varias generaciones de escritores, en diferentes contextos sociohistóricos y en diversos subgéneros narrativos, desde la nueva novela histórica hasta la novela del terror, el mito está presente en la creación literaria mexicana. Edith Ansel analiza a Carlos Fuentes, donde Tezcatlipoca aparece junto con otras deidades mexicas a través de sus obras como Los Días Enmascarados, Los Cinco Soles de México y Terra Nostra. Presta atención a Yuri Herrera y su libro Señales que precederán al fin del mundo, lo mismo que a Bernardo Esquinca en Los Niños de Paja, solo por citar algunos. Sin embargo, es de mencionar la figura de Tezcatlipoca en la obra de Homero Arizjiz, en su libro La Leyenda de los Soles, publicada en 1993, y es de quien quiero comentar. Las características del dios azteca e incluso su nombre es asumido por el personaje del temible general Carlos Tezcatlipoca, el jefe de la policía de la zona metropolitana de México en el año 2027. Tezcatlipoca mantiene el orden público con la ayuda de sus secuaces, los Natosecas, responsables de las numerosas desapariciones de los ciudadanos incómodos en una ciudad desmesurada, degenerada, desfigurada, contaminada, sacudida por fuertes terremotos. Una ciudad donde desaparecen niñas adolescentes, raptadas y violadas por un criminal llamado el Tlaloc. México, en el año 2027, es una ciudad regida por la violencia, donde escasea no solo el agua, sino también la moralidad básica, la compasión y la decencia. Es también una ciudad a borde de una catástrofe de dimensiones cósmicas, el fin del quinto sol. El título de la novela constituye una referencia explícita al mito cosmogónico, obviamente. Leyenda de los soles de 1558. Aunque las versiones del mito de los soles o edades del mundo difieren en algunos detalles, como por ejemplo la secuencia de los soles, todas son portadoras del mismo tema, el de la circular naturaleza del tiempo y de la historia.

descuezado, con su hermosa insignia al pecho. Y la sangre ya seca en sus fauces, fauces que representan a toda esa estirpe, a todo ese linaje inmundo. De inmunda sangre que no supieron cumplir.

ellos como sus patrones. Los políticos del estercolero. Quienes huyeron hacia ningún lugar, revestidos de oro, de plata y de miedo. Miedo. Sembradores de miedo. He aquí la cosecha hoy.

Los soles, Ecatl, el viento, Quiahuitl, el fuego, Atl, el agua, Ocelotl, la tierra, y Olin, el movimiento, se rigen por el mismo principio del nacimiento y destrucción. En la novela de Arigis, al quinto sol preside José Huitzilopochtli Urbina, un gobernador corrupto, malvado y lujurioso. Su mano derecha es el jefe de la policía, quien viste siempre de negro y cubre su mirada dura como un pedernal con unas gafas para el sol, y sus subordinados le llaman el jaguar. Tanto el presidente como el general hablan el mismo lenguaje de la violencia indirecta. Así, el aparente don de la ubicuidad del general queda explicado por varios trucos de sus empleados: cambio de agenda, traslados sorpresivos y un largo etcétera. El carácter malévolo de Tezcatlipoca se explica por las circunstancias familiares. Es hijo de un narcotraficante y una madre de cuestionable moralidad. Por su pasado como sicario y por su formación en el colegio militar. El desastroso estado de la ciudad puede ser explicado por la degenerativa actitud de sus gobernantes, que resulta en una contaminación catastrófica en el nivel ecológico y en la corrupción, violencia y terror en el nivel político y social. De este modo, la novela puede estar interpretada como una crítica de algunos fenómenos de la sociedad mexicana actual.

Cristóbal Cuautli, otro personaje, es el guardián del apócrifo Códice de los Soles, un libro rescatado de la hoguera que contiene los glifos calendáricos de la fecha del nacimiento del quinto sol y su fecha de muerte. El libro revela también un gran secreto. Si mañana muere Tezcatlipoca, la diosa azul que vive en el Iztaccíhuatl, será la diosa del sexto sol, el sol de la naturaleza. Si muere ella, el general Carlos Tezcatlipoca tomará el poder para instaurar el reino del terror nocturno, el sol del espejo humeante. Cristóbal Cuautli y Juan de Góngora entonces emprenden el rescate de una de las páginas del códice robada por el general, la hoja que revela el día del fin del quinto sol y el nombre del dios que va a formar el sol futuro. Para lograr este propósito, Juan de Góngora tiene que entrar en la casa del jefe de la policía en la siniestra colina negra.

Cuautli y Góngora llegan a la sede del general a las 9:03. Una hora compuesta por los números sagrados de los aztecas, 3 niveles del mundo y 9 niveles del inframundo. En la casa de Tezcatlipoca no faltan espejos. Cuautli advierte a su amigo pintor que no se mire en ellos para no ver su condición fantasmal. En un patio de esculturas, estatuas de Jipetotec, de Huitzilopochtli y Tezcatlipoca forman una trinidad perversa, la trinidad del sacrificio humano. Más lejos hay estatuas del presidente de la República y de los héroes del Partido Único de la Revolución. En las fauces abiertas de un dios Quetzalcóatl estaba encajado el rostro del general Tezcatlipoca con sus lentes negros. En ese templo espantoso no puede faltar un altar. Tiene la forma de una mesa redonda sobre la que yace el esqueleto del Señor de la Muerte, guardando un Cuauhtzicalli, el recipiente para los corazones de los hombres sacrificados en honor al sol. Perseguido por los nacotecas y espantado por un gato enorme multiplicado en los espejos negros, Góngora huye de la colina negra sin recuperar la página robada. Su miedo le impide evitar la victoria del espejo humeante. Cuautli muere, eliminado indirectamente, por supuesto, por el general malvado. En un golpe de estado, Tezcatlipoca mata al presidente Huitzilopochtli, se apodera del gobierno y se declara presidente de la República. Las campanas de la catedral proclaman el fin del quinto sol. Los ciudadanos congregados en el zócalo experimentan una especie de repetición de la noche triste entre detonaciones, exclamaciones y disparos de armas de fuego. Al mundo salen los grotescos Tzitzimini, monstruos del crepúsculo, liderados por Mezcóatl. Parece que el destino del mundo está señalado. Tezcatlipoca

Sin embargo, en un giro inesperado de la trama, a Tezcatlipoca lo matan por accidente los hermanos Saturno, investigadores del caso del Tlaloc. Son a ellos quienes descubren la verdadera identidad del general. Es él, de hecho, el violador del alba, quien secuestraba a las adolescentes para violarlas y matarlas. Como lee Juan de Góngora en un manuscrito, supuestamente la leyenda de los soles, traducida del mexicano al castellano por Fray Bernardino de Sahagún. El sol también muere. Hay un lugar en el espacio para los soles muertos. El sol también nace. Hay un lugar en el espacio para los soles que se están gestando. Mientras nuestro sol se acaba, hay otros soles en el vientre de la noche, envueltos en la placenta cósmica del polvo y el gas moleculares.

0: La historia no termina aquí, pero el tiempo se acaba para uno más de su programa Mixtecos Inmigrantes. Así que hagamos un trato en estos sombríos tiempos de guerra. 1. Escríbeme un correo electrónico a mixtecosinmigrantes@gmail.com. 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Tezcatlipoca Postmoderno, reinterpretaciones de la figura del espejo humeante en la narrativa mexicana contemporánea en formato PDF. 2. Tengo un regalo sorpresa, un libro en PDF acerca del espejo humeante, el señor Tezcatlipoca. 3. Lo insto a que compre o encuentre el hermosísimo libro de Homero Arizpiz que fue publicado en 1993, llamado La leyenda de los soles, editado en México por el Fondo de Cultura Económica.
1: Una mañana muy transparente.
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0: ¿Cuánto pagarías por matar a un borrego cimarrón?
1: $100,000 pesos.
0: Cada año, miles de personas pagan eso y más por viajar a lugares remotos con un solo propósito: cazar animales silvestres por diversión. No por hambre, no por supervivencia, solo por placer. ¿Es ético?
1: ¿Es conservación?
0: ¿O es simplemente un deporte de ricos? Se llama turismo cinegético, viajar para cazar, y surgió hace siglos entre la aristocracia europea como símbolo de prestigio. Con el tiempo, se extendió a África, Asia y América, donde abunda la fauna silvestre. Hoy, en México, se practica principalmente en unidades de manejo ambiental que permiten la cacería controlada en ciertas zonas. Existen dos modalidades: espacios abiertos, donde los animales viven en libertad, y predios cerrados, donde venados son criados en ranchos cinegéticos. Aunque menos costosa, esta práctica tiene impactos ecológicos. Las cercas impiden el movimiento natural de otras especies. Aquí está el problema de fondo. Cazar un animal puede costar más de $100,000 pesos, una cantidad que pocos pueden pagar. Y aunque las comunidades donde se practica el turismo cinegético no suelen ver cambio significativo en su economía, los recursos se concentran en unos cuantos. Las ganancias no compensan el daño ambiental. Desde la mirada geográfica, todo territorio está formado por elementos interconectados: tierra, vida y comunidad. Cuando alteras uno de estos elementos, afectas el equilibrio completo. Cada animal es un hilo en la red de la vida. Algunos defensores del turismo cinegético afirman que permitir la caza legal ayuda a conservar especies y supuestamente evita la caza furtiva. Sin embargo, no existen pruebas científicas que demuestren que funciona. Por el contrario, en muchas zonas, las poblaciones animales siguen disminuyendo. Pero existen alternativas responsables: safaris fotográficos, turismo de observación, educación ambiental. Estas prácticas fortalecen la conexión entre las personas y los ecosistemas, sin causar daño a los seres que los habitan. Educar para la empatía y la conservación es el primer paso hacia una cultura donde viajar significa aprender, cuidar y convivir, no cazar. Comprender que los animales son seres sintientes, capaces de experimentar miedo, placer o sufrimiento, transforma nuestra manera de relacionarnos con ellos. Así que la próxima vez que escuches sobre turismo cinegético, pregúntate: ¿es conservación o es solo un eufemismo elegante para matar por placer? Porque en un mundo donde tantas especies están al borde de la extinción, cada vida cuenta. Y ningún trofeo vale más que un animal libre bajo el cielo de México. Con información del doctor Álvaro López, del Instituto de Geografía de la UNAM. Un guión de Leonardo Santiago, con información del portal Ciencia UNAM. Les saluda Mónica Genis.
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De la mañana con 8 minutos, y es que estamos bailando muy contentos, muy felices, mi querido Salsero, familia, ¿cómo están? Excelente y maravilloso día en este fantástico viernes. Oye, a ver, sácame dudas, ¿es día 7 u 8? 8, ok, 8 de mayo del 2026, y así comenzamos el fin de semana. Bueno, gente linda, buenos días, Puebla, súbele.

Tenemos a partir de este momento 22-22-73-77-16. 22-22-73-77-17. Y también, si gustas, mande mensajito de texto o de audio al 22-15-87-56-57. ¡Modo feliz!

escuchó quién está de DJ esta mañana, aquí en el tornamesas, en el mando del máster, el control de controles de los audios y anexas, el señor Eduardo Álvarez, salsero mayor, hermano. Bueno.

0: Saludo muy especial esta mañana, mi querido profe Raúl, la clave de la salsa, que ayer estuvimos platicando, me hizo favor de presentarme al famosísimo Macondo. Oye, Salcedo, qué persona tan fina, tan educada, tan maravillosa. Ayer estuvimos velando el viejo del sombrerón. El profe le decía que siempre se la pido yo al profe Raúl en la clave de la salsa. Hablamos de esta canción, me platicaba de, obviamente, de cómo nació y todo. De haber fue un momento maravilloso. Un abrazo al gran Macondo, que también creo que va a estar también mañana, otra vez nuevamente en la Feria de Puebla. Creo que va a estar con el profe Raúl. Y ahí también estaremos, yo creo que mañana también, echando relajo y aportando cosas buenas. Pero bueno, Salcero, arrancamos esta mañana con la primera llamada telefónica, amigo mío. Si es amable, por favor, pásamela, por favor, Salcerito. Vamos a ver, ya 5 con 11. Bueno, buenos días por la mañana. ¿Con quién tenemos el gusto gustoso?
1: Hola, amigo, buenos días.
0: Mi Gavilán Pollero, ¿cómo estás, mi hermano?
1: Pues así con harto calor en la tierra, Mauricio.
0: Sí, es correcto. La verdad es que también aquí en Puebla Capital hace muchísimo calor, mi Gavilán Pollero. Simplemente ahorita no tengo aquí la forma de medir la intensidad del calor, pero estamos a una temperatura muy agradable. Y sí, mi queridísimo Gavilán, hay que cubrirse del sol, hay que hidratarse bien, sobre todo, pues tratar de estar debajo de la sombra porque hace mucho calor. Pero bueno, ¿cómo estás, mi estimado Gavilán Pollero? ¿Cómo te ha ido, hermano?
1: Pues ya estamos viajando, Mauricio. Creo que vamos a pasar a saludar a Conrado y ahí a la un rato vamos como a China, guapa.
0: Esa voz me agrada, amigo mío. Mañana estamos listos para la pachanga, ¿no? ¿Si va a haber pachanguita o no?
1: Ahí va a sonar el violín y la guitarra y te digo un pozolito y le vamos a tirando frijoles.
0: Sí, como no, nada más me vais a quemar, ¿eh? Por favor, pero bueno, está bien. Ay, hermano.
1: Buen día.
0: Igualmente para ti. ¿Alguna melodía que quieras, mi estimadísimo Gavilán Pollero?
1: Pues dos por uno para
0: Órale.
1: Las grandes jefas. Pues un saludo a todas las jefas que están en la tierra y en el cielo. Y entre eso especial a mi madre María Teresa, que nos dejó de años.
0: Con todo cariño, hermano.
1: Dos canciones, Mauricio, por
0: ¿cuáles
1: favor
0: quieres?
1: Y el orden pase de lista, lo damos el lunes, pero hoy le quiero unas mañanitas para todas las madres que están en la tierra.
0: Me parece perfecto.
1: Desde el norte al sur, al oriente, a Somillera, a la
0: Así
1: señal,
0: es.
1: Y un saludo
0: claro.
1: A todas las madres que están en el cielo con los cadetes ordinarios, dos coronas a mi madre.
0: Con mucho gusto, mi hermano. Te mandamos un abrazo, mi buen Gavilán. Nuevamente felicidades y ponemos melodía, ¿sale?
1: Bendiciones, Mauricio, a todos de Amanecer Poblano y el lunes nos ponemos a la orden del día.
0: Ándale, pues un abrazo, cuídate mucho. ¡Súbele mi salserito, por favor!

Anticipadamente mandamos un abrazo muy, muy fuerte, con mucho cariño, mucho afecto a las mamitas hermosas que es favor de sintonizarnos todos los días. Y vuelvo a repetirlo, familia maravillosa. Si usted tiene la dicha, la fortuna, la bendición de contar con mamá en este momento en el plano terrenal, abrácela, ámela, quiérala mucho, respétela y sobre todo hágale sentir cuánto las amamos, cuánto las queremos y lo importante que es el tener a mamá con nosotros. Yo desde aquí también, en esta cabina, alzo mis ojos al cielo y le mando un abrazo, un beso a mi madre y le digo: mamá, gracias por todo tu amor, tu dedicación, por el tiempo que me dedicaste, porque siempre creíste en mí y a pesar de mis errores, ahí estaba siempre para cuidarme, protegerme y una vez más creer y creer en mí, porque el amor de una madre es inagotable. Entonces, por esta mañana, yo también, así como mi mamá y las mamitas que están en este momento también en el cielo, beso a ustedes y gracias, mamás, por ser y ser lo que son hasta el día de hoy. Porque lo que no esté físicamente, aquí viene el corazón de todos nosotros. Súbele, amigo, por favor.

También que llegan, que a uno lo paralizan, que uno se pone a meditar, y noticias que no son tan gratas, pero finalmente que llegan a la vida de uno para aportar algo. En esta mañana, yo al ritmo de la bamba, quiero mandar un saludo muy especial y con mucho respeto a la familia de Roger Dor, mi querido Roger Dor también, que también al igual que Plácido, siempre que me hablaba mi buen Roger Dor, pues siempre era fantástico de que pues me decía de Álamo Veracruz, me decía él. Arrancamos con un son jarocho, con un son veracruzano, y empezaba a dar su lista de saludos. Siempre remataba con una canción en inglés y siempre tenía ese ánimo siempre de estar contento y feliz y muchas cosas. La verdad es que bueno, ayer me estaba enterando en la noche que llegamos de la Feria de Puebla a mi casa de ustedes, que mi Roger Dor, bueno, finalmente pues ya no está en este plano terrenal. Ayer me mandaron hizo un favor de mandarme la esquela, donde obviamente pues estarán los servicios funerarios el día de hoy. Y desde aquí a su familia le mandamos un abrazo, porque vuelvo a repetirlo, hay momentos en la vida, y sobre todo en este momento, que hay palabras que no dan el consuelo. Son momentos de angustia, de mucha tristeza, de mucha nostalgia, y yo deseo de todo corazón que Dios nuestro Señor en esta mañana abrace a la familia de Roger Dor, como también nosotros. Mi querido Roger ya descansa, está en un plano mejor que estamos aquí en este momento, pero siempre también será parte de esta gran familia, así como Plácido, gente que también ha partido, que nos ha cruzado en este momento, pero siempre será parte de esta gran familia, y siempre Roger Dor vivirás aquí en nuestro corazón. Amigo mío, hermano, descansa en paz, y tu recuerdo será siempre con todos nosotros. Súbete al cero.

5:18, y aquí siempre lo hemos manejado, siempre lo hemos dicho, familia maravillosa, que bueno, finalmente, ¿qué nos queda a los que estamos en este plano terrenal? Pues obviamente, valorar lo que tenemos. Insisto, aquí todos los días parecemos discos rayados en decirles que a veces hay que soltar todo lo negativo, todo lo que no sirve, todo aquello que nos lacera el corazón todos los días, que nos aleja de momentos maravillosos, momentos mágicos. Familia, momento de decir, sí puedo, aceptemos que nos equivocamos, ok, discúlpeme por lo que soy. Estaba yo muy exaltado, ofuscado, y no vale la pena alejarse de la gente que uno ama. Familia, sobre todo, hoy renueve su corazón, pídale a Dios la fortaleza para el cambio, acepte que es necesario cambiar, y lo más importante, busque la felicidad, porque venimos a eso en esta vida. Hoy deseo para todos que Dios les bendiga, un abrazo, y la vida tiene también que seguir adelante. Súbele, salsero.

0: Telefónicas, amigo mío, por favor, escuchemos quién está en la línea telefónica, por favor, Cesarito. Bueno, buenos días, ¿con quién tenemos el gusto gustoso? Hola.
1: Bueno,
0: ¿con quién hablamos?
1: Padrito.
0: Compayito de Papatlazolco pa'l mundo, ¿cómo estás, compaye? ¿Cómo te va?
1: Pues aquí, estamos, esperando la llamada, ya vamos a dejar, la chamba, ya.
0: Es correcto, compadre, el momento de descansar, ya, ¿no?
1: Sí, ya, pues ya vamos a dejarlo, chamba.
0: Ya estamos porque... a nada de salir, pero compadrito, preguntamos, ¿de qué nos vamos? ¿Tenemos alguna canción para hoy? Saluditos, estamos a tus órdenes.
1: Claro, dos por uno.
0: Venga, a ver cuáles quieres, con mucho gusto.
1: La primera con Rigoberto Tobar.
0: Rigoberto Tobar y el Costa Azul, ¿cuál de ellas quieres, compadre?
1: ¿Dónde has sido mujer?
0: Ah, ¿perdón?
1: ¿Dónde has sido mujer?
0: Con mucho gusto la buscamos de bolón ping-pong. La segunda.
1: Con los Acostas voy a pintar un corazón.
0: Vámonos, buenas rolas de fin de semana. ¿Y a quién le manda saludos, mi compañito? ¿A quién?
1: Pues, como siempre, ahí por la cabina que me recibió la llamada.
0: Gracias, compadre. Muy amable de tu parte, muy gentil.
1: Un saludo para usted. Saludo para doña Blanquita. Saludo también para usted, Laura.
0: Bien, de acuerdo. ¿Quién más? Venga.
1: Un solicito.
0: Muy bien, perfecto. ¿Quién más?
1: Sí. Un japonés, Mario Ramírez Tiankestenko.
0: Muy bien, perfecto. Adelante.
1: Reina Sonedera.
0: Sí.
1: América.
0: Sí.
1: Saludos también para los Humas o los Guardabosques, los Techones, los Wilson.
0: Ándele pues, venga, muy bien.
1: Saludos también para
0: Sí.
1: El Peligroso.
0: Sí. ¿A quién más?
1: El Primo de Morelos.
0: Sí.
1: Su Allejado.
0: Sí, señor, muy bien.
1: El del Valle, Paco sí. Paquetazo.
0: Sí, venga.
1: Charlie, saludo para él, ya empezó a hablar de vuelta.
0: Es correcto, muy cierto.
1: Saludo para Lático. A doña Reina, su chaparrito, el Petito de Oro.
0: Bien.
1: Para don Yogurtero, su esposa, su hija Marinita, la mejor amiguita para toda su familia. Don Buki, don Placid, ya hay que dejar eso, don Felipao, Sandra,
0: okay,
1: doña
0: de acuerdo. Sí.
1: La novia de Morelos, esperamos pronto que se recupere su mamacita.
0: Así es, claro, por supuesto, hacemos votos para que todo salga bien, ¿verdad? Muy bien, ¿a quién más?
1: Hermano de Tamayán Grande, Asunción La Gallera.
0: Perfecto, muy bien, sí.
1: Pelón Pérez, Susana Pérez, Abelán Pollero, Lillo Benecaxa, don Virgilio Auchinando, su esposa Esperanza, a Eli, doña Marcelita, doña Chilita, doña Margarita, Ana María, Chicapolas, y también para la grajita.
0: Ándale. Ok, compadrito, con mucho gusto. Dale, levanta los días. Excelente fin de semana.
1: Gracias.
0: Cuídate mucho, compadre. Hasta luego a ti y gracias por el reporte. Ándale, compadre. Dios te bendiga. Súbele, mi estimado Salcero. 5:23 de esta mañana. Venga.

0: Viernes, y vámonos con más llamaditas, mi estimado Sacerito, por favor. Bueno, bueno, buenos días por la mañana. ¿Con quién tenemos el gusto gustoso? Hola, hola. Bueno, bueno, buenos días.
1: Aquí, mi Santla Veracruz.
0: Mi Santla Veracruz, eres tú, mi buen brother.
1: Mi amigo Mao, aquí presente.
0: ¿Cómo estás, hermano? ¿Cómo te va? Buenos días por esta fantástica mañana. Bien.
1: Amanecimos bien.
0: Es correcto.
1: Siempre un poco de calorcito, sí, ya, y es que ya no amanece bien.
0: ¿Cómo no? No, también.
1: Calorcito sabroso hoy.
0: Claro, también en que volver a la capital está el calor también con Tokio, Japón. Pero bueno, mi estimado brother, te pregunto, hermanito, ¿alguna melodía? ¿Saluditos?

0: Claro, claro.
1: Sí, sí. Un fuerte abrazo a distancia a todas, que lo pese la reina con ideas.
0: Perfecto. Muy bien. Adelante.
1: A la Mesirene, a su recita,
0: sí, sí,
1: a la
0: sí,
1: Maya, a la Pati, a doña Reina, a la Cirita, a doña Margarita, Gloria, me imagino que tiene que ser este Margarita. Un fuerte abrazo a todas, a la mamá Sobrito. A doña, ¿cómo se llama? Doña Perita, doña Lolita. Y ahora sí, a Adriana, no sé si sea madrecita también, un fuerte abrazo, y si no, que me disculpe.
0: No pasa nada, está bien.
1: Poquito. Y ahora sí, para todas las madrecitas, escuchamos las mañanitas, un fuerte abrazo a distancia, que Diosito me las bendiga. Y que esos hijos, en verdad, estén lejos, por favor, que se acuerden de hacerles que era una mamá.
0: Sí, es cierto.
1: Aunque sea un minuto que les marque uno
0: de nuestras madrecitas. Totalmente de acuerdo.
1: Que salga tu corazón de escucharnos. Un fuerte abrazo aquí para mi madrecita que está aquí también.
0: Mira,
1: a mi hermanita que también es madrecita.
0: Claro, claro.
1: A las madrecitas. La escucho y luego van saludos para otros.
0: Totalmente de acuerdo contigo, mi queridísimo brother, amigo mío. Gracias, palabras dudas, pero finalmente tienes mucha razón. Es muy cierto, muy cierto lo que dices. Pero bueno, mi querido Roger, digo Roy, ay, perdón, perdón, perdón, Roger, perdón. Mi querido brother, perdón. ¿Alguna manera que quieras, hermano?
1: Sí, te escuchamos
0: las mañanitas. ¿Nada más mañanitas?
1: No, quiero hacer otra.
0: Dime, dime cuál.
1: Quiero también ese amor eterno para todas las madrecitas, okay, que están en el cielo.
0: Con todo gusto, claro.
1: Para la madrecita de América,
0: claro.
1: Para su jefecita de usted también.
0: Gracias, muy amable, muy gentil, amigo.
1: Para las jefecitas del buen Gavilán, que también escuché que está en el cielo.
0: Así
1: también.
0: Así es correcto, muy cierto.
1: Y de la señora Reina,
0: sí,
1: y
0: sí,
1: todas las madrecitas que están en el cielo, bendiciones, que Diosito las tenga en alta gloria.
0: Sí, sí.
1: Y ahora, sin modo, pues, cosas que pasan.
0: Es correcto, muy cierto. Así es.
1: Amor eterno y un fuerte abrazo para todos.
0: Con mucho gusto.
1: Un saludito para todos, mi brother, que no nombro a ninguno, pero bendiciones para
0: no
1: todos
0: nada.
1: Que están escuchando y que tengan un hermoso día y saludos para usted.
0: Gracias, para brother. Y, gracias, hermano.
1: Esposa,
0: muy amable.
1: Que también tiene que ser madrecita también, un fuerte abrazo.
0: Gracias, muy amable.
1: Al buen pasero que recibió la llamada, sí, y gracias. para todos, bendiciones. Y ahí estamos presentes.
0: Gracias, hermanito. Muy amable.
1: Fin de semana.
0: Igualmente para ti. ¡Súbele, mi salserito! 528.

0: ustedes y vamos con más llamaditas, mi buen Salceroski. Por favor, escuchemos quién está en la línea. Hola, hola, buenos días. Por la mañana, ¿con quién tenemos el gusto gustoso?
1: Bueno, bueno.
0: Buenos días, ¿con quién tengo el gusto gustoso?
1: Pues habla el que anda ausente, el Gabino Barrera.
0: Uy, uy, uy, mi Giovanni Amore, ¿cómo has estado, hermano? ¡Qué milagro!
1: Muy bien aquí, hermanas, escuchándolos.
0: Muy bien, mucho gusto. Oye, ¿por dónde andas ahora?
1: Pues ahorita andamos aquí en El Seco.
0: ¿En El Seco? Ahí te quedaste ya radical en El Seco ya, creo, ¿no?
1: Sí, sí.
0: Qué bueno, me da mucho gusto, mi Giovanni Amore. Y preguntamos, ¿alguna canción? ¿Saluditos?
1: Pues, más que nada, pues le mandamos el saludo a toda la familia del amigo Roger.
0: Es correcto, sí, sí, así sí.
1: Y pues, acabo de escuchar la noticia.
0: Sí, hombre, mira.
1: Y le mandamos un saludo a toda su familia, pronto la asignación y estamos con ellos.
0: Así es, amigo mío. Así es, amigo mío. Es lo que nos toca a todos en este momento. Un abrazo a la familia.
1: Yo sí tuve el gusto de hablar varias veces con él.
0: Mira, qué bueno, la verdad, tener un gran ser humano como tú, así amigo mío, como toda la gente linda, que es favor de comunicarse todos con nosotros. Aquí estamos. Pero bueno, la vida tiene que continuar, mi querido Giovanni Amore, seguir avanzando y sobre todo, lo más importante, seguir buscando esa felicidad, ¿no crees?
1: Pues sí, la verdad, venga, sí, hermanazo.
0: Es hermanazo. ¿Alguna canción que quieras, mi buen hermano?
1: Pues, más que nada, pues, ves que el domingo es el día de la mamá, pero no hay programa, entonces vamos a adelantárselas unas mañanitas para todas las mamás de todo.
0: Más
1: de todo
0: que perfecto, mi Giovanni Amore, ¿eh?
1: Ya que hace 3 meses perdimos a la última abuelita que tuvimos.
0: Sí, ok.
1: La perdimos hace 3 meses.
0: Sí, sí.
1: Yo ando aquí en El Seco, yo no pude ir, pero donde quiera que se encuentren mis abuelitos.
0: Claro.
1: Allá les mando la canción de Amor Eterno.
0: Con todo gusto, la vamos a poner, amigo mío. ¡Sale, un abrazo, mi buen Giovanni Amore!
1: Ah, pues me faltan los saluditos.
0: A ver, arráncate entonces, a ver, entonces, perdón,
1: primero,
0: adelante.
1: Más que nada,
0: sí.
1: Para ir para la granjita.
0: Uy, espérame tantito.

0: Íbamos bien, espérate, bueno, y después.
1: Ahí para el amigo Gallo.
0: Sí, sí.
1: Para la Gallipán.
0: Eso.
1: Para ahí para el amigo Querreque.
0: ¡Claro!
1: Para el Triple R.
0: Venga, muy bien.
1: Pues, para Doña Reina, Doña sí, sí. Irene, Doña Juana.
0: Venga, muy bien.
1: Para Mastelita.
0: Sí, claro, venga.
1: Para Mastelita.
0: Sí, señor.
1: Para... somos varios.
0: ¡Ay, ay, ay! Ok, ¿a quién más, campeón?
1: Ah, pues para todos y todas los radioescuchas.
0: Ándale, pues. ¿Sale?
1: Claro que sí.
0: Un abrazo, Giovanni More. Me da gusto escucharte, hermano. Qué bueno que estés bien, ¿eh? Dios te bendiga.
1: Claro que sí.
0: Y no te pierdas el mapa.
1: Tu día del domingo.
0: Ándale, pues. No te pierdas el mapa, ¿eh? Te queremos mucho, Giovanni.
1: Igual.
0: Abrazo, Giovanni More.
1: Vamos a seguirnos escuchando y vamos a seguirnos reportando más.
0: Gracias, hermano. Muy amable. Es tu casa. Cuando guste. 532, vueles al cero.

0: Buenos días, señor Maurilito.
1: ¡Vámonos!
0: Alias el Botija. Mándeme usted, por favor, mis saludos para toda la familia de Amanecer Poblano. Especialmente para todas las que son mamás.
1: Es correcto.
0: Amanecer Poblano. Muchas felicidades. Les desea doña Pati, aquí de Pozo Guerra, que se la pasen bien con toda su familia, sus hijos, sus nietos, todos. Para todas las mamacitas de Amanecer Poblano. Señor Maurilio, póngale usted las mañanitas.
1: Claro.
0: Y póngale usted una canción que se llama El amor es más grande. El amor de mamá es más grande que de los amores.
1: Es correcto.
0: Y la de mi madre que ya está en el cielo, póngame usted la canción de Rigo Tobar de ¿Por qué abandoné a mi madre?
1: Okay,
0: un saludo para todas las mamás de Amanecer Poblano.
1: Así
0: de
1: parte es, doña Pati.
0: Que se la pasen bien. Nosotros tenemos mi suegra bien enfermita.
1: Ay, Dios
0: a ver
1: mío.
0: Cómo nos va, señor Maurillo.
1: Primero Dios, qué bien, va a ver
0: usted. Y yo saludo para Blanquita.
1: Gracias, muy amable.
0: Y para todas, toditas.
1: Muy gentil,
0: de
1: doña Pati.
0: De parte de Pati aquí en Pozo Guerra. Gracias, señor
1: Maurillo. A usted, doña Pati, muy amable. Mire, familia. Hay también noticias bonitas, maravillosas, fantásticas, y una de ellas es esta. Doña Pati, gracias a Dios, que también pasó un momento difícil, una enfermedad también que tuvo, un padecimiento, pero pues finalmente, mire, está de vuelta 100% que voy, doña Pati, gracias a Dios por su vida, y gracias por ser parte de esta familia también, para su un abrazo, y a su gran familia también.

0: México. Diva, unos con más llamaditas, mi estimado Salceroski, por favor, si es tan amable, escuchemos quién está en la línea telefónica. Bueno, bueno, buenos días por la mañana. ¿Con quién hablamos?
1: Hola, buenos días.
0: Buenos días, vámonos, vámonos. Se escucha el grito sonidero, ¿es correcto?
1: Así es, muy buenos días. Primeramente, gracias a Dios, Padre, por darnos un día más de vida. Maravillosamente caluroso, pero todo muy bien.
0: Totalmente de acuerdo contigo. Somos bendecidos por ver la luz del día un día más, por estar aquí respirando y estar contentos en este plano terrenal. Y preguntamos, buen Pepe Huicho, ¿tenemos grito de guerra para hoy?
1: Ah, claro que sí. Modo contento, modo feliz. Modo contento, modo feliz. Huepa, huepa. 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
0: ¡Eso! ¡Súbeles a cero!

0: a mandar un saludo a la familia del señor Roger.
1: Así es, claro.
0: No hay palabras para describir estos momentos. Todo
1: así es.
0: Solo
1: claro.
0: Darle una oración y
1: claro.
0: El aplauso y para él y recordarlo siempre que fue parte de esta gran
1: totalmente.
0: Familia junto al señor Plácido.
1: Y seguirá
0: no
1: siendo. Así es, claro.
0: Aquí estaremos siempre recordándolo.
1: Es correcto, hermano. Así, gracias por sus palabras y por sus todas condolencias. Muy amable, mi querido Pepe Huicho. Adelante, escuchamos.
0: Bueno, esto es un orgullo, es un placer escuchar Maurilio al Salsero, a Amanecer Poblano al amanecer, porque siempre con una canción te va a complacer.
1: ¡Ay! ¡Súbele, mi hermano! ¡Súbele!

0: Pues arráncate, campeón. El tiempo es tuyo.
1: Los saludos son especialmente para señorita hermosa América.
0: Muy bien, perfecto.
1: La chica bonita de los éxitos.
0: Sí, señor.
1: Blanquita Soto.
0: Sí, señor.
1: Sol Solecito, Misty de Tlaxcala.
0: Sí, venga.
1: Misty de Chinauta.
0: Sí, sí. Leti Torres, buenos días. Gracias, Leti, por escucharnos. Dios te bendiga, Leti.
1: Erika Hermosillo.
0: Sí, sí.
1: Eli Hermosillo.
0: Venga.
1: Para la señorita Pausini.
0: Venga, muy bien.
1: Elsa Porras.
0: Perfecto.
1: Para doña Patti, que ya se reportó.
0: Gracias.
1: Para los Gomas, los Pichones, el Nico, el eso. Wilson.
0: Venga,
1: el
0: muy bien. Adelante.
1: El Cingo del Valle,
0: sí, sí.
1: El Charlie, el Compadrito.
0: Ejí.
1: Para el Ruli, para Ejí. El Galáctico. Y para todos los que nos saludan de Amanecer Poblano.
0: Ándele pues, sí, amigo mío.
1: Pedimos la canción Tus Mentiras con Grupo Los Quiero.
0: Me parece perfecto, Peguicho. Un abrazo.
1: Bueno, a ver si se puede poner una canción más.
0: Esta, claro,
1: es de...
0: ¿Cuáles quieres?
1: Se llama Amor de Cada Día.
0: Ándale pues, ponemos las dos.
1: Todas las madrecitas.
0: Las ponemos las dos. Sale, un abrazo, Peguicho.
1: Muchas gracias, tengan bonito día.
0: Dios te bendiga, mi hermano. Gracias a ti por reportarte. Gracias, gracias. Súbele, salsero. Súbele 538. Sonidero, sonidero, sonidero. Y

8:39, vamos con saluditos, mis estimados salseros, quien este fantástico viernes, rico, sabroso, así iniciamos el fin de semana, en modo feliz y modo súper contento, dice, hola gran jefe, te pegua, buenos días, saluditos para mi bella dama de los oldies, para América, mi bella durmide también, para Mitzi, quiero una canción, dice, el perdiguero, dice, se llama así la canción, aquí su amigo, el triple RR Tuxpan Veracruz, a ver, búscate el perdiguero, mi buen salsero, ahí es que está la canción. Pero es que además así dice, no sé quién la cante, si es una agrupación, un solista, una voz femenina, masculina, a ver qué sale con el perdiguero, así dice aquí la melodía, la verdad es que no, nunca he escuchado esta canción, o no me suena, vamos a ver qué sale mi buen Salceroski, si así dice, la canción es el perdiguero, bueno, a ver, sale, venga.

La mañana con 42 minutos. Y efectivamente, no queda mal de la mujer, mucho menos de nadie tampoco. Buenos días, Maurilio. ¿Me puedes poner la canción de Lo Vas a Ver? Así dice Las Palomas. Lo Vas a Ver de Las Palomas. Saludo al muñeco de Mau. Gracias, muy amable. Para Yermaín, Vaquero Loco, Rogelio. Un abrazo con todo cariño, mi Rollador. Claro que sí, también. Hugo Efrén, Greñitas, José Panadero, Urbano, Padrecito, Japo Japonés, Gallo, El Peligroso, Galactín, Paco Paquetazo, Triple RRR, Pepe Huicho, para Juanita, Guille, Patricia, Ubalda, América, Laura, Margarita, Roberta, Missy de Tlaxcala, Vicky Victoria, Esperanza, Alejandra de Morelos, Reina, Chelita, Gloria. Estamos de modo feliz y modo contento, don Maurilio. Atentamente, Adri de Canaditas. Venga, Adri, muy amable.

0: ¿Cómo no lo va a ver? Claro que lo va a ver. Siempre lo recuerda con mucho gusto. Ándele pues, 5, 4, 3 y vamos con llamaditas al Cerovsky en este fantástico día. Bueno, bueno, buenos días por la mañana. ¿Con quién tenemos el gusto gustoso? ¡Hola, hola!
1: Buenos días, buenos días, buenos días.
0: ¡Ay, good morning por la mañana, ingrato! ¿Cómo estás?
1: ¿Cómo estamos, Mau? ¿Cómo estamos?
0: Bien, amigo mío, como todos los días acá, mira, con el favor de Dios, echándole ganas, ahí estamos aquí. ¿Y tú cómo estás? Cuéntame todo, Paquito Paquetazo.
1: Pues todo bien, Mau, solamente hoy, pues ya ves que hay que adelantarles, su día a las madrecitas.
0: Totalmente y, de acuerdo.
1: Pues, así que los mañanitos para, pues, para todas las que están aquí, todas las madrecitas y
0: Claro que sí.
1: Y el amor eterno para las que ya no están aquí, Mau.
0: Con todo gusto también la ponemos, amigo mío. ¿A quién le manda saluditos, además?
1: Saluditos para Isabelita y su mami. Un fuerte abrazo y para todos toditos también. Y para la mejor amiguita y su mami, su abuelita, para Adrianita de Canadita, para Sol Solecito, para la bailarina.
0: Eso
1: para
0: es todo,
1: venga. Reina Sonidera.
0: Y señor.
1: Para Reina de los parroquianos.
0: Ándele pues.
1: Pues aquí para doña Rosita de Palo Blanco.
0: Sí.
1: Para Geno, para la maestra Irene.
0: Venga.
1: Pues ahora sí que para Isbeth, su mamá.
0: Vaya, mira, vaya, qué bonito. Venga.
1: Y pues también para Matilde, Hilde, ¿cómo se llama, Mau?
0: No, pero a ver, dime, ¿cómo se llama? A ver. ¿No te acuerdas?
1: Pues no sé, Mau, tú que eres, y para Blanquita, y que no te vaya a regañar,
0: pues,
1: si quieres este fin de semana, Mau.
0: Pues con tus saludos y tus preguntas, tú te das la respuesta, ¿verdad? Pero bueno.
1: ¿No? Pues para allá, para Petlalcingo, también para
0: ándele, la esposa, pues,
1: del padrino Paco,
0: okay.
1: Para la esposa del padrino Terry.
0: Ok.
1: Y para todas, ahora sí que para todas las de doble A.
0: Ándale pues, Vivari, te portas bien, ¿eh?
1: Pues ahora sí que para todas las madrecitas.
0: Ándale, y
1: pues hoy nos echamos relajo, Mau, porque pues hay que dedicarles este día.
0: Vale, pues, me parece perfecto, vaya. Asegúrate, porta serio, me da mucho gusto. Sabes que te quiero mucho, mi Paquito. Dios te bendiga, mi hermano.
1: Amor eterno para las que ya no están aquí, Mau.
0: Ándale pues, hermano, decimos goodbye, happy day. Dice tu next Monday, ¿sale?
1: Send to you, my friend.
0: Everybody, my friend, súbele. Gracias.

0: 5166-3849-46. Y vamos con más llamaditas, mis estimados Acerowski, por favor. Veamos quién está en la línea telefónica. Hola, hola, buenos días por la mañana. ¿Con quién tenemos el gusto gustoso? Bueno, bueno. Hola, hola, buenos días.
1: Buenos días, saludos galácticos.
0: Saludos galácticos, ¿cómo está mi galactín? ¿Cómo te va, mi hermano?
1: Bien, bien, muchacho, ahora aquí ando por Santa Inés de Aguatempan.
0: Ah, qué bueno, ¿y cómo está por allá el clima?
1: Muy bonito aquí al amanecer en Santa Inés.
0: ¿Sí?
1: Cielo despejado. Bueno, estamos todavía en el área de la Mixteca, okay. Hace un poco de calor en el día, pero
0: me imagino, ¿no?
1: Despejado el cielo. Pero bonito, bonito, no, nunca dejará de ser bonito ver un amanecer.
0: Totalmente.
1: Y además en compañía de ese gran programa que a todos nos gusta.
0: Gracias, muy amable, muy gentil. Y vete fondeando el santo del amor, mi querido salsero, porque llegó mi galáctico. Y preguntamos, hermano, ¿tienes alguna canción? Saluditos.
1: Claro que sí, voy a pedir Niña Mágica, la de los Superclass. Pero voy a mandar saludos a toda la gente bonita que escucha el programa aquí en Tepeji de Rodríguez.
0: Ándele pues.
1: Aquí a todas las personas que escuchan en esta área de Puebla,
0: sí,
1: y parte de Oaxaca.
0: Perfecto.
1: Y Tlaxcala, Veracruz.
0: Ándele pues.
1: Y a todas las mamás. Fíjate que muchas mamás prenden su radio desde temprano. Porque pues ya ves que hay áreas donde ponen al nixtamal, se van al molino,
0: pero
1: dejan la radio prendida,
0: claro.
1: Los niños se despiertan para ir a la escuela y escuchan el programa. Eso es bonito.
0: La verdad es que sí, mira, con nada se paga tantas muestras de cariño. Sabemos, digo, no tengo la dimensión de cuánta gente es, pero sé que es muchísimas personas, gracias, que hacen favor de sintonizarnos. Las acompañamos en actividades propias de las mañanas, madrugadas, gente que está trabajando, gente que está en su casa, pero finalmente que Amanecer Poblano es parte de su vida cotidiana. Gracias, familias, porque somos nosotros agradecidos por tantas y tantas muestras de cariño y permitidos entrar a sus hogares, como a sus vidas.
1: ¿Y tú eres el encargado? Encargado de unir a esas familias.
0: Gracias, amigo mío.
1: Eso es lo bonito, hermano.
0: Aquí estamos para servirles,
1: Mira, también unas palabras de nuestras más sentidas condolencias para las familias del Rolledor.
0: Así es, claro.
1: Ya ves que tú siempre, hasta con aprecio y cariño, nos vas poniendo también ahí nuestros nombres, ¿no? Nuestros sobrenombres ahí. Y el gran Rolledor, pues ya se marchó, ya se adelantó. Igual que nuestro Plácido.
0: Así es.
1: Bueno, pues todas esas familias, que pronto sanen sus corazones, que sean fuertes. La vida así es momentánea.
0: Es correcto.
1: Por unos cuantos años que así nos permiten estar aquí. Pero mientras estemos vivos, echémosle ganas.
0: Totalmente de acuerdo
1: adelante,
0: contigo.
1: Vivamos en paz, en tranquilidad.
0: Así es.
1: Con mucho aprecio y cariño para esas familias que están pasando momentos difíciles, pues nuestro respeto para ellos y nuestro cariño para ellos, y que siempre tengan esa fortaleza, ¿no?
0: Totalmente de acuerdo contigo. Así es, Galactín, gracias por tus palabras, amigo mío. También para ti lo mejor de hoy siempre. Dios te bendiga y va tu melodía. ¡Sale, Galáctico!
1: Gracias, muchacho, niña mágica, para todas las niñas mágicas de
0: eso
1: que escuchan
0: es
1: el programa.
0: Y a ser feliz,
1: Y esas mamás que son niñas mágicas todavía.
0: Ándale, pues, gracias, amito, muy amable. Cuídate mucho. ¡Súbele!

51 y Teciutlán también levanta la mano esta mañana. Doña Oli, la dama de los Oldies, también se manifiesta y dice lo siguiente. Dice, buenos días, señor Mau y su gente de Camina. Buen fin de semana también para usted, doña Oli, muy amable. Dios lo bendiga, igualmente para usted. Saludos para Triple RR, Primazo Yogurtero del Amor, compadrito, brother de Misantla, Piquito de Oro, Peligroso Gavilán, dice Galactín, que acaba de reportarse. José del Pan, Yermaín, Tacos Tacos, Carlitos, Muchacho Alegre, Vampiro, Caricabra, Escorpión, Floriberto, Javier de Jesús, Juan Carlos, Poli, Mario Villalba, Mario Rosales, Fermín, Abelito, Franco, Zurdo, Casco Amarillo, Tío Richie, David Tlaxcala, Juanito, El Rorro, Pati de Pozo Guerra, Rita y su familia, Robert y su ratoncito, Reina y su chaparrito, Mali, Melody, Mitzi, también de Tlaxcala, Blanquita Soto, Elsa Porras, América, Susana, Gloria, Chelita, Ana María, Yolis, Reina Sonidera, Irene, Estrellita, Irma, Ebony, Laura Pausini, Leonora, Asunción, Isabela. ¿Qué dos canciones? La primera es de Richard Anthony, Al Mío Mundo, y Patricia Carly, Jesus Atobin. Eso, venga, voz feliz y modo contento. Los clásicos nunca pasarán de moda.

¿Qué clásicos pidió esta mañana doña Oli? La verdad es que buenos gustos musicales. La primera canción, bueno, finalmente, mis paisanos, amigo mío, también hicieron también canción, la de Mi Mundo, con la original de la Helen Reed, en una canción de 1978, gran temazo Mi Mundo también, que también la cantó el grupo Indio, hizo un cover también muy bonito por esta canción. Y esta melodía, pues también la cantaba esta niña, me parece Karina, la de No Tengo Edad. Y aquí estamos en el tono francés, ¿verdad? El idioma francés, que también es maravilloso. Se pone un poquito más, mi buen salsero, porque los clásicos nunca pasarán de moda. ¡Venga!

0: 8.54, vámonos con llamaditas, mi buen Salcerito, por favor, escuchemos quién está en la línea telefónica. Por favor, a ver, bueno, buenos días por la mañana, ¿con quién tenemos el gusto gustoso?
1: Buenos días, don Murillo.
0: Buenos días, doña Rita, ¿cómo está usted?
1: Pues aquí, escuchando el bonito programa.
0: Gracias, muy amable, antes que nada, le mandamos un abrazo, felicidades anticipadas, Dios la bendiga, y le preguntamos alguna melodía, saluditos.
1: Pues antes que nada, pues para el señor Roger, ¿verdad?, y su familia.
0: Sí, claro.
1: Y para todas, para Galito Álvarez, el joven Oscar Guerrero.
0: Ok.
1: Ya se me olvidó. El joven.
0: Ok, perfecto. ¿A quién? Juan Carlos. Juan Carlos. Ah, me venía Carlito, Juan claro. Carlos,
1: sí, para la señorita Jenny, la señorita Laurita.
0: Sí, sí.
1: Y para todas ellas, para toda Banacé Poblano, para Ficón.
0: Venga, muy bien.
1: Para Laurita, para usted, para Blanquita.
0: Ok, para gracias.
1: Para todas las que son mamás, ¿verdad? Para todos los de la familia de Amanecer Poblano.
0: Sí, muy bien, adelante.
1: Y para los que ya se comunicaron también, muchas gracias por sus saludos. Y para, ahora sí voy a pedir dos canciones.
0: Con mucho gusto, claro, estamos para servirle. ¿Cuáles quiere?
1: Una que es Amor Eterno.
0: Ok.
1: Para las mamás que ya se nos fueron, ¿verdad?
0: De acuerdo, con todo cariño, claro.
1: Sí, es que dos maridos, ya tengo mucho tiempo que mi mamá se me fue.
0: Sí, claro, entendemos. No pasa nada, está bien, claro, el cariño siempre es el cariño, sí, y sí. No pasa nada, al contrario.
1: 60 años de que fallecí, todavía le extraño.
0: No, claro, por supuesto, o sea, es que ellos nunca se olvidan, claro. Sí, no, eso es, el tiempo sí. Tiene nada que ver, al contrario, ni los años. Así es, doña Rita.
1: Sí, y para ir a los que están, para los que están acá.
0: Sí, claro.
1: Muchas felicidades, ¿verdad?
0: Así es, claro.
1: Que Diosito las proteja.
0: Sí, sí.
1: Y también para ellos.
0: Sí, sí.
1: Para el de Vicente Fernández, hay que cuidarlos más.
0: Ah, ok, la que canta con su hijo, me parece, ¿no?
1: Ándale, sí, esa.
0: Con Vicente Fernández, tanto papá como yo, ¿no? Hay que cuidarla, sí. Más. Es una canción, sí, que canta a dúo con su hijo. O sea, o sea, que cantan los Vicentes, ¿sale? Sí. Con mucho gusto la ponemos, ya, Rita. Dígame usted.
1: Sí, para mi esposo Jesús Avedo.
0: Sí.
1: Y mi hija Rosaura.
0: Ándele, pues, Dios me la bendiga, ya, Rita. También un abrazo para usted, anticipado. Sí, cuídese. Gracias. Mucho. Felicidades. Gracias. Hasta luego. Claro. Gracias por reportarse. 5-56-56-0. Súbele a la canción. Hay que cuidarlas más. Totalmente de acuerdo. Venga.

Saludos, mi querido Tiago, cámara, Tiago, mira, mira, le va a la América, mira eso, ¿qué te digo? Le va a la América, salsero. Tiago es un cámara aquí que van rumbo ya al foro, que van a noticias, también pasó mi querido Mellado, buenos días, el loco Pipe también aquí va pasando, ¿no? Y también la Uripanda, buenos días, todo el equipo de Sicom Televisión, un abrazo, súbele, amigo, venga.

fantástico fin de semana, familia. Así iniciamos el fin de semana en modo feliz y modo contento. Masus que dice, buenos días a todos en cabina, bendiciones a todos nuestros amigos. Don Maurilio, nuestro más pésame a la familia de don Rogelio, es correcto. Si ya nos adelantó. Dios bendiga a sus familias, esté en Santa Gloria, así sea. Le mandamos un abrazo muy fuerte y al solidario a la distancia. Saludos para toda la gente, la familia Macer Poblano. Por favor, me puede complacer con la canción, dice, el que se fue con los siete latinos. A ver, búscalo. Imagino que son los cinco latinos, pero aquí dice siete, a lo mejor son siete. Especialmente a don Rogelio, que ya está descansando, Dios lo tenga en Santa Gloria. Atentamente, doña Robert, con mucho gusto. A ver, amigo mío, bueno, me brinca esto, creo que son los cinco latinos, aquí siete latinos, a ver, a lo mejor existe el grupo. Búscale pues al cerito, cuando son las 5:54 de este fantástico viernes 8, ¿verdad? Me dijiste.

Fantástica madrugada, fantástica mañana del día 8 de mayo del 2026. Y vamos a una pausa, pero antes, Acerito, vete buscando a la gran Ana Bárbara con la de Nunca, dice. Nada, perdón, nada. Dice, buen día, Maurilio, quiero una canción de Ana Bárbara que se llama Nada. Para saludar, dice, a toda la familia de Marcel Poblano de cabina. Soy Ubalda, con mucho gusto. Y al ritmo de Ana Bárbara, vamos a una familia. Una pausa, amigo mío. Vamos y ven.

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1: Cada 8 de mayo recordamos el nacimiento de Miguel Hidalgo y Costilla, ocurrido en 1753 en Pénjamo, Guanajuato. Nadie imaginaba que aquel niño criollo que estudiara en el Colegio de San Nicolás terminaría siendo cura. Iniciaría una revolución que cambiaría el destino de México. La independencia de México pudo haber empezado como la conspiración menos preparada de la historia. En 1810, el grupo que planeaba rebelarse contra el virreinato estaba formado por militares, comerciantes, curas, boticarios y vecinos. Todos se reunían en tertulias a tomar chocolate y a hablar de la revolución. No eran conspiradores profesionales. Muchos dudaban, otros hablaban de más, y varios terminaron denunciándose entre ellos cuando fueron interrogados. Entre ellos estaba Miguel Hidalgo, un cura de 57 años que, según algunos contemporáneos, parecía incluso mayor de lo que era. Pero cuando la conspiración fue descubierta, Hidalgo tomó una decisión inesperada: adelantar el levantamiento. Ese momento improvisado desencadenó uno de los movimientos sociales más grandes en América Latina. Miles de campesinos, mineros e indígenas comenzaron a seguirlo, llevando como bandera un estandarte de la Virgen de Guadalupe, símbolo de la fe y la rebelión. Y así, lo que parecía una conspiración destinada al fracaso, terminó convirtiéndose en el inicio de la independencia. Moraleja histórica: a veces, las revoluciones no nacen perfectas, nacen cuando alguien se atreve a empezar. Porque la historia no es pasado, es lo que explica tu presente. Yo soy Claudia Juárez y recuerda, aquí, el pasado siempre tiene algo que decir.
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0: vuelta. Si usted acaba de prender su radio, sintonizarnos, decimos buenos días, familia. Buenos días, Puebla. Así iniciamos el fin de semana. Y súbele, salsero.
1: Porque el tipo tenía dinero. ¡Dinero!
2: Fíjate, brother, por dinero.
0: Que suenen ya aquí en la cabina los teléfonos, familia maravillosa. 22-22-73-77-16. 22-22-73-77-17. O si gusta, mande mensaje de audio de texto al 22-15-87-56-57. Hoy es viernes 8 de mayo del 2026. Así iniciamos, insisto, fin de semana.

¡Súbele! ¡100% alegre! Aquí estamos todos en esta mañana fantástica. Bueno, ellos ahí vienen. A ver, ¿qué pasó?

0: de familia, de buen ánimo, hay que echarle ganas, hay que seguir adelante. Miren, pase lo que pase, tenemos que seguir caminando en este trayecto que se llama vida y sobre todo llegar a la felicidad. ¡Súbele, salsero! ¡Venga! Y vámonos con más llamadas telefónicas en este fantástico viernes, 6:12. Bueno, bueno, buenos días por la mañana. ¿Con quién tenemos el gusto gustoso? ¡Hola, hola! Bueno, vámonos, vámonos. La voz más enamorada del cuadrante se manifiesta en esta mañana. ¿Cómo estamos, doña Reina?
1: Buenos días, Mao.
0: Buenos días por la mañana.
1: Bien, aquí, mira, escuchando la noticia de nuestro compañero.
0: Así es, claro.
1: Pues le damos nuestro más sentido pésame a toda la familia.
0: Sí, sí, claro, así es.
1: Mira, pues amanecemos y no nos esperamos esas noticias, pero mira.
0: Sí, sí.
1: Pues todos vamos para allá solamente.
0: Totalmente de acuerdo.
1: Adelanta.
0: Así es, claro.
1: Pues un abrazo fuerte para toda su familia de nuestro compañero.
0: Así es, mi buen rollador, que en paz descanse.
1: Que descanse en paz.
0: Así es, claro.
1: Pues mira, vamos a felicitar a todas las mamitas.
0: También a usted anticipadamente, sí. Vamos, venga.
1: Para todas las mamitas, voy a decir unos nombres porque...
0: Claro,
1: bastante,
0: claro, adelante,
1: sí.
0: Venga.
1: Bueno, mira, pues para Blanquita.
0: Sí, ok.
1: Felicidades.
0: Sí.
1: Para Patti, que ya se reportó, qué
0: es
1: bueno.
0: Correcto,
1: dio
0: mucho gusto, qué bueno, qué bonito mensaje,
1: Adrianita,
0: ¿verdad?
1: Para Misty, para él.
0: Claro,
1: para
0: claro, Fidel, claro,
1: para
0: claro.
1: Para Oli,
0: muy bien.
1: Para Roberta.
0: Sí, sí.
1: Para Alejandra y su mamita.
0: Sí, perfecto.
1: Para Doña Rita también, que ya se reportó.
0: Es correcto, muy cierto.
1: Para
0: así
1: la tremenda
0: es.
1: Julia, sí, sí. Para Bailarina, para las Chelitas, para Giselita Mamá.
0: Claro, por
1: para
0: supuesto.
1: La güerita, para venga. Gloria, para
0: sí.
1: Anita, para sí, Sol, sí. Solecito.
0: Así es,
1: no
0: claro.
1: No sé si será mamá, pero será mamacita. Pero
0: ay, bueno, pues sí, ¿no? Ok, de acuerdo, venga.
1: Para Reina Sonidera también, no sé si será mamá, pero es mamacita.
0: Ay, híjole, bueno.
1: Para América
0: conste, usted lo dijo, bueno, bien.
1: Para adiós. América también, bueno, no conozco que sean mamás, pero pues este...
0: ¿También es mamá o mamacita
1: todos,
0: América?
1: Todos,
0: a ver,
1: todos,
0: díganos.
1: Mamacita. Bueno, para Gallipanda.
0: También, claro, un abrazo, mi Galli. Claro.
1: Para Marimbas.
0: Sí,
1: para,
0: claro.
1: Pues para mirar... todas las mamitas que escuchan este programa.
0: Perfecto,
1: que
0: muy bien.
1: Que pasen bonito el domingo,
0: sí, claro.
1: Con su familia, con sus hijos, con sus nietos.
0: Que las apapachen mucho,
1: que pasen
0: mucho,
1: bonito.
0: ¿No? Así
1: también
0: es.
1: Un saludo para tu mamita,
0: claro.
1: Y para mi mamá, que hace un año todavía la tenía,
0: es
1: pero
0: correcto.
1: Pues mira ya.
0: Así
1: está
0: es.
1: En
0: así
1: el
0: es.
1: Cielo.
0: Es correcto.
1: Para las mamitas que están en el cielo,
0: bien.
1: Quiero la canción de Gema.
0: Gema, ándele, mire.
1: Y también para todas las mamitas, señora.
0: Ahora, señora de Calab, ¿no? Esa melodía.
1: Bueno, la he escuchado con...
0: ¿O con quién la quiere
1: con
0: usted?
1: Con Víctor Iturbide.
0: Ah, señora, la de Víctor Iturbide, de señora. No, también buena, como no, con mucho gusto la ponemos, ¿sale?
1: Bueno, es para todas las mamitas. Ahora sí fueron para todas las mamitas.
0: Ándele, pues, doña Reina, le mandamos un abrazo, ¿sí?
1: Igualmente.
0: Cuídese mucho y felicidades. Gracias. Hasta luego, gracias, muy amable.

6:15 y Filemón para mí en esta mañana, porque no saludé a Lina Martín, no dije cambio de piloto, ¿verdad, Lina? Discúlpame. Cambio de piloto, Salcedo se va a descansar. Alina Martínez, buenos días por la mañana. Y márquele, Alina, por favor, márquele al 22-22-73-77-16 o 17, para que nos pase a leer la línea con nosotros. Aquí estamos para servirle. O mande mensaje al 22-15-87-56-5. Sube la línea, por favor.

0: Y vámonos con llamadas telefónicas en este fantástico día. Escuchemos quién está en la línea. Hola, hola, buenos días por la mañana. Perdón, ¿con quién tenemos el gusto gustoso?
1: Bueno, bueno.
0: Vámonos. Buenos días por la mañana. Y su plan levanta la mano, ¿es correcto?
1: ¿Qué pasó, amigo? Buenos días.
0: ¿Cómo estás, mi querido yogurteo del amor? Cuéntamelo todo.
1: Mira, ya aquí andamos, alistándonos, que se nos durmió un poquito el gallo, pero ya vamos así, casi bueno, de salida, amigo.
0: No
1: ya
0: importa.
1: Vamos casi de salida.
0: Está bien, no pasa nada. Adelante, ¿no? Venga, muy bien. Venga la ruta del yogur, amigo mío. ¿Por dónde vas a andar?
1: Hoy nos toca, Xoloco, Cofradía.
0: Sí, sí.
1: El Árbol, San Venga. Isidro.
0: Sí.
1: ¿Cómo se llama? Linda Vista.
0: Sí, sí.
1: Parte del centro y hasta donde se acabe, amigo.
0: Me parece perfecto. Y a ver, antójanos con los sabores, colores y olores, ¿por qué no? Venga.
1: Mira, llevamos de fresa,
0: sí.
1: De durazno,
0: sí, sí.
1: De piña coco,
0: sí.
1: Zarzamora,
0: venga.
1: Canibalismo.
0: Sí, venga.
1: Y natural con fruta, amigo.
0: Perfecto. Pues yo creo que, ¿qué será, mi querida Lina? ¿Otro canibalismo? Pues dos de canibalismo con mucho gusto para mí, con meloncito chino, ¿sale?
1: ¿Lo quieres con melón chino?
0: Sí, por favor, gracias, muy amable. ¿Sale?
1: Claro que sí, amigo.
0: Ahí está, venga, saludos para Alice, sí. Mi querido yogurtero, ¿alguna melodía?
1: Claro que sí, amigo, pues mira, vamos a mandarle el pésame a su familia del señor Roger, que estoy escuchando que, pues, la infausta, amigo. No tuve el gusto de platicar con él ni de conocerlo, pero sí. Pues ahora sí. Pues les mandamos pues una pronta claro, resignación, claro, no más
0: claro,
1: que nada.
0: Claro que sí, por supuesto.
1: Y pues vaya que se nos van los nuestros amigos de y hermanos de la familia de Amanecer Poblano, pero pues ahora sí, Dios sabe por qué pasan las cosas.
0: Así es, claro, ¿mm? Pero siempre sean parte de esta gran familia todos ellos, ¿mm? Siempre.
1: Claro que sí, amigo. Y pues vamos a mandarle un saludito a todas las madrecitas.
0: Venga, muy bien.
1: Porque pues ves que ya el dominguito es 10 de mayo.
0: Es correctísimo, muy cierto, así
1: y,
0: es.
1: Y pues, tú también eres una madrecita porque la has hecho de papá y mamá, ¿no?
0: Así
1: sí,
0: es, claro, por supuesto,
1: sí,
0: así es.
1: O sea, esto es correcto. Algo que a veces no lo queremos aceptar, pero pues la hace uno a veces de papá y mamá.
0: Es
1: a la
0: correcto,
1: vez.
0: Muy cierto, así es, así es.
1: Sí, y pues saluditos ahí para todas las mamás, para doña Robert.
0: Sí, muy bien.
1: Para Misty, para sí. Flor de Jalacingo.
0: Sí.
1: Para el Chitaporras, para doña Isamodas, para así doña es. Chuy.
0: Así es.
1: Para para doña Reinita, que ya se reportó.
0: Es correcto.
1: Para doña Pati de allá de Pozo Guerra.
0: También se
1: para
0: reportó.
1: Doña Susi de Chinautla.
0: Correcto, muy bien.
1: Para la señora que se reporta de acá de Yaunaguas.
0: Eso, venga.
1: Para mi mamá, para mi suegra, para Maru.
0: Muy bien.
1: Para mi marimbas, sí, para sí. Mi hija.
0: Sí.
1: Y pues para todas las mamacitas.
0: Me parece perfecto, hermano. Sí. Venga, muy bien.
1: Y ponles una canción.
0: ¿Cuál quieres?
1: Una cancioncita.
0: ¿Cuál?
1: Pues es que ahora sí, ya pasaron casi todas las que hay una de los Tigres del Norte, pero la canta a su mamá, pero no me acuerdo cómo se llama.
0: Ah, caray, mira, así me la pusiste. Bueno, mira, falta la típica que ponen en los bailables que es de Nedita de Calaf, la de Señora, Señora.
1: Échamela, esa, échamela.
0: La ponemos,
1: échamela.
0: Si quieres esa, la ponemos esa,
1: claro
0: mi querida Lina,
1: sí,
0: por
1: amigo.
0: Favor. Sí, ándale,
1: claro
0: pues.
1: Claro que sí, amigo.
0: Un abrazo, mi buen yogurte, Dios te bendiga.
1: Un bendecido día a todos. Hay también un saludito ahí a Lina, que y ya ayer escuché al abuelito que qué pasó con el muchachito, pero pues es que ves que decías que del vago, dice el abuelito.
0: Ya no, se porta bien a Lina, ¿verdad? Aquí anda Lina, siempre se porta bien como todos los días, ¿eh?
1: Bueno, ya siquiera que no te aprendió a ti, porque
0: ¿qué pasó? ¿Qué pasó? Pero bueno.
1: No, sí te aprendió a ti, por lo bueno.
0: Que eso sí, pero bueno, ¿no? Ahí estamos, ¿va?
1: Dale, amito.
0: Un abrazo, yogurte, cuídate mucho. Hasta luego.

6:21 de esta mañana maravillosa. Y bueno, vamos con mensajitos. Mi querida Lina dice: saludos al Cero, Maurilio, Alina. Qué buena rolita de fresas con crema. Uy, qué buenos momentos voy a pasar ahorita. Dice: ¿cómo no quererte a ti? Ay, desde Quecholac, familia Hernández Castillo, el Chema. También estamos a Mariano Serrán, Mauricio Izúcar. Y mañana estaremos escuchando notas de ayer. Muy amables. Mañana estaremos aquí, primero Dios, 11 de la mañana, con todo cariño, con notas de ayer. Y ponemos esta rola de 1983. ¡Qué grandes recuerdos! ¡Venga!

0: prepa, secundaria, esta canción que, bueno, finalmente, pues era la juventud que se vivía en ese momento, esas canciones románticas, grupos poperos que salían, y bueno, este gran grupo de Fresco Crema, que fue un grupo que también llegó para quedarse en el gusto de los jóvenes de aquella época, y que son canciones que siempre uno recuerda con esa nostalgia bonita, épocas de escuela, insisto, fiestas, por qué no decir, amores, amigos, y muchas cosas más, la verdad, qué bonita canción. 622, Miquel Aline, vámonos con más llamaditas, por favor, si es tan amable, escuchemos quién está en la línea telesfórica de Jaime Boris. Bueno, bueno, buenos días por la mañana, ¿con quién tenemos el gusto gustoso? ¿Hola? ¿Hola? ¿Cómo es que no? Sí. Sí. A ver, bueno, bueno, buenos días.
1: Buenos días, Mauricio.
0: Buenos días, ¿con quién tengo el gusto gustoso?
1: Con tu amigo Poli.
0: Mi querido hermano Poli, ¿cómo estás, campeón? Cuéntamelo todo.
1: En Sechín, Villa Juárez, Puebla.
0: Un abrazo hasta allá con tu cariño. ¿Y cómo está por ahí el clima?
1: Cuidado, ya viene saliendo aquel.
0: Ah, eso es todo, venga, seguramente
1: calor,
0: habrá calorcito, ¿verdad? Sí, es correcto, muy cierto, ¿no? Pero bueno, oye, ¿qué se escucha?
1: Dime.
0: ¿Qué escucha? Un como lorito, ¿no?
1: Unos pericos.
0: ¡Corra, corra! ¡Pericos! Sí. ¡Buenos días! Eso, ¿verdad?
1: Lorito, pir, pir.
0: Exactamente. Pir. Ah, prr, poli, hermano. Buenos días por la mañana. Prr, bueno. Eso, hermano. Y preguntamos, ¿alguna que tú que quieras? Saluditos.
1: Sí, quiero que le ponga las mañanitas a mi mamá Catalina.
0: Con todo gusto. Mañanitas para doña Catalina de esta mañana. Y le mandamos un abrazo a virtual a tu mamita con todo cariño, ¿no? Señora Catalina, felicidades. ¡Súbele! Ahí está, con todo cariño, ¿no?
1: No, pues está bien, ya la está escuchando.
0: Qué bueno. Doña Catalina, buenos días, un abrazo. Feliz Día de las Mamás y también feliz viernes. Bien, ¿a quién más, amigo?
1: Dice que gracias.
0: No, hombre, estamos para servirle. Nada que agradecer, con todo cariño y con todo gusto, ¿eh?
1: No, pues qué bueno, igual para todos los madrecistas.
0: Venga, muy bien.
1: Que la pasen muy bien, ¿verdad?
0: Sí, bien.
1: En compañía de toda su familia, hermano.
0: Así es, claro.
1: Igual, pues por los que no la tienen, pues recordarla, llevarla en mi corazón, ¿va?
0: Es correcto, muy cierto, así es, amigo mío.
1: Pues para este quería ponerte una cancioncita, la de la charamusca.
0: La charamusca, claro, la ponemos con mucho cariño. Dime.
1: Andaba jugando canicas cuando oía esa canción.
0: ¿Ah, sí? ¿En serio? No, bueno, pues ¿sí? Es que bonito recordar, ¿no? La música nos lleva a momentos maravillosos, tiene esa magia, ¿no?
1: Sí,
0: eso, venga, la ponemos, hermano, ¿te parece?
1: Sí, está bien.
0: Un abrazo, Dios te bendiga, mi querido Poli.
1: Igualmente,
0: mano. Hasta luego, amigo mío. Gracias, amigo. Igualmente para ti. Vámonos. Venga, Lina. ¡Sobre! La charamusca. Venga.

Aquí el pronóstico del tiempo para hoy, 28 grados la máxima y 14 la mínima. No, si va a ser calorcito, familia, volvemos a insistirle, parte de ahí hay un servidor, que se así se hidraten bien, ¿verdad? Por supuesto, que no se pongan al sol porque hace mucho, mucho calor, ¿verdad? Por favor, familia, súbele, por favor, venga.

0: ¡Ay! A ver, dice el público nervioso.
1: Hola, señor Mauricio.
0: Buenos días.
1: Buenos días. Buenos días. Aunque tristes, porque recibimos la noticia de que el gran amigo Roger se...

0: Roger.
1: Así es, claro.
0: Que en paz descanse.
1: Así sea.
0: Y que Dios lo haya recogido en un buen momento.
1: Totalmente de acuerdo.
0: Que Dios le bendiga, señor Maurilio. Y perdón, pero...
1: No, está bien, entendemos.
0: Sí, me siento triste por la partida de mi amigo.
1: Por supuesto, es entendible, claro que sí, Chelita.
0: Dios lo bendiga.
1: Igualmente para usted, cuídese mucho, vámonos.
0: Bonito viernes.
1: Igualmente, vámonos a 1969. Gran tema, efectivamente, hace una... Nos sirve para una reflexión de vida. Súbele, mi querida Lina.

0: Es correcto, muy cierto. Aquí siempre decimos todos los días, busque un pretexto, busque un aliciente, pero siempre habrá algo porque tenemos que ir adelante. Seguimos aquí en este plano terrenal y tenemos que caminar, familia maravillosa. Un abrazo nuevamente a la familia de Roger y a mi querido Roger. Descansa en paz, hermano, porque como dijimos hace un momento, y lo diremos siempre, siempre serás parte de esta gran familia, aunque no seas físicamente, hermano. 6:28, vámonos, mi querida Lina, con más llamaditas, por favor. Escuchemos quién está en la línea telefónica. Hola, hola, buenos días por la mañana. ¿Con quién tenemos el gusto gustoso? Bueno.
1: Hola, hola.
0: Buenos días, Pepe Huicho.
1: Sí, de nuevo ya.
0: A la orden, hermano. Dígase eso, hermano. Ya saben que pueden hablar cuántas veces quieran ustedes. Es el programa de ustedes, ¿sale?
1: Gracias, muchas gracias.
0: Al orden, hermano, dinos, dinos, dime.
1: Darle una canción y saludos a las que nos faltaron.
0: Eso, venga, muy bien, adelante.
1: Y dice, ya lo dijo Kiko y lo confirmó la Chilandrina, mandamos un saludo para la hermosa Alina.
0: ¡Ándale, pues! Dice que gracias, muy amable, dice que...
1: gracias a ella, y a ver, ahora sí me complace, ya que el salsero no me puso mi canción.
0: Salsero.
1: De Amor de Cada Día del Aragán.
0: Pónsela con mucho gusto, sale mi queridísimo Pepegucho.
1: Para la señorita hermosa América.
0: Eso, venga, muy bien.
1: La reina sonidera.
0: Venga.
1: Para Susi de Chinautla.
0: Sí.
1: Para Doña Robert.
0: Ándele, pues, venga, muy bien.
1: Y para todas las que son mamás.
0: Sí.
1: Y para todas las señoras que ya no están con nosotros.
0: Es correcto, amigo mío. Un abrazo, Pepe Huicho. Cuídate mucho. Sale y va tu canción.
1: Gracias.
0: Dios te bendiga, hermano. A ti, gracias por hablar. Súbele, Vialinas.

Sé que hay mucha llamada que dice, buenos días, saludos a toda la cabina, gracias, saludos a todos los que escuchan Amanecer Poblano, gracias, los de Xutreco levantamos la mano, muy bien, dice, quiere una canción, dice, para la señora Lucerito Belén, es una supermamá, muy dedicada a todo, lo que significa para mí y es para ella, muy amable, muy gentil, porque dice aquí mi amigo mío, quiere una canción de los Johnny, se llama Inolvidable Amor. Para mi mami, dice ahí en el cielo, gracias atentamente el Tigre Toño. Con mucho gusto ponemos, amigo mío, son las 6:30 de este fantástico viernes ya. Y van los Johnnys con todo cariño. ¡Venga, Amanecer Poblano!

Familia Damanzar Poblano, si es tan amable dedicar la canción de Gema en honor al buen amigo Roger Dor de Álamo, Veracruz, que el primerísimo lo tenga en su santa gloria, así sea, a su familia, pronta resignación, atentamente su amigo, el servidor, dice José Luis Hernández Correcaminos, desde la comunidad de Joloapan, municipio de Papantla, de Olarte, Veracruz. Con mucho gusto, amigo mío, va la melodía.

0: 6:31, vamos con llamaditas, mi estimada Lina, por favor, a ver quién está en la línea telefónica. Bueno, bueno, buenos días por la mañana, ¿con quién tenemos el gusto gustoso? Bueno, bueno, buenos días.
1: Buenos días.
0: Buenos días, ¿con quién tengo el gusto gustoso?
1: Con Doña Vicky.
0: Doña Vicky Victoria, ¿cómo le va, Doña Vicky Victoria?

0: cuéntemelo todo. Estamos para servirle. Escuchamos.
1: Bien, gracias.
0: Qué bueno. ¿Cómo está amaneciendo el bello Coronango?
1: Un poquito fresquecito, sí, pero ¿verdad? Al ratito está el
0: sol. Sí, es correcto. Hace calor, doña Vicky. Le preguntamos en esta mañana, ¿algún saludito especial? ¿Alguna canción?
1: Un saludo para todas las mamás de Amanecer.
0: También para usted, por cierto. También un abrazo, doña Vicky. Dios la bendiga hoy y siempre. Y muchas felicidades anticipadas para usted, ¿sí?
1: Sí, gracias. Sí, en sentido pésame para el Roger.
0: Es correcto, muy cierto. Sí, gracias.
1: Y Amor Eterno.
0: La ponemos con mucho gusto, ¿sale?
1: Sí, gracias.
0: Ándale, pues cuídense mucho. 6:32, esta fantástica mañana. En lo que le vas fondeando a Lina, otro mensaje, porque hay mucho mensaje también para que dé tiempo y todos pasen, por favor. A ver, escuchemos.
2: Hola, Mao, buenos días. Hola. Te va tu amiga Flor de Jalacingo. Aquí estás, reportándome, modo contenta, modo feliz, porque es viernes. Ay. Porque hoy es el festival de mi hijo Cristian, que va a la secundaria.
0: Es cierto, ¿verdad?
2: Y pues hoy empiezan las celebraciones.
0: Es correcto,
2: clases.
0: muy cierto.
2: Me van a celebrar a mí y pues ya estoy aquí
0: lista,
2: pendiente de la radio, porque ahora lo madrugué, porque pues voy a dejar hecho mi quehacer antes de irme al festival.
0: Sí, claro,
2: y pues
0: claro,
2: voy a agarrar
0: pues,
2: mi día para
0: mamás.
2: Disfrutar bien.
0: Sí, es cierto.
2: Y pues saludos para todas las mamás que nos escuchan, para ti.
0: Ahí está lo que decíamos.
2: Para mi amiga manos. Reina, para mi amiga Patti, sí, para mi amiga Eli, claro. para el TPR, para el primo, para el zurdo, para Don Ray, para... Sí. Para todos.
0: Me parece perfecto.
2: Papás, mamás y todos. Y pues me puedes poner una canción, la de Gracias Señor, y pues saludos también para mi mamita.
0: Con todo gusto la ponemos, con Joan Sebastián, mi querida Lina.
2: Y pues vamos a estar con ella el domingo.
0: Ah, qué bonito, que la pasen bien.
2: Rosita, me pones la canción de los Tigres del Norte, Rosito de Olivo.
0: Ok,
2: de Oliva,
0: de acuerdo, claro.
2: Y pues primero Dios, te escucho el lunes.
0: Cuídate mucho, Florecita, un abrazo para ti.
2: Ay, ¿qué crees?
0: Mande.
2: También hay cumpleaños mi nieto de Puebla, Dylan, que pues ya ves que lo conoces.
0: Va a haber pachanguita,
2: pues,
0: claro, ¿no?
2: Hoy cumpleaños, le pones las mañanitas, por favor.
0: Ahorita con todo cariño, muy bien. Y también a ti, para que ya, Florecita, un abrazo muy fuerte esta mañana. Felicidades por este día. Y sí, efectivamente, Valina, hoy van a estar todos los festejos de los Días de la Mamá, ¿verdad? A los niños hermosos y peques lindos. Un abrazo. Súbele también para ellos.

0: 6:34 este fantástico viernes. Escuchemos quién está en la línea. Alina, por favor. Hola, hola, buenos días por la mañana. ¿Con quién tenemos el gusto gustoso? Bueno, bueno. Mira qué rico. Hola, hola, buenos días.
1: Bueno, buenos días.
0: Buenos días, ¿con quién hablamos?
1: Aquí con David Guerrero.
0: Mi querido David, ¿cómo estás, hermano?
1: Bien.
0: Y dinos, ¿cómo amanece el bello Tlatlauquitepec? Cuéntanos, mira qué rico, ¿no?
1: Pues como que ya quiero otra vez, ya bueno, ya empieza a venir el norte.
0: ¿Otra vez? Bueno, amigo mío, pues hay que cubrirse bien, ¿no? Así que, abusados con eso, ¿sale?
1: Sí, gracias.
0: Mi Davicho, la pregunta, preguntando todos los días, ¿ya está haciendo ejercicio? ¿Ya hiciste? ¿Ya corriste o vas a hacerlo?
1: Sí, ya, ahorita sí me apuré.
0: Qué bueno, sí, ¿verdad? Exactamente. Sí. Nada como empezar el día muy activo sin haciendo ejercicio, ¿no crees?
1: Sí.
0: Eso, mi Davicho, y preguntamos, sí, mi hermano, ¿alguna melodía, saluditos?
1: Pues quiero una canción, ¿no? Así para mi jefecita que está en el cielo.
0: ¿Cuál quieres? Con mucho gusto.
1: Con los socios del ritmo, se llama Cariño de Verdad.
0: Ah, muy buena rola, como no. También la cantaban los Churumbeles de España, ¿no? En, ajá, una casita bonita, sí, y chiquita, esa, ¿no?
1: Sí, buena, sí, exactamente.
0: Con todo gusto la ponemos, hermano, ¿va?
1: Sí, ya, si le da tiempo, a ver si puede poner también la de Charlie Sa, Versos a mi Madre.
0: Con todo gusto la ponemos. Sale, aquí le más saludos, sí, mi queridísimo, sí, Davicho.
1: Soy para todas las mamás, de Amanecer Poblano, todas las jefecitas.
0: Ándele, pues. Pasen un buen día. Venga, me parece perfecto, ¿va?
1: Sí, sí, gracias.
0: Cuídate mucho, hermano. Dios te bendiga, mi buen Davicho. Igualmente. Hasta luego, bye bye. Súbele, gracias, buenos días. Lauripanda, perdón, saludé hace rato.

0: 6:36, dice lo siguiente, amigo Maurilio Chautempan, levanta la mano. Hola Chautempan, buenos días. ¿Me puedes complacer con una canción de Roberto Carlos? Ay, uy, yo te recuerdo qué rola pediste. Saludos para toda la familia de Mancer Poblano, a Hugo de Belén, Doña Reina, Misty, Elsa Porras, dice a Doña Rita, Gallipán, Mastelita, Doña Robert y su esposo, Doña Juanita Los Cítricos, Sol Solecito, Patty de Jalacingo, el Japo Japonés, al Zurdo y su novia, a David a Pisaco, al Charlie, Doña Gloria, Doña Firma, dice a Casco Amarillo, a los dos panaderos que son José, Virgilio, Efraín, Abelito, Lauripanda, Alina Martínez, a Jennifer, a Eric de Chicago, Eric de Chicago, imagino, dice América, y los que faltaron de parte de Joel. Muy feliz y modo contento. Arturo Buenceló, buenos días, amigo mío. Súbele, mi querida Alina. Yo te recuerdo con Roberto Carlos, por favor. Son las 6:37 de este fantástico viernes ya. Viernes 8 de mayo del 2026. Y repetimos vías también de comunicación. Si gusta comunicarse, hágalo al 22-22-73-77-16. 22-22-73-77-17. Si gusta aquí en cabina. O también mande mensaje al 22-15-87-5.
1: Está sonriente.
0: ¡Ay! ¿Sabes, Kalina? Destápate una. Destápate una porque mira, llega el corazón.

0: 6:38 y vamos con llamadas telefónicas, mi querida Lina. Escuchemos quién sigue en línea, por favor. Bueno, bueno, buenos días. ¿Con quién tenemos el gusto gustoso?
1: Juan N. Méndez.
0: Juan N. Méndez, levanta la mano. ¿Cómo estás, ahijado?
1: Bien, padrino.
0: Me da mucho gusto saludarte. Preguntamos, ¿en qué estación del metro te encuentras en este momento?
1: Estación del Metro Zapata, Ciudad de México.
0: Metro Zapata, ahí está mi ahijado. Muy bien, ahijado. Y preguntamos alguna melodía para hoy. Saluditos.
1: Quiero con los montañeses del Álamo, Tamaulipas, o con de los sepultureros. El casero.
0: Ándale, pues las ponemos con mucho cariño. En lo que busca Lina tus melodías, te preguntamos a quién le manda saludos.
1: Para mi amigo, Muñeco de la Sierra Norte de Villa Juárez.
0: Ándale,
1: que,
0: pues.
1: Que viene de Tampico, Tamaulipas, a la capital de la República.
0: Ándale, un abrazo a él. Dios sea con buen camino para el muñeco. ¿Sale?
1: Y para su hija Nati, su hija Graviela y su esposa Esther.
0: Ándale, pues.
1: Pablo.
0: Muy bien, perfecto.
1: Para el Pelón Pérez.
0: Sí, sí.
1: Sana, para los cuatro de Acatlán, para Charlie,
0: muy
1: para
0: bien.
1: Galactín, que nos saluda.
0: Bueno, está bien. ¿A quién más?
1: Para el otro, el jovencito Francisco Paquetazo, también nos saluda.
0: Muy bien, de acuerdo.
1: Para el pájaro y pregunta el Paquetazo que por qué su papá, el de Huauchinango, ya no habla en la radio.
0: De hecho, pues no sé, es que bueno, está cuidando al nuevo gallito, ¿no? Seguramente. Están cuidando al nuevo bebé, entonces han de turnar para la noche uno, en el día otro, seguramente por eso, ¿no? Un abrazo a don Gallo Mayor y también a toda la familia Gallo, ¿eh?
1: Sí, quiero saludar a mi amigo Héctor de la Sierra Norte de Puebla.
0: Venga, muy bien.
1: Padrino, el doctor Maguilo.
0: Gracias, ahijado. Muy amable también.
1: Ah, no, Héctor es de la Sierra Norte.
0: Es correcto, muy bien, de acuerdo, no pasa
1: para
0: nada.
1: Germán López.
0: Sí, sí.
1: El compañito Gregorio.
0: Venga.
1: Para Chichín.
0: Sí, sí, venga.
1: Para mi amigo Conrado de la ciudad de Zacatlán de la Manzana.
0: Ándele pues, ándele pues, perfecto.
1: Para mi Hugo de Belén.
0: Y sí, señor.
1: El yugurtero que nos
0: sí
1: saluda.
0: Bueno, no bueno. Nada más.
1: Para mi amigo José Tuxingo del Valle, para la novia del zurdo y el zurdo que nos saludan.
0: Tampoco, es que no habrá tampoco hablado, pero bueno, está bien. Nada más.
1: Para Antonio de San Martín, Tezalucan,
0: me
1: para
0: parece
1: Colecito,
0: sí,
1: para doña Roberta y su esposo Efre,
0: eso,
1: para Mario Ramírez,
0: venga,
1: Lanistengo,
0: venga,
1: japonés,
0: sí, señor,
1: Campo Amarillo,
0: sí, señor,
1: que Mario Ramírez, Lanistengo, Piquito de Oro,
0: sí. ¿A quién más? ¿Nada más?
1: Olvidaron que no, doña Reina, que no saluda.
0: No, tampoco, bueno, no, bueno. Olvides con toda la reclamología, pero bien. ¿Nada más, Alejandro?
1: Para don Felipe.
0: Bien.
1: Para los guardabosques, los gomas, los pichones.
0: Sí, señor, venga, muy bien.
1: Para el peligroso.
0: Sí.
1: Para todos los que están escuchando Amanecer Poblano en el estado de Puebla.
0: Y decimos entonces, adiós, ahijado.
1: Dios, Padre Muñeco de la ciudad de Puebla.
0: Cuídate mucho, hasta luego, ahijado. 6:42, Alina. Y mensajes para que dé tiempo. Que dice, hola, buenos días, señor Maurilio. Un favor, saludo a todas las mamás de Amanecer Poblano. Que la pasen bien, de la A a la Z. Quiero la canción Tigres del Norte, que se llama Madre Querida, mi querida Alina. Dice Alejandra San Nicolás, Buenos Aires, se reporta, buenos días, Amanecer Poblano, modo feliz y modo contento. En lo que la buscas, Alina, otro mensaje para que dé tiempo. Dice, buenos días por la mañana, saludos para ti, Mau, la capital poblana, levanta la mano, dice su amiga Sol Solecito. Se usa en cabina Salceroski, Lauripanda, Alina, Giancarlo, Chico Maravilla. Se usa a todos de la A a la Z, bendiciones. Mi más sentido pésame por la familia de Roger Dor, así sea. Se mucha fortaleza, resignación, un fuerte abrazo. Felicidades a las mamás, dice, quiero canción de Vive de Napoleón. En Puebla Capital se reporta Sol Solecito, modo feliz y modo contenta. Suele mi Alina, 6.

0: De cuatro, vamos con más llamaditas, mi estimada Lina, por favor. Escuchemos quién está en la línea telefónica. Bueno, buenos días. ¿Con quién tenemos el gusto gustoso? Hola, hola. Bueno, ¿cómo estás, pariente? ¿Cómo te va?
1: Bien, aquí estamos ya para empezar a salir a la chamba.
0: Deseamos un día lleno de cosas lindas, de mucha bendición y sobre todo de mucha venta, pariente. ¿Sale?
1: Sí, hijo, sí, pariente.
0: Y te preguntamos alguna melodía, saluditos.
1: Saludos a las greñas.
0: Ándele pues, ¿a quién más?
1: A mi esposa también, porque el Día de las Madres.
0: Es correcto, muy cierto. Venga.
1: A doña Chilita.
0: Bien, bien, perfecto.
1: ¿Cómo se llama?
0: ¿A quién más? Perfecto, muy bien. Venga.
1: Esa porra.
0: Sí, muy bien.
1: A Susi.
0: Eso, muy bien, perfecto.
1: América.
0: Bien, bien, venga.
1: Oh, hijo.
0: ¿A quién más? ¿Nada más?
1: A la Chelita.
0: Sí, muy bien, perfecto.
1: A Gallipán.
0: Sí, muy bien.
1: América.
0: Sí.
1: A todos los que escuchan un bonito programa.
0: Ándale pues, pariente, preguntamos, todos, ¿alguna rola?
1: Todas las mujeres de los que escuchan un bonito programa.
0: Eso es todo. Perfecto.
1: Por ejemplo, al compadrito.
0: Venga.
1: Al capitán Pollero.
0: Eso.
1: Al echado.
0: Sí.
1: Al Felipao.
0: Sí, señor.
1: A don Pelón Pérez.
0: Sí.
1: Muchacho Alegre.
0: Sí, señor, perfecto.
1: A don Primo.
0: Sí.
1: De Tlamaya Grande.
0: Ándele pues.
1: Saludos a su esposa, a sus familiares, a su mamá.
0: Con todo gusto, claro.
1: Felicidades a ellos. Aquí el señor Manuel, a su esposa Amalia.
0: Ok, perfecto.
1: Y a la señora María Luisa, sí, también. Sí. Saludos por los Días de las Madres.
0: Ándale pues, venga.
1: Y a todos los que escuchan bonito programa.
0: ¿Alguna melodía que quieras, pariente?
1: Casco Amarillo.
0: Venga.
1: Casco Amarillo.
0: Sí.
1: Al Fabuloso.
0: Venga.
1: Al Pulqui.
0: Sí.
1: A Doña Blanquita.
0: Sí, muy bien.
1: Y a los que están en la cabina.
0: Gracias, mujeres, muy amable, mi querido. Con Rao.
1: Ponme una canción de Por el Amor de Mi Madre.
0: Ándale, pues la ponemos, ¿sale?
1: ¡Ale!
0: Un abrazo, cuídate mucho, pariente. Hasta luego, gracias a ti, muy amable. 6:47 y vamos con mensajitos para que todos pasen de tiempo, ¿te parece? Porque hay mucho mensaje, mucha llamada. Lo siguiente, buenos días, don Maurilio, que sea un buen viernes para usted, gracias, fin de semana para todos, gracias, que haya armonía, tranquilidad y bienestar en los hogares de Amacer Poblano, muy amable, muy gentil. Me gustaría escuchar Sueña con Luis Miguel, gracias, doña Blanqui Ruiz, saludos a todos los chicos y las chicas de cabina, muy amable. La vamos buscando, Alina, la de Sueña de Luis Miguel, si es tan amable. En lo que la buscas, un mensaje más que dice lo siguiente: buenos días, un gusto mandarle un saludo, felicidades a mi guarda bosques, digo, así dice, se oye que está en la chamba el día 10 de mayo, la veré a tu vez con Rigo Tobar, con mucho gusto, aquí en San Pablo, Xochimilco, nos reportamos, muy amables, muy gentiles. Otro más que dice, buenos días, señor Maurilio, buenos días para usted y los de cabina, a Elsa Porras, a Galactín, Yogurtero, Gallo, Triple R, a los colegas panaderos, al ahijado, al padrecito de aquí de la panadería Anónimo, de Tatuquitepec. Un abrazo, don Alex. Pan de Lucha dice una canción de Mijares, Soldado del Amor. Aquí el clima amaneció muy nublado. Bueno, ponte melodías, mi querida Lina, por favor, si es tan amable. Soldado del Amor de Mijares. También te pidieron la atención de Luis Miguel, porfa, y me, por favor, también, llamadita si es tan amable, por favor, no lo que ponemos las melodías. Venga, vamos a ver, vamos con las llamadas. Bueno, buenos días, ¿con quién tenemos el gusto gustoso? A ver, ¿no hay llamada? Bueno, entonces vamos con melodías, ¿te parece? Soldado del Amor, me pidieron una, Sueña de Luis Miguel, de Mijares, Soldado del Amor. Luego la de Sueña con Luis Miguel y leemos más mensajes para que dé tiempo, porque hay mucho mensaje todavía también acá. A ver, vamos a ver lo que está sondeando. Dice uno más que dice un mensaje de audio que dice el público maravilloso. Escuchemos, a ver. Eso, venga. Gracias.
2: Hola, buen día para todos los amigos de Amanecer Poblano. Buenos días, aquí estamos, como sí, siempre. Sí. Un saludo para todos los del grupo, para todos en general.
0: Gracias.
2: Mauricio Blanquita.
0: Muy amable.
2: Para todos los que me nombran, para todos. Un abrazo fuerte y que Dios nos los bendiga. Dios nos proteja y Dios nos los cuide.
0: Gracias, muy amable.
2: Es una canción de Vamos a platicar.
0: Vamos a platicar
2: todos los del grupo. Para, venga, todos en general.
0: Sí.
2: Y
0: a ver, ¿qué pasó? A ver. A ver, esa.
2: Todos en general. Y especialmente para mi madrecita Micaela Lozano, que aquí la tenemos. Gusto, aquí la tenemos.
0: Venga.
2: Pues enfermita, pero pues le pongo el programa pronta y pues así, como hay ánimo para todo,
0: sí.
2: Pues así siempre va a ser. Que Dios me la bendiga, me los bendiga a todos, todo el grupo en general. Dios me los bendiga. Gracias. Buen día. Su amigo Casco Amarillo.
0: Cuídate mucho, hermano. La ponemos de bolón pimpón rápidamente. 6:49 de este fantástico día. Más mensajitos. A ver, vamos uno más que dice lo siguiente. Bueno, buenos días, don Mauricio, aquí los Goma, los Pichones, el Nico, saludamos a todas las mamás del mundo mundial, también a mi mamá, a mi esposa, un saludo para la familia Macer Poblano, al amigo Roedor, un abrazo hasta allá, hasta el cielo, es una rola de Los Ángeles Azules, la de Por Amor a Mi Madre Lina, si es tan amable, la melodía, y seamos feliz y modo súper contento, con mucho gusto también la vamos a poner, y un mensajito también de Auder, que es el público maravilloso, otro mensaje, a ver, lo ponemos.
3: Hola, Mau.
0: Buenos días.
3: Buenos días.
0: Buenos días.
3: Saluditos a
0: gracias.
3: Todas las mamás de Amanecer Poblano.
0: Gracias, muy amable.
3: Doña Pati.
0: Eso.
3: Doña Rodo.
0: Sí, sí, perfecto.
3: A Doña Anita.
0: Sí, sí.
3: A Mamá Zorrita.
0: Sí, venga, muy bien.
3: A Doña Perita.
0: Sí, sí, perfecto.
3: A Doña Lolita.
0: Sí, sí.
3: A Rosita.
0: Sí, sí.
3: A Amalia.
0: Perfecto, muy bien.
3: A...
0: ¿quién más?
3: A Reinita, eso, Doña Reinita.
0: Perfecto, muy bien, adelante.
3: A Doña José.
0: Sí, pi.
3: A Doña Chuy.
0: Sí.
3: Y a Blanquita.
0: Ok, a ver, ya se pusieron acá, venga, y muy bien.
3: A Blanquita.
0: Muy bien. ¿A quién más?
3: A Elsa Porra.
0: Sí. ¿A quién más?
3: Y a la chica de los... de los Oli Olis.
0: Ah, de los Oldies, ok. Doña Oli, venga.
3: Y a las chicas de los éxitos que no pasan de moda.
0: Ok, de acuerdo.
3: Y pues a todas, a todas, por favor, Mau.
0: Me parece
3: ponme,
0: perfecto.
3: Ponme, por favor, la quiere. Canción la de señora. Pero sí, ponmela, Mau, porque ya no me la pones, ya no me quieres, Mau.
0: No, digas eso con mucho gusto. Pónsela la
3: línea. Esa canción
0: la...
3: te la pido,
0: señora,
3: por favor.
0: Señora, señora de Denise Calaf, me imagino.
3: Y un abrazo bien fuerte para el niño de Súbele a la Bocina, porque la chica o la niña ya sabe andar.
0: Ok, de acuerdo,
3: Arrolladora hasta Álamo, Veracruz. Venga. Voy a ir hasta el cielo.
0: Así
3: sé
0: es.
3: Que nos escuchas, sé que así estás puesta por allá.
0: Claro.
3: Y a mi madrecita hermosa, preciosa y maravillosa.
0: Claro.
3: Sé que desde allá me cuida.
0: Claro.
3: Y sé que es la mamá más linda y maravillosa del mundo. Si volviera yo a nacer, volvería a pedir la misma mamá, no
0: totalmente
3: pediría otra.
0: De acuerdo, ahí está.
3: La misma.
0: Es correcto.
3: Para todas las mamitas del mundo mundial, dijo Gloria.
0: Es una del mundo de fondo, ¿eh? La canción que pediste. Bien.
3: Por favor, Mau, mi canción. La señora de Calat.
0: Ya suena, mira, escucha.
3: Por favor, señora. Gracias, Mau. Te abrazo desde aquí hasta
0: igualmente
3: allá.
0: Para ti, gracias, América.
3: Hasta Blanquita. Gracias, Mau.
0: Dios te bendiga.
3: Bendiciones a todas.
0: Gracias, mi amable. Súbele, Melina, por favor.

0: Buenos días, don Mau, ¿cómo está? Bien, gracias a Dios, saludos y bendiciones para toda la gente, gracias, mil gracias también a todos que mandan saludos, felicitaciones a las mamitas de parte de una servidora, también a la gente de Amanecer Poblano, dice, a las madres también solteras, quiero una canción de y un aplauso de La Tracalosa, se llama La Rola, un aplauso a La Tracalosa de Monterrey, soy Pati de Jalacingo, dice, aunque no me reporto, siempre te escucho, gracias, muy amable Pati, muy gentil, muy amable, otra la ponemos, dice lo siguiente, dice, muy buenos días, señor Limón, chupado, ándale pues. Saluditos para usted, para el buen Giancarlo, Laurita Peralta, el Chico Maravilla, dice Alina, Jennifer, es que pido una, me compraste una rolita de Cañaveral que se llama Estoy Enamorado de Ti. Paso a saludar, dice, a la familia querida, doña Oli, la señora Robert, Chuchín, Germaín, Galáctico, Gallipán, Mamá Zorritos, Paco Paquetazo, Elcita Porras, doña Pati, Adriana de Canaditas, Yogurtero, Ubalda, Españolita, Japo Japonés, el Tigre Toño, Juanito de Huauchinango, dice el buen Filipao, el Correcaminos, el Zurdo, el Casco Amarillo, dice al Vaquero Loco de Tulcingo, Huguito de Belén, Ali de Huauchinango, Don Plácido, Don Gallo, Pelón Pérez, la gran familia de Amistad Poblana, levanto la mano, su amigo el Peligroso, muy amable, muy gentil, si suenan de fondo tu melodía, amigo mío, gracias por los mensajes, dice otro, hola, buenos días, señor Mauricio Izúcar, saludo a todos los de cabina, a todos de la radio, dice quiero la canción de Héctor Montemayor. La canción se llama El Hijo Ausente. Para todas mamás, dice, del mundo mundial. Un beso para ustedes aquí, San Bernabé de Moxitlán, también levanta la mano. Con mucho gusto, hace el abrazo. Otro más que dice, buenos días, Maurilio. Dice, amigo Maurilio, ponga la canción de Héctor Lavoe, El Día de Mi Suerte. Uy, qué buena rola pediste. Otro más que dice, saludos al salsero, Maurilio, Rolita Fresa, dice, para ustedes esta mañana, es con crema de, dice, también, ya, esta ya la hemos leído, la volví a mandar. Dice otro más, hola, buenos días, dice, un saludo desde la Sierra Norte, nos puede poner la canción de Caminantes, El Puente Roto, Huehuetlán, levanta la mano, con mucho cariño lo ponemos, claro que sí. Otro que dice, muy buenos días, bendiciones para todo este excelente programa, cuídense mucho, le pido un favor, me podrá conectar para el programa de mañana, aquí en Zacatlán, nos escuchamos al, de imagino, de ayer, con mucho gusto, de hecho vamos también a, claro que sí, también va a pasar. Otro más que dice, buenos días, amigo de Macer Poblano, don Mauricio Izúcar, su ahijado de Ciudad de México, Alina, Giancarlo, Casco Amarillo, Salcero, Gallipán, a todos, saludos cordiales, arriba la máquina celeste, Toñito de San Martín, Temblucan, Puebla, gracias Toñito por reportarte. Otro más que dice lo siguiente, buenos a todos los de Macer Poblano, amigo Mauricio Izúcar, Lauripanda, Alina y a todos Toditos, mis parroquianos, levantan la mano, el Tavo, el Puma, Peluche, Paquetazo, el Rudy, el Pájaro, Maya, Gato, Paca, Garcís, Javi, Josco, Goyo, Triple RR, Oscar, Rafa, Reina Ortiz, accesorios de Vargas, Aarón y todos maestros de la Cuchara Grande, la mejor Cachibol, en este bonito lugar, curado del tío Pérez, levanta la mano, en Acatlán, dice Osorio, varios San Gabriel Quiela de Tony Ramírez, el último rodeo, mi querida Lina, y vamos con un mensaje más, por favor, para que todos pasen a ver, escuchemos qué nos dice este mensajito.
1: Hola, Domá, buenos días.
0: Buenos días por la mañana.
1: Quiero mandar saludos para mi mamá.
0: Claro que sí, por supuesto.
1: Y otro saludo también para su mami.
0: Gracias, para amable, qué linda.
1: Gallipán, bien. Para América.
0: Claro.
1: Para Blanquita.
0: Sí, sí.
1: Para todas las mamás.
0: Ok, perfecto.
1: Para Doña Reina.
0: Sí, sí.
1: Y todas las mamás de Amanecer Poblano.
0: Perfecto, muy bien, adelante.
1: ¿Me puede complacer con la canción de Los Caminos de la Vida?
0: Claro que sí, la ponemos.
1: Con la
0: Tropa Vallenata, creo que la canta, ¿no?
1: Tropa Vallenata.
0: Es correcto, muy cierto, venga.
1: Gracias, don Mau.
0: Al contrario, usted por reportarse.
1: Buen día.
0: Igualmente, Dios la bendiga.
1: Atentamente, Susi de Chignauca.
0: Susi, muy amable. Cuídate mucho, mi Susi. Claro que sí, pon la 656, mi querida Lina. Y otro mensaje para que todos pasen los caminos de la vida con la Tropa Vallenata en este fantástico viernes. A ver, un mensaje más. A ver, aquí está. ¿Qué dice este? Este, ya se quiere este mensaje. Vamos a escucharlo.
2: Buenos días
0: por la mañana. Buenos días.
2: Bueno, pues vamos a mandar saludos por ahí para toda la racilla que por ahí nos están escuchando.
0: Sí.
2: Bueno, pues vamos a a ver si por ahí te vas rondeando.
0: ¿Cuál quiere, mi gallito?
2: Amor a primera vista.
0: Venla poniendo a Lina, por favor.
2: Es correcto, efectivamente. Con los felinos.
0: Muy bien, con mucho gusto.
2: Y cuatro motivos.
0: Ándele, pues.
2: También.
0: Sí, sí.
2: Con Héctor Montemayor.
0: Venga, muy bien.
2: Bueno. Bueno, pues vamos a mandar saludos a todas las madrecitas.
0: Es correcto, muy cierto, mi gallo.
2: Nos están escuchando.
0: Sí, venga, le metemos turno para que dé tiempo de que pase.
2: Bueno, pues un saludito también para mi mami.
0: Claro.
2: Que está por allá por el rancho, que nos estará escuchando.
0: Ojalá, ¿verdad? Bonita de usted, claro, un abrazo.
2: Doña María Crisanta Reyes.
0: Un abrazo a la señora, con todo cariño.
2: Bueno, pues, para todas las madrecitas.
0: Claro que
2: y
0: sí.
2: Y por ahí estoy respondiendo la canción esta que te digo.
0: ¿Cómo? ¿Ya está
2: amor
0: pasando?
2: A primera vista.
0: Ya está pasando.
2: Con los felinos.
0: Ya está pasando, mi gallo.
2: Motivos con Héctor Montemayor. Venga. A ver si lo puedes poner. Bueno, pues ya por ahí también vamos a ver si vas poniendo una canción para ahí, para mi amigo Roger.
0: Claro.
2: Que ya no se encuentra con nosotros, pero se encuentra en nuestros corazones.
0: Así es, claro.
2: Este Cruz de Madera,
0: ¿eh? Lo ponemos con mucho gusto.
2: Bueno, pues órale, ahí estamos.
0: Sí. Gracias, gallito, y nos vamos, familia. Gracias, muy amable. Recuerde, el próximo lunes sabemos que usted aquí 5:05 de la mañana, mañana antes del ayer, y se quedan ya bien informados con mi querido Jerry Herrera, Iseli Zamora y todo el equipo de producción. Gracias, Lina Martínez, sus controles, Lauri Panda, Arturo Ceslau. ¡Vámonos! ¡Vamos, venimos con el siquiera aquel!
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0: Muy buenos días, estamos iniciando Noticias al Amanecer en este que es el día viernes, gracias a Dios ya es viernes, estamos muy contentos. Llegamos, no sé cómo llegamos, pero llegamos al viernes, estamos amaneciendo con usted y la verdad muy contentos. Hoy es viernes 8 de mayo, para que le vaya anotando, 8 de mayo, en dos días más se va a celebrar a todas las mamás del mundo. Es el 10 de mayo, Día de las Madres, así es que váyase preparando. Recuerde que, pues, debería ser todos los días celebrar a la madre, pero en realidad es un día especial, que es un poco comercial también, pero la idea es que ese día se agasaje, se consienta a todas las mamás del mundo. Las que están y las que no están también. Son las 7 de la mañana con 3 minutos. Yo soy Gerardo Herrera, quédese con nosotros y vamos a iniciar con el resumen informativo. En el Diario Oficial de la Federación, la reforma que homologa el delito de feminicidio en todo el país ya apareció. En materia de seguridad, autoridades reportan que en Puebla los delitos registran una tendencia a la baja durante este 2026. Además, el gobernador del estado, Alejandro Armenta, aseguró que en la entidad se mantiene el combate a la corrupción. En el marco del 10 de mayo, el mandatario estatal destacó que la tarea de búsqueda de personas desaparecidas no se detiene. También ya se analizan las proyecciones y expectativas para el Tianguis Turístico Puebla 2027. Por otra parte, fue presentada la Expo Aluminio y Vidrio 2026 como parte de las actividades de desarrollo económico.
1: En materia de infraestructura, el gobierno del estado destaca que diversas obras se ejecutan gracias a los apoyos pétreos.
0: En seguridad, la Secretaría de Seguridad Pública mantiene atención especial en la zona del Mercado Morelos.
1: Además, la Secretaría de Seguridad investiga y da seguimiento a reportes sobre retos virales en las escuelas.
0: Anoche, y como parte de la cartelera de la Feria de Puebla, el grupo Camila se presentó en el Teatro del Pueblo.
1: En Historias de Vida, Fernanda Isabel recorre diariamente las calles de Puebla vendiendo pan de dulce para sacar adelante a su familia.
0: En Información Nacional, Claudia Sheinbaum Pardo aseguró que México continúa actuando contra el crimen organizado y destacó resultados en materia de seguridad.
1: Por otra parte, la Fiscalía solicitó verificar información sobre el incendio en la Feria de Tabasco que habría dejado 5 personas fallecidas.
0: Además, la Secretaría de Educación Pública anunció, escuche usted, modificaciones al calendario escolar. Va a concluir antes, anticipadamente. El ciclo concluye el 5 de junio y las clases iniciarán hasta el 31 de agosto, lo cual significa 3 meses de vacaciones para los chamacos.
1: En el ámbito comercial, restaurantes en Puebla prevén un aumento del 30% en sus ventas por el Día de las Madres.
0: En información internacional, Estados Unidos anunció nuevas conversaciones entre Líbano e Israel.
1: Además, autoridades sanitarias rastrean en 4 continentes a pasajeros del crucero afectado por el hantavirus.
0: Finalmente, murió Ted Turner. ¿Quién fue Ted Turner? Bueno, pues fue el magnate y fundador de la cadena de televisión CNN. Falleció.

0: Muchas gracias. Son las 7:06, 7:06. Estamos iniciando Noticias al Amanecer. Ya la escuchó, estamos juntos esta mañana. Yo soy Gerardo Herrera, aquí está, me acompaña Itzeli Zamora.
1: Muy buenos días, mi querido Gerardo. Un saludo a los radioescuchas que esperemos nos acompañen en estas dos horas, que no le cambie, se quede con nosotros en Noticias al Amanecer. Por eso prepárese un rico cafecito en este viernes ya para finalizar la semana.
0: Así es, estamos transmitiendo esta mañana ya por Facebook Live, en este momento una transmisión que usted puede tener en su red social. Búsquenos así solamente como SICOM Radio 105.9 FM, SICOM Radio 105.9 FM, para que comparta con nosotros también sus mensajes y todo lo que guste usted. Mándenos los saludos, díganos cómo amaneció, cómo está la temperatura, que a mí me parece que ya está comenzando desde tempranito. Bien, ¿eh?
1: Ya se siente un poquito de calor, hay que estar preparados para estas olas de calor. La temperatura va a estar muy alta en estos días, también se esperan algunos chubascos por la tarde, así que hay que abrigarnos, prepararnos y también llevar nuestro impermeable.
0: Exactamente. Bueno, saludamos a nuestros amigos y amigas que hacen posible que la señal llegue a todo el estado a través de 7 estaciones hermanas que están pendientes todo el tiempo. En la región de Tecitlán les saludo esta mañana en la frecuencia 90.9 FM.
1: También en Izúcar los saludamos a través del 107.5 FM.
0: En Tehuacán les decimos buenos días en la frecuencia 93.1.
1: Huauchinango los saludamos a través de la 98.9 FM.
0: En Acatlán de Osorio les decimos buen día en la frecuencia 95.3.
1: Zacatlán de las Manzanas nos escucha a través de la 105.3.
0: Y en Izúcar de Matamoros también estamos en la frecuencia 107.5 FM. Y te hizo falta Itzeli Zamora.
1: ¿Tecitlán? ¿Tehuacán?
0: No.
1: Libres. 95.9 FM también nos escuchan, así que usted esté muy atento con nosotros, acompáñenos. Ya es el último jaloncito de la semana para que estemos muy, muy bien informados, ya que hay muchísima información importante.
0: Mire, gracias a Naomi Peralta, que está en la producción, a Lina Martínez al frente del máster, y Arturo Wenceslao también en las redes sociales en esta mañana. Mire, el Diario Oficial de la Federación se publicó, la Presidencia de la República publica justamente el decreto por el que se reforma el artículo 73 de la Constitución Política en materia de feminicidio. Ahora el Congreso de la Unión deberá expedir una ley general para prevenir, investigar y sancionar el delito de feminicidio, con la que se podrá establecer un protocolo y sanciones únicas para todo el país. Esto deberá hacerlo dentro de los 180 días naturales siguientes a la entrada en vigor del decreto. Mientras no se genere la nueva legislación, continuarán vigentes las disposiciones legales de la Federación y de las entidades federativas en materia del delito de feminicidio hasta la entrada en vigor de la normativa general que emita el Congreso de la Unión. ¿Qué quiere decir todo esto? Se está homologando el delito de feminicidio en todo el país, por lo cual esto vendrá a cambiar en mucho la forma en que son tratados todos estos delitos. Le digo porque en otros estados de la República hay cierto rezago en la atención de este delito. Ahora, con esta homologación se previene, investiga y sanciona con protocolos y sanciones únicas para todo el país. Así es que enhorabuena, esto es un avance importante en materia legislativa. ¿Cómo se logra? Pues con el consenso justamente del Poder Judicial, de la opinión de los congresistas que hacen posible que las leyes funcionen. Ya se publica en el Diario Oficial de la Federación. Habla una tendencia a la baja, existe una tendencia a la baja en la incidencia de delitos de alto impacto. 20 delitos de alto impacto durante este primer trimestre de 2026 han bajado, esto lo informó ayer el gobernador de Puebla, Alejandro Armenta, quien destacó que los resultados son producto de la coordinación entre los tres órdenes de gobierno.
1: El mandatario señaló que derivado de las estrategias conjuntas de seguridad, la entidad registró una reducción general de 4.6% en este tipo de delitos como resultado de los operativos permanentes y del fortalecimiento institucional en materia de prevención y combate a la delincuencia.
2: Tenemos mejores resultados este primer trimestre del año que el año anterior. Y el año anterior mejor que el año anterior. 40% menos de feminicidios. Solo en un indicador, 40% el año pasado. Ahora, con respecto al trimestre, vamos ya sobre el 60%. Nosotros estamos haciendo lo correcto, vamos a seguir así. Nos apasiona servir y estamos atendiendo las necesidades sociales de Puebla.
0: Cambiando de tema, y en esta mañanera que realizó ayer desde el Salón Juan N. Méndez aquí en el CIS de Angelópolis, lanzó un mensaje muy, muy fuerte, muy importante el gobernador del estado. Habló de que en Puebla se combate la corrupción. Aseguró que no existe protección y privilegios para familiares, amigos o personas cercanas al poder, al reiterar que su administración mantiene una política de cero impunidad y combate frontal a la corrupción. Sostuvo que en Puebla no existe omisión para atender y sancionar posibles actos de corrupción, por lo que cada denuncia o señalamiento es investigado inmediatamente por las autoridades correspondientes.
2: Yo no voy a meter las manos al fuego por nadie que se corrompa en mi gobierno. Ya lo dije, familia. Ya no digo apellidos porque luego también de ahí viene el fuego, amigo. Ya no digo familia, ¿eh? Pero quien comete un delito, sea familia, sean compadres, porque luego los compadres se sienten con derecho de veto, perdón, de pasaporte a la impunidad.
0: Sí, muy cierto. Qué bueno que lo dijo. Qué bueno que lo dijo, porque no es válido, no se ve bien, no es correcto, no es justo y no es parte de la bioética humanista que practica el gobernador del estado y que pretende que todos sus funcionarios públicos también lo hagan. Son servidores públicos. Recuerdo que cuando tomó posesión, habló de una consagración al servicio público. La palabra consagración es muy fuerte. La palabra consagración es muy fuerte. Quienes no están preparados para ello, pues simple y sencillamente van a fallar. Y lo ha dicho, lo dijo fuerte y claro, no va a meter las manos al fuego por nadie. Por nadie. ¿Para qué? Bueno, hay que erradicar ya las prácticas oscuras, erradicar si es que todavía hay ahí alguien que quiera y vea distinto la forma de servir, la forma de gobernar. Esto ya está cambiando, tiene que cambiar definitivamente. Entonces, a mí me parece que el mensaje es fuerte y claro, fuerte y claro. Mi Alina, ¿podríamos repetir esta parte? Porque creo que les tiene que quedar bien claro a muchos.
2: Yo no voy a meter las manos al fuego por nadie que se corrompa en mi gobierno. Ya lo dije, familia. Ya no digo apellidos porque luego también de ahí viene el fuego, amigo. Ya no digo familia, ¿eh? Pero quien comete un delito, sea familia, sean compadres, porque luego los compadres se sienten con derecho de veto, perdón, de pasaporte a la impunidad.
0: Gracias, gracias. Bueno, pues ahí está, fuerte y claro, nada más que agregar. Son las 7 de la mañana con 16 minutos, 7:16, mi querida Itzeli, tenemos algunos saludos ya que están llegando. ¡Ay, nos falta la salsa!
1: Pero la salsa de los números no se las pusiste para que se activen. A ver, hoy sí vienes con todo.
0: El que, sí.
1: Ya, sí. ¡Ay, no!
0: ¡Vámonos a la salsa!

0: Ya, muchas gracias. Bueno.
1: Ya, nos activamos.
0: Ya estoy tomando mi café Puebla 5 de mayo.
1: Ay, eso era lo que te faltaba, ¿mm? Sino cómo te activas en este viernes. Sí.
0: ¿Qué esto, qué lo otro? Ah, no, es más al rato.
1: Por la tarde, noche.
0: Después de las 12 ya es hora reglamentaria. Y más con estos calores. Pero fíjate que, bueno, la gente que me conoce sabe que a mí no me gusta la cerveza.
1: Sí.
0: No me gusta, no tomo cerveza. No, de veras. Tampoco a ti, Arturo, ¿verdad? Bueno, y te voy a decir por qué. Pregúntame por qué.
1: ¿Por qué no te gusta la cerveza,
0: querido? Porque tengo la mala suerte que siempre me dan cervezas quemadas, caray.
1: Bueno, ¿verdad? Eso sí, algo que hay aquí en Puebla es que la cerveza te la dan muy, tibia, quemada y no, de muy mal gusto.
0: Hay gente que ya no diferencia y se la toma así. Ajá. Pero yo sí diferencio. Porque en mis tiempos, déjeme decirle, cuando éramos jóvenes.
1: Lo ponías en bolsita y popote.
0: No.
1: Antes era el refresco.
0: No, había un lugar donde yo iba y vendían una cerveza tremendísima. Bueno, no sé si todavía exista. La marca, la puedo decir porque no sé si exista. Chope. Era una cerveza que sacó la modelo. Uh-huh. Y entonces esta es una cerveza espectacular, no, cremosa, oscura y a 2 grados centígrados, imagínate.
1: No, pues por eso ninguna otra cerveza te gusta.
0: Entonces ya me dan así, ay no, ya parece que...
1: parece agua.
0: No.
1: Agua de cebada.
0: Exactamente, tiene que estar muy buena la cerveza.
1: Muy fría.
0: Muy especial, pero por eso, entonces prefiero... en estas épocas de calor,
1: tequila frío.
0: Parece mentira. No, tomo el agua mineral con
1: limón,
0: sal y un poquito de bicarbonato.
1: Sí, fíjate que ayer que estuvo haciendo muchísimo calor con mi hermana, estuvimos tomando y nos acordamos. Pero no llegaste para hidratarte.
0: GPI, GPI.
1: Y tomamos este menjurje hidratador.
0: Sí, ¿cómo va?
1: ¿Qué crees que
0: al
1: sí?
0: Al que yo te recomendé.
1: Sí, sí, sí. Sí,
0: este que estoy diciendo.
1: Nos acordamos también de eso. Uh-huh. Y pues ya nos los tomamos. Y créeme que sí te quita la sed, porque es un tema de que tienes sed, tomas agua, tomas cosas frías y no se te quita, pero... Muy recomendable el agua mineral, un poco de sal, el limón y una pizca de bicarbonato.
0: Bicarbonato, si no tiene eso, no pasa nada.
1: Sí, nosotros no.
0: No pasa nada,
1: pero
0: sí,
1: pero muy buen
0: limón y sal.
1: Muy buena recomendación.
0: Fabuloso, así es. Bueno, mensajes del auditorio. Roy Barkhill dice, saludos a todos allá en el estudio. Estamos con ustedes todos los días, así como mi café y mi pan. Saludos desde Tehuacán. Mi querido Roger, gracias por tu mensaje.
1: Gracias, saludos. Buenos días. Por acá nos dicen buen amanecer y buen fin de semana, mi querida amiga Itzeli, también a Gerardo y a todos los de Sicompas, el abonito, les mando unas mordidas de lagartija a la distancia y los piquetes de ombligo como cada mañana. También por acá nos dicen, hay que reír un poco y ya nos están esperando con las noticias al amanecer. Joel Pérez, que nos manda saluditos desde San Lucas el Grande y nos dice, sí que está con todo el calor, ya que... Pues ya lo que Dios diga, nos dice por acá.
0: Ya, como veo, doy. Mi querida Alinita, ¿nos podrás poner las mañanitas? Y ahorita voy a decir para quién. A ver. Bueno, esta mañana saludo con mucho cariño a la pequeña Naomi, que cumple 12 años. 12 años. Naomi cumple el día de hoy 12 añotes, la verdad ya está en una transición de niña a adolescente.
1: Ay,
0: y
1: Dios
0: empieza,
1: Dios.
0: Mi querido Arturo. Es la pequeña de nuestro querido Arturo Wenceslao, Así es que le vamos a mandar un fuerte abrazo y bendiciones para Naomi en este día tan especial. Que ¿fue a la escuela o no fue a la escuela? Sí va a ir. Bueno, pero al rato...
1: Está el festival, son los festivales del Día de la Mamá.
0: Ah, sí, ¿verdad?
1: Sí.
0: ¿Y no vas a ir de ratón vaquero? No. Ah, bueno.
1: De ratón vaquero.
0: Bueno, pues son los festivales, tienen razón. Muy bien. Muy bien, muy bien. Pues muchas felicidades y bendiciones, y al rato nos vemos en casa para el pastelito y las tus enchiladas.
1: Mis enchiladas de mole, que no puede faltar.
0: Muy bien, muchas gracias. Y a todos ustedes, a ver quién más está cumpliendo años, dice por acá. Terminación 1744, los escucho como todos los días esta mañana. Saludos a Laurita, a Alina, Arturo, Gerardo e Itzeli Zamora. En gracias. Esta mañana los escucho de la colonia Gabriel Pastor.
1: Saludos. También por acá nos dicen muy buenos días, Gerardo, Itzel y todas las madres del mundo. Felicidades a todas las señoras, en especial a la señora Denise de parte de, no nos dice de parte de quién, para todas las madres del mundo. Felicidades hasta el cielo, madrecita mía. Felicidades a Michelle Zamora. Piquetes de ombligo y mordidas de lagartija desde Quecholac, la familia Hernández Castillo. El Chema, que ya nos está mandando saludos y felicitaciones a las mamás en su día.
0: Ahí está su canción, Mamás Queridas, para que no se olvide.

0: guardan la prisión.
1: Y sí salimos de Ratones Vaqueros, ¿eh?
2: Ratones Vaqueros.
1: Sí.
2: ¿Sí? Sí. Yo no recuerdo haber salido de Ratón Vaquero.
1: No te acuerdas, estás muy chiquita.
2: No. Pero sí, mi niña sí salió de bailando el Ratón Vaquero. ¿Pero por qué el Ratón Vaquero?
1: No sé. Creo que... A ver, ojalá nos hable alguna maestra que nos diga, o maestro, nos diga por qué el Ratón Vaquero.
2: Sí, o sea, ¿cuál es, sí, o por qué les gusta, o por qué ya se hizo como parte del festival, ajá, del Día de las Mamás, sí, y el Ratón Vaquero?
1: Y otra pregunta que yo tengo, ¿por qué cada 10 de mayo despiertan a Denis de Calaf con Señora Señora?
2: Ay, no sé.
1: O sea, todo el año no tocan ninguna de sus canciones de Denis de Calaf. Uh-huh, y llega el 10 de mayo y... 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Dicen que tengo la voz llorosa.

0: ¿Y por qué lo relacionamos con llorar? A ver.
1: Dilo sin llorar.
0: ¿Por qué? ¿Qué será?
1: Yo creo que es muy emotiva la canción, la letra, la música. Muy buena canción.
0: Sí.
1: De esas pocas canciones que te llegan al corazón, te motivan y te mueven todos los sentimientos. Y pues cuando no estás cerca, mamá, yo creo que es ese momento donde todo se derrumba y por eso llega el sentimiento. Así que preparen los Kleenex porque al rato en el festival nos van a poner esta canción.
0: Pues mire, pues quienes ya no tienen a su mamá consigo, pues abrácenla espiritualmente. Quienes sí la tenemos, pero está a la distancia, pues, híjole, pues una llamada aunque sea. Y quienes tienen la oportunidad de que está ahí, se la pasan peleando, se la pasan enojándose, ¿verdad? Se la pasan haciendo berrinches. Oh, hay que darle todo nuestro amor a nuestras mamás porque un día no estarán. Uh-huh. Es ley de vida. Un día no estarán y las vamos a extrañar. Ay, 7:26 a.m.
1: Por eso hoy vamos a esperar sus mensajes 22 15 87 56 57. Sí. Para que pues a través de un mensajito nos vamos a saludar, vamos a saludar a sus mamis.
0: Sí.
1: Y con una frase bonita.
0: Una frase bonita. Mira, bien que nos conoce Gino Giordano, dice, esa rola es sin Yolanda Mari Carmen.
1: Y sí.
0: Pues sí. Muy buenos días, mi buen Jerry. Viernes y el cuerpo lo sabe. Y tú sí sabes, mi querido Gino Giordano. ¿Mm? Pedro Ortiz dice, buenos días, Itzeli Zamora y Gerardo Herrera. Saludos para todos, toditos los de Amanecer Noticias y mis parroquianos que son Tavo, Rudy, Gato, Oscar, Rafa, Dere, Curados, el tío Peri de San Gabriel, Acatlán, todo. A ver, dice, todo listo para un curado de piña. Me gusta el curado de piña, me gusta el de piñón también. Y dice, recuerden la sonrisa contagiosa de este día, fin de semana. Un fuerte abrazo para todas las mamis que todavía están con nosotros y para las mamis que ya no están, una plegaria para todas ellas. Ay, guerreras invencibles, luchadoras incansables, como dice Denise de Calaf. Tu nombre es un nombre común como las margaritas.

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4: Buenos días tengan todos ustedes, soy Mariana Domínguez, es un gusto saludarlos en una nueva emisión de Puebla Cultura. Saludo con mucho gusto a mi compañera Lina Martínez, que se encuentra en la operación digital, y a Laura Peralta en la asistencia de producción. Ya tenemos a nuestro invitado en el estudio, pero antes de charlar con él, vamos a escuchar nuestra primera sección.
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5: El empresario suizo Henri Dunant, en 1859, fue testigo de la muerte y la falta de atención médica que sufrieron los soldados que se enfrentaron en la batalla de Solferino. Dunant, junto con algunas personas de la comunidad, atendieron en esos momentos a los heridos. Años después, Henri Dunant, con el respaldo de otros entusiastas filántropos, sentaron las bases para la creación del Comité de la Cruz Roja Internacional. Desde entonces, la premisa del comité es proteger la vida y la dignidad de las víctimas de los conflictos armados y de otras situaciones de violencia, así como el de prestarles asistencia. A partir de 1948 se decidió que se celebraría el Día de la Cruz Roja el 8 de mayo, fecha del nacimiento de Henri Dunant, su fundador. En México se conmemora en otra fecha. Porfirio Díaz expidió el 21 de febrero de 1910 el decreto presidencial número 401, en el que se creó y se dio reconocimiento oficial a la Cruz Roja Mexicana. En 1984 cambió el nombre de Día Mundial de la Cruz Roja y de la Media Luna Roja.
6: ¿Quién es Fidel Bernal?
7: A sus órdenes, mi general. Yo soy Fidel Bernal, comerciante, para servirlo y para servir en todo al gobierno que usted representa. ¿No sabe usted el gusto que me da que hayan libertado al pueblo de Cholula?
6: Pues me da gusto ver que haya gente razonable entre ustedes, gente dispuesta a cooperar con nosotros.
7: No faltaba más, mi general. En todo y por todo, puede usted contar conmigo incondicionalmente. 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
7: ¿30,000 pesos? Imposible.
6: ¿30,000 pesos? 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
5: Pedro Armendáriz no solo fue un actor, fue la imagen de México ante el mundo durante la época de oro del cine mexicano. Con su mirada penetrante y su presencia imponente, logró lo que pocos, conquistar Hollywood y Europa sin perder su esencia mexicana, redefiniendo la imagen del mexicano ante el mundo. Fue el maestro de la fuerza contenida. No necesitaba grandes aspavientos para comunicar orgullo, melancolía o rabia.
8: Las revoluciones no se hacen para que algunos se hagan ricos a costa de la sangre de los que combaten por sus convicciones.
5: Junto al director Emilio El Indio Fernández y la actriz Dolores del Río, protagonizó obras maestras como María Candelaria y Flor Silva.

0: extraterrestre que pusieron al cine mexicano en el mapa mundial.
1: Ya no la volveré a molestar. Jamás. Se lo prometo. Pero por favor, óigame usted.
0: Gracias a su fluidez en inglés y su formación académica en Estados Unidos, poseía una capacidad de camaleón cultural que le permitió trabajar con John Ford para interpretar al personaje mexicano con dignidad y fuerza en clásicos como Ford Apache. Su última aparición fue en la saga de James Bond, interpretando a Kerim Bey desde Rusia con amor. Pedro Armendáriz nació el 9 de mayo de 1912 en la Ciudad de México.

Nacido en Santiago, Tul llegó al Coso Chimilco, Quirino Mendoza y Cortés. Fue un músico prolífico con más de 500 obras y un dedicado maestro de primaria por casi 60 años. Su legado es un pilar de la identidad nacional.

0: color.
1: En 1882, Quirino compuso la canción Cielito Lindo, que hoy nos une a los mexicanos en cualquier rincón del mundo. Se dice que la inspiración fue su esposa, Catalina Martínez, quien efectivamente tenía un lunar cerca de la boca, tal como lo dicta la famosa letra. Su talento no se limitó a un solo éxito. Es el autor de Jesucita en Chihuahua, la polca más famosa de la Revolución Mexicana, así como de Rosalía, otra pieza clave del repertorio popular. En 1919, el rey Alfonso XIII de España le entregó una medalla de oro y un diploma de honor por su música. Aunque Quirino Mendoza y Cortés lo asociamos con fiestas y mariachi, comenzó su carrera como organista en iglesias y compuso numerosas piezas religiosas antes de volcarse a los ritmos populares que lo harían.

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1: Frank Sinatra perfeccionó el estilo crooner. Su secreto era el fraseo. Aprendió técnicas de respiración observando a trombonistas para poder cantar frases larguísimas sin detenerse a tomar aire.
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1: Después de su éxito apabullante, a principios de los años 50 su carrera musical parecía acabada. Sin embargo, en 1953 logró el papel de Mayo en la película De aquí a la eternidad. Su actuación fue tan brillante que ganó el Oscar, recuperó su fama y se convirtió en una de las estrellas más rentables de Hollywood. Porque sí, Frank Sinatra también fue actor, participando en más de 50 filmes.
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1: Junto a Dean Martin y Sammy Davis Jr., Sinatra fue el rey de Las Vegas. Su grupo, el Rat Pack, representaba la cima del cool estadounidense. Smokies perfectos, cócteles en mano y un humor ácido que definió toda una era de la cultura pop.
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1: Fue un pionero de la industria al fundar su propia discográfica en 1960, Reprise Records. Lo hizo con el objetivo de tener control creativo total sobre su música, algo poco común para los artistas de la época, ganándose el apodo de

Con más de 1.300 canciones grabadas, Frank Sinatra obtuvo 10 premios Grammy y múltiples reconocimientos y honores como la Medalla de la Libertad del gobierno estadounidense. Frank Sinatra falleció el 14 de mayo de 1998 en Los Ángeles, California.

0: Este es nuestro primer día de clases. Y tenemos que ser muy buenos amigos para hacer más liviano el cumplimiento del deber de cada uno. Vengo a enseñarles lo poco que sé, para que mañana sean hombres y mujeres útiles y puedan luchar por la regeneración de Río Escondido.
1: Ser maestro es preparar las clases, estar frente a un pizarrón, calificar exámenes, pero sobre todo es ser el faro cuando el camino parece oscuro. Es ser la voz que dice tú puedes cuando alguien está a punto de rendirse. Un maestro es un arquitecto de sueños que trabaja con el material más delicado que existe. La esperanza de un niño y la ambición de un joven. Hoy celebramos a quienes no solo enseñan matemáticas o historia, sino que enseñan a pensar, a cuestionar y a creer en uno mismo. A quienes se quedan después de clases para escuchar un problema. A quienes celebran los logros de sus alumnos como si fueran propios y a quienes, a pesar de los retos, llegan cada mañana con una sonrisa y una lección nueva. Porque un buen maestro no solo deja una huella en el cuaderno, deja una marca imborrable en el alma. Aunque en diferentes países hay otras fechas para celebrar a los docentes, se eligió el 15 de mayo porque coincide con la fiesta de San Juan Bautista de la Salle, quien fue un sacerdote y pedagogo nombrado por el Papa Pío XII como el patrono especial de todos los educadores de la infancia y la juventud. ¡Feliz Día del Maestro! Gracias por enseñarnos que el aprendizaje es la herramienta más poderosa para cambiar el mundo.
2: Continuamos en Puebla Cultura y bueno, ya está con nosotros el maestro Carlo Corea. Él es productor y director de cine y me da mucho gusto recibirlo en estos micrófonos para platicar sobre su nueva película, Lo Contrario de la Muerte. Carlo, bienvenido, ¿cómo estás?
3: Muy bien, muchas gracias. Muy contento de estar aquí porque esta cabina me trae buenos recuerdos. Parte de las escenas de Lo Contrario de la Muerte, de esta película que platicamos hoy, se filmaron aquí en esta cabina, mano. Entonces está padre.
2: Oye, te estaba preguntando hace unos momentos que esta película tuvo un proceso muy largo. No sé si un proceso más largo a otras películas, pero esta fue una película que se llevó un par de años, de 2021 a 2025 más o menos.
3: Sí, más o menos. Nos tardamos al final como 4 años en todo el proceso. Yo creo que el cine siempre es lento, uh-huh. Así sucede, pero aparte en esta película, Lo Contrario de la Muerte, tuvimos, como son 6 historias de amor, mi plan era ir filmando de 2 en 2 las historias, pero se nos atravesó después de las primeras 2 historias la pandemia y tuvimos que frenar completamente durante casi 2 años la filmación de la película sin hacer nada, y eso pues hizo que el proceso fuera todavía más largo. A cambio de eso ganamos alguillo de, pues sí, de pausa, que casi nunca se tiene en el cine, aprender un poquillo de paciencia, que articuló también las historias de otra manera. Yo creo que la edición, cuando se hizo al final, pues sí ganó mucho de ese momento de reflexión y de encierro que tuvimos durante la pandemia, donde pude, y es una cosa muy rara, editar parte de la película antes de tenerla filmada toda, ¿no? Y eso creo que también contribuyó de alguna manera al proceso artístico de todos los que colaboraron, incluyéndome a mí como editor y como director,
2: ¿no? Claro, además en un proceso que no te esperabas, pero que te da una pausa, como bien dices, como para rediseñar algunas cosas, como para reflexionar, como para decir esto sí queda bien, no va por ahí a lo mejor. Y también con la suerte de que le comentaba a Carlos hace un momento que durante este proceso tan complicado de la pandemia, pues alguno de tus actores o alguna de las personas importantes dentro de este rodaje se fuera, ¿no? Debido a la pandemia, que no sucedió afortunadamente.
3: Sí, no, el grupo que inicialmente empezó para filmar la película, pues se mantuvo vivo y contento durante todo el proceso, y eso sí creo que enriqueció muchísimo, porque finalmente se volvió un proceso como mucho más artesanal, muy íntimo. La película finalmente son historias de amor, y por lo tanto requerían cierta intimidad y cierta cercanía de los actores con el grupo de trabajo, y creo que eso sí se consiguió también por el proceso largo y por la cercanía de todos los colaboradores. Yo creo que eso funcionó. Y también hay una afirmación de la vida, yo creo, pues lo contrario de la muerte, así dice la película, es el amor, ¿no? Y entonces son historias de amor, y había como un proceso vital, digamos, y ahí sí, para que veas, la reflexión en medio de todo lo que estaba pasando ayudaba a la afirmación de la vida y de los placeres de la vida, en este caso del amor, pues, ¿no?
2: ¿Por qué hablar del amor nuevamente? Digamos, cuando vamos al cine, siempre gira mucho de los temas en torno al amor, ¿no? Cómo abonar y cómo no arriesgarnos a hablar de algo que coloquialmente está ahí.
3: Es buenísima pregunta, la verdad, porque creo que es un tema fundamental por dos razones para mí. La primera es que es entrar a la vida humana, ¿no? Yo creo que nos atrevemos poco a reconocer la importancia central que tienen las relaciones de pareja en nuestra existencia. El amor tiene el poder como de contaminarlo todo, de hacerlo todo maravilloso, aunque todo lo demás esté mal. Te puede ir mal en la chamba, te puede ir mal económicamente, te puede ir mal en todos los sentidos, pero si estás enamorado y feliz, como que todo se ve, el mundo se ve recién pintado. Y a la inversa también, ¿no?
2: Claro.
3: Si te puede ir, pues estar ganando el Oscar ahí esa noche, pero si te traes mal de amores, ya no se siente tan feliz el asunto, ¿no? Eso tiene un poder de contaminación del resto de la vida humana que es muy grande. Entonces, eso es uno. Y la otra, yo creo que también es un tema social, a pesar de ser un tema íntimo y que se vive de manera muy personal, también hablar del amor en este momento es pertinente, porque creo que es una cuestión social. Cuando va bien el amor, es una gran lección de cómo deberíamos relacionar los humanos. Para mí el amor es la democracia perfecta, cuando funciona bien, ¿no? Por lo tanto, creo que es una reflexión también social, porque las relaciones sociales también dependen mucho de cómo se maneja la pareja, ¿no? Y las enormes contradicciones que tenemos los humanos se reflejan muy bien en la pareja. Y son contradicciones que a la larga se reflejan en la sociedad también.
2: ¿Quiénes participan, Carlo, en este filme? Que además tenemos por ahí algunos rostros conocidos, sobre todo para los poblanos.
3: Pues mira, sí hay un enjambre de actores maravilloso. Como es una película coral, son seis historias, hay digamos 13 personajes principales, ¿no? No hay como un principal realmente, sino más bien hay seis parejas y ciertas interacciones. Entonces hay 13 actores principales. Aquí en Puebla tenemos a Adrián Espota, a Rodrigo Corea, sí. Gran actriz, fantástica actriz. Un saludo, Adriana. Está Adriana, Abner Ortiz, Rodrigo Corea, dos actores muy jóvenes, Karen Vallés y Daniel Montt, y todos ellos como que son de Puebla, y luego nos trajimos otros de Puebla, actores de mucho calibre y de mucho reconocimiento también, como Enoc Leaño, Carolina Politi, para hacer otros papeles, Rodrigo Corea, mi hermano, y Astrid Romo, que hacía, y luego también José María de Tavira, que también es otro rostro muy muy conocido en el cine mexicano. Y pues así se arma como un enjambre de actores, Bernardo Benítez y Ana Isabel Esqueira, fueron los dos que me faltaron, para armar como un collage, es un mosaico de emociones, y para las emociones del amor, pues requiere los mejores actores del mundo, y la verdad en México tenemos actores fabulosos, y específicamente en Puebla también. Yo no sé de dónde salió eso, pero tenemos actores maravillosos.
2: Oye, hacer cine en cualquier parte del mundo, pero sobre todo en México, es muy complicado, pocos recursos, mucha gente talentosa, porque tenemos una generación de gente muy, muy talentosa que lo da todo, esas nuevas generaciones, por supuesto, y las becas, los fideicomisos no alcanzan, pero afortunadamente tú tuviste la oportunidad, por tu trayectoria, evidentemente, que tuvieras, digamos, el apoyo de los tres gobiernos, ¿no? Tanto municipal como estatal como federal.
3: Así es, hubo de las tres instancias apoyo a partir del Instituto Municipal de Horticultura, luego de la Secretaría de Cultura de Puebla y también a partir de FOCINE, que son los apoyos gubernamentales del IMCINE, que son a nivel federal. Y gracias a eso pudimos hacer la película. Realmente siempre una película requiere enormes esfuerzos, un ejército de gente, de obreros calificadísimos, de artistas de las más diversas índoles, y yo creo que esa es una inversión que las instancias de gobierno hacen bien hecho. A veces uno como cineasta tiende a pensar que el beneficiado es uno, y por supuesto es cierto, ¿no? Pero también yo creo que a los apoyos al cine significan apoyos al espectador. Yo me pienso en mi ser como espectador y creo que quiero y deseo ver cine mexicano, y para eso pues hay que financiarlo. Yo creo que es un derecho de la población, no un derecho del cineasta hacer cine, es un derecho tuyo y mío como espectadores de verlo y de ver cine local y de ver cine que se está haciendo. Entonces, en ese sentido, todos esos apoyos son fundamentales, porque son un poco como si tú pusieras un hospital, ¿no? Tú pones un hospital en una región así, en la Sierra Norte de Puebla, donde no hay, pues claro que hay un beneficio para los doctores porque tienen trabajo, pero ese no es el beneficio importante. El beneficio importante es para el enfermo, ¿no? Claro. Es decir, es para el espectador. Pues lo mismo siento yo con los apoyos al cine. Claro que pasan por ser útiles para los cineastas y los artistas que trabajan ahí, pero sobre todo es para generar públicos y para hacer un cine local que crezca cada vez más.
2: Un proyecto indudablemente importante, que también el cine, y en el caso tuyo, queda para el imaginario, digamos, estatal, ¿no? Cuando pensamos en el cine, ay, pues solamente para los que hacen cine y a los que les gusta ver el cine, pero al final eso se queda como en la memoria colectiva, ¿no? Bueno o malo, pero ahí están estos trabajos, y eso también hay que mencionarlo, ¿no? Porque hay esos procesos, o el cine no siempre se entiende de esta forma, ¿no? Como que se queda para la memoria de un estado, de una ciudad.
3: Sí, por supuesto. Yo creo que hay mucho que el cine puede decirle al estado de Puebla, porque nos interpreta, esa ficción nos interpreta muy bien, ¿no? Y yo creo que tienes razón. O sea, a mí me sigue asombrando cómo de pronto me encuentro a alguien que habla de cortitos que yo hice hace 25 años y todavía lo siguen mencionando por ahí, ¿no? Entonces yo creo que eso es muy importante, porque es una forma, la ficción es una forma de explicarnos entre todos esta realidad nuestra, ¿no?
2: Claro. Este filme, en especial esta película, tuvo algunas presentaciones en la Cinemateca. ¿Podemos ver esta película? ¿Va a estar presentándose en algunos festivales? ¿La vamos a ver en YouTube? ¿Cómo podemos tener contacto con ella?
3: Sí, Lo Contrario de la Muerte está empezando realmente su camino de distribución. Tuvimos estas funciones especiales en la Cinemateca, que es también una sede que a mí me gusta mucho. Tuvimos un estreno en el Teatro de la Ciudad. Y ahora vamos a tener una serie de presentaciones en el CCU durante el verano. Todavía no tengo las fechas exactas, pero va a ser durante el verano las presentaciones en el Centro Cultural Universitario, en los cines de ahí. Y también vamos a dar una vuelta por la República, y eventualmente sí llegaremos a streaming, y por supuesto estaré avisando de cómo verla. Idealmente lo mejor es ver siempre el cine en la pantalla más grande que tengas a la mano, pero lo más importante es que la conexión se haga entre el cine y la gente, sea como sea, se pueda como se pueda.
2: ¿Te acuerdas la primera vez que dijiste acción en una película o algún corto? ¿Y sí, cuál fue esa sensación?
3: Sí, me acuerdo, lo tengo muy claro. No sé si fue la primera vez que dije acción, pero fue la primera vez que dije acción con conciencia de causa. O sea, cuando ya sentí que yo era director de cine. Uh-huh. Era un primer cortito que estaba haciendo en la Escuela de Cine. Yo estudié en el CCC, en el Centro de Capacitación Cinematográfica, y tuve desde muy joven la suerte enorme de tener unas buenas actores y actrices. Ahí estaba trabajando con Arcelia Ramírez y estaba estaba dirigiendo a Arcelia, y una gran suerte, yo era muy chavito, y era un close de Arcelia. Y no era la primera vez que hacíamos una toma, pero fue la primera vez donde tenía un close de Arcelia, y yo dije acción. Y vi cómo esta mujer maravillosa, actriz espectacular, reaccionó, y dije, no, esto aquí, de aquí soy, mano. Yo soy director de cine. A lo mejor soy el peor del mundo, pero soy director de cine.
2: Claro, y además tienes una gran experiencia, o debe ser una gran experiencia, trabajar al lado de una persona importante para tu vida como es tu hermano.
3: Sí, claro, claro. Ahí se hace una muy buena mancuerna. Siempre Rodrigo Corea y yo, con nuestra productora Corea Films, pues hemos colaborado juntos en muchas cosas. Él es actor y por lo tanto, pues hay una colaboración natural, pero también es escritor, también es director. Y entonces, pues ahí nos vamos haciendo la mancuerna. Es como jugar fútbol, mano. Ya sabes a dónde va a ir el balón y sabes cómo contestarlo y sabes cómo te va a regresar ese balón.
2: No podemos dejar a un lado que son hermanos y a veces se pueden picar los ojos también.
3: Sí, también se atreve a unas cosas que ningún actor me diría en el set. Rodrigo puede levantarse y decir, oigan, yo creo que eso está mal, está equivocado, ese texto está mal escrito. Eso ningún actor se atrevería a decírmelo en el set. Claro. Y Rodrigo sí lo hace, para bien y para mal.
2: ¿Tienes algún otro proyecto ya en puerta? ¿Estás ya empezando a rodar algo?
3: Estamos haciendo la preproducción de una nueva película que se llama El Jugador Número 16, que con un poco de suerte filmamos el próximo año. Y es una película ahí de deportes / crítica social. Siempre todas mis películas son un poco de crítica social.
2: Teníamos una tuya, ¿no?
3: Sí. Y entonces, pues ahí estamos viendo si esto sale, la filmaremos el próximo año, a ver qué tal va.
2: ¿Y será nuevamente aquí en Puebla?
3: Parte de ella será en Puebla, otra parte tiene que ser filmada fuera, sí.
2: Claro, ya en esta película, Lo Contrario de la Muerte, ya nos comentaba Carlo que este mismo estudio de radio...
3: Ya salió. Aparece. Está ahí grabado para siempre, para la posteridad.
2: Claro, tenemos algunas redes sociales donde la gente pueda ir viendo tu trabajo, enterarse justo de cuándo van a mostrarse en diferentes ciudades o en la ciudad de Puebla, Lo Contrario de la Muerte.
3: Sí, lo más fácil sería en el Facebook de Corea Films, así en Facebook ponen Corea Films y ahí siempre hay cosas sobre... En este caso ahorita la promoción de Lo Contrario de la Muerte. También hay una página de Instagram de Lo Contrario de la Muerte. Así lo buscan como la página de Instagram. Y ahí siempre estamos informando sobre las presentaciones. Y ahí es donde más fácil nos pueden encontrar. En el Instagram de Lo Contrario de la Muerte y en el Facebook de Corea Films.
2: Carlos, ha sido un placer. Seguramente estaremos charlando muy pronto sobre tus próximos proyectos y esta es tu casa.
3: Muchísimas gracias. Me siento en casa con Mariana, la verdad. Muchas gracias.
2: Muchas gracias a ti. Pues vamos a escuchar nuestra última producción, no sin antes agradecerle a mi compañera Laura Peralta en la asistencia de producción y también en la operación digital. Soy Mariana Domínguez. Nos escuchamos la próxima semana.
4: Luz y Movimiento.
2: La claqueta es la herramienta de organización más importante en un set de rodaje. Escena 8, toma 2.
5: Compuesta por una pizarra que incluye datos como el número de toma, escena, título y localización,
2: al cerrarse las dos partes que la componen, permite a los profesionales organizar tomas, escenas, rollos y sincronizar audio y video en postproducción. Una función que se ha mantenido desde el cine mudo hasta la era digital. Pero más allá de ser una herramienta, la claqueta es el inicio de la magia y el comienzo de una aventura que quedará por siempre. Corte y queda.
6: ¡Corte! 27 toma 1. ¡Muy bien! ¡Magnífico los dos! ¡Así da gusto trabajar!
7: Déjenme para que me da...
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El arte como medio de expresión nos permite manifestar creativamente ideas, emociones y percepciones del mundo y el entorno que nos rodea. A través de medios como la pintura, la música, la danza o la escritura, es capaz de comunicar emociones, contar historias y provocar reflexión en los demás. Además de unir a las personas, trascender barreras lingüísticas y culturales, así como promover el entendimiento y empatía mutua. A través del arte podemos explorar nuestra creatividad y fortalecer los lazos comunitarios.

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0: Bienvenidos a Voces y Sabores, muy buenos días, gracias por acompañarnos. Soy Javier Garzón y me da mucho gusto poder saludarlos en esta mañana. Como siempre, les invito a que nos escriban a través del número de WhatsApp al 2215-875657. Y en esta ocasión me gustaría que nos compartieran, el domingo es 10 de mayo, compártanme cuál es ese platillo que prepara mamá que les encanta, que siempre lo extrañan, que siempre lo buscan. Ese algo que solo mamá tiene el sazón adecuado y que siempre que lo probamos nos conquista. Es más, que a veces buscamos a mamá para decirle, prepárame esto porque a mí me encanta. Y comienzo yo diciéndoles que algo que cocina mi mamá, Maribel Garzón, es un mole poblano. ¿Qué tiene? El picor exacto, el dulzor perfecto y a mí me encanta. Acompañado con unos buenos tamales de anís, es algo que a mí me enamora. Así que compárteme cuál es ese platillo que cocina mamá que a ti te fascina. Al número de WhatsApp al 2215-875657. El día de hoy conoceremos la experiencia de jóvenes estudiantes de la carrera de gastronomía. ¿Cómo están viendo ellos su trabajo? ¿Hacia dónde se quieren dedicar? ¿Hacia dónde va el destino de las cocinas poblanas? Eso lo platicaremos el día de hoy. Y también conoceremos una nueva receta para que se antojen, para que sepan cómo preparar algo nuevo en las diferentes regiones del estado de Puebla. Les recuerdo que nos pueden seguir y acompañar a través de las redes sociales. En X estamos como @radiosicompueb, en Facebook Sicom Radio 105.9 FM, en Instagram Sicom Radio 105.9 y en TikTok Sicom Radio. Así que ahí se van a enterar de todo lo que está pasando a través de la radio de las y los poblanos. Mis redes sociales me encuentran como Soy Javier Garzón y ahí también les voy adelantando de qué vamos a estar platicando o si hay algunas entrevistas que les hayan gustado, ahí también se las voy a compartir. Soy Javier Garzón precisamente y comenzamos para conocer la voz del experto.
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0: Y no cabe duda que Puebla capital es también la capital gastronómica del país, no solo por sus ingredientes, sino también por el número de escuelas de gastronomía que tenemos aquí. Y es precisamente que por ello, en esta ocasión, quise compartir y conocer un poco más de la experiencia de los jóvenes que están estudiando gastronomía. Esta mañana nos acompaña Axel Uriel Sánchez Flores y Evelyn Calva Cepeda, quienes son estudiantes de gastronomía de la UTP. ¿Cómo están? Primero, Evelyn, ¿cómo estás?
2: Muy buenos días, estoy bien, un poco nerviosa, pero muchas gracias por estar aquí.
0: No, gracias por estar aquí con nosotros. Y Axel Uriel, ¿cómo estás?
3: Muy bien, gracias, por darme la oportunidad de venir acá a Sicom Radio y comentar nuestra experiencia gastronómica.
0: A ver, ustedes son muy trabajadores porque los he visto precisamente que andan de aquí para allá conociendo, probando. Y de las últimas experiencias es precisamente el arte mukimono. ¿Me pueden alguno de ustedes contar de qué se trata? ¿Qué tan difícil es? ¿Quién quiere contestar? Para acá, Axel.
3: Bien, el arte mukimono proviene de China, la parte asiática. Se trajo acá a la parte de México para implementar más que nada la escultura en frutas y también en hielo. También existe un poco de la técnica tailandesa, que hemos tenido la oportunidad de trabajar con algunos chefs, los cuales la implementan, que son cortes un poco más profundos y se basan más que nada con cuchillos. Y nosotros ocupamos algunas herramientas como son la gubia. El arte mukimono es aquella forma que nos permite, digamos, dar una presentación más bonita, por así decirlo, a alguna fruta, también para hacer un poco más de vista, por ejemplo, alguna fiesta, para que no solamente se vea simplemente una mesa decorada, sino que tenga un poco más de altura, tenga más formas, incluso hasta algún rostro de algún festejado o algo así.
0: Muy bien, pues la verdad es que se ve increíble cuando ya está en la mesa. Evelyn, cuéntanos, ¿para ti ha sido difícil dominar el arte mukimono? ¿O cuál ha sido como la parte más complicada o la pieza más difícil que hayas realizado?
2: Pues de todas las piezas que hemos realizado, a mí lo que se me dificulta un poco es realizar las flores, ya que como ha visto nuestro trabajo, muchas veces son letras o escudos, algunos rostros, siluetas, que es lo que tallamos en las frutas, pero aparte de darle la forma o las siluetas a la fruta, también se le hacen las decoraciones como son las flores en realismo, como en relieve, y eso es lo que a mí se me complica un poco. Pero de hacer las esculturas no he tenido como ningún problema, pero pues en las flores es lo que para mí se me hace un poco más difícil.
0: Que es de los elementos más utilizados, o al menos en las piezas que yo he visto, creo que lo utilizan bastante para terminar como esos diseños que trabajan. Y yo platicaba un poco de esto porque los he visto trabajando con el chef Oscar Martínez. Sí. Que pues anda trabajando en todo esto y que además cocina increíble, y creo que algo de lo que hace y que lo hace bastante bien es el arte mukimono, y que es algo que lo ha caracterizado mucho, y a quien le agradezco que me haya compartido pues un poco de su experiencia para conocer pues este trabajo que sin duda sale de lo tradicional, pero que pues funciona bastante bien. Ahora sí, chicos, cuéntenme cómo fue su acercamiento a la gastronomía, a la carrera, que me puedan contar qué los motivó a decidir por estudiar esta carrera. Axel, en tu caso, ¿cómo fue?
3: Bueno, para mí, desde que estaba en secundaria, me llamó la atención, ya que mi mamá me ponía a cocinar con ella. Entonces fue mi primer acercamiento con la gastronomía y a mí me gustó. De hecho, me gustaba mucho hacer recetas que veía en internet y tratar de replicarlas, aunque no me salieran como se veían en las imágenes, pero yo trataba de hacerlo. Y para mí fue una forma muy bonita de poder transmitir lo que yo sentía con mi familia, transmitirles ese amor en cada platillo, en una receta que yo preparaba. De ahí me fui acercando un poco más a la gastronomía, porque la verdad a mí me gusta mucho probar platillos que no conozco. Okay. O algunas recetas que me llamen mucha la atención. Yo soy muy dado de investigar, de buscar, y entonces es así como tuve mi primer acercamiento con la gastronomía.
0: En tu caso, Evelyn, ¿cómo fue que te decidiste para estudiar esta carrera? ¿Qué es lo que te motivó? ¿Hubo algo también, como en el caso de Axel, desde antes ya conocías la cocina, te gustaba, o cómo fue?
2: Pues algo que podría resaltar mucho es que siempre me ha gustado comer, y yo creo que a todos nos gusta comer. Es más que solo alimentarnos, es una forma de sentirse bien, de demostrar cariño, de demostrar arte también. Y pues como siempre me ha gustado el arte y también comer, pues, mi primer acercamiento tal vez fue en bachiller, cuando tenía que empezar a buscar una carrera y qué iba a estudiar. Y a mí siempre me ha gustado el arte. Y pues como considero la gastronomía un arte, yo buscaba qué podía hacer y cómo podía empezar a acercarme a esa parte, porque aparte de que siempre me gusta comer, pues también el preparar los platillos y emplatarlos es todo un arte. Y pues es algo que a mí me gusta, me llama la atención, y pues siempre estuve buscando, y es como algo muy, muy lindo. El poder buscar y el poder tú transmitir lo que sientes por medio de un platillo.
0: ¿Cómo lo ves ahora que ya estás en la carrera y que también ya has tenido como esa experiencia trabajando con los alimentos? O sea, ¿es lo que imaginabas al inicio? ¿Se ha complicado o cómo ha sido tu experiencia?
2: Es un poco más complicado porque, bueno, cuando tú investigas no te darás cuenta de todo lo que conlleva el estudiar gastronomía. Por ejemplo, los costos es muchas veces elevado, pero es una carrera que si a ti realmente te apasiona, se vuelve divertida. O sea, tú te sientes a gusto, tal vez estresado a veces por todos los proyectos, pero en el momento de cocinar tú te puedes divertir, puedes expresarte. Y, o sea, puedes ver cómo a las demás personas les parece agradable, les gusta y disfrutan lo que tú les serviste.
0: Axel, ¿para ti cómo ha sido? ¿Es sencillo? ¿Lo veías sencillo? ¿Es sencillo? ¿Se ha complicado? ¿Cómo lo has visto?
3: La verdad, al principio yo creí que era sencillo porque las recetas que yo cocinaba en mi casa no eran muy complejas. Ya al momento de estudiar la gastronomía, la carrera, pues te vas dando cuenta que llevan pues muchas cosas y te ponen en diferentes situaciones que te Por ejemplo, cuando estás cocinando y se te acaba el tiempo, es tu primer reto, tu primer desafío. Ya que al principio pues no te están presionando con ser exactamente un chico muy talentoso o alguien que realmente domine, un ejemplo, los cortes, que los domina al 100%, vas aprendiendo. Y eso lo entienden muy bien nuestros profesores y los chefs que están encargados de nosotros. Entonces, nuestro primer acercamiento con las primeras dificultades o nuestros primeros retos son cuando empiezas a tener esa presión de que no te da tiempo de terminar un platillo porque se va volviendo más complejo. Entonces, pues para mí, al principio fue sencillo. Cuando te vas dando cuenta de cada situación que puede presentarse, sobre todo en la cocina, puede ser un poco más complejo. Pero al final, como dice mi compañera Evelyn, siempre es cuestión de si realmente te gusta y te apasiona, te vas a divertir. Incluso cocinando solo, cocinando con tus amigos o compañeros, puede ser divertido y puedes aprender mucho. Realmente tienes que aprender de todo, sino centrarte en que tú eres bueno en esto o que no te va a salir. Siempre es muy, muy divertido aprender de alguien más, porque estás aprendiendo algunos trucos, algunas recetas o algo que antes uno desconocía.
0: Ahora, ¿cómo es la realidad? Porque finalmente una cosa es lo que aprendes en la escuela y otra cosa es lo que ya vas viendo en la vida real, en la experiencia, en el estrés, en las actividades ya con otros chefs y cocineros profesionales. Axel, ¿para ti cómo ha sido? ¿Ha cambiado mucho en lo que ven en la universidad y a lo que se están enfrentando ahora?
3: Sí, ha cambiado bastante, sobre todo en el ámbito en que te quieras desempeñar. Nosotros vemos las bases, por así decirlo, para poder salir al mundo laboral. Y más ahorita que todavía estamos en técnicos, en el proceso de técnicos, pues aún así llevamos un poco más de las bases. Entonces, al momento de salir al mundo laboral, es más complicado porque llegas a respetar reglas diferentes, aprender recetas diferentes, tiempos de cocción diferentes, incluso te pueden pedir que hagas una cosa de cierta forma o que no hagas eso dentro del establecimiento. Entonces es muy complicado y más sobre todo por el tiempo para adaptarse. Hay personas con las que no te vas a llevar muy bien. Entonces es la primera situación de estrés que yo creo que uno puede presentar. También los tiempos, cuando uno recién sale, puede que vaya con mucha confianza o puede que vaya muy temeroso a trabajar. Entonces, al momento de que llega al establecimiento, sea hotel, restaurante, pues se va a presentar que no es como lo pintan en la escuela. En la escuela es un poco más fácil porque tienes a quien te esté apoyando, a tus maestros, a compañeros y amigos, y allá afuera pues vas solo. Acaso de que vayas con uno que otro amigo, pero en sí prácticamente tienes que respetar y es un poco más complicado poderse adaptar al estrés de un trabajo.
0: Sin duda. Evelyn, ¿ha sido para ti algo similar esta experiencia ya con la realidad, con las cocinas y con el estrés?
2: Pues sí, coincido un poco con mi compañero en lo de los tiempos, ya que aunque nosotros sintamos que en la escuela a veces nos apresuran mucho y que tenemos muy poco tiempo para realizar tantas recetas pues por clase, la realidad es que estando trabajando, ya sea en un restaurante o en cualquier establecimiento de comida, los tiempos siempre van a ser mucho más diferentes y todo tiene que ser mucho más rápido. Y no es como en la escuela que tienes tus tantas horas para preparar tres platillos tal vez y lo puedes hacer tal vez con calma o detallarlo más. Y si tienes dudas, siempre están tus chefs o algunos compañeros que pueden apoyarte. Pero ya trabajando, tú tienes que hacerlo rápido, porque estamos hablando del servicio al cliente, y a los clientes no tenemos que hacerlos esperar porque ellos también buscan un servicio de calidad. Entonces tú tienes que esforzarte, hacerlo rápido y que todo salga bien hecho.
0: Sin duda, pues ahí está un poco de la experiencia que tienen los jóvenes estudiantes y nosotros tenemos que hacer una pausa, pero regresamos para seguir platicando. Recuerden, nos pueden escribir a través del número de WhatsApp 2215-875657. ¿Cuál es el platillo favorito que les prepara mamá? Compártanos un mensaje. Hacemos pausa y regresamos con más.
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5: El cura más inquieto de la Nueva España. El 8 de mayo de 1753 nació en Pénjamo, Guanajuato, un personaje que rompería muchos moldes: Miguel Hidalgo y Costilla. Y no, no era el típico cura solemne de los libros de texto. Hidalgo era un lector empedernido de libros prohibidos. Hablaba varios idiomas, le gustaba debatir ideas nuevas y hasta organizaba obras de teatro en los pueblos donde vivía. De hecho, llegó a traducir al español una obra del dramaturgo francés Molière para representar con sus vecinos. Y de paso, conquistar a una actriz del grupo teatral. Sí, el padre de la patria también tenía su lado romántico. Pero ese espíritu inquieto lo llevó a algo más grande: cuestionar el orden colonial. Cuando finalmente inició el movimiento de independencia en 1810, no lo hizo con un ejército profesional, sino con campesinos, mineros, artesanos y gente común que decidió cambiar la historia. Así que la próxima vez que veas la estatua solemne del padre de la patria, recuerda que detrás de el héroe había un hombre curioso, rebelde y bastante fuera de lo común. Porque a veces la historia no la cambian los obedientes, sino los que se atreven a pensar diferente. Yo soy Claudia Juárez y aquí no revivimos el pasado, lo ponemos en modo presente.
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0: Ya estamos de regreso, soy Javier Garzón y le seguimos preguntando cuál es ese platillo que mamá prepara o que mamá preparaba y que a ustedes les gusta mucho. Y aquí nos acompaña Axel Uriel Sánchez Flores, él es estudiante de gastronomía. Para ti, Axel, cuéntanos cuál es ese platillo favorito.
1: Pues mi platillo favorito, voy a coincidir contigo, ya que también es el mole poblano. La verdad, desde que estoy pequeño me ha encantado el mole y más sobre todo cómo lo cocina mi mamá. Lo hace un poco dulce porque sabe que a mí me gusta mucho. Okay. Entonces, en algunas ocasiones, como tengo familiares de Oaxaca, han traído chocolate de Oaxaca y le aporta un sabor muy, muy rico acá al mole poblano. La verdad, a mí me gusta lo dulce y el mole poblano a mí, la verdad, me sorprende mucho porque puede tener desde 30 hasta 40 ingredientes para poderse realizar. Entonces, mi mamá muchas veces llegó a prepararlo con ingredientes pues de Oaxaca, que a mí la verdad me gusta mucho, y combinarlo con la gastronomía poblana, la verdad que para mí es algo muy, muy increíble y la verdad es muy delicioso.
0: Y justo eso, creo que la cocina nos da la oportunidad de agregar ese toque especial, y a pesar de que digamos que el mole debe de llevar cierto número de ingredientes, siempre cada cocinero, cada persona que lo prepara va a agregar un toque diferente, una cantidad diferente, y eso nos va a dar un nuevo mole que va a tener un sabor increíble y hay que disfrutarlo. En el caso de Evelyn, cuéntanos algún platillo favorito de casa que dice solo en casa se prepara y es muy bueno.
2: Pues hay muchos platillos que me gusta mucho comer, pero si ahorita pienso en uno, serían las tortitas de arroz, no sé si las conozca.
0: Ah, caray, no, ¿esas cómo son?
2: Pues es, bueno, como las tortitas de papa. Ajá. Pero hechas con arroz. El arroz se debe de volver como harina.
0: Okay.
2: Esta se mezcla con queso, puede ser queso ranchero, queso añejo, ¿no? El que decían poner, y se forma una pastita, y esta pastita pues le dan la forma circular como una tortita, y esto se hace en un guiso de jitomate. Bueno, era algo que comía seguido cuando era pequeña. Uh-huh. Y pues no he vuelto a probar algo así en mucho tiempo. Entonces pues es algo que me gusta, es rico, y bueno, le recomiendo que si tiene la oportunidad que lo pruebe.
0: Sin duda, pues es que es eso, finalmente lo que preparamos en casa es algo que nos identifica, que nos pone felices y que siempre que podamos probarlo nuevamente, pues hará que recordemos cosas especiales, y creo que de eso también se trata la cocina, de poder disfrutar no solo con el paladar, sino que también nos pueda encender esas emociones, esos recuerdos, y es algo que vale mucho la pena y que es muy significativo. Pero chicos, cuéntenos también cuál ha sido como de las principales experiencias que han tenido ya ahorita como estudiantes, que yo sé que están súper chiquitos. ¿Cuántos años tienen, Axel? ¿Edad?
1: 19 años.
0: 19 años, oye, está súper chiquito, y también Evelyn 19, ¿verdad?
2: Sí.
0: Pues cuéntenos, a ver, Axel, ¿cuál ha sido como una experiencia a la que te hayas enfrentado que dices, pensé que no iba a salir bien librado de esta?
1: Pues hubo un momento en el que nos quedamos encargados del restaurante del chef Oscar, que tuvieron que irse a Ciudad de México. Uh-huh. Entonces confiaron en nosotros dos, ya que solamente estábamos nosotros dos en ese momento, confiaron en nosotros para quedarnos y preparar los alimentos y administrar el dinero que ingresó durante 2 días que se fueron. Entonces, uh-huh, pues nosotros teníamos 18 años todavía, y recuerdo que la verdad fue una presión bastante alta, porque en esos momentos todavía no llevábamos las materias de logística para poder administrar más el dinero, cómo gestionar muy bien los espacios. Uh-huh. Y al mismo tiempo estar cocinando. Hubieron unos chicos que nos ayudaron, pero la verdad, estar de encargados es muy diferente a solamente estar cocinando siendo practicante.
0: Sí, es la responsabilidad.
1: Bueno, quiero creer, para mí es la situación o mi experiencia más compleja que he tenido desde que estudio la carrera.
0: Para ti, Evelyn, ¿cuál ha sido como esa experiencia que dijiste, no, de aquí no voy a salir bien?
2: Bueno, ahorita no siento que haya tenido tantos problemas. Okay. En esas experiencias. Pero también comparto lo de mi compañero Axel, cuando nos quedamos encargados del restaurante, que pues sí es una presión cuando te dejan encargado de algo que pues significa mucho para los chefs. Uh-huh. Y pues es como un honor, o pues sí se agradece que tuvieran la confianza para dejarnos encargados. Y pues también la presión de pues no decepcionarlos y de que todo salga tal cual como saldría si ellos estuvieran presentes.
0: ¿Quemaron la cocina ese día?
2: No.
0: La libraron.
1: De hecho, hubo muchos clientes satisfechos e incluso un cliente nos agradeció mucho y le gustó mucho cómo estaban emplatados los alimentos.
0: Creo que eso habla muy bien del trabajo que ustedes realizan. Oigan, cuéntenos cómo es la experiencia de estudiar gastronomía. O sea, muchas veces entre broma y broma dicen, es que van a tener examen de pozole. ¿Es cierto? ¿Pasa eso? ¿O cómo son las evaluaciones? ¿Cómo es la dinámica, Evelyn? ¿Hay examen de pozole, de mole o algo así? ¿O cómo es?
2: Pues exactamente no, pero okay. Por ejemplo, algunos de nuestros exámenes en cocina sí tienen que ver con preparar cierto alimento. Por ejemplo, una vez en repostería, me parece, nuestro examen era pues preparar un pastel con una temática. Y pues hacer un pastel tal cual. Okay. Y los chefs ya te evalúan dependiendo de si cumples con la temática, con los ingredientes, con el sabor y las técnicas. Y pues tienes que cumplir todo eso para tener una buena calificación. Entonces no podríamos decir tal cual que tenemos examen de pozole, pero sí podemos decir que en repostería tuvimos que hacer un examen e entregar un pastel.
0: Okay. En tu caso, Axel, cuéntanos cómo es esa experiencia, qué tipo de evaluaciones tienen.
1: Pues las evaluaciones que tenemos, como dijo mi compañera, son de preparar algún platillo o algún menú, como en nuestras últimas evaluaciones que tuvimos que hacer un menú de degustación para nuestros familiares que fueran a vernos. También tuvimos la oportunidad de prepararles un menú de tres tiempos a algunos chefs que nos visitaron en la universidad. También preparar bebidas recuerdo que nuestro examen de vitivinicultura fue catar a nuestros compañeros un vino. Fuimos explicándole de dónde viene, cuánto alcohol tiene, qué ingredientes tiene, qué tiempo se deja, y pues esos son nuestros tipos de exámenes. La verdad, me hubiera gustado mucho haber tenido mole 1 y mole 2 y hacer un examen para mole 3, pero la verdad es que es muy diferente la evaluación. Yo también creía que así iba a ser nuestros exámenes, sí, claro. Pero la verdad creo que sería muy fácil si así fueran, ¿no? ¿Quién no sabe? Bueno, quien que estudia no sabe hacer tal vez un mole, sí, aunque sea sencillo, o un pozole.
0: Sin duda. Pues ahí está un poco de la experiencia de jóvenes estudiantes, jóvenes cocineros. Por último, ya para cerrar, un mensaje final que quieran compartir, un mensaje quizá para quienes están pensando, reflexionando si estudiar esta carrera o no. ¿Qué les dirían? Evelyn, ¿qué le dirías a esa persona que está pensando en si tomar la carrera o no estudiar esta carrera?
2: Pues primero, que piensen bien en lo que sienten ellos mismos. Uh-huh. Si realmente es algo que les apasiona, que les gusta, y están dispuestos a sacrificar su tiempo, tal vez sus salidas con amigos, pasar un poco de tiempo con familia, pues pueden hacerlo, porque esta carrera sí es de dedicar todo tu tiempo, toda tu energía a trabajar y pues dar el servicio a otras personas, tal vez dependiendo de en lo que te quieras dedicar. Pero si es algo que te apasiona, te divierte, te gusta, pues es importante que sigas lo que realmente sientes, tus sueños.
0: Sin duda. Evelyn Calva Cepeda, muchísimas gracias.
2: Muchas gracias.
0: Gracias por acompañarnos. Y en tu caso, Axel, cuéntanos.
1: Pues yo le diría a aquellos estudiantes que quieren entrar a la carrera que si realmente les gusta, que él se metan a estudiarlo, porque para esto necesitas tener mucha pasión. Y sí, como dice mi compañera, hay que sacrificar muchas cosas. El tiempo con amigos, con tu pareja, salir en familia, salir a algún viaje, porque la verdad esto es de dedicarle mucho tiempo. Una técnica no se domina en una semana o dos. Tienes que ser constante en eso, y la verdad es de mucho leer, mucho investigar. También tienes que aprender sobre gestión, sobre pues un poco más sobre los negocios. Entonces es para aquellas personas que realmente quieren y les apasiona esto.
0: No todo es cocinar, va mucho más allá. Axel Uriel Sánchez Flores, muchísimas gracias por acompañarnos.
1: Muchas gracias por la oportunidad.
0: Pues ahí está, gracias a ustedes por escucharnos. Soy Javier Garzón, terminamos por hoy, pero nos escuchamos el próximo viernes con más. Buen provecho.
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5: Cada 8 de mayo recordamos el nacimiento de Miguel Hidalgo y Costilla, ocurrido en 1753 en Pénjamo, Guanajuato. Nadie imaginaba que aquel niño criollo que estudiara en el Colegio de San Nicolás terminaría siendo cura. Iniciaría una revolución que cambiaría el destino de México. La independencia de México pudo haber empezado como la conspiración menos preparada de la historia. En 1810, el grupo que planeaba rebelarse contra el virreinato estaba formado por militares, comerciantes, curas, boticarios y vecinos. Todos se reunían en tertulias a tomar chocolate y a hablar de la revolución. No eran conspiradores profesionales. Muchos dudaban, otros hablaban de más, y varios terminaron denunciándose entre ellos cuando fueron interrogados. Entre ellos estaba Miguel Hidalgo, un cura de 57 años que, según algunos contemporáneos, parecía incluso mayor de lo que era. Pero cuando la conspiración fue descubierta, Hidalgo tomó una decisión inesperada: adelantar el levantamiento. Ese momento improvisado desencadenó uno de los movimientos sociales más grandes en América Latina. Miles de campesinos, mineros e indígenas comenzaron a seguirlo, llevando como bandera un estandarte de la Virgen de Guadalupe, símbolo de la fe y la rebelión. Y así, lo que parecía una conspiración destinada al fracaso, terminó convirtiéndose en el inicio de la independencia. Moraleja histórica: a veces, las revoluciones no nacen perfectas, nacen cuando alguien se atreve a empezar. Porque la historia no es pasado, es lo que explica tu presente. Yo soy Claudia Juárez y recuerda, aquí, el pasado siempre tiene algo que decir.
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Buenos días, qué gusto saludarles y darles la bienvenida a una emisión más de Hablemos de Mujeres. Ya estamos listas, mi compañera Larisa Mendoza y su servidora, para transitar a partir de este momento y hasta las 11:30 de la mañana con un tema, créame, sumamente interesante. Vamos a platicar sobre resistencia a la insulina, esta condición que afecta muchísimo a hombres y a mujeres, pero bueno, el enfoque va dirigido a las mujeres porque es muy grave, es la antesala para la diabetes, es un padecimiento que no nos damos cuenta cuando se presenta y que bueno, las señales están ahí, pero honestamente no sabemos ni por qué, ni cómo, ni cuándo aparecieron y no sabemos tampoco darles la lectura correspondiente. Para dar un inicio, igual y me equivoco, pero no creo. Si usted tiene los codos negros y atrás del cuello ennegrecido también, híjole, pues ahí hay un problema. Entonces, chéquese usted ahorita y vamos a platicar durante todo el programa sobre la resistencia a la insulina y la diabetes también, pero vamos a saber.

0: Si la resistencia a la insulina se puede revertir o no, cuáles son las causas y bueno, pues qué es lo que podemos hacer para empezar a tratarla, porque incluso también afecta a los más pequeños, a las niñas y a los niños. Antes de iniciar el programa, pues quiero mandar un saludo a quienes nos escuchan en el interior del estado, en la Sierra Negra, en la Sierra Norte, en la Mixteca Poblana. Muchísimas gracias por su preferencia. SICOM es el medio de comunicación que llega a más lugares en todo el estado, incluso a estados aledaños. Y bueno, pues es un gusto y un placer que nos escuchen. Estamos transmitiendo a través de todos los canales, Facebook Live, para que usted pueda compartir el programa a sus familiares, a sus amigos, a sus conocidos, también a través de 105.9 de FM y el canal 16.2. Y bueno, pues también invitarlos a que vayan a la feria, ya termina la feria, y bueno, pues cierra con broche de oro con Cristian Castro para todas las mamás el 10 de mayo. Entonces, pues bueno, hay que estar atentos a todas las sorpresas que hay en la feria. Si no ha podido ir, pues vaya, porque todavía hoy, mañana, pasado mañana, pues tenemos tiempo, podemos darnos la vuelta a los fuertes de Loreto y Guadalupe y disfrutar de absolutamente todo lo que la feria tiene para nosotros. Y saludo con muchísimo gusto a mi compañera y amiga Larisa Mendoza. Lari, ¿cómo estás? Buenos días, bienvenida.
1: Pues contenta, por estar otra vez aquí en nuestro programa de Hablemos de Mujeres, pero a la vez triste porque ya va a terminar la feria.
0: ¿Ya fuiste?
1: Claro.
0: Oye, pues transmitimos desde ahí.
1: Hace como una semana. Y aparte, ¿te acuerdas que también entrevistamos a la gente
0: del Turibús.
1: El Turibús. Y también de African Safari. Vayan, yo les he platicado a la gente, porque cuando les cuento que entrevistamos pues a la gente, pues, sobre todo que pone todos sus stands del ¿cómo se llama? De African Safari, piensan la gente que hay animales y que puedes ir a ver, pues obviamente no, pero hay muchos juegos interactivos, no nada más para niños, jóvenes, también para adultos y adultos mayores. La verdad está muy divertido. ¿Te acuerdas que nos dijeron que en uno de los juegos interactivos puedes meter la mano y sientes la lengua?
0: No sé si de la jirafa o el elefante, pero y se también, puede sentir una
1: o del hipopótamo, pero y también las garras, cómo se sienten las garras de un tigre o de un león. La verdad, hay muchísimas cosas muy divertidas. Nosotros fuimos entre semana, ¿lo recuerdas? Fue un lunes, ¿no?
0: Fue lunes.
1: Había una cantidad de gente, pero la verdad está muy bien organizado. La verdad, la feria la hicieron con una organización, y lo que más me impresionó, ¿te acuerdas que lo platicamos ese día, mi querida Pili? Que hay mucha seguridad. Sí. Hay policía en cada esquina, sobre todo porque tú sabes que la feria, pues se presta a veces, ¿no? Porque uno se toma a lo mejor una chela de más.
0: Cuachelas, azulitos, hay de todo.
1: Claro, pero bueno, hay que cuidarse y hay que hacer las cosas.
0: Y sabes que ahora que lo mencionas, muchas mujeres que de pronto van solas, jovencitas que van a ver el Teatro del Pueblo, sí las he visto salir y que toman el Uber. Y muy seguro, o sea, la policía sí está muy pendiente en las esquinas, alrededor de la fuente, está todo muy muy cuidado para que vayan todos solos o acompañados.
1: Claro, y juntito, ¿te acuerdas que también estaba el futbolito, que ni parece futbolito, es más grande, ¿no? Para también jugar los niños.
0: Y aprovechamos para invitarlos mañana, porque mañana va a estar de lujo. Por ejemplo, va a estar Belinda en el Teatro del Pueblo, va a ser la pelea del Travieso Arce
1: también.
0: Y de Julio César Chávez ahí en el GNP que está ahí cerca. También va a estar la gala por el Día de las Madres del tenor Rafael Moreno, y muchísimas cosas muy interesantes que de verdad mañana sábado, si se puede ir a desayunar, a comer, se va a la gala de 10 de mayo para anticipar el festejo, que va a ser en el Auditorio de la Reforma a las 6 de la tarde, y de ahí pues nos vamos a hacer la fila para ver a Belinda.
1: Claro.
0: Y de ahí,
1: y al otro día
0: de ahí la pelea
1: mismo, claro,
0: y de ahí pues si le alcanzó la lana pues se va al Palenque porque va a estar Karim León. Entonces es
1: que también nos encanta
0: redondo.
1: Sí, y el domingo
0: no, pues
1: vamos a cerrar
0: con en el Teatro
1: era
0: del
1: lo
0: Pueblo.
1: Que te decía, en el Teatro del Pueblo, o sea, se va a llenar. Yo creo que la gente, ves que la gente desde un día antes se lleva sus tapetes,
0: ¿por
1: sus
0: sleeping? No vamos a dormir.
1: Pues sí, como no, quién no quiere ver a Cristian Castro y aparte gratuito.
0: Sí,
1: qué
0: sí,
1: belleza.
0: Sí.
1: ¿Cómo cuánta gente cabe ahí?
0: No tengo idea.
1: Miles y miles de personas. Y vale la pena, y más que Cristian Castro para nosotros. Ahora sí que para todas las mamás también un abrazo y muchas felicitaciones. Pero vamos a cerrar con broche de oro en Puebla, en la Feria de Puebla, en el Palenque y en todas las actividades que hay. Y bueno, como hoy Bien, vamos a entrevistar a la nutrióloga Joana Teurel. Vamos a hablar sobre resistencia a la insulina y diabetes. Si usted tiene alguna duda, algún comentario que le quiera hacer a nuestra invitada de hoy, márquenos en los números de cabina 2222737716, 2222737717. Le recordamos que tenemos un WhatsApp. Usted puede mandar un mensaje de texto y con gusto le contestamos al 2215875657. También le recordamos que estamos en Facebook Live, ahorita en vivo y a todo color. Nada más, lo único que tiene que hacer es meterse a Facebook y buscar SICOM, la página de SICOM, y ahorita estamos en vivo en Hablemos de Mujeres. Estamos en ebooks, estamos en todas las redes sociales y también estamos en SICOM Televisión 16.2. Quédese con nosotros en este interesante programa.
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0: Y esta mañana me da muchísimo gusto darle la bienvenida aquí en la cabina a Joana Teurel González. Me da muchísimo gusto que estés aquí con nosotros. Ella es nutrióloga y especialista en estos temas de resistencia a la insulina y a la diabetes. ¿Cómo estás, Joana? Buenos días, bienvenida.
4: Buenos días, Pili. Buenos días, Lari. Muchas gracias por la invitación. Estoy aquí muy contenta, emocionada de platicar sobre este tema que realmente me apasiona y creo que pues deberíamos platicar más de estos temas, ¿no? Y qué mejor oportunidad que esta para platicar al respecto.
0: Oye, pues bienvenida. Y resistencia a la insulina, vamos a empezar por ahí, porque creo que es lo primero que se empieza a presentar en el organismo cuando nosotros pues no tenemos un control, o más bien un orden, una disciplina en cuanto a los alimentos. Desgraciadamente, pues la vida, Joana, nos lleva cada vez más rápido. No tenemos tiempo de hacer desayuno, comida y cena, porque ya las mujeres también trabajamos. Entonces, pues, comemos lo que hay a la mano y de repente también a nuestros hijos e hijas, pues, les empezamos a dar que el cereal, la bollería, cosas muy que tenemos muy a la mano, que son muy rápidas, incluso a veces más económicas que la fruta. Claro. Y bueno, pues, empezamos a perjudicarnos el qué es el hígado, el riñón, ¿dónde empieza la resistencia a la insulina?
4: Miren, les voy a platicar un poquito desde normalmente cómo trabaja el cuerpo. Y de ahí les voy a explicar qué pasa en la resistencia a la insulina. Entonces, de forma normal, digamos, cuando nosotros comemos cualquier alimento, imaginemos que los alimentos están compuestos como si fuera una cadenita, ¿no? De varios eslabones. Entonces, cuando los consumimos, los digerimos y vamos soltando pequeños eslabones, ¿no? ¿Para qué? Para que estos eslabones se vayan absorbiendo. Y una vez que absorbemos estos eslabones, en este caso son moléculas de glucosa libre, las absorbemos y entonces la glucosa llega a la sangre, ¿no? Entonces, todos hemos escuchado, ¿no? Pues a veces tenemos niveles elevados de glucosa, ¿no? Pero esto pasa de forma normal, digamos, cuando consumimos alimentos. Entonces, el páncreas, en respuesta a este nivel de glucosa elevado, como respuesta de consumir alimentos de forma normal, secreta una hormona que se llama insulina. En este caso, la insulina, digamos, que va a actuar como una llave, ¿no? Entonces, digamos que las células en nuestro cuerpo son la fábrica para producir energía. Entonces, para que nosotros podamos producir energía, tenemos que tener combustible. Entonces, el combustible en este caso sería la glucosa. Entonces, necesitamos meter la glucosa a la fábrica para poder producir energía, ¿va? Entonces, la insulina tiene esa función, digamos, abrir la cerradura de la fábrica para que entre la glucosa y entonces podamos producir energía para, pues, llevar a cabo nuestras actividades diarias, para poder, las funciones vitales, para poder hacer actividades que nos gustan, ir a trabajar, etcétera, ¿no? Entonces, esto pasa de forma normal. Entonces, a mí me encanta explicar la resistencia a la insulina con esta analogía porque cuando les digo a mis pacientes, la resistencia a la insulina es como si esta cerradura estuviera oxidada o como si estuviera bloqueada o estuviera trabada. Entonces, ¿qué pasa? El páncreas secreta insulina en respuesta a la glucosa, pero entonces no puede abrir la llave, o sea, simplemente intenta y no abre la cerradura. Entonces, ¿el páncreas qué hace? Dice, no, pues no está funcionando esa llave, pues secreto más, ¿no? Secreto más llaves, más insulina. Entonces, por eso, cuando tenemos resistencia a la insulina, los niveles de insulina en sangre pueden estar elevados, porque el páncreas, pues digamos, al secretar mucho más insulina de la que debería, pues eleva estos niveles, ¿no? Entonces, por eso se le dificulta a la célula, pues, producir energía, ingresar los niveles de glucosa a la célula. Y pues con el tiempo esto va progresando y obviamente se va acumulando, pues, la glucosa en sangre. Y por eso a veces llegamos a tener ya niveles elevados de glucosa en sangre también, ¿vale? Esa es como la analogía más coloquial que a mí me encanta explicarle a mis pacientes.
1: Para entenderlo, porque no
4: sí.
1: es fácil.
4: No, exacto, es muy complejo y pues involucra muchos órganos, ¿no? En este caso el principal, pues el páncreas, las funciones celulares, también el hígado, ¿no? También, bueno, hay muchos factores detonantes que más adelante los podemos platicar, pero pues sí, básicamente esto es lo que ocurre en resistencia a la insulina.
0: ¿A partir de qué momento se empieza a generar la resistencia a la insulina?
4: La resistencia a la insulina se puede detonar por diversos factores, ¿no? El principal factor que puede aumentar el riesgo de tener resistencia a la insulina es el aumento de grasa corporal. Entonces, cuando aumentamos el tejido adiposo, en este caso lo llamamos coloquialmente como grasa, es un tejido metabólicamente activo, es decir, tiene funciones con las hormonas, están involucrados también otros órganos. Entonces, ¿esto qué significa? Que este tejido, cuando está aumentado, va a causar inflamación y vías metabólicas, alteraciones en las vías metabólicas, y por eso ocurre la resistencia a la insulina, entre otras causas, ¿no? Por ejemplo, otras causas que podemos tener es el sedentarismo, ¿no? El sedentarismo, pues, también es, bueno, hoy en día es muy difícil.
1: Pésimo.
4: Sí, totalmente, totalmente, y bueno, hoy en día cada vez es más difícil, pues, encontrar espacios para hacer ejercicio, ¿no? Son muchos los factores que están involucrados en el tema de actividad física, ¿no? De ser activos. Entonces, pues, el ser sedentarios, es decir, no hacer actividad física, pues sí es un factor que puede detonar resistencia a la insulina también, ¿no? Otros factores, por ejemplo, las mujeres, hablando pues precisamente de mujeres, cuando llegan a la menopausia hay cambios en los estrógenos, ¿no? Los estrógenos son unas hormonas que tenemos. Entonces, estos cambios en los estrógenos pueden favorecer a que se presente una resistencia a la insulina, a pesar de que puede ser que toda la vida no hayas presentado resistencia a la insulina, y cuando llegas a la menopausia, por estas alteraciones justamente hormonales, puede generar o ocasionar resistencia a la insulina como respuesta a estos cambios hormonales.
0: Y claro, podemos determinar que lo que comemos es lo que nos causa mayor daño y lo que provoca la resistencia a la insulina.
4: Sí, definitivamente tiene muchísimo que ver la alimentación, el cómo nos nutrimos, los alimentos ultraprocesados, en este caso, pues lo que platicábamos, ¿no? Pues bollería, galletas, pan dulce, no sé, cereales azucarados, refrescos, juguitos.
1: Tratar de evitar todo eso.
4: Sí, totalmente. Sí,
1: ¿no? Qué difícil.
0: Oye, a ver, aquí antes de que continúes, has dado en un punto. ¿Por qué para las mujeres es más satisfactorio comer azúcar que salado? O sea, habrá quienes prefieran el salado, pero creo que la mayoría como que nos inclinamos a las cosas dulces, las galletas, los pasteles, y bueno.
1: Ya me antojaste.
0: Y bueno, pues la dieta va de eso muchas veces, ¿no? O sea, ya es imposible. Antes, ¿te acuerdas de los viejos tiempos? Antes el postre solo era, o sea, un pastel era como para un cumpleaños.
1: Sí, claro.
0: Y un postre, pues, era tal vez una galleta, un panquecito. Claro.
1: Un helado, ¿te
0: pero
1: acuerdas?
0: Pero, o sea, de sábado o domingo.
1: Claro.
0: O
4: sea, ocasionalmente.
0: Comemos y ya pedimos postre. Claro. Para todo.
1: Y diario.
0: Diario. Sí. Tiene que haber postre.
4: Sí. Sí, definitivamente hay muchísimos factores que entran en juego en este tema del por qué buscamos más cosas dulces, ¿no? Uno de ellos súper importante es la industria, ¿no? Cada vez es más, tenemos más accesibilidad a estos productos, ¿no? Ultraprocesados, ¿no? Que también el tema económico, pues, es un gran factor, ¿no? O sea, muchas veces, como ustedes lo mencionaban, a veces es más barato comprar un producto en una tiendita o, no sé, a lo mejor unas galletas o un pan dulce que una comida completa, con proteína, por ejemplo. Entonces, este es un...
1: Perdón, sí, pero es... De repente sales a la calle y enfrente de la oficina o de casa están los tamales de dulce. Obviamente se te antojan.
4: Totalmente.
1: Y a veces lo comes con el pan, ¿no? Le dicen torta de tamal.
4: Sí, ¿no? Y a eso le sumamos, por ejemplo, no sé, que el jugo, ¿no? Entonces, pues ahí le estamos echando al cuerpo una bomba de azúcares, ¿no? Una bomba de azúcares y no le estamos dando proteínas, fibra, ¿no? Que nos va a ayudar a regular estos niveles de azúcar. Uh-huh. Entonces, en este caso, pues por eso se puede detonar también una resistencia a la insulina, ¿no? Porque uh-huh. si también nosotros sobrecargamos al sistema con azúcares refinados, azúcares simples, y no le damos la suficiente fibra, la suficiente proteína a nuestro cuerpo, pues podemos tener niveles elevados de glucosa y sobrecargar las células. Entonces no se dan abasto las células para meter la glucosa a, pues a las células, digamos a la fábrica para producir la energía, ¿no?
0: Claro. Y bueno, partiendo de esta lógica que lo más importante pues es lo que comemos, ¿qué nos recomiendas? O sea, como nutrióloga, mira, es interesante que estés aquí porque el tema de la dieta y del control de los alimentos, de verdad que es súper complicado.
1: Sí. Sufrimos nada más de pensar que nos van a poner a dieta.
0: Acabas de decir algo muy importante. Sufrimos literal y es un tema emocional.
1: Claro.
0: Y no es fácil, o sea, es fácil decir, bueno, a ver, ya no comas galletas, ya no tomes refresco, ya no comas pasteles y ya con eso se va a mejorar la vida. Y sí, sí va a mejorar. El problema es que no es fácil. ¿Cómo hacerlo fácil y por qué no es fácil? Y danos algunos tips, pues, para que el auditorio, nosotras, podamos ir cambiando, supongo, pues poco a poco la dinámica de la alimentación en casa.
1: Y los hábitos, ¿verdad?
4: Sí, sí, totalmente. O sea, yo algo que le digo mucho a mis pacientes es paciencia. O sea, no esperen de un día a otro cambiar totalmente tu vida porque, pues, ¿cuántos años llevas con estos hábitos, no? O sea, tu cuerpo también se acostumbra. Entonces, también hay que ser compasivos con uno mismo e ir poco a poco, ¿no? Entonces, por ejemplo, pongamos el ejemplo de, pues, disminuir el consumo, no sé, de pastel, de postres, galletitas, ¿no? Pan dulce. Por ejemplo, si diario comes con tu pan dulce, cenas con tu pan dulce o desayunas, pues intentar disminuir la frecuencia, no sé, empezar limitando la frecuencia. En lugar de que sean desayuno, comida y cena, limitar, ok, una vez al día, ¿no? Empezando poco a poco, ¿no?
0: Oye, o el pan, por ejemplo, es que sí, la verdad, o sea, desayuno, un pancito dulce, comemos
1: la concha.
0: Pues, un sí. pancito dulce sí hay, o pastelito, sí. y cenamos, pues, otro pancito dulce, ¿por qué no? No se puede comer un solo pan y cortarlo en tres y ya en la mañana nos echamos un pedacito.
4: Totalmente, también es una gran estrategia que aplico con mis pacientes, dividir justamente tu pieza de pan en tres porciones, igual disminuir la porción, en lugar de, por ejemplo, toda la concha, comprar la versión chiquita, que son las pequeñitas, o dividirla entre tres, ¿no? Y comerte nada más un pedacito en la mañana, uno al mediodía y uno en la noche, ¿no? Y así poco a poco vamos cambiando los hábitos, ¿no? Ese a lo mejor será una primera meta, ¿no? Después, una vez que ya te hayas acostumbrado a eso, que vayas bien, que no te sientas como que también con este tema emocional, que como tú lo dices, pues totalmente influye las emociones.
0: Oye, es que luego uno deja las azúcares del pan, dices, ya voy a dejar de comer.
1: Y te viene la depresión.
0: No, a los dos días o al día te empieza a doler la cabeza.
4: Sí.
0: ¿Eso por qué ocurre?
4: Mira, las azúcares simples actúan en nuestro cerebro ahora sí como una droga, o sea, estimula el cerebro, entonces cuando dejamos de consumirlas, el cerebro ya está tan acostumbrado y el cuerpo está tan acostumbrado a consumirlas en tantas cantidades que entonces pues se desacostumbra y obviamente toma tiempo retomar, ¿no? Obviamente toma tiempo cambiar tus hábitos y que tu cuerpo se acostumbre, ¿no? A los nuevos hábitos. Entonces, el tema emocional y el tema de que el cerebro relaciona el azúcar como un estímulo, pues es muy importante. Por eso es tan difícil dejar el azúcar, justamente.
1: Tengo una duda. ¿Es cierto que el dulce provoca, bueno, produce la famosa dopamina? Que por eso uno quiere estar feliz. Porque cuando tomas, no sé si les pasa, a lo mejor independientemente de un postre y todo, de repente una cucharada de chocolate o un pedacito de chocolate y te activa y te pone como feliz. ¿Tiene que ver con la dopamina?
4: Sí, totalmente. El azúcar activa una sección en el cerebro que se llama núcleo Ankenbaum y ese, digamos, núcleo está encargado de la satisfacción, ¿no? O del placer, digamos. Entonces, al consumir azúcar, activamos pues esa sensación de placer y entonces, pues por eso es que nuestro cuerpo nos lo pide más, nos gusta tanto y es tan difícil dejarlo, ¿no? O sea, definitivamente va de la mano con esta sensación de sentirte contento, ¿no? También el tema de emociones, súper de la mano, ¿no? O sea, detona muchas emociones positivas en este caso, pero bueno, sabemos que para la salud no es lo mejor para el cuerpo a largo plazo, ¿no?
0: ¿Y qué pasa? Yo te podría decir, bueno, es que para la gente que trabaja, que tiene trabajos muy pesados, de pronto pues vemos que desayunan, pues voy a meter goles, una coquita y un gansito, y eso los mantiene, pero si full muy todo activos. El día, muy activos todo el día. Yo te podría decir, bueno, es que eso a mí me da energía, o sea, me permite rendir en mi trabajo.
1: Sí.
0: ¿Cuáles son las contras?
4: Algo que pasa con las azúcares simples, tomemos este ejemplo, ¿no? El refresco y el gansito de desayuno. Sí vas a sentir mucha energía, ¿no? Te va a dar un plus de energía para empezar tu día, para trabajar y todo. Pero el problema es que sube tan rápido la energía que así como sube de rápido, así baja, ¿no? Entonces, el problema cuando tenemos estas elevaciones tan drásticas de glucosa es que las células a largo plazo se van dañando, ¿no? O sea, porque sube muy drásticamente, baja muy drásticamente y se repite, ¿no? Porque ya llega entonces al mediodía que ya me toca mi otra coquita o ya el pan dulce o el tamal, ¿no? A media mañana, ¿no? Entonces ahí se vuelve a elevar de nuevo los picos de glucosa, los famosos picos de glucosa, no sé si los han escuchado, sí, claro. Pero justamente a eso se refieren. Así como sube rápidamente y te da energía, así te viene el bajón de energía. No sé si alguna vez se han relacionado con este síntoma de que sí se sienten eufóricos de la nada con mucha energía, pero pues al poco tiempo baja esa energía y entonces es un círculo vicioso porque entonces baja la energía y tu mismo cuerpo te pide más, ¿no? Entonces vas a lo mismo, ¿no? No sé, ahora vas por el pan dulce, por el tamal, etcétera, y pues de nuevo se repite este ciclo, ¿no? Y te digo, estos picos de glucosa, al final del día van a dañar a las células y pueden generar totalmente esta resistencia a la insulina.
1: Claro, y aparte no te nutre nada. ¿Qué
4: Exacto.
1: te va a nutrir?
4: Sí, faltan muchos nutrientes importantes, ¿no? Oye, en ese caso.
1: Es cierto que, supongamos que alguien ya quiere comer sanamente, ¿es cierto que también no es bueno tomar tu primer alimento, tomar alguna fruta o algún jugo, por lo mismo de que te puede provocar resistencia a la insulina?
4: Realmente depende. El problema de los jugos es que cuando los exprimimos, para empezar pierden muchos nutrientes, ¿no? Se empiezan a oxidar con la luz del sol, pierden muchos nutrientes, ¿no? Y en segunda instancia le quitamos toda la fibra, ¿no? Entonces, las frutas son ricas en vitaminas, minerales y fibra, ¿no? Que son nutrientes súper importantes para estar en un estado óptimo, ¿no? También para producir energía, ¿no? Entonces, si nosotros, por ejemplo, exprimimos la fruta, ya le quitamos todos esos nutrientes. Entonces, ya nada más lo que queda, pues ahora sí que es el azúcar, aunque sea natural, es azúcar, ¿no? Y por otra parte, la fruta sí es una mejor opción. ¿Por qué? Porque no le estás quitando la fibra. Entonces, al no quitarle la fibra en el tema de digestión, disminuye el tiempo en el que se absorbe la glucosa. Entonces, la fibra, al disminuir el tiempo en el que se absorbe la glucosa, evita que estos picos de insulina se eleven drásticamente y por ende bajen. Pero mi recomendación, lo mejor sería a lo mejor consumir una pieza de fruta junto con algún otro alimento, ¿no? Es decir, algo con proteínas, pueden ser leguminosas, por ejemplo, frijoles, lentejas, por ejemplo, garbanzos, habas y alguna fuente de grasas saludables, ¿vale?
0: Híjole, pues qué interesante lo que nos está platicando la nutrióloga Joana Teurel González sobre la resistencia a la insulina, la diabetes, el tema de la alimentación. Vamos a hacer una pausa, regresamos, hablemos de mujeres, porque nos va a explicar por qué los codos y la parte trasera del cuello se ponen negros, se oscurecen por el tema de la resistencia a la insulina. Marque a los números en cabina si tiene alguna duda. La línea de WhatsApp 2215-8756-57. Regresamos.
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8: Ya regresamos al segundo bloque de Hablemos de Mujeres. Gracias por continuar con nosotros. Les recordamos que estamos platicando con la nutrióloga Joana Teurel González sobre este tema tan importante e interesante para usted, sobre resistencia a la insulina y diabetes. Si usted gusta marcarnos a los números en cabina para cualquier comentario o pregunta que le quiera hacer a nuestra invitada de hoy, marque al 22-22-73-77-16 y 77-17. Le recordamos que tenemos un WhatsApp. Si usted gusta mandarnos un mensaje de texto, con gusto le contestamos al 2215-875657. Le recordamos que estamos en todas las redes sociales, en Facebook Live y también en Sicom Televisión 16.2. Regresamos contigo, mi querida Joana, sobre la pregunta que hizo mi querida Pili sobre por qué de repente nos vemos los codos, ahora sí que oscuros, negros, y también el cuello. ¿Eso quiere decir que estamos resistentes a la insulina?
9: Muy probablemente sí. Realmente hay varios signos y síntomas. En este caso, el por qué se oscurecen estas zonas de la piel es por una razón en específico, que es, como ya platicamos, cuando tenemos resistencia a la insulina, se elevan los niveles de insulina en sangre. ¿Por qué? Porque el páncreas intenta mandar más insulina como compensación para intentar meter la glucosa a las células, ¿no? Entonces, estos niveles elevados de insulina lo que hacen es estimular unas células de la piel que se llaman queratinocitos. Estas células, ¿qué hacen? Se encargan de la pigmentación de la piel y del engrosamiento de la piel. Entonces, en este caso, cuando aumentan los niveles de insulina, lo que pasa es que tenemos la piel engrosada o se puede oscurecer también. Entonces, es
8: no
9: por
8: se
9: esto.
8: Quita con nada, ¿verdad?
9: Si se revierte la resistencia a la insulina, porque sí se puede revertir, puede disminuir con el tiempo, pero toma tiempo, como 6 meses. Puede disminuir, digamos, coloramiento en la piel y engrosamiento.
10: ¿Puede ir y venir?
9: Sí. Sí. En menor proporción, o sea, puede disminuir. Hay personas que es mucho más difícil que les disminuya, pero sí podría disminuir si se tiene un buen control, si se revierte la resistencia a la insulina.
10: Por ejemplo, desafortunadamente, Joana, tú eres muy joven y pues de estos temas se empieza a hablar ahorita, ¿no? Bueno, de unos años para acá. Pero antes pues no se hablaba de eso y lo normalizábamos, insistimos, siempre ponemos el mismo ejemplo, pero veías a la abuelita, la tía, la prima, la vecina con los codos negros, el cuello negro y era normal. O no, pues así.
8: O pensabas
10: así,
8: que no se lavaban bien el cuello.
9: Totalmente.
10: Claro. Sí. Entonces, de pronto, a ti se te empiezan a poner negros los codos, el cuello y dices, ay, es normal, o sea, también mi vecina. Ya me pasó a mí, o sea, lo vamos viendo como parte de la normalidad, que en algún momento nos va a pasar porque es normal, pero no es normal.
9: Sí, no.
10: Entonces, a estas personas, a estas mujeres que llevan, pues no sé, 40 años, 30 años, 25 años, con resistencia a la insulina y sí, con este tema de los codos y el cuello, incluso creo que también verrugas.
9: Sí, son unas verrugas pequeñas, se llaman acrocordones. Claro. Y es por la misma razón, por las células que el aumento de insulina o el exceso de insulina en este caso estimula estas células y por eso se crean.
10: Y sí, bueno, estas se pueden revertir aunque ya tengamos muchísimos, muchísimos años viviendo con ellas?
9: Sí, en el caso de las verrugas, si bien no se pueden quitar las que ya tienes, puedes evitar que te salgan más si revertimos la resistencia a la insulina. Y en el caso del oscurecimiento de las zonas de cuello, codos o axilas, se puede disminuir. Hay personas que se les logra quitar casi por completo y hay personas que no. Depende mucho, pues, del tiempo de la evolución también, ¿no? Y de qué tanto realmente se corrijan estos hábitos. Sin embargo, si regresamos a los hábitos anteriores, pues obviamente regresarán estos signos, ¿no?
10: Ajá. Pero si logramos comer bien, sí. O sea, sí lo evitamos y se pueden ir quitando.
9: Sí, hasta cierto punto sí.
8: Oye, independientemente de que podemos encontrar en los, y me los veo,
10: los codos,
8: en el cuello.
10: Sí.
8: ¿Cómo saber que tienes resistencia a la insulina? Supongamos que no se te oscurece. ¿Te sientes mal o qué es lo que pasa con una persona que tiene resistencia a la insulina?
9: Mira,
8: porque puede vivir años y, y es grave, ¿no? Tener resistencia a la insulina.
9: Sí, es grave porque puede progresar muy fácilmente a prediabetes o diabetes, ¿no? Entonces, otros signos y síntomas muy importantes en resistencia a la insulina que muchas veces normalizamos es el sentirnos cansadas todo el tiempo. Sentirnos cansadas.
10: Es que decimos, es normal.
9: Sí, totalmente. Y dices, bueno, pues es el trabajo, los hijos, ¿no? La familia, pero realmente no es normal.
8: El sol, el calor ahorita que estamos más de 30 grados.
10: Sí, no, todo eso afecta. Oye, tenemos algunos comentarios. Claro. Muchísimas gracias, Terminación 73, por comunicarse a través de WhatsApp. Tenemos todos los medios abiertos para que usted pueda contactar a la invitada. Y, bueno, pues pregunta de qué manera afectan los estrógenos en la menopausia, la resistencia a la insulina. Y, por ejemplo, ¿ahí qué se puede hacer? O sea, a falta de estrógenos, tú como nutrióloga, ¿qué es lo que recomiendas? Te mandan saludos del equipo de Fisiorep y comentan, ¿esos picos de glucosa pueden llevar a causar resistencia a la insulina? Es una pregunta. Y si la elevación de la insulina es consecuencia de la elevación de glucosa en sangre. Y también preguntan, ¿las verrugas también son por alteración de los queratocitos?
9: Sí, respondiendo a esta última pregunta, sí, las verrugas también son por alteración de los queratocitos. Y respondiendo a la pregunta si los picos de insulina pueden generar resistencia a la insulina, sí, al igual que los picos de glucosa de forma crónica. Es decir, si lo sostenemos estos hábitos por mucho tiempo, nuestras células pueden empezar a tener resistencia a la insulina, ¿vale? Ahora, tomando el tema de los estrógenos en la menopausia, es súper importante. ¿Por qué? Porque en la menopausia lo que sucede es que disminuyen estos estrógenos, ¿no? Como consecuencia, hay algo muy importante que es la inflamación crónica, ¿no? A respuesta de esto, el cuerpo tiene inflamación, ¿no? A nivel sistémico. ¿Esto qué significa? Sistémico nos habla de en todos los órganos, en todos los tejidos, incluyendo el tejido adiposo, ¿no? Entonces, hay una disfunción, digamos, hormonal como respuesta a esto, ¿no? Entonces, en respuesta a esta inflamación, las células se vuelven menos, por estas sustancias proinflamatorias que existen en el cuerpo, las células se vuelven menos sensibles a la insulina. Es decir, es como si se empezara a oxidar la cerradura, ¿no? Entonces empieza poco a poco a oxidarse. Digamos que es como si viviéramos en un estado en el que hay muchísima humedad, ¿no? Eso así lo asemejaría yo en la menopausia, ¿no? Digamos que la inflamación es como el clima húmedo, ¿no? Promueve más, en este caso, la oxidación de la cerradura y entonces por ello se presenta resistencia a la insulina con mayor facilidad.
10: Claro. Preguntan, comentan, David, muchísimas gracias por comunicarte aquí a SICOM. Dice, hola, qué interesante programa sobre la resistencia a la insulina. Yo he visto que hay personas que aparte de codos y cuello también tienen oscurecidos alrededor de los ojos como pandas y parte de pies y rodillas. ¿Esto sí también puede pasar?
9: Sí, totalmente, también puede pasar. Lo más común es en los codos, porque es como usualmente las zonas donde vemos un poco más, pero también es muy común en estas otras zonas que mencionas. Sí, totalmente. Y bueno, hablando también un poquito de otro síntoma también que podemos normalizar hoy en día, es el antojo por cosas dulces. Ustedes pensarán, o el hambre como excesiva, ¿no? O sea, que ya comiste y sigues con hambre, ¿no? Y tú dirás, pues, ¿pero por qué sigues con hambre si ya comiste, no?
8: Claro, y no es psicológico,
9: ¿no? No, no es psicológico, no. Es un tema totalmente fisiológico, es decir, del cuerpo. Entonces, ¿qué pasa? Como la cerradura para la fábrica de energía está descompuesta, digámoslo así, y no podemos meter glucosa, que es el combustible, a la fábrica para producir energía, como respuesta, pues no tenemos energía, ¿no? Ya platicábamos, por eso nos sentimos cansados, ¿no? Y cansadas. Pero entonces, el cerebro, digamos, el cuerpo, en respuesta a esta falta de energía, pues su mecanismo de supervivencia es decir, no, necesitamos comer, ¿no? No nos estás dando energía, pero porque el cuerpo no sabe que, pues, sí le estás dando energía, pero no la está pudiendo meter para a la fábrica, digamos, para utilizarla, ¿no? Entonces, por eso el cuerpo manda la señal de quiero cosas dulces, ¿no? Porque necesito energía, ¿no? O tengo hambre todavía, ¿no? ¿Por qué? Porque necesita, según el cerebro, más energía, porque no le están dando los sustratos necesarios para funcionar, ¿no?
10: Claro. Tenemos una pregunta, terminación 38. Muchísimas gracias por comunicarse. Comenta que tiene 56 años, no es diabética, no tiene presión alta, tiene hígado graso, midiendo en 1, 2 o 3 está en grado 1 y pregunta que si solo con medicamentos se puede controlar y que si con alimentación puede ayudarlo. A ver si le das dos tips de alimentación, sí, y de respondiendo a su duda.
9: Primordialmente el tema de medicamentos es muy importante, pero yo lo veo como varios pilares, ¿no? Es como una casa, ¿no? No se puede sostener nada más con un pilar, son varios pilares, ¿no? En este caso, uno de los pilares súper importantes que venimos platicando es la alimentación, ¿va? Entonces, un consejo que te puedo dar es incluye fibra en tus comidas. ¿Para qué? Para la fibra lo que hace es evita tener estos picos de glucosa, ¿no? Entonces, al comer alimentos ricos en fibra, como por ejemplo frutas, verduras, con cáscara ambas, por ejemplo, leguminosas, frijoles, lentejas, panes integrales, tortilla de maíz, por ejemplo, son alimentos ricos en fibra. Entonces, al integrar estos alimentos en nuestra alimentación, evitamos estos picos de glucosa y, por ende, controlamos no solo la inflamación, sino que también cuidamos a nuestras células de tener resistencia a la insulina. Ese es un consejo. De ahí otro consejo, pues retomando lo que ya platicamos, disminuir el consumo pues de todos estos alimentos ultraprocesados, ¿no? Que el pan dulce, que los refrescos, pues también las papitas que luego traen muchas grasas y luego hasta las papas ya traen azúcares añadidos. Entonces, claro. Pues la verdad es un tema totalmente.
10: ¿Y se controla con medicamento lo que preguntaba?
9: También hay ocasiones en las que sí se les receta medicamento. No sé cuál sea su esquema, si ya está con atención médica o si está en tratamiento farmacéutico. Pero aunado a eso, bueno, además de la alimentación, algo súper importante que ayuda mucho a revertir la resistencia a la insulina en este caso y también ayuda mucho en el tema de hígado graso es el ejercicio. El ejercicio, digamos, me encanta porque el ejercicio específicamente de fuerza, ¿no? Cuando estimulamos al músculo específicamente mediante ejercicio de fuerza, lo que hacemos es abrimos nuevos canales. Es como si abriéramos una puerta trasera en la fábrica que no tiene llave. Entonces, esta no necesita insulina. Para meter glucosa a la fábrica y producir energía. Entonces es maravilloso porque cuando hacemos ejercicio, digamos que abrimos nuevas puertas para que la glucosa entre a las células sin necesidad de la insulina. Entonces el ejercicio de fuerza hace esto y lo recomendable es al menos 3 veces a la semana, ¿vale? ¿Por qué es importante ser constantes? Porque este efecto, digamos las puertas traseras que se están abriendo con el ejercicio de fuerza duran de 24 a 48 horas, o sea de 1 a 2 días dura este efecto. Entonces por eso la constancia.
10: Dices ejercicio de fuerza, ¿te refieres a levantar pesas?
9: Sí, al levantamiento de pesas, pero no necesariamente, a veces decimos levantamiento de pesas a fuerza gimnasio, ¿no? No necesariamente, no es necesario ir al gimnasio, podemos empezar desde casa, ¿no? Podemos empezar, por ejemplo, con 1 kilo de frijol, 2 kilos de frijol, 1 botella de agua, de 1 litro, vamos aumentando el peso conforme ustedes se vayan sintiendo, ¿no? Podemos ir haciendo ejercicios en los brazos, en las piernas sentadillas, por ejemplo, lagartijas, por ejemplo, subir las escaleras con mucho cuidado, por favor, siempre cuidando nuestra integridad física. Pero hay muchos ejercicios en casa que podemos hacer de fuerza sin necesidad, claro, de tener que ir al gimnasio.
8: Claro,
9: ¿no?
8: Y lo puedes ver.
9: Totalmente. Claro,
8: tengo llamada. Sí, muchísimas gracias a Claudia Sánchez. Ella dice que tiene resistencia a la insulina y que ella está tomando metformina y te pregunta, son dos preguntas. La primera, ¿qué síntomas dan al tomar metformina?
9: Depende mucho del tiempo en el que estés tomando este medicamento, pero puede que tengas, hay muchos efectos secundarios de la metformina. Algunos pacientes tienen temas gastrointestinales con la metformina, y es algo súper importante en el tema nutricional si estás tomando metformina, es la vitamina B12. Porque hay algunos pacientes que después de 6 meses que toman metformina pueden llegar a ocasionar una deficiencia de vitamina B12. Entonces sería importante que si tienes acceso a checarte o hacer alguna prueba de esta vitamina, estaría excelente. Y si no, intentar incluir siempre en tus comidas fuentes de vitamina B12, ¿no? Como carnes rojas principalmente, ¿no? También algunas leguminosas, cereales fortificados con B12, ¿vale? Okay. Entonces es importante cuidar ese aspecto.
8: Y la segunda pregunta dice, ¿qué alimentos no se pueden combinar con este tipo de medicamentos? O sea, con metformina, ¿cuáles de plano están prohibidos?
9: La metformina, el único alimento, digamos, con el que tiene interacción, algunos medicamentos tienen interacción con este alimento, es la toronja. Entonces, sería el único que le recomendaría evitar. De ahí en fuera, realmente no hay ninguno con el que interaccione o que evite su absorción o así, no hay ningún problema.
10: Una duda. Te saluda la doctora Angelina, dice que excelente plática, muchísimas gracias por seguir escuchando Hablemos de Mujeres. Una duda, ¿la resistencia a la insulina da a personas que tienen obesidad, sobrepeso o también a personas que están delgadas?
9: Puede ser a ambas, realmente es un depende. Es mucho más prevalente con sobrepeso y obesidad. ¿Por qué? Por el tema de la inflamación. Como les comentaba, las personas con sobrepeso y con obesidad tienen un exceso de tejido adiposo. El problema no es el tema estético, sino el tema metabólico. El tejido adiposo, en este caso la grasa, pues es un tejido metabólico. Secreta hormonas, es sensible a hormonas y lo más importante, produce inflamación a nivel de todos los órganos del cuerpo. Entonces, como les comentaba, esta inflamación es como una humedad, ¿no? El clima húmedo, pues obviamente va a favorecer que se oxide más fácil la cerradura. Entonces, simplemente es un factor que puede favorecer a tener resistencia a la insulina. Sin embargo, no necesariamente puede haber gente que no tenga sobrepeso y obesidad y que tenga resistencia a la insulina por otras causas, ¿no?
10: Claro. Otra duda, por ejemplo... Cuando Larissa preguntó cómo nos damos cuenta que tenemos resistencia a la insulina, ¿se detecta a través de estudios de sangre o cómo podemos saber ya que de plano sí tenemos resistencia a la insulina?
9: Sí, claro. Mira, la resistencia a la insulina se detecta por un estudio en sangre que se llama índice HOMA, así, H-O-M-A, índice HOMA. Este índice lo que hace es comparar la insulina con la glucosa. Entonces, saca, digamos, un resultado y si este resultado es mayor o igual a 3, significa que sí tienes resistencia a la insulina.
10: Híjole.
9: Entonces, pues en pacientes que digamos que tienen han notado estos síntomas que hemos platicado, por ejemplo el oscurecimiento de los codos, de las rodillas, de la zona del cuello, que han notado que les salen más verrugas, por ejemplo en la zona del cuello son muy comunes, que se sienten muy cansados todo el día o que tienen más antojos por cosas dulces, yo les recomendaría hacerse esta prueba, el índice HOMA en los laboratorios y también de forma conjunta, algo también para descartar que tuvieran diabetes o prediabetes, sería una prueba de glucosa en ayunas y hemoglobina glucosilada. Estas tres que les comento.
10: Oye, estas tres pruebas podrían ser un excelente regalo de 10 de mayo.
9: Sí, totalmente, aprovechando.
10: De verdad, aprovechen que tienen a sus mamás, porque sí es un tema el descuido que las mujeres tenemos en cuestión de alimentación, pero también en cuestión de prevención de enfermedades y de tratamiento de enfermedades. Es muy complicado lo del tema de la comida para todos, pero bueno, pues estas tres opciones que nos acaban de dar pueden hacernos la diferencia, porque mi pregunta va encaminada a esto. ¿Tenemos forzosamente que tener los resultados de estas pruebas sanguíneas antes de ir a un nutriólogo, antes de ir a un bariatra para pedir recomendaciones para planes alimenticios?
9: No, definitivamente no. O sea, si las tienes, mejor, por prevención, por detección de estas condiciones y enfermedades, pero no necesariamente tenemos que tener estas pruebas para asistir a un nutriólogo. Perfectamente puedes ir a la consulta y podemos trabajar con tus síntomas, con tus signos, a lo mejor ya el nutriólogo te mandará estas pruebas, ¿no? Pero no, definitivamente podemos empezar a cambiar nuestros hábitos sin la necesidad de tener estas pruebas todavía, ¿no?
8: Tengo una duda, mi querida Joana. He sabido de casos, sobre todo de jovencitas, a partir de los 18, 19 años, que desgraciadamente tienen la resistencia a la insulina. ¿Qué hacen si ya se cuidan muy bien, van a la nutrióloga, tienen hábitos ya alimentarios muy bien, ahora sí que la alimentación muy bien, hacen ejercicio, y con el medicamento, a lo mejor con la metformina o con lo que les mande, obviamente, el doctor, la doctora, el nutriólogo? Mi pregunta es, si hacen todo bien durante 6 meses, ¿ya crees que ya se les quita la resistencia a la insulina? ¿Crees que dentro de 2 años otra vez vuelvan a tener esto? Porque también es el miedo que dices, ya me voy a tener que cuidar toda mi vida, como la diabetes.
9: Tristemente, cuando tenemos la resistencia a la insulina, no es una enfermedad, es una condición, ¿vale? La cual se puede revertir. Entonces, cuando revertimos esta resistencia a la insulina, le llamamos periodo de remisión, ¿no? Que no tenemos esta condición. Sin embargo, una vez que ya tuvimos resistencia a la insulina, es mucho más probable que tu cuerpo vuelva a recaer si es que pues regresas a los hábitos de antes. Entonces, por eso a mí me encanta enfocarme no solo en una dieta, ¿no? Porque como platicamos hace rato, ay, escuchamos dieta y ya sufrimos, ¿no? Entonces, no, simplemente es cambiar hábitos. No necesariamente tiene que ser un régimen tan estricto, o sea, buscar cosas que se adapten a tu contexto, ¿no? En todo sentido, o sea, si no quieres ir al gimnasio, no tienes que ir al gimnasio, lo puedes hacer desde casa, ¿no? O sea, hay muchas formas de hacer ejercicio, de cuidar tu alimentación. Entonces, pues yo me quedaría con eso, ¿no? O sea, con que si bien sí vas a tener que cuidarte, digamos, mantener estos hábitos saludables, no significa que siempre vayas a tener que estar, digamos, a dieta, ¿no? O sea, simplemente es
8: cuidarse,
9: ¿no? Mantener hábitos saludables que también sean sostenibles, porque el problema de las dietas es que muchas veces no son sostenibles a largo plazo, ¿no? A mí me encanta trabajar con planes de alimentación, con cambio de hábitos, cambio de conductas, implementación de nuevos hábitos saludables. ¿Para qué? Que sean sostenibles para el paciente, ¿no? O sea, no sirve de nada una dieta que a lo mejor vas a poder seguir, ¿qué tiempo? Un mes, ¿no? Pero no, o sea, lo importante es que cambiemos nuestros hábitos y que sea algo adaptado a ti, ¿no? A tu contexto, y sea sostenible para ti, es decir, que lo puedas sostener con el tiempo, ¿no?
8: Una pregunta, ¿y cada cuánto puedes recomendar a todos nuestros radioescuchas y televidentes de Hablemos de Mujeres, cada cuánto hay que hacerse estos estudios una vez que hayas tenido resistencia a la insulina? Aunque ya se te haya quitado.
9: Depende, pero si ya estás en remisión, es decir, que ya no tienes resistencia a la insulina, pero tuviste cada 6 meses a un año. Perfecto. Eso es lo ideal.
10: Bien. Doctora, danos recomendaciones. O sea, dinos cómo podemos empezar el día, y en especial para cuidar a las niñas y a los niños, porque lo que mencionábamos, de pronto son el eslabón más débil, porque en la escuela, en la misma casa, estamos tan rebasados que ya decimos, ya comete esto, quiere galletas, sí, denle galletas, como que nos los quitamos de encima con la comida, y también como que los premiamos muchísimo con la comida. ¿Cómo le podemos hacer para que tengamos, pues, empecemos bien el día, por lo menos?
8: Claro.
9: Totalmente. Es un tema muy difícil, como tú lo mencionas, pero definitivamente los hábitos van desde casa, ¿no? Y desde pequeños. Entonces, por eso es la importancia que intentemos evitar darles azúcares a los pequeños que están en casa, ¿no? Que intentemos darles, que evitemos darles alimentos ultraprocesados y prefiramos darles frutas, verduras, ¿no? Leguminosas, alimentos de origen animal, ¿no? Como carnes, lácteos, por ejemplo. Entonces, una alimentación balanceada, digamos, más allá de consumir frutas y verduras, que a lo mejor es una recomendación que pues lo hemos escuchado mucho, también implica el tema de ser activos, ¿no? El ser activo no necesariamente es hacer un ejercicio como tal o ser deportista, ¿no? El ser activo yo les recomiendo mucho a mis pacientes que empieza desde, por ejemplo, nos despertamos, ¿no? Vamos al trabajo, ¿no? Entonces, ejemplo, si tenemos la opción de caminar, ¿no? O tomar escaleras o tomar elevador, pues siempre optar por la opción que vaya a ser más activa, ¿no? En este caso, pues usar las escaleras, ¿no? ¿Para qué? Para ser físicamente activos, ¿no? Por ejemplo, si estamos en una oficina todo el día, pues hacer pausas activas, ¿no? Pararnos varias veces, ¿no? O hacer estiramientos con los brazos, con los hombros, ¿no? Mantener una postura adecuada, ¿no? ¿Para qué? Para que no sea todo el día, pues, estar sentadas, ¿no? Sentados. Entonces, esa es una gran recomendación que yo les tengo. Y algo también muy importante que no hemos platicado es el tema del estrés y del sueño. El tema del estrés y del sueño también se relaciona con resistencia a la insulina. Cuando no dormimos bien o cuando dormimos menos de 8 horas al día, tenemos estrés crónico, ¿no? A nivel del cuerpo, cuando tenemos un mal sueño, podemos tener estrés y por ende pues también causa inflamación, y esta inflamación, y no sé si han escuchado del cortisol, la hormona del estrés, pues esta también altera las rutas metabólicas y puede detonar resistencia a la insulina y puede ser un factor totalmente determinante también. Entonces, por eso les recomiendo pues controlar el estrés, dormir al menos 8 horas al día, intentar que ese sueño sea de buena calidad, ¿no? Un consejo que yo sé que hoy en día es un poco difícil, pero pues intentar no utilizar pantallas pues un rato antes de dormirnos, ¿no? Media hora, una hora antes de dormirnos. ¿Por qué? Porque la luz del celular, de la tele, de las pantallas, la luz LED en general, altera nuestro sistema nervioso, entonces altera la calidad de nuestro sueño.
10: Muy bien. Dos dudas rápidas. A ver, ¿algo naturista que ayude a contrarrestar la resistencia a la insulina?
9: Realmente hasta la fecha no hay ningún suplemento naturista que ayude, pero algo importante, hay tres suplementos, no son naturistas, pero sí son suplementos. El primero es el inositol, el segundo es el omega 3, que ayuda, el inositol ayuda en el tema de resistencia a la insulina, en específico en mujeres que tienen síndrome de ovario poliquístico o otras alteraciones hormonales, ¿vale? En segunda instancia, el omega 3 ayuda muchísimo al tema de la inflamación, ¿vale? Entonces, el omega 3 en una buena dosis, ¿vale? Eso es súper importante con el tema del omega, porque hay muchos suplementos en el mercado que no cubren la dosis adecuada. Y finalmente, el magnesio también puede ayudar.
10: Muy bien. Pues muchísimas gracias, nutrióloga Joana Teurel González. Compártenos tus números de contacto, dónde podemos encontrarte si quieren consultarte.
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10: Perfecto, pues muchísimas gracias, Joana, por haber estado esta mañana aquí en Hablemos de Mujeres.
9: No, a ustedes, muchas gracias por el espacio.
10: Gracias a ti por el tiempo, gracias al auditorio que se comunicó, de verdad, es invaluable su participación. Ya nos vamos, muchísimas gracias a nuestra operadora Alina Martínez, a nuestra productora Laura García. Que pase un excelente 10 de mayo, festeje desde ahorita, vayan a la feria y que todo marche bien. Nos escuchamos el próximo viernes. Nos vamos, Lari.
8: Ya nos vamos. Felicidades a todas las mamás de SICOM y de todas nuestras radioescuchas. Ahora sí que de todo Puebla. Muchísimas felicidades. Pásela bien y recuerde que vaya a la feria porque todo se acaba este domingo. Que tenga un excelente fin de semana.

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0: Hola, ¿qué tal? Muy buenos días, 11 de la mañana con 30 minutos y este es su programa Legisla Radio, en donde les platicamos todas las actividades del Congreso del Estado de Puebla, lo que diputadas y diputados están realizando y, por supuesto, pues este acercamiento que pueden tener ustedes con sus actividades. Saludo con muchísimo gusto a mi compañero Miguel Ángel Sánchez. ¿Cómo estás, Miguel? Hola.
1: Muy buenos días. Buenos días, amigos de Legisla Radio. Como siempre, me da mucho gusto saludarles y, desde luego, les invitamos para que se queden con nosotros porque los próximos 29 minutos tenemos para ustedes toda la información, como bien dice Moni, de las actividades que se llevan a cabo en el Congreso, pero también el trabajo de territorio y algunas otras sorpresas que tenemos para ustedes, porque hoy hay entrevista, Moni. Así es que les invitamos, si quieren participar, si quieren preguntar algo, tenemos a sus órdenes el 22-22-73-77-16, 22-22-73-77-17 y un WhatsApp para que se pongan en comunicación, el 22-15-87-56-57, redes del Congreso, Facebook, H.Congreso del Estado de Puebla, en X estamos como @Congreso Puebla y en Instagram, Congreso del Estado de Puebla.
0: Vamos a un resumen de noticias. La Comisión Permanente del Congreso del Estado aprobó el acuerdo para exhortar a los ayuntamientos para el retiro de los obstáculos irregulares que limitan la movilidad peatonal y la colocación de movilidad accesible para mejorar el tránsito de personas con discapacidad y adultos mayores.
1: La Comisión Permanente aprobó el acuerdo para exhortar a la Secretaría de Infraestructura del Estado y a Carreteras de Puebla para que realicen el diagnóstico de las carreteras y autopistas estatales a fin de mejorarlas para garantizar la movilidad eficiente y segura de los usuarios.
0: Impulsa también desde el Congreso del Estado la quinta edición de la Cátedra Hermila Galindo con mujeres que lideran la transformación de la justicia, con una edición dedicada al liderazgo de las mujeres en los espacios en donde se imparte, se estudia y se transforma la justicia. La diputada Norma Estela Pimentel Méndez impulsó la quinta sesión de dicha cátedra.
1: Avanza la rehabilitación del inmueble de la antigua sede del Congreso. Rocío García Olmedo, responsable del recinto histórico, antigua sede del Honorable Congreso del Estado, informó que continúan los trabajos de rehabilitación interna del inmueble, los cuales se desarrollan en estricto apego a los protocolos establecidos por la Autoridad Municipal de Protección Civil.
0: Y asiste el diputado Pavel Gaspar Ramírez al tianguis de bienestar en beneficio de migrantes de la Mixteca y sus familias. El diputado presidente de la Junta de Gobierno y Coordinación Política del Congreso del Estado acompañó al gobernador Alejandro Armenta al tianguis de bienestar que se llevó a cabo por primera vez en Chautla de Tapia.
1: Propone la diputada Susana Riestra acciones para la protección integral de la zona arqueológica de Cholula con la finalidad de contribuir a la protección integral de este espacio. Se solicita a Lina lleve a cabo un estudio técnico respecto del estado que guarda actualmente el conjunto patrimonial de la Gran Pirámide de Cholula.
0: También le doy a conocer que desde el Congreso del Estado se trabaja para impulsar una agenda legislativa a favor de la niñez poblana, afirmó el diputado Pavel Gaspar. En el marco del Día de la Niña y del Niño, el diputado asistió al festival Izucarlandia, un espacio diseñado para ofrecer actividades recreativas, espectáculos y sorpresas dirigidos a la niñez de esta región.
1: Y por otro lado, el Congreso del Estado participó en el primer simulacro nacional 2026, cuyo propósito es fortalecer la cultura de la prevención y fomentar la participación ciudadana mediante la puesta en práctica de protocolos de emergencia ante situaciones de riesgo.
0: También le comento que con la finalidad de destacar el talento, tradiciones e identidad culinaria, la diputada Angélica Patricia Alvarado Juárez encabezó el anuncio de la participación de 5 cocineras tradicionales en la Tradition Fire Roots and Technology, evento que se realizará en Dallas, Texas.
1: Y presentan en el Congreso del Estado el Festival de la Tetecha 2026. Será del 16 y al 17 de mayo en el municipio de Zapotitlán, Salinas, donde las y los asistentes podrán disfrutar no solamente de platillos elaborados con tetecha, una planta comestible y tradicional de la región, sino también de los atractivos de la región.
0: Son las 11 de la mañana con 34 minutos y vamos a la información. Oiga, le tenemos muchas noticias. Le vamos a comenzar diciendo que la Comisión Permanente del Congreso del Estado aprobó el acuerdo para exhortar a los ayuntamientos y a los consejos municipales del Estado para que diseñen y ejecuten una estrategia para el retiro de los obstáculos irregulares que limitan la movilidad de las personas. Y es un problema que se ha estado señalando, se ha comentado. Ahora

0: se hace esta petición y también están pidiendo considerar la instalación, mantenimiento y mejora, según corresponda, de infraestructura para la movilidad accesible, como es los podotáctiles, semáforos sonoros, y esto con el fin de garantizar la movilidad segura, eficiente y accesible, en especial de las personas con discapacidad y también adultos mayores.
1: Y de igual manera, Moni, amigos del auditorio, avaló el acuerdo para exhortar a la Secretaría de Infraestructura del Estado, así como la Secretaría de Infraestructura, Comunicaciones y Transportes Centro Puebla, para que, en coordinación con los ayuntamientos de los 23 municipios incluidos en la declaratoria de desastre natural por fenómenos hidrometeorológicos, publicada en el Periódico Oficial del Estado el 14 de octubre de 2025, pues realicen la evaluación técnica integral de la infraestructura carretera de comunicaciones afectadas e implementen las acciones de mantenimiento, rehabilitación o reconstrucción que resulten necesarias. Vamos a escuchar.
2: Declaratoria de desastre natural por fenómenos hidrometeorológicos publicada en el Periódico Oficial del Estado el 14 de octubre del 2025, realicen la evaluación técnica integral de la infraestructura carretera en caminos, puentes y demás vías de comunicación afectadas y con base en sus resultados implementen las acciones de mantenimiento, rehabilitación y en su caso reconstrucción.
1: Se aprobó el acuerdo para exhortar a la Secretaría de Infraestructura del Estado y al organismo público descentralizado denominado Carreteras de Cuota Puebla para que, en coordinación con los ayuntamientos de la entidad, realicen el diagnóstico de las carreteras y autopistas estatales con el fin de implementar las acciones de rehabilitación, ampliación y equipamiento necesarias para mejorar la conectividad y garantizar así la movilidad eficiente y segura de las personas usuarias.
0: Por supuesto, y es un tema que ahorita importante justamente por el tema de las lluvias, por el tema de que aquellas personas que hacen recorrido se dan cuenta, ¿no? Los propios ciudadanos se dan cuenta en dónde hay riesgo, en dónde se tiene que atender, y entonces se hace este exhorto para que se haga la revisión correspondiente y sobre todo se atiendan para prevenir, ¿no? Evitar que haya posteriormente un problema cuando ya está lloviendo muy fuerte y que ya no se puede ahora sí que atender.
1: Así es, Moni. Muy oportuno y sobre todo en función de prevenir accidentes que pueden incluso costar vidas.
0: Exactamente. Pues es la prevención, ¿no? Lo importante y en lo que hay que trabajar. También en eso se trabaja en el Congreso del Estado de Puebla. Y fíjese que pues se continúa con el tema de la Cátedra Ermila Galindo. Y este evento tan importante que se ha llevado a cabo aquí en Puebla, fíjese que con una edición dedicada al liderazgo de las mujeres en los espacios, en donde se imparte, se estudia y se transforma la justicia, la diputada Norma Estela Pimentel Méndez impulsó en la UPAEP la quinta sesión de la Cátedra Ermila Galindo. Esta cátedra, inspirada en el legado de Ermila Galindo, se consolida como un espacio en donde mujeres con trayectoria, voz y liderazgo comparten experiencias para abrir caminos a las nuevas generaciones y también fortalecer una agenda pública con perspectiva de igualdad. En esta edición, el diálogo se centró en el acceso a la justicia del liderazgo femenino, que es muy importante, pero también a la responsabilidad institucional para construir un sistema más humano, cercano y también con perspectiva de los derechos.
1: Así es, Moni. De esta forma, pues en este acto participó como ponente Idamis Pastor Betancourt, fiscal general del Estado de Puebla, quien compartió reflexiones sobre los desafíos de procurar justicia, así como la responsabilidad institucional frente a la protección de derechos. También participó Mariana Durán Márquez, docente de Derecho de la UPAEP, quien abordó la importancia de la formación jurídica con perspectiva crítica de género. Estuvo presente también Magali Escamilla Rodríguez, magistrada presidenta de la primera sala de materia en materia penal del Tribunal Superior de Justicia del Estado, y de Rosa Celia Pérez González, jueza de oralidad y ejecución penal.
0: Un evento importante, ¿no? Actividades que se realizan aquí en Puebla y, por supuesto, en apoyo al sector femenino, mujeres investigadoras, mujeres que realizan un trabajo muy importante en todas las áreas y que con esta cátedra, pues, por supuesto, son reconocidas, Miguel.
1: Y en temas de impartición de justicia, que es algo importantísimo, cada vez ocupando más lugares en este sentido, Moni.
0: Muy bien. Y ahora en otras noticias, también le vamos a platicar que el diputado Pavel Gaspar Ramírez realizó una visita al municipio de Izúcar de Matamoros, allá en la Mixteca Poblana, en donde acompañó al presidente municipal Eliseo Morales Rosales y a la presidenta del DIF municipal Blanca Alicia González a la inauguración del Festival Izúcarlandia, un espacio diseñado para ofrecer actividades recreativas y espectáculos para la niñez de la Mixteca Poblana. Durante su intervención, el legislador subrayó que las acciones de las tres órdenes de gobierno deben de iniciar por las infancias, ya que son fundamentales para la reconstrucción del tejido social y la formación de comunidades más justas, incluyentes y solidarias. temas.
1: Y asimismo, destacó que desde el Congreso del Estado impulsa una agenda legislativa coordinada con autoridades municipales y estatales con el objetivo, desde luego, de fortalecer las condiciones de desarrollo, protección y bienestar de las infancias. Pavel Gaspar Ramírez reiteró que el compromiso de las y los diputados de territorio también implica escuchar a la niñez poblana, entendiendo así que sus necesidades y las aspiraciones para traducirlas en acciones legislativas que garanticen sus derechos y promuevan su desarrollo. Todo esto, Moni, en el marco del mes de las infancias que recientemente pues concluyó.
0: Y que también muchos diputados y diputadas estuvieron recorriendo sus territorios y estuvieron ahí con las niñas, con los niños, llevándoles actividades culturales, les llevaban en algunas ocasiones juguetes, les llevaban apoyo, servicios, y la verdad fue un momento muy importante también, pues para que tuvieran este acercamiento con la propia población.
1: Pero de facto, lo más importante, por supuesto, es escuchar también a las infancias, porque también ellos tienen mucho que decir, ¿no? Sobre qué es lo que necesitan, sobre qué es lo que les hace sentir bien o lo que les hace sentir mal, ¿no?
0: Por supuesto. Pero bueno, esto les decía, muchas actividades que tenemos, y también fíjese que hay actividades culturales aquí en el Congreso de Puebla del 16 al 17 de mayo en el municipio de Zapotitlán, Salinas. Se va a llevar a cabo el Festival de la Tetecha 2026, en donde las y los asistentes podrán disfrutar de platillos elaborados con tetecha, una planta comestible y tradicional de la región, así como de la riqueza natural de la zona. La presentación de danzas, grupos musicales, conferencias, talleres y también muchas otras actividades. Durante la presentación promovida por la diputada Leonela Jazmín Martínez Ayala, el presidente de la Junta de Gobierno y Coordinación Política, Pavel Gaspar Ramírez, destacó los atractivos de la región y la calidez de su gente y los productos que se elaboran con insumos que se cultivan y crecen en esta zona.
1: Y bueno, el diputado presidente también indicó que los platillos elaborados con ingredientes de la región, así como el mezcal originario de Zapotitlán, Salinas, pues le dan identidad al municipio, que también forma parte de la Reserva de la Biosfera Tehuacán, Cuicatlán. Por su parte, la diputada Leonela Martínez extendió la invitación al público en general para acudir a este Festival de la Tetecha 2026, donde las y los asistentes pues podrán conocer la riqueza del municipio de Zapotitlán, Salinas, que va desde impresionantes postales hasta gastronomía basada en especies endémicas y desde luego también en insectos. Y bueno, este acto estuvo revestido además por una degustación de algunos de estos alimentos preparados con la tetecha y qué rico, la verdad.
0: ¿Cómo que te tocó? ¿Anduviste por ahí?
1: No sé
0: tocó
1: exactamente cómo se llaman, pero sí te puedo garantizar que fue una experiencia diferente. No nos tocó insectos, no hubo, pero sí hubo flor de tetecha y está muy, muy rica. Se las recomendamos.
0: Muy bien, son las 11:42. Vamos a una pausa y regresamos. Le tenemos entrevista. Le tenemos muchas más noticias aquí en Legisla Radio.
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8: El cura más inquieto de la Nueva España. El 8 de mayo de 1753 nació en Pénjamo, Guanajuato, un personaje que rompería muchos moldes, Miguel Hidalgo y Costilla. Y no era el típico cura solemne de los libros de texto. Hidalgo era un lector empedernido de libros prohibidos. Hablaba varios idiomas, le gustaba debatir ideas nuevas y hasta organizaba obras de teatro en los pueblos donde vivía. De hecho, llegó a traducir al español una obra del dramaturgo francés Molière para representarla con sus vecinos. Y de paso, conquistar a una actriz del grupo teatral. Sí, el padre de la patria también tenía su lado romántico. Pero ese espíritu inquieto lo llevó a algo más grande, cuestionar el orden colonial. Cuando finalmente inició el movimiento de independencia en 1810, no lo hizo con un ejército profesional, sino con campesinos, mineros, artesanos y gente común que decidió cambiar la historia. Así que la próxima vez que veas la estatua solemne del padre de la patria, recuerda que detrás de el héroe había un hombre curioso, rebelde y bastante fuera de lo común. Porque a veces la historia no la cambian los obedientes, sino los que se atreven a pensar diferente. Yo soy Claudia Juárez y aquí no revivimos el pasado, lo ponemos en modo presente.
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0: Once de la mañana con 45 minutos y agradecemos que continúe con nosotros en Legisla Radio, el espacio del Congreso del Estado de Puebla. Le doy el teléfono para que se ponga en contacto con nosotros aquí en cabina, 2222-7377-17. También el teléfono WhatsApp para que nos mande un mensaje, 2215-8756-57, son las líneas directas. Y también usted nos puede seguir y consultar toda la información a través de las redes sociales del Congreso del Estado de Puebla. En Facebook nos encuentra como H Congreso del Estado de Puebla, en X como arroba Congreso Pue, en Instagram Congreso del Estado de Puebla y también en la página de internet www.congresopuebla.gob.mx, en donde queremos escucharlos, escucharlas, lo que nos tenga que decir o preguntar, con muchísimo gusto, ahí nosotros los leemos.
1: Así es, Moni Ventosa, amigos del auditorio, lo prometido es deuda y tenemos entrevista hoy aquí en el estudio. Nos acompaña la diputada Susana Rosas Tapia, pero si quieren saber un poquito más acerca de nuestra invitada, les invitamos a escuchar esto.
9: Hoy te contamos quién es la diputada Azucena Rosas Tapia. Es diputada local por el Partido Morena en Puebla. Representa al Distrito 22 con cabecera en Izúcar de Matamoros, donde, desde esta responsabilidad, ha construido un trabajo cercano a la gente, siempre con un enfoque en el bienestar social. Su historia profesional está marcada por dos grandes vocaciones, la educación y la salud. Es egresada de la Escuela Normal Superior del Estado de Puebla, como licenciada en educación secundaria y continúa su preparación como doctorante en educación. Al mismo tiempo, estudió la carrera de médico cirujano en la UPAEP, complementando su formación con una maestría y especialidad en medicina homeopática. Con más de 15 años en dicha área, ha brindado atención con un enfoque integral y humano, siempre poniendo en el centro a los ciudadanos. Su vocación de servicio la llevó a la vida pública. Fue diputada en la legislatura anterior, donde impulsó iniciativas en temas de salud, educación y bienestar social. Hoy, en esta nueva etapa legislativa, continúa trabajando con responsabilidad y cercanía a la ciudadanía. Preside la Comisión de Cultura, participa como secretaria en la Comisión de Salud y forma parte de diversas comisiones que buscan fortalecer la transparencia, el bienestar y el desarrollo de Puebla. Azucena Rosas Tapia es una mujer comprometida con servir y construir un mejor futuro para el Estado. Para Legisla Radio, Estefany Márquez.
0: Once de la mañana con 47 minutos, ya escuchamos, diputada, muy bien, qué bonito y qué gran trabajo se realiza por parte de la diputada Azucena Rosas Tapia. Gracias por acompañarnos y que espero que sea la primera de muchas visitas que tengamos aquí a Legisla Radio.
10: Claro que sí, Moni, es un gusto poder estar con ustedes, contigo, con Miguel Ángel, gracias por la invitación. Hoy, desde la 62ª legislatura, con todo el acompañamiento que nos da nuestro diputado presidente Pavel Gaspar, estamos aquí con mucho gusto socializando lo que hacemos en el día a día, esas políticas públicas que nacen de el caminar cotidiano.
0: Así es, diputada, hay un tema interesante y que ahorita ha tomado muchísima fuerza en todos los medios de comunicación y que por supuesto también para el tema legislativo es las mochilas segura, que así se ha llamado por mucho tiempo el programa y que por parte de la Secretaría de Educación Pública hace tiempo se intentó implementar, algunos papás estuvieron de acuerdo, otros no, después ocurrieron hechos que obligó a que se retomara el tema, pero ¿qué pasa en este sentido en el Congreso, diputada?
10: Claro que sí, con mucho gusto. Bueno, la seguridad escolar no es un tema menor. Cuando hablamos de condiciones básicas para ser garantes en uno de los derechos universales que es la educación, sin duda alguna la seguridad es primordial. Decirles que en el mes de noviembre presenté un primer paso enfocado en una medida específica. La semana pasada presenté un paso más allá. Este ya propone, exige de una manera muy respetuosa que se pueda cumplir la ley. Si bien es cierto, nosotros como docentes, y digo como docentes porque soy maestra frente a grupo y sé que voy a regresar a mi aula que tanto quiero, es es importante generar todas las condiciones de seguridad, pero no somos únicamente el cuerpo docente los responsables. Esto empieza desde casa. Por eso es que en los dos posicionamientos anteriores hemos hecho, si bien es cierto, un exhorto a la Secretaría de Educación Pública, este exhorto inicia desde casa y este exhorto se hace de una manera muy respetuosa para las padres, las madres y los padres de familia, con el objetivo de que podamos apoyar en que se aplique de manera efectiva los protocolos ya existentes. Entonces, el sentido de nuestro posicionamiento es el que desde la Secretaría de Educación Pública podamos homologar el marco normativo vigente en materia de seguridad escolar y que se emitan de forma homologada y así se pueda garantizar la implementación de los reglamentos internos y protocolos de prevención, detección y actuación. Todo esto orientado a evitar el ingreso de armas de fuego, objetos punzocortantes o cualquier otro elemento que ponga en riesgo a la comunidad escolar. Todo bajo un enfoque de derechos humanos. Este interés superior de las niñas, niños y adolescentes que enmarca en una legalidad absoluta para poder proporcionar de una forma importante a través de las madres y padres de familia ese acompañamiento. Entonces, los protocolos están, es necesario que la Secretaría de Educación Pública pueda homologarlos desde sus competencias para que de una manera uniforme se puedan transitar en las escuelas públicas y privadas.
1: Diputada Azucena, preguntarle rápidamente, porque todo este trabajo en el papel y en la teoría es muy halagüeño, pero sin embargo el trabajo de los padres de familia en casa es importantísimo. ¿Cómo se van a involucrar ellos en caso de que proceda esta medida? ¿Ellos mismos revisarían las mochilas de los niños?
10: Esa sería una propuesta que yo haría muy respetuosamente en el momento que se sienten las autoridades pertinentes junto con el Comité de Padres de Familia Estatal. Tendrán ellos que coincidir, hacer una mesa multidisciplinaria. Como docente y como madre de familia también, yo creo que lo prudente sería que fuera, en este caso, de acuerdo al género, la mamá o el papá quien revisara. Es más, el joven expone o el niño o la niña expone su mochilita. Aquí, pues, lo básico, las libretas, los libros, en algunos espacios serán iPads, el estuche, y no hay más. Entonces, la verdad es que tampoco es un tema de invasión, claro, a los utensilios que llevan los niños, a sus útiles escolares propiamente dicho, sino es un trabajo colegiado. Hemos visto que este tipo de incidentes no es propiamente ni del municipio ni del estado, ya es a nivel mundial. Entonces, ¿para qué esperar que suceda en algún otro espacio cuando ya se realizaba? Pero para no sentirnos vulnerados, yo invitaría a todas esas mamás, papás que en un momento dado consideran vulnerados los espacios, yo los invitaría a ser los primeros en estar ahí para ver que todo fluye de una forma muy respetuosa. Nosotros, y digo nosotros como docentes porque la playera siempre la traemos puesta, nosotros como docentes, nuestro hogar. Y muchas veces hemos visto cómo no acudimos a los convivios, a los festivales, a los reconocimientos de nuestros hijos, porque nuestro hogar está en la escuela. Y en esa tesitura, yo creo que todas las y los docentes, y es más, constitucionalmente, antes de velar por los derechos de nosotros docentes, se vela por los derechos de las y los niños. Así es.
0: Así es. La verdad es que es un tema muy interesante y podremos estar platicando mucho tiempo, pero también hay actividades con respecto a la Comisión de Cultura Itinerante. Se está trabajando en este sentido de ir a diferentes lugares y llevar esta comisión. ¿Cómo es este trabajo, diputada?
10: Claro que sí. Con el apoyo, el acompañamiento siempre de nuestro diputado presidente Pavel Gaspar, la Comisión de Cultura, a la que agradezco infinitamente nuevamente a todas mis compañeras y compañeros que forman parte de ellas, al diputado Miguel Márquez, al diputado Rosalío Sanata, a la diputada Esther Martínez, a la diputada Susana Riestra, a la diputada Gaby Chumacero y al diputado Julio Huerta, que podamos caminar en este sentido. Decirles que hemos estado en diferentes espacios. En Atlixco se difundieron diversos eventos culturales que consolidan al municipio como un referente turístico. También decir que estuvimos en el municipio de Chautla de Tapia, ahí haciendo referencia al maestro Gilberto Bosque Saldívar. Estuvimos también en el municipio de Huaquechula, en donde visibilizamos una de las tradiciones más importantes, que son en las ofrendas monumentales. Estuvimos también ahí allá en Tehuacán, visualizando el mole de calderas, de la misma manera en el colegio, una de las comidas de mayor tradición. Estuvimos también en la Sierra Norte, allá en el municipio de Teciutlán, si mal no lo recuerdo, de Hueyapan, en donde se visibilizó las manos de las mujeres artesanas que por décadas han dado a conocer al mundo entero su cultura, su gastronomía, su historia. La semana que sigue, el 14 de mayo, para ser específicos, estaremos en el municipio de Atzitzihuacán. Esto con la finalidad de llegar a todos estos municipios en ocasiones donde no llegan, autoridades, visibilizar. Y los diputados de estos distritos recogen de viva voz las políticas públicas que llevan al Honorable Congreso del Estado y también gestiones que son necesarias. Y la verdad es que como comisión hemos hecho una gran fuerza, una gran inercia, y en muchas de estas actividades nos ha acompañado y ha caminado con nosotros el diputado presidente Pavel Gaspar.
1: Diputada, la próxima semana inicia ya nuevamente el periodo ordinario de sesiones. ¿Va a continuar este trabajo de las comisiones itinerantes de cultura?
10: Sí, de hecho, nosotros sesionamos un día antes, el 14 de mayo, en el municipio de Atzitzihuacán, con la finalidad de poder reconocer los usos y costumbres de esta hermosa comunidad. El día 15 damos inicio a nuestra sesión ordinaria, y bueno, la sesión de cultura, la comisión de cultura propiamente dicho, no ha dejado de estar en ninguno de estos espacios en donde los compañeros que formamos la comisión nos invitan, siempre con la finalidad de darles visibilidad. Y bueno, desde este espacio, reconocer a nuestro hermano mixteco y compañero Pavel Gaspar.
0: Pues muchísimas gracias. Quisiéramos tener más tiempo de entrevista. La verdad que se acabó el tiempo, pero esperamos en otra oportunidad poder platicar. Diputado Susana, la verdad es que mucha información. Gracias por asistir.
10: Muchas gracias.
1: Gracias, Moni. Gracias, amigos del auditorio. Próxima semana, 11:30 de la mañana, por la radio de las y los poblanos.
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0: era el fantástico Víctor Iturbe el Pirulí. Seguramente usted lo recuerda. Noche a noche llenaba el cabaret El Señorial ahí en la zona rosa de la Ciudad de México. Era espectacular. Qué bonito cantaba. Y le dedicó un tema a Verónica Castro que se oyó mucho en la radio. Al igual que todos estos temas que grababa, qué sentimiento le echaba. ¿Y sabe usted quién lo ayudaba mucho en sus grabaciones? Chamín Correa. El requinto este fantástico de Chamín Correa lo ayudaba mucho en los arreglos y sus grabaciones. También hizo muy famosa una canción del maestro Manzanero que se llama Felicidad. ¿Se acuerda usted? Un personajazo, Víctor Iturbe el Pirulí, que se fue lamentablemente porque alguien, él vivía allí en Atizapán, en el Estado de México, y un día de noviembre de 1987, me parece, alguien llegó a su casa, tocó la puerta, y Víctor Iturbe le dijo, pásale, se da la vuelta. El Víctor Iturbe empieza a caminar hacia adentro, se supone que la visita también iba atrás de él, y le pega de tiros en la nuca. Y ahí cae acribillado Víctor Iturbe el Pirulí. Quiere decir que él conocía perfectamente al asesino. Pero bueno, yo no soy investigador ni policía, pero más o menos es lo que se platicaba en esos tiempos. Así se escribió la historia del Pirulí. Pero mire usted, ya son las 12:05. ¿Qué tal si vamos de una vez hasta Huauchi? Vamos de una vez hasta Huauchi y platicamos con Ari Soto. Ya tienes a Ari ahí en la línea. Échatela por ahí. Ari, buenas tardes.
1: Hola, hola, buena tarde.
0: ¿Cómo te va, Ari? ¿Cómo estás?
1: Pues con mucho calor, la verdad es que ha sido, con esta ola de calor en la Sierra Norte que ha superado el termómetro, más de 32 grados.
0: No me digas.
1: Justo ahorita, sí, ha hecho muchísimo calor, de hecho se han preparado ya algunas brigadas de atención para las personas mayores y sobre todo cuidarnos de esta ola de calor, pero todo bien.
0: Sí, cómo no. Oye, Ari, ¿y ya estás lista para agasajar a quien tú ya sabes?
1: Pues sí, yo creo que no importa un 10 de mayo, todos los días nos acordamos de nuestra mamá y bueno, no por ser 10 de mayo, pero yo creo que es un momento importante en donde sí debemos de cuidarla, protegerla, pero sobre todo no dejarla que haga el quehacer y todos los detalles que casi siempre las mamás reciben. A toda su familia. Debemos de dejarla descansar, que no guise, apapacharla, cuidarla y sobre todo, pues yo digo que lo más importante es la salud, estar reunidos en familia, que es lo primordial.
0: ¿Verdad? Oye, y también va a haber, yo creo que habrá movimiento allá en los panteones, ¿no?
1: Sí, ya se están preparando justo, están haciendo una nebulización y sobre todo una campaña. Sabemos que por este cambio de temperatura, la Secretaría de Salud junto con la Jurisdicción Sanitaria, pues ya están preparando estas acciones, sobre todo de no llevar algunos floreros o objetos que tengan agua, obviamente con flores. Nos han pedido estas recomendaciones por el mosquito del dengue y chikungunya. Sin embargo, bueno, creo que estas campañas no son de ahorita, han estado permanentes, sobre todo la parte baja de Zetamena, La Ceiba, Jicotepec y otras pues municipios que ante ellos se han dado casos de dengue. Entonces, pues la mayor importancia es si visitamos los panteones podemos voltear, obviamente los jarrones que no lleven agua, los podemos rellenar, pueden ser con arena, y creo que hoy es importante cuidarnos y podemos llevar algunas flores artificiales, otras tantas pues no están de acuerdo ante estas indicaciones que ha dado pues tanto el municipio y el gobierno del estado. Sin embargo, se tiene que realizar para prevenir, pues, esta que se siga realizando estas campañas, y sobre todo el mosquito, que decíamos, esta proliferación se da bastante rápido. Entonces, preferentemente llevar flores, pero no podemos dejarlas con tanta agua por estas cuestiones que estamos notificando. Creo que es importante que tenemos que hacerlo.
0: Pues sí, es que tiene razón la autoridad, ¿no? Sí, sí.
1: Así es.
0: Sí, sí, ese mosquito es tremendo,
1: ¿verdad? Sí, entonces pues ya está todo listo, ya fumigaron, ya limpiaron el personal de limpieza y sobre todo del municipio, para que pues en estos días, inclusive justo hoy veíamos ya en el panteón que está cerca a la estación, estamos como a unas 4 cuadras, 5, es el panteón Colinas de la Paz, ya están limpiando, ya hicieron lo propio para que ya lleguen los visitantes, y justo en la entrada ya hay personas vendiendo flores, ya hoy en día venden unas especies como de coronas con flores artificiales, algunos otros arreglos que ya son canastas con flores artificiales, se ven muy bonitas. Entonces, bueno, creo que del día de hoy hasta será un día de fin de semana largo, porque hoy no tuvieron clases los niños ni los jóvenes, bueno, en unas escuelas sí hubo clases. Entonces, bueno, desde muy temprano ya se dan cita a lo que es las orillas del panteón para comprar pues lo propio. Ya hablan del panteón central, que es el municipal en Huauchinango, pues también ya están preparados, ya muchas personas, inclusive he visto que ya empiezan a arreglar algunas ofrendas, y llevan inclusive van a comer, hay quienes ya el fin de semana se preparan para el almuerzo y comparten pues los sagrados alimentos, no como el día de los fieles difuntos, pero creo que muchas personas hacen ese ritual de llevarles algunos obsequios, hemos visto hasta arreglos, globos, infinidad de decoraciones que se ven muy bonitas en los panteones.
0: ¿Cómo no? Oye, Ari, ¿tú todavía gozas de la compañía de tu mamá?
1: Sí, claro.
0: Qué bueno. Pues dale un abrazo muy fuerte de nuestra parte.
1: Claro que sí, muchas gracias. Bueno, un saludo muy especial a mi mami, se llama Salomé, sabe que la quiero mucho y que gracias a ella, bueno, pues soy la persona que soy, y siempre que Diosito me la preste por muchos años. Y bueno, también a los que tienen la fortuna de tener a su mamá, que la cuiden mucho, a las abuelitas sobre todo.
0: Claro.
1: Y bueno, a mis compañeros del interior del estado también, a todas sus mamitas, que Diosito las bendiga y muchas, muchas bendiciones y abrazos.
0: Ay, qué padre. Muchas gracias, Ari.
1: Saludos, que la pasen bonito.
0: Igualmente.
2: Saludos, Ari.
1: Saludos.
2: Oye, pues es que este fin de semana Denise de Calaf estará trabajando como cada año, porque es un tema que se ha vuelto emblemático para las mamás. Ese y el tema de Juan Gabriel.
0: También, también, sí.
2: Que
0: sí.
2: Le cantan, que sí, pues sí, lleva sí. Una gran carga de tristeza, pero también de mucho cariño y de mucha nostalgia.
0: Sí, claro.
2: Por aquellas mamás que ya no están. Pero yo creo que Dios es tan sabio que aun cuando tu madre ya murió, pues no deja de ser madre, te sigue
0: claro.
2: Bendiciendo, sigue intercediendo por ti para que te vayan y te salgan las cosas bien. Así es que a todas las mamás, a las que serán madres o están por ser madres, este domingo vamos a recordarlas y a festejarles esta labor tan importante que tienen, como es la primero la gestación y luego la crianza de los hijos.
0: Oye, y luego hay muchas tías, Enrique,
2: que ejercen de mamá, claro. Y hace falta
0: también a ellas.
2: Un día de la tía.
0: Sí.
2: Porque o de la abuelita.
0: También, también.
2: Que ejerce de mamá. Claro. Que bueno, por cuestiones de la vida, a veces la madre la madre biológica no lo puede hacer, tiene ocupaciones, tiene que estar llevando el sustento, etcétera. Pero muchas tías hacen este gran papel de mamá, de la crianza de los hijos.
0: Eso.
2: Aunque no sean propios, pues.
0: Eso, eso.
2: Pero sí. Se vale.
0: Así es.
2: No sé si vamos de una vez al refil, Alina, y ya regresamos a platicar con Carlos Manelik, que ya está listo ahí en Acatlán.
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0: Está Rita Lee.
1: Rita Lee, una cantante muy famosa ahí en Brasil.
0: Sí, famosísima.
1: Muy, muy famosa en Brasil.
0: Muy influyente.
1: Sí, cómo no. Cómo no.
0: Ella toca la guitarra y es famosísima en la década de los años 70.
1: Fíjate que sí.
0: ¿Verdad?
1: Su papá era gringo. Su papá era gringo y su mamá italiana. Ah. Iba a nacer en Sao Paulo, allá en Brasil. Entonces hablaba portugués, hablaba italiano, hablaba inglés y hablaba francés como lenguas nativas. Ah. O sea, se desenvolvía muy bien.
0: Esta Rita Lee Jones nació el 31 de diciembre del 47 y muere un día como hoy en el 2023.
1: Sí.
0: Hace apenas 3 años.
1: Sí, sí, sí.
0: La famosa Rita Lee.
1: Fíjate que vivía en una encrucijada porque su papá era un cuate que adoraba el esoterismo y todo el asunto de los ovnis y todo eso. Y su mamá era una pianista que era más católica que el papa. Entonces vivía en esa... En ese
0: dilema.
1: En esa dualidad, ¿no?
0: Claro. Sí, porque bueno, pues siendo tu papá una autoridad, ¿no? La figura que representa en tu vida, y tu mamá también. Pues sí, de repente a muchos chavos o a muchos jóvenes o niños que tienen esta situación en su casa, como que los pone a dudar. Andale. Pero bueno, siempre se cargan los dados de un solo lado.
1: Sí, sí, sí.
0: La verdad. Podemos saludar a Carlos Manelik. Él está en Acatlán. Carlos, ¿cómo estás?
2: ¿Qué tal, caballeros? Muy buenas tardes, como siempre. Un placer saludarlos cada viernes.
1: No, el placer es nuestro, ¿cómo claro. crees?
0: Oye, fíjate que hoy es Día Internacional de la Cruz Roja. Y además de platicar del Día de la Madre, pues queremos que nos digas si en Acatlán hay delegación de la Cruz Roja o hay estos servicios.
2: Sí, se cuenta con las instalaciones de la delegación de Acatlán. Sin duda también en algún momento se hizo una fusión con Izúcar de Matamoros. Hoy brindan esta cobertura en algunas fechas, en algunos momentos también, cuando son requeridos. Pero sí, efectivamente también, pues un saludo a nuestros amigos de Cruz Roja aquí en Acatlán.
0: Oye, ¿habrá panteones que estén abiertos todo el día por este festejo de las madres?
2: Sí, señor.
0: Harán su horario normal.
2: Definitivamente ya están emitiendo comunicados acerca de los horarios en los que brindan atención los panteones municipales. En este caso, pues están juntitos el conocido como Panteón Viejito, Panteón Nuevo y el Anexo Nuevo. Estarán funcionando a partir desde las 7 de la mañana hasta las 7 de la tarde-noche.
0: Oye, y supongo que permitirán... comida, flores, que es la costumbre, ¿verdad?, en muchos lugares.
2: Sí, adicional de acudir con las flores correspondientes, también pues se nota la presencia de los músicos, diferentes tríos que acuden también a dar esta serenata tradicional a las madrecitas que pues ya se encuentran en el otro plano terrenal, y es lo que se convierte en algo tradicional, escuchar las mañanitas, escuchar Amor Eterno, y también, ¿por qué no?, la interpretación de Señora, Señora.
0: Sí, oye, que es el tema.
1: ¿Qué tal se fueron de precio las flores? ¿Se fueron para arriba? Cuéntanos.
2: Afortunadamente en la región pues han mantenido estos precios que oscilan desde los 120, 150, incluso pues obviamente en mayor tamaño aumenta el precio, pero nuestros amigos de los diferentes locales, tanto del mercado municipal Rodolfo Sánchez Taboada, como en los locales que se encuentran en la periferia. Precisamente el otro día que platicábamos si había espacios de venta de flores, si hay diferentes puntos cercanos al panteón, y pues son locales establecidos que en esta ocasión pues exhortan a todo el auditorio, a todas las personas, para que pasen a comprar sus arreglos florales. Obviamente a mayor dimensión, pues mayor precio.
1: Sí.
0: Claro, a mayor dimensión, mayor precio, y a mayor... complejo de culpabilidad, ¿no?, respecto a tu madre. Hay muchos hijos ingratos o hijas ingratas que ya que la mujer está muerta, la mamá ya no está, pues entonces esta culpa la trasladan a unos grandes arreglos de flores. Pero eso ya no sirve. Adornan, es bonito, pero pues ya, ¿de qué le vale a la mamá?
1: Pues no.
0: Que ya no las puede ver ni disfrutar.
1: Claro, ya no tiene que ver.
0: Pero sí hay muchos panteones que se llenan por estas flores llenas de, ¿verdad? De culpa.
1: Sí.
0: De no perdonarse.
1: En muchos casos, sí.
0: Discutido claro. con la mamá, incluso haberla golpeado, porque hay hijos que son tan ingratos que golpean a su madre y eso...
1: O que las despojan.
0: Claro.
1: Despojan. Fíjate que en los asilos se da mucho que van e internan a la ancianita.
0: Van dos veces y ya no regresan.
1: Pero empiezan a llegar a que firme papeles.
0: Claro.
1: A que firme papeles como cesiones de propiedades. Las engañan. Y como ya son ancianitas y no entienden bien. Y
0: confían en sus hijos, obviamente.
1: Les hacen el chanchullo.
0: Pues esos ingratos, ojalá no les vendieran flores. Pero es difícil detectarlos, ¿no, Carlos?
2: Sí, yo creo que más allá de el peso del remordimiento de conciencia, pues yo creo que no sabemos qué hay en cada corazón.
0: Exactamente. Oye, pues muchas gracias.
2: No, gracias a ustedes. Si me permiten nada más hacer la invitación también para todos los amigos que nos sintonizan en Chichihualtepec, aquí cerquita, San Muy José, bien. Chichihualtepec, se llevará a cabo la Feria de la Pitaya. 9 y 10. Entonces, ya hay actividades en el municipio de... prácticamente colindamos con Oaxaca. Entonces, en San José de Chihualtepec se lleva a cabo esta actividad 9 y 10 de mayo. El próximo fin de semana le toca a Santo Domingo, Tianguistengo, Oaxaca. También la Feria de la Pitaya. Son actividades impresionantes, adicional a la actividad gastronómica. El atole de granillo, el guachimole de res, la pancita con patitas,
1: los
2: tamales rojos, híjole, pues ir a disfrutar de una pitaya impresionante. Obviamente también por los tamaños se presenta un concurso donde pesan la pitaya más grande, hay un sorteo también donde es una subasta de la pitaya. Estaremos compartiéndoles algunas imágenes y algunos videos para que ustedes también conozcan de estas actividades. Y por último, abusando ya del tiempo, para todas las mamás deportistas, el torneo Relámpago de Béisbol, sábado 9 de mayo, perdón, de voleibol. Voleibol. Sábado 9 de mayo, a partir de las 5 de la tarde, en la Plaza Miguel Hidalgo. Explanada Miguel Hidalgo, invitan los coordinadores del deporte de la región de Acatlán. Premiación 3 primeros lugares. Muchas actividades para disfrutar con mamá y por supuesto felicitar a todas las mamás de nuestros compañeros de XICOM, tanto de las diferentes estaciones como de las diferentes sedes, y por supuesto muchísimas felicidades. Gracias por el espacio.
1: Oye, te iba a preguntar, ¿y esa pitaya es esta de color rojo que es tan jugosa?
2: Sí, señor, son las tradicionales pitayas del mes de mayo.
1: Qué rica. No, hombre, delicia, me hizo agua la boca.
2: Te ahorras, sí, por ahí una pitaya roja, eso. Una anaranjada.
1: No, hombre, qué delicia. Muchas sí, gracias.
0: Gracias. Gracias, Carlos. Saludos.
2: Excelente fin de semana. Un placer, como siempre, saludarlos.
0: Igualmente para ti. Pues es que, además del 10 de mayo, que es importante para muchas personas, las actividades siguen. Incluso campañas de salud que se llegan a visitar los fines de semana, que están los dueños de las mascotas, etcétera. Podemos ir de una vez al refil, ¿verdad? Para regresar a platicar con Miriam, que ya está lista en Tehuacán. Vamos al refil.
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0: Ah, qué padre canción. Rita Díez, Dua Lipa.
1: La experiencia religiosa.
0: Es una
1: experiencia.
0: Fíjate
1: que una vez que vino aquí al radio este muchacho, hace muchos años, todas las niñas, las jovencitas que trabajaban en el radio, pues quisieron retratarse con él. Pero se les quitó, ya no quisieron cuando vieron su estatura. Es que este muchacho
0: es un tipo muy alto.
1: 90.
0: Sí, es muy alto.
1: Y entonces la mayoría de las jovencitas les daban arribita de la cintura. Entonces no se querían retratar con él. Bueno, todas, y a la hora que ven la altura dicen, no, vámonos, ¿qué hacemos aquí con este muchacho tan altísimo?
0: Sí, es un cuate muy alto. Pero en solitario, a ver, dicen que no tiene la ayuda del papá. Por supuesto que sí. A lo mejor no de una manera explícita.
1: No de palabra, o de que el señor vaya y hable y diga, oiga, mijo, pero...
0: Sabiendo de que...

0: Para las señoras, para las mamás.
1: Sí, compartirles que en la zona de Tehuacán, pues bueno, se prevén varias actividades y sobre todo, pues bueno, algunos sectores ya han dado a conocer que se esperan repuntes importantes en el tema de los restaurantes. Pues bueno, se espera rebasar la capacidad de atención que tienen actualmente, ya que prácticamente esperan un repunte del 100% debido a que, pues bueno, muchas familias optan por festejar este día del 10 de mayo acudiendo a algún restaurante, desayunando y bueno, también en alguna comida. Entonces, pues bueno, se espera un repunte importante para este sector. Y también con respecto a floristas, pues bueno, también daban a conocer que también se prevé un repunte importante, sobre todo, pues bueno, también con respecto a la venta de arreglos florales. Señalaban algunos floristas en la zona de Tehuacán que la mayor demanda se espera en tulipanes, gerberas, rosas y lilies, que son las flores, pues bueno, que mayor demanda llegan a tener durante esta temporada. Y bueno, también han tenido pues ya un repunte importante de prácticamente el 50% en su costo. Entonces, pues bueno, también esperan que estas ventas se mantengan y bueno, también haya una importante actividad comercial. Y bueno, también en cuanto a la visita a los panteones, pues bueno, también en la zona de Tehuacán se prevé pues bueno una influencia importante de visitantes. Se espera más de 10,000 el día domingo de personas que se den cita, pues bueno, también en el Camposanto ubicado en la zona de Tehuacán. Estará abriendo sus puertas alrededor de las 7:30 de la mañana y estará cerrando a las 6 de la tarde. Y bueno, de esta forma se espera, pues bueno, también recibir a los visitantes y festejar esta importante fecha también en esta zona de Tehuacán.
0: Sí, la verdad es que muchas personas acudirán a la tumba de su madre a rezarle, a pedirle su bendición, ya que lo siga intercediendo por ellos. Para muchos es un, pues acudir al panteón es algo muy especial, lleno de recuerdos, de sentimientos. Algunos ya van con alegría por el trabajo que hizo y el cariño que le tienen a su mamá. Y otros, bueno, a lo mejor irán con flojera, pero como es 10 de mayo y se acostumbra, pues a lo mejor acuden nomás por ir, ¿verdad? Pues porque sí, hay de todo.
2: Hay de todo, claro.
0: Oye, Miriam. Sí. Te queríamos preguntar también, ¿hay delegación de la Cruz Roja en Tehuacán?
1: Sí, compartirles que en la zona de Tehuacán se cuenta con instalaciones y bueno, también con la delegación de Cruz Roja. Se encuentran ubicadas sus instalaciones en la colonia Insurgentes y bueno, también tiene una relevancia, pues bueno, la presencia de esta institución en el municipio, ya que da una importante cobertura también a la atención de emergencias y accidentes, sobre todo que se llegan a reportar en la carretera Cuautlán, Oaxaca, que es la que se ubica, pues bueno, también en parte de la zona de Tehuacán y también llega a registrar un número importante de accidentes. Además de la cobertura que dan también a municipios del Valle y de la Sierra Negra.
0: Así es que sí funciona la Cruz Roja y como bien dices, este tramo de la carretera que conecta con el estado de Oaxaca, además de ser muy transitada, pues es la que a veces mayor número de incidentes presenta, ¿verdad?
1: Sí, así es, efectivamente, pues ya hemos dado cuenta también en los espacios informativos de los accidentes que en ocasiones se llegan a registrar y bueno, algunas de las situaciones por las que se generan este tipo de situaciones es el exceso de velocidad y bueno, pues incluso se ha llegado a reportar este tipo de situaciones y también pues bueno, ha generado la interrupción de la circulación en la zona, sobre todo por este tipo de percances que han sido pues bueno, aparatosos al momento de su presencia. Entonces pues bueno, es importante también tomar precauciones y bueno, es parte también de la labor que realiza esta delegación de Cruz Roja en la zona de Tehuacán para la atención también de este tipo de percances.
0: Muy bien, Miriam. Pues oye, muchas gracias.
1: Excelente tarde y un abrazo y también felicitación para las madres en el 10 de mayo y bueno, sobre todo a las que nos escuchan en esta tarde. Un abrazo fuerte.
2: Muy bien. Sí, hay muchas llamadas. Excelente tarde. Me gusta el café con piquete. Saludos. Y comenten que el teniente Zaragoza fue originario de Texas. Bueno, ahora, en esos tiempos era Coahuila, ¿no?
0: Sí, era territorio mexicano.
2: Por favor, gracias, dice José Romero. Lira de Tlaxcala, Tlaxcala, saludos. Dice la 5925, saludos desde el taller de talabartería, buenas tardes.
0: Ah, pero, saludos.
2: Pero ¿dónde, en dónde está este taller? Buenas tardes.
0: Dice, ¿no será Marí?
2: Felipe Sánchez, no. Felipe Sánchez, saludos a todos, excelentes bendiciones. Desde la colonia Aquiles Cerdán.

0: dice Federico Muñoz? ¿Qué dice Federico Muñoz? A ver, ahora les digo qué dice Federico Muñoz. Bueno, en un momentito. Dice Fernando Merino, ahora les digo qué dicen nuestros amigos, porque ya como que el teléfono se... A ver, Federico Muñoz, saludos desde Monterrey, 27 grados. Gracias a Dios, ya es viernes, que tengan un excelente fin de semana, donde habrá sin duda derrama económica y saturación en los principales restaurantes. Ya no se digan las flores. Con los detalles, agradece mucho a quienes nos dieron vida. Pues así es, Federico, hay para todo. Fernando Merino, y hola, cafeteros, buenas tardes. Por favor, la canción inolvidable de los Amor de los Yonix. Gracias, saludos desde Tlauquitepec, aquí escuchándolos como todos los días. Saludos y excelente fin de semana. La Ben 73 dice: muy buen día, señores cafeteros. Un recuerdo a mi mamá, a mi esposa y a mi tía, que vivió mucho tiempo en Puebla. Tenía un negocio en el mercado La Victoria. De tanto.
1: Es que ayer platicamos de La Victoria.
0: De tantos recuerdos. Dice Gustavo Carreto: cafeteros, ahora que hablaron de la pitaya, les recomiendo un pulque curado de la misma, riquísimo. Debe ser. Y si está helado como muerto, también debe ser todavía más sabroso.
1: Muy refrescante.
0: Muy bien, Gustavo. Dice la 9865: buenas tardes, señores cafeteros. Saludos desde Tlaxcala de parte de Mario. Es todo por el momento.
1: Dice Gema de Zacatlán: saludos cafeteros, don Enrique y don Ricardo. También saludos a mis hermanas. Pues saludos a las hermanas de Gema.
0: Saludos.
1: Y sí, ya está en la línea también Guadalupe Rolón. Lupita, ¿cómo estás? Ella es de Teziutlán. Hola. ¿Lupita? No. Creo que no está. ¿Sí?
2: ¿Me escuchan?
1: Ya, ahora sí te oímos.
2: Aquí estoy.
1: ¿Cómo estás?
2: Pendiente. Muy bien, con mucho calor.
1: Sí, ¿verdad?
2: En esta zona. Sí, demasiado. Bueno, hoy está nubladón, pero el bochorno está en su punto y hemos estado hasta 31 grados aquí.
0: Qué
2: en
0: barbaridad.
2: Esta zona. Muy raro.
1: Sí, estamos viviendo un clima típico. De repente es un calorón y un sol que te pica, y a mediodía como que oscurece o hay un gran aire. Ayer o antier hubo un aironazo.
0: Ayer.
1: Entonces despelucó cualquier cantidad de árboles y de plantas. Entonces amaneció todo lleno de basura.
0: Sí.
1: Oye, Lupita, platícanos, ¿cómo están las actividades de este fin de semana por el Día de la Madre allí en Teziutlán?
2: Pues en esta zona pues están preparando algunos festivales por parte de los ayuntamientos y también, bueno, la visita a los panteones. Ya se están haciendo algunas faenas comunitarias desde semanas atrás para que el día domingo reciban a todas las personas que van a visitar las tumbas de sus mamás y, bueno, pues obviamente para que lleven sus flores, para que vayan a convivir entre familia un ratito ahí con ellos en el panteón.
1: Oye, ¿y tú te acuerdas de algún regalo que hiciste en la primaria para tu mamá?
2: Híjole, sí, a nosotros nos ponían a bordar.
1: Ándale.
2: Yo recuerdo que en la primaria estaba el taller de carpintería, estaba el taller de bordado, y bueno, pues yo me metí al de carpintería y le hice una prensa para moler.
1: Mira.
2: Porque todas mis compañeras se fueron a bordado y yo me fui a carpintería, entonces le hice una prensa y eso pues ha sido uno de los regalos más significativos que le di en la primaria.
1: Oye, significativo y es más útil.
2: Así es, hasta la fecha lo tiene.
1: Fíjate, y es que, bueno, la mayoría de los niños y de las niñas pues le regalan a su mamá un tortillero, los chavitos del kinder les regalan un trapo de cocina, ¿verdad? Con algo bordado, muy simple, obviamente, muy sencillo, porque no pueden hacer algo más elaborado, pero les regalan trapos de cocina, les regalan, antes les regalaban pues una especie como de tapas de madera que se colocaban en las cajas de cerillos.
0: Sí, claro.
1: De cocina.
0: Sí.
1: Como una especie de estuche. Entonces ahí la señora podía meter su caja de cerillos, que era lo que se usaba. O le regalaban alguna charola decorada. ¿verdad? Sí, también. Con un cascarón de huevo y todo
0: sí,
1: eso.
0: Sí, sí, sí.
1: Y una imagen y la barnizaban. Y...
0: Que luego fíjate que las mamás tenían la mala experiencia de que las guardaban por ahí en un cajón, esos regalos, no los usaban.
1: ¿De veras?
0: Sí, los metían en un cajón y estaba haciendo viejo.
1: Fíjate, yo supe de una, hace muchos años obviamente, pero una niña le regaló a su mamá pues una especie como de perchero pequeñito para cosas de la cocina, para el trapo de la cocina, para las llaves, para poner ahí unas tijeras, por ejemplo. Era un de madera, pues, este perchero
0: sí.
1: Pequeñito. Y así, infinidad de regalos a las mamás o algún arreglo de flores, ¿verdad? Claro. Permanente. Pero, bueno, pues muchas, no solo está guardado en un cajón, sino en su corazón. Es muy emocionante para la señora, para la mamá recibir de su hijo, pues un trabajo así.
0: Claro, sí.
1: Se da un
0: claro,
1: presente. Claro. Pues que, fíjate, es la primera vez, Lupita, que oigo que alguien le regala una prensa, ¿no? Que después le llega a servir y le resulta útil a la mamá.
2: Así es, además era algo novedoso que, por ejemplo, las mujeres estuviéramos en el área de carpintería.
1: Claro.
2: Y bueno, pues a eso fue muy, muy útil. Y les digo, hasta la fecha la conserva, la utiliza. Y bueno, pues quiere decir que nos enseñaron muy bien y era muy buena madera.
1: ¿Y en qué año ibas de primaria?
2: Iba yo en sexto grado.
1: Ah, fíjate, bueno, ya terminando la primaria, claro. Muy sí, bien. Gracias, así Lupita. Es.
2: Gracias a ustedes. Buen fin de semana.
1: Igual para ti. Dice, saludos de parte de Gema desde Zacatlán de las Manzanas.
0: Ay, muchas gracias, Gema.
1: Podemos ir con Ubaldo. Ubaldo está en Zacatlán. Hola, Ubaldo.
3: Hola, muy buenas tardes. Qué gusto de poder saludarlos.
0: Igualmente.
3: Estamos... por aquí haciendo eco de lo que ustedes están platicando y resulta que en la ciudad de Chignahuapan la Cruz Roja no está funcionando como debía de ser. Me parece que han dejado de tener interés en la Cruz Roja mexicana por diversas situaciones. Entonces platiqué con el director de la Cruz Roja y está interesado en volver a echarle ganas a esa Cruz Roja que hoy está semi abandonada.
1: Oye, es una pena porque... La verdad es que la Cruz Roja nace con el fin de auxiliar, de darle los primeros auxilios a las personas que tienen la desgracia de tener un accidente de cualquier índole, en el hogar, en la calle, en la carretera, etcétera. Entonces su labor es eminentemente los primeros auxilios y de ahí ya canalizarlos a un hospital, a un lugar especializado donde los puedan atender.
0: Claro.
1: Pero de repente la Cruz Roja cambia su giro y quieren establecer sanatorios, clínicas, incluso hasta hospitales, ya con áreas de maternidad y con áreas de cuidados intensivos y todo esto. Y bueno, mantener un hospital así cuesta dinero. Pero si la Cruz Roja cumpliera lo básico, ¿no?, de prestar el auxilio, los primeros auxilios, y de ahí canalizarlo al sistema de salud o a algún hospital privado, o algún sanatorio, etcétera, pues sería de gran ayuda en la población.
0: Pues sí, sí, claro.
3: Pues aquí en Chignahuapan tienen edificio, tienen ambulancias, tienen todo, pero pues hay necesidad de tener los recursos, los viáticos para poderse desempeñar tal y como debe de ser. El municipio de Tetela do Campo ya ofreció todo el apoyo para que la Cruz Roja de Chignahuapan se traslade a Tetela do Campo, pero pues estaremos en pláticas, escuchando qué es lo que dicen los responsables. Hoy, que es el Día de la Cruz Roja y de la Media Luna, pues es un día importante para hacer una reflexión sobre la importancia que presta la Cruz Roja, como ustedes lo acaban de decir, a toda la sociedad, a la persona que menos se le ocurra que la va a ocupar algún día, ¿no?
1: Sí, fíjate que el creador de la Cruz Roja, en la batalla de Solferino, se da cuenta de la cantidad de personas que están heridas y el sufrimiento de oír los gritos y ver las heridas de las balas y de los que se producían pues en el campo de batalla, y veía que nadie les podía prestar atención ni sus propios compañeros de ejército. Entonces, él decide crear la Cruz Roja con el fin de ayudar. Por eso la Cruz Roja es neutral. Cuando hay una batalla, una guerra, un enfrentamiento, a la Cruz Roja nadie la toca, o sea, no está a favor de ningún bando, sino va a auxiliar. Por eso esta Cruz Roja o esta media luna roja se respeta mucho a nivel internacional.
3: Así es, y bueno, pues no es su excepción. En la sierra mucha gente coopera con, desde luego, cuando la Cruz Roja lo pide, la Cruz Roja atiende diversas carreteras muy difíciles. Resulta que si ustedes vienen a la sierra, o si ustedes van a Cuetzalan, por decir que es uno de los pueblos mágicos, o a Tetela de Ocampo, o a Pahuatlán, lo primero que se van a encontrar es con las curvas de la carretera, y son carreteras angostas, y que no te encuentres un tráiler por ahí invadiendo carril. Entonces es cuando, si te acuerdas, de que la Cruz Roja hace un papel muy importante en estos caminos que tenemos en el norte del estado.
1: Sí, oye, y respecto al 10 de mayo, ¿tú cómo ves la actitud de las personas? ¿Tienen esta disposición? ¿Se sigue la tradición de visitar el panteón?
3: Claro, los panteones, pues como ustedes decían, se llenan de flores, y está todo, pues las escuelas hacen sus programas a favor de la madre, las estaciones llenan de música a favor de la madre, y todo mundo festeja a las madres en México este día 10 de mayo, no es la excepción de la Sierra Norte. Las escuelas presentan todo su potencial artístico, y hasta el ballet traen para conmemorar el Día de las Madres, para festejar el Día de las Madres. Es algo muy arraigado en la Sierra Norte, porque pues desde la época prehispánica se venera a la madre, incluso a la Virgen de Guadalupe. En la cultura totonaca le llaman Quimpaxcatzican, quiere decir nuestra querida madre, y de ahí pues todas las madrecitas que nos dan la vida son festejadas por todos, y desde luego que hay mucho festejo este Día de las Madres. Por eso invitamos a quienes quieren a su madre que la abracen, que la quieran, porque los que ya no la tienen, pues de repente empiezan a extrañar a su mamá, ¿no? Entonces, una de esas personas soy yo, pero pues invitamos a todos a que reflexionen sobre este día tan importante, y que lo traslademos a todos los días del año para festejar a nuestra madre todo el año, el día que podamos, aunque el 10 de mayo es un día especial.
1: Sí, claro, muchos estarán, te digo, tranquilos, contentos, teniendo buenos recuerdos con su mamá, incluso acordándose de algún castigo, ¿no?, o de alguna reprimenda, pero ahora riéndose, porque ya es una anécdota. Y bueno, o las cosas que llegaba a hacer tu mamá en la cocina para ofrecerte algo de comer. Bueno, pues a la señora se le podía ocurrir cualquier cantidad de cosas. Claro. Por ejemplo, imagínate, un caldo de frijol, y tu jefa decía, ay, ¿qué le ponemos? ¿Pan frito? ¿O qué le ponemos? Unas frituras de tal cosa. Y a lo mejor habrá alguna mamá que se le ocurrió ponerle palomitas, ¿verdad?
0: Sí, claro.
1: Que no está mal, ¿eh? ¿Nunca has probado el caldo de frijol con palomitas?
0: No.
1: Te lo recomiendo. Es muy sabroso, porque al final de cuentas es maíz. Pero sí, muchos tenemos, gracias a Dios, un buen recuerdo de la mamá que nos tocó. Y obviamente de la madre de nuestros hijos.
3: Pues qué bueno de poderlos saludar y compartir con ustedes este domingo que viene. Exhortar a todos los poblanos a que festejen este día importante, sobre todo a los que tienen su mamá viva, hay que hacer toda una fiesta. El 10 de mayo es algo que otros países no lo consideran tanto como los mexicanos. Ya ven que los mexicanos somos buenos para festejar hasta la muerte, el Día de Todos Santos, pues ¿por qué no a la madre, no? Hemos festejado al niño, hemos festejado también el Día del Padre, hemos festejado tantas cosas, pero este sí es un día especial que te los encargo mucho.
1: Claro, claro que es un día especial para los mexicanos. Fíjate, yo creo que somos la única especie en el planeta que si alguien dice algo de tu mamá, ya sabes cuál es la respuesta, ¿verdad?
3: Pues sí, de ahí también, nada tiene que ver la mentada, la famosa mentada que utilizamos los mexicanos, porque esa se refería a la madre patria. Cuando el español decía, es que yo soy de la madre patria, pues entonces le decían la mentada, ¿no? Nada tiene que ver una mentada, pero lo confundimos y hay gente que hasta saca el machete o saca la pistola por una mentada, pero pues es la cultura del mexicano, que muchas veces no sabemos de dónde viene esa palabra, pero viene de la época de la independencia, cuando los españoles hablaban de su madre patria, que eso es totalmente diferente.
1: Oye, algún día que tengas oportunidad, léete el libro de Octavio Paz, El laberinto de la soledad. Ahí tiene un ensayo que se llama Los hijos de la Malinche. Y ya entenderás por qué habla de esta maternidad y de esta madre. No, yo me refería a que cuando alguien, algún mexicano, se refiere a su jefecita, a su mami, y le dice, tu madre, ¿qué es el que contesta? La tuya. Porque es el peor insulto que nos pueden hacer a cualquier mexicano, que le corra sangre por las venas. Ah, tú te puedes meter conmigo y con mis cosas, pero si te metes con mi jefa, ahí va a haber problemas.
0: Nadie se mete con mi jefa.
1: Nada, eso no se vale. Ubaldo, muchas gracias.
3: Muy bien, mis estimados cafeteros, que tengan una bonita tarde y desde luego festejar el día 10 de mayo.
1: Pues sí.
0: Hay varias llamadas, mira. 6288, muy buenas tardes, cafeteros, para preguntar. En el kiosco del Mercado La Victoria hay una placa en el piso que tiene las coordenadas.
1: Tiene unas coordenadas, sí.
0: ¿Dónde está ubicada la...? Está ahí en medio del mercado.
1: En el suelo.
0: Donde hay un kiosco. Está un kiosco que es muy conocido frente a la entrada de Suburbia.
1: El kiosco de las flores que se le conocía.
0: Es frente a la entrada de Suburbia, exactamente, no tiene pierde.
1: Del lado de la 8. Digamos, en la parte norte del mercado.
0: Y ahí se pregunta Memo Arellano desde San Miguel Xochicacatitla, Nativitas, Tlaxcala.
1: Aparentemente esas coordenadas que aparecen ahí de tantos grados, tantos minutos, tantos segundos, correspondía al lugar. Pero ahora con estas tecnología, satélites y estas ondas del Google Maps, que son muy exactos, en cuestiones de coordenadas, resulta que no coincide y que no tiene nada que ver con el lugar donde está esta placa.
0: Ah, mira.
1: Hay edificios en Puebla que están perfectamente orientados al norte geográfico. Entonces, en la puerta de ese lugar hay una placa de cobre que está orientada hacia el norte y explica, ahí te dice, el norte geográfico está para acá.
0: Es, entonces, un poquito inclinadito.
1: Sí, porque Puebla está a 17 grados del norte geográfico, sí. Así está urbanizada la ciudad.
0: Sí, sí.
1: Para evitar los vientos del norte y para que en cada una de las aceras
0: haya
1: en determinado
0: sombra.
1: Momento del día haya sombra y sol.
0: Haya sombra, sí.
1: Pero muchas casas tienen esta ubicación según el norte geográfico.
0: Sí.
1: Lo que permita que también tenga sol de un lado y del otro en la mañana y por la tarde. Una casa de esas está en la avenida Reforma, entre la 19 y la 21, frente al molino, que ahora es una instalación de Comisión Federal de Electricidad y de Refacciones Puebla.
0: Ah, ajá.
1: Enfrente hay una casa que está a la mitad del predio. Ahora es una oficina de gobierno.
0: Ah, esa casa fue de la familia Besnier.
1: Esa está orientada hacia el norte,
0: claro,
1: geográfico.
0: Claro, está chuequita.
1: Exacto.
0: Está chuequita la calle, que tiene unos jardines muy bonitos.
1: Es como un bosquecito alrededor.
0: Y una barda muy bonita. Y la casa está en medio.
1: Esa, exactamente.
0: Sí. Dice, buenas tardes amigos cafetómanos, que pasen un excelente fin de semana. Ahorita que están comentando lo del aire, estuvo muy fuerte aquí por San Lucas el Grande, íbamos caminando y a mi amigo se le voló el peluquín.
1: Uy.
0: Yo pensé que tenía su pelo natural, pero me sorprendió que salieron volando los pelos. Le ayudé a recoger el peluquín y no dije nada, solo me reí. Y entonces...
1: No es que es bochornoso cuando pasa eso.
0: Disculpa y no te preocupes, todo es por el aire. Pues sí, sí. Dice la 3118, yo amo recibir algo hecho con las manos de mis hijos. Tengo dos adolescentes, no es por el valor económico, sino por el valor emocional que tiene para, claro, para mí. Qué bonita experiencia.
1: Es el sentimiento.
0: 87-99, tenía una novia que le decían que tenía boquita de pitaya y se veía muy rica, la verdad, besaba muy bien. Cuerpo de uva y caderas, pero...
1: Ahora.
0: Y caderas de pera, salud, híjole.
1: Está describiendo una mamacita.
0: Qué bárbaro. Desde Chipilo mandan las fotos de sus sillas de montar. Mira, sillas charras, qué bonitas. Están sobre sus burros las sillas charras. Dice Gustavo Carreta. Carreto, dice que el kiosco está por la entrada de la 6 Poniente, pero en el mercado La Victoria no, de la 8 Poniente. Está, para no perderse, está mero frente a la entrada de Suburbia. Exactamente ahí está el kiosco.
1: Está del lado de la 8.
0: Del lado de la 8, sí. Y también sales, si te vas caminando, sales a la 6 Oriente.
1: Claro.
0: También. Dice Joel Pérez, cafetómanos, primero Dios, el lunes hay una... No, ya no le entiendo este mensaje. Bueno.
1: Pues felicidades a las mamás, a las mamacitas.
0: Sí, ya.
1: A las madrecitas.
0: Ya nos vamos.
1: Y a su mami. A la madre de nuestros hijos, bueno, a la madre de mis hijos.
0: Sí.
1: Obvio, a mi mamá. Por sí. Este 10 de mayo que es especial, ¿verdad? Con recuerdos. Pues ya nos vamos.
0: Bueno, ya me voy, gracias.
1: Alina, apaga y vámonos.
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0: Es la 1:01 p.m, es viernes, mire usted de qué entusiasmo traemos, se nota, es viernes 8. Viernes 8 de mayo.
1: Ya hay que traer al cochinito, ¿no?
0: No, o sea,
1: ya hace falta.
0: Diario lo traemos.
1: ¿Tú lo traes?
0: Oye, hay que poner aquí un calendario. Sí, porque se nos olvida.
1: Le vamos a poner en el pizarrón, como en las escuelas. Ponían, hoy es viernes 8 de mayo de 2026.
0: 2026, señoras y señores, es que es viernes, ya uno está pensando en otras cosas, ¿verdad? Esto es al son del notición, es 1:01 p.m. y tenemos información. No, la verdad no. Oye, empezamos hoy con
1: Karin León.
0: ¿Por qué?
1: Porque se va a presentar el día de hoy en el Palenque.
0: En el Palenque. ¿Y en el teatro?
1: Cuisillos.
0: ¡Ándale! Ay. ¡Toma! Bueno, quienes tenemos ya de 35 para arriba, yo creo. No, quién sabe. Es que Cuisillos tiene su público también, ¿no? Ponte algo de Cuisillos. Alina. Algo de Cuisillos.
1: ¿Cuisillos?
0: Es que Karin. A ver, ¿cuánto tiene Karin León?
1: Karin León.
0: ¿8 años?
1: También salió de alguna agrupación, ¿no?
0: Sí, como la gran mayoría.
1: Pero a ver.
0: ¿Pero cuántos años? O sea, me refiero a cuántos años tiene como solista. Digo, tampoco es un cuate que desde hace 20 años, ¿no? Cuisillos probablemente tiene sus 20 años o más, ¿eh? O más.
2: Porque para mi mala suerte.
0: Esa es la chida.
1: 36 años tiene él.
0: 36 años de edad, o sea, es nuevo.
1: ¿Y Cuisillos, como cuánto?
0: Bueno, Cuisillos en la escena, te digo, debe tener unos 20 años. Fácil, fácil, ¿eh? Así quedándome corto. Híjole, pues, yo creo que ciertas generaciones, si nos ponen así, a ver, ¿vas a entrar al Palenque o vas a entrar al Teatro del Pueblo a ver a Cuisillos o a Karin León? Cuisillos. Yo me voy con Cuisillos.
1: Sí, ¿tú sí?
0: Ah, o sea, el Bebeto, porque no tiene para pagar el Palenque. Ah, también, además, ¿no? Además. ¿Qué? ¿Me van a acreditar? Hombre, gracias. Por primera vez.
1: Producción.
0: ¿Me van a dar una acreditación para algo? Vaya, menos mal. Bueno, me voy un ratito al Teatro del Pueblo, que empieza antes. Y después ya me voy a Karin León.
1: Ya son los últimos días de la Feria de Puebla, entonces vayan, aprovechen y también visiten el stand de SICOM.
0: Sí, ¿no? Claro, porque también hay sorpresas.
1: Sí.
0: Hoy, mañana y el domingo, y se acabó.
1: El domingo que cierra Cristian Castro.
0: Yo voy a ver a Cristian Castro, ¿cómo de que no?
1: Sí.
0: ¿Te puedes poner? Bueno, no. Ah, no, sí, porque ya el domingo no tenemos programa. A ver, el auditorio que diga, ¿cuál es la canción que más le gusta de Cristian Castro? No sé por qué estoy pensando. Es que hay muchas. A ver, pero de las primeras con las que yo dije, este es un súper cantante. Y que yo era un niño, evidentemente. La de Agua Nueva, ¿te acuerdas tú? ¿Se acuerda usted de Agua Nueva?
3: Híjole.
0: ¿Y qué tono, qué nivel de voz tiene este cuate? Digo, una carrera mal llevada.
1: Sí, pero es que él le dio flojera. Es lo que dice en todas sus entrevistas.
0: El cuate es Cristian Castro. Pues sí, siempre va a haber esa comparación. Luis Miguel, Cristian Luis Miguel, ¿no? La carrera de Luis Miguel súper bien llevada.
1: Uh-huh.
0: Un cuate, místico.
1: Uh-huh.
0: No sé, que a las mujeres de generaciones, todas. Y hombres, obviamente, la música. Su historia también tiene una historia, ¿no? Polémica, la mamá, el papá.
1: Sí.
0: En fin, también lo explotó. Y de repente sigue cantando y Luis Miguel no ha sacado una canción nueva en, otra vez ponemos, 20 años.
1: Uh-huh.
0: Y sigue llenando y seguirá llenando, ¿no? Aunque no saque canciones nuevas.
1: Sí, ya se volvieron unos clásicos.
0: Y Cristian, una carrera mal llevada. No le tienen que preguntar nada, o sea, nada. Nada. O sea, de que sale con el dedito.
1: Pero también su carisma, ¿no? De Cristian Castro.
0: O sea, mal el cuate, mal. No sabe contestar, esa es la verdad, ¿no? Es mejor que digan qué mamila es y no contesta, mejor a que conteste, man. Pues sale con cada cosa. Y ahora, una plataforma, ¿cómo se dice? ¿Qué es?
1: Ah, una plataforma.
0: Todo el tiempo nos lo quieren
1: streaming
0: enseñar encuerado. Y el cuate se ríe y sale ahí haciendo el comercial, claro, le han de haber pagado bien.
1: Pero mira, es indudable que tiene una gran voz.
0: Ah, bueno, a eso iba.
1: Ahorita preguntabas, ¿qué canción? Yo diría que Volver a Amar. Es una de las canciones que más me gusta de Cristian Castro.
0: volver a amar una vez más, nacer de nuevo en ti, en tu mirar.
1: Ay.
0: La sombra de mi soledad.
1: Ay.
0: Papaya.
1: Pero pregúntale a Briselda.
0: Ay, está Bris.
1: ¿Qué canción?
0: Perdón, no, si le pregunto a Briselda Sarabia, que está en la línea y la estamos haciendo esperar desde hace muchos minutos, ¿cuál es su canción favorita de Cristian Castro? Ya sé qué me va a decir.
1: A ver.
0: Gallito feliz. Hola, Bris.
4: La Beta, buenas tardes. Volver a amar, yo creo, ¿no?
0: Volver a amar, ya ves. Sí, ¿ya no? Viste? Tienen cantidad impresionante. Bueno, pues te vas a tener que lanzar a la feria el domingo, Bris. Aquí vamos a ser pachán, aunque el lunes no trabajemos.
4: Bueno, ya dijiste.
0: Bueno, ahorita seguimos platicando. Hay una ficha de búsqueda por desaparición de joven de Cuayuca, de Andrade. Tú tienes la información, venga.
4: Beto, muy buenas tardes y buenas tardes a todo el auditorio. Fue emitida una ficha de búsqueda para localizar a Jonathan Marcelo Bravo, de 24 años de edad, quien es sobrino de la exdiputada local Maritza Marín Marcelo, de aquí, que fue hace varios años en la región de la Mixteca. Él desapareció en la ciudad de Puebla, y es que de acuerdo con información proporcionada por los familiares, el joven desapareció el pasado 6 de mayo en las inmediaciones de la clínica 55 del Instituto Mexicano del Seguro Social, ubicada en la zona de Amalucan, en Puebla. Jonathan Marcelo Bravo, pues, es originario del municipio de Cuayuca de Andrade, y según la ficha de búsqueda, mide aproximadamente 1.80 m de estatura, es de complexión robusta, es morena, clara, cabello corto, rizado y negro, además de tener ojos grandes, color café claro y rostro redondo. Se pide, pues, que las personas que lo lleguen a localizar o a ver, pues, llamar a los números telefónicos 22 22 46 38 80, o también 22 26 82 12 58. Hasta el momento las autoridades pues continuaban con las investigaciones correspondientes para localizar al joven pues lo antes posible, que desde el 6 de mayo ya no se sabe nada de esta persona. De
0: años, Bris,
4: son 24 años de edad.
0: Okay, pues ojalá a lo largo del fin de semana ojalá haya buenas noticias, ¿no, Bris?
4: Pues ojalá, porque pues se han desaparecido algunas personas en la región, ya aparecen, sigue la ficha de búsqueda todavía activa. Entonces, pues lamentablemente esta situación pues sigue prevaleciendo en la zona, y ahora cada vez vemos más personas que se están desapareciendo, ¿verdad?
0: Pues sí, bueno, ahí está para eso la ficha de búsqueda. Gracias, Bris, bonito fin de semana.
4: Gracias, Beto, igualmente.
0: Adiós. Gallito feliz. Ya se va cantando el gallito feliz, está bueno. 1:09. Vamos ahora a Tehuacán. Miriam Rodríguez se encuentra allá y hace calor. Fíjese que en el Panteón Municipal de Tehuacán se espera recibir, y en muchos no, pero vamos a hablar de la cifra estimada, 10,000 personas el 10 de mayo allá en Tehuacán. Hola, Miri.
5: ¿Qué tal, Alberto? Buenas tardes, los saludo con gusto desde el Valle de Tehuacán, y así es compartirles con motivo de la celebración del Día de las Madres el próximo domingo 10 de mayo. Pues bueno, también las autoridades municipales dieron a conocer que el Panteón Municipal ya se encuentra listo para recibir a los visitantes que se den cita en este lugar, y se espera, pues bueno, recibir a más de 10,000 personas que se den cita este domingo. Las puertas del panteón estarán abiertas a partir de las 7:30 de la mañana y permanecerán en servicio hasta las 6 de la tarde. También se dio a conocer que, bueno, de manera previa y desde semanas antes, se estuvieron realizando también labores de limpieza, como el retiro de hierba, maleza, y también se dio mantenimiento de pasillos y rehabilitación de piletas. De esta forma, pues bueno, también se busca que el camposanto esté listo para recibir a los visitantes que lleguen, pues bueno, durante esta celebración. A partir de las 11 de la mañana se estará llevando a cabo también una ceremonia eucarística que estará acompañada por el mariachi Gallos de Oro, y posteriormente se contará también con la participación de la banda municipal. De esta forma, pues bueno, también se espera garantizar la atención de las personas a través de la presencia de seguridad pública y tránsito municipal durante toda la jornada, que será, pues bueno, el próximo domingo 10 de mayo. Es la información que compartimos, Alberto.
0: En 2 días, el 10 de mayo, no hay que consentir a mamá y decirle te quiero, te amo y darle algún detallito. Solamente el 10 de mayo, no sean ustedes así. Bueno, mire, calor, ¿sí, verdad?
5: Sí, está haciendo bastante calor en esta zona. Ya tenemos una temperatura que rebasa los 33 grados. Entonces, pues bueno, sí tenemos una temperatura ya un poquito alta en esta zona de
0: Tehuacán. No me engañes. 23.
5: 33.
0: Oigan, producción, mándenle una dotación de algo frío allá a Miri, por favor. Ándale, muy bien. Bueno, gracias, Miri.
5: Excelente tarde, saludos.
0: 33. ¿Qué?
1: 33.
0: ¡Es una locura! ¿Cómo cuánto estamos aquí, compañeros? Compañeras. Compañeres. ¿Cómo cuánto estamos, por favor? Y aquí adentro, ¿eh? Yo, allá afuera se siente calor.
1: Ahorita que nos diga producción. Pero según los teléfonos, 27 grados. Según.
0: ¿27?
1: 27 grados.
0: No, qué cosa. Me tocó el alto y volteo y estaba un chavo. Ya sabes su... ¿Cómo se llama? Estaba comiendo tacos de canasta. El chavo. Y estaba suda que suda. Dije, ¿tendrá mucho calor o se enchiló? Está sudando por el calor. Está sudando por el chile. ¿Quién sabe? Pero una sudada que... Dije, no, yo no me bajo. O sea, sí tenía hambre, pero no ahorita, no. Bueno, es la 1:12. Hey, Laura, ¿qué te pasa?
1: Tenemos mensajes. Nos dice la terminación 0707. Bebeto, unas frías para la calor. Sí. Y con botana. Saludos para Atlixco.
0: Saludos, Atlixco. Bueno, la verdad es que es viernes. Haga calor o haga frío, uno lo hace, ¿no? Que es mero pretexto. Del hombre, sobre todo. Las mujeres también, pero el hombre hace calor. Son unas frías. Ay, sí. Mira, tomas agua, le pones poquita sal. Ya el agua actualmente ya no te hidrata, es la verdad. Le pones tantita sal, no mucha, porque si no te vas a basquear. Pero poquita sal y te hidrata. Agua eso se mar. Tiene que y fría, ¿no? Luego hay quienes dicen, pues una coca, ya sabes. Harto dulce, pues más.
1: Ay.
0: ¿Ya nos dijeron qué canción de Cristian Castro o no?
1: Sí.
0: Si están de apáticos, cerramos el changarro.
1: Fernando Merino dice, Cuisillos tiene 39 años que inició.
0: Su. ¿Mi edad? ¿Mi edad?
1: No manches.
0: Sí, o sea, nací en el 86 entonces.
1: Uy.
0: Ok.
1: También nos dice, No podrás, de Cristian Castro.
0: No podrás olvidar que te amé como yo nunca imaginé.
1: La terminación 5265.
0: Sí, esa es de las primeras de Cristian.
1: También nos dice la terminación 8552, la de Yo quería.
0: Yo quería.
1: Es muy buena.
0: Es muy buena, sí.
1: ¿Te buscaría?
0: Yo quería parar el mundo con tus ojos viéndome. ¿Cuántas ganas de quedarme así abrazándote?
1: Que nos acrediten, ¿no? ¿Eh? Que nos acrediten para ir a ver qué está en casa.
0: Es gratis, no seas tacaña, Ávara.
6: Bien pensado, Willy.

0: Ah, no, pero no estoy cantando, estoy recitando. No, yo
1: un poeta.
0: ¿De
1: un
0: qué
1: poeta.
0: Te ríes?
1: No, nada.
0: ¡Ay, llora!
1: La terminación 8552, ¿te buscaría?
0: ¿También? Te buscaría, es buena. Sabes que es de las menos comerciales de Cristian, pero es buenísima. Uh-huh. Una canción que incluso la hace cover Bronco, que se llama Nunca Voy a Olvidarte. El tiempo que duró nuestro amor, tú me hiciste feliz. Y en mi adiós te deseo lo mejor, pero estés donde estés, nunca voy a olvidarte, ¿no?
1: Es que tiene muy buenas canciones, Cristian Castro.
0: Bueno, oigan, vamos a la pausa, no sin antes comentarles y compartirles, decirles, externarles, manifestarles. Uh-huh. Soy Adelo, soy Bebeto Adelo.
1: Ajá.
0: La volcadura de un tráiler cargado con ganado sobre la autopista Puebla-Córdoba generó una intensa movilización policíaca la mañana de este día. Esto fue a la altura de la comunidad de Guadalupe Potreros. Bueno, se volteó el tráiler, ¿no? ¿Te lo imaginas? Uh-huh. Ahí va el tráiler.
1: Okay.
0: ¡Qué mal efecto de tráiler! Y de repente ¡pum! Se voltea. ¿Qué okay. crees que hicieron las personas?
1: ¿Qué hicieron?
0: ¿Crees que fueron corriendo a ver cómo estaba el conductor y su acompañante?
1: ¡No!
0: ¡No! ¡La rapiña! ¡La rapiña! Tuvo que llegar la Guardia Nacional, tuvo que cerrar la circulación de la carretera Puebla-Córdoba con dirección, con sentido a Puebla. A través de un aviso oficial, la corporación pidió a los automovilistas extremar precauciones y atender las indicaciones viales. No lo pusieron, pero así como que estaban pensando, y no se roben el ganado. Bueno, hubo animalitos afectados, ¿sí? ¿Y qué crees? Llegó la gente. Llegaron en camionetas a ver si se podían llevar los animales. ¡Qué feo! Luego se voltea el camión de cerveza. Todo mundo va. La rapiña, ¿no? Porque en vez de que vayas corriendo y ayudes y juntes y que ya el conductor diga, pues órale, llévense un cartón, gracias. Por ahí, no, no, no. Leche. La rapiña. ¿Quién sabe si eso pasa en otros países, eh? Hablábamos de la mentalidad. Vienen asiáticos a un estadio, termina el partido y todos aventando la basura. Mexicanos, los asiáticos, recogiendo la basura de todos. La mentalidad, ¿no? ¿No nos da pena? Claro que tendría que darnos pena, pero hay excepciones. Sus asegúnes. Pues que los recojan, ¿no? Pues para eso vienen. ¿Qué? Así contestan, en verdad. Bueno, vamos a la pausa, 1:17. Esto es Al Son del Notición. Venimos.

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0: heridas.
1: Sí, la
0: mil
1: conozco.
0: Heridas.
1: ¿Eh? Esa sí la conozco.
0: Tampoco ya ha sacado música reciente, Cuisillos. Esa tiene ya como 10 años, la de Mil Heridas. Yo estaba en alguna estación. Y estaba de moda y la ponían y la ponían y la ponían en la estación. Ya me tenían hasta.
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0: Ok. Qué buena manera de callarme la tropa.
1: Mira, Lindita está muy feliz, ¿eh?
0: Me cayó. Tapó mi voz. Ok, vale. Mándenle un saludo a Lina y a Vale. Vale, que está muy feliz y contenta. Y siempre que nos habla parece que nos regaña. Siempre. Y a Lina, pues que siempre viene así en estado etílico. Bueno, oigan. A ver, se está hablando mucho de esto. Le voy a decir, todavía no es 100% confirmado. Hoy la presidenta Claudia Sheinbaum. Es que yo también veo las noticias. Un canal nacional y siguen diciéndole Sheinbaum.
1: Sheinbaum.
0: O sea, no es posible. Bueno, aquí en Puebla hay quienes también le dicen. Bueno, en fin. Bueno, la presidenta hace en la mañana dijo que van a analizar bien el tema. ¿De qué le estoy hablando? Ayer, tarde noche, se empezó a compartir la información sobre el día, el último día de clases, ya de este ciclo escolar. Para fácil, ¿no? Y entonces, todo el mundo empezó, oye, pero ¿cómo es posible? Son 3 meses. Creo que así era. A ver, ¿quién está aquí de mis tiempos? Nadie. Bueno, me veo en mi reflejo y me hablo a mí mismo. Ajá. Mí mismo, así era en nuestros tiempos. Eran dos, era eterno. Es más, se los prometo, y quienes estén escuchando me van a dar la razón. Estabas tan feliz, vacaciones, 15 días, un mes, mes y medio, y luego decías, llora, ya me aburrí. ¿Cuándo vamos a regresar a la escuela, no? Te ponías bien feliz cuando ya tenías tu lista y todo olía a nuevo, mano. Ya querías regresar a la escuela, ya no te hallabas en tu casa. Ahora te va a hacer algo así, Bueno, probablemente, ¿verdad? Fíjese que durante el Consejo Nacional de Autoridades, Educativas, encabezado por Mario Delgado, que es el titular de la SEP, se determinó que el próximo 5 de junio concluirá el ciclo escolar 25-26 en educación básica, o sea, inicial, digamos, primaria, secundaria y media superior. ¿Sale? Se estableció el cierre del ciclo escolar debido a las condiciones climáticas que se prevén para los próximos meses de junio y julio, con el aumento de la temperatura en todo México. También para otorgar atención plena correcta al operativo correspondiente al Mundial. Bueno, en Puebla un total de 16.211 escuelas de educación básica y media superior cumplirán con este acuerdo con un total de 1.658.000 alumnos y alumnas, 79.000 maestras y maestros. Bueno, dentro de las actividades que están programadas, próximo 8 de junio, Consejo Técnico para el 29 de mayo. El cierre administrativo 12 de junio y a partir del 10 de agosto, las y los docentes realizarán las sesiones de Consejo Técnico Escolar. En 3 meses ya. Pero, pues sí, mucha gente dijo, oye, ¿cómo? No, pues, si los niños están reburros, ¿no se ofenden?
1: No.
0: Ok. Los niños están reburros, ¿cómo es posible? Entonces lo van a analizar. No se ha dicho la última palabra. Y será en próximos días.
1: Y tenemos mensajes, nos dice la terminación 6338. Buenas tardes, jóvenes Lau y Beto. Me gusta su noticiero de José Romero Lira, pues sí, desde Tlaxcala.
0: Claro, José.
1: Dice, excelente fin de semana y el lunes nos saludamos. Pongan al pulgoso.
0: A ver, Alina. Perrito. Alina.
1: No está.
0: Va. Ok, está bueno. Llévame la contra. Estoy acostumbrado.
1: Nos dice, ¿qué pasó, Bebeto? Buenas tardes, canta mejor Cristian que Luis Miguel. Si uno contesta, dices que es menso para contestar. Si otro no contesta, porque es ma. En fin, la mejor canción de Cristian es Yo Quería. Escúchala, qué bonita. No. Salud.
0: A ver, he escuchado todas, hasta las que no ha cantado Cristian. Uh-huh. Sí, es muy buena. Decía, no es de las comerciales. Uh-huh. Comerciales todas las que hemos mencionado, más Azul, más Lloviendo Estrellas, ¿no? O sea, son súper comerciales. Yo quería... ¿o cuál dijo?
1: Yo quería.
0: Ah, no, sí, sí es comercial. Sí, sí es muy comercial.
1: Pero, o sea, ¿tú qué prefieres? ¿Prefieres Luis Miguel? ¿Prefieres Cristian Castro? Es que los dos,
0: no, cada quien.
1: Si tuvieras que elegir.
0: A ver, si ahorita me dicen, mire, en este momento se van a presentar, en este escenario va a estar Cristian, en este Luis Miguel, híjole. No, yo creo que sí me voy con Luis Miguel.
1: ¿Sí?
0: Sí.
1: Wow. No, yo creo que me voy con Cristian Castro.
0: Está bueno. Oiga, fíjese que el puente de la transformación constituye una obra de justicia social y humanismo mexicano para las comunidades indígenas. Escuche de dónde, de San Baltasar Tetela y Los Ángeles Tetela, porque se estará reduciendo el tiempo de traslado. Actualmente es de una hora, hora 40, a tan solo un minuto y segundos, ¿no? Se estará brindando certeza, seguridad a las familias de la región. Se destaca que esta infraestructura responde a una demanda histórica, una demanda que tiene mucho tiempo, muchos años, 70 si quiere usted, y se va a fortalecer la conectividad entre diversas comunidades y la capital poblana, que es complicadísimo actualmente, ¿no? Así se estarán beneficiando miles de habitantes. Este proyecto ya tiene 98% de avance. El puente de la transformación se convertirá en una obra histórica para más de 450 mil familias. Se estarán comunicando de manera directa a San Baltasar Tetela con Los Ángeles Tetela, que dependieron por muchos años, ¿eh?, de la antigua panga. Uh-huh. ¿Te gusta subirte a la panga?
1: Sí, no lo he visitado.
0: Ok. ¿Qué, Alina?
1: ¿Tú sí?
0: Sí, pero me da miedo porque se vaya a voltear.
1: ¿Sí?
0: Sí.
1: Bueno,
0: pero si estuviera bien dura, ¿sí?
1: O sea, no sé.
0: Está firme.
1: Primero, chécalo tú, ¿no?
0: Después te aviso.
1: Nos cuentas.
0: Está bueno. Así, en cuestión de un minuto. Póngale usted dos ya. Es una maravilla. Bueno, ya me voy.
1: También nos dicen, hola Lau, hola Bebeto. Como bien dicen, Cristian Castro ha tenido una carrera mal llevada, sí. Pero en cuanto a voz, supera de calle a Luis Miguel.
0: Sí, híjole.
1: Pésele a quien le pese. Tiene canciones buenísimas. Sí. Abrazo para ustedes, feliz fin de semana y bendiciones para todas las mamis.
0: ¿Quién es?
1: La terminación 6686.
0: Mándenos su nombre. Ah, es que vaya. Esos tonos que alcanza Cristian Castro. Es más, yo solamente lo escuché alguna ocasión cuando hubo un programa de imitación, de imitadores, uh-huh, de artistas. Aún así le costó trabajo y se veía todo rojo. El cuate tiene un nivel de tono.
1: ¿Rango?
0: No sé si único. Está canijo, sí, es impresionante. Luis Miguel también.
1: ¿Pero a cuál le vas? ¿Sí?
0: No, pues a la América.
1: Ay. Eso que mira, Salina dice, ay.
0: Yo no. Hace años pensé, porque ya se hablaba de una gira juntos, uh-huh, ¿no? Pero obviamente Luis Miguel dijo, no, ¿cómo crees?
1: Como la gira de Alejandra Guzmán y Paulina Rubio.
3: No lo sé.
0: ¿Que se habla de eso?
1: No, en su momento tuvieron una gira.
0: No es cierto, no.
1: Eran enemigas.
0: No, pero nunca han estado juntas.
1: Tienen una colaboración.
0: ¿Una colaboración? ¿Quién y quién? ¿Cómo crees? No. No, te equivocas, Pati. No, hubo una gira de Gloria Trevi, si no me equivoco, era con Alejandra.

0: Conjunta.
1: A ver, cuéntame entonces.
2: Mira. Dice: tras años de indirectas musicales como Mío y Ey Güera, las artistas superaron sus diferencias y consolidaron su reconciliación con la exitosa gira conjunta, no puedo decir el nombre de la gira, en 2022.
1: ¿En serio?
2: Ahí está, yo te dije.
1: Bueno, pues perdóname, tienes toda la razón. Es de sabios reconocer. Y reconozco que soy un ignorante en la materia.
2: Muchas gracias.
1: Es que, a ver, eso me llama la atención. Tengo que ver un video de ellas dos juntas.
2: ¿Sí está?
1: ¿Sí está? ¿Cómo que en lodo, Alina? Ay. No manches, qué feo.
2: Vámonos al corte, ¿no?
1: Vamos a la pausa, oiga usted. Canción preferida de Cristian, porque el domingo cierra la Feria de Puebla, consintiendo a las mamases. Así se decía antes, las mamás. Vamos, venimos.

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3: El cura más inquieto de la Nueva España. El 8 de mayo de 1753 nació en Pénjamo, Guanajuato, un personaje que rompería muchos moldes, Miguel Hidalgo y Costilla. Y no, no era el típico cura solemne de los libros de texto. Hidalgo era un lector empedernido de libros prohibidos. Hablaba varios idiomas, le gustaba debatir ideas nuevas y hasta organizaba obras de teatro en los pueblos donde vivía. De hecho, llegó a traducir al español una obra del dramaturgo francés Molière para representarla con sus vecinos. Y de paso, conquistar a una actriz del grupo teatral. Sí, el padre de la patria también tenía su lado romántico. Pero ese espíritu inquieto lo llevó a algo más grande, cuestionar el orden colonial. Cuando finalmente inició el movimiento de independencia en 1810, no lo hizo con un ejército profesional, sino con campesinos, mineros, artesanos y gente común que decidió cambiar la historia. Así que la próxima vez que veas la estatua solemne del padre de la patria, recuerda que detrás de el héroe había un hombre curioso, rebelde y bastante fuera de lo común. Porque a veces la historia no la cambian los obedientes, sino los que se atreven a pensar diferente. Yo soy Claudia Juárez y aquí no revivimos el pasado, lo ponemos en modo presente.
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0: Como todos tenemos muchas, sigamos trabajando mientras nos informamos en Al Son del Notición.

0: 5757. En esta mesa le estamos diciendo adiós a la Feria de Puebla en su edición 2026. Tres días, viernes, sábado y domingo se cierra, pues ya le dijimos, con broche de oro. Marlet Blancas es directora general de Turismo Comunitario y está con nosotros. ¿Cómo estás, Marlet?
1: Gracias, Bebeto. Muy buenas tardes. Es un gusto estar aquí con ustedes y justo tenemos un poquito de nostalgia porque ya nos vamos de la feria. Sí. Ha sido mucho folclor, mucha comida, música, talento. La verdad es que esta feria fue diferente porque fue hecha de poblanos para poblanos y efectivamente queremos platicarles de lo grandioso que todavía es estos días que faltan.
0: Bueno, fue último fin de semana.
1: Así es.
0: Y luego, como buen mexicano, dejamos todo al último. Y va a estar a reventar porque además en tema cultura, musical, pues es un deleite.
1: Claro, estoy segura que las mamis, que ya viene el día de las mamis, van a querer ir a divertirse a la feria. Y como bien dices, los poblanos, los visitantes locales, nacionales, internacionales, que todavía no han ido, pues tienen que deleitarse con nuestra feria. Están a punto de terminarse, pero los invitamos.
0: Algo buenísimo es que este año llegaron los productores a exponer y no se les cobró por el stand, y eso la verdad es que es buenísimo, porque vienes de lejos, tener que pagar, pues aventarte el volado, ¿no? A ver si vendo, a ver si cubro los gastos, si no. Y estuvo presente la artesana, el artesano, exponiendo y vendiendo también, ¿no?
1: Claro que sí, esta edición fue de verdad pensada, pero sobre todo hecha con el corazón. Para los 217 municipios, esta edición fue, como te comento, hecha por poblanos, empresarios, ciudadanos, nuestros productores, artesanas, cocineras tradicionales, que es bien importante recalcarlo porque es un grupo de mujeres que abarca desde la Sierra Norte hasta la Mixteca y, como bien lo dices, nunca antes se habían hecho estos pabellones para las regiones.
0: Hoy hay un pabellón exclusivo. Yo lo visité el viernes, justamente el viernes que estuvimos allá haciendo el programa. Ay, desde que entras, o sea, aunque ya hayas comido algo, te da hambre.
1: Claro, oye, pero yo te quiero invitar, Bebeto. Quiero que vayas esta semana, porque esta semana tenemos a la Sierra Norte.
0: Esta semana, este fin, porque ya se acaba.
1: Este fin de semana, justamente. Hemos tenido el Ixtapopo, hemos tenido antojitos de la región de las Cholulas, de Nealtican, de Calpan, hemos tenido también de Tehuacán, de la Mixteca, pero esta semana, este fin de semana que ya termina, tenemos a la Sierra Norte y tenemos, imagínate, estos antojitos de Huauchinango, de Zacatlán, estos tlayoyitos, de verdad que desde las bebidas de cacao te vas a encontrar hasta las delicias que tenemos en la Sierra Norte. Entonces, de verdad, yo sí quiero extenderte la invitación para que vayas con nosotros a comer deliciosos. Hemos hecho bloques en este pabellón tradicional, de cocina tradicional, donde no quisimos dejar a ninguna región fuera. Quisimos hacerlo por cuatro bloques, que era Ixtapopo Centro, también Mixteca Poblana, Sierra Norte y el Valle de Puebla. Entonces, todas nuestras cocineras estuvieron presentes y pues esto no se termina todavía. Este fin de semana en este pabellón hay música, gastronomía, bebida tradicional. Entonces, bueno, los esperamos.
0: Todo local, ¿eh?
1: Así es, todo local.
0: Una cosa maravillosa. Bueno, sí tenemos que decir que son cocineras tradicionales, o sea, nacen, aprenden y lo llevan a la práctica por toda su vida.
1: Y sobre todo, como bien tú lo comentaste, son productos de la región. Que si hablamos de la región del Ixtapopo, las frutas, el chile, todo lo que se produce ahí es lo que vas a tener en tu mesa. ¿Qué más si hablamos a estas nuevas generaciones de orgánico que tener estos deliciosos platillos de nuestras cocineras tradicionales? ¿Qué vas a poderte comer? Una gordita recién hecha en el fogón, un tlayoyito, una cecina de la región, los moles, nuestros moles que son tan deliciosos, que nuestras cocineras hoy ya empacan, exportan, entonces de verdad que son un referente, sin lugar a duda, de esta comida tradicional que tenemos
0: mero
1: en Puebla.
0: Sí, claro. Oye, ¿qué más en la feria?
1: Bueno, pues en la feria nos falta cerrar con broche de oro. Cerrar con broche de oro con Cristian Castro el 10 de mayo. Y pues ya sabes, los esperamos. Así es, hoy está Karim León en el Palenque. Entonces, bueno, antes de que entren a escuchar un poquito de música, pues que pasen a degustar y sobre todo que pasen a consumir local. Porque aparte del pabellón tradicional, de cocina tradicional, como tú lo comentabas, hay artesanías, hay productos locales y hay nuestra marca de los poblanos, que es la marca 5 de Mayo, con todos estos buenos productores que tenemos en la región de café, mezcal y, bueno, los productores que tenemos en el estado de Puebla.
0: Que hay que probarlo, ¿eh?
1: Hay que probarlo.
0: Hay claro que probarlo, porque de repente, ¿a poco no somos así? No, yo nada más puras marcas italianas, no, yo puras de estados. En verdad no sabemos hasta que lo probamos, que dice, oye, aquí está la neta, ¿para qué estás comprando extranjero y más caro?
1: Claro que sí, aparte de más caro, son productos de calidad. O sea, si tú te tomas un café de la sierra, va a ser un café de altura.
0: Sí, señor.
1: Va a ser un café que de verdad es un grano exclusivo, lavado, tostado, que no está quemado. Va a ser un grano que tiene una delicia inigualable y que lo vas a poder encontrar en nuestros pabellones y con la marca 5 de Mayo, que es un aval para los productores. Que si tú te tomas un mezcalito, no corres el riesgo de que sea adulterado, porque ya pasó por muchos procesos de certificación y te prometo que hoy tenemos medallas y muchos reconocimientos en el mezcal. Entonces, qué maravilla que nuestro gobernador, el doctor Alejandro Armenta, está exhibiendo estos productos tan importantes del estado de Puebla.
0: Es correcto. Mezcal, tequila, y el mezcal, a ver, Puebla ya es un estado mezcalero.
1: ¿Ya?
0: Ya es. Antes no imaginábamos, ¿no?
1: Ya sé, y aparte el mezcal, tenemos bebidas ancestrales. Seamos mezcal, deliciosas, Oaxaca. Yolishpan, ¿lo has probado?
0: Sí, cómo no.
1: Híjole, de verdad que los que...
0: Ah, qué cosa,
1: las,
0: cuando no sabes tomar.
1: Y a las mujeres de casa que todavía dicen el mezcal es un poquito fuerte,
0: ¿sí?
1: Pues prueba una bebida como un Yolishpan, prueba una bebida, si no tomas de plano, pues un cacao refrescante.
0: No, que tomen.
1: Está bien.
0: Que tomen
1: pues mezcal. Pues sí, ¿verdad? Somos poblanos.
0: Bueno, algo más.
1: Algo más, pues bueno, que Puebla tiene todo. Estamos ahorita apostando mucho por el turismo comunitario. Este nuevo rostro.
0: ¿Cómo es el turismo comunitario?
1: Mira, el turismo comunitario, quiero platicártelo porque somos un referente a nivel estado. Hemos tenido esta visión de ponerle un rostro más humano al turismo y decir, no solo tenemos pueblos mágicos, tenemos maravillas en los 217 municipios, y el turismo comunitario es este turismo gestionado por las familias, las cooperativas, los maestros mezcaleros, los artesanos, nuestras cocineras tradicionales, donde tú, Bebeto, puedes ir a la Sierra Norte y estar en una cabañita y en la mañana te van a llevar a kayak, a hacer kayak las familias, para que veas el amanecer. Que vas a ir a nuestros sembradíos y cultivos de los cafetales y te van a dar una degustación de café en el contacto con la naturaleza. Que vas a estar comiéndote una trucha, pero al mismo tiempo un mezcalero te va a estar dando una cata de mezcal. Entonces, imagínate estas maravillas a lo largo de Puebla. Queremos darlas a conocer. Queremos que sepan que hay cabañas, que hay eventos culturales, tradicionales, que hay trucheros, que hay comida, que hay fogones, que hay mezcal. Esto es el turismo comunitario, el contacto con nuestras comunidades.
0: ¿Cómo involucrarme más? ¿Cómo saber más?
1: Visit Puebla.
0: Visit Puebla.
1: Así es, te invito a que entres a la página. Ahí vas a encontrar más de 200 maravillas de turismo comunitario.
0: Ajá.
1: Y hay para todo, hay para toda la familia, ¿eh? Desde los pequeñitos que pueden ir a caminar, a hacer senderismo, desde un adulto que puede ir a degustar una cata de café. Entonces, hay maravillas que queremos presentárselas a ustedes.
0: Pero ni sabemos.
1: Exactamente, y no sabemos qué hacer los fines de semana.
0: Marlet Blancas, muchísimas gracias. Nos vemos al ratito.
1: Gracias a ti, Bebeto.
0: Que estés bien. Es directora general de Turismo Comunitario. Señoras y señores, vamos a la pausa. 1:44 p.m, 22:15:87, 56:57. Venimos.

0: 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Número WhatsApp 2215-875657. Teléfono de contacto 2222-7377-16 y terminación 17. 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
2: Cuando hablamos de innovación tecnológica, nos referimos al progreso y desarrollo en distintos campos, desde la medicina hasta la comunicación. 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

0: Bueno, seguimos con usted en la recta final. 1:48, ¿qué te pasa? Oh, quiero dar información y usted nada más escribe y escribe mensajes.
1: Pero mira, nos dice la terminación 7220, Beto y Laura, buenas tardes. Ay, y sí, buen fin de semana. ¿Saben? Mi hija cumple 17 años este 10. Ajá. ¿Qué tal la canción? ¿Es mejor así? De Cristian.
0: Es mejor así.
1: Entre otras, saludos. Atentamente, la señora Karina.
0: Señora
1: pero
0: Karina,
1: mándale una felicitación a su hija.
0: Pero es que
1: si pero no nos da el nombre.
0: Exactamente. No podemos. ¡Ay, a la hija de doña Karina! Pues no. ¿Qué tal si tiene tres o más?
1: Mira, la terminación 3108, Joss de San Panchito. ¿Qué rollo con el pollo, mis querides bebecites? Los saludo desde el lugar olvidado, por Dios. Bebé, ¿tú sudas por el chile?
0: ¿Otro mensaje?
1: No se imaginan cuánto los amo. Por cierto, ¿sabía que Cristian tiene rolitas metaleras?
0: Sí, sí. También Juanes. Y Juanes canta bien, ¿eh?
1: Sí.
0: Me cae.
1: Y nos dice, no te vayas de Cristian, póngala, porfa.
0: También.
1: Abracitos.
0: Es muy buena también y no es comercial.
1: Y dice, Lau, ¿ya viste la película de El Diablo Viste a la Moda? No, todavía no
0: la nueva,
1: visto.
0: ¿No? Bueno, la
1: sí, la nueva. Dos. La nueva película.
0: ¿Sabes? Alina, ¿sabes qué canción nadie ha dicho? Y yo, como soy conocedor de la música de Cristian, Lloran las rosas, es un rolón, señora. Lloran las rosas, porque no puedo estar sin ti. Y entre otras cosas, yo lloro por ti.
1: Wow.
0: ¿Qué tal recito?
1: Unos aplausos imaginarios.
0: Gracias, producción. Sí, les dije desde que empezó este programa hace un año y medio. Ay, que te... No, eso no, eso es de otras estaciones.
2: Ay, ajá.
0: Ese es de otras estaciones.
1: Pero mira, nos dice la terminación 6686, Lupita. En cuanto a su personalidad, yo creo que lo heredó de su padre. Por desgracia. Todo se
0: habla de Cristian Castro.
1: Sí. Lástima de talento.
0: Bueno, pero a ver. Don Loco Valdés, pues ese era su papel, era comediante. Bueno, malo, pero era comediante, ¿no? Ya sabía contestar a la prensa, ¿no? Es que, ¿quién sabe? Cristian tiene algo mal. Un tornillo por ahí se quedó.
1: Y nos dicen, buena tarde, en esta ocasión Lau sí tiene razón, hubo una gira que fracasó.
0: Sí, ok, no, por eso ya lo reconocí.
1: Luis Romero.
0: Gracias, Romero.
1: Dice, pero antes Romero toca Belinda. Ya después pensamos en Cristian.
0: Es correcto. Si quieren, nos echamos un programa con música de Belinda.
1: ¿Sí?
0: Garantizamos la estadía.
1: También nos dicen, ¿qué hubo, le muchachotes de mi noticiero favorito? Desde donde ni sé, bueno, desde donde no sé para Dios. Oye, Bebeto, te conviene meterte de docente para que descanses más días.
0: ¿Cuándo viene Belinda?
1: El sábado.
0: ¿El sábado?
1: De mayo.
0: El sábado está en Puebla. Uh-huh. Ok.
1: Y nos dice, mándale saludos a mi pareja Joss de San Ranchito. Anda lavando la ropa y lavando traste. Dice que ya se cansó.
0: Sí, se cansan rápido.
1: Ay, el Bebeto, ¿cuál te gusta más? ¿La de Luis Miguel o Cristian Castro? Oh. Los dos tienen excelente voz.
0: ¿Quién crees que tenga más billetes?
1: Luis Miguel.
0: Sí.
1: Aunque
0: imagínate a Luis Miguel así con un cartel acá, cubriéndose nada más, salva hacia la parte, y anunciando una, ¿qué es? ¿Plataforma?
1: ¿De streaming?
0: Para ver el mundial.
1: Uy.
0: No, inimaginable. No pusiste Lloran las rosas.
1: Ahorita lo pone, ahorita.
0: No seas barbera. Alina, no seas barbera.
1: Nos dicen, muy buenas tardes, Bebeto y Patty. La canción de Cristian
0: Castro. Sí, te pareces a Patty. Ya, con esa canción. ¿Qué más?
1: Dice, la canción de Cristian Castro, Azul. Saludos desde San Miguel, Xochitecatitla, nativitas. Atentamente, Memo Arellano.
0: Memo Arellano, eso es en Tlaxcala. Uh-huh. Yo he recorrido el país.
1: También nos dicen, órale, qué puntuales, 1-2. Hola, mis chulos, Naomi, Bebeto, excelente viernesito social. Besos, abrazos y bendiciones para todos y com. Saluditos, porfa, para mi mamá Carmelita, mi hermana Miriam y mis amigas que ya son madres. También para las mamás de ustedes, Naomi, Bebeto, cuídenla, consiéntanla y ámenla mucho. Feliz Día de las Mamacitas, Scarlett Guzmán, hasta Catlán.
0: Gracias, Scarlett. Felicidades, ¿eh? Se la tiene usted que pasar bien. Hay quienes dicen, ay, ojalá y no vengan mis hijos. Pues sí, es que llega el hijo con la esposa, con los chamacos, se sientan y la señora se pone a servirles. No, pues vaya 10 de mayo, no sean ustedes así.
1: Y mira, también nos dice, aquí también manda algo helado mi chulo. Dice que están a 35 grados en Acatlán de Osorio.
0: No le hagas, Alina, qué bueno que estás acá. No vas este fin, ¿verdad? No vas estos 3 meses.
1: Y dice, Cuisillos, acuérdate de mí, ya no me mires así.
0: Acuérdate de mí. Es de Cuisillos.
1: También dice Cristian Castro, yo quería, es la única que me gusta. Y de Karin León, allá en otro mundo.
0: Ok.
1: También nos dicen, Luis Miguel, cuando sube al escenario, sube con hambre. Al cantar siempre se comen las palabras.
0: Oh.
1: Dice, otra más es Bésame Mucho de Consuelito Velázquez. Uh-huh. A la chaviza, sobre todo femenina, no le interesa. Calidad, contoneos, gritos y dientes suplen. Ahí está.
0: Balbuceos, ok, no entendí muy mal, tengo la idea de lo que...
1: Estoy de acuerdo con Beto de que sí sabe del asunto. Otra dirección artística para Verónico Valdés, lo subiría de rating.
0: Ahí sí no, ahí sí me quedé. Ajá. 1:55 me voy. ¿Terminas, no, el programa?
1: Sergio Centeno en Facebook, saludos Lau y Beto desde Guadalupe Calera.
0: Obtuvo la Fiscalía de Puebla sentencia condenatoria en contra del juvenal Raúl, sí, responsable de feminicidio en Xochitlán. De acuerdo con las investigaciones, fue en el 2017, fíjese cuántos años. La víctima caminaba en compañía de un hombre sobre un camino de terracería cuando fue interceptada por juvenal. Recibió múltiples lesiones con objetos contundentes que provocaron traumatismo craneoencefálico severo y hemorragia, causándole la muerte. Las pruebas aportadas por el MP permitieron acreditar la responsabilidad penal de juvenal por el delito de feminicidio, por lo que la autoridad judicial dictó sentencia condenatoria en su contra. Juvenal al tambo por feminicidio.
1: Buenas tardes, jóvenes, saludos, Bebeto poeta, tú que eres poeta y en aire las compones, hazme una. Atentamente, el cartero con clase.
0: Qué clase la tuya, cartero, qué lindo. Yo porque me estoy sonriendo, si no, Laura ni cuenta se da.
1: La terminación 4895, saludos a todo el equipo de Al Son del Notición. Por favor, pongan Lloran las Rosas, es muy buena.
0: Ya la pusimos.
1: Y Lazos de Belinda.
0: Lazos de amor atando nuestros sentimientos. Otra, nos vamos.
1: La canción de No te vayas de Cristian. También. Que nos están pidiendo.
0: ¿Con cuál vamos a cerrar? Hola, nos pone Kalimba, estamos hablando de Cristian.
1: Ajá, bueno, lee este mensaje, por favor.
0: A ver, dice, Laurita pregunta, ¿quién tiene, hablando de la voz, quién la tiene más gruesa, Luis Miguel o Cristian Castro? Dice, porque los dos cantan agudo.
1: Pero aquí dice Laurita, pregúntale a Bebeto.
0: Por eso.
1: ¿Quién?
0: Yo creo que Luis Miguel. Nos vamos.
1: Nos vamos.
0: Se la pasan muy bien, un abrazo en verdad a todas quienes tienen la dicha y fortuna de ser madres y nos escuchan en cualquier municipio del estado de Puebla y también a Tlaxcala, que nos llegan muchos mensajes, felicidades, un abrazo a tu señora progenitora.
1: Muchas gracias, un saludo también a tu señora progenitora.
0: Ah, tú me estás saludando a la mía.
1: ¿A tu mamá?
0: Sí, híjole, qué mamita. Grosera.
1: Espero que tenga, que le des un buen regalo para empezar, ¿no? Espero.
0: Que le hable yo.
1: Espero.
0: Si van a ver a su mamá, sírvanse ustedes de comer, laven ustedes sus trastos.
1: Pero
0: señora,
1: todos
0: usted
1: los
0: no
1: días.
0: Lo permita. Ahí le está hablando el hijo. ¿Qué vas a hacer, jefa, de comer para el domingo? No seas huevón. 1:58, nos vamos. Gracias, Vale, gracias. Alina, gracias, Lau.
1: Beto, nos vemos el lunes con más información.

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0: El Instituto Municipal de la Mujer e Igualdad de Género de Huauchinango lleva a cabo jornadas de pláticas para la convivencia familiar y la prevención de la violencia desde edades tempranas. Realizarán mañana jornada de mantenimiento esto del Jardín Polinizadores, esto en el Parque Escénico, le tengo los detalles. En Chiconcuautla continúan fomentando espacios de aprendizaje y reflexión, esto en instituciones educativas de comunidades de Tuxtla y Tlaxco. Con una inversión estatal de 1 millón de pesos, Jicotepec toma un nuevo rumbo en la producción de jengibre. Y en estos momentos, la microrregión de la Delegación 02 de Huauchinango, de la SDR, lleva a cabo una reunión, esto con productores de Tenango de las Flores. Y la Feria de Puebla 2026 va a culminar con una amplia oferta musical en su último fin de semana. Hablando de transformación, hay una obra importante de un puente que continúan los trabajos, así lo ha informado el gobernador Alejandro Armenta. Además, hablando de toda máquina, Pemex premia al gobierno del estado con más recursos, esto para pavimentación.
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0: ¿Qué tal? Muy buenas tardes, gracias por el favor de su atención. Desde la tarde con 15 minutos, qué bien por estarnos escuchando. Acaban de encender la radio, pues estamos a través del 98.9. Ya por fin viernes, fin de semana, 8 de abril, contando las horas para la celebración más importante, pues en todo el territorio, del Día de las Mamás. Les mandamos muchos saludos y bueno, esta música que acaban de escuchar es a petición de las mamás que nos han escrito. Saludos a la señora Gloria Moreno. Por supuesto, esta música nos las pidió nuestro gran amigo que siempre escucha la estación, don Buen Lucio, que nos escucha allá por Cihuatepetla, también nos escuchan en Tenango de las Flores y por supuesto en varios puntos de la Sierra Norte. Así que un saludo a Beca Ranza, a Jicotepec, a Chiconcuautla, Tlaola, Huazotepec, para Pahuatlán también, a todos los que nos siguen y bueno, van escuchando. Excelente tarde, es día de puente, descanso de todas las mamás que son maestras, que se dedican esta labor importante y bueno, los niños hoy justo están de descanso porque desde ayer, hoy, mañana, el domingo y el lunes habrá actividades en torno pues a esta fiesta importante de la celebración del Día de la Mamá. Comuníquese con nosotros, estamos en vivo 776-762-3601 y también tenemos el portal como SICOM Noticias y nos está escuchando a través de la radio, sicompuebla.mx, elija ahí por favor Huauchinango y va a escuchar toda la programación que hay a lo largo de las 24 horas, desde las 5 de la mañana hasta el otro día, continuamos con estas transmisiones de todos los programas que pues enlazan, algunos tantos son en vivo, otros tantos pregrabados, pero siempre pues llevándoles contenidos importantes. Y hoy justo 8 de mayo, hoy es el natalicio de Miguel Hidalgo y Costilla, que es pues uno de los personajes más importantes de nuestra historia del país. Su legado es reconocer el valor, sobre todo por su simbolismo de lucha, de libertad y de justicia. Es un ejemplo que inspira para seguir fortaleciendo pues estos valores y sobre todo el amor por nuestra patria. Así que hoy es el aniversario del natalicio de Miguel Hidalgo. 2:17 p.m, sin más, comenzamos.
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0: Y en la primera información, la Dirección de Atención a las Mujeres e Igualdad Sustantiva de Huauchinango, pues llevó a cabo una serie de jornadas, de pláticas, esto en la primaria Rafael Ramírez Castañeda. Un saludo a Huilacapixtla, porque ahí están fortaleciendo la educación, la convivencia familiar y la prevención de la violencia desde edades tempranas. Esta actividad se impartió más bien el tema crianza responsable, dirigida a madres y padres de familia que promueven la importancia de una educación basada en respeto, comunicación y los valores dentro del hogar. Además, también realizaron la plática la prevención de la violencia de género a estudiantes del sexto grado que fomentan pues esta igualdad, el respeto y sobre todo tener esta sana convivencia entre las niñas y los niños. Además, después a ello realizaron una jornada de atención en la que ofrecieron los servicios tanto de atención psicológica, asesoría jurídica y sobre todo el objetivo es acercar las herramientas de orientación, apoyo a las familias y la población que así lo requirió. Por ello, pues van a continuar pues contribuyendo al bienestar y sobre todo de la comunidad y de las familias. Por eso el Instituto Municipal de Igualdad y Género, así como la Dirección de Atención a las Mujeres e Igualdad Sustantiva, como es un apoyo que brindan gratuito para promover pues estas acciones para la igualdad de género a través de estas prevenciones y atenciones de las violencias y sus modalidades. Por ello, todo el trabajo está llevando a cabo en algunas juntas auxiliares. Van a continuar, ya le estaré notificando en dónde estarán para que, pues si usted me escuche y está en la escuela, lo invitan, pues asista porque es bien importante estos temas tan relevantes. Y bueno, también en la escuela de la telesecundaria Niños Héroes de Chapultepec, también ahí llevaron a cabo, pero el taller Autoestima e Inteligencia Emocional. Ahí estuvieron estudiantes, padres de familia, pero de la localidad de Aguacatlán, también con el fomento del diálogo, la comunicación y sobre todo esta convivencia entre el vínculo familiar en las aulas y que tengan estas relaciones personales, esta comunicación asertiva. Por eso van a continuar trabajando para fomentar en los jóvenes la participación ciudadana y que generen estos espacios de reflexión en la que también los padres de familia tienen que participar y sobre todo esta autoestima en los jóvenes que hace falta mucho en las diferentes instituciones. Y hablando de prevención, hablando de seguridad, fíjense que es importante la cultura de la denuncia. Por ello, hay un nombre a disposición, por eso la Secretaría de Seguridad Pública y Protección Ciudadana de Huauchinango pone a disposición este número 911. Alguna persona que comete un delito o una falta administrativa, debes denunciarla ante las autoridades correspondientes. Al realizar una denuncia, insiste, ningún delito debe quedar impune. Estás cumpliendo con tu obligación como ciudadana, como ciudadano. Exige que se respeten también tus derechos y vas a presentar un motivo legal para que la persona o el delincuente sea perseguida o perseguido y castigado o castigada. El número es 911 o al 089 para denuncias anónimas y ya tiene el número de seguridad pública. Anótelo: 776-105-5655. Repito, 776-105-5655. Y también prevención del delito y vinculación ciudadana está al pendiente: 776-110-5045. Y bueno, hay un otro tema también interesante que es una campaña que también hace la Secretaría de Seguridad Pública de este municipio sobre la prevención de linchamientos Puedes detener la violencia colectiva, di no a la violencia inmediata. No participes en actos de justicia por propia mano. Debes proteger tu vida y evitar la confrontación. Y la denuncia, pues es importante, estos números que ya te comenté. Llama a la policía de inmediato, 911-089, al número que te di. Y la justicia debe seguir estos canales legales. Es importante que te informes y difunde paz, fomenta el diálogo en tu comunidad, conoce las graves consecuencias legales de estos linchamientos. Y lo que sí tenemos que hacer es confiar en las autoridades. Esto permite que las fuerzas, pues, de seguridad municipal actúen bajo estos protocolos que ya están establecidos.

Y hablando del tema, que el justo mañana 9 de mayo están cordialmente invitados para que asistan a esto que tiene que ver con nuestro medio ambiente, sobre todo la protección y el cuidado de lo que hoy en día se ha mantenido un poco olvidado. Sin embargo, las autoridades ya están atentas de las cuestiones de el parque escénico. Es un día importante porque ahí ustedes, quienes nos escuchen, cómo puedan, o bueno, alguien que nos esté escuchando, van a realizar una jornada de mantenimiento del jardín polinizadores, le repito, en el parque escénico, mañana 9 de mayo, 10 de la mañana. Y bueno, ¿cómo será la actividad? A las 10 de la mañana será este retiro de maleza con ayuda de herramientas de jardinería. Puedes llevar guantes para poder retirar el pasto y esta maleza. 10:30 habrá ahí la recuperación del suelo, agregar materia orgánica en el jardín para mejorar esta biodisponibilidad de nutrientes y que generan un microambiente adecuado. Habrá también cómo elaborar esta barrera antimaleza, van a permitir que el crecimiento del pasto, evitarlo más bien, y esta maleza con una barrera en el suelo utilizando papel o periódico reciclado. Y el último punto es el acolchado, ahí colocan hojarasca sobre el papel para mejorar pues esta retención de humedad y crear un microclima. Por eso te invitamos, lo hace el espacio que está realizando los jóvenes del municipio de Huauchinango. Repito, mañana 9 de mayo, y usted podrá apreciar o podrá participar en cómo realizar este mantenimiento. El Departamento de Juventudes te invita, abierto al público. Puedes llevar hojas, periódico, alguna escoba, bolsa, gorra, guantes y eso sí, agua para hidratarse. Y no sabemos cómo está el clima, porque ya les decía que es cambiante. Entonces la ubicación será en el parque escénico frente al Departamento de Juventudes, mañana 9 de mayo, 10 de la mañana. Y hablando de Chiconcuautla, justo las autoridades de este municipio han visitado diversas instituciones educativas de Tuxtla y Tlaxco, en donde ahí pues justo llevan estas temáticas a los jóvenes para su desarrollo y bienestar. En estas instituciones se impartieron varias pláticas: sexualidad responsable, qué son las masculinidades, qué consume, qué consumo. Y bueno, ahí se vio una gran participación en este municipio. Estuvo representantes de la CORDE, estuvieron especialistas dando y abordando estos temas. Fueron bastantes alumnos y jóvenes en los que pudieron reflexionar, aprender, y sobre todo pues se pretende que estas pláticas y estas charlas sobre educación y para su desarrollo y bienestar van a continuar en otras comunidades. Igual en este municipio, pues como usted lo ha escuchado, ha visto allá en Chiconcuautla, justo la autoridad ha informado a la ciudadanía que desde hace 3 días diversas localidades de este municipio de Chiconcuautla pues han registrado fallas e interrupciones intermitentes en el suministro de energía eléctrica, situación que en este día se agravó al permanecer gran parte del territorio sin servicio durante varias horas. Por eso, ante esta problemática, hace un posicionamiento la autoridad, que pues el edil ha mantenido comunicación y diversos acercamientos con la Comisión Federal de Electricidad, solicitando atención inmediata y acciones concretas para restablecer el servicio de manera estable y eficiente para las familias de Chiconcuautla. Por ello, continúa compartiendo, pues sabemos que entiende de esta preocupación y estas fallas que afectan no solamente las actividades de los comercios, las actividades diarias, los servicios que han ya generado afectaciones a algunos aparatos eléctricos y equipos, pues
domésticos en muchas familias. Por eso la autoridad hace un llamado, el edil hace un llamado respetuoso, pero firme ante las autoridades correspondientes para que se atienda de manera prioritaria esta situación y se garantice pues este suministro eléctrico digno y constante para este municipio. Van a continuar haciendo las gestiones, dando seguimiento y respaldo para las demandas ciudadanas hasta que logren pues una solución pues favorable para todas y todos. Y en Jicotepec, pues como ayer le anunciaba a mí y yo, acuerdo de esta sede, que estábamos hablando del jengibre y sus beneficios. Bueno, pues con mucho éxito inició esta campaña fitosanitaria contra enfermedades del rizoma, o sea, del jengibre. Estuvo el Comité Estatal de Sanidad Vegetal del Estado de Puebla, así como hicieron entrega de bombas aspersoras para productores de jengibre, esto por parte de la Secretaría de Agricultura y Desarrollo Rural del Gobierno de Puebla, y además el registro de productores ante el Servicio de Información Agroalimentaria y Pesquera, lo que es el SIAP, por parte pues de la Secretaría de Agricultura y Desarrollo Rural del Gobierno de México. Y bueno, estuvo ahí el edil Carlos Barragán, remarcó pues esta importancia del cultivo que ha tenido Jicotepec, ya que esta producción pues se ha incrementado en varios, más bien en los últimos años, incluso por encima del café, ha generado ha generado economía y sustento, sobre todo para varias familias de este municipio. También dijo que es necesario que en favor de los productores caminando hacia la transformación industrial del producto, de manera que también ellos puedan comercializar con precios justos, sin intermediarios, y por ello pues están los apoyos que representan pues esta aliciente para seguir trabajando por el bienestar del campo poblano. Comentarle que imagínense $1,000,000 para este año, y es que gracias al gobernador del estado, porque el cultivo del jengibre es ya a nivel estatal, y bueno, ahí estuvo en representación del gobernador Alejandro Armenta, el subsecretario de Producción y Productividad Primaria de la Secretaría de Desarrollo Rural, José Francisco Esquitín Alonso, y ha resaltado que el trabajo que encabeza el Ejecutivo Estatal para estimular este desarrollo del campo, informando que tan solo este año han destinado 1,700,000,000 de pesos para este sector, mientras que en Puebla

0: Víctor Hugo Hernández, estuvo el presidente del comité, también el maestro Urbano Arteaga, y también estuvieron varios representantes como el jefe del Centro de Apoyo de Desarrollo Rural, Óscar Maldonado Loyo, entre algunos otros coordinadores, como el del proyecto de plagas del cafeto y enfermedades del rizoma, que es el jengibre, y bueno, pues ahí estuvieron delegados, regidores, representantes de diversas instituciones de desarrollo, de salud, y sobre todo que continúan manteniendo este trabajo coordinado en beneficio del campo local y también regional. Así que bueno, pues estas son situaciones que tienen que ver en el municipio de Jicotepec, por eso es parte del trabajo que realizan en este municipio. Dos de la tarde ya con 33 minutos, vamos a hacer un corte cultural. Con gusto vamos a darle más información. Esperemos que usted pueda ya asistir, pues no sé si ya visitó Jicotepec de Juárez, y si no, con gusto le vamos a dar la cartelera porque hay celebración en torno del día del 10 de mayo. Hay muchas actividades y bueno, pues vamos al corte y al regreso también ya le tengo cómo estará el clima, así que no le cambie, siga con nosotros y bueno, en lo que va por su agüita, su café, yo regreso con más.
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0: 2 de la tarde ya con 40 minutos, regresamos con más y me da muchísimo gusto recibir en cabina a la doctora María Esther Domínguez Ramos. Ella es directora de la región 5 del Ixtepec-Cuautzinango. Doctora, bienvenida, buena tarde, ¿cómo se encuentra?
1: Buenas tardes, Ari, muy bien, muchas gracias por aquí con un poquito de calor, pero aquí estamos con ustedes.
0: Bien, primero, bienvenida, cuéntenos qué es el trabajo que estén realizando y sobre todo quisiera que presentara en dónde se encuentra ubicado este el ISTEP aquí en Cuautzinango y cuántos servicios están pues otorgando aquí en la Sierra Norte.
1: Sí, gracias, Ari. Mira, el ISTEP, pues como tú sabes, es una institución pequeña aquí en la zona, pero bueno, tiene varios derechohabientes. Nosotros tenemos aquí en la región 5 Cuautzinango, ¿sí? 7 unidades médicas que damos atención pues a todos los trabajadores de gobierno del estado. Sí, por indicaciones de nuestro director, el doctor Antonio Godina, sí, y bueno, por la encomienda de nuestro señor gobernador, estamos trabajando aquí en Cuautzinango. Nuestra dirección es en el Boulevard 18 de Marzo, junto al CENDI. Ahí tenemos la clínica más grande de ISTEP, que tenemos 4,502 derechohabientes al momento completos, sí. En total de la región son 8,789 derechohabientes con los que estamos trabajando. Y bueno, aquí en Cuautzinango, les comento, tenemos nada más odontología y consulta externa. Lo que es servicio subrogado o de urgencia lo hacemos con la clínica que se encuentra en Tenango, la clínica del doctor Héctor Alvarado. Ahí nos atienden a los pacientes de urgencias, ¿sí? Y la Cruz Roja, pues es nuestra ambulancia que traslada a nuestros pacientes también de urgencias a ISTEP Puebla. Ajá, lo que es la torre, que la verdad el servicio es muy bueno, tenemos grandes especialistas ahí en ISTEP y que, bueno, están dispuestos a la atención de cualquier derechohabiente que llegue en el servicio de urgencias. Sí, nunca nos rechazan ningún paciente, siempre llegan a urgencias y los atienden, les dan su tratamiento o los pasan al servicio que corresponde para que los puedan atender. Y bueno, también tenemos el servicio de odontología, que de odontología, pues nosotros trabajamos lo que es el primer nivel de atención, nada más, como igual que acá, que es pura consulta externa, ¿sí? Pero bueno, tenemos también servicios de medicina preventiva acá, tenemos el servicio en fin de semana, sábado y domingo, con un médico que está atendiendo a todos los derechohabientes el fin de semana, ¿sí? Y el servicio de fin de semana es de 7 de la mañana a 10 de la noche. Y entre semana de 8 de la mañana a 8 de la noche, ¿sí? Esto es Cuautzinango. Aquí es la clínica más grande, tenemos todos los servicios preventivos, estamos en coordinación con las demás instituciones, con la jurisdicción sanitaria para hacer las campañas, todo lo que nos marca la normatividad en salud, lo estamos realizando con ellos, las reuniones y todo lo demás. Ahora que fue la contingencia en octubre, también ahí estuvimos todos, creo que hasta tú por ahí anduviste con nosotros,
0: sí,
1: en
0: nos
1: las capacitaciones,
0: estar, claro,
1: en el ERRA, todo eso, ¿verdad?
0: En el centro de mando.
1: Exactamente, sí, con el ERRA, exactamente,
0: es.
1: Ahí estuvimos trabajando.
0: Bien, doctora, es importante que los que nos estén escuchando sepan de todo este trabajo, porque recientemente hicimos un enlace con el director a nivel estatal, junto con las transmisiones que hizo el gobernador del estado, de estos 45 años de celebración al servicio de los derechohabientes del estado de Puebla. Cuéntenos cómo ha sido esta experiencia. Acá sabemos que han hecho infinidad de trabajo, jornadas, campañas, y bueno,
1: sí,
0: que están pues actualizándose.
1: Claro, claro que sí. Antes de esto quisiera comentarte de la infraestructura que tiene ISTEP aquí en la región.
0: Sí.
1: Cuautzinango es una, Jicotepec tenemos otra clínica, ¿de acuerdo? Donde también,
0: sí,
1: ahí atendemos de 8 de la mañana a 8 de la noche y también tenemos los servicios de medicina preventiva y medicina general, ¿de acuerdo?
0: ¿Ahí en dónde está ubicado?
1: Está ubicada en la calle Ensueño 116, Colonia La Esperanza, ¿sí? Está a un lado del centro de
0: ¿Centro escolar?
1: No, es el centro cultural.
0: Ah, bien.
1: El centro cultural.
0: El que apenas repetieron.
1: También ISTEP, pues la clínica de ahí, nos donó ese terreno, la licenciada Lupita Vargas, y bueno, pues ahí estamos trabajando ahorita, y queremos hacer un centro integral, queremos que tener ahí nutrición, queremos tener ahí fisioterapia, y psicología, más aparte los servicios de, y también ahí un módulo de lo que es credencialización, ¿sí? Eso es lo que es lo que tenemos a futuro tener, claro, en ese centro de Jicotepec.
0: Es importante, doctora Esther, porque casi la mayoría de los derechohabientes para hacer un trámite tenemos que ir hasta la capital del estado, o sea, por la actualización, para un, ahora sí, un detalle. Y bueno, qué mejor manera que ya estén trabajando de manera local con todos los derechohabientes.
1: Sí, ese es un punto estratégico para poder ahí trabajar todo lo que es la región. Porque también tenemos un centro de salud en Villa Ávila Camacho, una unidad de salud, que ahí tenemos dos médicos, ahí se un médico y una enfermera, ahí se trabaja de 10 de la mañana a 5:30 de la tarde, ¿sí? Es corrido el horario para atender a los derechohabientes. Ahí son poquitos, son 626 derechohabientes, pero bueno, de una otra manera, pues sí tenemos que atenderlos, acercarles los servicios.
0: Claro.
1: También en Venustiano Carranza, lo que es Villa Lázaro Cárdenas, también tenemos un médico que da la atención a los derechohabientes. Ahí en Villa Lázaro Cárdenas tenemos una población de 1,108 derechohabientes. Es más grande,
0: es un poquito más grande.
1: Y lo que pues queremos a grande, a plazo, un poquito más tarde, es hacer una unidad también de salud ahí, porque son bastantes derechohabientes que se merecen la atención ahí. La está dando el doctor Gaudencio ahorita, pero de una otra manera queremos tener ya nuestro centro de salud que sea propio de Ister.
0: Claro, pues ya nos dará las noticias,
1: sí,
0: y
1: claro,
0: la primicia.
1: Sí, claro, cuando lo tengamos, con mucho gusto. Estamos trabajando en ello. También en Mecapalapa, Tlaxco y Pahuatlán tenemos médicos que atienden a nuestra derechohabiencia. Son consultorios, ahí son consultorios, pero dan la atención inmediata al derechohabiente. Y bueno, como tú bien decías, ¿no? Hacemos jornadas, ¿sí? Hacemos jornadas. Ahorita acaba de pasar la jornada médica administrativa, que nos la mandan de Puebla a través del doctor Godina, y que yo creo que eso es algo muy bueno porque es ISTEP cerca de ti. Se atraen los servicios acá para que el paciente no se desplace hasta Puebla, le evita gastos, le evita tiempo, etcétera. Y bueno, traen médicos, traen ginecólogos, traen traumatólogo, traen cirujano, ¿sí? Trae medicina interna. Todo eso se da la atención aquí. Ahorita fue en Jicotepec la jornada, el día 10 de abril, y también viene la campaña de credencialización, que también estuvimos trabajando ahí con ellos. Vienen los de vigencia de derechos para afiliar a los que no están afiliados, porque fíjate que a pesar de todo hemos visto que faltan muchos por afiliar. Luego van a la consulta y nos dicen, doctora, pero yo no estoy afiliado. Sí, estoy trabajando, pero nunca me he afiliado al ISTEP. O sea, una cosa es que ya estén laborando, por ejemplo, en el TEC o en el centro escolar o donde sea de gobierno del estado, pero lo importante es su afiliación para, claro, que nosotros le
0: y
1: podamos dar la atención
0: también,
1: y la actualización de la credencial. Exactamente, ahorita hicieron infinidad de campañas de actualización de credenciales.
0: Entonces, próximamente nos estará avisando para que ahora sí los derechohabientes estén pendientes y que no solamente cuando nos, ahora sí necesitemos de ir al ISSSTE, a una consulta al ISSSTE, pues no tengamos nuestra credencial,
1: claro, sí,
0: actualizada.
1: Nosotros les pedimos siempre su credencial y le digo, ahorita se actualizaron muchas con los logos del gobierno del estado, sí, que es la más reciente que tenemos. Y en cada campaña se hace. Han venido de Puebla para actualizar las credenciales tanto en el tecnológico de Jicotepec como en el tecnológico de aquí, donde tenemos varios derechohabientes, para que en un momento dado pues cuenten con su credencial y cuando acudan al servicio pues se les pueda dar. Nosotros contamos con un servicio médico electrónico, ¿sí? Y sobre eso pues marcamos la afiliación y nos marca si el paciente está vigente o si está dado de baja. ¿Sí? Entonces cuando está dado de baja pues le decimos, no podemos poner una nota médica, pero hablamos a vigencia de derechos para que en un momento dado pues podamos ver por qué es esa baja, ¿no? Depende por qué sea. Si es una urgencia, pues inmediatamente se le da el servicio. Si no es una urgencia, pues esperamos que nos lo den de alta para que no haya ningún problema.
0: Claro. Uh-huh. Y bueno, pues recientemente decíamos el festejo.
1: ¿Sí?
0: Asistió a la capital del estado.
1: Sí, bueno, ve que el festejo se hizo ya el mes pasado.
0: Sí.
1: Sí, con la carrera que se vivió y todos los festejos que se encabezaron, sí, a nombre de nuestro director general. Pero sí, es una satisfacción, la verdad, trabajar para ISTEP. Es un instituto muy noble, que a pesar de lo que tiene de consulta, bueno, de atención médica, también tiene actividades sociales. Ve que tiene lo que es la estancia infantil, ve que es lo que tiene todo lo que es la vigencia de derechos, pensiones, jubilaciones. O sea, son muchas cosas las que maneja ISTEP, ¿no? Entonces, para mí es la verdad una satisfacción, un orgullo trabajar para ISTEP al momento. ¿De acuerdo? Creo que sí tenemos deficiencias, no voy a decir que estamos al 100%, porque no sería mentir, ¿no? Pero bueno, todo lo que se puede se va canalizando a donde debe de ser y resolviendo en el momento. El chiste es que el derechohabiente tenga la facilidad de sus de todo lo que necesita, ¿sí? Si necesita, claro, una atención médica, un pase o algo, pues inmediatamente se le otorga para que ellos puedan estar tranquilos sobre eso. Lo que nosotros podamos hacer desde aquí, hay cosas que a veces por normatividad o por algo nosotros no podemos realizar, ¿sí? Pero bueno, tratamos de hablar con quien corresponda para que nos puedan apoyar, para ayudar a estos derechohabientes.
0: Muy bien. Y bueno, pues, doctora, estaremos al pendiente. Ya nos confirmará de estas campañas, de estas jornadas, de estas recredencializaciones para los derechohabientes del ISTEP aquí en Huauchinango y toda la región. Qué bueno que nos viene a platicar, porque a veces desconocemos los puntos, cómo van trabajando con los médicos, los especialistas, porque algo interesante que nos había compartido el director general es esto, llegar a las regiones y llevarles estos servicios obviamente gratuitos y sobre todo con especialistas que antes no se veía.
1: Sí, exactamente. Yo creo que esta campaña de ISTEP cerca de ti, que vengan las jornadas a atender a los pacientes acá, es de mucha gran ayuda para los derechohabientes, la verdad. Sí que a veces no podemos atender a todos, porque pues sí, son muchos y ellos vienen ahora sí con un horario, pero tratamos de darle prioridad a los que más lo necesitan, más que otra cosa, ¿no? Depende de sus diagnósticos y de todo eso lo que estamos trabajando.
0: Toda la atención es para todos ellos, ya nos decía varias actividades y trabajo que están desarrollando, doctora. ¿Algo más que quisiera usted vertir al auditorio, que conozca? Y bueno, ya hicimos antes de entrar al aire que qué mejor manera de conocer el trabajo del ISTEP, y que vamos a ir agendando una serie de entrevistas para que también pues estas servicios también los escuchen, ¿no? Que sepan de este trabajo que hacen en esta región.
1: Sí, claro. O sea, podemos agendar posteriormente otras entrevistas para irles comunicando a los derechohabientes todo lo que ISTEP está realizando.
0: Porque hay muchos beneficios, ¿verdad?
1: Sí, claro, definitivamente sí hay muchos beneficios, sí, en base a lo que nos otorguen del nivel estatal, pero sí, generalmente nuestro director general sí está al pendiente de nuestras regiones, y bueno, pues de una otra manera, pues lo que solicitemos, pues se está manejando, ¿no? Yo creo que ahora que hace como, fue el año pasado me parece, que estuvieron las unidades móviles, sí, se hicieron muchas mastografías, sí, y eso es algo muy bueno para la derechohabiente, y ahí se hicieron derechohabientes y no derechohabientes. Entonces, pues yo siempre he dicho que bueno, sería bueno traer mastografías, densitometrías, para todas las mujeres de nuestra región que les haga falta, porque sí es importante estarse checando anualmente, depende de cómo, cuando nos hagamos nuestra mastografía, ¿de acuerdo?
0: Claro, y las exploraciones.
1: Las exploraciones de mama. Bueno, en eso siempre estamos trabajando mes por mes con nuestros derechohabientes en la exploración clínica de mama. A veces la hacemos nosotras o les enseñamos cómo hacerla, porque de otra manera yo creo que una mujer nos debemos de explorar todos los días. Así todos es. Los días, y en cuanto veamos que tengamos algún cambio, acudir con el médico inmediatamente, ¿sí? Y ahorita, pues en temporada de calor, como lo comentábamos hace rato, pues lo más importante pues es la higiene de manos, los alimentos, hidratarse. ¿Por qué? Porque mucha gente a veces tiene golpe de calor. Entonces esto pues lo podemos evitar de esa manera, tomar líquidos y estar a una temperatura pues más o menos, ¿no? Regular, porque sí, acá en la Sierra Norte ya ves cómo nos pega el calorcito, pues ayer estuvimos creo que a 37 o 35,
0: sí, 32, parte baja. Ajá. 33,
1: sí,
0: 35.
1: Sí, Jicotepec más alto, en fin, la Ceiba mucho no. más, ¿no? Entonces sí son regiones que la sierra pues sí nos no, nos causa muchos problemas con el clima. A veces es muy frío, a veces es muy caliente. Pero bueno, tenemos que, estamos aquí y bueno, vamos a atender lo que necesite la derechohabiencia, pero sí con las medidas preventivas que necesitan. Nosotros en cada consulta les decimos qué es lo que deben de hacer. O sea, damos una plática preventiva de todos los programas que tenemos para que en un momento dado, pues el derechohabiente aprenda a cuidarse. A veces no cuidamos nuestra salud, la verdad. Sí, yo lo he visto, lo veo, a veces dicen, no, pues es una urgencia. Cuando ya tienen 2 semanas,
0: que
1: 3 semanas.
0: Que se tiene que prevenir, ¿verdad?
1: Sí, es algo que se previene. Entonces, tenemos que estar trabajando sobre la población para que en un momento dado aprenda a identificar los signos de alarma de cualquier patología para que pueda acudir a tiempo con el médico.
0: Bien. ¿Sí? Pues esto es importante, lo que nos dice la doctora, prevenir y sobre todo asistir. Muchas de las veces hasta que ya nos sentimos muy mal es cuando acudimos, y qué bueno que no asista una consulta. Bueno, a veces decimos estamos bien de salud, pero siempre es un chequeo, ¿verdad, doctora?
1: Sí, claro.
0: ¿Cada cuánto tenemos que hacerlo?
1: Bueno, cuando están bien, pues siquiera cada 4 meses. Por ejemplo, los pacientes diabéticos hipertensos, que también pues es una población noble que tenemos bastantitos, la verdad. Entonces, de esos pacientes tiene que ir cada mes a su consulta. Van por sus medicamentos, vemos cómo están. Cada 3 meses les hacemos sus laboratorios porque, bueno, tenemos que dejar que actúen los medicamentos. Sí. Pero una persona sana cada 4 o 6 meses.
0: Bueno, o mínimo una vez al año.
1: ¿No? O mínimo una vez al año, exactamente. Sí, estamos para servirles ahí en este. A veces se nos llenan las agendas y a veces pues dicen, es que no hay consulta. Pero como les digo, miren, si no es una urgencia, podemos esperar al otro día, ¿sí? Y si es una urgencia, pues la pasamos inmediatamente para que la atiendan. Lo que son niños y adultos mayores, yo siempre les he dicho a mis enfermeras, son prioritarios, ¿de acuerdo? Porque esos no esperan. O sea, el niño generalmente si se siente mal es por algo. Y el adulto mayor, pues también se nos descompensa muy fácilmente, claro. ¿No? Como nosotros, pues estamos jóvenes. Ay, sí.
0: Claro, doctora.
1: Todavía aguantamos un poquito,
0: sí,
1: ¿no?
0: Sí,
1: no,
0: sí.
1: No es cierto, pero sí, sí debemos de cuidar nuestra salud, más
0: muy
1: que
0: bien.
1: Nada.
0: Muy bien, y bueno, pues que se hagan estos chequeos y verifique si está usted actualizado, dado de alta, y si no, bueno, es momento de hacerlo, porque ya, pues ya nos dirá la directora de esta región del ISSSTEP sobre cuándo vendrán y usted pueda hacer, pues, este trámite, que es gratuito y ya no tiene que viajar a la capital del estado. Pero aquí lo importante es cuidar su salud, prevenir, porque pues es la tarea que tenemos que hacer
1: todos.
0: Y se nos olvida. Y bueno, como decía la doctora, hidratarnos muy bien con agua y sobre todo el lavado de manos.
1: Exactamente, eso es lo prioritario ahorita, ¿sí? Y
0: muy
1: sí,
0: bien.
1: También como le comento, también aquí en la región, pues con los maestros, que son nuestros derechohabientes, pues también trabajamos de la mano con todos estos programas. Y bueno, hay una muy buena relación con todos los maestros para llevar a cabo estas jornadas, estas campañas de credencialización. Es muy importante que ellos también nos apoyen, porque sí, ellos bajan toda la información a sus maestros, ¿sí? Para que en un momento dado pues tengamos más afluencia de derechohabientes.
0: ¿Algo más para cerrar esta entrevista que quiera advertir?
1: Pues agradecerles a todos que nos hayan dado la oportunidad de estar aquí con ustedes presentando nuestros programas, ¿sí? Y estar aquí subsecuentemente, yo les agradezco mucho a ustedes a nombre de nuestro director general, doctor Godina, ¿sí? Por encomienda del gobernador del estado, Alejandro Armenta, pues estamos trabajando en la misma línea. Sí, estamos trabajando en la misma línea y queremos seguir trabajando igual. Yo creo que para ISSSTEP es muy importante que se conozcan todos sus servicios, todos los derechohabientes que conozcan los servicios que tiene ISSSTEP y que acudan a nuestras diferentes unidades para que sean atendidos. Si hay alguna situación o algo, pues yo estoy aquí en Huauchinango para servirles a todos, ¿sí? Y cualquier situación, pues tratamos de resolverla lo más pronto posible. Muchas gracias al auditorio, muchas gracias a ti, y bueno, esperemos vernos pronto.
0: Así es, doctora, le agradezco mucho por estar. Estaremos al pendiente de las actividades que realiza el ISTEP aquí en esta región. Ya decía cómo es que abarca esta Sierra Norte y bueno, todo el trabajo que ya le daremos al pendiente de estas fechas importantes para que todos pues asistan a esta clínica. Gracias, bonita tarde.
1: Igualmente, que tengan bonita tarde. Hasta luego.
0: Muy bien, bueno, pues ya es hora de finalizar este espacio informativo. Gracias por habernos escuchado. Y bueno, antes de irnos, el clima, ¿cómo estará? Justo, pues ayer le comentaba de esta onda tropical y sobre todo esta onda de calor que sigue en 23 estados de la República Mexicana, que ya están a 45 grados centígrados. Y justo hablando de nuestra Sierra Norte, pues esta lluvia que estará presente en la Sierra Norte, también en partes de Hidalgo, Tlaxcala, Estado de México, con lluvias puntuales de 25 a 50 kilómetros por hora. Hoy hay precipitaciones, mañana estaremos entre 24 y 13 grados, Jicotepec está en los 28, con mínima de 11 grados. Gracias a todos, los dejamos con el programa Expresión Universitaria, ya están los invitados porque tienen temas interesantes para todos ustedes. Gracias, hasta el próximo lunes.
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0: Hola amigos, muy buenas tardes, bienvenidos a su programa Expresión Universitaria, hoy viernes 8 de mayo del 2026. Nos encontramos transmitiendo desde las instalaciones de SICOM en Huauchinango 98.5 de su FM. Los saluda con el gusto de siempre Gibran Velázquez. Agradezco mucho a mi amiga y compañera Ari Soto en controles. Y bueno, el día de hoy tenemos muchísima información. Nos toca hoy estar comentando, participando y platicando con compañeros del área agroindustrial alimentaria. La verdad es que me da mucho gusto platicar con ellos. Nos hemos llevado grandes sorpresas siempre que viene el área agroalimentaria. La verdad es que nos llevamos muchas sorpresas. De las últimas que recuerdo es el tema de las abejas, que yo no sabía que había abejas en la universidad, y tanto que generaban, tanto que han generado, tanto que han estudiado, y los excelentes y maravillosos resultados que ha conseguido esta importante área dentro de la Universidad Tecnológica. Hablaremos también de los procesos de inscripción que ya están habilitados a las diferentes carreras, a los diferentes programas educativos que oferta la Universidad Tecnológica de Jicotepec de Juárez. La verdad es que es mucha la información que tenemos. Le agradezco a usted el favor de su atención, a todas las personas que nos están escuchando a través de 98.9 de FM aquí en la Sierra Norte Poblana, y también agradezco mucho a quienes nos escuchan a través de nuestras redes sociales siguiéndonos por SICOM Radio Huauchinango. Y bueno, pues vamos a empezar sin más preámbulos. Comenzamos con su programa Expresión Universitaria. Oiga, y por cierto, le tenemos sorpresas el día de hoy. Le tenemos una sorpresa aquí con el área agroindustrial alimentaria, puesto que ya tenemos habilitados los servicios y tenemos una sorpresa. Nos va a cantar aquí el doctor Macario, ya casi al final, ya lo estaremos presentando. Ya me dijo que una canción de José José está excelente, pero bueno, mientras tanto vamos a iniciar con su programa Expresión Universitaria.
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0: Y bueno amigos, pues lo prometido es deuda. Nos encontramos con el área agroindustrial alimentaria. El día de hoy se encuentra con nosotros el doctor Macario Vicente. Doctor, ¿cómo está?
2: Hola, muy buenas tardes. Pues un gusto estar aquí compartiendo con usted esta parte de esta estación. Agradecemos el espacio que nos otorgan para dar parte de esta difusión o divulgación de lo que es principalmente de nuestra área agroindustrial alimentaria. En este caso, bueno, venimos representando lo que es la carrera, el programa educativo de tecnología en alimentos, que esa es la del TCU, y ya lo que es ingeniería en alimentos, que sería toda la ingeniería.
0: Es muy amplio el campo que maneja el área agroindustrial alimentaria en la Universidad Tecnológica. Por eso nos comenta el doctor que viene representando al área de alimentos. Sin embargo, usted, doctor, participa en las demás carreras, en los demás programas.
2: Sí, bueno, el área agroindustrial alimentaria se compone tiene cuatro programas educativos. Ahorita mencionábamos, es ingeniería en alimentos, tenemos agricultura sustentable y protegida, está biotecnología y está gastronomía. Entonces, de esas cuatro carreras se compone el área agroindustrial alimentaria. En mi caso, bueno, pues mi especialidad principalmente es en toda el área de ciencia de los alimentos, toda la parte de ingeniería en alimentos, pero también doy algunas materias en los otros programas educativos. Me ha tocado estar un poquito más con agricultura sustentable y protegida, principalmente materias básicas, y lo que es pues le digo, la mayoría es en ingeniería en alimentos. Alguna vez quizás me ha tocado alguna materia quizás de gastronomía, o alguna vez cubrir alguna materia de biotecnología, pero hasta ahí.
0: Hombre, excelente, pues bienvenido. Esta es su casa, doctor, de verdad. Muchas gracias. Da muchísimo gusto que nos acompañe, y lo que decía en la introducción del programa, ¿no? Siempre que viene el área agroindustrial alimentaria, siempre nos deja con el ojo bien cuadrado por todo lo que tienen, por todo lo que han logrado. La verdad es que es un excelente programa educativo. Digo, un saludo ahí al maestro Víctor, que está al frente de la carrera, y pues la verdad es que todos los trabajos, muchas veces en las cuestiones sociales, cuando estamos en la universidad, no las vemos. O sea, nosotros andamos en nuestro tema. Por ejemplo, yo pertenezco al área de tecnologías, ando en mi área, y no volteamos de repente a ver todo lo que hacen las demás áreas. Pero de verdad, ahorita con el programa viene mecatrónica y es que estamos haciendo esto. Viene el área de la salud y estamos haciendo esto otro. Entonces empiezas a diversificar los temas que hay dentro de la universidad. Te empiezas a dar cuenta que los alcances que está teniendo la Universidad Tecnológica, la verdad es que van más allá de la proyección que a lo mejor algún día se pudo imaginar, ¿no? Algún día a lo mejor se pudo imaginar, pues, encontrar a la universidad, digo, de alguna manera, graduando alumnos, alumnos de excelencia, pero ya cuando volteamos a ver todo y todo lo que ha hecho la Universidad Tecnológica y dices, bueno, a ver, espérame, la Universidad Tecnológica tiene una clínica, la Universidad Tecnológica tiene un aviario, la Universidad Tecnológica tiene esto en el área de gastronomía, tiene esto en el área de procesos agroindustriales, ¿no? O sea, tiene este tipo de investigaciones, tiene esto. Entonces, es cuando desmenuzan la información, lo que realmente importa es el darte cuenta de la realidad que estamos viviendo en la Universidad Tecnológica. No nada más en la Universidad Tecnológica, que estamos viviendo en la Sierra Norte Poblana, que estamos viviendo en Jicotepec, que estamos viviendo en Huauchinango, que estamos viviendo en Zetamén, en Beca Ranz, en Juan Galindo. ¿Por qué? Porque es una zona, de alguna manera es una región que se ha prestado mucho para entregarle buenos resultados a la sociedad por parte de la Universidad Tecnológica y, por supuesto, por el área agroindustrial alimentaria. Bienvenido, doctor, y muchísimas gracias por acompañarnos. Y bueno, pues es muy importante para todos nosotros, digo, a los que realizamos este programa, los que le damos seguimiento a este programa, el saber cómo están nuestros alumnos, cómo ha sido su paso por la Universidad Tecnológica. Ya tuvimos alumnos del área de la salud, ya tuvimos alumnos del área de mecatrónica, ya tuvimos alumnos de mantenimiento petróleo, ya tuvimos, la semana pasada tuvimos a un alumno, a Edwin Donovan, que le mando un cordial saludo del área de tecnologías, y el día de hoy, pues no se va a quedar atrás el área agroindustrial alimentaria, ¿verdad? Por supuesto, nos encontramos con la alumna Lorena Itzel Maldonado. ¿Cómo estás?
3: Hola, ¿qué tal? Mucho gusto. Muy bien, gracias. Yo soy Lorena Itzel Maldonado. Actualmente estoy cursando con mi compañera noveno cuatrimestre en la Ingeniería en Procesos Alimentarios.
0: Perfecto, bienvenida. Bienvenida, muchas Lorena. Gracias. Qué gusto que tengas esta participación aquí con nosotros, que hayas tomado de alguna manera una decisión de venir a acompañarnos y platicarnos acerca de todo lo que has hecho y de cómo te ha ido, cómo te ha tratado la universidad. Digo, supongo que hay algún maestro por ahí que de repente nos hace quemarnos de más las pestañas, ¿verdad? Pero de ellos no vamos a hablar, ¿eh? De ellos no.
3: Ellos no vinieron hoy.
0: ¿No vinieron hoy? No. ¿Segura? ¿O tienes miedo que te reprueben? No, yo sé que no. Yo sé que no. Estoy completamente seguro de que no. Y también nos acompaña el día de hoy Diana Mónica Quintero. Diana, ¿cómo estás?
4: Hola, muy bien. Feliz por estar aquí. Un gusto de, pues, compartir un poco de mi experiencia en este proceso de ser una ingeniera en alimentos y, pues, ¿qué más?
0: Pues ya te falta poquito, Diana.
4: Sí,
0: o sea, ya, la verdad es que están a un paso. Fíjate que algo que me llena de emoción y algo que me da muchísimo gusto es ahorita, por ejemplo, los chicos que están terminando ya su proceso. Ahorita ya los chicos están terminando un proceso de estadía en el área de ingeniería. Se van contentos y regresan a verte ya para la liberación, para concluir el proceso de la estadía. Regresan muy contentos y regresan muy satisfechos de lo que han aprendido, ¿no? Platicábamos con Edwin Donovan la semana pasada y sí nos contaba, pues es que de alguna manera él se fue, si no mal recuerdo, estuvo en Colombia y sí nos dijo, ¿no? Es que, ¿sabes qué? Yo llegué con conocimientos de más, o sea, yo pensé que iba a ser un poquito complicado adaptarme a las solicitudes que tenía Colombia para nosotros. Me dijo, pero ¿sabes qué? Llegamos con un excelente nivel, llegamos con cosas de alguna manera que todavía no nos solicitaban, pero ya llegamos con el conocimiento, ¿no? Obviamente platicábamos también de su estancia en Canadá, nos dijo, bueno, pues en Canadá a lo mejor no rebasábamos la tecnología que tienen allá, sin embargo teníamos un previo de que podíamos aprender de una manera muy rápida, ¿no? Entonces, se van contentos, regresan contentos y eso es lo más importante. Y la verdad es que a mí me da mucho gusto recibir a Lorena, a Diana, por supuesto, al doctor, que vienen a compartirnos pues todo lo que han pasado en este proceso universitario, ¿no? Es bien importante saber desde el momento que toman la decisión de decir, quiero estudiar en la Universidad Tecnológica y por qué lo hacen. Yo fíjense que muchas veces he platicado mi, mi experiencia como profesionista. Y bueno, pues yo me tocó estudiar la carrera, o me tocó salir del nivel medio superior en el 2000, en el año 2000. Ah, soy ya 26 años. Digo, como fui un joven superdotado, pues salí muy joven, ¿no? Apenas me empezaba a salir la barba. Pero yo lo que decía y lo que comentaba en aquel entonces eran muy pocas instituciones que ofrecían una preparación profesional. O sea, había muy pocas universidades en la región, muy, muy poquitas. Entonces, pues, a nosotros nos tocó, pues, irnos de... Yo soy de aquí de Huauchinango, me tocó irme de Huauchinango a la ciudad de Pachuca a estudiar una carrera profesional, y tuve que, dejas familia, dejas amigos, dejas a tu mascota, dejas tu casa, dejas la comodidad de tu casa, ¿no? Pero bueno, también debemos de ponernos a pensar en que pues puede haber a lo mejor daños colaterales en ese sentido, ¿no? En el que extrañas, en el que a lo mejor padeces un poquito, pero la recompensa viene después. O sea, la recompensa viene después en la alegría, por supuesto, de entrada, que le das a tus padres, ¿no? La alegría que de que ellos se sientan orgullosos de ti y digan, ¿sabes qué? Pues qué bueno que terminaste, ¿no? Ya eres alguien, ya soy alguien desde que nací, pero ya soy alguien a lo mejor con conocimientos y con un criterio de aporte a la sociedad, que es lo más importante, ¿no? De entrada es la felicidad que otorgas a tus padres en el momento que te entregan tu título, ¿no? De salida, pues las competencias que tienes, las competencias para salir a enfrentar el mundo laboral, las competencias que obtienes para decir, bueno, pues estoy listo para salir a trabajar, ¿no? Y algo bien importante es tomar la decisión en un inicio para estudiar en la Universidad Tecnológica. Es decir, ahora sí ya tengo una institución cerca de casa, ahora sí ya tengo una institución que vela por mis intereses realmente. ¿Por qué? Porque, si nos ponemos a pensar en el tema económico de la Universidad Tecnológica, siendo honestos y siendo críticos en el sentido de inscribirnos en la Universidad Tecnológica, no es caro estudiar en la Universidad Tecnológica. Ahí el tema de la administración, dices, bueno, ves que es caro la comida, pues prepárate tu lonchecito, llévatelo a la escuelita, y pues te echas tu torta, tus enfrijoladitas o algo que te lleves para comer, y de verdad que vas a gastar todavía menos, ¿no? Entonces, son factores realmente importantes para tomar la decisión de estudiar en una universidad de la región. Yo siempre lo he dicho y lo digo con muchísimo respeto hacia mis compañeros maestros, lo digo con muchísimo respeto hacia las otras instituciones de aquí de la región. Hay, pues, muchas opciones, ¿no? Hay muchas opciones. Sin embargo, en términos de equipamiento, en términos de competencia y en términos de oportunidades, la Universidad Tecnológica se lleva a cualquier institución de nivel profesional de la región. ¿Por qué? Porque si preguntan, oye, ¿quién te ofrece movilidad internacional? La Universidad Tecnológica. Oye, ¿quién tiene este equipo para desarrollar ciertas prácticas? La Universidad Tecnológica. Oye, ¿quién puede dar una bolsa de trabajo, un día oportunidades laborales? La Universidad Tecnológica. O sea, si nos ponemos a pensar en todo eso, sería por demás tratar de analizar una comparación con algunas otras instituciones educativas, doctor.
2: Sí, claro, como lo menciona, pues las oportunidades son bastantes en esta carrera. Bueno, vamos a dar una parte del contexto de lo que es ingeniería en alimentos. Esta carrera de ingeniería en alimentos, bueno, lo que yo recuerdo es, bueno, ahí en la institución, en el OTEX, anteriormente era procesos agroindustriales. Ese es
0: anteriormente era procesos era el nombre. Industriales.
2: Entonces, después en cada cierto tiempo, pues obviamente viene los nuevos modelos educativos. Entonces, con ello cambio luego a ingeniería en procesos alimentarios, que es ahorita el modelo que tenemos igual, donde ahorita las alumnas, ellas forman parte de ese modelo educativo. Y ahorita lo otro, con el nuevo modelo, tenemos el nuevo modelo que ahora ya es ingeniería en alimentos. Entonces el nombre de la carrera ha cambiado, pero en esencia sigue siendo lo mismo, porque estamos hablando de esa ciencia de los alimentos, de esa transformación que se tiene que hacer de las diferentes materias primas, ya sean vegetales, sean animales, en diferentes productos alimentarios. A veces ha ocurrido que los chicos dicen, es que nos confunden con gastronomía, ¿no? O nos confunden con otras carreras, dice, ustedes van a cocinar, o qué es una ingeniería en alimentos. Entonces, aquí una ingeniería en alimentos básicamente es tener todas esas bases, pero cuando nos referimos a bases es conocer toda la química de alimentos, conocer otras materias quizás como física. Sí llevan materias, pues como cualquier ingeniería básica, que pues, son las matemáticas también, ¿no? Otra de las carreras principales es microbiología. Entonces, estamos hablando de calidad, de inocuidad. Entonces, todos esos procesos alimentarios, lo importante, el objetivo es transformar esas materias primas en productos alimentarios, pero cuidando toda esa inocuidad y toda esa calidad. Entonces, es importante que los chicos pues aprendan a través de todas esas diferentes materias, que lleven esas diferentes tecnologías donde tenemos docentes capacitados que les dan esas prácticas, que les mencionan cómo va a ser ese proceso, por ejemplo, si van a trabajar en el área de cárnicos, si van a trabajar en el área de lácteos, si vamos a ver, por ejemplo, cereales y sus derivados, que estamos hablando de productos de panificación. Otro de los que yo creo que más les encanta a los chicos, yo creo que sería la cuestión de algunos fermentados, ¿no? Cuando le hablas de, dices, bueno, vamos a hacer unas bebidas alcohólicas, pero también unas bebidas no alcohólicas, ¿no? Entonces, si ve, por ejemplo, entonces el campo es muy amplio. Claro. El área de los alimentos es muy amplia, por eso la dividimos principalmente en 4 áreas que ya mencioné. Dentro de cada una de ellas, pues hay subáreas. Entonces, esas subáreas pues nos van como, si hablamos de cereales y sus derivados, entran ahí todo lo de las bebidas alcohólicas, todos los destilados que le llamamos, porque su principal materia prima, pues van a ser algunos granos principales. Por ejemplo, tenemos que, si la cerveza, ¿no? Por ejemplo, ¿cuál sería el principal?
0: La cebada.
2: La cebada, entonces sabemos que la cebada, que...
0: Bueno, sí. Se me ocurrió yo la cerveza, pues más no, ¿eh?
2: Sí, si vamos a otro tipo de bebidas, por ejemplo, un vino, pues las uvas, ¿no? Entonces, varias de estas materias primas, pues su transformación, pues es muy interesante. Por eso decíamos, el área es muy amplia, hay muchas materias, quizás a veces no alcanzamos a ver todo ese tipo de productos, porque es muy amplio este campo. Pero los chicos sí llegan a ver la mayoría de procesos alimentarios que son fundamentales, que son básicos. Conocer los fundamentos, por ejemplo, de un producto lácteo, cuáles son las características que debe tener la leche, qué pasa si la leche, luego decimos, la leche ya viene cortada, ¿no? O que si la leche, ese es un término, digo, que se utiliza coloquialmente, pero ellos técnicamente tienen que saber qué pasó con esa leche, ¿no?
0: O sea, si no es que se cortó la leche, o sea, es que algo ocurrió, ¿no? O sea, hablando en cuestiones...
2: En términos ya un poquito más comunes, o coloquiales decimos, pues hemos escuchado ese término, ¿no? Que la leche se cortó, pero básicamente a veces sabemos que cuando la ordeña el productor... no rápidamente va el proceso, la deja a veces quizás unas horas ahí, y sabemos ahorita las temperaturas con este clima, digamos acá estamos que alrededor 25, 30 grados,
0: más
2: yo creo más. Ya ahorita en estas fechas, póngale, no sé, 34, y que el productor la dejó ahí, no sé, 2 horas todavía, ordeñó y la dejó 2 horas ahí almacenada, y después la quieren llevar ya a darle un proceso. Entonces ya la sometes al calentamiento y está en el calentamiento y la leche, dicen, se cortó. Entonces ellos entienden esa parte de que los términos hay que llamarles técnicamente, que qué le pasó. Entonces la leche se acidificó, llevó un proceso de fermentación y eso fue lo que provocó.
0: Sí, pero no va a llegar la abuelita y va a decir eso, no, oye, la leche se acidificó, se cortó ya.
2: Se cortó, entonces eso es lo que les hemos mencionado a veces, entonces en las diferentes tecnologías, que muchos de los términos comunes, pues hay que entenderlos porque luego nos toca ir a capacitaciones, ¿no? Okay. Cuando uno va a una capacitación con un productor, lo mismo que decía, no le vamos a decir, es que su leche ya viene cortada, ¿no?
0: Sí, sí, sí.
2: Entonces ellos te van a explicar o te van a decir, bueno, tengo un problema con esta materia prima o con este producto. ¿Ustedes de qué forma me pueden ayudar a solucionarlo? Entonces, algo importante es eso, ¿no? Que como en cualquier carrera, lo que queremos es dar soluciones, ¿no? Claro. A algunas problemáticas.
0: La aportación principal a la sociedad que tenemos que hacer.
2: Exactamente, entonces esa es la aportación que hacemos con los chicos, su preparación profesional, entonces el que estén muy metidos en esa parte, el que entiendan varias de las técnicas para después llevarlas a cabo, pues eso es lo interesante. Y como, bueno, yo he visto, me ha tocado, bueno, comparto eso, me ha tocado asistir a diferentes foros, congresos, esta parte de alimentos, y como dicen, o sea, los alimentos es un mundo también. Entonces, si hablamos de microorganismos, si hablamos de cómo ocurre ese proceso, cómo llega de una materia prima, cómo va a generarse ese producto, ¿no? Entonces, luego dicen, pues, nos ha tocado, o luego a mí me ha tocado con chicos, pues, recibimos chicos de diferentes partes de la región, ¿no? Algunos de ellos en sus bachilleres no llevaron alguna formación que fuera directamente con esta área. Entonces, pues hay muchas curiosidades. Y eso también pues lo hace a veces un poquito más importante porque los chicos empiezan a resolver esas dudas. Y entonces mucha de la información que se va dando pues les va sirviendo. Bueno, ese es el objetivo, ¿no? Que vayan mejorando todos esos conocimientos. Y esas dudas las van resolviendo con el paso por sus diferentes cuatrimestres, por sus diferentes materias. Luego dicen, es que yo no sabía esto, pero ahora pues ya lo sé, ¿no?
0: Yo te tengo una pregunta, doctor. Como lo decía al inicio del programa, siempre nos traen nuevas cosas. Digo, ese tema de la leche, la verdad es que yo no lo sabía. Y yo creo que muchos de los que nos están escuchando tampoco. Es muy importante pues darle... Dale de manera puntual a las cosas como lo que son. Doctor, una pregunta muy importante. Yo veo que te gusta mucho lo que haces, yo veo que te apasiona lo que haces, pero sí me gustaría, se ve y se nota, y eso me encanta, porque cuando te dedicas a compartir, yo nunca he sido partidario de decir a enseñar. O sea, yo soy más partidario, o sea, en lo personal, de decir compartir lo mucho o poco que sé. Yo veo que a ti te apasiona. Y eso es muy padre, porque cuando algo te apasiona, lo dominas. Cuando dominas algo, sí puedes compartirlo con alguien. Porque si te cuesta trabajo y dices, híjole, ¿sabes qué? Pues es que esto está pesado, esto no me gusta tanto. Es un poco más difícil compartirlo, y más con alumnos. Con alumnos que a veces no están en su mejor día, que a veces llegan y tienen sueño porque se desvelaron, y no porque estaban divirtiéndose, sino porque tuvieron que trabajar, porque no se sentían bien, porque tuvieron que salir de su zona de confort y están en su casita solos pensando, y extraño a mi mamá, a mi papá, y a la novia, y al novio, y esto y el otro. Pero suele suceder, ¿no? Sin embargo, a mí me gusta mucho encontrarme con docentes como el doctor Macario, porque... te inspiran, o sea, son docentes que inspiran a decir, me gusta cómo compartes y yo sé que a ti te voy a aprender mucho porque te gusta lo que haces y te diviertes haciendo lo que haces, digo, y lo digo con mucho respeto y con mucha honestidad para mis compañeros de la Universidad Tecnológica. Digo, la mayoría de los docentes de verdad están súper entregados a lo que hacen y les motiva mucho a los alumnos ver cómo esa entrega se convierte en una facilidad de comprensión. ¿Qué es lo que más te gusta del área, maestro?
2: Y pues, como ya lo mencionó, sí, sí me apasiona esa parte, sí me gusta la especialidad la de la ciencia de los alimentos, porque es un mundo, entonces no podemos especializarlos en todo, pero quizás, como dices, sí compartir esas experiencias, sí compartir esos conocimientos. Lo que a mí me gusta, hay algunas materias que la verdad a mí sí me apasionan, son la mayoría, tienen que ver con análisis de alimentos, hay otras que tengan que ver pues química de alimentos, las tecnologías de conservación de los alimentos. Bueno, dentro de mi preparación pues tengo una maestría que es en ciencia de los alimentos y el otro es un doctorado en ciencias agropecuarias, con el énfasis en ingeniería agroindustrial. Entonces el tener toda esa, también parte de esa preparación, pues a los chicos luego les digo, es que una práctica no es nada más hacerla por hacerla.
0: Claro.
2: Hay que
0: entender
2: qué está pasando, yo puedo traer ¿saben qué? Esta es la práctica, la vamos a hacer. Si salió o no salió, ahí quedó, ¿no? Pero no, yo creo que lo importante, como dice, de los compañeros docentes, que sí tenemos esa pasión por o que sí nos apasionamos en nuestras materias o clases, es lo importante, ¿no? De decirle a los chicos, bueno, no salió por estas circunstancias, ¿no?
0: Así es, pasó así
2: esto. O sí salió, salió excelente, fue como es lo que tiene que ser, se puede mejorar. Entonces, esa es una parte que a mí, la verdad, sí me apasiona a veces dar esa retroalimentación de qué es lo que está sucediendo.
0: Claro, los modelos de estudio, ¿no? Del saber, del por qué, porque lo hemos platicado muchas cosas, o sea, muchas veces, perdón. Nosotros trabajamos con dos tipos de datos, cualitativos y cuantitativos. Los cuantitativos te llegan, los sacas, los números nunca mienten. Digo, hay cuestiones del por qué, ¿no? Aquí lo más importante es la interpretación. La interpretación bajo una base, con un criterio que debe de ser muy amplio por parte de los alumnos y de los docentes, ¿no? O sea, el tratar de comprender, de pensar, de decir, eso es lo que nos hace especiales dentro del desarrollo profesional. Eso es lo que realmente nos hace. O sea, no vas a llegar con un doctor y le vas a decir, doctor, me duele la cabeza. Y el doctor se va a quedar bien y te va a decir, pues tómate un paracetamol, ¿no? Ya con eso. Lo que yo quiero saber es, ¿por qué me duele? Sí. A lo mejor tengo una infección, a lo mejor, no sé, es el estrés, a lo mejor es una jaqueca, a lo mejor es tema de mis ojos también, ¿no? Que no enfoco, que no veo. Pueden estar pasando muchas cosas. Esa es la parte importante del decir, bueno, pues vamos a estudiarlo, vamos a descifrarlo y pues vamos a ponerlo en práctica, ¿no? Y bueno, a ver, sí me gustaría empezar a platicar un poquito del por qué la Universidad Tecnológica. O sea, aquí me queda claro, por una parte, el excelente nivel que tienen en el área agroindustrial alimentaria. Me queda sumamente claro. Aquí el tema es por qué elegir la Universidad Tecnológica, Lorena.
3: Ok. Bueno, pues aquí el punto está en que platicaba hace un momento, mencionaba sobre los estudiantes que son foráneos. Realmente a nosotros nos ha tocado esa parte de ser foráneo. Entonces,
0: ¿de dónde eres tú, Gloria?
3: Soy del Estado de México. Tuve un receso, un transcurso sin estudiar, de preparatoria a universidad. Uh-huh. Entonces, la carrera siempre me ha llamado la atención porque tiene muchas variantes. Esta carrera, o sea, sí trabajamos con el alimento, pero no solamente con el alimento, sino también

0: las plantas que también nos oxigenan y nos dan de comer.
1: Okay.
0: Entonces, también tener este cuidado con las cosas. Y una parte muy padre de aquí de la región es que nosotros podemos convivir con todo esto. O sea, no en nuestra ciudad, en la ciudad, como que estamos muy acostumbrados a que todo nos lo lleva, ¿no? O sea, de que ya nos llegó la latita de los frijolitos, de
1: Sí,
0: que
1: sí,
0: ya nos
1: sí.
0: llegó la sopita ya empaquetada y bien bonita, pero en una región como lo es Jicotepec, como lo es Huehuchinango, tenemos la materia prima directa, o sea, tenemos la planta, podemos aprovechar el limón y lo podemos bajar del árbol, podemos bajar los pichocos, o sea, cualquier cosita la podemos trabajar, la podemos procesar y nuestra intención es extender la vida de esta materia prima. Y también llevarlo al mercado de que, híjole, yo no conozco los pichocos, ¿qué son los pichocos? Ah, mira, pues ya estandaricé esto y ahora ven y prueba.
1: Fíjate, ahorita que estás comentando eso, Lore,
0: Sí.
1: hay algo bien importante. Yo siempre lo he visto y lo he percibido desde un punto de vista crítico de la educación en México. Y digo, no crítico malo, sino crítico en cuestión de que necesitas entender dónde estás para poder compartir mejores, a lo mejor aprendizajes o mejor información, ¿no? Yo no dudo que cerca de la Ciudad de México haya alguna universidad que te ofrece la carrera de procesos, ¿no? ¿Dónde estás?
0: Sí,
1: Estás cerca. O sea,
0: claro.
1: no lo dudo, ha de haber, no una, un chorro. Un chorro. Pero la verdad es que nosotros somos afortunados en donde vivimos por el ecosistema en el que vivimos.
0: Exacto.
1: Entonces, yo siempre lo he dicho, ¿no? A ver, es que, híjoles, es bien complicado. Porque, por ejemplo, aquí te sales, caminas y de repente te encuentras un potrero y ves vacas. Digo, y si no te dan miedo, te acercas a las vacas y a lo mejor las agarras, ¿no? O a lo mejor en algún momento has tenido un contacto con una vaca. Y
0: Sí,
1: entonces, en
0: real.
1: algún libro de texto, en algún momento decía, lo que pasa es que cuando Pepito agarró ese pedazo de roca, se sentía como la textura de una vaca. Y entonces, un niño, por ejemplo, que viva en el centro de la ciudad, que no sale a la calle y se encuentra con un potrero y que en su vida ha visto una vaca, ¿cómo va a comprender? Y lo mismo pasa si hablamos de los semáforos. Nos vamos a una comunidad muy alejada de la zona urbana, a una zona rural, a lo mejor no quiero mencionar ni ninguna junta auxiliar ahorita, pero hay muchas donde los niños no salen de su lugar donde viven y no conocen un semáforo. Otros niños lo van a ver muy natural. Pero los niños que nunca lo han visto no lo van a ver tan natural. Aquí el tema de que nosotros somos afortunados en dónde estamos para poder comprender y llevar a cabo las prácticas necesarias. Porque estoy seguro que a lo mejor si tú hubieras estudiado en Ciudad de México, en cualquier otra universidad, híjole, vamos a hacer una práctica. A lo mejor te ofrecían dos prácticas por año y en esas dos prácticas te iban a traer aquí, a Huauchinango, a Jicotepec, a hacer las prácticas donde nada más te vas a capacitar 2 veces. Y aquí pues tienes prácticamente todo. Y entonces alguien te dice, oye, Lore, está la Universidad Tecnológica. ¿Quieres ir?
0: Sí, así fue.
1: ¿Sí?
0: Sí, mis papás no viven, bueno, en el lugar donde crecieron, fue aquí en Jalpan, Puebla.
1: Ok.
0: Entonces no es muy lejano acá. Algunos de mis familiares estudiaron en esta universidad, en otras áreas, en el área de recursos humanos, en el área de tecnologías. Entonces, me comentaron que estaba el área agroindustrial y que tenían justo la carrera que pues yo quería desde hace ya tiempo. Entonces, les dije, pues voy a ver, pero la verdad no sé, ¿no? Entonces, sí, les dije, bueno, si me
1: Sea,
0: convence y
1: todavía te
0: todo.
1: hiciste el rogar
0: Ajá, sí,
1: un poco,
0: claro.
1: sí.
0: Pero algo padre de la carrera es que no solamente te enseña el valor de las cosas, sino también te reta a trabajar con ellos. Nosotros en cada tecnología que tenemos, como nuestro maestro nos mencionaba, del área de lácteos, cárnicos, cereales y bebidas, también nos reta al final de la tecnología a crear nuestra propia innovación de nuestro producto. A veces eso, no lo entendemos a primera instancia de qué vamos a hacer, porque no tiene que ser algo nuevo, sino también tiene que ser, puede ser una mejora de algo que ya existe. Entonces nosotros podemos trabajar, sí, ya puede ser con un licor, pero también

0: también con un agua, con un néctar, con algo tan simple quizá, pero con un valor agregado, con un valor extra a ese producto. Entonces, ok, dices, bueno, pues ya nada más hago una bebida nueva y qué padre y ya. No, pues ahora viene la otra tecnología que es cereales. A ver, ya sé hacer cerveza, ya sé hacer cómo trabajar con la cebada, con el maíz, con la harina. Pero ¿qué otra cosa puedo hacer? O sea, ya sé hacer pan a partir de la harina, ¿no? Pero ¿qué otra cosa puedo hacer con el trigo?
1: Oye, oye, Lori, ahorita
0: Mande.
1: yo veo también y me encanta que platican de esto muy, muy contentos y muy, muy satisfechos de lo que están haciendo. Pregunta interesantísima para mí, y yo creo que para los que nos están escuchando también. ¿Esto que estás aprendiendo lo has llevado a cabo, lo has practicado en tu vida cotidiana? O sea, algo que a lo mejor se nos pasaba.
0: Sí, cañón. No, o sea, cuando a nosotros nos empezaron a dar como la importancia de las carnes, o sea, cárnicos tiene muy poquito tiempo de vida útil la comparación de alguna fruta, ¿no? Una
1: Okay.
0: fruta tenemos contemplado que nos puede durar más de una semana, y si es una fruta un poquito más, duradera, unos 15 días. Pero trabajar con una carne, o sea, si no está en condiciones, estando en condiciones adecuadas, 3 días. Estando en unas condiciones un poquito difíciles, o sea, el mismo día ya no sirve.
1: Luego sacamos
0: Entonces,
1: un bistec, ¿no? Y decimos, ¿cuándo lo compraste? La semana pasada. Y todavía lo güeyes, todavía sirve, dale. Y no es
0: sí,
1: así.
0: no. Y también el proceso de, o sea, a veces nosotros cuando vemos algún producto como que, pues conocemos que hay rastros y demás.
1: Okay.
0: Vamos y vamos por carne fresca, ¿no? O quizá nuestro vecinito mató un puerco y dice, ay, voy a vender la carne, y nosotros no, sí, porque es carne fresca y vamos y tomamos la carne fresca, pero también esa carne debe tener un proceso, porque si no tiene un proceso adecuado para su post-mortem, que
1: Okay.
0: nosotros no estamos ingiriendo ni siquiera carne, estamos ingiriendo el músculo todavía de esa carne. Entonces, ese es un datito que a veces nosotros no conocemos y pasamos desapercibido, pero es un dato muy importante porque ni siquiera vamos a tener los beneficios de una carne. Estamos consumiendo músculo, todavía estamos consumiendo casi la hormona existente de ese puerquito, de
1: O sea, es
0: esa
1: como si nos
0: vaquita.
1: estuviéramos comiendo comida chatarra.
0: No comida chatarra, pero todavía como estos animalitos al morir, pues tienen un tipo de sufrimiento al sacrificio. Entonces, si nosotros no cuidamos esas condiciones y no le damos una muerte digna a este animalito, esas hormonas pueden alterarnos a nosotros al momento de consumir este tipo de carne, y ya después dicen, ay, es que este animal tiene mucha hormona y es por el alimento que le dan y es por esto, pero realmente no es así, sino el tipo de muerte que le estás dando
1: Wow, yo
0: afecta
1: no sabía eso.
0: demasiado.
2: O sea, bueno, ahí complementando esa parte, sí, sí ahora se hablan algunas hormonas, pero más que nada se generan las mismas toxinas del animal como tal.
1: O sea,
2: Por
1: un animal que sufrió en su muerte es un animal que puede causarte un poco de daño o algo, o los nutrientes varían, o qué es lo que pasa.
2: bueno. Ahí en lo que habla la etapa se le llama pues el sacrificio al animal. Por ejemplo, no sé, le ha tocado escuchar el puerquito ahí, como dice el vecino, va a matar el puerquito y empieza a gritar y está grita y grita el puerco y no se muere, ¿no?
1: Sí,
2: Entonces,
1: me ha pasado, me ha
2: sí,
1: pasado
2: no,
1: y...
2: ya le enterraron el cuchillo y el puerquito anda todavía ahí brincando,
1: Sí,
2: ¿no?
1: carajo. Sí, es algo
2: Entonces,
1: muy cruel, pero es la realidad.
2: exactamente,
1: Sí.
2: entonces dentro de esta carrera también hay una parte que se le llama, que debe de existir esa parte de una cuestión ética, ¿no? Entonces, el respetar también a los animales o darles una muerte, como dice, un sacrificio adecuado. Entonces, por eso los animales luego se deben de estar, digamos, en una etapa de ayuno, incluso los animales deben de estar, que no sea, o sea, su muerte no sea así rápida, ya lo traje jalando digamos, del chiquero, donde los tiene, bueno, así se le llaman, ¿no? Los corrales
1: Sí.
2: donde los tienen, ya lo traigo jalando, todo estresado y lo mato. El problema es que, como dice, todo ese estrés, nosotros también generamos estrés, ¿no? Cuando estamos estresados, ¿qué sentimos? Sentimos esa tensión en todos los músculos, ¿no? Entonces, esa tensión que tiene, pues empieza a desencadenar otro tipo de metabolismos, empieza a desencadenar como quizás toxinas. Entonces el animal, si no fue tampoco desangrado correctamente, como dice, hay que darle un tiempo de maduración a esa, a ese proceso de que se convierta del músculo a carne. Entonces ese proceso conlleva también cierto tiempo. Dice, hay veces si consumimos luego la carne, pues el sabor va a ser diferente. Uh-huh. Entonces esas son algunas características que nos pueda llegar a hacer daño. Si hay algunos estudios que pues sí mencionan parte de... sí se va a ver la parte en la cuestión nutricional, como decía, no es una comida chatarra, sí estamos consumiendo parte de esos nutrientes, pero también, como decíamos, estamos consumiendo todavía sustancias químicas que se empiezan a crear durante ese proceso. Entonces, por eso de músculo a carne hay que darle una maduración. Entonces, el sacrificar un animal, ya luego hacer los cortes y todo ello, pues sí hay que darle un tiempo adecuado a ese proceso. Entonces, o sea, esa es la importancia que se debe tener, porque luego ha visto, no sé, hay carnes que dicen que si el animal no se desangra bien, la carne está así como que muy roja, uh-huh, como que se empieza incluso a oscurecer. Entonces, son características que van aprendiendo también en sus diferentes tecnologías. Algunas otras se complementan con cuestiones de, le digo, ya yendo más a fondo, ¿qué es lo que pasa dentro de estos productos? O sea, el por qué, ¿no? Entonces, no sé si resuelve parte de su duda.
1: Sí, esto. Sí, claro, sí, sí. Es un proceso, o sea, de esto, digo, intervienen muchos factores, ¿no? Pero yo no lo sabía, ¿no? O sea, de que los animales al estresarse producen ciertas hormonas, ¿no? Extras que pues de alguna manera, pues ya a la hora de consumirse puede tener ciertas repercusiones, ¿no?
2: Sí, en la cuestión de las hormonas algo, bueno, hay algunos estudios que sí se han enfocado más en eso. Entonces, digo, pues me ha tocado leer algunos trabajos que sí mencionan sobre, por ejemplo, la engorda de pollos. Por ejemplo, un pollo de engorda, ¿en cuántas semanas ya está un pollo, no sé, de 3 kilos, ¿no?
1: ¿En cuántas semanas?
2: Alrededor de 6-7 semanas.
1: O sea, no cuando, es mucho.
2: Cuando un pollo, digamos, de patio o de traspatio, pues que le lleva uno más meses, ¿no? No son semanas, digamos, ya serían meses. Entonces, hablamos de eso y cuál es la diferencia. Entonces, por eso en la parte alimentaria es importante también conocer toda esa cuestión de por qué se está regresando a muchos productos que sean orgánicos.
1: Ok.
2: Entonces, ¿por qué me va a hacer daño un pollo de engorda, ¿no? De esos pollos blancos, ¿no? Entonces, hay algunos estudios que sí mencionan esa parte, ¿no? Que ellos, esa carne es una de las que a veces sí tiene mayores contenidos, a veces de algunas hormonas, porque sí sabemos, también nosotros pues tenemos varias hormonas, o incluso las personas, ¿no? Que van a veces al gym, dicen, no, pues se van a poner una hormona para que se pongan más ponchados, ¿no? Entonces, así lo mismo los pollitos, incluso en las vacas o en las reses tenemos el clenbuterol también, algo, creo, no sé, eso sí, yo creo lo he escuchado.
1: Sí,
2: también,
1: sí, he escuchado.
2: Es muy dañino también, entonces el consumirlo pues sí nos provocan algunos tipos de enfermedades también.
1: Claro.
2: O desencadenan algunos otros problemas, entonces, pero en los pollos sí ha habido algunas manifestaciones de eso, de que las hormonas, como tienen hormonas de crecimiento acelerado, a veces sí, como humanos, las llegamos quizás a consumir algunas trazas, entonces... Por eso también dentro del área alimentaria hay algunas cuestiones de toxicología. Ya cuando uno se quiere, o digamos ahorita la parte ingenieril, pues todo lo básico, ellos ven todos los procesos, todo esto. Cuando uno ya quiere profundizar en esos temas es cuando uno se va a los posgrados. Entonces los posgrados pues ya profundizan en esos temas, porque dices,
1: sí,
2: ya voy
1: sí,
2: a ver.
1: Ver esto de manera general es
2: sí, maravilloso. Ya voy a ver toxicología alimentaria, ¿no? ¿Qué sucede si yo consumo grandes cantidades de X producto?
1: Claro.
2: ¿No? Entonces, eso es lo interesante. La verdad, le digo, a mí me gusta compartir mucho de desconocimientos y creo que las chicas no van a dejar mentir, pero luego sí, se me va la hora o se me va el tiempo y me apasionan unos temas, entonces.
1: Ya nos dimos cuenta, doctor, ya nos vamos a despenar.
2: No, algo y aquí, bueno, agregando esa parte, yo creo que es importante hablar de las estadías que ellos tienen dentro de este programa educativo, ¿no? Como en todos los programas educativos,
1: claro.
2: Las estadías donde ellos vayan y ya apliquen sus conocimientos, pero conozcan también mucho de esto. Por ejemplo, en este programa educativo, algunas de las estadías se han ido, por ejemplo, al rastro TIF.
1: Okay.
2: Cuando hablamos de rastro TIF, ya hablamos que ahí, pues, las regulaciones son más estrictas comparadas con un rastro municipal O con un matadero clandestino, por no decir quizás otras.
1: Uh-huh. Oiga, doctor, y aquí en el área, algo que también resuena mucho son los proyectos que se llevan a cabo, los proyectos de innovación, los proyectos que presentan en sus ferias de innovación y de proyección académica y profesional. Y la verdad es que algo que ha resonado mucho son los proyectos que han manejado. Uh-huh. ¿Cómo estás? A ver, Diana, platícanos acerca de los proyectos que han hecho.
3: Bueno, pues creo que una de las cosas muy importantes en esto es la materia de integradora. Creo uh-huh. que pues todas las, una de las ventajas y una de las cosas que me convenció de entrar a la universidad justo es eso. La parte que no solo recibimos un título, sino dos. Y la parte técnica, pues es eso, aplicar los conocimientos que ya tenemos y realmente a un producto. En nuestro caso, pues las integradoras son eso, trabajar sobre productos nuevos, como decía mi compañera, no solo nuevos, también puede ser innovadores, pero que son no solamente eso, sino que sean funcionales y cumplan las necesidades de diferentes consumidores. Por ejemplo, uno de los proyectos y una integradora que me tocó aquí con el doctor fue, en mi caso, yo realicé una salchicha libre de gluten. Sabemos que hoy en día personas son celíacas, o sea, pueden matarlas el hecho de consumir gluten.
1: ¿Son qué, perdón?
3: Celíacas.
1: ¿Qué, a qué te refieres con celíacas? Perdóname, pero no. Digo, y también para que la gente que nos esté escuchando es
2: que son intolerantes al gluten principalmente. El gluten es digamos, serían las proteínas como tóxicas del trigo, digámoslo de esa forma.
1: Doctor, ¿y todas las salchichas tienen gluten?
2: No, por eso algo importante es eso, leer luego las etiquetas, porque algunas dicen ahí libres de gluten.
1: Y no es cierto.
2: bueno, honestamente, lo voy a redirigir a la profesora.
1: No. ¿Sabes una cosa? Ahí estás mal, doctor. Mejor dicen ahí la etiqueta, libre de gluten, y es con N. Entonces están diciendo la verdad, ¿no?
3: Sí.
1: Claro. Hiciste un proyecto, salchichas libres de gluten, y si eran 100% libres.
3: Ah, sí, porque muchas de las salchichas, bueno, hay especificaciones, nosotros trabajamos bajo normativas. Para que una salchicha se considere salchicha, tiene que tener cierto porcentaje de carne, cierto porcentaje de grasa, cierto porcentaje de proteínas, entre otras cosas, ¿no? Muchas de las salchichas comerciales, para compensar ciertos ingredientes, lo que hacen es añadir cierto tipo de harinas. Las harinas son las que derivan, pues, que tengan gluten. Entonces, yo trabajé, por ejemplo, en este caso, con una harina de garbanzo.
1: Ok.
3: Que eso es lo que permitió que no tuviera gluten. Y no solo eso, sino que también, en mi caso, yo adicioné un poco de soya. Sabemos que la soya es la proteína vegetal. Entonces, disminuir la cantidad de carne para añadirle un poco de la proteína vegetal, lo que hace que contenga la misma cantidad de proteína, pero sin utilizar tanta carne.
1: Ok.
3: Sí, es uno de los proyectos que yo realicé en una parte integradora. Como mencionaba el doctor, también es muy importante mencionar la parte de nuestras estadías. Yo estuve en una destilería.
1: Oye, espérame tantito, por favor, Diana. Y por ejemplo, ese proyecto. Aquí platicando con tu docente, digo, es muy interesante no saber que podemos crear cosas nuevas y lo que platicábamos en un inicio, en beneficio de la sociedad. ¿Esa salchicha que tú creaste es más cara que una salchicha convencional?
3: Sí.
1: Sí, por el tema de... Digo, cuando vamos y compramos salchichas 100% pavo, lógicamente son más caras que las salchichas de otro tipo, ¿no? Que las salchichas tipo Viena, me parece, ¿no? En tu caso, entonces, sí es más caro, pero los beneficios son mucho, mucho mejores, ¿no? Son más.
3: Exacto. Y no solamente eso, sino que también, por ejemplo, también nosotros trabajamos la parte financiera. No es como de lanzar un producto y ya, sino ver qué tan viable es económicamente.
1: ¿Cuánto cuesta? Exacto. ¿Quién se la vendo? ¿Cómo la distribuyo?
3: Podríamos decir que en mi caso, cuando yo hice los costeos de mi producto, obviamente salió un poco más elevado a una salchicha comercial. Pero la cuestión aquí no es tanto por que fuera realmente más caro, sino la cantidad. Manejamos economía de escala. Obviamente, al hacerlo en pequeñas cantidades, nos va a salir mucho más caro si lo hiciéramos en gran escala. Por ejemplo, eso hace que las grandes industrias vendan sus productos más baratos.
1: Claro.
3: No porque sean deficientes, sino porque ya están trabajando en gran cantidad.
1: Perfecto. Bueno, Diana, vamos a pasar entonces al tema de estadías. ¿Dónde le toca hacer tu estadía?
3: Yo, en mi estadía técnica, la realicé en una destilería en Tlaxcala. Yo fui la persona más feliz, me la pasé catando desde whisky, brandy, y de hecho mi proyecto,
1: ¿Dónde metemos solicitud, si me puedes decir?
3: Mi proyecto para liberar mi estadía fue realizar una ginebra.
1: ¿Y tú realizaste la ginebra?
3: Sí. ¿Listo? Exactamente.
1: ¿Y qué tal, Doc?
3: Buenísimo.
1: ¿Y pega o no pega?
2: Ah, no, estaba muy pegado.
3: Sí. Sí, estamos hablando que mi ginebra tenía 45 grados de alcohol.
1: 45, perdón mi ignorancia, yo la verdad es que digo, tengo que ser honesto, no tomo. Pero, ¿cuántos grados de alcohol tiene una cerveza?
2: Una cerveza tiene alrededor de 4.5, hay otras de 5.5.
1: La más fuerte, es una cerveza que digas.
2: La más fuerte, yo creo, se habla, hay cervezas artesanales, incluso en la región se venden algunas de ellas. Algunas pueden superar 9, 10, 11, hasta 12 quizás puedes encontrar algunas.
1: ¿Tuyo cuántos tenía?
3: 45.
2: No, bueno, más por ejemplo el tequila. El tequila pues es muy comercial, yo creo que todos los conocemos. Alrededor 38 grados un tequila.
1: Y entonces el tuyo era para matar, ¿no?
3: Sí.
2: pero es que también ahí lo que decíamos, o sea, el vodka, por ejemplo, también se hace las bebidas con también más altos esos volúmenes de alcohol.
1: Pero también depende la cantidad de consumo, o sea, muchas veces decimos, pues es que tiene 45, pues sí, pero si te tomas la cantidad que te tomarías en una cerveza, pues obviamente.
3: No, exacto, por
1: más,
3: ejemplo, ¿no? Una ginebra, pues es consumirla en alguna coctelería.
1: ¿Y dónde está esa destilería?
3: En Tlaxcala.
1: En Tlaxcala. Sí. Metiste tu solicitud, llegaste y ¿qué dijiste? Les voy a hacer una ginebra.
3: No, de hecho, pues ellos me dieron la opción de, pues ellos me dijeron que ya vienes como con un proyecto que traigas de la uni o te interesa realizar algo. Ellos me dieron como algunas opciones y yo les dije, no, pues me interesa, ¿no? Aparte, son cuatro meses, pues sí es muy poco tiempo para desarrollar algunos tipos de proyectos, en nuestro caso, porque sí es un proceso de llevar estandarización, hacer pruebas, es análisis, por ejemplo, en mi caso, me tocó venir a realizar análisis sensorial aquí en la universidad. Ah, o sea, fue una de las cosas muy padres de la universidad, porque nos da esa factibilidad de venir a la universidad si necesitamos hacer alguna evaluación. Yo vine a hacer algunos análisis físico-químicos, como la densidad, los grados de alcohol, eso pues me ayudó mucho para complementar pues mi proyecto y también pues mi evaluación sensorial para ver qué tan bueno y qué tan aprobado es para los consumidores.
1: Y ahorita esa ginebra, ¿tú se las dejaste allá en...?
3: Ellos
1: ya la comercializan.
3: De hecho, lo último que llegué a saber, porque justo era como para añadirla al catálogo de sus productos, yo creo que tiene menos de medio año que sacaron un lote. Sí, y yo la verdad sí fue muy emocionante.
1: No, hombre,
3: porque
1: pues
3: sí.
1: ¿Cómo no? Claro. Sí. Pues, oye, Diana, yo no veo algo que hayas traído por aquí.
3: No, sí, y fue muy interesante porque no solo traje el con la ginebra, también fue la parte de saber cómo se hace el whisky. Y es que esta distillería tiene el concepto de trabajar con los productos originarios de México. Un whisky, pues, excelente, puede ser solo con cebada, pero no, este whisky que realizábamos ahí implementaba el uso de maíz.
1: Sí, porque originalmente el whisky es escocés, ¿no?
3: Exacto.
1: Entonces,
3: se innovaba en esa parte. O sea, justo, la ginebra que yo hice es una ginebra tipo New Western, que lo que busca no es que sea una ginebra seca, la típica de que uno lo toma y el retrogusto hace que sienta a uno aquí quemoso, no, sino que esta ginebra hace que sí se siente el alcohol, pero que se sienta una suavidad.
1: 45 grados de poder. 45 grados de poder.
3: Pero que no
1: y
3: lo
1: no
3: sienta.
1: Me van a quemar.
3: No, ¿por qué? Porque por el tipo de ginebra es suavecita y se pueden llegar a detectar pues los otros sabores.
1: Y lo conseguiste.
3: Sí, lo conseguí, no fue la primera, sí, eso sí, no puedo decir.
1: Prueba error, no pasa nada.
3: Pero
1: ¿no?
3: A la segunda quedó.
1: Qué bueno, sí. Felicidades, Diana. Sí, sí. Lore, ¿tu estadía dónde fue?
0: Mi estadía la realicé en Ciudad de México, una empresa que se dedica al análisis de alimentos y también de aguas potables, residuales, purificadas. Estuvimos trabajando también con algunas muestras. Aquí más fue en el ámbito más de calidad, ya en productos que están en el mercado. Entonces, esta empresa se dedica a analizar cierto tipo de productos, realizar algunas pruebas físico-químicas, microbiológicas e incluso alimentos que se imparten en instituciones, okay, ya sean gubernamentales, privadas, o sea, este tipo de comedores en hospitales, en algunas otras zonas. Esto con el fin de, pues, salvaguardar la integridad de, pues, el personal de la empresa, este, pues, las personas en hospitales, pues, los internos. Entonces, estos alimentos pasan por un proceso, este, de inspección en calidad, este, análisis que acidez tienen estos productos, si son aptos para el mercado, si pueden seguir permaneciendo también en el mercado. Esto no tanto hacia alguna corporación, sino esto de forma interna de la empresa, para pues ir mejorando la calidad de estos productos. También en aguas residuales, esto pues a través de las empresas que trabajan, pues, y pues obviamente todas empresas tienen desechos, tienen este tipo de aguas residuales, aguas tratadas. ¿Y por qué tratadas? Porque necesitamos también sacar esas aguas de una forma apta al ambiente, claro, no contaminantes directos, porque ya somos de por sí un contaminante directo porque necesitamos ciertas cosas. Entonces, esta empresa se encarga de que, ok, vas a regresar otra vez el agua a su hábitat, pero que sea de forma adecuada. Esto, pues, bueno, vamos a trabajar y bajar el nivel de nitrógeno. Mi proyecto se basó en la cantidad del nitrógeno a través del método de Kendall. Okay. Esto es a través de... Es una serie de procesos un poquito extensa, larga. Pero esto es para intentar primero nivelar el pH del agua. Después se pasa a un proceso de decantación, donde pasamos primero un filtrado para determinar el primer la primer cantidad de nitrógeno. Se le añaden algunos ácidos, se vuelve a decantar y ya después por medio de una titulación volver a hacer un balance para determinar por fin qué tanto de nitrógeno presente hay en esa agua, si es apta para volver a regresarla o seguir tratándola, y cómo bajar esos estándares de nitrógeno para poderla hacer apta otra vez al medio. Entonces, pues esta empresa igual se dedica a pues tener esas mejoras a niveles industriales. Muchas empresas, pues tienen que estar reguladas, las normas son muy importantes, entonces tienen que trabajar con estrictas normas, porque si no se llevan a cabo, pues obviamente esto contamina directamente al ambiente. De por sí ya tenemos muchas alertas, pues, en el clima, y más por ser una ciudad pues muy poblada, muy grande, ya la limitación de agua es mucha. Entonces ahora, pues, por lo menos si vas a desechar el agua, que sea de forma adecuada. Entonces de eso se trató nuestra estancia en la empresa. Es interesante, es importante porque te saca quizá un poquito de tu zona de confort de, ok, ya sé hacer un alimento, ok, ya innové aquí y estuvo súper padre, pero ahora vamos a hacer recuento de daños de todo lo que hiciste en el proceso.
1: Hombre, bastante interesante. Ambos proyectos, todo lo que nos vinieron a platicar hoy acerca de su programa educativo, la verdad es que, como te lo dije en un inicio, como se los dije en un inicio, siempre nos dejan con el ojo cuadrado y aprendemos una y otra cosa. Desafortunadamente, el tiempo se nos ha terminado, es muy cortito. Vamos a hablar ahí con la gerente a ver si podemos aumentar el tiempo en algún momento, porque de verdad que siempre que vienen nuestros invitados nos quedamos con ganas de seguir y seguir y seguir más. Los invitamos a que conozcan estos programas educativos, los invitamos a que conozcan el área de alimentos, de el área agroindustrial alimentaria, y pues la verdad es que muy contento de que nos hayan acompañado el día de hoy. Para despedirnos, doctor.
2: Sí, agradecer el espacio que nos otorgaron para pues comentar todo esto, una parte, como decíamos, de esta área alimentaria. Entonces, toda la parte de las estadías, que hay varias empresas a nivel nacional que reciben a los chicos y que en algunas de ellas pues se han quedado a trabajar los chicos porque desempeñan un papel muy importante, ven todo el potencial que tienen ellos. Entonces, algunos ahorita, incluso en estas estadías pasadas, se fueron a la empresa, regresaron a finalizar sus trámites y regresaron ya a la empresa porque ya los tenían contratados. Entonces, es algo importante. Excelente. Por ejemplo, se fueron 5 chicos a una empresa en San Luis y los 5 ya se quedaron allá. Entonces, así nos ha pasado con otras generaciones anteriores, también así lo mismo. Tenemos chicos que están en Guadalajara y en otras empresas, en Ciudad de México, etcétera. Entonces, Eso es lo interesante. Entonces, los invitamos a esa parte, que se inscriban a esta carrera, Ingeniería en Alimentos, que como ya, bueno, todo lo que compartimos, pues tiene un amplio campo laboral también. Y lo otro, pues creo que las chicas no dejan mentir, las alumnas, pues creo que no está complicado, entonces pueden, si entran, pues tienen que salir, ¿no?
1: Claro. Diana, para despedirnos.
3: Pues sí, realmente creo que estaría súper interesante hacerles la invitación, más que nada, que estudien, que indaguen sobre esta carrera, porque más que solamente estar en el proceso de transformar una materia prima, es también cuidar la salud del consumidor, y creo que eso es algo muy relevante. Y como decía mi compañera, también esa parte de que nos enseñan la parte de sustentabilidad, es ver qué daños podemos hacer y cómo podemos, pues a lo mejor no erradicar, pero sí disminuir.
1: Muy bien, Diana. Muchas gracias, sí. Diana. Laura.
0: Pues sí, investiguen un poco hacia la carrera, es muy amplia, muy grande, tiene mucha oportunidad de trabajo, mucha oportunidad laboral, así que dense el chance de esa inquietud de investigar de qué trata, y si en algún momento pues desean visitarnos, aquí los esperamos.
1: Muchísimas gracias. Antes de despedirme, sí quisiera comentar que la comunidad de la Universidad Tecnológica de Jicotepec de Juárez se une con profundo pesar al sensible fallecimiento de la señora Carlota Castellán Martínez, madre de nuestro rector, el maestro Carlos Lechuga Castellán. Expresamos nuestras más sinceras condolencias, nos unimos respetuosamente a la pena que embarga a su familia y seres queridos, elevando nuestras oraciones para que encuentren fortaleza, paz y pronta resignación ante esta irreparable pérdida. Maestro Carlos, le mando un abrazo muy afectuoso con todo mi cariño. Yo sé de antemano que no hay palabras, sin embargo, quisiera expresarle mi mayor respeto, mi mayor agradecimiento, y créame que en mí tiene un amigo, y estamos con ustedes, con usted y con su familia en esta situación tan, tan lamentable. Un abrazo, maestro Carlos, y bueno, pues es momento de despedirnos de nuestro programa. Le agradezco el favor de su atención, le agradezco a todos los que nos estuvieron escuchando el día de hoy en su programa Expresión Universitaria, por supuesto a mi familia, a mi esposa, a mi madre, a mis hijas, a mis sobrinos, a Ari en controles, muchísimas gracias, mi amiga y compañera Ari Soto, y bueno, pues yo me despido diciéndole que lo espero el próximo viernes en punto de las 3 de la tarde. Mi nombre, Gibran Velázquez Romero. Esto fue Expresión Universitaria. Hasta pronto.

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0: Muy, muy buenas y metaleras tardes. Tengan todos ustedes bienvenidos a esto que es It's Only Rock and Roll. Sí, es solo rock, pero nos gusta harto mucho, bastante. El día de hoy, Pantera y esta, su octava entrega, editado en 1996, un 17 de mayo, hace 30 años de este The Great Southern Tranquil, que sin duda fue una declaración de intenciones por parte de la banda, fue sobrevivir también a una etapa. Para algunos no es el mejor disco del grupo, venían de una trilogía importante en esta etapa ya con Phil Anselmo como vocalista por parte de esta alineación, obviamente con los hermanos Abbott, ahí precisamente con Dean McDarrell, que sin duda alguna, bueno, pues ahí está con su guitarra mostrando toda su capacidad, su calidad, Vinnie Paul en la batería, Rex Brown en el bajo, el cuarteto tejano que tenemos aquí en It's Only Rock and Roll, y que bueno, pues con esta entrega también, repito, sobrevivían a una época, y con el título pues es una declaración de intenciones. La música finalmente de Pantera trataba de competir en aquel momento con la industria establecida, con esos sonidos del rock alternativo, con todavía lo que el residuo, la colita de alguna forma de lo que era el llamado grunge, incluso un poco todavía de lo que fue el Britpop, aunque pues obviamente ya había pasado esa etapa más mediática con el conflicto que tenían los Gallagher y por supuesto también la banda Blur. Y bueno, pues el mundo también en una cuestión convulsa, los conflictos en donde estaba Estados Unidos metido, la guerra del Golfo Pérsico que se había tenido, la división en Europa, y bueno, pues para muestra esta canción que acabamos de escuchar, War Nerve, que aparece como el segundo track de este material, es un pasaje este disco por esa fuerza en lo que es la paleta sonora de la banda, convirtiéndose también en una especie de estandarte para el metal, después de que algunas bandas, sobre todo las del thrash americano, tomando en cuenta que Pantera está en ese mercado de los Estados Unidos, el thrash americano, digamos, que habían ido hacia las tendencias comerciales, y Pantera, aunque gozaba de cierta popularidad, pues realmente no eran una banda que tratara de marcar tendencia, ¿no? Hasta cierto punto, aunque terminó siendo un referente para incluso los sonidos que vendrían después en el metal, con el llamado nu metal o el metal extremo, por decirlo de alguna manera, como también le llaman, obviamente, dentro de esta beta de lo que es la rama del rock, ¿no? Dedicada al heavy metal. Mi estimado Conciencia, Pepe Grillo, voz de este programa, señor Diego Pardavé, ¿cómo está usted? Espero que esté resistiendo los tambores de Pantera.
1: Hola, José Manuel, saludos a toda la gente. Y sí, ya nos encontramos hablando de este material que está celebrando 3 décadas de existencia, José Manuel. Ahí en la voz, Phil Anselmo, acompañado, como ya decías, de Vinnie Paul en la batería, y los hermanos Darrell, que se encuentran también ahí, por supuesto. Bueno, Vinnie Paul, perdón, es el hermano de Dimebag Darrell, mientras que Rex Brown se encarga de la batería. Tenemos a Pantera con este disco, José Manuel, que además abonaba en cuanto a esa guerra que también existía en los medios de comunicación y sobre todo en la industria musical y televisiva contra las sociedades del comportamiento decente o de lo que buscaban que las audiencias pudieran disfrutar, porque sabemos que en la década de los años 80 una sociedad de padres encabezados por varios políticos de ultraderecha de los Estados Unidos crearon esta sociedad donde regularizaban precisamente la música que se estaba produciendo en Estados Unidos y que se le advertía a los padres con un sello que se le ponía en las portadas a los discos. Y eso ocurría con Pantera, que Pantera siempre estuvo en su momento de mayor éxito, José Manuel, involucrado en estas cuestiones de los buenos modales y de lo que se permitía o no escuchar dentro de horarios infantiles, y bueno, este disco no sería la excepción.
0: Sí, sin duda, y de ahí el nombre, ¿no? Este gran sureño aniquilador de tendencias, que es finalmente lo que tiene en el título. El gran sureño, pues, es este grupo venido desde el estado tejano, allá en la Unión Americana, mi estimado Diego Pardavé. Son los Pantera con los hermanos Abbott, ya lo decías, Dimebag Darrell y Vinnie Paul, tristemente se han adelantado en el camino, y eso nos da esta versión pues de Pantera que recientemente tuvimos en los escenarios, en una especie de homenaje a la música de este grupo, sobre todo a esta alineación que es la que más gustó, la alineación base de lo que fue la etapa pues fructífera en cuanto a la comercialización de su música por parte de la banda. Y obviamente, bueno, pues el asunto de tener una muy, muy buena, un buen acompañamiento con el señor Rex Brown, porque en el bajo la verdad es que hace también un gran trabajo, mi estimado Diego Pardavé.
1: Y los conflictos que existían con el vocalista Phil Anselmo, bueno, pues simplemente el disco se grabó partida la banda, José Manuel, mientras que Phil Anselmo se encargó de grabar las voces para este disco en los estudios pertenecientes a Trent Reznor, este líder y productor de Nine Inch Nails. Bueno, ahí esto lo grabaría allá en Nueva Orleans, y recordemos que en los años 90, bueno, uno de los productores más importantes y músicos de mayor trascendencia de esa década era precisamente el líder de Nine Inch Nails, mientras que el resto de la banda de Pantera pues se tuvieron que refugiar en los Doubleverting Gardens, en estos estudios allá en los Estados Unidos, ubicados estos últimos en Texas.
0: Sí, además con Terry Date, que por cierto, en el trabajo sería el último plato editado con Terry Date, más allá de que esta versión del Revenge in the Steel, en lo que fue su versión de aniversario, pues se hizo una edición ya producida por Terry Date, pero la edición que incluso salió al mercado ya no estuvo bajo las manos de este productor, que tocó a muchas bandas de aquella década de los 90, incluidas las que iban del lado de las tendencias del grunge y del nu metal. Vamos a escuchar esta canción que abre este plato, es Pantera, un disco de 1996, de hace 30 años. La portada es una genialidad, o por lo menos a mí me encanta. Aquí está The Great Southern Tranquil, es el tema título del disco, y así abre una declaración de intenciones, porque además, pues es una canción inclasificable, es cierto, dentro de los sonidos del metal, pero ¿en qué tendencia? ¿A qué lado? ¡Trépale, Jay-Z! ¡Que ruja, Pantera!
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0: Seguimos en It's Only Rock and Roll a través de SICOM Radio 105.9 en toda la red de radiodifusoras educativas y culturales. Estamos también en el Facebook Live en It's Only Rock and Roll, en SICOM Televisión, el 16.2. Soy un maleducado porque nada más saludé hace rato a Jay-Z cuando mandamos la rola, pero JC está en la máquina que nos lleva precisamente, señor Juan Carlos García, a este viaje de 30 años en el tiempo para disfrutar de este The Great Southern Tranquil Espantera aquí en It's Only Rock and Roll. A Lu la saludamos también con mucho gusto. Perdóname, Lu, está del otro lado en SICOM Televisión en el 16.2. A toda la gente que hace posible que It's Only Rock and Roll llegue hasta donde usted se encuentra. Gracias a Andy, que también colocó hace un rato ahí la transmisión en el Facebook Live. En It's Only Rock and Roll, ¿qué canción es esta de Flutes que aparece en este álbum, el track número 9 de este CD, de este disco compacto por parte de la banda Pantera? La octava entrega, ya el quinto disco, el quinto material con Phil Anselmo ahí en los vocales, y que, bueno, pues trataba de dar, digamos que, seguimiento a esos tres discos que habían significado el éxito para la banda. Algunos de los críticos dicen que se quedó por debajo del nivel, pero contiene, la verdad, piezas muy interesantes. A mí me gusta el álbum y esta Flutes es, la verdad, una muy, muy buena pieza. Un asunto muerto, no luches contra ello. Los oídos sordos están dormidos. Una dicha culpable tan tentadora que te mantiene clavado en la cruz, lo que dice el señor Phil Anselmo, que es prácticamente quien está detrás de las letras. Se encontraba en una situación muy complicada, ya lo decía Diego, incluso grabando por separado en esos estudios en Nueva Orleans. La voz estaba en conflicto con sus compañeros, en conflicto consigo mismo, prácticamente también inundado por las cuestiones pues adictivas para tratar de solventar sus problemas de espalda que lo estaban atormentando, y que además, obviamente, pues la misma cuestión del mainstream lo había llevado por ese camino. Estaba sumergido ahí en los excesos, y esta canción habla precisamente de eso, de necesitar una inundación para poder sanar, para poder curar, e incluso lo lleva en esta otra interpretación a la sociedad, al mundo, a tratar de, bueno, pues que algo limpie a la humanidad, porque somos autodestructivos, ¿no? Parte de lo que estaba mencionando el señor Anselmo en esta letra, mi estimado Diego Pardavé.
1: Ya lo dices bien, José Manuel, esta canción de Flood

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Continuamos en It's Only Rock and Roll, 30 aniversario de Great Southern Tranquil. El álbum representa el momento que vivía la banda. El cuarteto de Arlington endureció su sonido y para muestra el tema título. Una declaración de intenciones, una canción inclasificable con toques oscuros de death metal. Y una salvajada vocal de Phil Anselmo. En el plato destaca Sweet Side Note, una pieza dividida en dos partes, dedicada al episodio de sobredosis que tuvo al borde de la muerte a Anselmo y una muestra de la capacidad vocal del cantante. Además de un acercamiento a los estados de ánimo que experimentaba Phil, pues la primera pieza es un pasaje acústico con tintes crunch y la segunda una auténtica descarga de energía. El LP se colocó en el cuarto puesto del Billboard 200 en los Estados Unidos y fue certificado con disco de platino con 1,000,000 de copias vendidas, mientras que en el Reino Unido se instaló en el tercer lugar de las listas de rock y metal. Además, se consolidó con disco de plata con 60,000 copias despachadas.

0: escuchamos a Pantera aquí en It's Only Rock and Roll a través de SICOM Radio 105.9 en su FM. Gracias por acompañarnos a través de la red también, en toda la red de radiodifusoras educativas y culturales en el bello estado de Puebla. Estamos en SICOM Televisión en el 16.2, en el Facebook Live en It's Only Rock and Roll, y recuerde también está el 2215-8756-57 para que usted nos mande su mensaje. Hay mensaje de WhatsApp, de hecho, a Alain Castillo le mandamos un saludote. Hola, ¿qué tal, José Manuel? Y excelente fin de semana para ti y para Diego de parte de Alain desde Santa Cruz, Tlaxcala. Así que ahí están los saludos, mi estimado Diego Pardavé desde Tlaxcala, aquí escuchando It's Only Rock and Roll.
1: Saludos a toda la gente que se comunica con nosotros, José Manuel, y como bien decíamos antes del corte, en esta canción pues notábamos un poco lo que estaba ocurriendo con Phil Anselmo y que terminaría afectando, José Manuel, al grupo en cuanto a la estabilidad, el que ya grabaran en estudios separados, sí, que se tuviera que armar el disco a partir de esas pistas, pues terminaría desembocando en un final abrupto para la banda.
0: Sí, de hecho sería Reinventing the Steel, el último plato grabado por parte de la banda, y después cada quien emprendería una situación pues con proyectos alternos, solistas, y bueno, pues obviamente hasta la, tristemente, ¿no?, el desenlace también, el trágico sí, desenlace, nos arrebataron a Dimebag Darrell. Curiosamente también un 8 de diciembre, un día trágico para el rock, para la música, tomando en cuenta que un 8 de diciembre también nos arrebataron a John Lennon, y bueno, pues también a Dimebag Darrell en pleno escenario, pues tristemente un inadaptado pues se lo llevó, igual que a John, tristemente, ¿no? Y compartiendo esa fecha, mi estimado Diego Pardavé.
1: Así es, José Manuel, el triste final de Dimebag Darrell a partir de un aficionado que desafortunadamente decidió tomar la fuerza a través de las armas. Él se encontraba en una presentación, curiosamente, no sería el único desenlace fatal en esa noche. Unos asistentes al público, si no me falla la memoria, también perderían la vida. Una pena que así nos arrebataran, pero regresando a este...
0: Oye, y aparte, perdón, Diego, sí, en 2004 y en Columbus, pues, sí, caray, recordando que es una de las entidades, y hace un rato lo decías, donde finalmente las armas se dan a discreción, ¿no?, de alguna forma, sin un cuidado, y que, bueno, pues tristemente se fue así Dimebag Darrell.
1: Sí, caray, pues recordemos la de Masacre en Columbine, ¿no?, José así Manuel, es. este enorme documental que retrata precisamente, y es una crítica a los Estados Unidos con respecto a la posesión de las armas, y donde contraponen a dos figuras, un ciudadano modelo, como podría ser considerado el actor Charlton Heston, con un corte de cabello estándar y muy bien portado, y tal vez alguien que es disruptivo visualmente, como lo sería Marilyn Manson, pero pues este último en contra de las armas, mientras que Charlton Heston, incluso en un discurso, dice: quitarán de mis frías manos cadavéricas el arma que yo orgullosamente porto.
0: Sí, así es, mi estimado Diego, y bueno, pues ahí está el asunto. Le mandamos saludotes a Luis Pérez, que también está en contacto con nosotros. ¿Qué tal? Buena tarde, saludos, una grata sorpresa que con esta superbanda metalera y conocer más, que solo ustedes saben explicarlo así, nos dice Luis Pérez, una chulada. Gracias, Luis, por estar en contacto con nosotros. Gracias por las palabras hacia estas personas que están aquí precisamente frente al micrófono, y que, bueno, pues se trata de llevar la música, de tratar incluso de pues que se entienda un poco más. Es cierto que a lo mejor a mucha gente no le late tanto, ¿no?, lo estridente que puede ser el metal en algunos momentos, pero no son cuestiones negativas, sino hay incluso mensajes más allá, mi estimado Diego Pardavé.
1: Exactamente, José Manuel, y por supuesto también hacer mención de que este disco, además de contar con la producción de quien ya bien mencionabas, de Terry Date, bueno, pues también Vinnie Paul se encargaba de ser la otra mente maestra para la confección de estos discos, que además aprovechaban la larga duración de los CDs. ¿Y por qué lo menciono, José Manuel? A veces pareciera que hacemos una mención demasiado en cuanto a la duración o la cantidad de canciones. Creo que tiene que ver por el hecho de que los CDs te permitía en uno solo meter hasta 11 canciones, como lo es en este disco, cosa que no ocurriría si fuese en la época de los viniles.
0: Sí, además casi una hora de duración. Saludos a Chuy Cuateco, viernes de The Strongest. dice, amenizado por It's Only Rock and Roll y con Pantera, cerrando con toda la semana. Saludos a toda la banda que escucha el programa y a todos en cabina. Excelente fin de semana. Ángel Varga, presente escuchando a través de la frecuencia modulada. Perfecto, la radio se escucha en la radio, mi estimado Ángel Varga. Saludos a José Manuel y a los amigos que escuchan el programa. Mis favoritas son Drag the Waters y Flutes. Ya escuchamos Flutes. Y vamos a ir ya con Drag the Waters, mi estimado Jay-Z, así que vela programando. Es el tercer track de este disco. Chuy Cuateco, le mandamos un saludote. Ernesto Hernández, que nos deja los cuernos rockeros. Vamos a ir directo porque el tiempo es una limitante aquí en It's Only Rock and Roll. Si no, nos quedábamos a escuchar los 54 minutos de este The Great Southern Train Kill. Es Pantera aquí con su cuarto material, digamos, en aquel momento del éxito. El octavo en total, pero era el cuarto disco que la gente, que el mainstream tomaba en cuenta. El quinto con Phil Anselmo. Fueron tres discos finalmente que se habían lanzado y que no muchos pelaron, incluso con una tendencia más heavy metal, más de aquel new wave of heavy British metal que se lanzó prácticamente a principios de la década de los 80, pero ya con estos sonidos un poco más fuertes por parte de Pantera, más robusto, digamos, el grupo en ese sentido, pues es donde tuvo curiosamente una buena acogida por parte de la prensa y de los fans, sobre todo los fans metaleros, que tal vez encontraron ahí refugio después de que algunas bandas como Metallica, como Megadeth, como Anthrax, y no es una crítica en contra negativa, digamos, o el mismo Slayer, porque por ahí Slayer tiene un par de discos donde también como que doblaron un poquito las manos y dijeron a ver si le encontramos algo dentro del alternativo, y pues Pantera surgía con este rugido, mi estimado Diego. Pero esta canción tal vez de lo más comercial de este álbum, mi estimado Diego Pardavé.
1: Así es, José Manuel, que se editó, como bien mencionas, como sencillo, Drag the Waters. Y vámonos con música, José Manuel.
0: Así es, aquí está Drag the Waters. Es el tercer track. Fue el único sencillo del disco, así como lo dice el buen Diego Pardavé. Por eso es la conciencia. ¡Jay-Z! Como dice Elvis, menos plática, más acción.
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0: ahí está Suicide Note, la parte 2 que contrasta por completo. Esta es la versión en vivo. A ver, trépale tantito, mi estimado Jay-Z, trépale por favor a la rola. Sí, completamente contrastante con esa versión acústica que es la primera parte de esta canción que está contenida en este The Great Southern Triangle, que es finalmente el octavo plato de la banda Pantera, la banda tejana Pantera de Arlington. Y bueno, pues qué guitarra del señor Darrell Lance Abbott, mejor conocido como Dimebag Darrell, tremendo en esta canción Drag the Waters que acabamos de escuchar y que fue, como ya lo mencionabas también, Diego, la única canción que se lanzó como sencillo de este material. Realmente no tuvo el mismo recibimiento por parte, pues digamos también de la crítica a este disco de Pantera, también provocado en aquel momento, y lo mencionabas, en una época distinta de la música, más allá de lo de los discos compactos, también el impacto que tenía la prensa, que en ese momento, pues digamos que se iba, incluso más que en lo musical, a las críticas sobre pues las personalidades, sobre los comportamientos, y en ese momento pues no gozaba de popularidad lo que estaba haciendo Phil Anselmo, que además grabó por separado del grupo, ¿no?
1: Etapa donde se les criticaba, se les incluía en estos programas de espectáculos y haciendo énfasis no tanto en la producción musical de la banda tejana, sino en sus problemas personales, en el abuso de sustancias a los cuales estaban metidos, sobre todo, como bien mencionas, Phil Anselmo, en los vocales. Y curiosamente, la canción que escuchamos, Drag the Waters, hablaba precisamente del tener que lidiar con personalidades conflictivas o con aquellos que no necesariamente son honestos todo el tiempo, y de eso hablaba precisamente la canción de Drag the Waters, que a final de cuentas pues logró tener cierto impacto, y como bien dices, era curioso que Pantera editara un tema como sencillo.
0: Sí, y que además, Diego, en esta temática que mencionas sobre la rola, pues justamente cuando no te va bien, cuando tienes complicaciones en la vida, es de repente cuando te das cuenta quiénes son las personas más cercanas, ¿no? Y que hay algunas sí, que solo están ahí por interés, como lo estás mencionando, ¿no?
1: O siempre están nada más criticando o señalando las partes negativas, pero ahí está este disco de 1996, José Manuel, tres décadas de Pantera y este enorme material que escuchamos el día de hoy con la voz de Phil Anselmo, The Great Southern Triangle.
0: Sí, así es, y vamos a irnos ya porque el tiempo es nuestra única limitante, y ahí sí nos dice también, ya vamos con más música. Está del otro lado el buen Jay-Z, le agradecemos por supuesto, a Lu también en 16.2, a Andy que está del otro lado y que está ahí, por supuesto, para que usted pueda recibir la señal en el Facebook Live. Recuerda que está el 2215-8756-57. Ya nos vamos, mi estimado Diego Pardavé, como siempre un placer acompañarte aquí en It's Only Rock and Roll.
1: Así es, mandamos un fuerte saludo a toda la gente que siempre nos escucha aquí en SICOM Radio en el 105.9, les mandamos un saludo, quédense en la programación, todavía hay más transmisión desde la Feria de Puebla, así de que les mandamos un fuerte saludo a todas las personas que amablemente nos escriben como el buen Alain.
0: Así es, gracias a Dani, también a Chuy Cuateco, Osvaldo Rojas, César Sosa, Julio Mar, Ernesto Hernández, Luis Pérez, a Zacatlán 105.3 en su FM, Zacatlán FM, que siempre, SICOM Zacatlán, está ahí conectado. ¡Nos vamos, Jay-Z! 13 Steps to Nowhere. Aquí está Pantera. Es nada más y nada menos que It's Only Rock and Roll. Trépale, Jay-Z, qué buena rola, qué buena rola. Trépale.

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0: Hola, ¿qué tal? Buenas tardes, pues estamos aquí, sobre todo comentando aquí con mi invitada, que pues estoy hablando, escuchando esta melodía que salió. Fíjense, este tema musical salió exactamente en el año de 1969, fíjense más, y esta fue una composición de la Orquesta Filarmónica de Londres, Inglaterra, ¿no? Ellos fueron contratados para que pusieran como este fondo musical para una película que se salió también. Fue de las primeras películas de ciencia ficción del año de aquella época, de los años 60, que se llamó 2001, Odisea del Espacio. Es una película que se adelantó mucho a su época, y sobre todo esta película salió a los cines precisamente en esos días que también estaba llegando el hombre a la luna, el 11 de julio del 69, cuando llegó Neil Armstrong, y se dio una coincidencia, y no sé si lo publicaron en forma intencional, porque en esos días andábamos todos con la fiebre del lanzamiento, ¿no?, con la fiebre del despegue, porque pues era la primera vez que llegaron hombres a la luna en el año, fíjense, fue el 20 de julio del 69 cuando el hombre pisó la luna, y precisamente en esa época también salió esta película que se llamó 2001, Odisea del Espacio. Después salió la segunda versión, 2001, Odisea del Espacio, el año en que hacemos contacto. Fíjense nomás, también supuestamente hablaba de una época futurista, que en el año 2002 íbamos a tener contacto con una civilización extraterrestre. Fíjense, y de por sí ya se manejaba mucho este tipo de películas de ciencia ficción. ¿A usted le gustan las películas de ciencia ficción, maestra, no?
1: Hola, maestro, muy buenas tardes. Hola, maestra. Gracias por la invitación, profe. Sí, me gustan mucho las películas del espacio, profe. Y pues definitivamente el espacio está por darnos más, todavía más noticias, más acontecimientos. Y pues qué un placer estar con usted posterior al amerizaje que realizó, sí, Artemisa. La verdad es que...
0: Exactamente, fíjese, exactamente hace un mes, ahorita estamos 8 de mayo, y exactamente hace un mes ellos ya estaban a punto de usar la Tierra. Ellos entraron el 10 de abril.
1: 10 de abril, así es.
0: Entonces ya estaban a unos cuantos kilómetros, pero en términos espaciales son miles.
1: Así es, profe, pues definitivamente el espacio sigue siendo un lugar pues que todavía tiene mucho por explorar y que tiene muchos por darnos.
0: Pues mire, yo toda mi vida me he dedicado a estudiar esta temática y nunca dejo de admirarme por las noticias que se dan, los eventos, conocer las biografías de los personajes que trabajan en estas áreas y biografías en general. Me gusta saber biografías tanto de ingenieros como de astronautas, como gente, muchísima gente que trabaja en el anonimato en esta área y no, nunca se les da el reconocimiento como debe ser. ¿Y sabe quiénes son? Todos los ingenieros que trabajan construyendo estas naves espaciales. Porque recuerde usted que cuando, por ejemplo, ahorita la misión Artemisa, ya los astronautas estuvieron en el foco de los medios de comunicación. Ya llegaron de su viaje, ya hicieron cientos de entrevistas, comentarios, pláticas y viajes, y ahorita andan haciendo mucha divulgación. Pero ¿quiénes estuvieron detrás de todo esto? Pues los ingenieros. Gente que trabaja en el anonimato, muchísimos ingenieros. No más fueron unos 100, ni 200, ni 300. Son miles de gentes que estuvieron involucradas en esta misión de Artemisa trabajando tras bastidores, llamémoslo así, ¿no? Es como las películas, ¿no? Siempre se enfocan al artista, pero toda la gente que hay detrás, ¿no? Miles de gentes que están, los que editan cámaras, los que editan... Bueno, yo no sé cómo se hace el cine, ¿no? Pero tenemos una idea vaga, ¿no? Los que editan, los que preparan las imágenes, los que preparan los sets, que tienen que pasar horas y horas, ¿no?, preparando los sets de esas películas, ¿no? Por ejemplo, de las películas que usted que recuerde, ¿cuál es la que más le ha impactado a usted? No, aunque no sea de este tema, pero la que más le ha gustado, la que más le ha impactado.
1: Híjole, yo creo que, bueno, con respecto a temas de espacio, creo que Interestelar ha sido una de las películas que más me ha marcado, me ha gustado, me ha llamado mucho la atención por querer conocer un poco más acerca de la temática que maneja.
0: Y sobre todo que esta película fue, bueno, de asesor, el asesor científico, que el director de la película contrató como asesor científico a Kip Thorne. Es un nombre muy raro, ¿no? Pero él es científico profesional de toda su vida, es un físico teórico, y precisamente él ayudó mucho al director de la película para que fuera haciendo efectos de esa temática, de esta película, porque sí hay muchas escenas que tienen algo de relación con ciencia real, aunque fue también una película de ciencia ficción, pero al final de cuentas este científico presentó mucho de lo que el conocimiento que él sabe, y más enfocado a lo que eran los agujeros negros, ¿no? Los hoyos negros, ¿no?, que realmente pues hasta ahorita sabemos que andan por ahí, pero dicen que son de los fenómenos que menos conocemos, ¿verdad? Nomás sabemos que andan por ahí, pero pues, y aquí en nuestra galaxia tiene uno ahí en el mero centro, y bueno, ya ahorita hemos visto a través de los telescopios que hemos visto cómo un agujero negro, razón obvia, no se puede ver, nunca lo vamos a poder ver, pero los científicos con sus telescopios ya vieron que hay muchas estrellas están girando alrededor de algo que no se ve, es el agujero negro. Y ya se dieron cuenta que muchas estrellas se están perdiendo porque el agujero negro también se lo está comiendo, ¿no?
1: Así es, maestro.
0: Por eso es que nos damos cuenta que hay algo ahí que se está comiendo toda esa materia, ¿no?
1: Sí, maestro, y hablando pues acerca de todas estas películas que nos acercan un poco a la ciencia y nos acercan al espacio, pues es importante que la temática del día de hoy es acerca del documental de que Elon Musk pues recientemente sí. nos da a conocer, ¿no?
0: Es increíble, ¿no? Todo lo que está pasando en estos días y en estas últimas semanas. O sea, por eso yo le invité, maestra, para que usted me venga a entrevistar hoy. O sea, aviénteme todas las preguntas, todas las dudas que usted tenga, aviéntemelas usted y vamos a tratar de salir a todo eso, porque yo no me siento muy cómodo estar suelto aquí haciendo mi monólogo. Yo solito di con quién. Digo, mejor la invito, maestra. Y bueno, me atreví a invitarla porque yo pensé que estaba usted de vacaciones, maestra. Usted, estamos en periodo de vacaciones, ¿no?
1: No, todavía tenemos clases, profe.
0: Bueno, es que también yo no me ubico, ya me lo repitió usted como tres veces. Usted no está en el sistema oficial, de modo así, ¿no? O
1: sea, no, profe, todavía tenemos clases. De hecho, bueno, en recientes horas hicieron cambio precisamente de unos ciertos ajustes con respecto a lo que sería el ciclo escolar. Pero bueno, en lo personal, profe, ya sabe que cuando se pueda lo podemos
0: apoyar. La invité, pues le digo, si puede usted más, pues acompáñeme aquí. No quiero estar solito acá porque me siento muy incómodo. Entonces, vamos a dándole salida a esta temática. Usted me va aventando sus dudas, porque realmente así con esta dinámica creo que es mejor para que nos entienda el público, ¿no? Porque a veces si yo me pongo a explicar yo solito como perico acá, a veces como que no, a veces no encuentra uno las palabras correctas y a veces no las sabemos transmitir, que esa es la función que vamos a tener ahorita, ¿no? Esta dinámica de diálogo, pregunta-respuesta, yo siento que tiene más impacto para que la gente nos entienda, ¿no?
1: Sí, maestro, así es. Bueno, pues dando entrada a lo que sería el estudio de este documental, que se lleva por título Test Light to Fly, principalmente tiene que ver con lo que sería esta ingeniería de Starship B3, ¿no?
0: Sí,
1: entonces, primero, pues me gustaría, profe, que le pudiéramos comentar al público en qué consiste exactamente este documental, qué nos trata de transmitir el creador, para acercarnos un poco más a toda esa tecnología que pues está creciendo, maestro.
0: No, es impresionante, la verdad, ya viste el documental, pero pues lo más increíble que este documental no fue hecho ni por una empresa televisora, ni por un youtuber, ni por un creador de contenido, no, ni en redes sociales. Simplemente este documental fue uno de los documentales bien raros que la misma empresa SpaceX, ellos mismos contrataron a sus, bueno, a sus camarógrafos, yo supongo que contrataron a gente especializada del medio, que son especialistas en hacer documentales, ¿no? Pero los contrataron precisamente para hacer este documental enfocado a lo que es todo lo que se está haciendo ahorita en esta empresa SpaceX dentro de esta empresa, ¿no? Y es muy bonito porque las tomas que hacen son impresionantes, ¿no? O sea, realmente es impresionante ver este documental y sobre todo que como es un documental oficial de SpaceX, de la misma empresa SpaceX, la que está construyendo todas estas naves espaciales que está lanzando, pero ha lanzado ya miles de satélites y cientos de despegues que ahorita presenta. Básicamente esta empresa SpaceX es la empresa que mayor trabajo últimamente ha realizado en el espacio, lanzando astronautas, satélites, cohetes y viajes.
1: Rescatando astronautas.
0: Entonces, créanme que nunca nos imaginábamos que cuando llegara esta nueva era del espacio, que es la que estamos viviendo hoy, precisamente una empresa privada que se fundó en el 2002, cuando se creó esta empresa en el 2002, muchos escépticos vieron al pobre de Elon Musk, ¿no? Lo vieron y dice, ay, ese otro millonario que va a tirar su dinero a la basura, ¿no? Porque ya se había dado la experiencia con otros personajes también por ejemplo, ¿cómo se llama? El dueño de esta empresa, Google, que es Paul Allen, que fue uno de los principales también promotores que quiso desarrollar su empresa para llevar cargas al espacio y pues no se le dio porque él falleció por una enfermedad muy rara, pero también otros empresarios han querido entrar en esta área y no les ha ido muy bien, o sea, realmente están un año, dos años, tres años y al final de cuentas pues las empresas se declaran en quiebra.
1: Claro, maestro, y además pues estamos hablando de una cifra enorme en millones de dólares. Sí, y sí, algo muy interesante que tiene Elon es que ha sido persistente, maestro, porque incluso también ha habido ciertos problemas a nivel de las plataformas o de lo que serían los cohetes. Entonces sí ha sido una persona que no ha quitado el dedo del renglón, maestro, y que pues permite conocernos, a abrir este panorama de qué es lo que él quiere, ¿no? Obviamente el objetivo es la conquista espacial, ir hacia la Luna, ir hacia Marte, y pero también pues el apoyo a nivel científico, ¿no?, y tecnológico.
0: Sí, es increíble que este señor, bueno, realmente, bueno, él viene de Sudáfrica, primero se fue a vivir acá, bueno, él quería de por sí llegar siempre a Estados Unidos, pero como él no tenía, creo que no tenía visa legal, entonces fue a Canadá, porque su mamá es canadiense, y por ahí entró a Estados Unidos, por el norte de Canadá, y después de muchos años, pues allá ya ciudadano norteamericano. Pero Elon Musk está teniendo una visión impresionante para, más que todo, él no empezó como, cuando él empezó a hacer sus negocios cuando era jovencito, él no tenía ni siquiera la idea de que llegara a crear una empresa como la que tiene hoy, sino él siempre se dedicó a crear negocios en forma electrónica. El primer invento que él hizo en su computadora, creó un videojuego. Un videojuego así para los niños de aquella época, yo estoy hablando de hace más de 20 y tantos años, que en aquella época se acuerda que todos esos videojuegos se jugaban en cassettes. ¿Usted jugó videojuegos de jovencita?
1: Sí, maestro, el Atari.
0: El Atari, fue lo que nos tocó jugar, ¿no?
1: Sí, maestro.
0: Sí, no, y bueno, pero nunca la regañaron de que perdíamos, porque yo también fui de esos, también vagos también, que perdíamos horas y horas en los videojuegos y ni cuenta nos dábamos.
1: Pero es que eso aún todavía lo vuelve más interesante, profe, porque acerca todavía más a los jóvenes o a los niños, uh-huh, a poder desde pequeños pensar en que pueden llegar a ser grandes ingenieros a nivel de lo espacial, profe. O por ejemplo, la construcción, todos estos juguetitos que de repente son unas piezas que se insertan, también permiten a los alumnos o a los jóvenes a crear, ¿no?, a tener cierta creatividad para también ellos diseñar, maestro, ¿no? Por ejemplo, a nivel de lo académico, pues hay muchos concursos de ciencia que van enfocados a lo que es la creación de robots, y pues precisamente el documental habla de eso, ¿no?, de cómo las máquinas han ido mejorando, ¿no?, en sistemas de propulsión, en lo que sería, por ejemplo, el Raptor, ¿no?, que tiene que ver con una tecnología abismal, maestro.
0: Pues Raptor han sido los motores que han venido desarrollando desde el 19, 18, por ahí empezaron a desarrollar estos tipos de motores, pero fíjense nomás, ya casi llevan 10 años mejorándolos, y ahora ya es por generaciones. Primero salió el Raptor 1, después salió el Raptor 2, y ahora está la tercera generación, que es la nueva generación que ahorita va a despegar ahorita el 12 de mayo, dentro de 4 días, maestra.
1: Así es.
0: Precisamente por eso le invité, porque vamos a tocar este tema, porque ahorita viene viene la tercera generación de estas naves espaciales, la Starship y los boosters, que ya es una tecnología totalmente diferente a las dos generaciones que vienen atrás de esta tercera generación, ¿no?
1: Sí, maestro. Bueno, hablando con respecto a Starship, algo que también podríamos decir que es su lado oscuro, pues es también que puede ser utilizado como una red satelital, pues también utilizado para cuestiones de la milicia, ¿no, maestro?
0: Y bueno, ahí le va. Bueno, y sin querer queriendo, fíjese, esta red satelital de la que usted me comenta es Starlink, ¿no?, la que está lanzando, uh-huh, esta empresa de Elon Musk, y ahorita ya lleva más, creo que 8,000 satélites ahí en el espacio. Pero fíjese además, cuando esta empresa empezó a ofrecer el servicio de satélites, de esa red satélites, le mandan este internet vía satélite a cualquier parte del mundo, donde esté usted. Claro, pagamos un servicio. Aquí en México el servicio está más o menos en 1,000 pesos por mes, aquí en México. Entonces, las personas que queramos tener ese servicio de internet satelital, podemos en cualquier parte de la República. Puede usted estar ahí en el volcán, o puede usted estar en el mar, o en un lugar totalmente donde no llega ninguna señal, pero está usted conectado a los satélites Starlink, su internet le llega, pero en forma inmediata, ¿no? O sea, uh-huh. Y es increíble esta tecnología. Ah, pero a lo que iba, maestra, que cuando empezó a ofrecer este servicio, pues él nunca se imaginó que cuando empezó la invasión de Rusia hacia Ucrania, lo primero que hizo Rusia, que le desconecta, le hackeó a Ucrania todos sus satélites de comunicación. Todo se lo hackeó, pensando que iba a llevar una cierta ventaja militar, porque dice, bueno, si les corto las comunicaciones a Ucrania, automáticamente yo ya tengo una cierta ventaja para continuar con su invasión. Pero nunca se imaginó que Elon Musk, con satélites Starlink, luego le dio el servicio a Ucrania, y prácticamente eso no provocó que tuviera una desventaja a Ucrania. Y este señor Putin como que se enojó demasiado, porque dice, nunca se esperaba que una empresa privada Starlink les ofreciera, hasta la fecha, les sigue ofreciendo ese servicio de internet satelital, precisamente para las comunicaciones dentro de Ucrania, para las comunicaciones militares, para todo lo que les ha servido, y precisamente eso ha provocado que tal vez la guerra se alargue más de 4 años, porque precisamente Ucrania no fue sorprendida como este señor pensaba, ¿no? Él decía, yo me acuerdo cuando dio la noticia ese día, ese 24 de febrero del 22, sí nos pusimos a temblar un poco, porque llegó Putin en los medios de comunicación y dijo, pues yo voy por Ucrania, y todos los que quieran ayudar a Ucrania les va a ir porque me feria, mejor ni se metan. Y lo que tocó una temática y sí me dio mucha preocupación, que después de muchísimos años nunca se había tocado esa temática, amenazó con usar las bombas nucleares. Ya ese tema ya se había dado por muerto durante muchísimos años, y ahora que empezó esta invasión, pues otra vez volvimos a retomar ese miedillo, porque pues realmente, bueno, los que nosotros estamos informados de esto sabemos lo que implica y las consecuencias que deja pues una explosión de este tipo, ¿no, maestra? Y una vez hicimos un programito, usted y yo, ¿verdad?
1: Sí, ya habíamos platicado
0: las consecuencias de precisamente, y creo que lo hicimos en base porque salió esta invasión. Me acuerdo que hicimos justo cuando salió la invasión de Ucrania y este señor tocó esa temática de usar las bombas nucleares, pues le digo, maestra, vamos a hacer un programita porque realmente nunca se había dado esa circunstancia después de muchísimos años. Yo le calculo que fácil pasaron como unos 40 años que nunca se había tocado esa temática de que otra vez íbamos a tener una crisis política que nos lleve como la consecuencia a una guerra nuclear. Y pues hasta ahorita creo que ya estamos brincando, porque realmente ya no se dio ese escenario donde cual tengamos, nos iba a ir mal, no nomás a Ucrania y a Rusia, a todo el planeta nos va a ir mal si a alguien se le ocurre mandar una bomba de esas.
1: Sí, también algo que pues nos deja claro también en el documental es la optimización del material y la recuperación, ¿no? A veces también de todas estas naves que son utilizadas en el avance tecnológico para la conquista espacial, ¿no? También eso es algo muy, muy importante.
0: Es un tema excelente que me acabas de dar. Bueno, pero estoy tuteando, se me fue. Pero bueno, es un tema excelente que me acabas de dar porque pues realmente ese es el enorme éxito que ha tenido esta empresa, que a comparación de todas las empresas que entraron a esta área del trabajo de ofrecer servicios espaciales, pues todos usaban un cohete, una nave espacial, un satélite, se manda al espacio y solamente se utilizaba una vez. Y era un dineral también, porque cuesta un dinero, una inversión tremenda. Por eso es que muchas empresas que entraron para querer participar, por eso se fueron a la bancarrota, ¿no? Porque dices, bueno, la NASA le decía, bueno, te doy un presupuesto, tenemos un presupuesto de tal vez de 10, 20 millones de dólares. Lanzamos un cohete y si el cohete nos cuesta 10 millones, ya nomás puedo lanzar otro cohete y si no funciona, pues ya ahí acabó, ahí tronó mi empresa. Y es lo que le pasó a esta empresa de SpaceX. Le dieron un contrato inicial para lanzar los primeros, de hacer 4 lanzamientos de pruebas y en los primeros 3 lanzamientos, uno fracasó, el 1, el 2 fracasó, el tercero fracasó. Ya nomás le quedaba un solo cohete de pruebas y si ese cohete no hubiera tenido éxito, lo más seguro es que esta empresa también hubiera llegado con la misma historia, se hubiera declarado en bancarrota. Y el objetivo que también este señor Elon Musk tuvo esa visión, que dice, bueno, ¿por qué dejamos destruir siempre, cada vez que lanzamos un cohete, un satélite, todos los motores se van a la basura, el cohete, la inversión, todo es una inversión carísima? Entonces el presidente empezó, ¿cómo los podemos reutilizar? Y esa es la visión que él tuvo esto, porque ahora, como usted me comenta, maestra, esta empresa casi ya está totalmente reutilizando los cohetes, los motores, las torres de lanzamiento, todo tiene esa reutilización, y como se utiliza no nomás una vez, sino una vez, dos, tres, cuatro, cinco. Bueno, ha habido cohetes que ahorita los ha reutilizado hasta 25 veces. ¿Cuánto dinero se ahorra ahí? Por eso es que esa es la ventaja que tiene esta empresa en relación a todas las demás, porque la reutilización es lo que le ha servido para que siga funcionando esta empresa, ¿no?
1: Sí, y también, por ejemplo, bueno, yo estaba leyendo que es importante también hacer énfasis en toda la contaminación espacial que se encuentra en la atmósfera superior o que incluso podría estar por fuera ya del planeta, ¿no? Que también ya estamos contaminando, pues, el espacio.
0: Pues los próximos días, bueno, los próximos años que vienen, maestra, sí ha dado un poquito de terror porque Ya hay ya otras empresas, por ejemplo China, también quiere lanzar su constelación de satélites chinos y lo quiere lanzar por miles. Hay otras empresas particulares que también quieren ofrecer este servicio también satelital, los quieren lanzar por... Cuando hablamos de constelación de satélites, no quiere decir que nomás vamos a lanzar un satélite o dos.
1: Es una red.
0: Es una red de satélites y son cientos o tal vez miles de satélites. Y realmente yo le calculo que tal vez en unos, tal vez 100 años, se nos va a presentar la película, la escena de esa película que vimos, la de Wall-E, maestra. ¿Vio la película de Wall-E?
1: Sí.
0: Que ya, Wall-E, bueno, los que no conocieron esta película, yo se las recomiendo que la vean, porque supuestamente hablan sobre un mundo, una tierra, un planeta tierra futurista, que nosotros, con tanta basura que arrojamos al espacio y tanta basura que generamos en el planeta Tierra, provocamos que el planeta Tierra se volviera un enorme basurero que donde la especie humana ya ni siquiera podía vivir. ¿Qué pasa en esa película? Pues que la especie humana ya se fue a vivir al espacio, porque realmente la Tierra la convertimos en un tremendo y enorme basurero.
1: Pero también sabe que es importante mencionar, profe, que también esa basura espacial puede estar afectando a las misiones, porque puede, golpear a lo que serían las naves y también, pues...
0: Y ahorita hay muchas empresas, sino agencias espaciales. Por ejemplo, la agencia espacial de la europea, Italia, los japoneses son los que más han trabajado en esta área. Están tratando de planear algún tipo de misión, algún tipo de nave espacial que sea como una especie de camión de basura.
1: Uh-huh.
0: Que vaya al espacio, lleva unos pequeños brazos mecánicos y los satélites que no sirvan, pues va, los agarra y los manda de regreso, ¿no? Que esa es la idea, ¿no? A ver, aquí dice una pregunta. Me dicen que si puede enlazar... a Mariano. ¿Ya me lo pasa la llamada? ¿Me avisas a la hora que esté en línea? Sí, pensé que era una pregunta. Pero estamos aquí, nos vamos a enlazar con la feria, maestra.
1: Okay,
0: porque
1: maestro.
0: Aquí que la verdad tiene impacto SICOMNA allá en la feria, porque tenemos un stand, maestra. El día miércoles me tocó estar allá hablando sobre pues la temática que siempre hablamos, pero no fue tan preparada como lo hacemos acá, maestra. Pero estamos salí divertido habernos presentado ya en la feria, porque realmente ahorita creo que ya nomás termina creo que este domingo, no sé,
1: el 10,
0: ya estamos
1: el 10.
0: a unos días de que termine la feria, y pues invitamos a todas las personitas y las escuchas que pues si no han ido a conocer la feria, pues vayan, les una vueltecita porque vale la pena. Está enorme toda esta enorme zona donde está la feria, porque hoy abarca parte de lo que es la estructura de los fuertes, que antes no se tomaba esa zona. Ya ha crecido impresionante la feria, ¿no? Sí, más allá. Y realmente ahorita, bueno, vamos a esperar aquí que nos hagan la indicación para cuando estemos en el enlace con Mariano Serrano, que él ya también está ahí en la feria, y pues nos va a transmitir algunos pormayores de qué está sucediendo allá.
1: Ok, maestro, mientras nos hacemos el enlace con el con la persona que usted nos indica, otra de las posibles dudas que pueda tener la gente es acerca del propulsor Super Heavy. ¿Qué nos puede mencionar acerca de esto?
0: Pues la palabra heavy, que significa pesado, ¿no? Que es un propulsor super heavy, pues es un enorme cohete, precisamente, que tiene esa capacidad que está, es demasiado grande y demasiado pesado. Mira, aquí en esta imagen que estamos viendo, maestra, mire usted, ahí está este señor, Elon Musk, ese es un montaje. Pero de todos modos, pues nos da una idea general de lo que ya está, este enorme cohete ya está en la torre de lanzamiento.
1: Uh-huh.
0: Y ahorita, esta infraestructura que estamos viendo ahí en pantalla, precisamente, esa torre de lanzamiento es nueva, se va a utilizar por primera vez el 12 de mayo. Ese cohete que estamos viendo ahí montado sobre la torre de lanzamiento también es la tercera generación, tanto del cohete portador que va a lanzar la nave espacial que está arriba, también es la tercera generación. Entonces, prácticamente ahorita lo que vamos a ver el próximo martes, más o menos a eso de las 5:30 de la tarde, hora de México, vamos a ver ese despegue y vamos con esta nueva tercera generación que ha sido mejorada. Bueno, claro. Es como un coche, maestra, cuando compramos un coche de hace 10 años, ya es una carcacha. Un coche de hace 10 años ya es carcacha, pero si lo vuelves a comprar ya se mejoró ese modelo. Pasa el año, otro año lo vuelven a mejorar, pasa el siguiente año lo vuelven a mejorar. Y es más o menos lo que hemos estado viendo con estos cohetes, que a través de todos esos años los han ido mejorando, mejorando, mejorando, hasta llegar ahorita la tercera generación que va a despegar ahorita el próximo martes.
1: Y hablando de mejoras, maestro, por ejemplo, el ciclo de combustión va a ser por etapas de flujo. ¿A qué se refiere eso, maestro?
0: ¿Qué, maestro?
1: Lo que sería el ciclo de combustión por etapas de flujo.
0: Sí, el ciclo de combustión, recuerden que es la enorme cantidad de combustible que se meten en esos 30 motores. Esos 30 motores que lleva este enorme cohete Starship. Mira, aquí, maestro, estamos viendo otro comparativo. De todos esos cohetes que hemos lanzado a través de la historia, Y el último cohete que vimos a mano derecha, ese es el Starship, ese es el cohete. Si hacemos ese comparativo, usted se da cuenta, maestra, que es el cohete más grande, la máquina más grande que ha construido el ser humano para mandar un cohete al espacio. Nunca se había construido una máquina tan enorme de ese tamaño. El cohete que más o menos le daba más o menos la batalla a esta enorme máquina era el cohete que ya lanzamos a la Luna en los años 70, maestra. Pero ahora ya no, ahora el cohete ya, esta tercera generación. Si usted vemos esa evolución que estamos viendo ahí, allí aparece hasta el cohete, el SLS, que es el primero, segundo, tercero, cuarto, el quinto de izquierda a derecha, el S cohete que está en medio, el que está anaranjado, ese es el cohete que llevó precisamente los astronautas ahorita el mes pasado a ese viaje a la Luna. Y lo vemos que está todavía con pequeño a comparación del enorme cohete que va a despegar el próximo martes. Es un cohete que tiene 100 metros de altura, maestra. Es como si fuera un edificio de 35, 40 pisos. Nos paramos a un lado y más volteamos hacia arriba y dices, es impresionante ver esas máquinas. Y este cohete es el cohete número 12 de estos cohetes integrados, porque recuerden que los 11 despegues anteriores fueron de la primera generación, la segunda generación, y esta es la tercera generación que viene para el próximo martes.
1: Sí, y con respecto, por ejemplo, al uso de metano líquido, maestro, ¿qué nos puede decir?
0: Pues ese tipo de combustible se estaba usando precisamente en estos cohetes, porque dicen que también se utiliza porque es un poco económico, sale un poco económico. Mire, maestra, aquí tenemos otra comparativa, mire usted, ahí comparamos el enorme cohete con el tamaño de la Estatua de la Libertad, que por lo general siempre nos ponen a la Estatua de la Libertad como un referente comparativo, ¿no? Para que nos demos cuenta que este cohete pues es mucho más alto y mucho más grande que esta Estatua de la Libertad. Bueno, ¿cómo se llama? La Estatua de la Libertad, ¿no?
1: La Libertad, sí,
0: lo que representa, que bueno, poca gente sabe que esa Estatua de la Libertad pues fue un regalo que le hizo el gobierno de Francia al gobierno de Estados Unidos. Y esa estatua, cuando se las mandaron acá, ¿usted cree, maestra, que se las mandaron en barco y en pedacitos, como un Lego? O sea, lo mandaron en pedacitos y cuando llegó aquí a Nueva York, pues tuvieron que armar esa enorme Estatua de la Libertad, pero ni siquiera la armaron los ingenieros norteamericanos, sino fueron los... Es obvio, ¿no?, que los ingenieros franceses pues fueron los que ellos la construyeron allá en Francia. Ellos sabían cómo armar esa enorme Estatua de la Libertad. Y pocos sabemos que está hueca por dentro, maestra. Pues sabemos que está hueca y es una estructura impresionante por dentro, ¿no? Ya tiene escaleras, tiene elevadores y pues la gente que va a turistear por ahí pues sabe lo que hay adentro de la Estatua de la Libertad. Y precisamente es un monumento que ya es un ícono que se pone hasta en cualquier tipo de películas, películas de guerra, películas de ciencia ficción, hasta películas de drama, siempre hacen escenas ahí en la Estatua de la Libertad, porque ya se volvió único. ¿Conoció usted ese mago que se llamaba David Copperfield, que era un mago que supuestamente era de los más famosos de aquella época, de los años 90? ¿Se acuerda de ese truco que hizo que supuestamente desapareció la Estatua de la Libertad? Puso dos especies como de grúas a un lado, como hacen los magos, ¿no? Puso su colcha o su... ¿Cómo le llamamos? Una colcha, una capa. Tela, una capa, una tela, que supuestamente oculta la Estatua de la Libertad, y en 3-4 segundos baja la tela y desapareció. Y dice entonces, oye, ¿cómo le hizo, no? Ya después supimos cómo fue el truco que... Pues realmente cuando se transmitió en televisión fue un truco que realmente nos impresionó a todos, ¿no? Mira, vamos aquí ya, maestra, mira, ya se nos fue el primer corte. Okay. Nos están mandando aquí un primer corte. Vamos a un primer corte y si regresamos ahorita con el enlace con Mariano, tú me haces la indicación, ¿no? Sale. Bueno, ahorita vamos a un corte y regresamos hablando sobre esta charla, sobre los preparativos que están haciendo estas últimas semanas para que precisamente hicimos este programa, porque el próximo 12, dentro de 4 días, maestra, hay que estar pendientes ahí en la tele para ver cómo despega este cohete, el Starship, la tercera generación. Vamos, regresamos en un minuto.
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0: pues aquí escuchando esta canción, me encanta, estos temas musicales, maestra. Y sobre todo, bueno, pues ahorita estamos esperando a que ahorita hay un pequeñísimo problema técnico, por lo mejor, pues, pero esperamos que se abra ese pequeño detalle para poder enlazarnos a lo que es el stand de la feria, porque recuerden que tenemos también allá en el stand de la feria, pues nuestro, ¿cómo dicen?, nuestro puesto, nuestro changarro, nuestro changarro de SICOM, para que la gente también sepa que también, pues, estamos haciendo esa labor de difusión. Lo que caracteriza mucho a SICOM, maestra, es que nos encanta divulgar todo lo que es la cultura en todos los ámbitos, de todo. Bueno, ahí me toca la cultura espacial, pero de ahí fuera, pues, vemos otros programas, y cada persona que se sienta en este micrófono también son unos expertos, ¿no?, en su área que ellos dominan. Pues eso es obvio, maestra, que cada quien tiene que dominar un área, porque pues no podemos ser totólogos, ¿verdad?
1: Así es, maestro. Y escuchando a Vangelis, hablando de conquistas, profe, uh-huh, entonces, porque bueno, esta canción precisamente es acerca de la película de la conquista, ¿no?
0: Vangelis, sí.
1: 1492. Entonces, por ejemplo, me gustaría preguntarle, maestro, ¿qué es la Star Factory 3V3?
0: Pues es la dicen que es la mega fábrica más grande que se ha construido. Yo me acuerdo que hace niño, bueno, de joven, una vez nos invitaron de la prepa a visitar las instalaciones de aquí de la Volkswagen, y llegamos a la fábrica, bueno, la bola de estudiantes, nos metieron precisamente a la línea de producción, y yo inocentemente que le pregunto a uno de los guías, disculpe, yo, ¿dónde están los robots? Pues aquí están enfrente, ¿no los ve usted? Pero yo tenía la idea que iba yo a buscar robots humanoides. No, eran unos enormes brazos mecánicos, enormes, pero unas cosas tremendas que se dedicaban a ir moviendo los pesos de los carros y todo eso en el área de producción de aquí de la... Pues en esta área, y para nosotros decíamos que la Volkswagen era la fábrica más grande que teníamos aquí en Puebla. No, pues esta mega factoría o mega fábrica, no, es como 20 veces más grande que la planta de Volkswagen acá. Pero es obvio, porque aquí se van a ensamblar los cohetes más grandes del mundo. Imagínense, maestra, en esa fábrica, dentro de unos años van a poder construirse ahí, como decía Nikita Khrushchev en los años 60, y siempre quería presumir, dice, nosotros vamos a construir cohetes como salchichas, o sea, van a estar saliendo uno tras otro tras la puerta. Y eso nomás lo dijo como un eufemismo para impresionar al presidente John F. Kennedy de Estados Unidos, porque en aquella época, pues, estaban en la Guerra Fría, ¿no? Uh-huh. Y siempre presumían, yo tengo más cohetes, como los niños chiquitos, yo tengo más canicas, ¿no? Yo tengo más que tú. Y entonces él decía, yo tengo más cohetes que los rusos, que los norteamericanos. Y ese, ¿cómo se me quedó grabado ese comentario cuando dijo Nikita Khrushchev? Nuestros cohetes van a salir como salchichas aquí de nuestra fábrica.
1: Y que de eso, bueno, de hecho fue un una antesala, profe, a lo que Kennedy anuncia, de que que Estados Unidos estaría generando el primer viaje espacial en el cual llegaría el primer hombre a la luna.
0: Exactamente, porque, claro, razón había. Si nomás lo dijo Nikita Khrushchev porque dice para espantar a Estados Unidos, pero lo que no sabía que Nikita Khrushchev es que sus servicios de espionaje de Estados Unidos ya sabía que no era cierto, que era mentira, ¿no? Al contrario, los servicios de espionaje le dijeron al presidente John F. Kennedy, creo que llevamos la delantera en relación a los rusos, entonces por eso fue que John F. Kennedy aceptó ese compromiso de anunciar que vamos hacia la luna, ¿no?
1: Sí, si bien es cierto que los cosmonautas fueron los primeros en tocar lo que sería el espacio, pues el primer hombre llega a partir de lo que serían las misiones norteamericanas, ¿no, maestro?
0: Sí. Y es increíble que, bueno, no lo van a creer, pero hasta la fecha, en este 2026, el mayo del 2026, que estamos, no, en abril del 2026, ¿no? Estamos en mayo, maestro, bueno, es que, bueno, pues hasta en estos días todavía se sigue dando muchísimo esa situación, el espionaje de un país a otro, espionaje en forma, bueno, ahora ya es más, no sé si sea más fácil o más difícil, porque ahora ya con todos esos sistemas electrónicos que tenemos, ya por todos lados nos andan escuchando, maestro.
1: Así es, maestro, y hablando de astronautas y de estos viajes, pues es importante también, maestro, enfatizar que uno de las, pues de los panoramas que sí involucra mucho estudio y un alto desempeño de los ingenieros, pues es la

0: elaboración de los escudos térmicos, ¿no? Porque una cosa es que salgan, pero otra cosa es el reingreso al planeta.
1: Y ya no le acabé de contestar, ya me adelanté, Masha, ya no le acabé de contestar la pregunta de la primera, de la megafactoría.
0: Okay.
1: Es un edificio impresionante de 100 metros de altura y no sé cuántos, miles y miles de metros cuadrados. Dicen que tiene más de 98 mil metros cuadrados. Imagínense nomás eso. Y ni siquiera es un edificio como nosotros pensamos que es por pisos. No, no. Es una enorme cajota, grandota. Pero dentro de esa cajota está lleno de andamios, de grúas, de rieles, de todo eso, porque esa es la infraestructura que se necesita precisamente para ir armando estos cohetes gigantescos. O sea, es impresionante. Y cuando ya esté en su mayor producción esta fábrica, así van a ser, por eso le hice el comentario, así van a salir desde esa fábrica como salchichas, porque así va a salir un cohete tras otro, ¿no? Porque ya van a estar trabajando como una fábrica, así como una fábrica de automóviles, que la fábrica de automóviles, bueno, no sé cuántos, creo que de la última información que tengo, y a lo mejor hasta voy a decir un dato absurdo, bueno, un dato erróneo, pero sabemos que aquí las fábricas, esta que está aquí, la que fabrica automóviles aquí en Puebla, creo que sacan 500 o 1000 coches diarios, ¿no? Imagínense, esta mega fábrica no va a llegar a ese grado, pero va a sacar mínimo un cohete o dos cohetes diarios, que es impresionante construir un cohete de estos, porque tan solo ahorita lo estamos viendo con el cohete que la llevó la misión a la Luna. Está saliendo un cohete cada 3 años de los cohetes lunares. Imagínense la lentitud con la cual se está construyendo esos cohetes. Bueno, esos cohetes están haciendo bajo el patrocinio, bajo la burocracia, bajo el trabajo del gobierno de Estados Unidos. Pero que esta es una empresa privada.
0: Nada.
1: Entonces ya es otra decisión, porque este señor toma sus decisiones no pidiendo la opinión al gobierno, sino ellos deciden cuándo y dónde van a lanzar sus lanzamientos. Y precisamente aquí estamos viendo usted, aquí está, ahí aparece en pantalla, ve usted el cohete, ahí está la fecha, ¿no? Vamos a despegar, ¿qué dice? No, maestra, el 12 de mayo 2020. Sí, ya estamos a escasamente.
0: Sí, con lo que sería el Flight 12, ¿no? El Flight 12.
1: El vuelo 12, sí. Entonces, pues hay que estar pendientes de esta nueva generación, porque ahorita, según el plan de vuelo, para el vuelo 12 y el número 13, el despegue número 13 va a ser dentro de unos meses, tal vez, y ese va a ser el primer vuelo que le va a dar una vuelta completa a la Tierra, la nave espacial, la Starship, y los planes que se tiene es que tiene que regresar exactamente al mismo lugar,
0: donde
1: despegó. Y si se logra eso, pues imagínense, volver a reutilizar una nave de esos tipos, también se ahorra muchísimo dinero. Entonces, por eso estaba comentando de la mega factoría, maestra, que sí, esa fábrica, con el paso de los meses y tal vez los próximos años, van a sacar, ahora sí, los cohetes, pero así, en serie, uno tras otro. Me están aquí informando que ya tenemos en línea a Mariano. Pues a ver, Mariano, ¿cómo estás?
0: Buenas
1: tardes.
0: Domínguez.
1: Mariano, ¿cómo estás? Estamos en línea. Bueno, Mariano, ¿me escuchas?
0: Hola, Mariana.
1: Ah, Mariana.
0: Mariana Domínguez.
1: Ay, perdón.
0: Hola, Mariana, ¿estás en línea?
1: Estamos en línea, ¿me escuchas, Mariana?
2: ¿Nos escuchan en cabina?
1: Sí, ya salimos aquí.
0: Adelante, Mariana, te escuchamos.
1: Bueno.
2: Doctor, buena tarde. Un gusto saludarlo desde la Feria de Puebla 2026. ¿Cómo están allá en cabina?
1: Pues ya sabes, aquí haciendo nuestro programa normal. Y sobre todo, bueno, ahorita, ¿cómo va el ambiente ahorita en la feria? Y sobre todo, bueno, pues ya nomás estamos a escasos 3-4 días, ¿no? Para que se termine este evento, ¿no?
2: Cita, mucha gente, muchas familias a este recinto ferial, ahora que es viernes, que bueno, tenemos todavía 2 días y medio de feria, entonces sí. La gente está aprovechando justamente para asistir, tenemos pues este fin de semana, entonces ya se imaginará cómo está la Feria de Puebla con mucha gente, hace mucho calor, pero hay muchas actividades que disfrutar, actividades artísticas, culturales, pues visitar todos los stands que tenemos y que van representando los diferentes municipios del estado, y bueno, tenemos la presencia, además de el país invitado en esta ocasión, que es el Líbano, tenemos una gran cantidad de productores y de productoras poblanas, donde vemos plasmado pues todo este gran talento y toda la artesanía y la producción que se hace en el territorio poblano.
1: Por ejemplo, ¿este país tiene algún stand también aquí en la feria, o tiene algún lugar donde puede uno ir a visitarlos también ahí? No. No. Bueno.
3: Creo que no me escuchó.
2: Ay, no lo escuchamos, doctor, pero bueno, le comento que bueno, tenemos todavía estos 2 días y medio para asistir. Tenemos este fin de semana muchas actividades artístico-culturales que podemos disfrutar en familia. Bueno, hemos estado diciendo en el transcurso de estos días que es una gran tradición venir a la Feria de Puebla. Algunos venían después del desfile, otros más a celebrar a mamá el 10 de mayo. Ahora la feria termina mucho antes, porque seguramente se acordará que en algunos otros años, pues terminaba la feria justo el Día del Maestro. Entonces, bueno, había quienes asistían durante las clases, que se venían de pinta justamente a la feria a pasarla bien, así que bueno, hay muchas cosas que ver y que disfrutar en esta Feria de Puebla 2026. Yo espero que allá en cabina y todas las personas que nos están sintonizando, pues si no han venido, pues tienen todavía este fin de semana para asistir, para disfrutar y para tener también ya como recuerdo el haber asistido a esta feria, que se hace con mucho tiempo de anticipación, que se hace además con mucho cariño. Hay una gran organización y hay un cerco de seguridad impresionante para que toda la familia que venga pues esté segura de que lo va a pasar bien, que no va a pasar nada, de que está todo perfectamente planeado y estructurado para pasar un rato pues agradable. Así que sin más, maestro, regresamos estos micrófonos hasta SICOM Radio.
1: Claro. Bueno, gracias, seguimos en contacto.
0: Muchísimas gracias, Mariana Domínguez. Y aprovechamos también para mandar saludos a SICOM Acatlán, sí, en la 95.3 FM, a SICOM Huachinango, 98.9 FM, a SICOM Izúcar, 107.5, a SICOM Libres, 95.9, a SICOM Tehuacán, 93.1, SICOM Teciutlán, 90.9 y a SICOM Zacatlán, 105.3.
1: Que también, bueno, ahorita creo que también, no sé si también nos están hablando, nos están viendo, creo que en el canal 16.2 de Televisión Abierta, de aquí de... Y sobre todo, bueno, pues aquí dice, tenemos aquí un comentario de Luis María Aguilar Maldonado, qué buena información para realizar conciencia. Pues ese es el objetivo que estamos haciendo acá, maestra. Siempre tratamos de hacer esta temática, y sobre todo un tema que pues pocos conocemos en México, porque aquí en México somos muy futboleros, maestra, y sobre todo en cuestión espacial, pues creo es muy poco lo que se difunde, ¿no? Pero yo, por ejemplo, yo en particular, cuando estaba joven, practiqué el deporte del fútbol, pero nunca se me dio, maestra, nunca me llamó la atención. Hasta que después me lastimé primero un tobillo, después el otro, después la rodilla, pues dije, ya mejor, no es lo mío esto. Y sobre todo, bueno, quiero agradecer, darle un agradecimiento y sobre todo un mérito, pues a toda la persona que nos van siguiendo en ese programa, que luego a veces, por cuestión de trabajo y de tiempo, yo realmente me siento muy apenado, porque mucha gente a veces nos dan en la página de Facebook, encontramos muchos comentarios muy buenos, positivos, y que les encanta el programa, que a veces ellos piden también conectarnos, como le llaman, conectarse con el programa por a través de la página. Y a veces, pues aquí es cuestión de tiempo, maestra, porque realmente usted sabe que también andamos por acá y para allá trabajando, y a veces no me da tiempo estar contestando todos estos mensajitos, y yo les agradezco mucho que tomen ese interés y ese deseo de querer con nosotros compartir, y de antemano una disculpa, ¿no? Porque a veces, pues si me pusiera a contestar todas las mensajitos, maestra, pues tendría que estar todo el día aquí parado y no salir yo de ahí. Pero de todos modos, les agradezco mucho que sigan nuestra página. Realmente esperamos que esta dinámica que tenemos de hacer divulgación sobre un tema que es muy poco conocido, y sobre todo, maestra, que también en todo México, de toda la República Mexicana, todos los invitados que hemos tenido acá, siempre les he preguntado, oiga, en su estado, ¿hay algún programa que se hable sobre esta temática? Hay muy poco, casi no hay programas que hablen sobre esta temática en muchos estados de la República, ¿no? Entonces aquí estamos una excepción, y qué bueno que estamos hablando sobre un tema que es de actualidad, y hoy ya está muy en boga, porque realmente ahorita de que llegó el alunizaje de que fueron a la luna el mes pasado, como que se levantó un poquito el interés por conocer esta temática.
0: Sí,
1: ¿no?
0: Claro, y también el interés incluso como, bueno, el referente femenino que nos marca ahora Cristina Koch, de querer generar entonces científicas o mujeres que se dedican al estudio del espacio.
1: Sí, maestra, ahorita aproximadamente han ido 80 mujeres al espacio, más o menos, de 680, casi de 700 humanos que han ido desde Yuri Gagarin hasta ahorita, más o menos ahí andamos como cerca de 800 humanos, y apenas han ido 80 mujeres, casi el 10%, o sea, de las mujeres. ¿Por qué? Porque, bueno, no sé por qué han tomado esa decisión, pero fíjese nomás, no lo va a creer, cuando en el año del 63, 2 años después de que lanzamos a Yuri Gagarin, lanzamos a Valentina Tereshkova. Bueno, pues pasaron 21 años para que volviera a ir al espacio otra mujer. Entonces dices, ¿por qué se esperaron tanto? No sé, no sé si tienen esa visión los ingenieros de aquella época, decían, no, pues a lo mejor es el sexo débil, pero no van a aguantar las presiones del espacio. Yo ya quedó demostrado que no, que están equivocados, ¿no? Tan solo ahorita las astronautas, por ejemplo, esta Cristina Koch estuvo en una misión de más de
0: 353
1: y tantos días en el espacio, una sola misión. Y aguantó mucho más que un hombre, como la ve, maestro. Entonces, realmente que eso no quiere decir que por el simple hecho de que sean llamado el sexo débil, entre comillas, pues sí, ya están a la par operando. Cuando los trabajadores espaciales viajaban al espacio en los años 90, las mejores operadoras de los trabajadores espaciales, cuando manejaban ese brazo robótico para atrapar satélites o llevar cargas y descargas al espacio, eran las mejores mujeres astronautas. Ellos manejaban un enorme brazo robótico, grandísimo. Con ese atrapaban satélites para repararlos, o soltaban satélites en el espacio, o agarraban el telescopio, ¿cómo se llama este telescopio que está en el espacio? Que le hicieron varias reparaciones, el telescopio Hubble, lo agarraron, y las mejores operadoras fueron las mujeres astronautas, maestro. Ellas nomás los agarraban, lo operaban, le hacían las reparaciones, y otra vez las colocaban en el espacio. Entonces eso quiere decir que eso es un tabú que siempre manejamos durante muchísimos años.
0: Maestro, le preguntaba yo a usted acerca, por ejemplo, ¿cuáles serían las mejoras que se podrían realizar en el escudo térmico?
1: Pues ahorita recuerden que esta nave espacial, esta tercera generación, precisamente ahí estamos viendo en pantalla, creo que es parte del escudo, ese escudo térmico que lleva esta parte de la punta del cohete, porque no distingo bien desde aquí la imagen, pero pues ese enorme escudo térmico precisamente también se ha mejorado a través de las dos primeras generaciones. La primera generación tenía varios problemas, se incendió la nave espacial cuando regresaba, y ni siquiera eran misiones orbitales, no llegaban directamente a quedarse en órbita. Recuerden que estos 11 lanzamientos anteriores que ha visto, que han sucedido a esta misión que viene para el próximo martes, ningún lanzamiento de estas naves espaciales se ha colocado en órbita como tal. O sea, no ha dado vueltas a la Tierra, simplemente se llaman vuelos suborbitales. ¿Qué quiere decir esto? Que despegan desde Estados Unidos y están yendo a caer las naves espaciales allá por el Océano Índico. O sea, es un vuelo de escasamente una hora aproximadamente y vuelven a caer allá. Claro, todas estas misiones fueron misiones de pruebas, pero ahorita con esta tercera generación precisamente se va a probar el escudo térmico, maestra, porque este nuevo escudo térmico ahora sí se va a ocupar como debe ser, porque cuando se coloque la nave Starship en órbita del espacio y cuando entran otra vez, si no tuviera el escudo térmico, esas naves espaciales se desintegrarían, ¿no? Sí. Entonces, realmente ahorita este nuevo escudo es una nueva aleaciones, nuevo sistema, nuevos materiales, y se van a poner a prueba el próximo martes.
0: Okay, profe, y con respecto a las mejoras, también tenemos entendido que se va a llevar a cabo arreglos a lo que sería el sistema HSL. ¿Qué es el sistema HSL?
1: Bueno, el HLS se llama Human Landing System, o sea, el sistema de aterrizaje con humanos. Que este nuevo, bueno, yo ya le cambié un poco la sigla esta, pero este sistema básico es lo que se está construyendo, la nave que está construyendo, precisamente para que con esta nave Starship llegue a colocarse en la Luna, pero más o menos para el 28, ¿no? Esa es la idea, que en este nuevo sistema, el LSS, se llama Human Landing System, o sistema de aterrizaje con humanos. Precisamente este nuevo sistema es el que nos va a llevar de regreso para colocar ya seres humanos, ya directamente sobre la superficie, ¿no? Entonces, precisamente, y estas naves Starship son tan altas que tienen una altura aproximadamente de 50 metros de altura, que cuando se logre el primer alunizaje con una nave de estas, está tan alta la nave espacial que ni siquiera van a tener que utilizar los astronautas un pequeño elevador. Salen de la nave con un pequeño elevador, tienen que bajar hasta la superficie de la Luna para que puedan hacer su labor allá sobre la superficie lunar. Y sobre todo, ya ahorita esta nave espacial ya está en ya está en las mesas de diseño, ya hay maquetas con las cuales se están probando, porque ya nomás estamos a escasamente 2 años. Bueno, el plan de trabajo y el plan de vuelo es que para el 2028 estemos otra vez ya aterrizando, colocando hombres en la luna, maestro, otra vez, ¿no?
0: Sí, y con miras a llegar a Marte, ¿no, maestro?
1: Sí, sí, pero primero ahorita cambiaron un poco los planes, pero ahorita primero vamos a, bueno, dicen vamos los que están trabajando en esto, ¿no? La empresa SpaceX, el gobierno de Estados Unidos también está apoyando mucho a esta empresa, sobre todo por dos factores, un factor político, porque quieren llegar antes que quién, maestro.
0: Rusia,
1: ¿no? Ahorita ya está afuera, antes que los chinos, maestra. Ahorita Rusia, fíjense, no lo va a creer, maestra, ahorita Rusia, su programa espacial, que durante muchos años siempre estuvo en primer lugar, ahorita ya pasó al tercer lugar. Ahorita el primer lugar, bueno, ahorita en razón de la primera agencia espacial del mundo, los norteamericanos, ¿por qué se les considera a ellos que son la agencia espacial número uno? Porque son los que más cohetes, más cargas, más satélites han llevado al espacio. Después ahorita sigue China, y ahorita hasta tercer lugar ya fue Rusia, porque en los últimos años ha lanzado muy pocos satélites al espacio, muy pocas cargas, ha lanzado muy pocos astronautas, porque pues ahorita Rusia también está metido en un gasto de bélico que le está costando un dineral, maestro.
0: Por eso sí, también incluso ya... también, profe, pues algo muy importante es el contrato militar que tiene llamado Link 182, y el Golden Dome, ¿no?
1: Sí,
0: en el cual le han invertido 57 millones de dólares y nada más y nada menos que incluso el Pentágono está muy interesado en apoyar este tipo de misiones.
1: Sí, sí, ese escudo dorado que empezó a promover este señor Donald Trump. Ahorita fíjese, bueno, lo que no me gustó mucho es de que en este año, para este año fiscal del 2026, a la NASA le hicieron un recorte casi del 30% de su presupuesto. O sea, muchas misiones espaciales ya quedaron detenidas, muchos proyectos ya no se van a realizar de investigación dentro de investigación civil. Pero todo ese dineral que están ahorrando lo mandaron a la milicia, precisamente a este escudo dorado, porque es el nuevo sistema que con el cual pues sueña Donald Trump, que piensa que si tiene su escudo dorado va a tener todo el poder del mundo allá en el espacio, maestro. Es un enfoque un poco miope, ¿no, maestro?
0: Pues yo creo que bastante narcisista.
1: Exactamente, ahí está la palabra, porque sí, sabemos cómo toma sus decisiones este señor, pero pues precisamente de esas decisiones tan incongruentes que ha tomado, precisamente ahorita se enfocó a que vámonos al espacio y queremos que sea la potencia número uno, y también quiere que dentro de su administración de este señor, quiere que se haga ese alunizaje en la luna. Por eso está apoyando muchísimo el trabajo que está realizando con estos cohetes, que ya el próximo martes, ya nomás tenemos 2 minutitos, maestra, mire, usted fue el tiempo bien rapidísimo. Pues ahora sí, el martes, ¿no? Hay que estar pendientes ahí a las 5.
0: Así es, maestra.
1: Yo le invito, maestra, que vaya usted a comprar sus palomitas, su refresco, estamos ahí pendientes a ver qué. Pero gracias a las redes sociales, hoy podemos estar, usted en su oficina, en su trabajo, en cualquier lado, podemos estar viendo este tipo de despliegue, ¿no? Ya no es como los años 80 y los años 70, ¿no? Si queríamos ver el despliegue de un cohete, teníamos que ir todos a la casa a ver en televisión, que era la única señal que nos llegaba para ver cómo serán estos despegues, maestro.
0: Pues sí, maestro, y pues minutitos. Definitivamente el documental nos deja pues un amplio panorama de lo que puede llegar a ser todavía todo este imperio que ha creado Elon Musk con respecto pues a SpaceX.
1: Sí, es impresionante.
0: Y pues incluso desde el nombre, ¿no, profe? Pruebas de vuelo, entonces... Pues así así crece la ciencia, maestro, probando y hasta incluso pues creando mejoras.
1: Lo que viene en los próximos años es impresionante, no nomás con esta empresa, sino también con los chinos, con los japoneses y todo lo que se nos viene, que viene realmente ahora sí, estamos en una verdadera época, en una verdadera era espacial, pero ya no como los 80, los 90, que antes en un año se lanzaban 20 o 30 satélites por año, en los años 80, 90. Ahora estamos lanzando, ya en esta época estamos lanzando miles, ya por año. O sea, y los próximos años que vienen, quién sabe cómo. O sea, es impresionante lo que viene el trabajo en el espacio. Y precisamente nuestro programa ahora para mí tiene más sentido venir aquí y presentarme en este foro, pues para compartir y tenerlos al día de todo lo que está pasando allá en el espacio.
0: Sí, maestro, incluso la constelación satelital de Starlink tiene más de 12.000 satélites.
1: Fíjese nomás, y supuestamente el plan que tiene, creo que quiere poner 40.000. Entonces, fíjense nomás todo lo que nos viene en los próximos años. Pues, maestra, le agradezco mucho que me haya acompañado.
0: Muchísimas gracias por la invitación, maestro. Muchas gracias a las personas que nos sintonizaron. Y pues, aquí estamos para seguir continuando hablando del espacio.
1: Pues sí, maestra, yo sé que a usted también aunque no es su especialidad, pero yo sé que también usted ha dedicado mucho a la divulgación científica en otras áreas, pero también le gusta mucho aquí venir a compartir los conocimientos, maestro.
0: Muchas gracias, maestro.
1: Pues yo soy el profesor Antonio Sili, mire, ya quedó nuestro programa grabado y no se les olvide, El próximo martes vamos a ver el despegue de esa tercera generación, que vale la pena. Vale la pena, vamos a estar todos ahí pendientísimos y a ver qué comentamos para el próximo viernes. Bueno, yo soy el profesor Antonio Cid, nos vemos la próxima semana. Gracias, buenas tardes.
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